0: me parece muy preocupante que el gobierno, miembros del gobierno, intenten culpabilizar a quien está sufriendo desde hace más de un mes y medio la invasión en su ciudad.
1: Sobre el traslado de los menores que siguen en Ceuta a las comunidades autónomas gobernadas por PP y Vox, de momento se oponen a esa acogida, aunque la ley previsiblemente les acabará obligando a ceder. Rechazo que han transmitido los ejecutivos autonómicos al gobierno en la conferencia sectorial, en la que, a pesar del veto, se ha acordado una transferencia de 25 millones de euros del Estado para Ceuta para gestionar precisamente la situación de los menores no acompañados. Informa Belu Jiménez.
2: Es una partida de 25 millones de euros para Ceuta que se ha aprobado por mayoría absoluta de todas las comunidades asistentes y con la negativa de Aragón, Castilla y León y Extremadura, cuyas competencias de infancia dependen de Vox y que, como ya habían avisado, no han acudido a esta reunión. La ministra de Infancia y Juventud, Cira Rego, reprochaba si a Feijóo estas ausencias.
3: Es evidente que en este sentido Feijóo ha decidido escoger a Vox antes de escoger a Ceuta. Y la verdad,
2: la ministra ha recordado que la prioridad del gobierno es la reunificación familiar, pero dice que para agilizar la gestión y estudiar cada caso como es debido, es imprescindible la acogida en la península.
3: Y la primera opción siempre es esta. Ahora bien, yo quiero dejarlo claro, en la mayoría de los casos no hay posibilidad de retorno. Y entendemos que la manera de distensionar el territorio es trasladar los niños a península.
2: Ha negado también que se vaya a hacer una devolución masiva, como pide el PP, y ha criticado el veto impuesto por las comunidades del Partido Popular para tratar un punto informativo sobre los menores en Ceuta. Y ha ofrecido a las comunidades cuatro opciones para que valoren cómo coordinar esta gestión. Entre ellas, la posibilidad de crear acuerdos bilaterales entre Ceuta y cada comunidad autónoma para acoger a menores, o que el traslado a la península se haga a través de instituciones privadas.
1: Y para este viernes empieza el último dispositivo especial de tráfico para el verano. Desde hoy hasta el próximo lunes, la DGT prevé casi 7 millones de desplazamientos, sobre todo desde zonas costeras y turísticas. A partir de las 3 de la tarde de este viernes esperan las grandes aglomeraciones de tráfico, sobre todo de los viajeros que afrontan el final de las vacaciones y la vuelta a la rutina. De momento es todo. Siguen en compañía del Faro con Laura Piñero. 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
7: Hay historias que uno decide contar y otras que en cierto modo terminan por salir porque ya no tienen espacio en nuestro interior. Eso le pasó a Residente con esta canción, René, que es una pequeña biografía. La escribió después de una noche especialmente difícil, según contó, durante una gira en México en la que se sintió completamente desbordado. Al día siguiente empezó a poner por escrito toda su historia personal, sus recuerdos de infancia, de familia, con sus amigos y sobre todo sus pérdidas y sus miedos.
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8: La historia de mi vida simplemente es que por las circunstancias tuve que irme lejos de mi pueblo a vivir. Con 17 años, en una residencia, sin conocer a nadie. Estudiar y entrenar. Que si me arrepiento de algo, pues sí, de lo que no he hecho. De lo demás, siempre será mi historia. 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
6: Dejó de actuar para cuidarnos a los cuatro y nos convertimos en su obra de teatro. Ella se puso nuestras botas y su vida fue de nuestra.
9: Muy buenas, equipa Farero. Pues estaba pensando en qué historia de la historia marca mi vida, pero realmente me ha venido a la cabeza la historia de mi familia. Como mi abuela paterna, alrededor de una mesa comilla, me contaba, bueno, nos contaba las historias de nuestra familia y que han hecho que sea lo que soy. No solo mi abuela paterna, mis otros abuelos, sino mi abuelo materno, que no lo conocí, han contribuido a ello y la verdad es que estoy y estaré eternamente agradecida. Muchas gracias por este verano. Un besito muy fuerte, soy Almudena.
10: Qué maravilla cuando tienes profesores que cuentan las cosas con mucha ilusión. Yo recuerdo en EGD que tenía una profesora de historia que contaba

0: las cosas como si fueran cuentos. Recuerdo que hablaba de un lugar donde medio año era de día y medio año de noche, y que cuando era verano, pues que el sol estaba todo el tiempo fuera las 24 horas. Entonces, en cuanto pude, hice un viaje para allá, estuve en el Cabo Norte y me encantó. Muchas gracias, hay que darles a los profesores que son vocacionales. Un saludo desde corazón, Charro en Coveña, chao.
1: Cada persona, cada cosa, cada lugar, cada época cuenta su historia. Lo que pasa es que no nos detenemos a escucharla. Vivimos tan en el individualismo que en cuanto nos cuentan algo decimos pues yo o pues a mí, interrumpimos constantemente, no escuchamos. ¿Queréis escuchar una historia? Es muy breve. Érase una vez un chaval que se dedicó a enviar notas de audio a un programa de radio simplemente porque le gustaba contar historias. Gracias por un verano tan luminoso. Buenas noches, fareros, fareras. Soy David, el farero solitario.
2: La importancia de escuchar esas historias, la importancia de esos profesores que marcan nuestro camino, las historias familiares, personales, todo eso se está escribiendo ahora mismo en este faro de verano. Y nos vamos a ir a pasear con una gran contadora de historias, con la escritora Elvira Lindo.
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2: Elvira Lindo, hola.
4: Hola.
2: Eres nuestra última caminante y creo que eres la caminante perfecta porque para ti caminar es algo esencial en la vida.
4: Es que no viviría en un sitio donde no se pudiera caminar. Por eso viví un tiempo en Nueva York, porque se podía caminar, en otras ciudades de Estados Unidos no se puede caminar.
2: Uh-huh. Estamos justo en el Teatro de la Zarzuela, sí. Donde en junio, si no me equivoco, estrenarse un espectáculo que precisamente tiene que ver con Nueva York. ¿Cómo se cuenta la ciudad de Nueva York desde el teatro?
4: Bueno, creo que fue una cosa original porque fue a través del testimonio de personas, no solo artistas, que habían pisado Nueva York a lo largo del siglo XX, españoles. A través de esos testimonios, yo creo que no solamente se contaba la ciudad, sino que se contaba el siglo. Y empieza con un payaso aragonés, el payaso Marcelino, que probablemente es la persona que más éxito haya tenido en Nueva York jamás, en 1905.
2: No lo he visto, pero entiendo que al final refleja ese Nueva York que fue una gran ciudad de acogida, de cumplir los sueños. No sé si el Nueva York de ahora, que está Trump, pero por otro lado hay un alcalde que por lo que parece va en otra dirección, ¿tiene o no tiene mucho que ver con ese Nueva York de todas esas décadas que reflejasteis?
4: Bueno, Mandarín es un nombre, a mí me parece estupendo y que además refleja que hay una esperanza, ¿no? Pero también creo que Trump de momento lo ha intoxicado, lo ha contagiado todo. Entonces yo creo que es un país que tiene que revisarse. En el fondo es un mundo en el que todos los países han de revisarse. Lo que pasa es que Estados Unidos es un imperio, es muy importante para los demás. Entonces yo creo que tendríamos que entrar en un proceso de rehumanización. Es decir, que vivimos en la época de la deshumanización, por muchas razones, ¿no? Por las guerras, los atropellos, y porque el mundo está en manos de gente muy, muy desnortada y muy egoísta. Entonces creo que ese Nueva York que hay ahora tampoco es el mío exactamente.
2: Caminamos, Elvira.
4: Caminamos.
2: Si estuviéramos en Nueva York, ¿a qué lugar me llevarías? Ay. Ya sé que tú has lidiado mucho con el Nueva York, con frío.
4: Te llevaría por la tarde, por ejemplo, a pasear por un parque que está sobre las vías del... Se construyó esas cosas tan increíbles que a veces hacen en esa ciudad de diseño, por encima de las vías de un tren, el High Line Park. No hay nada sobre ruedas, es solamente pues las personas paseando y tiene unas vistas increíbles. Además se ve el Hudson al lado del que yo vivía, ¿no? Entonces te llevaría paseando desde la que era mi casa, en la 107, hasta este parque encima de las vías. Y luego acabamos y te llevo, pues, por ejemplo, a un club de jazz que había cerca de mi casa que se llamaba Smoke. Podríamos cenar algo mientras escuchamos música.
2: ¡Qué maravilla de plan! Y más allá de Nueva York, ¿tienes una ciudad favorita para caminar?
4: Bueno, Madrid. Es que Madrid ha sido mi ciudad muchos años, aunque yo he sido una persona muy nómada, ¿sabes? Ahora mismo tengo mucha conexión con Valencia, sí. Donde paso parte del tiempo, y es una ciudad también muy bonita para caminar. Pasé también un tiempo, 2 o 3 años, en Lisboa. Lisboa lo que tiene son las cuestas, claro, sí, sí. Pero es una ciudad maravillosa. Lo que pasa que creo que ahora mismo está casi vendida al turismo, y claro, yo también no he vuelto. Quiero volver dentro de poco y también recuerdo una Lisboa muy, a pesar de

0: ¿no? En favor de lo vulgar, que es que todas las tiendas se parezcan, que todas las ciudades del mundo se parezcan, ¿no?
1: Sí.
0: Entonces, que parezca que no te hayas mudado a otro sitio, ¿no? Eso es lo que más miedo me da, ¿no? Y creo que es el momento de que haya más contestación en las ciudades.
1: Sí.
0: Es decir, que tenemos que tener más presencia los vecinos, los ciudadanos, ¿no?
1: Hay que reivindicar la vida de barrio, ¿verdad?
0: Totalmente, una resistencia. Al fin y al cabo, yo, mira, cada ciudad en la que he vivido y cada pueblo también, ¿no? Uh-huh. Lo que he intentado, creo que se habla mucho, se pone mucho el acento en los amigos íntimos. Yo tengo muchos amigos íntimos, tengo amigos de... No, pero es que tu vida lo hace la gente conocida de todos los días. Es decir, que el amigo íntimo está muy bien, la amiga que tienes, la llamas cuando hay un problema. Pero tu vida, en realidad, comienza cuando bajas a la calle, vas a comprar el periódico, a tu panadería. Y esa es la vida que a mí me gusta diaria. Uh-huh. Si yo no tengo esa vida diaria porque mi barrio ha perdido todo el carácter, si no tengo esa vida, pongamos, de los 20 primeros minutos del día, pues entonces, es que ¿en qué vivo? Uh-huh. No puedo vivir en mi casa viendo las redes todo el tiempo, viendo las pantallas, o que me cuenten el mundo constantemente, ¿no?
1: Hay que vivirlo.
0: Hay que vivirlo.
1: Bueno, otro reportaje el pasado domingo que publicaste, otro artículo, te fuiste con una psicóloga que trabaja en la España rural, con gente mayor, que trabaja el tema de la soledad no deseada. Me hizo pensar en tantas cosas, me hizo pensar en la España rural, en cómo están nuestros mayores, qué estamos haciendo mal con los mayores y con la zona rural en España.
0: Yo creo que nos hemos fijado muy poco y que, es decir, que la gente progresista, que cree en la mejora de la vida de la gente, tenía que haber estado más presente en esas zonas rurales, ¿sabes? Entonces, todo depende al final de la voluntad de unas pocas personas que son muy voluntariosas, que son muy buena gente, que se van allí, que trabajan, etcétera y tal, ¿no? Pero tenía que haber habido más, creo, más atención política, porque además vienen tiempos muy difíciles con el cambio climático, etcétera, y tenemos que ver las necesidades que tienen todos estos sitios. Creo que tenemos una visión incluso política muy cercana en lo que es la zona urbana, que es la que generalmente vive la gente que escribe, la gente que habla por la radio, la gente. Entonces, pues nuestra visión de la ciudad, incluso de las cosas que nos preocupan. Yo este verano, Laura, he leído muchas cosas sobre el físico de las mujeres.
1: Ajá.
0: Sobre la exposición de las tetas en la playa, sobre la delgadez, sobre todas esas cosas. Yo, que paso mucho tiempo en un pueblo, te puedo asegurar que eso preocupa muchísimo menos.
1: Así, en las ciudades nos preocupa más que el físico.
0: Yo creo que preocupa mucho más, lo ponemos en un primer orden. Es verdad que hay cosas como la extrema delgadez, etcétera, que dices, madre mía, ¿dónde estamos volviendo?
1: La extrema delgadez.
0: Sí. Y además, lo que pasa, que también creo que incluso en las personas que decimos no podemos estar tan preocupadas y con tanta... No podemos tener tantas obsesiones con respecto al físico.
1: Pero las tenemos.
0: Pero las tenemos.
1: Sí.
0: Entonces hay que ser sincera. Hay que tener cierta sinceridad.
1: Sí.
0: Entonces yo veo pues muchos vídeos en Instagram, muchas noticias, muchas tal, de mujeres que tienen un discurso muy elaborado sobre que no hay que estar tan pendiente de esas cosas. Pero yo conozco a todas esas mujeres y sé que les preocupa muchísimo.
1: Sí.
0: Entonces, lo primero que tienes que hacer es tratar de
1: pararnos un poco.
0: Entonces, yo te digo que ya que vivo, es como yo trato de acordarme de cómo era mi madre, mis tías, todo esto, y creo que había una aceptación mayor de la edad.
1: Mm.
0: Por ejemplo, es decir, que decían, bueno, yo he cumplido, pero no una aceptación, ¿cómo te diría? No resignación, sino que decías, pues es que estoy en otra época de mi vida, etcétera, porque luego llegaba una boda y se arreglaban todo muchísimo,
1: sí,
0: ¿sabes?
1: Sí.
0: Y tú lo habrás visto en tu madre, en tu abuela, entonces, ¿sabes?
1: Si me tuvieras que llevar a un lugar relacionado con tu infancia, ahora que estabas mencionando a tu madre y a tu familia, ¿dónde me llevarías? ¿Me llevarías al corazón de ese libro donde recreas ese pueblo de la infancia?
0: Sí, por ejemplo, te llevaría ahí, pero te puedo llevar, no es imposible, Laura, te puedo llevar cuando tú quieras. Hay muchas cosas que ha perdido ese mundo.
1: Pero sigue existiendo.
0: Pero sigue existiendo, tiene un paisaje precioso y yo te llevo cuando quieras.
1: ¿Y cómo eran tus veranos allí?
0: Muy libres. La libertad tenía... tenía sus peligros, ¿no? Porque la verdad es que éramos libres como conejos, ¿sabes? O sea que... Pero tenía sus peligros. Oye, que había también gente malintencionada o, ¿sabes?

0: pero los niños andábamos por allí todo el día. Y teníamos que crear nuestro propio código de conducta muchas veces, ¿sabes? Porque ahora está todo muy regulado por los adultos, ¿no? Pero yo creo que no nos apañábamos tan mal. Es verdad que ahora se habla mucho de los bullying, de todo esto, y los hay, desde luego que los hay, pero yo creo que, en fin, había como una especie al final de regulación natural, y yo me he criado en la calle. Cuando ya vine a vivir en Madrid con 12 años en mi barrio, he estado en la calle, he ido y he vuelto. Claro, es que yo he vivido en un mundo donde jamás me he ido a buscar el colegio, ¿sabes? O sea, pero ni aun diciéndole ya a mi madre a veces, porque hay un señor que no sé qué, y mi madre, pues cámbiate de recorrido, ¿sabes? O sea, que mis padres es que no iban a los colegios, y mira que yo, por nuestra vida, he tenido varios colegios, nunca han ido a buscarnos, ¿no? Entonces, había una parte de la vida que tú sabías que era secreta. Yo creo, de verdad, que hay que ser sincero, que el mayor peligro en las ciudades son los coches.
1: Sí,
0: para un niño, o sea,
1: bien dicho,
0: que creo que un niño... o sea, tú no puedes dejar a un niño de 8 años andar por aquí, por donde estamos nosotras ahora. Pues, ¿cómo vas a dejar a un niño libre? Si le puede pillar un coche.
1: Y Elvira, ¿este tipo de educación libre que tú recibiste en este sentido marcó tu manera de ser madre?
0: Claro, yo como tenía esa culpabilidad de las madres que creo que no tenía mi madre, porque mi madre era en otra generación, otra vida de madre, pero como tenía esa culpabilidad de madre de los 80, que es una,
1: sí,
0: como un sello, ¿sabes? Trabajaba, salía, yo salía, he presentado programas en la radio, despertador, pues imagínate que me tenía que levantar, ¿no? Entonces... Luego estaba muy preocupada, quería que... Sí, tal vez he sido sobreprotectora, tal vez, no lo sé. Pero el resultado, mi hijo ha salido muy libre porque creo que ha tenido una vida estimulante a mi lado. Entonces, creo que sí, le gusta hacer su vida. Fíjate, la primera vez fue un colegio que tenía que coger una ruta y se pasó todo el año diciéndome... Quiero ir en el metro, yo soy mi mayor, tenía 11 o 12 años, yo soy mi mayor, quiero ir en el metro, quiero ir en el metro. Y para mí suponía, de verdad, o sea, que ver al niño de 11 años cogiendo el metro, entonces pues le fuimos acompañando, tanto Antonio como yo le fuimos acompañando al colegio, en el metro varios días y tal. Muy bien, empecé a ir en el metro. Al cabo de 2 o 3 meses me dice, ya he probado otros recorridos, porque he tomado el transbordo aquí y allá, o sea, se había aprendido el metro. Y yo le eché una bronca, le dije... Yo te dije un recorrido, tú tenías que seguir ese recorrido. Bueno, ya no lo pude parar. Claro que a estas alturas se conoce el metro de Madrid como la palma de su mano, pero la libertad es una cosa, es que en realidad tienes derecho a ella. Tienes que poner, yo creo que los límites en un niño es en que sea considerado con los demás, en que sea agradecido, en que vea a las personas, que yo a veces pienso que a veces los niños les cuesta salir de cierta burbuja.
1: Sí.
0: Que vea a las personas, da las gracias, mira cómo se ha portado contigo, mira cómo te quiere, mira todas esas cosas, ¿no? Entonces ahí tienes que poner límites tal vez a su egoísmo, a las cosas que tú veas en su carácter que interfieren en la inocencia, en la bondad, en todo eso. Pero lo demás, en sus movimientos, hay que dejar, por mucho que nos cueste, hay que dejar un poco que se muevan, ¿no?
1: ¿Con quién te apetecería dar un paseo?
0: Uy, pues es que ya hay mucha gente que si yo te hablara solo desde un punto de vista estrictamente personal, tal vez diría mi madre, porque es la persona con la que me hubiera gustado tener muchas conversaciones y no tuve.
1: Entonces, se murió muy pronto.
0: Claro, muy pronto. Fíjate lo que es morirse con 48 años. O sea,
1: es nada.
0: Nada. Pero luego de gente que, pues mira... tanta gente interesante he conocido, desde Fernando Fernán Gómez, que tanto sabía de Madrid, de la noche, de todas esas cosas, pues del brazo me daría un paseo con él. Sí.
1: Elvira, ¿cuántas historias, reportajes, libros han podido nacer caminando? Por ejemplo, una palabra tuya, que está en esas barrenderas.
0: Es que yo me cambié a un piso en la Puerta de Toledo, entonces me asomaba al balcón y veía que en un destacamento de esos de basuras de Madrid salían en parejas los basureros. Pero en este caso empezaron a salir basureras cuando empezó a haber basureras.
1: Claro.
0: Que no había barrenderas. Y que no había. Entonces yo las veía salir hablando y tal, las veía salir arregladas. Era una cosa que me parecía... Yo decía, mira qué bonito. Salen arregladas y salen charlando y alguna llevaba la radio aquí, que luego creo que lo prohibieron, lo de escuchar música mientras estabas trabajando. Todo eso yo lo conecté con encontrar un niño en la,

0: basura, y entonces de ahí nació el libro. Pero fue de observar a las personas en su trabajo cotidiano, que eso es algo que a mí me produce mucha curiosidad. ¿Cómo hace la gente su trabajo?
1: ¿Y a la ciudad se la conoce más al amanecer o cuando cae la noche?
0: Bueno, el amanecer es algo a descubrir, porque yo les pedí al Ayuntamiento de Madrid que me dejara viajar y pasear con las barrenderas. Me asignaron ahí por Pacífico, fui hasta la estación de Atocha y en realidad casi todas las cosas que se cuentan en su vida, de su día a día, las viví en alguna noche que pasé con ellas, paseaba yo, ellas estaban haciendo su trabajo, pero contaban cosas interesantísimas.
1: Sí. Tenemos que terminar ya el camino aquí, pero no te he preguntado, ¿sueles escuchar música, podcast, la radio cuando caminas?
0: Mucho, y quiero quitármelo porque creo que de alguna manera te hace estar dentro de, o sea, como que te creas una banda sonora que te puede modificar el estado de ánimo. Yo soy muy ecléctica, sabes que me gusta todo tipo de música, voy desde, puedo llegar hasta el reggaetón, o sea, desde luego la copla, la música clásica, la música de los años 30 americana, o sea que hago todo el elenco, pero creo que es un vicio y que hay que tratar de escuchar, o sea, ya ves a mucha gente que está completamente no obsesionada con sus redes,
1: móviles,
0: con todo eso, sí. ¿Sabes? Entonces, si tú te das cuenta de que los demás se van a chocar contigo porque están mirando su teléfono, etcétera, pues también tienes que mirarte a ti y decir, bueno, yo estoy aquí escuchando como una banda sonora que me hace ver la calle de otra manera. Es decir, que estoy modificando hasta la luz de la calle, porque la música es probablemente el arte más que te llega más inmediatamente al corazón. Hay que, yo creo que más con mi trabajo, hay que quitarse la música y hay que escuchar el sonido de la calle y ver si alguien te sonríe. Mira, ahora nos ha sonreído mucha gente así.
1: En este paseo.
0: En este paseo, sí.
1: Elvira Lindo, muchas gracias por ser nuestra caminante de hoy. Eres música, eres radio y da gusto escucharte hablar y también eres una persona que sabe escuchar, así que son cosas que hemos intentado tener este verano. Muchísimas gracias.
0: A saber escuchar he aprendido, ¿eh? Quiero decir que todo el mundo puede observarse un poco a uno mismo y decir, sé escuchar. Yo creo que se aprende, con un poco de interés se aprende y te vas a casa de vuelta con historias. A mí, mi marido siempre me dice cuando llego a casa, cuéntame más de las cosas que te han pasado, y es verdad, pero eso es por la pura observación.
1: Oye, que no se me olvide el guiño que te hizo Ignatius en este programa, diciendo que tu humor, tus columnas han sido para él fundamentales para hacer humor y para su profesión.
0: Ignacio es una persona maravillosa y lo que me sorprende es que la gente a veces no se dé cuenta de que dentro de esa persona con ese aspecto tan excéntrico y que grita y que dice cosas a veces tan extravagantes, no se da cuenta de que seguramente en su alma de cómico hay algo muy sensible dentro, ¿no? Entonces tiene una persona llena de ternura, de bondad. Y cuando hay una mezcla de inteligencia y bondad, eso es irresistible.
1: Pues Elvira Lindo, muchas gracias.
0: Esto es como
1: Bad Bunny.
0: Es como Bad Bunny en bicicleta.
1: Sí, la verdad. Pues adiós, mismo, Bad Bunny. Adiós, Bad Bunny. Directos a Nueva York. Adiós. Gracias,
0: muchas
1: Elvira.
0: Gracias.
1: Nueva York.

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6: Ramón María del Valle-Inclán nació en Villanueva de Arousa el 28 de octubre de 1866 y murió en Santiago de Compostela el 5 de enero de 1936. Su verdadero nombre era Ramón José Simón del Valle y Peña. Vivió 2 años en México, intentó ser actor, se presentó a las elecciones por el Partido Radical de Alejandro Lerroux, perdió un brazo en un incidente con el escritor Manuel Bueno, fue presidente del Ateneo de Madrid y director de la Academia Española de Bellas Artes en Roma. Su vida estuvo llena de anécdotas brillantes. Es uno de los más importantes autores de la literatura española del siglo XX, integrante de la generación del 98, dramaturgo.

0: dramaturgo, poeta, novelista y gran renovador. Es el autor de las sonatas, de Divinas Palabras, de Martes de Carnaval, de Tirano Banderas, del ciclo de Las Guerras Carlistas y del Ruedo Ibérico o de Luces de Bohemia, entre muchas otras obras. Su obra viaja desde el preciosismo decadentista de sus primeros años a la furia guiñolesca del esperpento y es la frontera entre la narrativa clásica y la contemporánea.
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¿Cuántas historias cuentan las canciones? Esta, versionada por The Cranberries, está basada en la historia real de una ruptura sentimental y musical, y quizá no haya una manera mejor de decir no me cuentes

0: Hola, buenas noches. Con la palabra historia hay un montón de expresiones que hacen referencia, por ejemplo, a logros del pasado. Alguien ha hecho historia o alguien pasará la historia. También hacen referencia a mentiras, por ejemplo, no vengas con historias o déjate de historias, o a complicidad, el resto es historia o se ha montado una historia en la cabeza. Gracias a todo el equipo por este histórico verano. Saludos, Espacial, desde Norte Norte.
1: A propósito del otro día con el faro mentir, pues me viene a la cabeza para hoy la expresión no me cuentes historias, que sirve como para mostrar incredulidad ante una explicación que parece falsa o inventada. Y toca la experiencia del equipo de verano. ¡Qué rápido se ha pasado, Macaly Culqui! Un placer haber compartido con vosotras estos ratitos veraniegos. Desde Valladolid, soy Fan Fatal.
2: Rubén, buenas noches.
3: ¿Qué tal, Laura? Buenas noches.
2: ¿Cómo me gusta a mí también tener a alguien cerca que controle de historia para ir contándome en un museo o en una ciudad? Y yo creo que tus nombres propios también son una manera de retratar la historia del presente y quién sabe si a lo mejor en el futuro se pueden utilizar como cápsulas del tiempo. ¿A quién nos traes hoy?
3: Pues hoy ponemos el nombre de Alex y de Aria a un problema que viene sucediendo desde hace años y que en los últimos meses se ha agudizado. Hablamos del desabastecimiento de tratamientos hormonales que afecta especialmente a mujeres trans y mujeres premenopáusicas y también a mujeres en menopausia. La situación se ha repetido por farmacias de toda España. Mujeres que acuden a comprar su tratamiento hormonal habitual, medicamentos como Lenceto o Climodien, y reciben la noticia de que no hay y tampoco pueden pedir al fabricante porque hay desabastecimiento. Están indicados para mujeres menopáusicas, aunque es clave en el día a día de personas intersexuales y trans. Alex Candela tiene 30 años y recibe este tratamiento desde que inició su transición hace 5 años.
4: Al principio no me alarmé porque la verdad que es bastante normal y cada X meses solía ocurrir, pero claro, empecé a llamar a una farmacia, a otra, y cuando ya llevaba 86 farmacias llamadas, ahí ya me empecé a alarmar porque dije, ostras, esto ya se está yendo de las manos, porque al final es un tratamiento que, pues que al final, tanto las mujeres trans como las mujeres que están en premenopausia, es un tratamiento que necesitamos.
3: Al problema del abastecimiento se suman las listas de espera para acudir al especialista para que le receten otro tratamiento, como por ejemplo explica Aria, de 27 años.
5: Me quedé sin ellas, me tiré un mes sin poder hormonarme, porque claro, de aquí a que te vea el médico para prescribirte, el endocrino, también te puede pasar unos 3 meses. Fui a la farmacia, me hicieron que una amiga me hizo un tour por las farmacias que había por la zona y en ningún lado. Es que no podía ni pedirla, como ya era más masivo esa situación, empezaron a los médicos de cabecera a sustituir en vez de tener que ir hasta el endocrino porque era más costoso.
3: Como ellas, muchas mujeres trans en España y mujeres menopáusicas han alzado la voz contra un problema que lleva años afectando a este tipo de medicamentos a nivel mundial y empieza también ahora a salpicar a sus alternativas. Yolanda Galeana es farmacéutica especializada en salud hormonal y menopausia.
6: ¿Qué está pasando con Lenceto? Tiene una aplicación muy fácil, estaba dando muy buen resultado, pero claro, ahora no está y tenemos que pasar a otro formato, a un gel de estradiol también, que se llama Oestraquil. ¿Qué ocurre ahora mismo? Sí que estamos ya las farmacias teniendo problemas puntuales de desabastecimiento de este gel. De ahí podemos pasar la derivación a un parche, pues que ahora algunos de los parches ya están entrando en falta verificada ya por la Agencia Española de Medicamentos. Este es un dominio, poco a poco están cayendo todas las fichas y ya no hay medicamentos casi disponibles para poder abarcar toda la demanda.
2: Y Rubén, ¿qué efecto tiene este medicamento para que puedan beneficiarse mujeres de diferentes colectivos?
3: Pues es cierto que el Lenceto es un medicamento indicado como el resto de alternativas para combatir esos efectos de la menopausia, pero al final redunda en la falta de estrógenos que también experimentan efectivamente las personas trans.
6: Este medicamento

0: cambio del entrenamiento va a paliar todos los síntomas del déficit estrogénico que sufrimos las mujeres, desde sofocos, sudoraciones, alteraciones del sueño, pero va más allá, porque es, también tiene una labor preventiva de todas las alteraciones que podemos sufrir.
1: Lenceto es el más popular por su eficacia para la aportación de estrógenos y por su fácil aplicación, es a través de la piel con un dosificador. Las alternativas existentes, sin embargo, tienen algunos inconvenientes.
0: Era el medicamento estrella porque el gel que hay en el mercado le cuesta un poco más a la hora de la absorción y en el caso de los parches puede producir alergias en el punto de aplicación.
2: Lo noto mucho más fuerte el tratamiento. Los cambios psicológicos, el cansancio, la fatiga, la masa muscular, también el tener que llevar el parche, las reacciones alérgicas de la piel. En mi caso no me siento nada bien. Voy con ronchones por el cuerpo, básicamente.
1: Perder el acceso a este medicamento es especialmente dañino para las mujeres trans que, si además han pasado por la operación de reasignación de género, necesitan de este medicamento el resto de su vida.
2: Otra cosa fatal, sobre todo las personas que están reasignadas. Es que nuestra salud corre en ellos. Otra cosa es que no te hayas reasignado y pues el cuerpo vuelve un poco para atrás, digámoslo mal hablado. Pero en ese caso es que como no tenemos hormonas, el cuerpo no produce. Es un riesgo que te lo dicen antes de operarte, lo firmas y eres consciente de ello, de que te tienes que hormonar toda la vida, porque tu cuerpo no lo produce.
1: Por el momento, las autoridades farmacéuticas no terminan de confirmar cuándo se prevé el reabastecimiento de este medicamento.
3: ¿Y mientras tanto?
1: Pues mientras tanto, las alternativas no solo suponen algunos inconvenientes, sino que también en ocasiones un mayor coste.
4: Porque las hormonas del Lenceto son 30 céntimos y ahora me lo han dado en crema, que es un tubo de crema que vale un poco más de 20 euros. Muchas seguidoras se pusieron en contacto conmigo para por igual porque estaban desesperadas. Muchas de ellas me contaban que a lo mejor no tienen incluso el poder adquisitivo para poder llegar a pagar un tratamiento hormonal de 20 euros cada 3 semanas o cada 4 semanas.
1: Este escenario ha empujado a muchas mujeres a buscar alternativas incluso fuera de sus ciudades con el coste añadido que esto supone.
0: Y esto no es un problema solo en España. Me han llegado mensajes desde Australia, Estados Unidos, Colombia. Mira, casualmente de Portugal no. En Portugal cuesta el doble el efecto. El comercio paralelo europeo es algo legal siempre y cuando no quede en desabastecimiento el país del que sale. Sobra ser que hay mujeres en Galicia que están pasando a Portugal a comprar el efecto. Es una cosa extraordinaria esto, y lo están adquiriendo a un precio que es el doble de lo que del precio que hay en España.
4: Rebuscando, moviéndome a otras ciudades y demás, lo iba encontrando, pero claro, al ser un tratamiento que si no es por la seguridad social es muy caro, era raro que alguien tuviera esto. He llegado a conducir hasta 1 hora para poder conseguir el tratamiento hormonal. Vas donde haga falta a cogerlo porque al final es algo que necesitamos.
1: Tanto las mujeres que consumen estos fármacos como los expertos coinciden en que en España falta un sector fuerte en torno a los tratamientos hormonales.
0: Que ahora, después de tanto tiempo trabajando, esté ocurriendo esto, y significa que el trabajo que estamos haciendo está dando resultado y las mujeres están perdiendo el miedo al tratamiento hormonal en menopausia. Pero por otro lado, hombre, insistimos, la industria farmacéutica debe ponerse a la altura de cómo está evolucionando la sociedad femenina a partir de los 50 años.
4: A nosotras como mujeres trans no hay un tratamiento que nos estén dando a nosotras para una mejor vida, una vida más cómoda. Nos están dando un tratamiento para una mujer premenopáusica. Reivindico un poco la inversión de tiempo y dinero para hacer un tratamiento hormonal para las personas trans.
3: Qué interesante, Rubén, y qué tema tan desconocido. Qué bien que le hayas puesto voz.
1: Sí, totalmente, porque lo que decimos a lo largo del reportaje es que este medicamento es clave para la vida y para la salud de estas personas.
3: Muchas gracias por estos nombres propios. No te vayas, que ahora nos despedimos.
1: Ahora te veo.
5: Farreras de Luisa, de todas las historias me atraen en especial las del antiguo Egipto, y hay alguna curiosa como la que se refiere al reposacabezas, que utilizaban en lugar de cojín o almohada. Se trataba de una base, un soporte vertical y una superficie superior un poco curvada donde apoyaban la cabeza. Estaban siempre hechos de materiales rígidos. Estos reposacabezas tenían una doble función. En vida de la persona eran necesarios para preservar los complicados peinados y para mantener la cabeza alejada del suelo y evitar así que los insectos se les pasearan por la cara. En la tumba, tras la muerte, estos soportes simbolizaban la protección y la regeneración del difunto. Existen varios ejemplares repartidos por distintos museos, entre ellos el Museo Británico. Buenas noches, muchas gracias.
6: Hoy se está escribiendo una página de la historia. Bueno, se está continuando un capítulo. Aquellos hombres, tal vez homínidos, de la edad de bronce, esculpieron todo ese joyero del que hasta anoche disponía Villena. El tesoro de Villena. Un puñado de oro que hoy ha desaparecido. Lo peor de todo, que se pierde la historia y que los ladrones solo le van a dar el valor monetario, su peso en oro. Lo demás lo estamos perdiendo. Salud para todos. Soy Paloma Brava.
3: Acabáis de señalar la historia de Egipto y este robo del tesoro de Villena, y de ambas cosas vamos a hablar con la invitada que está hoy en nuestro feed del Faro.
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3: Estamos en la hora del feed del Faro.

0: Caro, ya cerrando el programa. Y hoy debo decir que me hace especial ilusión nuestra invitada y que conecta muy bien con el tema de esta noche, con la historia. Hola, Sara.
1: Buenas noches, Laura.
0: ¿A quién le toca hoy para cerrar por todo lo alto este feed del Faro?
1: Pues hoy viene al feed Lidia Merenciano, nacida en Segovia en el año 2000. Es graduada en Arqueología por la Universidad Complutense de Madrid y ha hecho el máster en Antropología Física de la Universidad de Alcalá. Desde el año 2022 se especializa en la divulgación cultural en redes sociales con vídeos como este.
2: Acaban de descifrar parte del lineal B. Un equipo de la Universidad de Cambridge acaba de lograr descifrar dos logogramas, es decir, dos símbolos de esta misteriosa escritura de la Edad del Bronce. Pero no se tratan de dos logogramas cualquiera, ya que...
1: Colabora en distintos medios como El Diario.es, Historia National Geographic y Clan TV.
0: Buenas noches, Lidia, bienvenida.
3: Buenas noches, ¿qué tal?
0: Bien, encantada de saludarte. Ahora comentaremos que también eres autora de varios libros, pero estábamos hablando, Sara y yo, antes de entrar, que ya que te tenemos aquí, tenemos que preguntarte por una de las noticias del día, el robo del tesoro de Villena. ¿Cuál es su valor histórico y cómo estáis los arqueólogos?
3: Bueno, lleva siendo un día súper intenso. Para mí los jueves suelen ser el peor día de trabajo siempre y hoy ha coincidido que de repente estaba yo haciendo mi artículo, de hecho, para National Geographic, que escribo para la revista Historia jueves y lunes, y justamente mi jefa me ha dicho: oye, es que acaba de saltar esto, tenemos que meternos a ello, y en el momento ha sido caótico. Fíjate que, claro, yo nunca he experimentado el mundo de... las noticias y de
0: la
3: cómo
0: última
3: lo podéis,
0: hora,
3: claro, cómo podéis hacerlo vosotros, porque al final los hallazgos arqueológicos y las actualizaciones pueden esperar un poco.
0: Sí.
3: Entonces se me ha hecho como muy extraño, pero sí, o sea, el valor que tiene el tesoro de Villena es que es un conjunto arqueológico único, no solamente único en España, sino único en el mundo. Es comparable, lo dicen los expertos, con las tumbas micénicas. Estamos hablando de algo completamente impresionante, un tesoro de oro que se puede considerar un tesoro de verdad, no como mucho que siempre que cualquier cosa es arqueológica es un tesoro, no es cierto, pero el tesoro de Villena sí que lo es. Es una pérdida que puede, simplemente me pongo nerviosa de pensarlo, porque el tesoro de Villena no se ha llegado a estudiar tanto como debería haberse estudiado y como a los expertos les habría gustado hacerlo, así que es una pena muy grande.
0: Pues ojalá se recupere. Y ahora sí que sí, arrancamos con tu historia.
1: ¿Qué te impulsó a ti a crear contenido en redes? Y si alguna vez te han dicho esto de que la historia es aburrida, de que no pueden, las redes y la historia no pueden ir juntas.
3: 100%, siempre que me infiltro un poco, siempre me siento muy infiltrada en los ámbitos de creadores de contenido. Cuando alguien me pregunta: ¿y tú qué haces en redes sociales? Y les digo: yo hablo sobre arqueología. La gente se suele mirar como: ¿en serio? ¿Y te dedicas a esto? Es algo que es normal y lo entiendo. Al final, la divulgación es un nicho, cada vez somos más, porque yo cada vez veo más gente, pero es cierto, no deja de ser un nicho para café, para cafeteros. Yo empecé en redes sociales porque estaba cabreada. Porque, bueno, yo estaba en mitad de la carrera, me pilló por medio de la pandemia, entonces pues yo estaba bastante desencantada con la idea de la arqueología, y porque al final la arqueología es una carrera que es muy física y muy material y de tocar cosas y estar desde tu casa, además que yo he vivido toda mi vida en Segovia estudiando en Madrid, pues estaba lejos incluso de la universidad, no estaba en ese mood, era todo muy anticlimático, y de repente me salió un vídeo de una persona diciendo que, asegurando que en 500 años cuando los arqueólogos descubran tu cuerpo van a pensar tal, tal y tal. Yo dije: eso es totalmente mentira. Entonces decidí hacer un vídeo respuesta a ese vídeo, bastante cabreada, y a la gente le interesó lo que le tenía que contarle.
1: Vamos a escuchar un vídeo en el que creo que quizás hablas de el mayor bulo de la historia.
2: Los hombres cazaban en la prehistoria y las mujeres se quedaban a cuidar la cueva. Esto no es machismo, es historia y arqueología. Evidentemente, nada de eso es cierto. Pero este puede ser el bulo que más veces se ha repetido a lo largo de la historia y que más afecta a la manera en la que vemos el pasado. Incluso cuando la arqueología y la historia nos cuentan...
1: Claro, esto es súper llamativo porque realmente nosotros, como humanos del siglo XXI, vemos las cosas del pasado como nos da la gana, por así decirlo, ¿no? Sabemos las cosas del pasado con nuestros propios estereotipos, con nuestros propios cánones. ¿Cómo consigues tú, como arqueóloga, intentar meterte un poco en qué podía pensar esa persona de la prehistoria, o ya no pensar, sino vivir?
3: Eso es algo muy complicado y creo que para ser un buen arqueólogo tienes que partir de la base de que la arqueología tiene sesgos. Ahora, la razón por la que vemos imposible pensar en mujeres cazando y hombres quedándose en la cueva es por los prejuicios que hemos desarrollado durante los últimos dos siglos, especialmente el siglo XIX. No tiene nada que ver con la idea que tendrían hace 5, hace 10 y menos hace 20 siglos, que es cuando estaríamos hablando de ello. El registro arqueológico está sesgado. Lo que nos llega a nosotros no es toda la verdad ni es todo lo que se podría encontrar. Entonces hay que partir de esa base de que nunca vamos, y eso también es una pena, ¿no? Nunca voy a saber lo que están pensando hace 25.000 años, nunca lo vas a saber. Entonces la gracia, y creo que lo importante y lo que te define como buen profesional, es no dejarte llevar por tus propios prejuicios e intentar verlo desde la manera más transparente posible, que es imposible. O sea, ya sabemos que al final el ser humano es un ser que tiene pensamientos y que tiene sus propios gustos, y al final la exposición en lo que tú has vivido, lo que te han dicho desde pequeño, influye muchísimo.
0: Tienes dos novelas publicadas, Penélope y Los anatomistas, que está aquí en la mesa, ambas con ediciones B. ¿Qué nos puedes adelantar de ellos para animarnos a leerte? Entiendo que conectan con la historia.
3: Las dos parten de una base arqueológica de una manera muy diferente.

0: La primera, Penélope, evidentemente hablamos de la Grecia arcaica, la Grecia antigua, la Grecia de la Odisea de Homero, que ahora que está muy de moda la Odisea, todo el tema, y además el discurso que al parecer, bueno, y que al final no se le da demasiado bien escribir personajes femeninos. Entonces creo que en momentos como este, en el que todo el mundo y la literatura clásica y las grandes epopeyas griegas vuelven otra vez a estar en el punto de mira, creo que es importante hablar sobre los personajes femeninos y cómo a través de ellos hemos vivido la historia, que conecta perfectamente con la idea de las mujeres y las cazadoras y todo lo demás. Pero mientras Los anatomistas, que salió hace en junio de este año, que va sobre estudiantes de medicina en la Universidad de Edimburgo, siglo XIX, radicalmente diferente, pero también va a parte de una base histórica, la base de la historia de los ladrones de cuerpos. No sé si los habéis escuchado alguna vez.
1: Sí, sí, sí. Además es un tema que me llama mucho la atención, o sea, que de esto partes para hacer una ficción.
0: Efectivamente, siempre he estado muy obsesionada con la idea y con todo lo que hicieron simplemente para vender cadáveres a las universidades, y decidí preguntarme qué es lo que pasaría después de esto, y así nació la novela.
2: Claro, Lidia, es que tú eres especialista en arqueología de la muerte. Nos cuentas descubrimientos como este.
3: Se ha encontrado un fragmento de la Ilíada dentro de una momia de Egipto. Habéis escuchado bien, porque se ha encontrado un texto de Homero que formaba parte de una momia de época romana. Y no es solo que formase parte del embalsamamiento propio de la momia, sino que es la primera vez que de la arqueología se encuentra un texto literario para lo mismo. Ya que cuando
2: estos descubrimientos siempre nos parecen muy impresionantes realmente, y más cuando tienen tanto que ver con la muerte, con los enterramientos, ¿no? De todos estos, ¿cuál es el hallazgo que más te ha sorprendido? ¿Cuál es el hallazgo que, estando en casa, dices, buah, ahora solo voy a poder leer cosas sobre esto, de todo lo que me despierta?
0: Pues fíjate, justamente el que habéis puesto a mí me llamó muchísimo la atención, porque cuando yo hablo de que soy arqueóloga de la muerte, todo el mundo piensa automáticamente en Egipto y piensa automáticamente en momias, y nada más lejos de la realidad. Yo, de hecho, si me tuviese que encasillar en un periodo, lo que más he hecho ha sido medieval, entonces para nada egipcio. Entonces me pareció muy interesante, como porque yo sé los procesos básicos de momificación, entiendo los procesos físico-químicos que ponen al respecto, pero la idea de que hubiese una persona que decidiese, o que tanto la persona con que se enterró como la persona que lo hizo, que decidiese meter un texto así dentro de una momia, me pareció fascinante.
1: Es una genialidad.
0: Es una cosa que me encantó, la verdad.
1: Qué bueno. Oye, ¿crees que se podría divulgar o enseñar mejor la arqueología en particular? Porque, mira, yo tuve un contacto de adolescente casual con la arqueología, que me apunté a un curso en la Universidad Popular de Cartagena, que era ir a las canteras romanas que hay allí, y bueno, era la más jovencita de todo el grupo, y a mí me encantó, pero también me desmontó muchos tópicos en torno al trabajo del arqueólogo. Vi el valor y el trabajo tan duro, la necesidad de financiación, esas, yo creo, características que tenéis que tener, como la paciencia, el estudio. ¿Crees que podríamos hacerlo mejor en este sentido y dar a conocer mejor la profesión y que todos seamos pequeños arqueólogos?
0: Totalmente. Hay muchas veces que la gente no, tampoco sabe muy bien la diferencia entre la arqueología y la historia, por ejemplo, que es normal, porque al final no dejan de ser dos disciplinas que son hermanas, entonces es complicado ver la diferencia entre la una y la otra si no estás en el campo utilizándolas. Pero sí que es cierto que la arqueología siempre se ha visto como algo muy de Hollywood, algo muy falso, cuando realmente hay arqueólogos por todas partes, y muchas veces nos encontramos arqueólogos todos los días y no sabemos que están allí, porque pensamos que son albañilos o capataces de obra, y realmente son arqueólogos que están allí.
1: Que te manchas las manos.
0: Efectivamente, la mayor parte de la arqueología ahora mismo en el país la sostiene lo que se llama arqueología profesional, que son los arqueólogos de empresa, que son los que están controlando obras, controlando movimientos de tierra, y pues al final no tenemos un aspecto que se diferencie mucho de un albañil. Entonces, la arqueología está muy romantizada, y eso es muy bonito en ciertas ocasiones, pero muy malo. Al final, la gente no piensa que sea algo de verdad, no piensa ni que sea un trabajo, ni que sea una carrera de verdad, se piensa que simplemente... De hecho, lo que más me dicen cuando se enteran de que soy arqueólogo, me dicen, ¡qué bonito! Y ya está. O sea, es como que, ¿y de qué trabajas? Creo que eso es un problema, y necesitamos más gente comunicando este tipo de cosas. Por ejemplo, a mí me da mucha pena que las únicas veces que se acuerden de los arqueólogos sean momentos como el de hoy, por ejemplo, con el tesoro de Villena.
2: Sí, sí.
0: Que se podía hablar de la importancia que tiene el tesoro y por qué habría que protegerlo. No se puede proteger una vez que ya se ha perdido. Pasó el año pasado en Segovia, se descubrió la huella más antigua de la historia, que pertenecía a un neandertal, y poco después se destrozó el yacimiento. Pero ahora es tarde. Ahora es tarde, ahora cuando te has dado cuenta de todo lo que se ha venido abajo, es el momento en el que no hay que acordarse de la arqueología.
1: Ah, claro, hay que cuidar todo a largo plazo.
2: ¿Hasta qué punto llega la arqueología? Es decir, siempre pensamos en arqueología y pensamos en tesoros antiguos, pensamos en egipcio, pensamos en griego, en romano, pero la arqueología también es algo del siglo XX o del XIX.
0: Esa es buenísima pregunta. Esta es una respuesta que nos dio el que era el coordinador del grado de arqueología, tanto la primera clase que tuve de la carrera como luego cuando estuve hablando con él sobre el TFG, porque a mí hubo una persona que me dijo que igual no me dejaban hacer un TFG sobre medieval porque soy arqueóloga y no historiadora. Y a mí esta persona, Gonzalo Ruiz Zapatero, que me parece una de las personas más maravillosas que le ha dado la arqueología, me dijo que la arqueología va desde la primera

0: creencia que tenemos del primer enterramiento de la historia hasta más o menos la Guerra Civil Española, por ejemplo. Pero hay arqueólogos que hacen arqueología contemporánea, que es más contemporánea de a día de hoy. Por ejemplo, hay un estudio muy famoso que hizo arqueología de la basura que se encontraba después de las fiestas en los campus universitarios. Entonces se puso a recolectar condones, botellas de cerveza y cosas similares. Eso también puede ser arqueología.
1: Nos queda nada, un minutito, pero así rápido, si tuvieras que hacer un viaje a una época histórica de estas que has estudiado desde la arqueología, ¿cuál sería?
0: A mí me encantaría experimentar lo que sería un día en Hallstatt. Son literalmente los reinos de sal, la gente vivía debajo de la tierra. Me parecería impresionante, me encantaría. Un día allí yo creo que sería maravilloso.
1: Pues con eso nos quedamos para cerrar. Lidia Merenciano, muchísimas gracias. Y te seguimos, leemos y todo lo demás. Un abrazo y hasta pronto.
0: Adiós. Adiós.
1: Sara, muchas gracias y feliz cumpleaños, por cierto.
2: Muchísimas gracias, Laura, no esperaba esto.
1: Pues sí, es tu cumpleaños, hay que celebrarlo. Gracias. Y nada, ya me estoy despidiendo de todos, pero gracias por tu trabajo.
2: Y a ti.
1: Este verano. Hasta muchas pronto.
2: Gracias, hasta pronto.
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1: Pues ahora sí que sí, llegamos al final de este programa, del último faro del verano. Y Rubén ya estaba por aquí, pero saludo a Irene y a Berto. Buenas noches.
4: Buenas noches.
1: Ya lo he dicho al principio, pero quería daros de nuevo y de viva voz directamente las gracias. Gracias por el verano. ¿Cómo ha sido vuestro verano, así rápidamente?
5: Pues muy positivo. Me lo he pasado bastante bien en el faro de verano. Es verdad que he estado la mitad del tiempo, Paloma estuvo la otra mitad, pero bueno, ha sido un mes muy productivo, muy divertido y me despido muy contenta.
1: Y Berto, tú el lunes ya haces un poco de despedida esto global.
4: Sí, esto es despedida 1, lunes despedida 2, definitiva de momento. Ya veremos dónde termine, qué hago.
1: Pero bueno, te vas contento, con muchas ganas de hacer cosas y bueno, también se lo digo a Irene y a Rubén, habéis hecho un trabajo fantástico.
4: Yo me voy de aquí encantado y aprendí un montón. Mi primer verano sin ser verano, primero que me lo paso entero haciendo prácticas y yo no podía estar más contento, la verdad.
1: Eso no se olvida. Rubén, tú has estado todo el rato conmigo.
6: Yo he tenido la experiencia completa, todo el paquete completo del par de verano.
1: Pues muchas gracias a ti también por tu trabajo, a los tres, a Paloma. Y avanzo que empieza, bueno, ya lo saben los oyentes, la temporada el lunes, regresa Mara Torres, a la que doy las gracias por la confianza. Y podemos avanzar qué tema vais a hacer, porque ya estáis trabajando en la próxima semana del Faro.
5: Sí, vamos a arrancar con el Faro Evolución.
1: Porque seguro que hay cambios muy bonitos para esta nueva temporada de Faro y también cosas que continúan como los oyentes de este programa, que son un regalo. Regresa también Lala, Elena y a todo el equipo y a vosotros un beso enorme. Muchísimas gracias, equipo.
5: A ti.
4: Gracias.
5: Adiós.

0: Son las 3 de la madrugada, las 2 en Canarias. En Ceuta, miles de policías y militares continúan a esta hora desplegados en las calles después de una jornada violenta en la que la tensión entre los vecinos ha terminado por estallar. Este era el momento en el que decenas de individuos han burlado el control policial para acceder a la playa del trampolín, que en las últimas semanas está siendo el lugar de refugio de los inmigrantes allí. Los violentos han quemado las tiendas de campaña y además se han registrado también algunos altercados con la policía. Mientras, la gestión política de la crisis continúa en el punto de mira. Casi un mes después, el gobierno ha admitido que en Ceuta aún no se ha recuperado la normalidad. Según el ministro de Justicia, Félix Bolaños, se desconocía la magnitud de los hechos el día en el que decenas de miles de personas cruzaron ilegalmente la frontera de Marruecos con Ceuta.
1: El gobierno de España no tenía información ni previa ni precisa de la magnitud de la entrada de 70.000 personas en Ceuta que sucedió el 30 y 31 de julio. Esta es la realidad. No teníamos información ni previa ni precisa de la magnitud del fenómeno que ocurrió el 30 y 31 de julio cuando entraron 70.000 personas en Ceuta.
0: Declaraciones del ministro de Justicia en el carrusel de comparecencias que está llevando a cabo el Ejecutivo en el Congreso en los últimos días. Este jueves Bolaños ha descartado el papel de Marruecos en esa entrada masiva.
1: No existe ninguna evidencia de que Marruecos haya dirigido, haya liderado o haya impulsado la entrada masiva de personas en la frontera de Ceuta el 30 y 31 de julio. Esta es la realidad. Los bulos, las sospechas, los infundios, esto, ustedes. Yo les digo la verdad.

0: existe ninguna evidencia.
1: Y en la Crónica del Mundo, ha muerto este jueves el ex general serbio responsable del genocidio de Srebrenica, en el que murieron 8.000 bosnios. El apodado Carnicero de Bosnia estaba cumpliendo cadena perpetua en una prisión en La Haya por su papel criminal en la Guerra de los Balcanes. Victoria García.
2: Culpable de genocidio y crímenes contra la humanidad en Bosnia por el Tribunal de la Antigua Yugoslavia, ha muerto a los 84 años, casi, en la prisión de La Haya donde cumplía cadena perpetua. La presidenta del tribunal leía su sentencia después de que bajo su orden murieran 8.000 bosnios musulmanes en Srebrenica, a los que previamente había prometido salvaguardas. También fue responsable de meses de asedio a Sarajevo, que dejaron centenares de muertos por sus francotiradores y sus tanques. Así se presentaba: soy Ratko Mladic, general serbio de Bosnia. Ha muerto el autor de la peor atrocidad cometida en Europa desde la Segunda Guerra Mundial.
1: De momento es todo. 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
8: Bienvenidos una semana más a Un libro, una hora. Hoy vamos a contarles 20.000 leguas de viaje submarino de Julio Verne. Julio Verne nació en Nantes en 1828 y falleció en Amiens en 1905. Fue novelista y dramaturgo. Entre sus novelas más famosas destacan Cinco semanas en globo, La vuelta al mundo en 80 días, Viaje al centro de la Tierra, Los hijos del capitán Grant, Miguel Strogoff, que ya les hemos contado en Un libro, una hora, o La isla misteriosa, hasta un total de 62 novelas publicadas en vida, inscritas en la colección Viajes extraordinarios. 20.000 leguas de viaje submarino se publicó por entregas entre el 20 de marzo de 1869 y el 20 de junio de 1870. Es una novela deliciosa, divertida, emocionante y tiene al que seguramente es uno de los mejores personajes de la literatura universal. Vamos allá.
9: El año 1866 quedó caracterizado por un extraño acontecimiento, por un fenómeno inexplicable e inexplicado que nadie, sin duda, ha podido olvidar. Sin hablar de los rumores que agitaban las poblaciones de los puertos y que sobreexcitaban a los habitantes del interior de los continentes, el misterioso fenómeno suscitó una particular emoción entre los hombres del mar.
8: Y es que desde hace algún tiempo varios barcos se han encontrado en sus derroteros con una cosa enorme, con un objeto largo, fusiforme, fosforescente en ocasiones, infinitamente más grande y más rápido que una ballena. Varían las diferentes versiones sobre sus medidas y velocidad, pero es innegable que existe. El profesor Pierre Aronnax está al corriente de la cuestión que domina la actualidad. Ha leído y releído todos los diarios americanos y europeos, pero el misterio le sigue intrigando. Unos creen que es un monstruo de una fuerza colosal, otras, un barco submarino de una gran potencia motriz. Tal vez solo un gobierno pudiera desarrollar semejante máquina destructiva, pero todos los gobiernos declaran que no la han fabricado. Los estados de la Unión son los primeros en decidirse a tomar medidas prácticas. En Nueva York se hacen preparativos para emprender una expedición en persecución del monstruo.

0: Una fragata muy rápida, la Abraham Lincoln, es equipada para hacerse a la mar con la mayor brevedad. Y tres horas antes de que zarpe, Aronnax es invitado a acompañarles como representante francés y como especialista después de haber publicado una obra titulada Los misterios de los grandes fondos submarinos.
1: Tres segundos antes de la recepción de la carta de J.B. Hobson, estaba yo tan lejos de la idea de perseguir al unicornio como la de buscar el paso del noroeste. Tres segundos después de haber leído la carta del honorable secretario de la Marina, había comprendido ya que mi verdadera vocación, el único fin de mi vida, era cazar a ese monstruo inquietante y liberar de él al mundo.
0: Llama impaciente a Conseil, su doméstico, un abnegado muchacho que le acompaña en todos sus viajes, un buen flamenco, flemático por naturaleza, puntual por principio, cumplidor de su deber por costumbre y poco sensible a las sorpresas de la vida, de gran habilidad manual. Conseil ha adquirido ciertos conocimientos y se ha convertido en un especialista muy docto en las clasificaciones de la historia natural. Tiene solo un defecto. Es un formalista empedernido y nunca se dirige a Aronnax sin utilizar la tercera persona. Un cuarto de hora después, el equipaje está preparado.
1: El Abraham Lincoln había sido muy acertadamente elegido y equipado para su nuevo cometido. Era una fragata muy rápida, provista de aparatos de caldeamiento que permitían elevar a 7 atmósferas la presión del vapor. Con tal presión, el Abraham Lincoln podía alcanzar una velocidad media de 18 millas y 3 décimas por hora.
0: El comandante Farragut no quiere perder ni un solo día ni una hora. Costea las orillas bajas y amarillentas de Long Island y a las 8 de la tarde surca ya a todo vapor las oscuras aguas del Atlántico. El Abraham Lincoln tiene todos los medios de destrucción posibles, pero tiene algo mejor aún, a Ned Land, el rey de los arponeros. Ned Land es un canadiense de una habilidad manual poco común, destreza y sangre fría, audacia y astucia. Muy maligna tiene que ser una ballena o astuto un cachalote para que pueda escapar a su golpe de arpón. Tiene unos 40 años de edad, es de elevada estatura y de robusta complexión, con aspecto grave y poco comunicativo, violento a veces y muy colérico cuando se le lleva al contrario.
1: Poco a poco, Ned se aficionó a hablar conmigo. A mí me gustaba mucho oírle el relato de sus aventuras en los mares polares. Narraba sus lances de pesca y sus combates con una gran poesía natural. Sus relatos tomaban una forma épica que me llevaba a creer estar oyendo a un número canadiense cantando la guiada de las regiones hiperbóreas.
0: Ningún incidente marca durante algún tiempo el viaje del Abraham Lincoln. La fragata corre a lo largo de la costa sudeste de América con una prodigiosa rapidez. El 3 de julio se hallan a la entrada del estrecho de Magallanes, dobla el Cabo de Hornos y endereza el rumbo al noroeste para batir las aguas del Pacífico. Día y noche se observa la superficie del océano. El 20 de julio atraviesan el trópico de Capricornio y el 27 del mismo mes el Ecuador. La fragata toma entonces una más decidida dirección hacia el oeste, hacia los mares centrales del Pacífico. El comandante Farragut piensa que es mejor frecuentar las aguas profundas y alejarse de los continentes y de las islas. La fragata pasa a lo largo de las islas Pomotú, Marquesas y Sandwich, corta el trópico de Cáncer y se dirige hacia los mares de China, escenario de la última aparición del monstruo.
1: Durante tres meses de los que cada día duraba un siglo, el Abraham Lincoln surcó todos los mares septentrionales del Pacífico, corriendo tras de las ballenas señaladas, procediendo a bruscos cambios de rumbo, mirando súbitamente de uno a otro bordo, parando repentinamente sus máquinas, forzando o reduciendo el vapor alternativamente, con riesgo de desnivelar su maquinaria y sin dejar un punto inexplorado desde las costas del Japón a las de América. Y nada, nada más que la inmensidad de las olas desiertas.
0: El Abraham Lincoln no tiene nada que reprocharse, pero ya no queda más que regresar. El comandante Farragut pide 3 días de paciencia. Si en ese plazo no aparece el monstruo, el timonel dará 3 vueltas de rueda y el Abraham Lincoln pondrá rumbo a los mares de Europa. El día 5 de noviembre expira el plazo. El Abraham Lincoln está a menos de 200 millas de las tierras del Japón. De pronto, en medio del silencio, se oye la voz de Ned Land gritando que la cosa en cuestión está a sotavento, al través. Al oír el grito, toda la tripulación se precipita hacia el arponero. Se da orden de parar. La oscuridad es profunda.
1: A unos 2 cables del Abraham Lincoln y por estribor, el mar parecía estar iluminado por debajo. No era un simple fenómeno de fosforescencia ni cabía engañarse. El monstruo, sumergido a algunas toesas de la superficie, proyectaba ese inexplicable pero muy intenso resplandor que habían mencionado los informes de varios capitanes. La luz describía sobre el mar un inmenso óvalo muy alargado, en cuyo centro se condensaba un foco ardiente cuyo irresistible resplandor se iba apagando por degradaciones sucesivas.
0: Aronnax dice que ese resplandor es de naturaleza eléctrica. De pronto, aquello se mueve hacia adelante y hacia atrás y se precipita hacia ellos. Un grito unánime surge de la fragata. El comandante Farragut ordena máquina atrás. El Abraham Lincoln, abatiendo a babor, describe un semicírculo y luego se aleja rápidamente del foco luminoso. Pero la bestia sobrenatural se le acerca con una velocidad 2 veces mayor que la suya. El animal da una vuelta a la fragata y la envuelve en su resplandor eléctrico. Se aleja después a unas 2 o 3 millas y desde allí se lanza hacia el Abraham Lincoln con una impresionante rapidez. De pronto, se detiene a unos 20 pies y se apaga para reaparecer al otro lado del navío. La fragata, en vez de atacar, huye y es que el comandante Farragut prefiere tratar de aguantar hasta que haya luz y no enfrentarse a lo desconocido en la oscuridad.
1: Toda la tripulación permaneció en pie durante la noche, sin que nadie

0: Capitaneando la fragata, se dejaba mecer por las olas y parecía decidido a no abandonar el escenario de la lucha. Sin embargo, hacia medianoche desapareció, o, por emplear una expresión más adecuada, se apagó como una luciérnaga. Pero a la una, se oyó un silbido ensordecedor semejante al producido por una columna de agua exhalada con una extrema violencia, lo que hace pensar a Ned Land que definitivamente aquello es un tipo de cetáceo y propone acercarse con una ballenera. Se disponen los aparejos de pesca a lo largo de las bordas. Cuando amanece, la fragata se aproxima al cetáceo. Ha sonado la hora del combate. El Abraham Lincoln se dirige frontalmente hacia el animal, que se aleja poco a poco. La persecución se prolonga 3/4 de hora. Ned Land está en su puesto, preparado para lanzar su arpón. Se fuerzan las máquinas, pero no logran alcanzarles. El comandante Farragut se decide entonces por el recurso a métodos más directos y ordena preparar los obuses. El primer obús pasa a algunos pies por encima del cetáceo. El segundo da en el blanco, pero tras golpear al animal, se desliza por su superficie redondeada y se pierde en el mar a unas 2 millas. A las 10:50 de la noche, reapareció la claridad eléctrica a unas 3 millas a barlovento de la fragata, con la misma pureza e intensidad que en la noche anterior. El narval parecía inmóvil. El Abraham Lincoln se acercó a él despacio, prudentemente, para no sobresaltar a su adversario.
1: La fragata para sus máquinas a unos 2 cables del animal. Todo el mundo a bordo contiene la respiración. De repente, Ned Land despliega violentamente el brazo y lanza el arpón. La claridad eléctrica se apaga súbitamente. Se produce un choque espantoso y, lanzado por encima de la batallola, sin tiempo para agarrarse, Anorax se precipita al mar. El profesor se sumerge a unos 20 pies, sale a la superficie y busca con los ojos la fragata. La ve perderse en la lejanía. Grita socorro mientras nada desesperadamente, pero le fallan las fuerzas y se hunde. De pronto, una mano vigorosa le devuelve violentamente a la superficie. Es Conseil, que se ha lanzado al mar a por Anorax. A la 1 de la mañana están exhaustos, piden socorro con sus últimas fuerzas y de pronto oyen una voz que les contesta. Nadan hacia esa voz, hasta el límite de sus fuerzas. Llegan a una especie de islote donde está Ned Land, que les dice que él también cayó al mar, pero sobre el mosto.
0: Esta bestia, señor profesor, está hecha de acero. Las últimas palabras del canadiense habían dado un vuelco a mi cerebro. Rápidamente me hice hasta la cima del ser o del objeto semisumergido que nos servía de refugio y la golpeé con el pie. Era evidentemente un cuerpo duro, impenetrable y no la sustancia blanda que forma la masa de los grandes mamíferos marinos.
1: Están tendidos sobre la superficie de una especie de barco submarino. De pronto, ese artefacto se pone en movimiento. Apenas tienen tiempo para aferrarse a su parte superior. Navegan en superficie a poca velocidad. Pasan una noche terrible y cuando amanece están extenuados. Ned Land empieza a golpear con el pie pidiendo que les abran justo cuando comienza la inmersión. La nave se detiene y suena un ruido de herrajes. Aparecen 8 hombres muy fornidos que les introducen en la nave. Bajan una escalera de hierro y les encierran en una habitación. Ned Land empieza a quejarse a gritos de la falta de hospitalidad. Media hora después, el calabozo se llena de una materia luminosa muy viva. Es iluminación eléctrica. Pronto se abre la puerta y aparecen 2 hombres. Uno de ellos no llama la atención de Anorax, pero el otro, que claramente es el comandante, es peculiar.
0: Reconoce sin vacilación sus cualidades dominantes, la confianza en sí mismo, manifestada en la noble elevación de su cabeza sobre el arco formado por la línea de sus hombros y en la mirada llena de fría seguridad que emitían sus ojos negros. La serenidad, pues la palidez de su piel denunciaba la tranquilidad de su sangre, la energía demostrada por la rápida contracción de sus músculos superciliares y, por último, el valor, que cabía deducir de su poderosa respiración como signo de una gran expansión vital.
1: Anorax se siente involuntariamente tranquilizado en su presencia y optimista en cuanto al resultado de la conversación. El hombre es alto, con la frente ancha, la nariz recta, la boca bien dibujada, las manos finas y alargadas. Aquel hombre le parece a Anorax el tipo más admirable que se ha encontrado en toda su vida. Sus ojos, muy separados entre sí, parecen poder abarcar simultáneamente casi la cuarta parte del horizonte. Tiene una mirada que parece penetrar hasta el alma. Entre ellos hablan en un idioma que Anorax no reconoce. A pesar de eso, el profesor les cuenta lo que ha pasado, en francés, y luego Ned Land lo hace en inglés, y Conseil en alemán. Los visitantes parecen totalmente impasibles. Exasperado, Anorax decide contar todo de nuevo en latín. Los 2 hombres se retiran sin dirigirles la palabra. Cuando se vuelve a abrir la puerta, entra un steward con ropa, chaquetas y pantalones, hechos todos con un tejido extraño. Mientras se visten, el steward pone la mesa y les sirve la comida. Los cubiertos llevan una divisa, móvil en elemento móvil, y una letra, la N. Después de comer, se duermen. Cuando se despiertan, nada cambia, hasta que horas después se abre la puerta y entra el comandante.
0: Señores, hablo lo mismo el francés que el inglés, el alemán que el latín. Pude, pues, responderles durante nuestra primera entrevista, pero quería conocerles primero y reflexionar después. Su cuádruple relato, absolutamente semejante en el fondo, me confirmó sus identidades. Sin duda, ha debido parecerles, señor, que he tardado demasiado en hacerles esta segunda visita. Lo cierto es que, una vez conocida su identidad, hube de sopesar cuidadosamente la actitud que debía

0: adoptar con ustedes y lo he dudado mucho. Las más enojosas circunstancias les han puesto en presencia de un hombre que ha roto sus relaciones con la humanidad. Han venido ustedes a perturbar mi existencia. Yo no soy lo que usted llama un hombre civilizado. He roto por completo con toda la sociedad por razones que yo solo tengo el derecho de apreciar. No obedezco a sus reglas.
1: Lo dice en un tono enérgico y cortante. Un destello de cólera y desdén se enciende en sus ojos. Ese hombre, con un pasado formidable, no solo se ha puesto al margen de las leyes humanas, sino que se ha hecho independiente, libre en la más rigurosa acepción de la palabra, fuera del alcance de la sociedad. Nadie entre los hombres puede pedirle cuenta de sus actos. Tras un largo silencio, el comandante vuelve a hablar.
0: Dudé mucho, pero al fin pensé que mi interés podía conciliarse con esa piedad natural a la que todo ser humano tiene derecho. Permanecerán ustedes a bordo, puesto que la fatalidad les ha traído aquí. Serán ustedes libres, y a cambio de esa libertad, muy relativa por otra parte, yo no les impondré más que una sola condición. Su palabra de honor de someterse a ella me bastará.
1: Les dice que es posible que algunos acontecimientos imprevistos le obliguen a encerrarles en sus camarotes por algunas horas o algunos días, y que en esos casos espera de ellos una obediencia pasiva. Los tres aceptan. El comandante les dice que serán libres a bordo, que pueden ir y venir, ver y observar. Aronnax le contesta que esa es la libertad que tiene todo prisionero de recorrer su celda y pregunta si deben renunciar para siempre a volver a ver sus países, a sus amigos y a sus familias.
0: Sí, señor. Pero renunciar a recuperar ese insoportable yugo del mundo que los hombres creen ser la libertad no es quizá tan penoso como usted puede creer. Son ustedes prisioneros míos después de un combate. Les guardo conmigo cuando podría, con una sola orden, arrojarles a los abismos del océano. Ustedes me han atacado. Han venido a sorprender un secreto que ningún hombre en el mundo debe conocer. El secreto de toda mi existencia. ¿Y creen ustedes que voy a reenviarles a ese mundo que debe ignorarme? Jamás. Al retenerles aquí no es a ustedes a quienes guardo, es a mí mismo.
1: Y luego, dirigiéndose a Aronnax, le dice que no tendrá tantos motivos de lamentarse porque conoce bien su obra y no lamentará el tiempo que pase a bordo porque va a viajar por el país de las maravillas. Y que el asombro y la estupefacción serán su estado de ánimo habitual de ahí en adelante porque van a dar una nueva vuelta al mundo submarino y va a ver lo que no ha visto aún hombre alguno. Aronnax se queda impresionado. Para terminar la conversación le pregunta al comandante su nombre.
0: Señor, yo no soy para ustedes más que el capitán Nemo. Y sus compañeros y usted no son para mí más que los pasajeros del Nautilus.
1: El capitán Nemo les lleva a conocer el Nautilus. El comedor está ricamente decorado y en la sala hay una mesa perfectamente servida. Almuerzan solo productos procedentes del mar. Nemo ama el mar. Dice que es el vehículo de una sobrenatural y prodigiosa existencia. Después de comer siguen con la visita. Llegan a una biblioteca magnífica. La luz eléctrica emana de 4 globos deslustrados, 12.000 volúmenes donde predominan los libros de ciencia, de moral y de literatura, escritos en numerosos idiomas. Al lado de la biblioteca hay una sala que podría ser un museo que reúne tesoros de la naturaleza y del arte, con ese artístico desorden que distingue al estudio de un pintor. Aronnax está estupefacto. Después se dirigen a los camarotes. El del capitán tiene un aspecto severo, casi cenobial. Entonces Nemo empieza a contarle a Aronnax los secretos del funcionamiento del Nautilus. La instrumentación, la creación de la electricidad, la energía, los recursos. Y luego le muestra la plataforma exterior con una barca fijada al casco, la escotilla de salida, la cocina y la sala de máquinas.
0: Señor profesor, me dijo el capitán Nemo, si desea acompañarme voy a fijar exactamente nuestra posición y el punto de partida de este viaje. Son las 12:45. Vamos a subir a la superficie.
1: Aronnax dirige una última mirada al mar y desciende al gran salón. Están a 300 millas de las costas del Japón. Es 8 de noviembre. Comienza el viaje de exploración bajo las aguas. El capitán Nemo se despide y deja solo a Aronnax, absorto en sus pensamientos. El Nautilus va a recorrer la corriente del río Negro que sale del Golfo de Bengala, atraviesa el estrecho de Malaca, sube por las costas de Asia y se desvía en el Pacífico Norte hacia las Aleutianas. Ned Land y Conseil aparecen en la puerta del salón y Aronnax les cuenta todos sus descubrimientos. Ned Land solo piensa, en cambio, en salir de allí.
0: Abandone por el momento la idea de apoderarse del Nautilus o de huir de él. Este barco es una obra maestra de la industria moderna y yo lamentaría no haberlo visto. Son muchos los que aceptarían de buen grado nuestra situación, aunque no fuese más que por contemplar estas maravillas. Así que manténgase tranquilo y tratemos de ver lo que pasa en torno nuestro.
1: Según está hablando Aronnax, se apagan las luces y se oye como un objeto que se desliza. Súbitamente se hace la luz a ambos lados del salón a través de dos aberturas oblongas. Dos placas de cristal le separan del mar, que es perfectamente visible en un radio de una milla en torno al Nautilus, en un espectáculo maravilloso. A cada lado hay una ventana abierta a los abismos inexplorados.

0: Maravillados, con los codos apoyados en las vitrinas, permanecen silenciosos hasta que Conseil empieza a clasificar cada especie que ve, y son muchas. Durante un par de horas, todo un ejército acuático da escolta al Nautilus.
1: El Capitán Nemo es el personaje absoluto de Verne. El mismo Julio Verne lo explicaba así. Me ha venido una buena idea que surge del tema. Es necesario que este desconocido no tenga ninguna relación con la humanidad de la que se ha apartado. No está ya en la Tierra y no la necesita. El mar le basta. El mar le provee de todo, de ropas y comida. Jamás pone los pies en un continente. Habrían de desaparecer islas y continentes bajo un nuevo diluvio universal y seguiría viviendo igual. Y puede creerme si le digo que su arca estará un poco mejor instalada que la de Noé. Creo que esta situación absoluta dará mucho relieve a la obra.
0: El Capitán Nemo no aparece durante días, hasta que una tarde, Aronnax encuentra sobre la mesa de su camarote una carta.
2: El Capitán Nemo tiene el honor de invitar al profesor Aronnax a una partida de caza que tendrá lugar mañana por la mañana en sus bosques de la isla Crespo. Espera que nada impida al señor profesor participar en la expedición, a la que se invita también a sus compañeros.
0: Por un momento los tres piensan que van a ir a tierra, pero los bosques a los que alude Nemo son bosques submarinos. Con unas escafandras, con un sistema que les permite mantenerse casi 4 horas fuera del Nautilus respirando y armados con fusiles de aire comprimido, sale una expedición a caminar por las praderas submarinas después de meterse en una habitación que va inundándose poco a poco y que les permite salir al fondo marino. Llegan al linde del bosque, uno de los más bellos de los inmensos dominios del Capitán Nemo. Grandes plantas arborescentes forman el bosque. Después de andar durante casi una hora, se detienen a descansar e incluso se duermen un poco.
2: No puedo decir cuánto tiempo permanecí así sumido en el sueño, pero me pareció observar al despertarme que el sol declinaba ya en el horizonte. El Capitán Nemo se había levantado ya y estaba yo desperezando mis miembros cuando una inesperada aparición me puso bruscamente en pie. A unos pasos, una monstruosa araña de mar de 1 metro de altura me miraba con sus extraños ojos dispuesta a lanzarse sobre mí.
0: Un compañero del Capitán Nemo le asesta un fuerte culatazo y las horribles patas del monstruo se retuercen en terribles convulsiones. Tras lo cual, el Capitán Nemo continúa su audaz excursión que concluye al toparse con un muro de soberbios peñascos que se yergue ante ellos. Son los cantiles de la isla Crespo, tierra. Allí comienza la porción del globo que el Capitán Nemo se ha jurado no volver a pisar. El capitán apunta su arma hacia algo que se mueve entre la vegetación. Es una magnífica nutria de mar. Prosiguen la marcha. Durante unas 2 horas continúan caminando hasta que vuelven al Nautilus. Justo antes de llegar, les pasan muy cerca unos temibles escualos.
2: El 26 de noviembre a las 3 de la mañana, el Nautilus franqueó el trópico de Cáncer. El 27 pasó ante las costas de las Islas Sandwich, donde el ilustre Cook halló la muerte. Habíamos recorrido ya 4.860 leguas desde nuestro punto de partida. El Nautilus se mantuvo rumbo al sudeste. Cortó el Ecuador el 1 de diciembre.
0: Durante la noche del 9 al 10 de diciembre, el Nautilus halla un ejército de moluscos que son particularmente nocturnos. Pueden contarse por millones. Van en emigración de las zonas templadas hacia las menos cálidas, siguiendo el itinerario de los arenques y de las sardinas. Pocos días después encuentran en el fondo del mar un barco hundido. Todavía puede verse algunas personas ahogadas, atadas al casco. Ese terrible espectáculo inaugura una serie de catástrofes marítimas que el Nautilus se encuentra en su derrotero. Tras haber pasado el trópico de Capricornio, el Nautilus se dirige hacia el oeste-noroeste, remontando toda la zona intertropical. El 15 de diciembre dejan al este el espléndido archipiélago de la Sociedad y la graciosa Tahití. El Nautilus ha recorrido 8.100 millas. El 2 de enero han recorrido más de 11.000 millas y están en el Mar del Coral, en la costa nordeste de Australia. Se dirigen hacia el Océano Índico por el Estrecho de Torres, el más peligroso del mundo, cuya travesía evitan hasta los más audaces navegantes.
2: El mar se agitaba furiosamente en torno al Nautilus, pero el Nautilus parecía deslizarse como por encanto en medio de los terribles escollos. Eran las 3 de la tarde y la marea alcanzaba ya casi la pleamar. Súbitamente un choque me derribó. El Nautilus acababa de tocar en un escollo y quedó inmovilizado tras bascular ligeramente a babor.
0: Están en uno de esos mares que tienen mareas pobres, lo que dificulta la puesta a flote del Nautilus. Sin embargo, este no parece haber sufrido ninguna avería gracias a la extraordinaria solidez de su casco. Pero corre el riesgo de permanecer para siempre aprisionado en esos escollos. El Capitán Nemo dice que en 5 días saldrán de allí con la luna llena. Ned Land le propone a Nemo que les deje ir en la barca a la isla que está más cerca y Nemo accede. Para los 3 hombres es extraño y excitante volver a pisar tierra firme. Se llevan una escopeta para poder cazar. Vuelven al día siguiente, día 6 de enero, pero al final de la jornada les sorprenden los salvajes que habitan esa isla, que les lanzan piedras y les persiguen hasta que ellos llegan al Nautilus. Como la nave está encallada, los salvajes la rondan, se acercan con sus canoas, se atreven hasta a subir a la plataforma, pero todo termina cuando Nemo les lanza una descarga eléctrica que les pone en fuga.
2: En aquel momento, el Nautilus, elevado por las aguas, abandonaba su lecho de coral en el minuto exacto que había fijado el capitán. Su hélice batió el agua con una majestuosa lentitud. Su velocidad aumentó poco a poco, navegando en superficie

0: abandonó sano y salvo los peligrosos pasos del estrecho de Torres. El 13 de enero llegan al mar de Timor y ponen rumbo al Océano Índico. Durante este periodo del viaje, el capitán Nemo se entrega a interesantes experimentos sobre las diversas temperaturas del mar en capas diferentes. El 18 de enero, cuando el capitán Nemo, provisto de un catalejo, escruta el horizonte, algo ocurre que hace que Nemo, visiblemente irritado, les pida que cumplan uno de los compromisos que contrajeron, dejar que se les encierre hasta nueva orden. Les encierran, les sirven la comida y se dan cuenta de que contiene alguna sustancia soporífera porque se quedan dormidos casi de inmediato. Al día siguiente son liberados. Nadie sabe lo que ha pasado, pero Nemo le pide a Aronnax que vea a uno de sus hombres que está herido y que aproveche sus conocimientos de medicina y que intente curarle. Pero lo que se encuentra Aronnax no es a un enfermo, sino a un hombre con una herida terrible en la cabeza de la que es imposible recuperarse. Al día siguiente Nemo le propone a Aronnax una nueva excursión y el profesor acepta.
1: Al cabo de 2 horas de marcha, habíamos llegado a una profundidad de unos 300 metros, es decir, al límite extremo de la formación del coral. Era el dominio del bosque inmenso, de las grandes vegetaciones minerales, de los enormes árboles petrificados reunidos por guirnaldas de elegantes plumarias, esas lianas marinas cuya belleza realzaban sus matices de color y sus destellos fosforescentes.
0: El capitán Nemo se detiene con sus hombres formando semicírculo en torno suyo. Es entonces cuando Aronnax se da cuenta de que 4 de ellos llevan sobre sus hombros un objeto de forma oblonga. En medio del calvero, sobre un pedestal de rocas groseramente amontonadas, se yergue una cruz de coral. A una señal del capitán Nemo, se adelanta uno de sus hombres y a algunos pasos de la cruz comienza a excavar un agujero con un pico.
1: Solo entonces comprendí que aquel calvero era un cementerio. El agujero, una tumba. Y el objeto oblongo, el cuerpo del hombre que había muerto durante la noche. El capitán Nemo y los suyos habían venido a enterrar a su compañero en esa última residencia común en el fondo inaccesible del océano. No, nunca mi espíritu se había sentido tan sobrecogido como en aquel momento. Jamás me había sentido embargado por una emoción tan impresionante como aquella.
0: El capitán Nemo no solamente vive su vida en el seno de los mares, sino que también ha elegido en ellos domicilio para su muerte. Para Conseil, el capitán Nemo era un genio incomprendido que, cansado de las decepciones terrestres, ha debido refugiarse en ese medio inaccesible en el que ejerce libremente sus instintos. Pero, en opinión de Aronnax, tal hipótesis no explica más que una de las facetas del capitán Nemo.
1: El capitán Nemo no se limitaba a rehuir a los hombres. Su formidable aparato no era solamente un vehículo para sus instintos de libertad, sino también, tal vez, un instrumento puesto al servicio de no sé qué terribles represalias.
0: En la mañana del 24 de enero se hallan en las proximidades de la isla Killen, visitada por Darwin rumbo al noroeste, hacia la punta de la península india. El 27 de enero, a la entrada del vasto golfo de Bengala, ven en varias ocasiones cadáveres flotantes. Son los muertos de las ciudades de la India llevados a alta mar por la corriente del Ganges. El 28 de febrero, el capitán Nemo propone a Aronnax visitar una pesquería de perlas. Hacia las 7 llegan al banco de madreperlas en que éstas se reproducen por millones. Los moluscos se adhieren a las rocas. Siguen al capitán, que parece dirigirse por senderos que tan solo él conoce. De repente, se abre ante ellos una vasta gruta.
1: Tras descender una pendiente bastante pronunciada, llegamos al fondo de una especie de pozo circular. Allí se detuvo el capitán Nemo y nos hizo una indicación con la mano. Lo indicado era una ostra de una dimensión extraordinaria, una tridacna gigantesca, una pila que habría podido contener un lago de agua bendita, un pilón de más de 2 metros de anchura.
0: El capitán Nemo la abre con cuidado y dentro hay una perla del tamaño de un coco. Nemo deja que el molusco se cierre de nuevo. De pronto Nemo hace un gesto y todos se esconden. Pero lo que aparece no es un tiburón, sino un hombre, un indio, un pescador, un pobre diablo que acude antes de la cosecha. Y de pronto sí, aparece un tiburón que ataca al hombre y con un golpe de cola le deja inconsciente. Nemo intenta alejar al tiburón armado solo con un cuchillo, pero es Ned Land el que, arpón en mano, acaba con el escualo. Nemo se ocupa del hombre al que reanima y le pone en la mano un saquito de perlas que ha sacado de un bolsillo de su traje. El pobre indio de Ceilán acepta con una mano temblorosa la magnífica limosna del hombre de las aguas. Sus ojos desencajados indican que no sabe a qué seres sobrehumanos debe a la vez la fortuna y la vida. En cuanto vuelven, Nemo da las gracias a Ned Land. Cuando Aronnax le pregunta a Nemo por qué ha dado las perlas al indio, el capitán le contesta con unas palabras no exentas de una cierta emoción.
1: Ese indio, señor profesor, es un habitante del país de los oprimidos, y yo soy aún, y lo seré hasta mi muerte, de ese país.
0: El Nautilus se dirige al Golfo Pérsico, que entonces no tiene salida al Mediterráneo, aunque ya existe el proyecto de abrir el canal de Suez. Lo que nadie sabe es que bajo las aguas hay un paso submarino que comunica ambos mares, el túnel Arábigo, que el Nautilus cruza en menos de 20 minutos. Es entonces cuando Ned Land reúne a Aronnax y a Conseil y les dice que antes de que los caprichos del capitán les lleven al fondo de los mares polares o de nuevo a Oceanía, deben abandonar el Nautilus.
1: Debo confesar que continuaba resultándome embarazosa esa discusión con el canadiense. Yo no quería de ninguna forma coartar la libertad de mis compañeros y, sin

0: No tenía el menor deseo de dejar al Capitán Nemo. Gracias a él, gracias a su aparato, iba yo completando cada día mis estudios oceanográficos y reescribiendo mi libro sobre los fondos submarinos en el seno mismo de su elemento.
1: Y a pesar de eso, Aronnax le da la razón a Ned Land y le dice que no puede contar con la buena voluntad del Capitán Nemo y que deben aprovechar la primera ocasión para evadirse del Nautilus. Ned Land dice que ha pensado que lo mejor sería apoderarse de la canoa quitando los tornillos que la sujetan al Nautilus. Y Aronnax le dice que el día que esté todo dispuesto les avise y ellos les airán.
0: Así terminó esta conversación, que habría de tener más tarde tan graves consecuencias. Debo decir que los hechos parecieron confirmar mis previsiones para desesperación del canadiense. ¿Desconfiaba de nosotros el Capitán Nemo en esos mares tan frecuentados? ¿O quería simplemente no ofrecerse a la vista de los numerosos barcos de todas las nacionalidades que surcan el Mediterráneo? Lo ignoro, pero lo cierto es que se mantuvo la mayor parte del tiempo en inmersión y a gran distancia de la costa.
1: El 14 de febrero, Aronnax decide emplear algunas horas en estudiar la fauna marina. El Nautilus navega hacia la isla de Creta. La población de la isla acaba de sublevarse contra el despotismo turco. Cuando Aronnax está disfrutando de las maravillas del mar, ve de pronto a un hombre sumergiéndose. El Capitán Nemo se acerca al cristal y le hace una señal. El buceador le responde con un gesto de la mano y asciende inmediatamente a la superficie. Al lado del mueble hay un cofre de hierro que contiene un gran número de lingotes de oro. El Capitán Nemo escribe sobre su tapa unas palabras en griego y poco después aparecen cuatro hombres que se llevan el cofre. Navegan por el Mediterráneo a toda velocidad, así que Ned Land debe renunciar a sus proyectos de evasión. Hacia las 3 de la mañana del 18 de febrero están en la entrada del estrecho de Gibraltar. No tardan en navegar por el Atlántico.
0: Señor Aronnax, voy a proponerle una curiosa excursión. ¿Le escucho, capitán? Hasta ahora no ha visitado usted los fondos submarinos más que de día y bajo la claridad del sol. ¿Le gustaría verlos en una noche oscura?
1: El Nautilus toca pie en el fondo del Atlántico a una profundidad de 300 metros. Es casi medianoche. Las aguas están absolutamente oscuras, pero el Capitán Nemo muestra a Aronnax, a lo lejos, un punto rojizo, una especie de resplandor que brilla a unas 2 millas del Nautilus. El fondo llano asciende poco a poco. En medio de los dédalos de piedras que surcan el fondo del Atlántico, el Capitán Nemo avanza sin vacilación. Conoce la oscura ruta. El Capitán Nemo y Aronnax siguen ascendiendo. A las 2 horas han atravesado una línea de árboles y a 100 pies por encima de sus cabezas se yergue el pico de la montaña. Es un volcán. A 50 pies por debajo del pico, en medio de una lluvia de piedras y de escorias, un ancho cráter vomita torrentes de lava que se dispersan en cascada de fuego en el seno de la masa líquida.
0: Allí, bajo mis ojos, abismada y en ruinas, aparecía una ciudad destruida, con sus tejados derruidos, sus templos abatidos, sus arcos deslocados, sus columnas yacentes en tierra. En esas ruinas se adivinaban aún las sólidas proporciones de una especie de arquitectura toscana. Más lejos se veían los restos de un gigantesco acueducto. En otro lugar, la achatada elevación de una acrópolis con las formas flotantes de un Partenón. ¿Dónde estaba? Quería arrancarme la esfera de cobre que aprisionaba mi cabeza, pero el Capitán Nemo vino hacia mí y me contuvo con un gesto. Luego, recogiendo un trozo de piedra pizarrosa, se dirigió a una roca de basalto negro y en ella trazó esta única palabra: Atlántida.
1: Aronnax se despierta muy tarde al día siguiente, 20 de febrero. Enseguida va a contarle a Conseil todo lo vivido y luego busca al Capitán Nemo. El Nautilus navega en superficie, pero Aronnax no es capaz de reconocer el paisaje. El profesor sube a la plataforma donde encuentra a Nemo, que le dice que están bajo tierra. El profesor Aronnax no entiende. El Nautilus está inmovilizado cerca de una orilla dispuesta como el malecón de un muelle. El mar en el que flota es un lago aprisionado dentro de un circo de murallas que mide 2 millas de diámetro. Es una enorme caverna en el centro de un volcán apagado, un volcán cuyo interior ha sido invadido por el mar. El Nautilus ha penetrado allí por un canal natural abierto a 10 metros por debajo de la superficie del océano, descubierto por azar por Nemo. Cuando salen de allí, se dirigen al mar de los sargazos. Han recorrido ya cerca de 13.000 leguas. Luego, toma rumbo sur, hacia el polo.
2: El nombre de Nemo, eco de la respuesta dada por Odiseo a Polícemo al inquirir este su identidad. Yo me llamo nadie, Nemo. La alusión a los relatos homéricos al hablar de Ned Land. Los viajes de Nemo, que como los de Ulises, componen un diccionario geográfico, etc. Han fundamentado las numerosas referencias que a partir de esta obra se han establecido con la epopeya homérica. Más profunda es la que traza la sutil telemaquia o búsqueda del padre sublime o espiritual que impulsa Aronnax hacia Nemo. Una búsqueda que incluye una serie de secuencias en las que pueden reconocerse las pruebas rituales iniciáticas, pues la mitología es omnipresente en Verne. Nemo es la figura del padre. Las relaciones de Aronnax con Nemo son la de un hijo con el padre todopoderoso.
0: Desde hacía algún tiempo, el canadiense no me hablaba ya de sus proyectos de evasión. Se había tornado menos comunicativo, casi silencioso. Veía yo cómo pesaba en él tan prolongada reclusión y sentía cómo iba concentrándose la ira en su ánimo. Cuando se

0: cruzaba con el capitán, en sus ojos se encendía una torva mirada. Yo vivía en el continuo temor de que su natural violencia le llevara a cometer un desatino.
1: Solo le saca de su estado el encuentro con un grupo muy numeroso de ballenas, perseguido de cerca por un grupo igual de numeroso de cachalotes. Ned Land le pide permiso a Nemo para cazar una ballena, pero Nemo le contesta que no necesitan una ballena para comer, ni necesitan su aceite, y se queja de que en el futuro la pesca hará desaparecer a las ballenas. Pero sin embargo, a Nemo no le gustan los cachalotes, a los que considera crueles y dañinos, y a los que sí está justificado exterminar para él. Por eso, cuando los cachalotes se lanzan a atacar a las ballenas, Nemo toma partido y empieza a embestir con el Nautilus a los cachalotes hasta provocar una matanza.
0: El 14 de marzo, vi hielos flotantes, apenas unos bloques pálidos de unos 20 a 25 pies, que se erigían como escollos contra los que rompía el mar. El Nautilus navegaba en superficie. La práctica de la pesca en los mares árticos había familiarizado a Ned Land con el espectáculo de los icebergs. Conseil y yo lo admirábamos por primera vez.
1: Nemo quiere llegar al mismo polo sur, pero no caminando por encima del hielo, sino por debajo, convencido de que no hay una masa continental, sino que los hielos terminan en un punto y bajo ellos hay paso. Sumerge al Nautilus hasta que efectivamente los hielos acaban y emprende una travesía que les lleva al mismísimo polo sur. Pero a la vuelta, un iceberg pierde estabilidad y hace que el Nautilus se quede encerrado entre dos enormes placas de hielo que no le permiten ir hacia adelante ni hacia atrás. Si no logran subir a la superficie, en 4 días morirán asfixiados sin oxígeno. La única solución es salir del Nautilus e intentar perforar el hielo a mano, picándolo en la parte que saben que es más delgada. El trabajo es agotador y todos participan, turnándose. Pasan 6 días hasta que todos vuelven al Nautilus, donde no queda apenas aire, y Aronnax piensa que se va a morir.
0: En aquel momento, el manómetro indicó que nos hallábamos tan solo a 20 pies de la superficie, separados de la atmósfera por un simple campo de hielo. ¿Sería posible romperlo? Tal vez. En todo caso, el Nautilus iba a intentarlo. En efecto, pude advertir que adoptaba una posición oblicua, inclinando la popa y levantando su esporón. Impelido por su poderosa hélice, atacó el icefield por debajo como un formidable ariete. Iba reventándolo poco a poco en sucesivas embestidas para las que tomaba impulso de vez en cuando, dando marcha atrás, hasta que por fin, en un movimiento supremo, se lanzó sobre la helada superficie y la rompió con su empuje. Se abrió la escotilla, o mejor, se arrancó, y el aire puro se introdujo a oleadas en el interior del Nautilus.
1: El Nautilus navega rápidamente. Pronto deja atrás el círculo polar y pone rumbo al Cabo de Hornos. El 31 de marzo avistan la Punta de América. Han recorrido ya 17.000 leguas. El 16 de abril avistan la Martinica y Guadalupe. Es entonces cuando Ned Land le pide a Aronnax que hable con Nemo para que les deje abandonar el Nautilus. Aronnax ya conoce la respuesta, pero no puede negarse a hacerlo. Llevan ya 6 meses como prisioneros a bordo. Ese mismo día, Ned Land ve cavernas que pueden albergar pulpos gigantes y, efectivamente, poco después ven un calamar de colosales dimensiones de 8 metros de largo que marcha hacia atrás con gran rapidez en dirección al Nautilus. La boca del monstruo, un pico córneo como el de un loro, se abre y se cierra verticalmente. De repente, el Nautilus se detiene al tiempo que un choque estremece toda su armazón. El Nautilus flota, pero no marcha. Las paletas de su hélice no baten el agua. Nemo dice que habrá que combatir cuerpo a cuerpo. Las mandíbulas córneas de uno de esos calamares han debido bloquear las aspas. Las balas eléctricas no sirven contra ellos, así que habrá que utilizar hachas. Se dirigen a la escalera central, donde ya hay una docena de hombres dispuestos al ataque. Conseil y Aronnax toman 2 hachas y Ned Land un arpón.
0: El Nautilus estaba ya en la superficie. Uno de los marinos, situado en uno de los últimos escalones, desatornillaba los pernos de la escotilla. Pero apenas había acabado la operación cuando la escotilla se elevó con gran violencia, evidentemente succionada por las ventosas de los tentáculos de un pulpo. Inmediatamente, uno de estos largos tentáculos se introdujo como una serpiente por la abertura, mientras otros 20 se agitaban por encima. De un hachazo, el capitán Nemo cortó el formidable tentáculo, que cayó por los peldaños retorciéndose.
1: La lucha es terrible. El pulpo captura a un hombre de la tripulación y los demás hombres atacan a hachazos, cortando tantas patas como pueden. El pulpo se lleva al hombre y los demás consiguen salir a la plataforma. El formidable pico del calamar se abre sobre Ned Land, dispuesto a cortarlo en 2. El capitán Nemo ataca al pulpo y logra liberar a Ned Land. El combate dura 1/4 hora. Vencidos, mutilados, mortalmente heridos, los monstruos desaparecen bajo el agua. Rojo de sangre, inmóvil, cerca del fanal, el capitán Nemo mira el mar que se ha tragado a uno de sus compañeros y gruesas lágrimas corren de sus ojos.
0: Ninguno de nosotros podrá olvidar jamás aquella terrible escena del 20 de abril. El capitán Nemo retornó a su camarote y durante bastante tiempo no volví a verle. De su tristeza, desesperación e irresolución, había hacerse una idea por la conducta del navío, de quien él era, el alma, y al que comunicaba todas sus impresiones. El Nautilus no seguía ya ninguna dirección determinada. Iba, venía y flotaba como un cadáver a merced de las olas.
1: 10 días después, el Nautilus reemprende su marcha al norte siguiendo la corriente del Gulf Stream. El canadiense ha llegado al límite de la paciencia, así que Aronnax decide ir a hablar con él. El capitán no lo recibe bien de primeras. Le enseña un manuscrito escrito en varias lenguas que contiene el resumen.

0: resumen de sus estudios sobre el mar, completado con la historia de su vida, y le cuenta que será encerrado en un pequeño aparato insumergible y que el último superviviente del Nautilus lanzará ese aparato al mar. Aronnax aprovecha entonces para ofrecerse a custodiar esas memorias si les devuelve la libertad. Nemo contesta que jamás.
1: El 15 de mayo nos encontrábamos en la extremidad meridional del banco de Terranova. En vez de continuar su marcha al norte, el Nautilus puso rumbo al este. ¿Osaría el Nautilus adentrarse en el Canal de la Mancha? El Nautilus continuaba descendiendo hacia el sur. El 30 de mayo pasaba por delante del Land's End, entre la punta extrema de Inglaterra y las Islas Orlingas, a las que dejó a estribor. Si el Capitán Nemo quería entrar en la Mancha, tenía que poner rumbo al este. No lo hizo. Durante toda la jornada del 31 de mayo, el Nautilus describió en su trayectoria una serie de círculos que me intrigaron vivamente. Parecía estar buscando un lugar de difícil localización.
0: Está claro que Nemo busca un punto exacto. A unas 8 millas al este, un gran buque de vapor se dibuja en la línea del horizonte. De pronto Nemo encuentra el lugar y el Nautilus comienza a descender verticalmente hasta una profundidad de 833 metros. En el fondo marino hay un navío hundido hace muchísimos años. Nemo les cuenta que ese navío se llamó el Marsellés. Tenía 74 cañones y lo botaron en 1762. En 1794 la República Francesa le cambió el nombre. Se unió a la escuadra encargada de escoltar un convoy de trigo que venía de América. Se encontró con los navíos ingleses. Justo el 1 de junio, la fecha en la que están, tras un combate heroico, prefirió hundirse con sus 356 marinos que rendirse. Desapareció bajo el agua al grito de ¡Viva la República! Son los restos de Le Corsaire, el Vengador.
1: Esa manera de hablar, lo imprevisto de la escena, la historia del barco patriota y la emoción con que el extraño personaje había pronunciado las últimas palabras, ese nombre de Vengeur, cuya significación no podía escaparme, me impresionaron profundamente. Quizá no debiera yo saber jamás quién era, de dónde venía, a dónde iba, pero cada vez veía con más claridad al hombre liberarse del sabio. No era una misantropía común la que había encerrado en el Nautilus al Capitán Nemo y a sus hombres, sino un odio monstruoso o sublime que el tiempo no podía debilitar.
0: En el momento en el que el Nautilus sube a la superficie se oye una sorda detonación. Es un cañonazo. El navío que han visto antes es un barco de guerra. 6 millas le separan del Nautilus. Siguen disparando obuses. Ninguno alcanza el Nautilus. Ned Land saca en ese momento su pañuelo para agitarlo en el aire, pero apenas lo ha desplegado cuando cae sobre el puente derribado por el brazo de hierro de Nemo, que le grita que es un miserable y que le va a ensartar en el espolón del Nautilus antes de que lo lance contra el buque. Si es terrible oír al Capitán Nemo, más terrible aún es verlo pálido, sus ojos contraídos. Les ordena bajar. Aronnax va a decir algo, pero Nemo no le deja.
1: Yo soy el derecho, yo soy la justicia. Yo soy el oprimido y ese es el opresor. Es por él por lo que ha perecido todo lo que he amado y venerado. Padre, esposa, hijos, padre y madre, todo lo que yo odio está ahí, cállese.
0: Cuando llega la noche, el Nautilus se dispone para el ataque. Los tres prisioneros están decididos a aprovechar la menor oportunidad para escaparse. El Nautilus golpea al buque por debajo de su línea de flotación, donde el casco no está blindado. Es un choque relativamente débil. El Nautilus atraviesa la masa del buque como la aguja pasa a través de la tela. Aronnax no puede soportarlo. Enloquecido, fuera de sí, sale de su camarote y se precipita al salón. Allí está el Capitán Nemo, mudo, sombrío, implacable, mirando por el tragaluz de babor.
1: Una masa enorme zozobraba bajo el agua. Para no perderse el espectáculo de su agonía, el Nautilus descendía con ella al abismo. El puente estaba lleno de sombras oscuras que se agitaban. El agua subía y los desgraciados se lanzaban a los obenques, se agarraban a los mástiles, se retorcían en el agua. Era un hormiguero humano sorprendido por la invasión de la mar. Luego, la oscura masa desapareció y con ella su tripulación de cadáveres en medio de un formidable remolino.
0: El Capitán Nemo se dirige a la puerta de su camarote, la abre y entra. En la pared del fondo, debajo de los retratos de sus héroes, Aronnax puede ver el de una mujer joven y los de dos niños pequeños. El Capitán Nemo los mira durante algunos instantes, les tiende los brazos y, arrodillándose, prorrumpe en sollozos.
1: El Nautilus subía al norte a una velocidad de 25 millas por hora, alternativamente en superficie o a 30 pies de profundidad. Consultada la carta, vi que pasábamos por el Canal de la Mancha y que nuestro rumbo nos llevaba hacia los mares boreales con una extraordinaria velocidad.
0: Del Capitán Nemo deja de tenerse noticia. De su segundo, tampoco. Ni un hombre de la tripulación se hace visible un solo instante. Ned Land no habla. La situación es insostenible. Una mañana, el canadiense le dice que no hay nadie vigilando y que ha llegado el momento de escaparse. El mar está agitado. Aronnax oye los vagos acordes del órgano. Nemo está allí, absorto en su éxtasis. De pronto, el Capitán Nemo se levanta y exclama las últimas palabras que Aronnax escuchará de él.
1: ¡Dios todopoderoso! ¡Basta! ¡Basta!
0: Cuando los tres están en la plataforma, a punto de escaparse, oyen gritos en el interior. No saben si es que han descubierto su huida, pero la palabra que repiten a gritos es Maelstrom. Maelstrom. El Maelstrom es un torbellino del que jamás ha podido salir un navío.

0: Olas monstruosas corren desde todos los puntos del horizonte y forman ese abismo tan justamente denominado el ombligo del océano. El Nautilus describe una espiral cuyo radio disminuye cada vez más. Con él, el bote, aún aferrado a su flanco, gira a una velocidad vertiginosa. El Nautilus se defiende como un ser humano. Sus músculos de acero crujen. De pronto se produce un fuerte chasquido y el bote, arrancado de su sitio, sale lanzado como la piedra de una onda hacia el torbellino.
1: Me di un golpe en la cabeza con una cuaderna de hierro y bajo este violento choque perdí el conocimiento. Así concluyó este viaje bajo los mares. Imposible me es decir lo que ocurrió aquella noche. Cómo el bote pudo escapar al formidable torbellino del Maelstrom. Cómo Ned Land, Conseil y yo salimos del abismo. Cuando volví en mí, me hallé acostado en la cabaña de un pescador de las islas Lofoten. Mis dos compañeros sanos y salvos estaban junto a mí y me estrechaban las manos. Efusivamente nos abrazamos.
0: ¿Qué habrá sido del Nautilus? ¿Vivirá todavía el Capitán Nemo? Si es así, el profesor Aronnax desea que el justiciero se borre en él y que el sabio continúe la pacífica exploración de los mares.
1: A la pregunta formulada hace 6.000 años por el Eclesiastés, ¿quién ha podido jamás sondear las profundidades del abismo? Dos hombres entre todos los hombres tienen el derecho de responder ahora. El Capitán Nemo y yo.
0: Y así les hemos contado 20.000 leguas de viaje submarino de Julio Verne. Hemos seguido la edición de Alianza Editorial con traducción y prólogo de Miguel Salabert, del que hemos citado algunos fragmentos. Gracias por estar ahí y gracias por leer. 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

0: Son las 4, las 3 en Canarias. La tensión en Ceuta ha vuelto a escalar este viernes después de que un grupo de violentos haya quemado el campamento que alberga a cientos de inmigrantes. Sohaib Nadi, buenos días.
1: Hola Adriana, buenos días. En estos momentos la situación es de relativa tranquilidad después de horas en las que los episodios violentos han sucedido. Un grupo oscuro ha intentado bloquear el paso a camiones de la Cruz Roja que transportaban agua y comida para los inmigrantes al grito de «La Cruz Roja es una mafia». Entre tanto, la gestión política continúa en el foco. Una vez más, gobierno y oposición chocan en el argumentario. Desde el Partido Popular, en los últimos días han asegurado, sin pruebas, que se está produciendo un colapso sanitario. Y esto, Marina Fernández, ha sido ya desmentido por la ministra de Sanidad, por Mónica García, quien ha acusado a la oposición de esparcir el alarmismo.
2: Más de 100 camas libres en el hospital y 17 migrantes ingresados. No se puede hablar de colapso, insiste Mónica García, que reconoce el tensionamiento del sistema, que sigue atendiendo muchas más personas al día de lo habitual.
3: Ha habido alarmismo e intoxicación de las derechas de este país y es contrario a los criterios mínimos imprescindibles de defensa de la salud pública y de nuestra convivencia.
2: Y ha habido, en opinión de la ministra, propuestas directamente xenófobas, como la de Feijóo de confinar a migrantes contagiados, que el PP ahora prefiere no recordar.
3: Es un prejuicio xenófobo revestido de apariencia técnica.
2: De aislamiento, que ya se hace, ha hablado Carmen Funes del PP, que ha recordado a la ministra que son los profesionales sanitarios los que vienen denunciando una situación límite.
4: Pero eran los profesionales los que hablaban de crisis, los que hablaban de colapso, porque ellos sí miraban a los ojos a los ceutíes que querían seguir recibiendo sus tratamientos, su asistencia sanitaria.
2: No se ha cancelado ninguna cita, prueba o intervención para los ceutíes y hay 100 refuerzos trabajando, insiste la ministra, que ha vuelto a reclamar espacios dignos y salubres para los migrantes y ha anunciado que su vacunación empezará la semana que viene.
1: En Nepal continúa la búsqueda de las 1.400 personas desaparecidas en las mortales riadas que provocó el desprendimiento de un glaciar en la zona del Himalaya. El número de muertos asciende a 390 y hay además 4 españoles entre los desaparecidos. Desde Nepal informa Adrián Foncillas.
5: Las infraestructuras arruinadas están dificultando las tareas de rescate en las zonas más remotas y castigadas por la riada del miércoles. Al menos 19 puentes y decenas de kilómetros de carretera han quedado inutilizados, lo que deja a los helicópteros como la única alternativa.

0: Desde ellos se rescata a los supervivientes, a veces arrancándoles del lodo, o se les lanzan tiendas de campaña, comida y otros materiales de emergencia. A un lado y otro de la frontera sino-nepalí, voluntarios y militares se esforzan por mitigar las consecuencias del desastre cuando los expertos alertan de otro que podría ser inminente por la súbita formación de un lago en lo que era el curso del río. Las rocas y el lodo lo han taponado y el volumen de agua crece sin freno, ayudado también por unas incesantes lluvias que se alargarán durante 3 días más. En la parte china ya han empezado las evacuaciones.
1: Y por cierto, que hasta ahora está previsto que empiece el eclipse lunar, aunque el momento máximo se espera en torno a las 6 y 12 minutos de la mañana, fenómeno astronómico en el que la luna adquiere un color rojo característico del satélite. De momento es todo, se quedan ya con Se Amanece con Adriana Morelos. 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
4: Cuatro y tres de la madrugada, 3 y 3 en Canarias. ¿Qué tal? Muy buenos días, bienvenidos, bienvenidas y felices madrugadas de radio. Edgarita, ¿qué tal? Buenos días.
5: Muy buenos días.
4: ¿Qué tal, La Parda? ¿Cómo estás? La Parda, te llamo.
6: La Parda.
4: Sí, La Parda.
6: ¿Qué pasa, la Adri? ¿Cómo estás?
4: Muy bien. Elio Castro, ¿qué tal? Buenos días.
7: Hola, buenos días.
4: El Elio. Estamos aquí todos. Y además es que se abre la sala de cine porque, claro, Elio Castro llega hoy. Además, finaliza su etapa en este Se Amanece edición verano. Así que nos propone hablar hoy, Elio, de finales de cine. Finales de cine. 900-800 para participar y que nos cuentes, pues yo qué sé, cuál es tu final. Por bien, por mal, por regular.
6: Pero sin hacer spoiler, ¿eh?
4: Bueno, un poquito, ¿verdad, Elio? No pasa nada. Algunas que han prescrito, ¿no?
7: Bueno, es casi inevitable, ¿no? Hablar del final de una película y no rozar el spoiler. Vamos a intentar evitarlo lo más posible.
4: Claro,
7: pero bueno, tampoco tenemos que asustarnos si desvelamos algo.
6: Elio, ¿cuál es el tiempo prudencial para que ya prescriba lo del spoiler?
7: Pues, hombre, no sé exactamente, ¿no? Pero pues, quizá la primera película de los hermanos Lumière se titulaba Salida de los obreros de la fábrica. Pues ahí ya con el título hacemos un spoiler, ¿no? Quizá que los obreros habían sido...
6: No engañaba. Es un poco como los documentales de Netflix, ¿no? Que dice el asesino, el padre asesino de no sé quién. Claro. Y, vale, gracias por...
4: Y no pasa nada. Oye, es que además yo creo que no pasa nada porque este es también un debate, pero quiero decir, saber el final de la peli muchas veces no implica que no vayas a disfrutar de la película, aunque alguien te haya hecho spoiler, ¿no?
6: Hombre, en cierto sentido igual sí.
4: Bueno,
7: pero muchas veces en cierto sentido la disfrutas más la segunda vez que la ves o la tercera porque te vas fijando en otra serie de cosas.
4: A mí me encanta verla desde que sé, por ejemplo, Elio, la escena de cuando está cenando con su mujer no hace ni caso. Claro, ahora, luego lo entiendes.
6: No, pero eso era de verdad. Te
4: imaginas. Oye, que a esta hora de la madrugada hacemos siempre un pequeño recorte de prensa. El de hoy ya nos lo ha adelantado eso Jainadi, pero bueno, lo vamos a hacer.
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4: Bueno, es que lo especial de hoy es que todos los diarios hablan del eclipse de luna, que va a empezar a las 4:34, que será cuando la Tierra comenzará a tapar la luna, alcanzará su máximo a las 6:12. O sea, vamos, que nos han puesto un eclipse en horario de Se Amanece, ¿no? O sea, Se Amanece nos vamos y vemos el eclipse en su máximo a las 6:12. Todo el mundo asomado a donde pueda, ¿vale? Para verlo en su esplendor. A partir de ese momento es cuando la luna irá cogiendo ese tono rojizo y se convertirá en esa luna de sangre. Y la franja central de España, Extremadura y el oeste de Andalucía son los lugares donde mejor se va a ver, y eso sí, se puede ver sin gafas de protección, ¿vale? Porque no estamos mirando al sol. Estamos
6: porque si no vas a ver nada, más que nada. Te ponga las gafas.
4: Claro, es que estamos mirando a la luna, ¿vale? Y aunque la Tierra tape la luna, podemos mirar directamente, no pasa nada. A ver si en este ratito de madrugada en el que nos ha puesto el eclipse, pues eso, 4:34, 6:12, prácticamente el grueso del Se Amanece nos vamos, a ver si alguien nos llama también que lo está viendo ya, porque claro, vosotros ahí en Barcelona, nosotros aquí, Elio, no sé dónde estás, pero entiendo que en el interior tampoco lo vas a ver, ¿no? En este ratito.
7: Bueno, estoy cerca de una ventana, estoy casi cerca de una ventana, pero no veo ahora mismo la luna, no la puedo ver desde aquí.
4: Bueno, pues si en algún momento la asoma, nos cuentas, ¿eh? El eclipse de luna a quien Se Amanece nos vamos también, pero hoy es el día de Elio Castro.
2: 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Michael Rennie was there the day the earth stood still, but he told
4: 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La primera es Edurne, desde Vizcaya. Hola, Edurne, ¿qué tal?
8: Bien, buenos días, ¿qué tal?
4: Buenos días. Me ha gustado mucho que llames antes de saber ni siquiera qué finales nos propone Elio. Tienes uno clarísimo, quizá.
8: Sí, Ciudadano Kane.
4: ¿Ciudadano Kane?
8: Sí.
4: ¿Por qué, Edurne?
8: Al final, con la bola de nieve,

0: Roswell, sin dar razón, esa me gustó mucho, me impresionó.
1: Lo sigue recordando.
0: Sí, sí, sí.
1: Elio, Ciudadano Kane, eso es un clasicazo, claro.
2: Eso ya prescrito.
1: Que no hay que hacer spoiler, ¿no?
3: No, bueno, lo que pasa es que, como dice el oyente Durne, es quizá la pieza que completa el puzzle, ¿no?, de la película, porque al principio de la película vemos a una figura, la de Charles Foster Kane, que está muriéndose. Vemos la bola esa de nieve, sí, que se cae de su mano, se rompe, y hay un primer plano de sus labios que pronuncia una palabra que es Rosebud. Y entonces toda la película se articula en qué quiso decir ese multimillonario que muere solo en su castillo con esas palabras, que era Rosebud, ¿no? Y entonces hay un investigador que va preguntando, vamos sabiendo la vida de Charles Foster Kane, lo que le ha pasado, cómo se hizo millonario, el porqué de su carácter, su incursión en la política, cómo se hizo un magnate de la prensa, pero falta saber qué es Rosebud. Y entonces al final de la película, justo, sabemos lo que es finalmente ese Rosebud y por qué significaba algo tan importante para ese personaje, para Charles Foster Kane, que interpretaba Orson Welles en una de las mejores películas de la historia del cine, como era Ciudadano Kane.
1: Sí, y una película que yo reconozco que con esta película tengo un poco de trauma, porque mira que hace años, pero en la facultad nos la ponían, la teníamos que analizar una y otra vez en esta asignatura, en aquella, en la otra. Era un poco, claro, efectivamente tiene mucho sentido, pero en aquel momento se nos hizo un poco bola, como la de nieve también.
3: Sí, bola de nieve. Sí, bueno, además es que fue la primera película que hizo Orson Welles, que venía como un grandísimo creador radiofónico. Recordemos que había hecho La Guerra de los Mundos, que había revolucionado las ondas con esa invasión de los marcianos, ¿no? Que había llegado a Hollywood, ¿no?, con un cheque en blanco, que él mismo decía, nunca me han dejado jugar con un tren eléctrico tan caro, ¿no?
1: Claro.
3: Que había revolucionado pues la forma de contar las películas, sí. Pues con los movimientos de cámara, con los picados contra los contrapicados, con los como esa profundidad de campo, ¿no? La fotografía, las sombras, en fin, todas esas técnicas nuevas que él, precisamente porque era un novato, pudo hacer, ¿no? Y es una película que ha pasado siempre a la historia como la mejor de toda la historia del cine, pues hasta hace relativamente poco tiempo, ¿no? Bueno, fue en estas votaciones que hay, primero por Vértigo.
1: Fue destronada.
3: Fue destronada, sí, del primer puesto.
1: Pero es verdad que ese final, ¿Elio? Que no me acuerdo.
3: Pues, Vértigo durante mucho tiempo, y luego también, tengo que buscar el título porque no me acuerdo muy bien. Ahora te lo digo, pero sí, últimamente, y me parece que este año precisamente hay una nueva votación de esta revista de Sound & Sight que elige cada 4 o 5 años cuál es la mejor película de todos los tiempos.
1: Qué bueno. Edurne, pues muchas gracias por haber apuntado ese clásico. Un abrazo.
0: También otro, sí,
1: dime.
0: Un último, que me mató a Liberty Wallace al final, cuando está el protagonista Jay Stuart al final en el tren, cuando le quieren volver a ya senador y todo eso. Llega al máximo poder la conciencia y al final le hace volver, le pide la mujer ese momento en el tren, volver y al final deja todo el cargo político. Vuelve.
1: ¿Quién mató a Liberty Balance?
3: Sí. No. El hombre que mató a Liberty Balance. Eso es. Sí. También la película también se articula en saber exactamente, bueno, saber quién fue el que mató a ese bandido, a ese hombre. Y entonces James Stewart pues cuenta su historia, ¿no? De qué pasó en el pasado, ¿no? Cómo llegó a ese pueblo siendo un abogado. En fin, es una película también maravillosa, ¿no? Y que sí, que tiene un final también muy, muy bonito.
1: Edurne, un abrazo, muchas gracias.
0: A vosotros.
1: Adiós. Al 900-800, José Luis, desde Madrid. Hola, José Luis.
4: Hola, buenos días.
1: Buenos días, José Luis. ¿Cuál es tu final? Suena un poco feo, pero esa es la pregunta.
4: Bueno, para mí un final imparable es el de Cinema Paradiso.
1: Cinema Paradiso, sí. Están saliendo todos los clásicos, ¿eh?
3: Sí. Sí, bueno, con ese montaje de besos, sí, ¿no? De besos de cine, tan entrañables.
1: Es precioso.
3: Sí, es precioso.
1: Sí,
3: precioso,
1: es muy final. Bonito, José Luis. ¿Y lo has visto hace poco o hace mucho que lo has visto? Porque esto pasa con los clásicos, que a veces no los revisitamos.
4: Es una de las películas que veo una vez al año, junto con alguna otra, como la trilogía del Padrino,
1: sí,
4: Una vez en América o 900.
1: Anda, 900, qué buena. José Luis, pues muchas gracias por ese Cinema Paradiso, ¿eh?
4: De acuerdo, muy bien.
1: Un abrazo, adiós. A ver, Elio, hablamos de finales de películas, el 900 y 800 decíamos para que nos cuente su final más amado o más odiado. Está sonando por ahí Bárbara Streisand, porque efectivamente, Elio, habías pensado en hablar de finales de cine, ahora que casi acabamos se amanece de verano.
3: Sí, bueno, y aprovechando que está cantando este tema central de verano del 42, que habla de verano, pues también es una historia muy bonita de iniciación, de final de adolescencia, de final de verano, y recordamos, ¿no?, la historia de un chaval, una historia de amor muy peculiar entre un adolescente llamado Ermie y una mujer joven que en la guerra, ¿no?, en la Segunda Guerra Mundial, en verano en una isla, una mujer que interpreta Jennifer O'Neill y tiene un verano, un final también para mí precioso.
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0: continuos ir y venir. Y por cada cosa que encontramos, hay algo que dejamos atrás. En el verano de 42, asaltamos el puesto de guardacostas 4 veces. 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Oski regaló su armónica. Y en un sentido muy especial, yo perdí a Hermie para siempre.
1: Claro, esta es la voz del joven que se enamora de esa mujer que es un poquito más mayor, aunque también es joven, pero está casada. Y la historia de, bueno, pues el final, que al final pues no pasa nada, ¿no, Elio?
2: Bueno,
1: o sea, ha pasado mucho.
2: Sí, es un lo que se llama en cine eso de coming on age, ¿no? Sí. Es una película de final de niñez, comienzo de la adolescencia, ¿no? Como dejas un niño atrás y te conviertes en ya más un adulto, casi un adulto, ¿no? Y como una serie de hechos pues hacen que dejes un poco la niñez atrás. Pero a mí también, bueno, me gusta este final de la película porque, bueno, que habla del verano, ¿no? Y hace un recorrido por las cosas que se hacen durante el verano, ¿no? En la playa, que es algo que estará haciendo muchísima gente ahora mismo que se acaban las vacaciones, las cosas que han pasado durante este verano, ¿no?
1: Y de alguna manera este final también te sitúa en esa nostalgia, ¿no? En la nostalgia de, vale, que hagamos esto todos los veranos, pero ningún verano vuelve a ser como aquellos veranos.
2: Efectivamente, ¿no? Y muchas veces idealizamos esos veranos de niñez o de adolescencia como si fueran los mejores de nuestra vida, cuando también había muchos tiempos muertos, cuando nos pasábamos muchísimas horas aburriéndonos, ¿no? Tirados ahí en una hamaca, ¿no?
1: Claro, pero a lo mejor por eso, Elio, cuando había un poquito de acción, lo magnificábamos muchísimo y nos parecía, sí, que estábamos viviendo la aventura de nuestra vida, porque claro, frente a todas esas horas ahí mirando al horizonte.
2: A las musarañas, sí, claro. Sí. O dejando las tardes, pasando ahí, pues eso, las horas sin que tuvieran un final, ¿no?
1: Y como dices, siempre estar esperando que pasaran las 2 horas y media para bañarte después de comer y después de merendar.
2: También,
1: y claro, era otra época. Elio, ¿qué importancia tiene un buen final en una película? Porque claro, de esto también se ha hablado mucho. A veces las películas decimos, esta es una muy buena peli, me ha gustado mucho, pero el final no me convence. Pero ¿el final es tan clave para que hablemos de una película buena o no tan buena?
2: Sí, ya para mí sí. Para mí hay 2 momentos de una película que uno te tiene que atrapar casi desde el comienzo. Tiene que tener un buen arranque, un arranque de estos que te enganche. Y luego tiene que tener un desenlace también que lo recuerdes, ¿no? Que cuando sales del cine pues te vayas acordando de él, se te quede en la memoria, te emocione, te haga reír, te haga llorar, en fin, todas estas cosas. Yo creo que si una película no tiene un buen final, pues deja de ser una buena película. Y luego muchas veces lo mejor de una película también está en el final. A veces porque simplemente la película se acaba, y un tostonazo impresionante, y dices, por fin se acaba.
1: Qué alegría este final.
2: Qué alegría este final, que venga tan rápido o tan lento, ¿no? Me he tirado en el cine 2 horas, pero por fin se acaba, ¿no? O sea, que también recuerdas el final como algo positivo. Pero yo creo que sí que hay que tener especial cuidado de los directores o de los guionistas de tener ese final un poco impactante, ¿no?
1: Al 905-800, Julio, desde Huelva. Hola, Julio.
3: Hola, buenas noches, ¿qué tal?
1: ¿Qué tal, Julio? ¿Cuál es el final que tienes en mente?
3: Yo tengo 2 finales, pero hay uno que la primera vez que vi la película me impactó muchísimo,
1: sí,
3: que es el final del Secreto de sus Ojos.
1: El Secreto de sus Ojos, guau.
4: Increíble. Sí. Es
1: de tus pelis favoritas, ¿no, Edgar?
4: Sí, de hecho yo soy de Recién de Avellaneda por esa película, o sea que... Sí, sí, sí. Es un peliculón tremendo y lo que dice del final es que
5: aquí sí que... El maquillaje dejaba un poco de que desear, ¿eh?
4: O sea, a mí desde luego ya te digo que de las mejores películas que he visto. Y lo del final es que... no hagamos spoiler, por favor, porque espero que la gente, aunque haya pasado tiempo, creo que merece mucho la pena verlo, ¿eh?
1: Julio, ¿a ti te impactó por la sorpresa?
3: Sí, tiene dos tramas, por así decir. Una que es la principal, que lleva todo el ritmo de la película, que el final es bastante impactante y te hace reflexionar mucho sobre la justicia, ¿no? En cierta manera. Y después otra parte, que es la subtrama del protagonista, que es la relación amorosa que tienen entre ellos dos, que bueno, para no hacer spoilers, pues también es muy bonita. Y como han dicho antes los tertulianos, es una gran película.
4: Recomendación total, ¿eh? Hay que verla este fin de semana, si puede ser.
1: Elio, no sé si tú eres tan fan como Edgar.
2: Sí, absolutamente. También me gusta muchísimo esa película argentina protagonizada por Ricardo Darín, sí, José Campanella, ¿no?
1: Que y Soledad Villamil, que a mí ya me encanta.
2: Villamil. Sí, sí, sí. Sí. Sí. Y es una película que además de contar un asesinato, cómo se resuelve un asesinato, una historia de amor, también está enmarcada en un momento muy especial de la historia de Argentina, ¿no? El final de la dictadura, el comienzo de la democracia, esas fuerzas parapoliciales que había, ¿no? En fin, una época bastante complicada también en Argentina, y es algo que también tienen eso las buenas películas, que no solamente te cuentan, pues en este caso, pues la resolución de un asesinato, vamos a decirlo, sino que lo enmarcan en un contexto histórico determinado y hacen, yo creo, que la película pues engrandezca, ¿no?
1: Sí, y que tenga mucha verdad, claro, claro.
2: Claro, claro.
1: Julio, decías, esa es una, El Secreto de sus Ojos. ¿Cuál es la otra? El otro final.
3: Y la otra, que,

0: que a mí es un final que me emociona mucho, que es el final de Interestelar, cuando se encuentran el padre
1: muy con bueno la hija. También, sí.
0: Este final de esa frase que le dice la hija al padre, ya una hija mayor, de porque mi padre me lo prometió, a mí es algo que me emociona muchísimo cuando veo esta película y este final.
2: Claro, claro.
3: Me gusta, Julio, ¿eh?
2: Sí, sí, sí, desde luego, ¿eh?
0: Muchas gracias.
2: No, pero es verdad que esa ahí te toca un poco la patatita, ¿eh? Ahí en esas relaciones padres-hijos, ahí con esas grandes frases, claro, es que es difícil no emocionarse, Elio.
4: Claro, por supuesto, sí. Pero hablando de películas de Christopher Nolan, está luego también el final de Origen, que es uno de los finales también más polémicos,
1: sí, sí.
4: Por algo que podemos luego charlar, ¿no? De estos finales que se quedan un poco abiertos, que o que no se entienden directamente.
1: Bueno,
4: o que
1: eso pasa también,
4: hay discusiones, ¿no?
1: Pasa también en Shutter Island, que es un poco así de Scorsese y DiCaprio. Es así también un final un poco...
2: Que te quedas así un poco que no sé qué sabes pensar, ¿no?
4: Sí, sí, sí, que eso, son finales interpretativos o abiertos, se suele decir. Están un poco a criterio del espectador, o que cada espectador tiene un posible final, o simplemente que han hecho un final tan ambiguo que mucha gente directamente no lo entiende. Dice, pero ¿qué ha pasado aquí, no? ¿Qué ocurre?
2: ¿Qué está pasando?
4: Sí, sí, que me han querido contar, ¿no?
2: Claro.
5: A mí eso me ha sucedido sin querer. Mi película favorita de la historia es La Naranja Mecánica, ¿no? Uh-huh. La segunda sería Willow y la tercera El Secreto de sus Ojos. Ese es mi top 3. Pues cuando...
1: Un poco diferente, ¿no?
5: Claro, quiero decir, te puede gustar El Rey León, pero también te puede gustar, no sé, El Padrino. A lo que iba, que cuando vi La Naranja Mecánica hasta los 18 años, no entendía el final.
2: Ya. Yeah.
5: No entendía el final porque si lees el libro, el final es diferente. El final es diferente. En el final del libro, Alex, el protagonista, que encarna a Malcolm McDowell en la peli, se hace bueno, de verdad. Y en la peli, yo no sabía si se hacía bueno o se hacía... Y claro, con el tiempo, después de verla mil veces, me he dado cuenta de que se volvía a ser la mala persona que había sido. Uh-huh. Pero no deja detallitos, deja cosas tal, que hasta que no la vi bastantes veces, dije, coño, si esto es... Y luego yo creo que sucede una cosa con los finales que no lo hemos hablado y que creo que está cambiando en los últimos 15, 20 años, y es que antes la mayoría de finales creo que se hacían para lo que esperaba el espectador. Quiero decir, para el beso final, para tal, incluso cosas que no son finales, pero que te tuercen el cuello, yo qué sé. En Juego de Tronos lo hace mil veces, aunque no sea el final, ¿vale? Aunque sea una serie. La boda roja, tal, muchas cosas que te cambian el pie, el Stark en la primera temporada, tal. O, por ejemplo, en Sirat, que esta no voy a hacer spoiler porque es bastante reciente.
2: Bueno, pero se ha hablado tanto que yo creo que hasta los que no la han visto saben el final, pero...
5: No, pero ya no el final, es que te estoy hablando bueno, que sí, a mitad de la película sucede una cosa que dices, no puede ser,
2: bueno,
5: no puede ser porque yo estoy acostumbrado a que no pueda ser.
2: Ya.
5: Yo quiero que esto no puede ser. Entonces, en cualquier momento va a aparecer esa persona porque esto no puede ser.
2: No, pues, Elio, de eso tiene muchísima culpa Hollywood, ¿no? Que al claro. que siempre le han gustado los finales felices, cerraditos, sí. preciosos, ¿no?
4: Claro, claro, por supuesto, ¿no? Hollywood siempre ha preferido un final feliz a un final triste, ¿no? Eso que resumías antes diciendo, bueno, el beso final, ¿no?
2: Sí.
4: O sea, que dos personajes o dos personas acabarán juntos, ¿no? Se enamoran a pesar de todas las dificultades que ha pasado en la película. Tiene que haber un final feliz, positivo, para que el espectador salga.
5: El volcán arrasa toda la ciudad. Se quema fuego todo,
4: claro.
5: Pero bueno, al final se dan un besete que...
2: y ya está todo lo compensa, claro.
4: Sí, sí, sí, porque muchas veces pensaba las grandes productoras distribuidoras de Hollywood, del mundo de Hollywood, decía, oye, pues si hacemos un final tan triste, pues el público va a salir triste de la sala, se va a ir a su casa triste y no va a volver al cine, ¿no?
2: Claro.
4: Que cuando es todo lo contrario, puede ser un final más lógico, aunque sea triste y que tenga un final adecuado, ¿no? Muchas veces esos finales felices, ese happy end, nos decepciona por irreal, ¿no?
2: Sí, sí, desde luego. Y luego hay otras películas que tienen un final que no estaba pensado, que es de última hora, ¿no? Ahí hay un ejemplo clarísimo que quieres traer y que además suena continuamente en la serie, ¿a que sí?
4: ¿A que sí? Sí, sí, vamos a escucharlo.
6: Hablé con mamá. Estaba tan contenta que hasta yo quiero que lleve su vestido de novia. Es de encaje blanco. ¡Oh, no puedo casarme con el vestido de tu mamá! Seguro que ella y yo no tenemos el mismo tipo. Podemos reformarlo. No hace falta. Osgood, he de ser sincera contigo. Tú y yo no podemos casarnos.
7: ¿Por qué no?
6: Pues, primero, porque no soy rubia natural.
7: No me importa.
6: Y fumo. Fumo muchísimo. No es igual. Tengo un horrible pasado. Desde hace 3 años estoy viviendo con un saxofonista.
7: Te lo perdono.
2: No pasa nada.
6: Ah, nunca podré tener hijos.
7: Los adoptaremos.
6: No me comprendes, Osgood.
7: Ah, soy un hombre.
6: Bueno, nadie es perfecto.
1: Sé que no soy un santo.
2: Elio, es que es maravilloso, es maravilloso.
4: Era un final provisional, o sea, que fíjate. Fue creado casi a última hora por Billy Wilder, el director, y por su habitual guionista y a L. Diamond. Y entonces pensaron, bueno, vamos a poner este final, pero si se nos ocurre algo mucho mejor, pues entonces ya cambiamos ese final, esa última escena. Pero claro, no se les ocurrió nada mejor.

0: se quedó esta frase, que es una de los finales más característicos y más recordados de toda la historia del cine. Y por cierto, ese Nobody is Perfect, sí, con el que termina la película, también es el epitafio de la tumba de Billy Wilder, que está ahí en un cementerio, un pequeño cementerio de Hollywood, que es Westwood Memorial Park, en donde también está enterrado Marilyn Monroe y donde está enterrada también, está enterrado también Jack Lemmon. O sea que los protagonistas de esta película con faldas y a lo loco.
1: Qué bueno.
2: Pues está, ¿se puede visitar? Ese.
0: Sí, sí, sí, se puede visitar. Ya te digo que es muy pequeñito, es casi un parque, casi, no digo en la mitad de la ciudad, porque es difícil encontrar el centro de Los Ángeles, claro, de tan extensa que es la ciudad. Pero vamos, está en el barrio, ya te digo, de Westwood. Y vamos, yo he ido, se aparca muy cerquita, en un aparcamiento que hay, se entra andando y, bueno, por lo menos cuando yo entré, sí, ¿eh? No me pidieron entrada ni tuve que pagar ninguna entrada.
1: Anda, qué bien, pues oye, está muy bien saberlo, para ver si nadie es perfecto.
0: Sí, sí, ahí nadie está. Y también Natalie Wood creo que está enterrada en ese mismo cementerio. Es un, ya te digo, hay otros cementerios muy grandes en Los Ángeles donde se pueden encontrar otras tumbas de grandes estrellas, directores de cine, sí, pero en ese en concreto, que es muy pequeñito, ya te digo, parece un parque, o sea, con césped, sí, y unos pequeños nichos, ¿no? Ahí está el de Marilyn Monroe en un nicho. Es un cementerio muy, muy bonito precisamente por eso, ¿no?
1: Hay otro final mítico de la historia del cine que también teníamos que poner.
3: Tal vez le conviniera desaparecer de Casablanca una temporada. Hay tropas de la Francia Libre en Brazzaville. Podría facilitarle un pasaje.
4: ¿Con salvoconducto? Me vendría bien un viaje y gastarme el dinero de la apuesta. Aún me debe 10.000 francos.
3: Ese dinero podrá pagar vuestros gastos.
4: ¿Vuestros? Louis, presiento que este es el comienzo de una hermosa amistad.
1: ¿Y este final estaba previsto, Elio?
0: Pues no, de hecho se grabó esa frase después de que casi la película estuviera terminada. Se le ocurrió al productor de la película, Hal B. Wallis, semanas casi después de que finalizara el rodaje, y si se ve la película, pues se ve que la pronuncia Humphrey Bogart de espaldas, ¿no? Cuando la cámara se está alejando y no se le ve decirla con los labios, ¿no? Y fue por eso, porque también buscaron eso, un remate final, una última frase que quedará para el recuerdo. Y también estuvieron muy acertados, ¿no?, con esta frase, porque también es una frase de cine que se ha quedado en la memoria de todos los espectadores.
1: Desde luego. Julio, de Huelva, que te habíamos dejado por ahí a un lado. Julio, ¿con Faldas y a lo Loco y Casablanca también están entre tus pelis vistas o no?
5: Casablanca sí, pero con Faldas y a lo Loco no. Mi padre la nombra mucho, pero no la he visto. Yo soy más de... Me encanta Nolan y me encanta Eastwood. Y a raíz de Eastwood, por ejemplo, cuando habláis de los finales tristes,
1: sí,
5: siempre me llaman, hay dos que me llaman mucho la atención, que es Gran Torino, sí, y Millón de Dólares Bello, que son dos finales que son tristes, pero no por eso dejan de ser bonitos y emocionales de los vínculos personales que se pueden llegar a tener sin ser familia.
1: Es verdad, son dos buenos ejemplos, Elio.
2: Buenas pelis, sí,
0: sí, sí, sí. Y Los Puentes de Madison también tiene un final muy, muy recordado, o casi un final, ¿no? Con esa Meryl Streep, si se decide o no abrir la puerta del coche.
1: Qué nervios, Elio, ahí, ¿eh? Da igual, sí, las veces que la vea, yo me sigo poniendo ahí, sí, sí. Diciendo, pero a ver.
0: Sí. Esa lluvia, decídete.
1: Venga, por favor, Meryl, hija, no nos hagas esto. 4:30 de la madrugada, Julio, gracias.
5: Muchísimas gracias.
1: Un abrazo. 4:30. Oye, que nada, que van a salir 31. A las 4:34 empieza el eclipse, para que los que estén escuchando la radio, si se pueden asomar a una ventana. No nos vamos todavía. Vamos, asómate un poquito, si quieres, en estos 2 minutos que te doy, asómate a ver si ves el eclipse.
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2: Nos importa el eclipse de luna porque ha coincidido en este horario de Si amanece nos vamos, pero yo creo que a muchas personas también lo que les importa es el tiempo, con eso de que han bajado las temperaturas en algunas zonas, con eso de que ya es fin de semana. Luis Viper, buenos días. ¿Qué podemos esperar para estos próximos días?
3: Buenos días. Nos llega un fin de semana que cada vez va a traer más sol. Hoy y mañana sábado a Galicia más bien poco. Bastantes nubes, nieblas incluso, fresco y algunos chubascos intermitentes. También momentos de nubes más abundantes en el Cantábrico, en este caso más intermitentes, no todo el fin de semana nublado. Y hoy en el Mediterráneo, justamente en la costa peninsular y también en Baleares, ese cielo otra vez más cargado, especialmente esta mañana con algunas gotas de barro. Irá haciendo menos viento y también subirá la temperatura. El día más cálido va a ser el domingo. También en Canarias, por ejemplo, va a haber una buena subida de la temperatura. Y parte de esa situación de vientos del sur que hemos tenido los últimos días con este polvo en suspensión y estas cuatro lluvias de barro mediterráneas se han traducido también en lo que se llaman meteotsunamis, en subidas y bajadas muy drásticas del nivel del mar, de forma localizada, eso sí, pero que han provocado más de un susto, por ejemplo, en Menorca, en Girona o en la costa valenciana. Vamos a ver cómo se forman esas rizagas, también se llaman seixas, así es en la Costa Brava, por ejemplo, y son básicamente producidas por las diferencias rápidas, repentinas, de la presión atmosférica. Pero es que no solamente en el mar se nota eso, incluso en nuestra cabeza, esas bajadas y subidas de la presión también hacen mella.
2: Pues en la segunda hora de semana que nos vamos nos lo cuenta todo Luismi. Estábamos hablando de finales de cine, de finales que estaban muy pensados, de otros que fueron improvisados. Hablábamos antes así por encima de finales abiertos, para que el espectador sea el que se vaya a casa, cada uno pensando lo que quiera o lo que pueda, y de finales cerrados. Elio, ¿a ti cuáles te gustan más?
4: A mí creo que últimamente se abusa demasiado de los finales abiertos, interpretativos. A mí me gustan más los cerrados.
2: Vale.
4: Me gustan más, pero hay finales abiertos que me gustan muchísimo. Por ejemplo, el de Lost in Translation, de Sofía Coppola.
2: Oh, qué bueno
4: ese, la escena, sí. Esa despedida entre Bill Murray y Scarlett Johansson, que le dice unas palabras al oído. Pues eso, es un final que todos los espectadores nos preguntamos, bueno, ¿pero qué le ha dicho
5: sí,
4: al oído?
5: Sí, creo que se desveló y que le decía al oído, ¿sabías que Ramón, que Melendi se llama Ramón?
4: algo así le debía decir, porque fue una cosa que dijo Sofía Coppola, la directora, dijo, improvisad, deciros lo que queráis.
2: Claro.
5: Y molaría que fuera eso.
4: Y a lo mejor le contó un chiste Bill Murray, que es muy siempre muy en ese imaginativo, ¿no? Divertido, le contó algo y ella sonrió y quedó ahí una escena mágica. Yo creo que en algunas versiones dobladas al español, en algún cine se escuchaba susurramente, algo así como susurrando, ¿no? Eres lo más importante de mi vida, cosas así.
2: Oye.
4: Pero me parece sí que para mí estropeaban completamente.
2: Eso te iba a decir, a mí que me dejen pensar lo que yo quiera, ¿no? Sobre todo en esa escena determinada.
4: Claro, exactamente. Lo bonito de esa escena es que tú te imaginas lo que le ha dicho. Oye, nos volveremos a ver, no te preocupes, volveré a tu lado. O qué bien nos lo hemos pasado. O
2: fue bonito mientras duró, ¿no?
5: Sí, fue bonito mientras duró. Contigo no, bicho.
4: O en el fondo no me gustabas nada, ¿no?
2: Claro.
5: Anda malo para mañana, ¿te imaginas?
2: Claro. Sí. O en el fondo hemos sido producto de las circunstancias, ¿no? De habernos encontrado aquí. Oye, 900-500, muchos oyentes animándose a contar su final. Ángel, en ruta hacia Andalucía. Hola, Ángel.
6: Hola.
2: ¿De qué pelín nos quieres hablar tú? Hola, ¿qué tal?
6: ¿Me oyes bien?
2: Sí, ¿todos nosotros?
6: Bien, de momento bien,
2: Perfecto.
6: Es que a lo mejor se me va a activar ahora el Bluetooth.
2: Ah, pues...
6: Voy a poner la funda en marcha.
2: Pues di rápido el título de la peli, antes de nada.
6: Pues mira, a mí una cosa que me impacta mucho cada vez que la veo, y me pongo a llorar luego como una magdalena.
2: Sí.
6: El final de Ghost.
2: ¿De Ghost?
6: Sí. Uh-huh.
2: Y también da igual los años que la hayas viendo, ¿no? Porque... La hemos visto unas cuantas veces.
6: Me da igual las veces que la veo.
5: Y una pregunta, ¿te impacta al final y no te impacta que estén los dos palbesos que están guapísimos y de repente digan, vamos a hacer jarrones de arcilla? Eso no te impacta más. Claro, dice, en vez de coger y encamarse ahí como demonios, dices, no, yo creo que ahora mismo lo que entra es entrar en esa habitación y hacer unos jarrones de arcilla.
2: Bueno, es una alegoría eso, ¿verdad? Es mejor que hagan eso que una escena de cama.
4: Sí, pero muy pringosa, ¿no? La arcilla. un poco sucio todo. Romántico.
2: Ya cada uno con sus cosas.
5: ¿Ves?
4: La han parodiado algunas veces, ¿no?
2: Sí.
4: En alguna película estas cómicas, ¿no? Esa escena.
7: Sí, mira, en una de Agárralo como puedas, sí. Sí, había una parodia. No sé en cuál de todas, pero Kelly Nielsen salía haciendo...
5: Es verdad. Y luego tiene un fallo muy grande, que es que él atraviesa las paredes, porque era un fantasma, o sea, puede atravesar las paredes, sí. No nota las paredes, pero sí nota la cebolleta cuando se va arrimando, cuando está haciendo el jarrón.
2: Pero, Edgar...
5: ¡No, hombre!
2: De verdad, es que
5: hombre, si no notan, no notan nada, ¿no?
2: Bueno, Ángel,
4: nos vamos a quedar con el final.
2: Sí, vale. Ángel, no, creo que estas reflexiones que hace Edgar
5: le está rompiendo la pena,
2: no son las que te llevan a ti a yo,

0: estar al final emocionado, ¿a que no?
1: ¿Perdona?
0: Ay, es que se nos va un poquito la cobertura con Ángel, ¿no? Que...
1: Claro, es que ya se me ha conectado el Bluetooth y a lo mejor...
0: Nada, no te preocupes, Ángel, gracias por haber puesto esa peli ahí encima de la mesa.
1: No, pero vamos, os oigo bien de momento.
0: Vale, no, te decía que Edgar te ha estropeado un poco el final bonito de la peli.
1: No, que va.
0: Ángel, gracias por llamar.
1: Venga, chao.
0: Un abrazo, pues, adiós. Pablo, desde Coruña, ¿qué tal, Pablo?
2: Hola, buenos días.
0: Buenos días, ¿en qué peli estás pensando tú?
2: Yo, el final del Padrino, la primera parte.
0: ¿El final del Padrino, la primera parte?
2: Sí, cuando...
0: Espera, Pablo, que estoy recordando que tú eres el oyente que va corriendo a esta hora de la madrugada, ¿que sí?
2: Pues sí.
0: Vale, es que te oímos ahí correr. No sé si... Si puedes parar un segundito.
3: Sí, ponte a tratar como hacéis en los semáforos. Así un poco.
2: Vale, listo.
0: Vale, para que te veamos bien. ¿Por qué? ¿Por qué ese final del Padrino, Pablo?
2: Porque ves como Michael empieza siendo, digamos, un buen chico con su novia y cómo él va cambiando,
0: sí,
2: hasta que se convierte en el capo de la familia. Y es el final, que yo creo que no hay diálogos. Está sentado, empiezan a entrar los mafiosos, ingresan en la mano, sí, y la mujer lo ve y se cierra la puerta. Y te quedas increíble, ¿vale? Es genial.
0: Sí. Claro, Elio, hablar del Padrino son palabras mayores, claro.
4: Sí, fíjate que decíamos antes que tiene un arranque, la película, extraordinario,
0: sí,
4: ¿no? Y tiene un final, como ha dicho el oyente, nuestro oyente corredor, que también es maravilloso porque Diane Keaton se da cuenta del hombre con el que se ha casado, ¿no? Al final, cómo se ha transformado ese hombre. Y en esa escena, por ejemplo, es que todo está muy medido, precisamente por eso, por la graduación en la que van apareciendo los personajes, sí, cómo le van besando la mano, ¿no?
0: Mm.
4: Reconociendo la autoridad que tiene Michael Corleone como el nuevo padrino, y sobre todo ese final de la puerta que se cierra, dando a entender que ya forma parte de un núcleo muy limitado, digamos, de personajes, que está aislado, ¿no? Y que más o menos, pues, su vida está centrada en eso, en ser uno de los líderes más importantes de la mafia, ¿no?
0: Pablo, oye, nada, te dejamos que sigas, te queda mucha ruta por delante.
2: 40 minutillos, así.
0: 40 minutos, pues nada, oye, y una cosa, está nublado en Coruña, creo, porque...
2: Pues, sí, está lloviendo.
0: Vale, no puedes ver la luna.
2: Se ve, pero se ve blanca normal, ¿sabes? No se aprecia el eclipse.
0: No se aprecia el eclipse. Bueno, dale un ratito.
2: Ahora hay nubes y claros, pero no. Sí, le dejo un ratín. Muy bien, un saludo a todos.
0: Gracias, Pablo, que vaya bien. Adiós.
2: Chao.
0: A ver, hablábamos, claro, estamos hablando de clásicos. Hay otro clásico, Elio, que tiene un final semiabierto, que es Lo que el viento se llevó.
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0: Mañana será otro día, ya lo pensaré mañana.
4: Efectivamente, sí. Francamente, querida, eso no me importa.
0: Sí, sí,
4: dice,
0: sí.
4: Clark Gable, porque también es una de las frases más famosas de la historia del cine. Este es un final que así puede anticipar una segunda parte de Lo que el viento se llevó, ¿no? Que es algo que vemos en las series,
0: sí,
4: últimamente, ¿no? Como te anticipan, ¿no? O te ponen un final que sirve de enganche para la siguiente temporada, ¿no? Te lo dejan así semiabierto, como yo, diciendo, pues, puede haber una segunda temporada, ¿no? O
0: pero...
4: una continuación. Y Lo que el viento se llevó, yo creo que este final estaba un poco así previsto para que a lo mejor hubiera una segunda parte, que bueno, nunca llegó, aunque luego se intentó hacer una nueva película de Lo que el viento se llevó.
0: Pero son maravillosas estas películas con estas frases que nos has traído, Casablanca, Lo que el viento se llevó, con estas frases que se han quedado y ya son parte de todos.
4: Sí, por ejemplo, podemos escuchar otra que es un final bastante amargo, que es el final de una gran película de cine negro, ¿no? El Halcón Maltés, la película protagonizada por Humphrey Bogart y dirigida por John Huston. Y también tiene una frase mítica que también ha pasado a la historia del cine.
0: Y que seguimos diciendo.
8: Hola, Tom. ¿Los atrapasteis?
9: Los atrapamos.
8: Estupendo. Aquí tienes otra. Ella mató a Miles. Ah, y tengo varias pruebas. Pistolas, un billete de $1,000 con el que querían sobornarme y esta estatuilla negra por la que se ha armado tanto lío. ¿Qué le pasa a tu compañero? Parece desconsolado. Cuando yo hablara a Goodman, creyó que me tenía en sus manos.
9: Ya está bien, Sam.
8: Bueno, ¿qué? ¿Nos marchamos?
9: Pesa mucho. ¿De qué es?
8: Es... del material con que se forjan los sueños.
0: Del material con que se forjan los sueños. Aunque esta frase de Leon era como un homenaje a Shakespeare, ¿no?
4: Pues ahora mismo no sé.
0: Creo
4: no,
0: que era como de la tempestad de Shakespeare, ¿no? Y entonces en la película decidieron como hacerle ese homenaje, que ha pasado a ser un poco... Claro, ahora escuchada así, y como en este programa tenemos tanta creencia por meternos mucho con las frases de Mr. Wonderful,

0: ahora suena un poco a eso.
1: Sí, bueno, lo que pasa es que hay que recordar que son una serie de personajes que están detrás de la figurilla del halcón, que todo el mundo piensa que está sí bañada en negro, pero que en el fondo es de oro, ¿no?
0: De oro, claro.
1: Y que todos buscan, pues, para eso, para llevársela y hacerse millonarios, ¿no? Y cuando... aquí tengo que hacer un poquito de spoiler.
0: Sí,
1: pues
0: hombre, se, no
1: descubre, se descubre que no es así, pues el detective Sam Spade pronuncia esa frase, es del material con que se forjan los sueños, ¿no?
0: Claro, efectivamente.
2: Oye, que suena a frase de Mr. Wonderful, pero que eso se podía decir cuando se creaba, quiero decir, en el siglo pasado a mediados, pero el problema es poner esa frase en una taza en 2020 como si fuera tuya.
0: Ya.
2: ¿Vale? No, Mr. Wonderful, que le mandamos un abrazo, que es una empresa maravillosa.
0: Sí, pero en general. 900-800, Jorge, en ruta hacia Murcia. Hola, Jorge.
3: Hola, buenas noches, ¿me escucha bien?
0: Sí, muy bien. Jorge, ¿qué tal? ¿Cuál es tu final de película?
3: Mira, te digo dos, una que no es muy original, El Club de la Lucha.
4: ¡Qué buena!
3: Que deja flipar, que no la has visto, claro, ya no es muy original porque esta película seguramente la habrá visto un montón de
4: veces. Sí, Fincher tiene Seven también, tiene un pedazo final, ¿eh?
3: Otro pedazo de final. Y otra película que está sin impacto, que hace 90 también para Edward Norton, que las dos caras de la verdad con Richard Gere, que el final es apoteófico. El final, pero ¿qué ha pasado? ¿Qué nos ha contado este chaval? ¿Cómo ha engañado al abogado? Es un final apoteófico. A mí me ha dado uno de los más impactantes que yo he visto de hace años, lo vi hace muchos años.
0: Lo he
3: visto dos veces, hace muchos años que no lo veo. Lo vi la primera vez con mi madre y la segunda vez para enseñárselo seguramente una novieta o algo para que le impactara.
0: Para hacerte el cinéfilo, Jorge.
3: Y otro punto, un final bonito y de una de mis películas favoritas, el final de Forrest Gump, con esa pluma volando.
0: Sí.
3: Es un final también apoteótico.
0: Qué bueno. Oye, Elliot decía El Club de la Lucha de Fincher, claro, Seven también estaba
2: por ahí. Me gusta, tienen los oyentes, ¿eh?
0: Ya, qué buenas pelis ven, Elliot, ¿te has dado cuenta?
1: Sí, no, por supuesto, sí, eso, sobre todo el del Club de la Lucha o el de Las Dos Caras de la Verdad son finales sorpresa, prácticamente, ¿no? Que eso es un final casi de fuegos artificiales, ¿no? De chan, ¿qué ha pasado aquí, ¿no? Que sí, eso, porque se desvela absolutamente toda la trama, ¿no? Juega contigo el director y te lleva hacia ese final espectacular para que te sorprendas absolutamente, ¿no?
0: Claro.
1: Es un poco lo que pasa al Sexto Sentido también. De Menachal, antes hablábamos, ¿no?
4: Sí, se parece bastante, ¿eh? El final, sí. Al final, sí, porque tienes que volver a ver toda la película. Y volver a recordarla para ir analizando paso por paso
0: dónde te ha llevado, ¿no? Para darte cuenta de dónde.
1: Sí, que digo que hay que tener cuidado un poco de estos finales porque muchas veces se alejan muchísimo de todo lo que es la película, ¿no? En el Sexto Sentido, ¿no? Porque eso, la vuelves a ver y dices, oye, todo está justificado, es verdad, no me había dado cuenta, ¿no? Y en otras ocasiones yo creo que está un poco más forzado precisamente para tener solamente un final espectacular.
0: Claro, y para que te impacte. Jorge, ¿estás trabajando?
3: Sí, bueno, estoy pasando por Murcia ahora mismo, voy para Alicante. Bueno, una horita estoy parado.
0: Bueno, pues nada, que te sea leve, que te vaya muy bien.
3: Venga, gracias, un placer, os escucho todas las noches, en verdad, nunca me atrevo a llamar, ya he llamado hoy.
0: ¿Es la primera vez que llamas, Jorge?
3: Sí, es la primera vez que llamo.
0: Pues que no sea la última, ¿eh?
3: Bueno, vamos a ver, depende de cómo lo pongan los detectives, nunca es cierto nada.
0: Se lo vamos a decir a Roberto, que ya viene el martes, vamos a decir que cuidado con los detectives, que ha dicho Jorge, que si no vuelve a llamar, ¿vale? Venga, un abrazo. Adiós. Claro, es verdad que esto no lo hemos dicho alguna vez, yo creo, pero que Roberto Sánchez empieza temporada el nuestro martes ya, o sea, la noche de lunes a martes ya vuelve a estar por aquí.
4: ¿Y tú dónde estás?
0: Yo, ¿cómo que yo?
4: El martes, digo.
0: Ah, el martes espero estar en ese lugar que decía Luis Miguel antes, en el que hay...
4: El que están hechos los sueños.
0: El que están hechos los sueños, como por ejemplo nubes y lluvia y todo eso que está diciendo Luis Miguel. Espero estar ahí, ¿vale?
4: Buen sitio.
0: Elio, lo del spoiler, porque además ahora que ha salido El Sexto Sentido, claro, lo decíamos así un poco al principio, medio en broma, medio en serio, pero ¿tú crees de verdad que contar el final de una peli es hacer siempre spoiler?
1: Yo creo que no. Yo creo que no, y además, bueno, es que tampoco pasa mucho veo en una...
4: Hombre, si te dicen los otros, también igual te revienten un poco la película, ¿no?
1: Sí, pero yo creo que una película tiene muchísimas cosas, además, claro, de un final, o que te cuenten un poco del argumento, o que te desvelen parte de la trama. Yo creo que una película es mucho más, afortunadamente es mucho más. Están pues las interpretaciones, y además está tu propia mirada, ¿no? La mirada del espectador, que no tiene por qué coincidir con la de cualquier otro espectador, ¿no? Entonces sí que es verdad que muchas veces es mejor ir a una película sin tener casi ninguna referencia, sin que te hayan contado demasiado las cosas, para que tú descubras, para que la disfrutes, para que la analices bien y te emociones, ¿no? O te rías, y hombre, si te desvelan algo, pues sí, evidentemente algo, pues te chafan, ¿no?
0: Yeah.
1: Pero no tiene por qué ser absolutamente todo, ¿no? Y además hay, pues eso, tampoco hay mucha gente que dice, no me cuentes el spoiler de Waterloo, ¿no? Y dice, oye, pero si es que todo el mundo sabe que Napoleón perdió la batalla.

0: Waterloo, ¿no?
1: Claro.
2: Joder, pues yo me acabo de entrar ahora mismo.
0: Claro. Sí, ¿verdad? Pues bueno, pues es mejor estudiar un poquito.
3: Claro, a veces sí, ¿no? O en la, claro, en las pelis clásicas eso pasa mucho. Se supone que no deberíamos tener spoilers.
0: A Julio César le mataron de varias puñaladas y fue su hijo, ¿no? Ya sabemos. Y bueno, pero por ejemplo, pues hablando de cine histórico, pues otro final bellísimo es el de Espartaco, ¿no? De Stanley Kubrick, ¿no? Con ese momento que también se repite muchas veces, ese de yo soy Espartaco, ¿no?
3: Sí.
0: Que no es exactamente el final de la película, porque tiene un final muy, muy bonito con Espartaco, que es Kirk Douglas, que, bueno, vamos a decir que sí, que está crucificado al final de la película porque le vencen las legiones romanas y vemos cómo habla con, en los últimos momentos de su vida, habla con Varinia, interpretada por Jan Simmons, mostrándole a ese hijo recién nacido.
4: Este es tu hijo. Es libre, Espartaco. Libre. Es libre. Es libre. Él te recordará a Espartaco. Porque yo le diré. Le diré quién fue su padre, lo que siempre había soñado.
5: Varinia, ten compasión. Sube pronto.
4: Mi amor, mi vida. Por favor, muere. Muere, muere, amor mío, mi vida. Que no se prolongue tu agonía.
3: Tremendo esto, Elio.
0: Sí,
3: tremendo este final.
0: Y además eso, que también tiene un final muy característico de las películas de Hollywood, sobre todo, que es alejándose, ¿no? Esos alejándose, perdiéndose ahí en el horizonte o en el final, mientras un poco la cámara va retratando eso, cómo se van los personajes, pero este final es muy, muy emocionante. Con ese personaje ahí de Espartaco, que ve como su lucha, ¿no? Él no ha conseguido la libertad, pero al menos pues su hijo sí que se ha convertido en un hombre libre.
3: Efectivamente, y se queda libre. Oye, pues yo creo que con este final tan emotivo, tan bonito, Elio, te tenemos que agradecer que hayas estado aquí todas estas semanas de verano, aquí al pie del Si Amanece Nos Vamos, a las 4 de la madrugada, que nos hayas contado tantas cosas que no sabíamos y que hayamos disfrutado contigo escuchándote tanto como si estuviéramos delante de la pantalla del cine. Ha sido un placer, Elio Castro. Gracias.
0: Oye, muchísimas gracias a vosotros por haber contado conmigo y a todos los oyentes. Y nada, ha sido un placer.
3: Nos vemos en las salas de cine, porque es que estaba pensando que Laura Martínez lleva todo este mes de agosto a propósito del centenario de Rafael Azcona. Claro, detrás de muchos finales están buenos guionistas. Hemos querido reivindicar la figura de Azcona y este oficio es, pues, claro, que hay gran responsabilidad de la película sobre el oficio de guionista. En la cabeza de Azcona, además, cabían muchísimas historias.
6: Este 2026 estamos conmemorando una cifra redonda, los 100 años de Rafael Azcona. Hemos hablado de Ferreri, de Berlanga, de Saura. Junto a otros cineastas, Azcona ha escrito España. Empezó retratando una España gris que poco a poco se fue desempolvando, abriendo una miríada de oportunidades a otros escenarios. En esta última parada hablaremos de dos nombres más, Fernando Trueba y José Luis Cuerda. El primero habló sobre su primer encuentro con él.
7: Sí, a Rafael Azcona le había conocido pues en un poco en la época de Sal Gorda, no sé si después o antes. Yo creo que quizá después de Sal Gorda le habíamos llamado Oscar y yo para escribir un guión con él. Entonces me dice, mira, yo este tipo de comedias que vosotros queréis hacer americanas, yo no las sé hacer. Yo solo sé hacer historias de aquí, historias pegadas a la tierra, historias garbanceras.
6: Con Trueba firmó tres de las películas más importantes de su carrera, pero vamos a reparar en concreto en una. Tras trabajar juntos en El Año de las Luces, en 1992 llegó a las salas españolas Belle Époque.
8: ¿Tú te crees que a lo chelo quiso que bailáramos un tango?
9: Es una influencia de su madre. Pero bueno, vamos a ver. ¿Tú le quieres o no le quieres?
8: Mujer, yo creo que quererlo si le quiero. ¿Por qué ese encierro se hace querer? Pero de ahí a que me gusta y un abismo. Y para casarse con un hombre lo importante es que te guste. ¿O no?
9: Bueno, eso es en teoría. ¿O tú te crees que a mí niño al principio me gustaba con todos aquellos pelos que le salían de la nariz y de las orejas?
8: Bueno, ¿y qué?
9: Bueno, pues que con el tiempo me fui acostumbrando.
6: Con un reparto de ensueño y ambientada en la España republicana de 1931, la película nos regaló algunos de los diálogos más divertidos del cine español.
10: Que conste que a mí me hubiera gustado más el troncar con una familia carlista. Pero, en fin, mejor será con una republicana que no con una secuaz de los Borbones.
11: Al grano, mamá, al grano.
10: Nada, que Juanito, como es hijo único, yo le doy todos los caprichos y aquí estamos.
6: Una comedia coral y disfrutona que reflejaba la alegría desbordante, aunque fuera justo antes de la tragedia bélica. La película, además de arrasar en los Goya de aquel año, hizo historia. Se llevó el premio Oscar a la mejor película extranjera, un galardón que recogía el propio director del film.
12: The Oscar goes to Belle Époque.
6: Si los 80 fueron una de las décadas más gloriosas del cine español, los 90 no se quedaron cortos. Tras la muerte de Franco entraron en escena otros personajes, otras perspectivas, pero sin embargo la mirada al pasado de nuestra historia seguía presente en las películas de muchos directores. En una entrevista con Luis Alegre, el guionista habla de echar la vista atrás.
13: Yo frecuento muy poco el pasado, no hay que olvidar el pasado, pero no hay que revolcarse en el pasado, acordarte del pasado, de cosas que te han sucedido, pero eso tiene el riesgo de la nostalgia, y la nostalgia casi siempre tiene un olor a los campos. Sí, es eso del regusto ese de estar pensando. Yo, hay poco derecho a la esperanza ahí, ¿no? Pero yo prefiero la esperanza a la nostalgia.
6: A finales de los 80 y en los 90, Azcona trabajó con uno de los directores

0: actores más originales que ha dado el cine español, José Luis Cuerda.
1: Pero hombre, Marvis, entre tú y yo, ¿qué me decidimos del mismo pueblo? ¿Qué vas a robar a un amigo? Mire, señor Freire, en el negocio no puede haber amigos. Eso no quita que si a mano viene y fuera de aquí, le puedo hacer un favor, pues se la voy a pagar.
0: Después de rodar juntos El Bosque Animado, era el año 1999 cuando el cineasta de Albacete quiso llevar al cine la novela de Manuel Rivas, La lengua de las mariposas. La historia volvía a enmarcarse en los últimos compases de la Segunda República y el estallido de la Guerra Civil, otra película con Fernando Fernán Gómez como protagonista.
2: En el otoño de mi vida, yo debería ser un escéptico, y en cierto modo lo soy, pero de algo estoy seguro. Si conseguimos que una generación, una sola generación, crezca libre en España, ya nadie les podrá arrancar nunca la libertad. Nadie les podrá robar ese tesoro.
0: Volverían a encontrarse en Los girasoles ciegos, uno de los últimos trabajos que Azcona firmó en vida. La trayectoria de este escritor de películas ha dejado alrededor de 100 títulos de obras fundamentales para entender la historia de nuestro país. Un tipo que, sin embargo, no solía acudir a las galas de premios y en las entrevistas no se creía eso de ser un genio.
3: O sea, que no lo ha sentido, que no.
4: Ya. Mejor. Mejor que no lo ha sentido, pero hay mucha gente que lo pensamos.
3: Algún mérito, un tipo que ha escrito como yo, casi 100 películas, alguna vez habrá acertado, ¿no? Alguna vez.
4: Oh, yo conozco la cantidad de gente que ha dirigido más de 100 películas, escrito más de 100, escrito más de 100
3: películas. No es que yo crea que lo que yo he hecho no vale la pena, porque entonces sería un imbécil, ¿no? A que lo he hecho, claro. No, lo que digo yo que hay un sentido de las proporciones. Ha hecho algunas cosas que están bien.
0: Y tanto que estaban bien, porque para Azcona el cine fue un oficio, sí, también una pasión, pero a este arte, como escuchamos al principio de este repaso, llegó de casualidad. Un oficio más como lo podría haber sido otro, como el de contable, que desempeñó a duras penas cuando era joven. Pero por suerte, la historia cambió. Se rodeó de las mentes más creativas de su generación y a través de la escritura y del lenguaje de las imágenes, Azcona nos contó algunas de las historias más bellas que nos han atravesado como espectadores.

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1: Son las 5, las 4 en Canarias. El presidente del Gobierno retoma este viernes la agenda oficial para abordar la crisis en Ceuta, con la tensión social al borde del estallido y casi un mes después de la entrada masiva de personas. Soy Javi Nadie, buenos días.
2: Hola Adriana, buenos días. Después de un día marcado por los episodios violentos, en el que decenas de personas han provocado destrozos en una de las playas donde duermen algunos inmigrantes que entraron el pasado mes de julio a Ceuta. Episodios donde se han quemado tiendas de campaña, han intentado bloquear la entrega de ayuda por parte de la Cruz Roja, episodios que incrementan la tensión social en la ciudad. En este contexto, el presidente Pedro Sánchez encabeza hoy el comité que gestiona la crisis migratoria en la ciudad autónoma, día en el que los ministros del Interior, de Exteriores y la ministra de Migraciones comparecen en el Congreso para dar explicaciones. Comparecencias que han continuado también este viernes con la intervención de Bolaños y de Ángel Víctor Torres. El Ejecutivo intenta hacer compatibles dos versiones, por una parte de Defensa, que asegura que el CNI se informó de los llamamientos a cruzar la frontera, y por otro lado de Interior, que sostiene que se desconocía la magnitud de los hechos. Julia Molina, buenos días.
3: Buenos días. Era un asunto en el que Robles no había querido entrar, así que ayer los grupos aprovecharon la comparecencia de Bolaños para exponer todas sus dudas sobre el papel que jugó Marruecos.
4: No cabe intentar no ofender a quien consintió o alentó esta invasión.
5: Marruecos sigue siendo un país confiable.
6: No evitaron ni avisaron de la avalancha que se producía, además sacan tajada y hacen reivindicaciones territoriales sobre esta ciudad.
7: ¿Qué está por Marruecos de ustedes?
3: El ministro, sin embargo, defiende que las sospechas sobre el país vecino están infundadas. En la comparecencia acusó a los grupos de estar haciendo demagogia.
8: Necesitan ustedes un curso acelerado de diplomacia básica, porque están ustedes faltando el respeto sin ninguna prueba a Marruecos.
3: Bolaños también resta importancia a las declaraciones de miembros del gobierno marroquí reclamando la soberanía de Ceuta y Melilla. Asegura que nunca han sido objeto de debate con Marruecos porque son dos ciudades tan españolas como Madrid o Barcelona. El ministro también replicó en el Congreso la tesis de Moncloa.
8: No teníamos información ni previa ni precisa de la magnitud del fenómeno que ocurrió el 30 y 31 de julio.
3: Asegura Bolaños que los servicios de inteligencia no previeron la entrada de más de 70.000 personas.
2: Y seguimos pendientes del incendio forestal en Valencia, que ha obligado a evacuar a más de 100 personas en el Saler por la proximidad de las llamas. De momento el fuego continúa sin estar estabilizado. Daniel Marín, ¿qué tal? Buenos días.
9: Buenos días. Según los últimos datos de CECOPI, el fuego ha quemado ya más de 31 hectáreas en un perímetro superior a 4 kilómetros, dentro del Parque Natural de Albufera. Los trabajos de extinción han continuado esta noche, después de que se evacuara a cientos de personas por la proximidad de las llamas. Juan Carlos Valderrama es el conseller de Emergencias Valenciano.
10: En principio, las personas no vuelven a sus domicilios esta noche. La evacuación se mantiene porque puede haber cambios de viento en cualquier momento. Hay que tener en cuenta que hay focos calientes, que hay llama, que el fuego está activo, el incendio está activo en todo momento, y que hay que trabajar esta llama y evitar cualquier escenario que pueda

0: ocasionar un peligro para la seguridad de las personas.
1: Las llamas de momento no han afectado a ninguna vivienda.
2: Último viernes de agosto del año, y eso es sinónimo de vuelta de vacaciones para miles de personas. Hoy los principales desplazamientos se registrarán, además de por carretera, por avión y por tren. De hecho, hoy es uno de los días del año en el que el tráfico ferroviario va a tener más actividad. Pablo Anzola.
3: El cierre de agosto coincide este año de lleno con el fin de semana, y eso coloca este viernes como uno de los días con más tráfico ferroviario de todo el año. Solo hoy circularán por la red 1.200 trenes y serán casi 4.400 los que, según Adif, se van a mover por España hasta el lunes, sumando larga y media distancia con los de alta velocidad. La mayoría del tráfico se concentra en las estaciones de Madrid y Barcelona, que también van a registrar estos días un pico de actividad en sus aeropuertos. Según AENA, Barajas liderará la operativa nacional con casi 5.000 vuelos hasta el lunes, y en total, en estos cuatro días, los aeropuertos españoles tienen programadas 29.500 operaciones. Es un 2,5% más que en la operación retorno del año pasado.
2: Pues de momento es todo. Siguen en compañía de Se Amanece con Adriana Morelos. 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
6: 5:05 de la madrugada, 4:05 en Canarias. Segunda hora de este Si Amanece Nos Vamos. Una segunda hora que transcurre entre las 4:34 que empezaba el eclipse de luna hasta las 6, que van a ser las 6:12, el momento en el que el eclipse se podrá ver casi casi en su totalidad. Los de Barcelona, Edgar, Parda, ¿habéis visto algo por ahí o nada?
7: No hemos visto nada porque no hemos salido fuera. Porque no. Como son unas personas muy profesionales, hemos estado repasando guiones, intentando que todo estuviera bien.
8: Sí, ¿no? Porque tardamos 5 minutos en salir fuera, más que nada.
6: Y entonces no está tiempo. Menos mal que está Luismi Pérez, buenos días.
9: Buenos días, gente.
6: A ver, cuéntame, desde ahí, desde el observatorio de Rubí, ¿está nublado? ¿Se ve algo?
9: Sí, se ve muy mal porque de hecho ha caído un pedazo de chaparrón hace 10 minutos que no veas.
6: No estamos teniendo
9: suerte. Pero pocos chaparrones de todo el país, uno en Rubí. Lo que pasa es que ha durado nada, ha durado 25 segundos, no ha durado más.
6: Claro.
9: Algo se ve, algo se empieza a ver, la luna se ve así. Pues, lo que pasa es que llevamos días que hay mucho polvo en suspensión y ya se ve la luna roja las últimas noches.
6: Ya.
9: Hoy se ve rojo igual, pero en este caso...
6: Pues, ay, yo qué sé, Luismi, pero dinos que se ve un poquito más roja que ayer, aunque sea, yo qué sé, por aquello.
9: No, lo poco que se ve más bonita, se ve más misteriosa.
6: Vale.
9: Los eclipses de luna son muy misteriosos.
6: Claro, sí, yo estoy deseando que sean las 6 solo para eso, para salir a la terraza y ver a ver
8: si... eres misterioso.
9: Si yo voy de cara, hombre.
6: A ver si se ve un poquito.
7: Ay, señor.
6: Bueno, pues los oyentes, si están ahí en un lugar en el que no ha caído un chaparrón como es en Rubí, a lo mejor tienen posibilidades porque se asomen un poquito a ver si lo ven. Mientras tanto, Edgar, tú que ya estás aquí,
7: sí.
6: ¿Qué? ¿Ya se te ha pasado lo de esta semana? Que llevas toda la semana con ese síndrome post-vacacional un poquito raro.
7: Es raro, es muy, muy loco, sí. Ya sabes que me han entrado 3 semanas después de volver a trabajar.
6: Sí, sí.
7: Pero no es broma, lo he tenido. O sea, sí, yo creo que todo viene porque los que trabajamos de noche, es verdad que nos cambia el humor, que te levantas de una manera, luego de otra.
6: Habla y además que yo soy majísima.
7: O sea, no, tú eres majísima a todas horas, sobre todo cuando estás durmiendo. Pero a lo que voy es que yo creo que nos pasa porque, como trabajamos de noche, yo cuando me despierto pongo la tele siempre,
6: sí.
7: Y lo primero que veo es ahora la rueda de la suerte.
6: Ya,
7: pues claro, me despierto al mediodía.
6: Sí.
7: Y de verdad que eso cada día está peor, está más loco eso.
6: Bueno, la verdad que sí, por lo del público gritando ahí.
7: No, eso ya hemos hablado mucho y es un tema a tratar con calma, pero sin contar con eso, a mí me deja patidifuso. O sea, me sorprende, cada día me sorprende. Mira que lo veo cada día me sorprende. Primero, el que canta ahí, que está como encima del público.
6: Sí.
7: No, pero el que canta canciones, que son tres que cantan, que el cabronazo, o sea, dice, si dice, bueno, él canta, pero se queda callado, no. Pero es que acaba de cantar una canción y dice, a mí la verdad es que esta canción y este grupo no me gusta mucho. Digo, la madre que me parece. ¿Tú la has escuchado cantar?
6: Bueno, sí, es que yo.
7: La has escuchado, que como decía mi abuelo, si saca un disco ese tío, en la cara canta y en la cara me pide perdón.
6: Bueno,
7: o sea, que
6: no
7: es muy
6: sea,
7: mal.
6: No sea tan drástico.
7: Hombre,
6: no sea tan malo.
7: No, es que, y luego eso no es todo. Y bueno, esto está fuera de guión. Pero es que la gente que esté viendo esta semana la ruleta de la suerte va a flipar mucho y sabrán que estoy en lo cierto, porque como va grabado, puedes ver que Laura Moure, que es la encargada de dar la vuelta a las letras, al panel, un día está embarazada y al otro día no. Y esto es verdad, no sé si lo habéis visto.
6: No había un script, no había
7: el fallado. Ayer estaba de 8 meses, de 206 semanas, que decimos los que sabemos de eso, ¿vale? Estaba embarazadísima y antes de ayer... ¡Entre plano! Y yo digo, ¿pero qué pasa aquí, Laura Moure?
10: A ver si eran gases.
7: Pero gases, pero acumulados. Y me flipa también cuando se presentan los concursantes que dicen, me llamo José Luis, me gusta viajar, tomar unas cañas con mis amigos. Ah, vale, no como los demás, que nos gusta trabajar de sol a sol, faltando carretera y que nos apaguen cigarros en la espalda. Nosotros no nos gusta tomar cañas con los amigos, ni nada. O como decir, no, es que a mí lo que me gusta es robar rollo de papel higiénico en el trabajo.
6: Ah, esto te ha quedado forzado. Sí. Estás queriendo enlazar con el tema de siguiente, ¿no? De manera abrupta, descarada un poco.
7: Y no me escondo.
6: ¿No te escondes?
7: No me escondo.
11: Trabajadora con 30 años de antigüedad.

0: pueda robarse rollos de papel higiénico de un hotel. La empresa lo considera transgresión de la buena fe.
1: La historia ocurrió hace unos meses, pero ahora acaba de llegar la sentencia definitiva. Y sí, han escuchado bien, el motivo del despido, el robo de 6 rollos de papel higiénico. La protagonista, una gobernanta de hotel en Cataluña que llevaba 30 años trabajando allí. Hasta que un día se le ocurrió salir por la puerta trasera con los rollos metidos en una bolsa de plástico.
2: Vaya.
3: Ya lo han escuchado. Echan a una gobernanta de hotel por llevarse 6 rollos de papel higiénico de su trabajo. Hoy, en Equipo de Investigación, un despido de mal rollo.
4: Bien, bien. Lo de gobernanta suena como mi abuela cuando decía, esa es una manejanta.
2: Sí, sí, es verdad.
4: Suena así, ¿eh? Bueno, no voy a entrar si es suficiente para dejar a alguien sin trabajo o si no, porque no soy nadie para juzgar y porque soy un cobarde, pero...
2: Mejor que no, porque aquí había una persona en la radio de Madrid que hacía esto, como ya prescrito hace más de 15 años.
4: Se llevaba papel del culo.
2: Sí, de los baños, sí.
4: Y
2: lo vieron facturando. Estos ojitos, pero no ha pasado nada porque sigue trabajando aquí.
4: ¿Pero quién es?
2: No.
4: Venga, compra la H.
2: No. Continúa. Lo voy a dejar ahí. Porque no se puede hacer spoiler, lo habéis dicho en la primera hora.
4: A por el bote. Compro la... Bueno.
2: Tú di que no eres nadie para juzgar.
4: No, pero hay muchísimas... Ya, pero, jolín, hay muchas cosas chulas para chorizar en un hotel. O no sé, yo que sé, coger las botellitas esas de muestra del minibar que hay de whisky, de ginebra y todo eso,
2: sí.
4: Te las pimplas, las llenas de agua y cierras bien, aprietas la botella de nuevo y la dejas donde estaba,
2: Edgar.
4: Que yo no lo he hecho.
5: ¿Y las de whisky tienes que rellenarla de un líquido parecido?
4: No, porque eso es una botella así, más que ya sabía yo por dónde iba, hombre, no, que yo no lo he hecho además y no lo hagáis nunca,
2: bien,
4: eso está
2: bien.
4: Fatal, pero seis rollos de papel del Bullaquís, eso no, hombre.
2: Bueno.
4: Que entonces, claro, si haces eso, llegará el río a la sangre, o que la sangre será del color del río.
2: ¿Qué dices?
4: O, bueno, yo qué sé, pero Isabel, el rabago tampoco.
6: Ni Belén va a entrar contra la hermana de su hija, ni va a ir. No, la sangre al río, ¿cómo es esto? ¿Qué es lo de la sangre al río? Que no va a llegar.
7: Cuando el río suena, agua llega.
6: No, la sangre al río.
5: Por favor, no mezclemos refranes ni frases hechas. Por un lado tenemos que no llegue la sangre al río y por otro, cuando el río suena, agua lleva.
2: Bien.
5: Y os dejo dos bonus track con la palabra río.
2: Venga.
5: A río revuelto, ganancia de pescadores, y los ríos más profundos son los que hacen menos ruido. ¡Hasta mañana, gente!
4: Yo digo que el segundo falso, o no estábamos jugando. Bueno, llevamos toda la semana mareando con lo de Farmea Laura, que ya se ha hecho en toda la ciudad de España y que en dos semanas nadie se acordará, como lo de los Terian, ¿vale? La cosa es que, por mucho que lo hemos explicado, hay gente que no lo entiende, así que mejor que lo explique un chaval que, pues yo que sé, para que quede mucho más claro.
8: Pues farmear aura es que lo primero hay que entender que el aura es como el carisma, pero sin hablar. El carisma es como entra a una sala, empieza ahí muy charachero, ¿sabes? Farmear es como del verbo farm en inglés, de, pues, farmear aura.
2: Ya está.
5: ¿Tú has quedado clarico lo que es farmear aura? Es que era yo, ¿eh? El aura es como el carisma, pero sin hablar. El carisma es como entra a una sala, empieza ahí muy charachero, ¿sabes? Farmear es como del verbo farm en inglés, de, pues, farmear aura.
4: Ahora perfecto, sí. Ahora sí que lo hemos entendido. Lo explica como un libro abierto, igual que una madre castellana. Se ha hecho viral un vídeo de la cómica burgalesa Laura del Val, que es muy graciosa,
2: sí.
4: Lo recomiendo, y que siempre trata el tema de las madres castellanas.
2: Este asunto le gusta mucho a Roberto Sánchez, ¿eh?
4: Le gusta mucho porque lo ve,
2: lo vive.
4: De las suegras castellanas, más bien, ¿no? Pero bueno, en este caso va sobre la traducción de madre castellana al español.
9: Traduciendo frases de madre castellana.
10: ¡Qué delgada estás!
9: Hola.
10: ¿Vas a ir así?
9: Vas a echar un cuadro. Si estuviéramos en invierno, significaría también, coge un abrigo, que hace frío.
10: ¿No te da vergüenza?
9: A tu edad yo tenía casa, 4 hijos y un trabajo.
10: Vale, maja.
9: De acuerdo.
10: Joder, maja.
9: No eres más tonta porque no has nacido.
10: Anda.
9: Ni se te ocurra llorar, vaya chorrada.
4: Bueno, eso sería.
2: Es buenísima.
4: Es buenísima la traducción. Bueno, después de estas explicaciones tengo que confesarte una cosa.
2: A ver, ¿qué te pasa?
4: La inteligencia artificial cada vez me da más miedo.
2: Vale.
4: Me da mucho miedo. Mucha gente dice que es porque va a sustituir en su trabajo, pero a mí eso no me inquieta, porque se supone que eso va progresando, no yendo para atrás, y es imposible que llegue a ser la IA más imbécil que yo.
2: Bueno,
4: o sea, no puede. Eso sí, parece que a Gloria Serra sí la va a poder sustituir. Ya tenemos promo de la nueva temporada de Equipo de Investigación.
11: Hola Gloria, soy Gloria, la nueva presentadora del programa.
12: Estás despedida. Vuelve Equipo de Investigación con Gloria Serra.
2: Muy ingeniosa la promo, Gloria.
3: Yo no soy Gloria, soy Gloria Serra. A Gloria la han despedido porque yo salgo mucho más barata.
2: Bueno.
13: Pues a ver si me colocas a mí de reportero, que también soy más barato. Y además a mí no me pueden pegar porque soy de hierro.
2: Es verdad.
4: También.
2: Eso para ese programa está bien.
4: También existe un temor muy grande, que es el miedo de que puede idiotizar a los niños la IA, ¿vale?
2: Sí,
4: que
2: sí.
4: Dicen que igual si hacen los deberes con la IA no aprenden, que pues que lo hagan, pero que a la vez ellos desarrollen, ¿vale?
2: Ya,
4: que
2: ya.
4: Se ayuden, pero que ellos desarrollen. Madre mía, si de chiquillo a mí me van a elegir entre hacer yo los deberes rompiéndome la quijotera o que me haga los deberes una máquina, por supuesto que elijo romperme la cabeza.

0: tú tienes un niño que está empezando a caminar, imagínate que a ese niño le damos un andador al cual sujetarse durante el resto de su vida.
1: Igual que enseñamos a sumar y restar, aún habiendo calculadoras, debemos enseñarle a pensar por sí mismo.
0: No se trata de prohibir la piscina. Quizás se trata de enseñar a nadar a esos niños.
1: La clave está en utilizar la IA como apoyo, sin depender de ella, porque además esa dependencia afecta de lleno a nuestra autonomía y autoestima.
2: Bueno,
3: pues no podría estar más de acuerdo en ese sentido, ¿eh? A mí no me gusta que mis niños aprendan con la IA. Prefiero enseñarles yo mismo lo que pasó con el Imperio Romano y cómo se enfrentaron a ellos Asterix y Obelix.
2: Pero Sergio, si te está... No, o sea, supongo que sabrás que Asterix y Obelix son personajes de cómic.
3: ¿Sí o qué?
2: Sí, y además el imperio es romano, no rumano.
3: ¿Y qué pasa? ¿Que no hubo ningún imperio en Rumanía? Luego lo consulto con la IA en ese sentido. ¡Oye, me echa GPT! ¿Qué me dice la Mourelo? ¡Que no hubo imperio rumano! ¡Dime, ¿sabe qué de eso?
4: Eso es. Bueno, Adriana, te vas a ir de vacaciones y...
2: Todavía no, ¿eh? El lunes todavía estoy aquí, ¿eh?
4: Por eso, pues tienes hasta el lunes, porque ha salido de ti cero veces decirme que me ves mucho más estilizado desde que he vuelto a entrenar.
2: Ah, no, eso no es verdad, te lo dije el otro día, ¿eh? Cuando viniste aquí a Madrid, que te ves más delgado.
4: Ah, gracias, me encanta que salga de ti. Pero es que uno está aquí esforzándose a hacer prácticas nuevas que no conocía,
2: ¿sí?
4: Y algunas antiguas que no sabía, que yo desde pequeño, por ejemplo, hacía gran...
1: Algo tan sencillo como liberar al pie de su cárcel, que es el zapato.
5: El andar descalzo, tener contacto con la hierba, con la tierra, lo que hace es pues que esa energía y esa electricidad se equilibre.
1: La práctica del grounding persigue esto, volver a conectarnos con lo natural.
6: Esta rapidez a la que nos somete la sociedad es como si lleváramos unas gafas que se nos ensucian, y el grounding es esta técnica que nos sirve para parar, limpiarnos estas gafas y poder ver las cosas con más claridad.
7: Las cosas con más claridad, pero los pies con más mierda que el rabo noso y más negros que el sobaco de un grillo, ¿sabes?
4: Es ir descalzo.
2: O sea, grounding es ir descalzo.
4: Eso es el grounding, descalzo, ya está. Que, por cierto, mi hermano lo maneja mucho, porque mi hermano Germán es de esa gente que suspendía clase de gimnasia y ahora hace maratones de montaña, ¿sabes?
2: Sí,
4: de la gente que
2: hablo, ¿no? Los conozco.
4: Pues se tomó un par de copas en mi boda de Asturias y como pesa 16 kilos, pues se puso piruleta.
2: Anda.
4: Y obligó a todo el mundo a descalzarse para que se sintiera más libre. Él no era de eso, pero le dio por ahí que le preguntó a mi cuñada, y esto es cierto, el hermano de mi mujer le dice, ¿pero qué haces descalzo? Y mi hermano le dijo, la pregunta es, ¿qué haces tú que no estás descalzo? Era muy gracioso. Era muy gracioso todo. Aunque
2: estaba haciendo grounding.
4: Sí, es que estaba yo ahí, ahora ayer cuando escuché la noticia digo, pero si mi hermano estaba haciendo grounding,
2: claro,
4: del bueno.
2: Claro.
4: Es muy loco todo, aunque no tanto como el cipo de gato.
2: No, creo que va a ser difícil que expliques esto y además no creo que lo vayas a poder arreglar, ¿eh?
4: No, es una tradición que se llama así y que estoy seguro que, como muchas cosas buenas de la humanidad, se inventó una tarde tranquila y rodeada de muchos cigarros aliñados.
2: Tiene pinta, sí.
4: Claro, estaban tan tranquilos en el pueblo y cuando llevaban 2 horas ahí sacudiéndole a un leño, dijeron, ya lo tengo. La fiesta va a consistir en esto.
8: Bueno, y hablamos ahora de la fiesta del cipotegato, donde alguien disfrazado de Arlequín trata de cruzar la ciudad mientras le tiran tomates. Se celebra, bueno, pues ahí está el cipotegato.
4: Ahí lo tienes.
8: En una de las tradiciones más longevas y peculiares de toda España.
2: Ya.
9: Pues a mí no me gustaría, ¿eh?
2: ¿Por qué no te gusta, pero Pérez?
9: Coño, porque es el cipotegato. ¿Por qué no el cipoteperro? Que además es más grande, ¿eh?
2: Ay, por favor.
4: No, pero sería el guindilla, ¿no? Podría ser. Bueno, nada, vamos a dejarlo para que no quiera que esa imagen se quede. Bueno, otra tradición. Bueno, no sé si es tradición o es la primera vez que se hace. Igual tiene que haberme documentado bien antes de hablar de ello.
2: Parece que sí, ¿eh? Que no tenemos idea.
4: Pero la cosa es que en Torre del Mar han batido el récord Guinness.
2: Uh-huh.
4: Bueno, tampoco sé si es el récord Guinness, pero yo qué sé, una tarta muy grande.
10: Una tarta de casi 6 metros con ese faro coronando la tarta, porque es el símbolo de Torre del Mar. Tenemos al chef Roberto Soler. ¿Cuánto bizcocho lleva esta tarta?
11: Pues para que la comunidad llevamos 60 metros lineales de bizcocho, 400 kilos de nata y en pasta de azúcar unos 100 kilos para poder hacer ese magnífico faro de cerca de 2 metros.
10: Que da gracias, Roberto, para unas 4.000 raciones aquí. Uf. Muchísimas personas ya preparadas.
3: A ver, que he visto la tarta y de ahí no salen 4.000 raciones, ¿eh?
2: A ver, ¿y cuántas saldrían entonces, presidente? ¿2.000? ¿1.000?
3: No, si es para un restaurante estrella Michelin, puede ser, porque ahí la comida se mira con microscopio. Para la gente de buen paladar como yo, te salen como mucho 100 y me estoy pillando los dedos, ¿eh?
2: Ya.
3: Oye, por cierto, me estáis encasillando como personaje que siempre aparece cuando se habla de comida en el programa.
2: Pero vamos a ver, que si es usted siempre el que entra.
3: Ah, pues tú mismo, es verdad.
2: De verdad.
4: Me hace mucha gracia porque solo habla siempre de jamar y le ponen el himno del Barça.
2: Sí, sí.
4: Pero es lo que quiere.
3: A mí al himno.
4: Lo que quieras es mover el negocio,
3: comestible.
2: Por si dijera algo del club. Por si.
4: Bueno, ya va volviendo todo el mundo de vacaciones. Y el lunes más caritas. El lunes veremos ahí a la gente temblando. Pero aún falta Ramonchu que vuelva a su programa, donde hace un tándem mágico con Gloria Santoro.
2: Sí, además a todo el mundo le gusta su programa, ¿eh?
4: Bueno, a todos no sé, porque ya sabes que llaman así de surprise para regalar un jamón.
2: Sí.
4: Que se la juegan bastante y a veces se llevan un chasco. Pues esta vez no ha sido menos.
12: Hola, buenas tardes.
13: Buenas tardes.
12: Mire, mi nombre es Gloria Santoro, soy la presentadora del programa de televisión En Compañía. ¿Conoce usted el programa?

0: Ay, no me interesa para nada ese programa.
1: Bueno, adiós, gracias. En la Beltraneja no les interesan para nada, ¿eh?
2: Para nada.
1: A mí me interesa.
3: No le interesa.
4: ¿Pero cómo es posible que no le interese el programa en compañía si regalan un jamón?
3: Presidente, pero no acaba de decirnos que no quiere que le encasillen como personaje que aparece con la comida.
4: Ay, tiene razón, Adriana. A partir de ahora entraré cuando habléis de gimnasios. Ah, ¿vale? Qué pereza, prefiero seguir con lo de la comida de alguna manera.
3: Venga.
5: A mí, ¿sabes lo que me interesa? Todo lo que tenga que ver con Isabel Pantoja.
3: Me encanta, sí.
5: O sea, que me he hecho fan por culpa de Adolo. Estoy ya frito porque vuelvo a actuar en España. No me rindo y voy a ir a por esa segunda oportunidad. Le doy todo mi dinero. Aunque si no se lo doy, igual me lo pide.
3: ¿Ah, sí?
5: Igual me lo pide porque... O eso es lo que insinuó la periodista Ángela Portero.
6: Obsesión por las compras, Ángela.
7: Bueno, obsesión por las compras, yo creo que obsesión por gastar cuando el dinero no es suyo. Porque lo que hemos visto es que cuando no tiene dinero, ya no se lo gasta. Ya se lo pide a las fans, que le hagan, ¿no? Pide regalos, es decir, ella gastaba cuando el dinero no es suyo o lo pagaba Julián Muñoz.
8: Pero en algún momento Isabel Pantoja, evidentemente, ha ganado dinero.
7: Claro, pero ¿dónde está su dinero? Claro.
3: ¿Dónde está? Vaya.
5: Un poco dura, ¿eh? Han dejado un poco a Jules y han sacudido a la otra. Y voy a acabar con una de esas cosas que dan rabia, pero mola verlas. Es un poco como el programa aquel que hacían en La Sexta los fines de semana por la mañana, que estabas con todo el resacón en Las Vegas y de repente te enseñaban unos casoplones. ¿Te acuerdas?
3: Hombre,
5: de
3: ese programa, me encanta ese programa.
5: Que no estaba rendido el tener dinero con ser hortera.
3: No estaba, no.
5: Porque había de repente un enano de jardín ahí en medio del pasillo que decía, pero esto que narices es. Esos casoplones que jamás podrás comprar.
9: Bañada por el mar Mediterráneo, en la costa de Gerona, concretamente en Rosas, se encuentra la propiedad a la venta más cara de toda Cataluña. Primero la vemos y luego revelamos su precio. La finca entera tiene 12.000 metros cuadrados de terreno. Cuenta con una magnífica piscina ovalada en medio del jardín, frente a la casa principal de más de 1.000 metros cuadrados construidos, en la que se distribuyen 8 habitaciones, 7 baños, una cocina de estilo rústico, salones y varias terrazas con vistas al mar.
5: A ver, también te digo que solo tiene 6 habitaciones más que mi piso de 38 metros cuadrados.
3: Claro, tampoco es tanto, ¿eh?
5: Tiene 8. En esta ocasión es la casa más cara de Cataluña. ¿Cuánto dirías que vale, sin mirar el guión?
3: Sin mirar el guión, yo qué sé, 10 millones de euros.
5: Más.
3: ¿Cuánto vale?
5: 22 millones de euros.
3: ¿22 millones de euros? Va, sí. Eso no es nada al lado de la de nuestro
5: meteorólogo. Dicho, cállate ya que vamos a otra cosa.
3: Que esos 22 millones de euros no son nada comparado con lo que vale nuestro meteorólogo.
10: Oh. ¡Cómprame un meteorólogo!
3: A ver, Luismi, la luna sigue medio rojiza, medio nublada, ¿no?
11: Sí,
3: ahí
11: sí,
3: sigue.
11: Sí.
3: Pero lo que nos ocupa también, decía Edgar, mucha gente vuelve de vacaciones, se incorporan. Este para muchos es el último fin de semana. Cada vez hará más sol este fin de semana. Es verdad que en Galicia aún estará bien cargado con alguna lluvia y hoy también en gran parte del Mediterráneo irá subiendo la temperatura día tras día, ¿no?
11: Así es, esa operación retorno para la mayoría, así que hay gente que justo se va ahora, que son las vacaciones de verdad, son las de septiembre, por ejemplo. Pues bien, al menos todo ese movimiento que va a haber estos próximos días ya se va a hacer bajo situación mucho más tranquila en casi todo el país. Por tanto, carreteras sin lluvias intensas, sin grandes ventoleras, todo eso va menos. Pero sí que habrá algunos sitios del país en los que todavía se resisten esas nubes a disiparse. Va a ser Galicia básicamente hoy y mañana, la zona en la que en muchos sitios de Galicia, como os decía, el cielo estará bastante cargado. Todavía con alguna lluvia, pegados a las costas de Pontevedra, donde más, por tanto, Rías Baixas. También alguna niebla que se irá colando por Asturias, por León, Zamora. Y estas próximas horas en el Mediterráneo se van a seguir dando estas nubes que van dejando el cielo algo más cargado, con polvo en suspensión, alguna tormenta seca, como ha ido cayendo las últimas horas, de hecho. Y ya a partir de esta noche, mañana, el domingo, mucho más sol. Allí en Galicia algo más cargado. El domingo también en el Cantábrico, allí con poco calor. Pero el domingo, por ejemplo, en el Guadalquivir, también en Canarias, en medianías de Canarias, vamos a volver a pasar de los 35 grados. También hay que decir una cosa, las próximas noches van a seguir siendo más bien frescas en gran parte del interior del país. En el Mediterráneo, no. Aquí seguiremos con mucho bochorno. De hecho, ahora mismo en Palma de Mallorca tenemos 27 grados de temperatura.
3: Vaya.
11: Pero ya ambiente fresco en Mérida con 13 grados. O en León ahora tenemos 8 grados.
3: 8 grados,
4: qué bien.
3: Vaya.
11: Sí.
3: Pero
11: ¿quién los pillara? ¿Quién los pillara en el Mediterráneo?
3: Efectivamente.
11: Que hay noches. Por ejemplo, en Valencia este año ya llevamos 31 noches por encima de 25 grados de mínima. Y en Barcelona 56
4: madre
11: noches.
4: Madre mía, ¿cuándo se va a acabar esto, Luis? Que esto no hay quien lo aguante.
11: Parda, ya hablamos la semana que viene si quieres, pero
3: venga.
11: No tiene pinta.
4: Vamos a hablar ahora. Habla ahora o calla,
11: no,
4: para siempre.
11: No, digo porque como hablamos ya de lo que puede pasar en septiembre, pues bien, pinta que en el Mediterráneo
4: vamos a hacer en septiembre.
11: No, nos encadenaremos casi hasta octubre con estas temperaturas en el Mediterráneo.
3: Bueno,
11: no,
3: esa pinta. Y no solo eso, porque más de un susto ha habido estos días, Luis, en el Mediterráneo con esas subidas repentinas del nivel de mar,
11: ¿sí?,
3: que actúan, como nos decías antes, como de mini tsunamis.
11: Sí, se llaman los mini tsunamis o los tsunamis mediterráneos. No están producidos por fenómenos geológicos. Un tsunami, o lo que toda la vida se le ha dicho un maremoto, está provocado por fenómenos geológicos. O sea, por un terremoto que se da muy cerca del mar y por tanto eso hace cimbrear el agua y

0: a grandes horas, o bien por una erupción volcánica, ni más ni menos. Por tanto, todo eso hace mover y temblar el suelo, temblar el agua también. En este caso no es una formación geológica, es una formación meteorológica, pero hay que decir que son, se les llama así porque no dejan de ser subidas y bajadas repentinas del nivel del mar, pero de una forma muy localizada. A eso se le llaman, tiene dos nombres. El más común es risaga, con dos S's. Risaga, eso es muy típico en Baleares y sobre todo es muy típico en la isla de Menorca. Y si tenemos que ir a Menorca en concreto, o sea, vamos focalizando cada vez más, eso es de la zona de Ciutadella. Ciutadella es uno de los sitios en los que las risagas son mucho más potentes. Eso viene dado por estas situaciones de vientos del sur que hemos tenido estos últimos días, que hoy todavía vamos a tener. Por tanto, es probable, más que probable, que en Baleares y en Menorca o en Ciutadella hoy volvamos a ver esas risagas. Y eso está producido porque cuando viene el viento desde el sur, viene desde muy al sur, viene desde casi el Sahel, por lo menos desde toda la zona del Sahara. Pues bien, todo ese viento, cuando atraviesa la cordillera del Atlas, allí en el norte de África, lo que hace es ondular el viento, ondular el aire, de hecho, y eso provoca subidas y bajadas de la presión atmosférica. Y eso se traduce también en esas subidas y bajadas repentinas en cuestión de media hora, una hora, de ese nivel del mar. También hay otro nombre que tiene esa subida y bajada de nivel del mar, como una especie de marea, pero que es mediterránea y que es también muy concreta, que se le llama Seixa, S-E-I-X-A, Seixa. Eso se llama, sobre todo en la Costa Brava. Pero, por ejemplo, estos días se ha visto en Ciutadella, se ha visto en el norte de Mallorca, como en Pollença, por ejemplo, se ha visto en Las Tartitas, en Girona, y se ha visto en Jávea, en Xàbia, también, en el caso de la Comunidad Valenciana. Son, sobre todo, en los sitios en los que hay como una especie de pequeños golfos o pequeñas ensenadas en el terreno, o sea, en la costa, ahí es donde es más propenso a que tengamos esas subidas y bajadas.
1: Y esas también, subidas que...
0: Esas son presiones de la atmósfera, ya os digo, sí. Si veis, por ejemplo, un barómetro y el gráfico que dibuja la presión cada día, se ven unos dientes de sierra ahí concentrados en el tiempo que nos indican que puede subir y bajar el nivel del mar.
1: Vale, pero esas ondulaciones, Luismi, ¿las podemos captar las personas?
0: Hombre, ya te digo si las podemos captar. De hecho, si en los últimos días, en el Mediterráneo sobre todo, la gente ha estado un poquito más enfadada de la cuenta, o un poquito más irascible, un poquito más nerviosa, un poquito más ansiosa...
1: Alteraditos.
0: Así de claro. Pues eso es, en gran medida viene dado por esas subidas y bajadas de la presión. Pensad que, por ejemplo, cuando va a haber tormenta y luego descarga, ¿sabes? Sí. Cuando viene después de la tormenta viene la calma. De hecho, en la presión atmosférica pasa igual, se compensa ese aire. Ya. Pero antes y después de la tormenta hay subidas y bajadas de la presión. Y fijaos que cuando hay tormenta la gente está así un poquito como más alterada. Pasa lo mismo estos días con estas risagas o con estas ondulaciones.
2: Maremoto, Luismi.
0: Maremoto, esperemos que no tengamos en el Mediterráneo.
2: Es que nosotros cuando éramos pequeños pensamos que iba a tener mucha más importancia en nuestra vida los maremotos y las arenas movedizas.
1: Sí, pero no, luego...
0: Oye, lo de las... voy a hacer un spoiler. Estoy haciendo un montón de temas que ya vamos preparando para
1: la temporada, la
0: que viene. Sí, para la temporada.
2: ¿Arenas movedizas?
0: Y hay una de arenas movedizas.
1: Vale, déjalo ahí.
0: Hago otro spoiler. Hay otra sobre Catalinas.
1: Déjalo ahí en todo lo alto. Luismi Pérez, un abrazo. Hasta el lunes. Adiós, buen fin de semana. 5:31, 4:31 en Canarias. A las 4:34 empezaba ese eclipse de luna que tendrá su punto álgido a las 6:12 cuando esté aquí. Pero Blanco, hola Pedro, buenos días.
3: ¿Qué me dices?
1: Sí, o sea, sí.
3: Voy a haber un eclipse.
1: Bueno, creo que no. Creo que no te corresponde.
3: Bueno, a las 6:12. A lo mejor.
1: Vale, yo estoy todo el rato mirando el reloj para que den las 6 e irme corriendo a ver si cuando he venido para aquí sí se veía.
3: Pero la luz está nublado, no
1: estaba nublado, no. Al menos a las 11 y algo, pero a ver,
3: la verdad es que he salido y he mirado más al asfalto que al cielo. Bueno, pues sí, pues hay un eclipse, ya está.
1: Esto es lo que vamos a contar.
3: Oye, no estaría mal para acabar el verano. Bueno, pues hoy terminamos el verano. Hoy termina esta cosa inesperada que se cruzó en mi vida, este verano del 26, y en lo que tiene que ver con la información, inevitablemente vamos a volver a hablar de Ceuta.
1: Sí, claro.
3: Por un lado, los incidentes de ayer han escalado un grado más, ¿no?, en la gravedad. Ayer a las 8 de la mañana ya decíamos, ojo, sí, que hay gente que está empezando a derivar el enfado en violencia, ¿no? Y ayer esa gente pues dio un paso más, quemó pertenencias de los inmigrantes en una de las playas, intentó evitar el reparto de comida y de agua. Bueno, pues este es uno de los elementos centrales del día. Pero hay otro que tiene que ver con la política. A las 9 comparece en el Congreso el ministro de Interior. Vamos a escuchar en directo su comparecencia, no completa, porque son largas, son horas, pero al menos su intervención inicial coincide con el abierto y es un elemento informativo de primer orden hoy, porque, bueno, el ministro de Interior es el que se encarga de la frontera, es el que se encarga de filiar a los inmigrantes, no él, sino...
1: Sí, su ministerio, lo que compete, sí.
3: Los cuerpos de seguridad, de proteger la ciudad, de garantizar la seguridad de los ceutíes, luego de los niños cuando empieza el cole dentro de unos días, así que tiene mucho interés lo que diga, tiene muchísimo interés. Eso será a las 9. Y a las 9:30 aproximadamente vamos a detallar los datos del IPC, que el dato adelantado se conoce a las 9 de la mañana. Adelantarse al Instituto Nacional de Estadística es muy fácil. Vete a una gasolinera.
1: Ya está.
3: Vete a llenar el depósito para irte de vacaciones o volver de vacaciones. Ahí ya te conviertes en un experto del INE porque han subido el precio.

0: Y eres bastante consciente de lo que está pasando. Sí.
1: Yo que eché gasolina antes de ayer, creo. Hace días que no iba y dije, carajo, pues ya está cerca de los 2 euros. Bueno, en fin. Y la luz está subiendo, sí. El gas, aunque ahora no usemos gas porque no hace frío. Ya hablaremos de los precios. Y luego a partir de las 10 de la mañana pues iremos terminando de despedir el verano. Toda esta semana estamos escuchando versiones de la sintonía de las 10. La sintonía de las 10 los viernes tiene una peculiaridad, que es una canción del payaso Plim Plim, que se titula Hoy es viernes y tu cuerpo lo sabe.
0: Sí.
1: Que a mí me parece un temazo que te pone ahí,
0: sí, en el lugar
1: alto,
0: correcto,
1: en todo lo alto para ser viernes. Bueno, pues le hemos pedido a un coro que cante esta versión.
0: Ah, qué bueno.
1: O sea, que hagan esta versión de esta canción en versión coro. Y ha quedado como muy solemne. Es muy divertido. Lo escucharemos a las 10. Y bueno, luego despediremos a Francisco, despediremos a Cris Gatero y nuestra mesa que pusimos en marcha el primer viernes para sobrevivir al verano. Hemos llegado a la última, así que
0: creo que sí, ¿no?
1: Que vamos a sobrevivir.
0: Sí, yo creo que también.
1: Ya está, ya a las 12 y 20, chimpón, y yo me voy.
0: Y a descansar unos días.
1: ¿Cómo que unos días?
0: Bueno, déjame ser, yo que sé, cauta.
2: ¿A qué te refieres con unos días?
1: 11 semanas me voy.
0: ¿En serio?
1: Una de tantas.
0: Ah, bueno, claro, que hay un niño pequeño ahí.
1: Claro, yo ya vuelvo.
0: Cuando esté
1: si
0: todo
1: vuelvo el 16 de noviembre.
0: Oye, muy bien. Bueno, Pedro Blanco, un placer enorme haber compartido estos ratitos de madrugadas contigo.
1: Igualmente.
0: Y sobre todo escucharte en el por hoy.
1: Muchas gracias. Gracias.
0: Que tengas buen día.
3: Si amanece, nos vamos.
0: Con Marta Centella abrimos hasta ahora el kiosco de prensa. La imagen del día, lo comentaba ahora Pedro, en todas las portadas, es la de fuego en el campamento de los migrantes en Ceuta.
4: El estallido de brotes de violencia agrava la crisis migratoria en Ceuta. Lo leemos en El País.
0: La jornada de ayer fue especialmente violenta. Un grupo de ceutíes incendió el campamento de los inmigrantes en la playa.
4: Además, 12 marroquíes fueron detenidos por atacar a pedradas a una patrulla del ejército.
0: Y ABC titula El trampolín, la zona cero del hartazgo y la furia.
4: Los antidisturbios amagan con cargar en otra jornada de protestas. Es lo que señala El Mundo. La Vanguardia explica que ya van 2 días de violencia en la ciudad.
0: Y en el diario.es, estallido de violencia racista en Ceuta. Grupos organizados atacan a migrantes y vecinos musulmanes.
4: Además, en ABC, Bolaños también desmiente a Robles en la polémica con Interior y reprocha que se falte al respeto a Marruecos. Y en El Mundo destacan que Moncloa arrincona a Robles y se agarra a la versión promarroquí.
0: Más asuntos en El País. Rescate contrarreloj en el Himalaya tras la tragedia que roza los 400 muertos.
4: Miles de rescatistas trabajaban ayer entre el barro y los escombros para tratar de localizar supervivientes.
0: La riada de Nepal suma ya 390 muertos y más de 1.400 desaparecidos, 4 de ellos españoles. Esto es lo que añade La Vanguardia.
4: Las autoridades temen que el número de víctimas siga aumentando.
0: Del exterior, la guerra de Irán cumple 6 meses y agota el capital político de Trump.
4: Lo leemos en La Vanguardia. Los conflictos y las sequías atacan 6 canales marítimos vitales del comercio mundial.
0: Para el diario.es, la guerra fallida de Trump en Irán cumple 1/2 año de improvisación y de objetivos incumplidos. Estados Unidos envía al director de la CIA a Moscú a persuadir a Putin de atacar a un país de la OTAN.
4: Es lo que leemos en El Mundo. Funcionarios rusos agitan el miedo nuclear con la amenaza de desplegar armas tácticas en Ucrania.
0: Almeida recalifica terrenos del Real Madrid para oficinas y un hospital privado.
4: Es el titular del País. En total, 448.000 metros cuadrados que se destinarán a oficinas, hoteles, comercios, un hospital y una universidad privada.
0: PSOE y Más Madrid califican la operación de un nuevo pelotazo que beneficia al club de Florentino Pérez. Y con esta noticia que destacan todas las portadas, cerramos el repaso de la prensa de hoy, la noche en que robaron 3.000 años de historia en Villena.
4: Varios asaltantes entran en el museo de la localidad alicantina en una operación relámpago y se llevan el tesoro de la edad de bronce.
0: Sí, este robo del tesoro de Villena, que es uno de los hallazgos arqueológicos más valiosos de Europa, abre debate sobre cómo se debería gestionar el patrimonio. 5:38 de la madrugada, cerramos la semana con otro repaso a las efemérides. Es 28 de agosto, a lo largo de los años han pasado muchas cosas, empezamos recordando esta.
5: La fecha del 28 de agosto de 1985 pasará a la historia del alpinismo español como el día en que 3 catalanes, acompañados de 3 sherpas, coronaron la cumbre más alta del mundo. Han conseguido vencer al gran coloso después de una durísima ascensión de más de 20 horas que ha culminado hace escasas horas con el éxito de Sors, Vallés y Cadillac.
0: Cristina Morano, estos montañeros consiguieron la cima después de varios intentos, ¿no?
6: Así es, después de 3 intentos frustrados por el mal tiempo, e indicaron que sobre la cumbre ondean ya las banderas de Cataluña, la de Barcelona Olímpica de 1992 y la enseña de la Caixa de Barcelona, que era su patrocinadora.
0: Recordamos también otro momento histórico en Washington.
6: Sí, viajamos ahora hasta 1963, donde se realiza una manifestación contra el apartheid en Estados Unidos. Allí, el afroestadounidense Martin Luther King pronunció estas palabras.
7: I have a dream.
6: Yo tengo un sueño, que un día esta nación se elevará y vivirá el verdadero significado de su credo. Mantenemos esas verdades por ser evidentes que todos los hombres son creados iguales. Este discurso, que duró 16 minutos, mostraba el anhelo profundo de una sociedad justa, pacífica e igualitaria y quedó en la memoria de todos. Martin Luther King obtuvo al año siguiente el Premio Nobel de la Paz.
0: Y también hay una efeméride musical.
6: Pues sí, porque tenemos que recordar una triste noticia y es que el 28 de agosto del 2009 la banda de rock Oasis se separó oficialmente.
0: Sí, además no

0: fue ni con un comunicado formal, ni fue una separación pacífica, la verdad.
1: Pues no, fue en medio de un festival de rock en París, donde una fuerte discusión en los camerinos de los hermanos Liam y Noel, antes de subir al escenario, hizo que se disolviera inmediatamente el grupo, y los organizadores del festival anunciaron al público que el concierto no se realizaría porque el grupo

0: Edgarita, y en la actualidad deportiva, el Barça se coloca líder de la Liga.
1: Aunque solo por diferencia de goles, pero los de Hansi Flick ganaron 2-0 al Athletic Club de Bilbao, que pudo encajar algún gol más, que salvó con paradas de mérito Unai Simón. Los goles del Barça fueron de Rafinha y de Fermín. También pudimos ver el debut de Rodri, que al final del partido habló de su compañero Lamine Yamal.
2: No, impresionante, venía de un momento en el que a lo mejor estaba un poco más cabizbajo, le hemos intentado levantar y se ha visto la mejor versión de Lamine. Aunque no haya podido marcar, y feliz porque al final lo que necesitamos de él es el trabajo, esa constancia, los goles llegarán porque el talento está.
0: Bueno,
3: pues estará muy cabezbajo, pero le ha pegado un pisotón a uno del Atleti que se le rompe el tobillo y debería haber supuesto su expulsión. Pero el community manager del Atleti, calladito, solo protesta cuando juega contra el Madrid. Ya empezamos otra vez con la Liga adulterada.
0: Sí, ya empieza Rosero también. Más allá de lo deportivo, la actualidad azulgrana sigue pasando por Julián Álvarez.
1: Sí, no tiene pinta de que se vaya a hacer, y las relaciones entre el Atleti y el Barça se recrudecen. Ayer pudimos escuchar a Miguel Ángel Gilmarín siendo muy duro con el equipo azulgrana y con Joan Laporta.
4: Nos indigna aún más porque nos repugna la falsedad, la falta de ética, la falta de transparencia, la falta de profesionalidad, y no podemos más que insistir en que no vamos a negociar con el Fútbol Club Barcelona bajo ningún concepto.
5: Mira, Miguel Ángel, aunque un poco soso, yo hubiera acabado el discurso con una pedorreta y un corte de manos, pero bueno, eso ya es cuestión de estilo.
1: Sí, eso ya. Bueno, durante el partido del Barça, el vicepresidente Rafa Juste contestó a Gilmarín.
6: Respetamos también a todos los jugadores del mundo. Si un jugador quiere venir a un club, pues por supuesto que nos ilusiona. Nada más, y reiterar lo que el presidente dijo ayer en sus declaraciones.
5: Uy, como dice Rafa Juste, ¿qué culpa tenemos nosotros de que un jugador quiera vestir nuestra camiseta, venir a nuestro equipo, Es como si alguien pide asilo político de alguna manera.
1: Bueno,
5: asilo deportivo.
1: Tiene pinta de que eso no se va a arreglar.
0: No tiene pinta. Bueno, además del Barça Athletic Club, también se jugó el Celta Osasuna.
1: Que acabó con victoria de los navarros tras remontar el 1-0 de Iago Aspas, que tenían todo controlado hasta que en el minuto 56 expulsaron a Marcos Alonso. Para hoy, Racing Elche y a la vez Villarreal. Esto ya es de la jornada 3, ¿vale?
0: En la 3 ya, ¿vale? Y en Europa, buena noticia, porque el Getafe jugará la conferencia League tras superar la eliminatoria previa.
1: No fue fácil, pero llevaba una renta de 3-1 en la ida contra el Partizan, y ayer perdió 2-1 en Belgrado, al final 3-4 en el resultado global.
0: Sí, además ayer conocimos los rivales de los equipos españoles en la liguilla de la Champions League.
1: Digo algunos, ¿eh? No ha sido fácil. El Madrid salió bien parado con Inter, Roma, Arsenal o PSV. El Barça más difícil contra Manchester City, Aston Villa, Feyenoord o Como, entre otros. El Atleti, Bayern, Liverpool, Manchester United o Fenerbahce. El Betis ha salido preparado con Arsenal, Bayern, Múnich, Porto, Dortmund, Feyenoord o Como. Y el Villarreal le ha tocado el grupo de la muerte con Nápoles, United, Liverpool, Dortmund y el campeón de Europa, el Paris Saint-Germain.
0: Un completo. Bueno, para acabar, un apunte de ciclismo, porque Pogacar volvió a ganar en la etapa de ayer de la vuelta.
5: Le está pillando un asco.
1: Mira qué buen tío, pero
0: es
1: bueno,
0: no
1: otro día
0: ganar,
1: más.
0: Claro.
1: No para. Otro día más en la oficina para el esloveno, pero esta vez lo pasó peor, porque el mallorquín Enric Mas le dio mucha guerra, y lo explicaba Pogacar al acabar.
7: Me ha sorprendido mucho, la verdad. Me ha pasado a la velocidad de un cohete, así que cuando me había superado, me he quedado un poco a cuatro. Era consciente de que se sabía la bajada, así que estaba contento de estar a su lado hasta los últimos 10 kilómetros porque no me quedaba agua. Y ya en el final sabía que podía ganarle en el sprint, pero he agradecido mucho que se haya esforzado tanto en los últimos metros, porque yo así me he exprimido al máximo también. Así que chapó para él y ha sido una gran etapa.
1: He agradecido, pero le he ganado.
0: Sí.
1: Enrique ahora se ha puesto segundo a 3:34 de Pogacar.
0: Bueno, pues último grabófono de la semana, Centella.
8: Y nos despedimos con música y con un secreto que contaron en Mañaneros. Hay algo que Feijóo no nos había contado. ¿Quién sabe tocar la guitarra?
0: Pero bueno, señor Feijóo, efectivamente eso no nos lo había contado.
9: Pues que me daba vergüenza, y además solo es en la intimidad. La de mi limón, mi limonero, la bordo.
0: Es verdad.
8: Pero además es que no solo toca la guitarra, también entona y canta.
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0: Buena voz.
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0: Qué romántico,
8: muy bien entonado. La realidad es que Feijóo pues ya había dado alguna que otra pista.
11: Pensé que era Bruce Sprinter, pero no. No era Bruce Sprinter.
0: No era.
12: Bruce Sprinter es un corredor de 100 metros lisos, ¿no?
8: Y en más de una ocasión, pues también ha dejado claro que su abanico musical, pues, no sé, es bastante amplio.
11: Sí, bastante.

0: canciones de cantautores. Desde luego Luis Eduardo Aute ha sido un cantautor fundamental. También Víctor Manuel como cantautor, creo que es un tío muy bueno. Sabina, por supuesto. Pero en fin, yo creo que con esos tres ya me llega.
1: Ya le llega. Podríamos seguir, pero creo que no, que ya está demostrado lo suficiente. A Fijo habrá muchas cosas que se le den bien, pero la realidad es que no canta, al menos que sepamos. Se trata de Cass Steven, un músico estadounidense que se parece físicamente en exceso al político, tanto que puso en sus redes sociales un vídeo en el que él estaba frente a un espejo y añadió este comentario. Alberto Núñez Feijóo, somos gemelos separados al nacer.
2: Ah, pero dices Cass Stevens, estadounidense, ¿lo puso esto en castellano?
1: No, la traducción es mía porque ya sabe lo que le pasó a él.
3: Justamente, tenía ya el profesor para el inglés a partir del lunes pasado y resulta que ahora me convocan elecciones. Bueno, no pasa nada.
4: Bueno, pasa. Bueno, yo cuando leí el comentario de Cat Stevens no entendí un pijo lo que
2: no,
4: decía.
2: No, este es Cash Stevens, señor Fijo.
4: Efectivo Stevens.
2: Sí, ¿no? Este es otro, que no se parece además en nada a usted.
5: Gato
2: ¿no?
5: Stevens.
1: La conclusión es que Fijo tiene pendientes aún la música y el inglés, pero le queda la moda. En estos momentos tiene posibilidades.
5: Grupazo.
1: Porque así lo contaban en malas lenguas.
6: La moda tiene nuevo referente.
7: León 14 entre los mejor vestidos de Vanity Fair. ¿Qué significan sus vestimentas papales?
6: El Papa se ha escogido como una de las 55 personas mejores vestidas por encima de figuras como Michelle Obama o Jacob Elordi.
2: Pero por favor.
4: Blasfemos. Hablar con esa banalidad del Santo Padre habrás visto.
2: Pero vamos a ver, el Papa.
1: Yo sé que sorprende y os preguntaréis cuál es el motivo. Aquí lo tenéis.
6: El Papa es bautizado como uno de los más fashionistas. La muceta papal roja, de la que tiene hasta 5 versiones, la sotana y el fajín blanco, la estola roja que utiliza de manera habitual y que tiene 4 colores diferentes, y sus mocasines negros, por los que hubo gran controversia al difundirse falsamente que estaban confeccionados por Prada. Pero nada supera la gorra de béisbol y las zapatillas Nike con las que se le ha fotografiado por el Vaticano.
2: Ya.
4: Bueno, eso de las gorras de béisbol y las zapatillas no me parece serio para su santidad, pero lo que importa es el interior. Al fin y al cabo, el hábito no hace al Papa.
2: Qué bueno, hombre,
1: me encanta lo de la gorra. El resto nos ponemos una gorra de béisbol y unas zapatillas y somos simplemente unos desubicados en cualquier sitio. Es que, la verdad, ¿cómo estamos con lo del Papa? Recordemos una de las recomendaciones que nos hizo Felipe Bolaño este verano cuando habló de viajes en su esfuerzo por ser influencer.
8: Top 1. Más que un viaje mío, fue un viaje que nos hicieron a España. La visita del Santo Padre, del Papa. Fue espectacular. Asombramos al mundo con la organización de la visita del Papa a nuestro país. Yo estuve en Canarias, por supuesto en Madrid, también en Barcelona, y fue todo impresionante. Me quedo con la bendición del Papa de la Torre de Jesús en la Sagrada Familia. Impresionante, inolvidable. El mundo se quedó boquiabierto ante la belleza de la Sagrada Familia y la capacidad que tenía España para asombrar al mundo.
1: Así fue el top 1 en viajes del ministro, ayer con otro tono, también Bolaños.
8: Y deberíamos tener esa mirada humanitaria que en esta Cámara pidió el Papa. Algunos van a misa, pero al Papa ni caso le hace.
4: No, si ahora Milhouse se ha convertido de repente en un devoto, ya lo he visto todo.
1: A ver, tal vez todos los que menciona Bolaños pues creen a su modo, como esta mujer que fue a First Date.
9: ¿Tiene alguna confesión religiosa? ¿Tiene fe en algo?
10: Sí. Yo no soy de ir a misa, ni mucho menos, pero soy creyente en algo.
2: En algo.
1: Él tenía pinta desde que preguntó de que en algo sí que creía.
9: Yo soy cristiano evangélico.
10: ¿Perdón? ¿Cristiano?
9: Evangélico. De los llamados protestantes. Soy practicante también. Quiero decir que voy a la iglesia.
11: Mi abuelo.
12: Eso es lo que iba a decir yo ahora, que gracias por aclarar que lo de practicante es porque vas a la iglesia, que si no pensaríamos que te dedicas a poner inyecciones como el abuelo del garita, ¿sabes?
1: Pues ahí estaban los dos en mitad de una cita.
10: Creo a mi manera. Sin imposiciones.
9: Para mí eso no tiene valor, ¿no? Es una cosa trascendental. Es más bien ese miedo a que hay algo, me encomiendo por si acaso y ya está.
2: Ya.
4: Pues lo que me pasa a mí antes de una cita, que me encomiendo al de arriba por si suena la flauta y ligo, pero de momento no ha habido suerte.
1: A él no le pareció suficiente su yo creo en algo e intentó convencerla con la palabra, pero claro, es que una al final tiene sus ideas.
9: Siempre hay también, como te diría, tropiezo, piedra en el camino.
10: Sí, no hay tanto.
9: Y estamos sujetos a tentaciones, que creemos en el Satanás, en el diablo, en el oponente de Dios y tal. Así que es muy amplio,
10: tanto que sí. Ha llegado un momento en el que he dicho, ¿qué he hecho yo para merecer todo lo que me está cayendo encima?
2: todo lo que decía él, además, que le iba a caer encima. Oye, hablabas de Félix Bolaños, pero no solo hablo del Papa, ¿no?
1: No, hablo de otras muchas más cosas. En un día de tensión en Ceuta, el ministro.
8: O sea, que ustedes o alguno de ustedes piense que porque no se está en Madrid, no se está trabajando. Pues miren, de verdad, parece mentira.
1: Y a todas esas personas les hablo Bolaños.
8: No quiero afirmarlo categóricamente, porque yo no sé lo que han trabajado ustedes en agosto. Si no, haría la

0: afirmación categórica, pero no lo sé lo que han trabajado ustedes en agosto. Yo les digo que el presidente del gobierno ha estado todos los días al teléfono, todos los días trabajando, todos los días dando instrucciones, todos los días.
1: Todos.
2: Pero todos, todos, ahí con el pinganillo día y noche. Me he sentido un teleoperador de Yastel, solo que yo no llamaba a la hora de la siesta.
1: Finalmente, Bolaño no lo afirmó categóricamente, pero casi.
0: Y por supuesto que no estaba en Madrid. Y me temo que en un día de trabajo del presidente del gobierno este agosto es mucho más que lo suyo en muchos días.
1: Oh.
2: Por algo soy Super Pedro. 10 minutos míos equivalen a 10 horas del señor Feijóo y a 40 de Tellado.
1: Una de esas personas que creen que el presidente del gobierno no estuvo trabajando, sospechamos, no sé por qué, que es Cuca Gamarra.
3: Y sí, hasta el presidente del gobierno, en esos 105 minutos que estuvo en Ceuta, esos 105 minutos que pudo sacar de sus vacaciones para atender a su país, llegó a reconocer que habíamos sido invadidos. Esto era una violación de la integridad territorial de España. Pero para acto seguido, coger la maleta, irse a la maleta y abandonar absolutamente a los españoles.
2: Es que, dicho así, suena muy feo. Lo de la maleta y la maleta no. Un presidente del gobierno también tiene que cargar pilas para luego poder afrontar todo lo que se le viene encima en el curso político, que me temo no será poco. Espero lo entiendan.
1: Felipe Bolaño se centró también en el trato a los migrantes.
0: Que tenemos que tratarles con dignidad y con respeto a los derechos humanos y atendiendo sus necesidades básicas de higiene, de alimentación y de salud. Y usted ha hecho una cita evangélica de San Mateo, efectivamente, y San Lucas, de trate usted como quiere que le traten a uno. Pues ojalá estas citas evangélicas también fueran aplicadas por algunos partidos con discursos, bueno, pues claramente, en fin, no sé cómo definirlos, claramente de odio.
1: De odio. Claramente de odio. Bueno, estaba todo muy vinculado con la religión, pero es verdad que nosotros lo que llevamos todo el rato es pendientes del eclipse, así que cerramos, ¿no, Marta?
4: Adriana, cerramos, que no lo perdemos.
5: Será la Tierra la que se sitúe entre el Sol y la Luna, proyectando su sombra sobre nuestro satélite. Pero ojo, que lo va a hacer de forma parcial y no total, aunque gran parte de la superficie lunar se adentrará en la zona de sombra más oscura.
1: Vale, vale.
2: Vamos a contar mentiras,
1: Clara.
2: Vamos a contar mentiras.
1: Lo contaban, no, las mentiras en Aquí la Tierra. No hemos dado tanto la turra con esto como con el eclipse de hace unas semanas, pero hoy la realidad es lo que hemos repetido, hay un eclipse lunar.
5: La luna comenzará a ocultarse a las 4:34 de la madrugada hora peninsular y alcanzará su máxima ocultación a las 6:12, cuando el 96% de la superficie lunar estará cubierta. En ese momento, es verdad que apreciaremos unos tonos rojizos o anaranjados sobre la luna. Es un efecto causado porque la atmósfera terrestre filtra y desvía parte de la luz solar. Bueno, a partir de ese momento, la luna ya volverá a aparecer progresivamente hasta que llegue el amanecer.
1: Hasta que llegue el amanecer, que va a llegar dentro de muy poco, y si amanece, ya sabéis, nos vamos. Hoy no tenemos a Crespo, a ver si nos explican esto del eclipse nuestros expertos de confianza.
2: ¡Qué pesado eres, Luismi! ¡Que yo no quiero tragarme esta pantomima!
6: ¿Pero qué dices de pantomima, Miguel?
2: ¡José!
6: Vale, ¡José! ¿No ves cómo se está oscureciendo la luna?
2: ¡Claro que lo veo! La están tapando los satélites de Elon Musk. A ver si te crees que me chupo el dedo.
6: ¡No me seas obtuso! Lo que ocurre es que la Tierra se coloca entre el Sol y la Luna y la sombra de la Tierra se proyecta sobre la Luna. Por eso, la luna se oscurece o adquiere un tono rojizo.
2: ¿Pero cómo se va a poner la Tierra entre la luna y el Sol si es plana?
6: Ya empezamos. ¿Y entonces cómo explicas que los barcos desaparezcan en el horizonte?
2: Muy fácil. Para explicártelo, he contratado a Ramón de Pitis. Adelante, Ramón.
7: Gracias, José. Hay 5 teorías para explicar la desaparición de los barcos en el horizonte. La primera, la perspectiva. El barco simplemente se vuelve demasiado pequeño para distinguirlo al alejarse. La segunda, limitaciones de la visión humana. El barco no desaparece por detrás de una curvatura, sino porque el ojo ya no puede resolver los detalles a gran distancia.
2: La tercera, Ramón.
7: Eso, la tercera. Efectos atmosféricos. Se atribuye ese fenómeno a neblina, refracción o distorsiones del aire.
2: ¿Y las otras dos, Ramón?
7: Esas dos se me han olvidado. Bueno, no se puede discutir con un fanático.
2: Estamos de acuerdo.
7: Pero mira qué maravilla, José. Son casi las 6 de la mañana y el eclipse lunar ya está casi al 100%.
2: Espera, que le pongo las gafas.
7: No, no. Para ver el eclipse lunar no hacen falta gafas.
2: ¿Qué dices de eclipse? Son mis gafas nocturnas. Me las regaló mi gran amigo Marcos Llorente. Comodísimas y quedan de puta madre.
8: El estudiante puede sacar mejores notas con la IA, pero ¿está realmente aprendiendo?
9: Of course. Si tú tienes un niño que está empezando a caminar,
10: sin ánimo de lucro,
9: imagínate que a ese niño le damos un andador al cual sujetarse durante el resto de su vida.
11: Bueno, la verdad que cada día haciendo cosas nuevas y distintas cosas que uno aprende a lo largo del día.
8: Igual que le enseñamos a sumar y restar aún habiendo calculadoras, ¿eh?, debemos enseñarle a pensar por sí mismo.
12: ¿Eh? Ah, vale, vale, vale. Algo de eso me suena.
8: La clave está en utilizar la IA como apoyo sin depender de ella, porque además esa dependencia afecta de lleno a nuestra autonomía y autoestima.

0: Eu días, soy José María Aznar, vengo en su tema.
1: Se ha violado la integridad territorial de España. Por eso, la primera obligación que debe asumirse es la de recuperar el orden, la seguridad y la normalidad, tan notoriamente conculcados desde ya hace más de un mes.
0: La de Aruca hacia aquello no venía aquí.
1: Apoyo completamente las medidas propuestas por el presidente del Partido Popular, Alberto Núñez. Quien asalta nuestra frontera no puede permanecer en territorio nacional.
0: Ambiente más frío veo por aquí, arriba esos brazos. Hombre, que he visto que venía todo el mundo y he dicho, salte yo. Y Ana,
1: alumno. Debo recordar que la soberanía nacional no tiene vacaciones.
0: El presidente aquí soy yo.
1: Y hace falta una política exterior que no deje aislada a España a merced de cualquier extorsión. Sin aliados, por contar en las pistas.
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0: A mí me busca de armas de destrucción masiva.
2: Nos vamos.
0: Y recordad siempre que el que pueda hacer, que haga. Yo, por ejemplo, ¿qué hago? Ahora me estoy disfrazando de perfil.
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4: Pues lo hemos conseguido. De cuando empezamos hace 8 semanas, hemos conseguido llegar al último día del verano. Son las 6 de la mañana, a las 5 en Canarias.
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4: ¿Qué tal? Muy buenos días. Sí, este es el último hoy por hoy de este verano que abrimos como tantas mañanas mirando a Ceuta. La tensión explotó ayer por la tarde en la ciudad autónoma cuando un grupo de manifestantes violentos fue a la playa de Benítez, que es contigua a la playa de Trampolín, a quemar una parte del campamento en el que un mes después siguen viviendo decenas de migrantes. Arrasaron con algunas de las cosas, de las pertenencias de esas personas, las lanzaron al mar, algunas las quemaron. La policía ha tenido que cargar para dispersarles. Uno de los migrantes acosados por la tarde ha contado aquí en la SER el miedo que ha vivido.
5: Como veis, ahora mismo nos han quemado la casa donde vivíamos, nos han dejado apagar el fuego con agua y estamos esperando a ver si nos meten en tiendas de campaña. Nosotros no queremos ocasionar problemas con los ceutíes, nosotros queremos subir a España, nada más. Estamos intentando aguantar lo máximo posible. Nos han comentado que dentro de unos días habrá tiendas de campaña disponibles y estamos a la espera de que nos metan.
4: A pocos metros de allí escoltaban también a la Cruz Roja, que estaba repartiendo alimentos. Horas antes, otros manifestantes, quizá los mismos, habían tratado de impedir que camiones de la organización de la Cruz Roja les llevaran comida a los migrantes. Estaban acusándoles, lo escuchábamos, de ser una mafia. La demencia absoluta por repartir alimentos. Ceuta está convirtiéndose en una olla a presión hasta el punto que el ministro Ángel Víctor Torres ha tenido que hacer un llamamiento a la calma, lo hizo ante los incidentes en la playa.
6: Un mensaje contundente contra la violencia, no a la violencia. Porque también creo que sería bueno que hoy, aparte de los requerimientos que le van a hacer al gobierno de España a través del ministro que comparece, también todos se sumaran a un mensaje claro de no a la violencia. No se puede atacar a ceutíes musulmanes por nadie, como no se puede atacar a ningún inmigrante por ser inmigrante.
4: En el Partido Popular evitan condenar esta violencia, culparon al gobierno de provocar la tensión al no solucionar la crisis. Esther Muñoz es su portavoz.
7: Mire, yo lo que creo es que el gobierno se ha intentado buscar culpables cuando el único culpable de lo que está ocurriendo y de la tensión que está ocurriendo es del gobierno. Es el Estado y el gobierno el que tiene que utilizar el Estado para que esos incidentes no se produzcan. Y hay una dejación de funciones que lo que está haciendo es que haya mucha gente desesperada que quiera poner orden porque no ven que el gobierno ponga orden.
4: El gobierno de la ciudad autónoma en un comunicado pedido esta noche que pare la violencia y ha hecho un llamamiento a la unidad. Esta mañana el presidente Sánchez, que lleva semanas sin pronunciarse públicamente, que el lunes, por cierto, a las 8:30, va a estar aquí en Hoy por Hoy, en el arranque de la temporada. Hoy, Pedro Sánchez va a presidir en la Moncloa el comité que gestiona la crisis en Ceuta, junto a otros 11 ministros. Y un mes después del cruce masivo de 80.000 personas, llama la atención la poca autocrítica que puede hacer el Ejecutivo, aunque sí reconocen que la situación está lejos de ser normal. Félix Bolaños.
8: Lanzar y enviar un mensaje de confianza a la ciudadanía de Ceuta, de confianza y de tranquilidad. El Estado está volcado para devolver cuanto antes la normalidad a la ciudad autónoma de Ceuta.
4: Esto dijo el ministro de Presidencia ayer en el Congreso, donde compareció para hablar de esta crisis. Bolaños apoyó la versión de Interior sobre la de Defensa, que no hubo informes del CNI que alertaran de un cruce masivo antes del 30 de julio.
8: No teníamos información ni previa ni precisa de la magnitud del fenómeno que ocurrió el 30

0: julio, cuando entraron 70.000 personas en Ceuta.
1: Y en esa comisión, en el Congreso, la vicesecretaria del PP, Cuca Gamarra, acusó al gobierno de abandono y de inacción, y también señaló directamente a Marcos.
2: ¿Por qué ustedes callan? ¿Por qué ustedes consienten? ¿Por qué ustedes, sabiendo todo lo que sabían, porque a estas alturas todos sabemos que tenían información, no hicieron nada?
1: Hoy comparece el ministro de Interior, Grande Marlaska, será a las 9, vamos a escucharlo aquí, en directo, en el tiempo del abierto, y la ministra de Migraciones, Elma Sáiz, que comparece por la tarde, y el de Exteriores, José Manuel Álvarez, lo hace a mediodía. Ayer en esta ronda ante la Cámara Baja también se escuchó a la ministra de Sanidad, que reconoció que allí el sistema sanitario en Ceuta está tensionado, muy tensionado, es lo que viene diciendo a lo largo de este mes de agosto, pero no colapsado. Y aprovechó para cargar contra el PP y contra Vox por alimentar, dijo, la xenofobia y la alarma social.
3: Yo sí que creo que ha habido alarmismo e intoxicación por parte de las derechas de este país, y es contrario a los criterios mínimos imprescindibles de defensa de la salud pública y defensa de nuestra soberanía, así de claro, y de nuestra convivencia.
1: Además de la tensión que crece, lo que más preocupa es la situación de los migrantes, también de los menores no acompañados, sin que se siga sin saber exactamente cuántos son. Ayer el Ministerio del Interior reconoció que no son casi 3.000, que son la mitad, pero que hubo un problema informático que hizo que el conteo fuera equivocado. Y la fiscal general del Estado, Teresa Peramato, estuvo ayer en la ciudad autónoma, donde puso el foco en las agresiones a menores.
4: Bueno, lo que nos ha comentado desde la Fiscalía, la fiscal jefe, es que se ha producido un incremento de algunas categorías delictivas. En el último informe que hemos recibido se habían registrado 16 agresiones sexuales con 17 víctimas, ojo, 16 de ellas mujeres, la mayoría menores de edad, lo que determina claramente que estamos hablando de una especial vulnerabilidad.
1: Anunció que la Fiscalía van a convocar 3 plazas de refuerzo temporal después de que no se hayan cubierto las vacantes voluntarias. Las comunidades y el Ministerio de Juventud e Infancia aprobaron ayer un crédito de 25 millones de euros para atender a los menores. Salió adelante en la conferencia sectorial a la que no acudieron, esto ya lo habían anunciado, los consejeros de Vox, que representan al gobierno de Castilla y León, de Aragón y de Extremadura. El Partido Popular votó a favor de ese desembolso, aunque insistió en que se tiene que expulsar a todos los menores. La ministra Sierra Rego le recordó que se tiene que hacer de acuerdo a la ley.
2: Que somos muy garantistas y la primera opción siempre es esta. Ahora bien, yo quiero dejarlo claro, en la mayoría de los casos no hay posibilidad de retorno. No la hay. Y ahí lo que nos toca, como sociedad, como Estado de Derecho, como sociedad democrática, como sociedad de acogida, lo que nos corresponde es acoger y cuidar de esos niños cuando no es posible el retorno.
1: Más allá de Ceuta, en Valencia, unos 250 efectivos han trabajado para intentar extinguir el incendio que desde ayer quemaba el parque, o quema el parque natural de la Albufera. Las llamas han afectado a más de 30 hectáreas. Hubo que desalojar a 130 personas. Lo que más preocupa es el viento. Juan Carlos Valderrama es el consejero valenciano de emergencias.
5: La evacuación se mantiene porque pueden haber cambios de viento en cualquier momento. Hay que tener en cuenta que hay focos calientes, que hay llama, que el fuego está activo, y evitar cualquier escenario que pueda ocasionar un peligro para la seguridad de las personas.
1: Iremos luego a Valencia. Actualizar la situación. Fuera de España, hoy se cumplen 6 meses del inicio de la guerra en Irán. Y esta noche, el ejército de Estados Unidos ha comunicado que han retirado todas las minas marinas que Irán desplegó en el estrecho de Hormuz, lo que va a permitir el tránsito por un paso que, según ellos, controlan, aunque Irán asegura que sigue cerrado. Y en Nepal, la última actualización de la riada deja 469 muertos y más de 1.400 desaparecidos, entre ellos 4 españoles. Las tareas de rescate son muy complicadas. Se están haciendo en helicópteros porque el agua destruyó puentes, destruyó carreteras, todas las vías de comunicación. La zona está a 5.000 metros de altitud. Y vuelve la estabilidad en el tiempo, suben las máximas, aunque sin las lluvias en el Cantábrico. Jordi Carbo, buenos días.
6: Buenos días. De momento, a esta hora de la mañana, mucho contraste dependiendo de qué punto del país nos situemos. Ambiente fresco, incluso frío en gran parte del interior de la península. Suave en Canarias, actualmente por encima de los 20 grados. Cálido o muy cálido en el Mediterráneo, donde hay temperaturas por encima de los 25 grados y cercanas a los 30. El día, como decía, se va a comportar con temperaturas un poco más altas que ayer, donde subieron poco, sobre todo en el interior y el noroeste. Menos calor en el Mediterráneo, pero igualmente calor, y muchas horas de sol con solo un par de excepciones. Durante la mañana, todavía muchas nubes cerca del Mediterráneo, algunos chubascos que dejarán poca agua a lo largo de la mañana y hasta el mediodía. En Galicia también algunos chubascos aquí con más intensidad, pero tampoco grandes acumulados. Y todo apunta que durante el fin de semana va a hacer mucho sol y poco a poco el calor volverá a ganar protagonismo, sobre todo a partir del domingo y la semana próxima.
1: Y del deporte, el Barça se estrenó anoche con victoria en casa y Rodri tuvo sus primeros minutos como azulgrana.
7: Sí, muy buenas, Pedro, y ya es el líder del Barça. Le ganó 2-0 un Atlético contra la leyenda negra de los Leones sin ganar en campo culé, y con dos nombres protagonistas en la noche de ayer. Uno, Rafinha, que sigue cumpliendo su nueva faceta de 9, abrió ayer el marcador, pero también, como tú decías, Rodri Hernández, que tuvo sus primeros minutos como azulgrana.
8: Muy feliz de disputar mi primer partido, contento por la victoria. Hemos hecho 2-2, importante ir cogiendo el ritmo, adaptarse a este gran equipo. Primeros minutos y buenas sensaciones. Un verano largo, quitarme algo de lo normal, y bueno, tengo que ponerme rápido a ritmo, pero bueno, muy feliz de cómo están las cosas, el sitio donde quería estar y nada, a trabajar.
7: Antes había ganado 2-1, 1-2 en Balaídos, y completadas totalmente las dos primeras jornadas, Barça, Real Madrid, Sevilla y Real Betis lideran con 6 puntos,

0: Bueno, es la... Ay, que me quedo sin voz. ¿Te imaginas que no puedo hablar el último día?
1: Te queda un poco todavía.
0: La última canción de este verano. Y bueno, no sé si es la última canción de la radio de hoy por hoy. Habrá que escuchar el lunes ahí más.
1: Veremos, vale, sorpresa.
0: A ver qué pasa. Y en lugar de canciones, podría haber... Podríamos empezar el día con chistes, que sería una manera guay de empezar. Bueno, hola a todo el mundo.
2: Hola.
0: Chohai, ¿qué tal?
3: ¿Qué tal? ¿Cómo estáis?
0: Has venido esta noche a vivir este acontecimiento histórico, ¿no?
3: Sí, además he cogido una silla aquí de invitado.
1: Te has cogido la trona.
0: O sea, no hay silla. Bueno,
1: hay aquí ahí tenía una.
0: Pero mira, hay un micro. Claro, micro.
1: Un micro invisible aquí.
3: Una silla sin micro.
0: No se te oye.
3: ¿Ahora sí?
0: Un poquito más, pero tampoco mucho. No te acuerdas.
3: La voz del invitado.
0: Ya.
1: He cogido el micro de palo.
0: Efectivamente, de madera. Esto es el juego que hacemos. Siempre ponemos un micro de madera.
1: Ahora que toca.
0: Le ha tocado a Sohei. Bueno, ¿qué pone la música?
1: Yo.
0: ¿Ah, tú?
1: Sí.
0: Ah, pues te tenía que tocar ayer.
1: Sí. No, bueno, pero... Bueno, pues
0: vale, toca. Muy bien. Fantástico.
1: Va, yo creo que... A ver, no soy nada original, evidentemente.
0: No.
1: Eso ya te lo digo de entrada, pero ahora vas a entender por qué la pongo.
0: Venga, vale.
1: Bueno, igual influido porque... Por nuestra generación, pues esta es una canción de, más bien de nuestra época.
0: Sí, sí.
1: ¿No? También pedirle perdón al equipo porque se me ha olvidado que tenía que ponerla. Y me lo ha preguntado a menos dos cuál era. Ay, pero bueno, como era fácil de encontrar, no ha habido problema. Bueno, pues la pongo porque esta canción, aparte de que esté considerada como una de las más felices de la historia, te pone de muy buen rollo cuando la oyes, que te sirva para muchas cosas, para entrenar, para correr, para ponerte de buen humor. Pues como ha estado pasando durante todo el verano, que está, ha sido como una novela, la novela de Agatha Christie, la que le quieren cambiar el nombre, que van desapareciendo uno por uno, poco a poco. Bueno, pues hoy ya sí que se despide todo el equipo, se cierra una etapa. Para mí se cierra una etapa, bueno, hay alguno que no.
0: Uno.
1: Para mí se cierra una etapa de 12 años. Que creo que soy el que más tiempo ha estado.
0: Sí,
1: que estáis aquí.
0: Que más tiempo,
1: De seguido, al menos. Y pues bueno, pues porque, como dice la canción Working Sunshine, muchos de nosotros vamos a poder ver el sol más tiempo del que lo hemos podido ver en los últimos años.
0: Sabes lo que vas a descubrir.
1: Y por eso era, por eso, porque da buen rollo y porque habla de eso, de que vamos a ver el sol.
0: Sí, está muy bien. Bueno, pues sí, efectivamente. Hoy lo que va a ocurrir. Claro, si un oyente empieza a las 6 de la mañana a escucharlo hoy por hoy, y termina a las 12 y 20, acabar hasta las narices de que nos despidamos.
1: Sí.
0: Pero, mire usted.
1: Es que
0: todo ocurre una vez. Es lo que toca. Por cierto, voy a aprovechar, porque no lo he hecho antes en la radio, tenía que haberlo hecho, para dar las gracias a todos los compañeros del equipo de la noche que se lo han currado, y vaya como se lo han currado.
1: Sí.
0: Para soportarme a mí.
1: No
0: hace falta mucho mérito. Y si no es por ellos, no habría salido el hoy por hoy que ha salido. Y en la parte informativa ha sido muy exigente, muy exigente. Porque, chico, este verano no han pasado cosas históricas.
1: Ya te digo.
0: Y lo hemos contado gracias a ellos. Así que a los que estáis aquí ahora, gracias. A los que estuvieron antes también, gracias también. Y ya está. A Sohei no, porque aportar no ha aportado una cosa este verano.
2: Sohei, fíjate que estas palabras era el que más asentía.
0: Oye, es el primer día.
1: Hablando al micro de madera.
3: Lo decía más por vosotros que por mí, pero...
0: Es el primer día que viene. Pero bueno, da igual, seguro que... Que vas a dejar huella en este último día del por ahí.
3: He venido en el mejor momento.
0: Ha venido el mejor momento. El que se queda es Ángel Villascusa.
4: Sí.
0: No, sí. El lunes tú estás aquí.
4: El lunes vuelvo a no madrugar a trasnochar.
0: Vale. ¿Qué horario te han puesto?
4: De 2 de la mañana a 9.
0: De 2 a 9.
1: Fantástico.
0: Qué buen horario.
1: Qué bonito.
0: Qué buen horario te ha tocado. Has tenido mucha suerte en la tómbola.
4: Sí, está muy bien.
0: Es verdad.
1: Igual es peor el de 11 a 7, ¿no?
4: Ese era duro.
1: Ese es peor.
0: Es que todos los horarios de la noche son malos.
1: Ya.
0: No hay ningún mejor.
1: Pero es que en invierno entras de noche y sales de noche también.
0: Sí, eso es verdad. O sea, bueno, vámonos a ver el eclipse.
1: Venga,
0: que Ángel tiene cosas que contar.

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0: realidad. Un grupo también quiso evitar que un convoy de la Cruz Roja fuera a repartirles comida. La policía, que el día anterior sí pudo evitar un asalto parecido en la playa, tuvo que cargar contra este grupo extremista. Ceuta, Miguel Ángel Mendoza, buenos días.
1: Buenos días, pues la policía de hecho evitó incluso contacto directo entre este grupo de asaltados que habían quemado las chozas y pertenencias de los migrantes, así como también las habían lanzado al agua. Los migrantes fueron arrinconados en la escollera del final de la playa Benítez. Allí permanecieron durante algo más de una hora hasta que la manifestación se disolvió, con presencia de los antidisturbios en el Arenal y de policía a modo de barrera humana con cuatro furgones para evitar pasar a la playa del trampolín. Se escuchaban gritos como estos. En ese momento se estaba dando comida por parte de Cruz Roja. La manifestación, que había sido pacífica, con cánticos de todo tipo, desde insultos a Pedro Sánchez o a Marlaska hasta vítores de Viva Ceuta y Viva España, había partido de las inmediaciones de la antigua estación del ferrocarril. Se marchaba desde ese lugar al centro, en el que continuó en dos emplazamientos, la rotonda contigua al Paseo del Rebellín y el parador La Muralla, sin que se produjeran incidentes. Por cierto, la ciudad autónoma anoche difundía un cartel por redes sociales bajo el título Ceuta somos todos, no a la violencia, sí a la unión, Ceuta por encima de todo, una ciudad, un sentido, un compromiso.
0: Antes de estos incidentes, el ministro Ángel Víctor Torres, que compareció en el Congreso de los Diputados para explicar las medidas que está tomando el mando único de la crisis, hizo un llamamiento a la no violencia.
2: Un mensaje contundente contra la violencia, no a la violencia. Porque también creo que sería bueno que hoy, aparte de los requerimientos que le van a hacer al Gobierno de España a través del ministro que comparece, también todos se sumaran a un mensaje claro de no a la violencia. No se puede atacar a ceutíes musulmanes por nadie, como no se puede atacar a ningún inmigrante por ser inmigrante.
0: Un mensaje al que de momento el PP evitan sumarse. Los populares están poniendo más el foco en el lanzamiento de piedras que sufrió un grupo de militares un día antes, mientras siguen hablando de invasión. Cuca Gamarra es vicesecretaria del PP.
3: A los ceutíes no se les puede estar pidiendo paciencia con y además acompañada de inacción. No habiendo actuado, habiendo sido avisado de lo que iba a ocurrir y habiéndose ido de vacaciones durante un mes, mientras los ceutíes veían cómo aquellos que han invadido su ciudad, cómo los invasores van ocupando sus espacios públicos y además van limitando las libertades y los derechos que tienen los españoles que viven en Ceuta.
0: En el gobierno se están esforzando estos días en dar explicaciones, aunque el presidente del gobierno, Pedro Sánchez, lleva sin comparecer desde el inicio de la crisis. Hoy va a presidir a las 9:30 el comité que está gestionando la situación desde esta semana y el lunes, a partir de las 8:30, estará aquí en Hoy por Hoy con Aymar Betos para dar la primera entrevista en varias semanas. Hoy también van a comparecer varios ministros, el de Interior, el de Exteriores y la de Inmigración en el Congreso de los Diputados. Ayer fue el turno de Félix Bolaños, que se puso del lado de Grande Marlaska en su enfrentamiento con Defensa sobre qué sabía el CNI y si informó o no antes del cruce masivo del pasado 30 de julio. Bolaños se esforzó en no acusar a Marruecos de estar detrás, algo que han puesto en duda el resto de grupos. Julia Molina, buenos días.
4: Buenos días. Era un asunto en el que Robles no había querido entrar, así que ayer los grupos aprovecharon la comparecencia de Bolaños para exponer todas sus dudas sobre el papel que jugó Marruecos.
5: No cabe intentar no ofender a quien consintió o alentó esta invasión.
6: Marruecos sigue siendo un país confiable.
7: No evitaron ni avisaron de la avalancha que se producía, además acantajada, y hacen reivindicaciones territoriales sobre esta ciudad.
8: ¿Qué sabe Marruecos de ustedes?
4: El ministro, sin embargo, defiende que las sospechas sobre el país vecino están infundadas. En la comparecencia acusó a los grupos de estar haciendo demagogia.
9: Necesitan ustedes un curso acelerado de diplomacia básica, porque están ustedes faltando el respeto sin ninguna prueba a Marruecos.
4: Bolaños también resta importancia a las declaraciones de miembros del gobierno marroquí reclamando la soberanía de Ceuta y Melilla. Asegura que nunca han sido objeto de debate con Marruecos porque son dos ciudades tan españolas como Madrid o Barcelona. El ministro también replicó en el Congreso la tesis de Moncloa.
9: No teníamos información ni previa ni precisa de la magnitud del fenómeno que ocurrió el 30 y 31 de julio.
4: Asegura Bolaños que los servicios de inteligencia no previeron la entrada de más de 70.000 personas.
0: La ministra de Sanidad, Mónica García, también compareció ayer para dar cuenta de la situación sanitaria en la ciudad autónoma. Fue además muy contundente contra la derecha por proponer medidas, dijo, como el confinamiento de la ciudad autónoma y por difundir la xenofobia y el alarmismo. Mónica García también negó el colapso sanitario a pesar de las denuncias de los médicos ceutíes. Marina Fernández.
10: Con más de 100 camas libres en el hospital y 17 migrantes ingresados, no se puede hablar de colapso, insiste Mónica García, que reconoce el tensionamiento del sistema, que sigue atendiendo muchas más personas al día de lo habitual.
11: Ha habido alarmismo e intoxicación de las derechas de este país y es contrario a los criterios mínimos imprescindibles de defensa de la salud pública y de nuestra convivencia.
10: Y ha habido, en opinión de la ministra, propuestas directamente xenófobas, como la de Feijóo de confinar a migrantes contagiados, que el PP ahora prefiere no recordar.
11: Es un prejuicio xenófobo revestido de apariencia técnica.
10: De aislamiento, que ya se hace, ha hablado Carmen Funes del PP, que ha recordado a la ministra que son los profesionales sanitarios los que vienen denunciando una situación límite.
5: Pero eran los profesionales los que hablaban de crisis, los que hablaban de colapso, porque ellos sí miraban a los ojos, a los ceutíes, que querían seguir recibiendo sus tratamientos, su asistencia sanitaria.
10: No se ha cancelado ninguna cita, prueba o intervención para los ceutíes y hay 100 refuerzos trabajando, insiste la ministra, que ha vuelto a reclamar espacios dignos y salubres para los migrantes y ha anunciado que su vacunación empezará la semana que viene.
0: La situación sanitaria ha sido una de las claves en estas últimas semanas, sobre todo por las condiciones de salubridad y el hacinamiento de los migrantes. También está en el foco la situación de los menores. Es muy

0: relevante el baile de cifras que han dado en los últimos días los ministros. Esta semana hablaban de unos 3.000 niños y menores no acompañados en la ciudad autónoma, pero ayer Interior reconoció que ha habido un error, que en realidad son la mitad, unos 1.400. Javier Bañuelos, buenos días.
1: ¿Qué tal? Buenos días. Sí, el gobierno rebaja a la mitad la cifra de menores identificados. Corrige esa cifra porque admiten que era errónea. Según reconoce la SER, desde el departamento que dirige Fernando Grande Marlaska, la Policía Nacional duplicó expedientes por un problema en el sistema informático que estaban utilizando. Los propios agentes han detectado ese fallo, un problema que se arrastró durante varios días y que ha provocado que en estas semanas se hayan incorporado en la base de datos de la policía casos nuevos cuando realmente no lo eran. Fuentes del Interior aseguran que tras depurar las estadísticas, la cifra correcta y definitiva por el momento de los menores identificados se rebaja a 1.500, lejos igualmente de la información que maneja el gobierno de Ceuta. Recordemos que fuentes del área de menores de la ciudad autónoma insisten en que la cifra de niños y adolescentes ronda los 3.000.
0: Aunque seguimos sin tener clara la cifra de menores, el Ministerio de Juventud e Infancia considera que lo más preocupante es su situación, porque están sin sus familias y dependen de los servicios sociales y de las ONGs. Ayer, la conferencia sectorial, que es la reunión entre la ministra Asira Rego y los consejeros de Infancia, aprobó un crédito de 25 millones de euros para atenderles, pero no se habló en ese encuentro de la reubicación de ellos a la península, algo que según la ministra es la prioridad.
2: Porque nos hacemos cargo de la tensión que está sufriendo Ceuta y entendemos que la manera de destensionar el territorio es trasladar los niños a península. Porque de esta manera podemos comenzar a trabajar con los distintos mecanismos y escenarios posibles.
0: No se habló del traslado porque el Partido Popular lo vetó. Los consejeros de Vox de Castilla y León, Extremadura y Aragón ni siquiera participaron en la reunión. Según la ley, estos menores también tienen derecho a la educación mientras no se resuelva su situación. De ahí que el Ministerio de Educación esté trabajando en un plan para poder atenderles. Es un reto enorme porque no hay recursos suficientes en Ceuta y muchos de ellos no hablan español. Lo que sí dice el secretario de Estado es que no van a ir a clase con el resto de alumnos. Para calmar a los padres, el Ministerio de Educación también va a redoblar la seguridad de colegios e institutos con policía, militares e incluso, como les contamos ayer aquí en la SER, con seguridad privada. Laura Gutiérrez.
3: Sí, será este viernes cuando se empiece a cuantificar el despliegue de seguridad que se va a poner en marcha por parte de policía, Guardia Civil y Fuerzas Armadas en las inmediaciones de los centros educativos, en rutas escolares y en las paradas de autobús, mientras que el Ministerio de Educación ya ha empezado a trabajar en la contratación de la seguridad privada que va a desplegar también dentro de colegios e institutos. El secretario de Estado, Abelardo de la Rosa, dice que estarán desde el día 1 en los centros como han pedido los docentes y que se mantendrán el tiempo que sea necesario.
4: Estamos dispuestos, evidentemente, a que esa seguridad se mantenga, insisto, durante el periodo que fuese necesario. Lógicamente, tiene que ir disminuyendo la cantidad de migrantes que ahora mismo hay en Ceuta.
3: Los estudiantes creen que esta solución ayudará en la vuelta a las aulas, pero necesitan cuanto antes la normalidad.
5: La tranquilidad no llegará si poniendo que a una gente en cada esquina, sino resolviendo esto ya de una vez.
3: Es Adil Hamed, presidente del Movimiento Estudiantil de Ceuta. Educación va a poner en marcha un plan de atención para los menores inmigrantes que sigan en la ciudad una vez que termine el proceso de filiación.
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0: 6 y 26, 5 y 26 en Canarias. Unas 130 personas han pasado esta noche fuera de sus casas por el incendio que se declaró ayer por la tarde en El Saler, en pleno Parque Natural de la Albufera, y que ha quemado más de 30 hectáreas allí en Valencia. Preocupa cómo iba a evolucionar esta noche, así que vamos a ver cómo es la situación a esta hora. Julián Jiménez, Radio Valencia, buen día.
7: ¿Qué tal? Buen día. 250 efectivos, incluida la UME, han trabajado durante toda la noche para evitar que el fuego se reavive. En El Saler, en pleno parque natural, no se baja la guardia hasta ahora porque el viento de poniente ha hecho que baje la humedad a un 30%. A las 9 de la mañana está convocado un nuevo CECOPI y sabremos algo más de la evolución del incendio. Mientras, un centenar de personas están pasando la noche en el pabellón de la Font de Sant Lluís, el lugar habilitado por el ayuntamiento para albergar a los desalojados. Son fundamentalmente personas que estaban en alguno de los dos campings, fundamentalmente familias procedentes de otras partes de España. Otras familias más vulnerables, con menores o dependientes, han sido reubicados en otros recursos municipales. Aproximadamente son 150 los desalojados. Hay que decir que el bosque del Saler tiene enorme valor medioambiental y sentimental y ha sufrido ya la acción de los pirómanos en otros años. Por eso, la alcaldesa de Valencia aseguraba ayer que van a llegar hasta donde haga falta para esclarecer el origen de este incendio, que estudian ya la forma de reforestar las 31 hectáreas calcinadas.
0: Y fuera de España, en Nepal. Dos días después de la riada que se llevó por delante, todo lo que encontró a su paso, se contabilizan ya más de 469 fallecidos y en torno a 1.400 desaparecidos, entre ellos cuatro españoles. Sobre el terreno, lo más complicado es llegar a estos supervivientes. Desde Nepal, informa para la SER, Adrián Foncillas.
8: Las infraestructuras arruinadas están dificultando las tareas de rescate en las zonas más remotas y castigadas por la riada del miércoles. Al menos 19 puentes y decenas de kilómetros de carretera han quedado inutilizados, lo que deja a los helicópteros como la única alternativa. Desde ellos se rescata a los supervivientes, a veces arrancándoles del lodo, o se les lanzan tiendas de campaña, comida y otros materiales de emergencia. A un lado y otro de la frontera sino-nepalí, voluntarios y militares se esfuerzan por mitigar las consecuencias del desastre cuando los expertos alertan de otro que podría ser inminente por la súbita formación de un lago en lo que era el curso del río. Las rocas y el lodo lo han taponado y el volumen de agua crece sin freno, ayudado también por unas incesantes lluvias que se alargarán durante tres

0: días más. En la parte china ya han empezado las evacuaciones.
1: Y hoy se cumplen 6 meses del inicio de la guerra de Trump contra Irán. En este medio año, Estados Unidos no ha conseguido ninguno de sus objetivos. De hecho, lo que ha sucedido ha sido una subida de precios energéticos en todo el mundo y en especial en su propio país. Pablo Morán.
2: Buenos días. Son 6 meses de un histórico fracaso militar con el que Trump no ha cumplido ninguno de sus objetivos. Ni los plazos, ni el fin del programa nuclear iraní, ni la caída del régimen, a pesar de la muerte del líder supremo Ali Khamenei. La guerra sigue estancada y las negociaciones en punto muerto. Iraníes con los que hemos contactado describen una situación desesperada. Además de los 3.000 muertos por los ataques, el impacto de la guerra ha destruido la economía nacional. Hay miedo al desabastecimiento. En las últimas horas se han registrado largas colas en las estaciones de servicio por temor a escasez de fuel, fruto de la renovada ofensiva de Trump contra la economía del país. La guerra ha desestabilizado Oriente Medio, también la economía global por el cierre del Estrecho de Hormuz, por el que antes de la guerra pasaba libremente la quinta parte del petróleo mundial. Un informe del Instituto CREA eleva por encima de los 330.000 millones de dólares el coste adicional de los combustibles fósiles en estos 6 meses.
0: Ha habido un aumento muy, muy significativo del coste de los alimentos y a sistemas alimentarios que muchas veces son muy dependientes de las importaciones.
2: Con consecuencias más allá de Oriente Medio, tal y como alerta Acción contra el Hambre.
1: Son las 6:30, las 5:30 en Canarias.
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1: Va terminando una semana en la que poco a poco el tiempo se va estabilizando después de unos días de lluvias y de bajada de las temperaturas generalizada. Hoy viernes las mínimas vuelven a subir. En la mayor parte del territorio se esperan cielos despejados, salvo en la zona de Galicia, Asturias y León, donde se esperan precipitaciones. Hoy las máximas por encima de los 30 grados en Cataluña, la Comunidad Valenciana y Andalucía, y 33 grados en Barcelona, mínimas por debajo de los 10 grados en Castilla y León. Día en el que el presidente del gobierno va a retomar su agenda oficial para gestionar la crisis en Ceuta. Soy Javi Nadie, buenos días.
4: Hola Ángel, buenos días. Pedro Sánchez presidirá en unas horas, a partir de las 9:30 de la mañana, en Moncloa, el comité sobre Ceuta en el que participan 11 ministerios, entre ellos Defensa, Exteriores y Migraciones, cuyos titulares además acudirán al Congreso para dar explicaciones sobre la tragedia migratoria. Con la agenda de hoy, el Ejecutivo cierra por el momento el carrusel de comparecencias de sus ministros a cuenta de la crisis en Ceuta.
1: Todo esto ocurrirá en un contexto de máxima tensión en el que el estallido social en la ciudad autónoma ha llegado este jueves a su punto más álgido en este mes.
4: Decenas de individuos violentos han intentado bloquear la entrega de agua y comida que hace la Cruz Roja a las personas migrantes y han prendido fuego a las tiendas de campaña en las que se cobijan los migrantes que cruzaron la frontera el pasado mes de julio. Algunos grupos de violentos están aprovechando el contexto de hartazgo de los vecinos para perseguir y señalar a los inmigrantes.
1: Mientras el gobierno reconoce que la situación en Ceuta es de anormalidad, este jueves, en sus respectivas comparecencias, los ministros Bolaños y Ángel Víctor Torres, quien encabeza el mando único de la gestión, han condenado las persecuciones a personas migrantes. Por su parte, la oposición evita criticar estos episodios racistas. Escuchamos a Ángel Víctor Torres y a la portavoz del PP en el Congreso, Esther Muñoz.
5: Un mensaje contundente contra la violencia. No se puede atacar a ceutíes musulmanes por nadie, como no se puede atacar a ningún inmigrante por ser inmigrante.
6: Me parece muy preocupante que el gobierno, miembros del gobierno, intenten culpabilizar a quien está sufriendo desde hace más de un mes y medio la invasión en su ciudad.
4: En el Ejecutivo tratan además de hacer compatibles dos versiones a priori contradictorias. En las últimas semanas, Defensa e Interior han chocado en su relato sobre si tenían información de la entrada masiva en la frontera de Ceuta con Marruecos. A pesar de que el CNI, como defendió la ministra Margarita Robles, informó de la llamada a cruzar la valla, el titular de Justicia, Félix Bolaños, ha asegurado este jueves que no se tenía ninguna información que permitiera anticipar la crisis.
7: El gobierno de España no tenía información ni previa ni precisa de la magnitud de la entrada de 70.000 personas en Ceuta que sucedió el 30 y 31 de julio. Esta es la realidad.
1: Hoy es el turno del ministro de Exteriores, José Manuel Álvarez, al que se espera que le pregunten por las relaciones con Marruecos. El gobierno insiste en exculpar a Rabat de haber coordinado una presunta invasión, como acusa la derecha. Respondía el ministro Bolaños, entre otras, a la intervención de la vicesecretaria popular, Cuca Gamarra.
7: No existe ninguna evidencia de que Marruecos haya dirigido, haya liderado o haya impulsado la entrada masiva de personas en la frontera de Ceuta el 30 y 31 de julio. Esta es la realidad. Los bulos, las sospechas, los infundios, esto, ustedes.
8: Es una invasión. No cabe intentar no ofender el país vecino a quien consintió o alentó esta invasión.
1: Tampoco ha habido consenso por la acogida de menores no acompañados. Las comunidades autónomas gobernadas por el PP y Vox abogan por la expulsión de estos menores, a pesar de que la ley lo impide. Por cierto, sobre el número de personas que han cruzado de forma irregular la valla, ha habido un baile de cifras que el gobierno ha rectificado. En un principio habló de casi 3.000 menores a los que permanecían en la ciudad autónoma. Ahora reduce esa cifra a 1.500. En Nepal continúa la búsqueda de las 1.400 personas desaparecidas, entre ellas 4 españoles, por las mortales riadas que provocó el desprendimiento de un glaciar en la zona del Himalaya. El número de muertos se ha elevado a 490. También seguimos pendientes del incendio forestal en Valencia, que ha obligado a evacuar a más de 200 personas en la localidad de la pedanía del Saler por las próximas llamas.
4: Según los últimos datos del CECOPI, el fuego ha quemado ya más de 30 hectáreas en un perímetro.

0: superior a 4 kilómetros dentro del Parque Natural de la Albufera. Juan Carlos Valderrama es el conseller de Emergencias de la Generalidad Valenciana.
1: En principio, las personas no vuelven a sus domicilios esta noche. La evacuación se mantiene porque pueden haber cambios de viento en cualquier momento. Hay que tener en cuenta que hay focos calientes, que hay llama, que el fuego está activo, el incendio está activo en todo momento y que hay que trabajar esta llama y evitar cualquier escenario que pueda ocasionar un peligro para la seguridad de las personas.
2: En Zamora se investiga un presunto caso de abusos sexuales a menores en el seno de la Iglesia Católica. Un cura ha sido apartado del sacerdocio después de varias denuncias. Redacción en Castilla y León. Eva María, buenos días.
3: Buenos días. Ha sido la propia diócesis de Zamora quien confirmaba la apertura de un procedimiento canónico por una acusación de abuso sexual contra un sacerdote en la provincia que ya ha sido suspendido de ejercicio y se le ha prohibido participar en cualquier actividad en la que estén implicados menores. Los hechos se han puesto en conocimiento de las autoridades civiles y se confirma que hay varios denunciantes que eran menores de edad cuando ocurrieron los hechos, al parecer durante la celebración de campamentos de verano para niños organizados por la diócesis de Zamora y en los que el acusado participaba. Las primeras denuncias son de hace 2 años y es en 2025 cuando se decide a partir al sacerdote de estos campamentos.
2: Es viernes, es 28 de agosto. Y a esta hora vamos con el primer repaso a las portadas de la prensa nacional. Sohaib.
0: Hay unanimidad por la crisis migratoria social en Ceuta. En El País abren con el estallido de brotes de violencia agrava la crisis migratoria en Ceuta. En El Mundo, un mes sin solución acerca Ceuta al enfrentamiento social. En ABC leemos: la policía identifica radicales infiltrados en la invasión de Ceuta. En La Vanguardia titulan: la tensión entre los vecinos y los migrantes se dispara en Ceuta. Y a esta hora en los digitales leemos en el diario.es: estallido de violencia racista en Ceuta. Grupos organizados atacan a migrantes y vecinos musulmanes. Mientras que en El Confidencial titulan: la crisis en Ceuta entra en una nueva fase tras la escalada de ira y violencia.
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2: Y en deportes, el Barça se estrenó anoche con victoria en casa y tuvo Rodri sus primeros minutos como azulgrana.
5: Sí, algo más de media hora pudo pisar el capitán de la selección y de nuevo el nuevo faro culé en el Barça 2-0, 2-0 al Athletic, con el que empezaron anoche el curso ante la afición azulgrana. Abría Rafinha el marcador en 37 de la primera mitad, manteniendo su idilio con esa posición nueva para él de 9, y no pudo cerrarlo hasta el 82 de partido con el de Fermín tras el fallo de Laporte. Pero el nombre de la noche fue Rodri Hernández, al que pudo disfrutar a la parroquia culé en esa última media hora de partido. Fue recibido como nuevo ídolo y él encantado.
6: Muy feliz de disputar mi primer partido, contento por la victoria. Hemos hecho 2-2. Importante ir cogiendo el ritmo, adaptarse a este gran equipo. Primeros minutos y buenas sensaciones. Un verano largo, quizás más largo de lo normal. Y bueno, tengo que ponerme rápido a ritmo. Pero bueno, muy feliz de cómo se han dado las cosas, el sitio donde quería estar y nada, ahora tengo que trabajar.
5: Y también en la zona habló sobre el estado anímico de la Viña Mal ante su actual momento, reñido con el gol.
6: Impresionante, venía de un momento en que a lo mejor estaba un poco más cabizbajo, le hemos intentado levantar y se ha visto la mejor versión de Lamin, aunque no haya podido marcar, y feliz, porque al final lo que necesitamos de él, ese trabajo, esa constancia, los goles llegarán porque el talento está.
5: El debut de Rodri eclipsó otro nombre, el de la otra de las perlas de la Masía, Xavi Espar, del que dijo Flick en rueda de prensa, que le está sorprendiendo mucho y gratamente. En el otro partido de anoche ganamos 1-2 en Balaídos. Terminadas las dos primeras jornadas, Barça, Real Madrid, Sevilla y Real Betis lideran con 6 puntos en descenso el Elche, con 1 sin puntuar todavía Real Sociedad y Athletic Club. Hoy seguimos con más liga en primera, tenemos 2 partidos de la tercera jornada, 7 de la tarde Racing de Santander Elche, los dos se han plantado en esta jornada con solo un punto, y a las 9:30 de la noche el Alavés Villarreal. También comienza la tercera jornada de liga en segunda con el Tenerife Sporting de Gijón a las 9 de la noche hora de la península. Pero volviendo a lo de ayer, el sorteo de la fase grupal de la Champions deparó un nuevo capítulo en el conflicto entre Barça y Atlético por Julián Álvarez, con el tono todavía más alto, quizá el más alto de todo el verano por ambas partes. Por delante, en el Atlético, con las declaraciones en Movistar una vez cumplido el sorteo del consejero delegado del club Miguel Ángel Gilmarín, primero sobre el estado actual del jugador.
7: Ha habido personas que se han encargado de engañarle, de confundirle, y ahora mismo pasando una situación muy muy difícil a nivel personal y profesional.
5: Y luego, para seguir con el recital contra el Barça.
7: Repugnan la falsedad, la falta de ética, la falta de transparencia, la falta de profesionalidad, y la única decisión segura y firme es que no vamos a negociar con el Fútbol Club Barcelona bajo ningún concepto. Y llevo 30 y tantos años en fútbol, es mi palabra, que es de las pocas cosas que tengo. Estando yo como club delegado, el jugador no va a ser transferido al Fútbol Club Barcelona con total seguridad. Si él llegase a la conclusión de que es incompatible estar en Madrid y en Atlético de Madrid, pues buscaríamos alguna alternativa, pero nunca, nunca sería el Fútbol Club Barcelona.
5: Minutos después llegaba la respuesta del vicepresidente culé los micrófonos de la SER, Rafa Juste.
8: Me ha sorprendido muy negativamente las declaraciones de Miguel Ángel Gil, que las considero totalmente indignantes, porque no se puede tildar, como lo ha tildado, de repugnantes las actuaciones del FC Barcelona cuando llevamos muchísimos años con la cara bien alta, haciendo las cosas muy bien profesionalmente. Creo que él ha pasado una línea roja, no me ha gustado en absoluto, pero el Barça siempre se ha comportado desde un punto de vista ético sobresaliente.
5: En cuanto al camino que tienen que recorrer de cara a la final del 5 de junio en el Metropolitano, con viejos conocidos se va a encontrar el Barça, Luis Enrique y Dembélé en el Paris Saint-Germain, Rodri Hernández contra su City, volverá a casa con el Como y junto a Aston Villa de Emery son los 4 más fuertes. En el Real Madrid se van a medir a 2 de sus ex equipos, concretamente Mourinho, Inter de Milán y Roma. Arsenal, PSV y Leipzig, el ex equipo este último de Diomande, son los más complejos. El Atlético tiene 4 piedras duras, Bayern Múnich, Manchester United y el renovado Fenerbahce en casa, la salida más complicada a Liverpool. El Betis, 4 retos duros, Arsenal, Bayern, Oporto y Dortmund. Y el más complicado es el del Villarreal, 6 auténticos dolores de cabeza, Paris Saint-Germain, Fenerbahce, Manchester United, Dortmund, Nápoles y Liverpool, en el que en este último se van a reencontrar en los banquillos Íñigo Pérez contra Iraola. La primera jornada tenemos muy cerca ya, arranca el 8 de septiembre, aunque el calendario completo

0: lo conoceremos ya mañana. Y hoy desde la 1 de la tarde sorteo de las otras dos competiciones europeas, Europa League, la Real Sociedad en el bombo 1, en el que también están Leverkusen, Milan, Juventus o Benfica, el Celta está en el bombo 3, y en la Conference, el Getafe, que se metía anoche, aunque perdió 2-1 con el Partizan, había ganado 3-1 en la ida, va a estar en el bombo 3. Atalanta, Brighton, Ajax y Monaco son los principales nombres. Del resto es fin de semana de motos, con el Gran Premio de Aragón en el circuito de Alcañiz, en la Vuelta Ciclista, séptima etapa, 150 kilómetros, 5 puertos, el último en línea de meta, en el de Aramón Valdelinares, primera categoría, con Enric Mas segundo en la general, a 3:34 de un Pogacar, al que ayer le disputó la etapa hasta el último metro.
1: Tenemos que ir día a día, estoy segundo en la general y poco a poco pues me voy sintiendo bien y gracias al equipo.
0: Y en baloncesto, séptima jornada de clasificación para el Mundial de 2027, tenemos a las 9 de la noche España-Portugal en Zaragoza.

0: 6:41 en Canarias. Vamos a empezar aquí el que es el último mapa de sonidos de hoy por hoy. ¿Qué tal? Buenos días.
1: ¿Qué tal, Ángel? Buenos días.
0: Pues nada, aquí, ¿quién nos iba a decir a nosotros, que íbamos a hacer el último mapa?
1: ¿Quién nos lo diría? La verdad es que da mucha pena. Yo estoy segura de que el nuevo equipo del Hoy por Hoy va a traer secciones muy chulas. Les va a gustar mucho a los oyentes, pero es verdad que no va a haber más mapas. Me siento afortunada de hacer el último mapa, que lo hagamos juntos. Y bueno, pues evidentemente no podía terminar la sección de mapas sin música. Por eso he querido traer esta canción, que es La Perla de Rosalía.
2: Y ya después lo demás quedará.
1: La verdad es que me cuesta pisarla porque es una canción que me encanta. Y tengo una razón, tiene una explicación que la haya traído. Es verdad que no es nada noticioso, que cuando traemos canciones al mapa suele ser porque hay una noticia o algo que rodea esta canción. Pero he pensado en una canción que me recuerda a este año. Creo que Lux ha sido uno de los discos, sin duda, de este verano. De este año entero. Hemos contado que ya acabó la beca, entonces, quería recordar algo que me recordase a todo este año que he pasado aquí con vosotros. Y creo que es que de Rosalía hemos contado todo. Si hablaba idiomas en el disco, si se ponía a correr por Gran Vía, si se ponía en la Plaza de Callao aquí de Madrid a presentar el disco, si iba a X ciudad a hacer un concierto. Entonces, creo que, sinceramente, es uno de los discos y de la persona que más hemos hablado en el mapa.
0: Sí, de hecho, yo creo que, te deseamos lo mejor, Isabel, cuando termines hoy, cuando acabes después del Hoy por Hoy. Pero bueno, que va a ser un disco y unas canciones que te van a recordar siempre. Porque
1: siempre. De hecho, mira, voy a traer una anécdota, ya que estamos aquí contando intimidades del programa. Me recuerda mucho a... Me recuerda mucho a la comida que hicimos cena en Navidad. Sí. Después fuimos a un karaoke y recuerdo a todo el equipo, incluidos los del Magazine, que es una de las fechas en las que se juntan tanto informativos como Magazine. Y recuerdo a todo el equipo cantando esto a pleno pulmón. Recuerdo a la Tere del Magazine. La verdad es que creo que es una de las canciones que más me recuerda este año. Así que por eso he querido traerla para empezar este mapa de sonidos. Y también he querido tomar el relevo de Pedrotti, al contrario, el otro día, que de las primeras cosas que aprendes aquí cuando empiezas a hacer el mapa es que ya trae mucha música al mapa. Pues he querido traer música.
0: Ya lo hice abiertamente, lo hacía para rellenar,
1: Bueno, ya no.
2: Eres el centro del mundo. Y ya después lo demás.
0: Vamos con los amaneceres, con esos tres lugares de España, a qué hora amanece y qué tipo hace.
1: Pues hoy la categoría va del mundo animal porque hemos elegido pueblos que comparten nombres con aves. En Águilas, en Murcia, amanece a las 7:32 de la mañana con mínimas de 22 grados y máximas de 28. En Pollos, en Valladolid, amanece a las 7:38 con mínimas de 12 y máximas de 26. Y en Palomas, en Badajoz, amanece a las 7:44 con mínimas de 18 y máximas de 35 grados.
0: Y ya saben que hay un número de teléfono del programa para mirar sus amaneceres, pero este es el último mapa de sonidos, así que no van a poder mandar amaneceres, aunque el teléfono va a seguir activo en el nuevo Hoy por Hoy con Aymar Bretos, con otra función también muy interesante que a partir del lunes van a saber todos los oyentes. Hoy amanecemos con un amanecer. ¿Con quién?
1: Hoy este último amanecer nos lo manda Mónica desde Daroca, en Zaragoza.
3: Buenos días, soy Mónica. No madrugo tanto como vosotros, pero sí que me gusta empezar con una ligera carrera, lo que me da la oportunidad de ver cómo empieza a clarear el día y a despertar el pueblo con los sonidos típicos de la madrugada. Me cruzo con personas que vuelven de fiesta, ya sabes que en agosto es el mes de las fiestas, así que bueno, mientras unos empezamos, los otros se van recogiendo. Os quiero dar las gracias a todos por acompañarnos y desearos una buena vida, y a los que empecéis un nuevo camino, muchísima suerte. Beso.
0: Bueno, pues muchísimas gracias, Mónica.
1: Muchísimas gracias. La radio va a seguir, va a seguir acompañando.
0: Sí.
1: Así que, bueno, algunos nos despedimos, otros siguen aquí, pero la radio va a seguir, así que espero que te siga acompañando en esas carreras mañaneras que haces.

0: dicho, el mapa hoy va a ser muy musical. Empezamos con esto de Katy Perry, porque ha dado un concierto en México ante más de 300.000 personas.
1: Sí, la artista también se subió al escenario en San Luis Potosí en un concierto gratuito al que acudieron unas 320.000 personas.
0: Potosí,
1: que no me he puesto la tilde, lo he leído rápido. En un concierto al que digo que acudieron 320.000 personas. Y era el regreso de Katy Perry a México, donde empezó la gira de Lifetime Tour en abril de 2025. Fueron casi dos horas de concierto en las que la artista repasó algunos de los mayores éxitos de su carrera, entre ellos California Girls, Firework o este rock que estamos escuchando. Y precisamente cuando estaba cantando esta canción protagonizó uno de los momentos más llamativos, que fue cuando subió a un niño que estaba entre el público, lo subió al escenario y se puso a cantar junto a él. Es verdad que el niño tenía un poco de vergüenza, ella le dio incluso el micrófono para que cantase, pero bueno, el niño estaba un poco avergonzado, pero bueno, es un momento bonito que dejó este concierto gratuito ante más de 300.000 personas.
0: Bueno, pues vamos con más música. Esta historia tiene su gracia, porque probablemente los oyentes no reconozcan por la voz a quien está cantando, y sobre todo no conozcan, porque esto es una radio y no se puede ver la persona que está cantando, quién es el que lo hace. Bueno, pues es un músico canadiense que ha invitado a Alberto Núñez Feijóo a cantar con él. ¿Por qué?
1: Porque, bueno, este tema nos tiene locos en la reacción. Resulta que el artista, es verdad que no le quitamos razón, lo dice el artista y lo dicen los fans, dice que están separados al nacer, Feijóo y él. ¿Por qué? Mira, un vídeo suyo cantando se ha hecho muy viral en redes sociales porque todo el mundo se ha fijado en que es clavado al líder del PP. Y claro, los usuarios han empezado a bromear con que Feijóo había saltado al mundo de la música. No ha saltado, si veis el vídeo, es el cantante canadiense Cash Steven. El caso es que el artista ha respondido, se ha unido a la broma y ha escrito un mensaje en el que dice: Alberto Núñez Feijóo, somos dos gemelos idénticos separados al nacer, ponte en contacto conmigo, hermano, y cantemos juntos. El vídeo ha alcanzado en muy pocas horas cerca de 1,5 millones de reproducciones, así que bueno, veremos si el líder se une a esta campaña que le ha pedido, bueno, se une al mundo de la música con el canadiense, que la verdad es que a lo mejor de cara a las elecciones no sería una mala campaña electoral, ¿no?
0: Bueno, no lo sé, es verdad que se parecen muchísimo, y sobre todo si lo ves en el móvil no prestando
1: mucha atención.
0: A mí me ha pasado, estás viendo el feed de Instagram o de TikTok o de Twitter, y de repente ves una figura muy conocida de la política española y te das cuenta de que no lo ves, porque canta muy bien, que es este músico canadiense, Cash Steven.
1: Sí, veremos si se anima. Ya digo que, como dices, hay una foto incluso que se le ve desde lejos y es idéntico. Así que así acabamos este mapa de sonidos.
0: Pues así acabamos el mapa cuando van a dar las 7 menos 10, las 6 menos 10 en Canarias.
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3: ¿Qué tal? Buenos días. Despierta este viernes con inestabilidad por los restos de la borrasca que nos afectaba en las últimas horas y que dará paso a partir de mediodía a la recuperación progresiva de las altas presiones. También suben las máximas tras una jornada bastante fresca. En las Rías Baixas volverán a superarse los 25 grados y en Ourense rozarán los 30, con valores más discretos en la capital. De cara al fin de semana, en la mitad este lucirá el sol con algunas lluvias residuales en la franja atlántica. La situación ya va a mejorar a partir del domingo. Un viernes en el que tenemos que volver a hablar del mal funcionamiento de la sanidad pública, sobre todo en las localidades más pequeñas. Este jueves volvieron a concentrarse los vecinos de Ponte Sampaio en Pontevedra para reclamar que no se cierre el consultorio de la parroquia. También los de Catoira enviaron una carta a Valedora do Pobo pidiendo amparo. Denuncian que no tienen pediatra y que les falta también una ambulancia medicalizada. Desde SOS Sanidad Pública acusan a la Xunta de cinismo político por dejar que se deteriore la sanidad. Enseguida ampliamos y recogemos los últimos datos sobre vivienda que no invitan al optimismo. Los precios siguen disparados y se sitúan en niveles de la burbuja inmobiliaria. El 28 de agosto sigue lloviendo, pero dice el pronóstico de Meteo Galicia que vamos a ir poco a poco recuperando la influencia de las altas presiones. Daniel Acevedo, buenos días.
4: Buenos días. De momento mantenemos los cielos cubiertos y los chubascos en toda la comunidad con mayor intensidad en la zona norte durante la mañana. Las temperaturas hoy se sitúan en el entorno de los 20 grados de máxima. De cara al fin de semana recuperamos esa influencia de las altas presiones. Dice el pronóstico de Meteo Galicia que tendremos una mayor presencia de nubes y claros durante sábado y domingo, con posibilidad de cielos despejados en la zona del este de la comunidad y lluvia débil en el caso del litoral. Las temperaturas además serán más altas. Ourense volverá a tocar los 30 grados el domingo, el resto de ciudades se mantendrán sobre los 25 grados durante todo el fin de semana.
3: Nos vamos de ronda por las emisoras de la SER. Empezamos en A Coruña. Leila Fernández, buen día.
5: Buen día. Por aquí tenemos calles mojadas, está cubierto y 17 grados, igual en Ferrol.
3: Seguimos por Lugo. Juan Carlos Rodríguez, ¿qué tal?
6: ¿Qué tal? Buenos días. Tenemos cielos cubiertos a esta hora y 13 grados.
3: Tenemos cielos cubiertos también en Ourense. Miguel Bernárdez, buenos días.
7: ¿Qué tal? Buenos días. Cubierto también en Ourense y 14 grados.
3: Situación hasta ahora en Pontevedra. Ramón Mella, buenos días.
8: ¿Qué tal? Buenos días. Pues aquí tenemos lluvia y llueve bien. Tenemos una temperatura en Pontevedra de 15 grados, 16 en Vila García.
3: ¿Cómo despierta la ciudad de Vigo? Jaime González. ¿Qué tal?
9: ¿Qué tal? Muy buenos.

0: Días, pues aquí en Vigo tenemos de todo. Tenemos cielos cubiertos, niebla, lluvia y 17 grados.
1: ¿Y en Santiago, Daniela?
2: En Santiago tenemos lluvia y 15 grados.
1: El mal tiempo que nos impide en muchos lugares de Galicia poder ver ese eclipse parcial de luna, un eclipse que alcanzó su máximo apogeo a las 6 de la mañana y 13 minutos hace apenas 45 minutos. Y en A Coruña, Leila, han vuelto a repetirse imágenes de calles anegadas tras un nuevo episodio de lluvias intensas en la ciudad.
2: Sí, de nuevo inundaciones. En apenas unos minutos una fuerte tromba de agua que cayó a las 3 de la tarde dejaba calles completamente inundadas por segundo día consecutivo, además, y de nuevo en varios puntos de la ciudad. Antes habían sido el Paseo Marítimo y el polígono de Agrela, y en las últimas horas fueron el barrio de Osmayos, en las inmediaciones de la calle Ángel Senra, una de las principales del barrio, y en Apayoza. Y de nuevo, como consecuencia, pilló por sorpresa a los vecinos, pero también a los conductores, provocando circulación muy lenta en la ciudad.
1: Gracias, Leila. Los bodegueros esperan que las lluvias de estos días no se prolonguen en exceso porque podrían perjudicar a la uva que falta por recoger, en la que es la vendimia más temprana de los últimos años. Van dos semanas, y en la denominación de origen Ribeira Sacra esperan incrementar hasta un 20% su producción. Antonio Lombardía, su presidente.
3: Vamos a ver en cantidad. Vai ser superior ao ano pasado, ¿no? Dependía moito desta auga, ¿no? Porque realmente, ainda que había moitas uvas, pues realmente estaban moi pequenas, ¿no? Y esto, pues lógicamente, fai medrar moito a cantidad de kilos de uva.
1: Bueno, si este año se alcanzar los 5,6 millóns de uvas solo en los 5,6 millóns de uvas solo en esta denominación de origen entre Lugo y Ourense. Son las 6:54. Vamos acercándonos al final del mes de agosto y continúan los problemas en la sanidad pública. Las últimas horas, con concentración, otra más, frente al consultorio de Ponte Sampaio en Pontevedra. Los vecinos, Ramón, rechazan su cierre.
4: Sí, vecinos de Ponte Sampaio volvieron ayer a salir a la calle en defensa de su atención primaria. Decenas de personas se concentraron ante el consultorio para exigir soluciones urgentes a la falta de personal. La protesta convocada por SOS Sanidad Pública volvió a pedir soluciones a la situación de falta de médico y enfermera durante las vacaciones de verano. Lamentan que los usuarios hayan sido derivados a otros centros de salud como el Virxe Peregrina en Pontevedra.
1: Gracias, Ramón. También los de Cazoira han elevado la voz de alarma ante la falta de pediatras y de una ambulancia medicalizada. Han pedido, Isia García, amparo a la valedora de Pobo.
5: Los vecinos del municipio llevan años reclamando mejoras y denunciando una situación insostenible, ante la que aseguran que si tienen una urgencia real, ya saben que se tienen que ir directos o bien al Salnés o al Chus en Santiago de Compostela. Aseguran que la situación está fatal.
6: Llevamos varios años teniendo falta de médico, falta de pediatra. Vas al centro médico para una analítica y te dan mes para dentro de 15 días, 3 semanas mínimo, porque el médico está saturado y no te quiere atender. Un desastre. Es que no puedes estar mal, porque si estás muy mal, te va a dar una analítica para dentro de 3 semanas y dentro de 3 semanas ya puedes estar muerto.
5: Los vecinos también reconocen el apoyo mostrado por parte del gobierno local hacia la plataforma contra el centro de salud, pero afirman que no hay ningún tipo de mejora ni de incremento de personal básico para atender a un concello que no llega a los 4.000 habitantes.
1: El portavoz de SOS Sanidad Pública asegura aquí en la SER que la situación en la comunidad es dramática porque a estos casos se suman otros que venimos contando durante este verano en hospitales que son cabecera como A Coruña, Lugo o Santiago. Dice Manuel Martín que la normalidad a la que hace referencia la Xunta es una evidencia de un ejercicio de cinismo político.
7: Esa declaración solamente pueden entenderse, perdón por la palabra, desde el cinismo político. ¿Cómo que no hay problemas? Los centros de salud, falta pediatría, falta medicina de familia, falta enfermería. Bueno, es dramática. O tengo un cinismo, como antes ya decía, enorme, o es que desconocen las realidades, pero si desconocen las realidades, no están en condición de gestionar a atención sanitaria en la comunidad autónoma de Galicia.
1: Y nos situamos ahora en clave económica porque el mercado de la vivienda da signos de desgaste con precios absolutamente disparados. Las hipotecas ya están en niveles de la burbuja inmobiliaria de 2007, Daniela.
2: La compraventa ha vuelto a descender más de un punto y medio en junio, una bajada leve por debajo del promedio estatal, pero que mantiene la tendencia de los últimos meses. Este descenso en el número de operaciones contrasta con el incremento en el precio del metro cuadrado. En junio subió hasta un 13,7%. Con respecto al mismo mes de 2025, unos 1.330 euros de media por metro cuadrado. Es el séptimo repunte más alto entre todas las comunidades y el precio más alto desde el pico de 2008, cuando el metro cuadrado cotizaba a 1.340 euros. Aún así, llamamiento a la tranquilidad. Muchos expertos consideran que no estamos sumidos en una burbuja inmobiliaria como la de inicios de siglo, ya que de momento no se observan los mismos indicadores de crisis.
1: Por lo demás, el gobierno de Rueda no da su brazo a torcer. Sigue la línea de las comunidades del PP a la hora de abordar la situación en Ceuta. La Xunta pone trabas a la distribución de menores migrantes y, aunque abre la puerta al acogimiento, lo ve como una opción última si no se puede apostar, Daniela, por la reagrupación familiar.
2: La Xunta ha reiterado su posición como comunidad solidaria, pero condicionada. La consellera de Política Social ha afirmado que estarían dispuestos a acoger a estos nuevos menores migrantes siempre que exista consenso, planificación y financiación. Sobre este último punto, además, pone un peso importante. Fabiola García asegura que Galicia solo podría acoger a un nuevo grupo de menores migrantes siempre que se garantizara la compensación adecuada.
8: Se llegan nuevos menores migrantes, tense que incrementar esta financiación a mayores la recuperación de esos 4 millones de euros que vimos de perder o que nos ven de retirar o propio Gobierno de España. O que non é lógico, as comunidades autónomas cada vez asumamos pois a tutela e o cuidado de máis menores migrantes.
1: El Foro Galego pola Inmigración hace un llamamento a la colaboración e al cumplimiento de la ley. Su portavoz Miguel Fernández critica la instrumentalización política que se está haciendo de esta crisis.
9: Pues a propia Xunta de Galicia dice que cumple a ley, entonces

0: una ley, hay que cumplirla, tiene que resolverse de alguna manera, ¿no? Yo creo que lo principal es que no se pongan trabas, ¿no? Si bloqueamos o que estamos haciendo, es decir, vamos a tardar otro mes en resolver este tema.
1: Recuerda Miguel Fernández que existe un procedimiento legal establecido, especialmente garantista, en el caso de los menores de edad. De los deportes, IFIA, derrota del Celta en su debut en Balaídos, la expulsión temprana de Marcos Alonso condicionó al conjunto de Claudio Giralde.
2: El Celta se ha estrenado la Liga con un batacazo en el que ha caído contra el Osasuna 1-2 tras un enfrentamiento marcado por la polémica expulsión de Marcos Alonso, una acción en la que para Claudio Giralde el árbitro tenía dudas y no estaba tan clara, aunque dice el entrenador, eso lo cambió todo.
3: Se ha dado así, es el fútbol y tenemos que aceptarlo. Hemos defendido muy mal la situación del 1-1, que es lo que más me enfada el partido, que estamos superior numérica en el área. Nos toca el delante y nos ponemos a marcar el segundo palo y iban a entrar en ese momento para cambiar a 4-4-1 a nivel defensivo y va a dar muchas más opciones de centros. Justo nos meten el 2-1, una acción totalmente fortuita.
2: También fue ayer el día escogido por el Club Celeste para hacer el homenaje a Borja Iglesias, quien saltó al terreno de juego con la medalla de campeón del mundo al cuello y recibió una placa conmemorativa del excapitán Sergio Alba.
4: Quizá lleven un rato despiertos porque se han levantado para ver ese eclipse parcial de luna. Si es así, ya sabrán que son las 7, las 6 en Canarias.
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4: ¿Qué tal? Muy buenos días. Es viernes, es 28 de agosto, el último viernes de mes, que empezamos como hemos empezado todos estos días. Terminamos esta semana como la hemos terminado prácticamente todo el mes de agosto, pendientes de Ceuta. La noche ha sido tranquila en la ciudad después de los incidentes de última hora de la tarde. Ayer cientos de ceutíes volvieron a salir a las calles para protestar por la situación que vive la ciudad y protestar también por la gestión de esta crisis. Una marcha que empezó siendo pacífica, pero que terminó con altercados en la playa de Benítez. Esa playa está junto a la playa del Trampolín. Se quemaron parte de los asentamientos, se agredió a periodistas, se hostigó a los negocios que atienden a las personas migrantes. El gobierno había hecho antes un llamamiento a la no violencia. Ángel Víctor Torres.
6: Se usa ansiedad y lo entiendo, lo comprendo, pero el ataque a la violencia o con violencia no va a reducir la ansiedad.
4: Desde Génova, desde el Partido Popular, descartan condenar estos comportamientos, achacan estos episodios a una falta de respuesta por parte del Ejecutivo. Cuca Gamarra, Este Muñoz.
7: A los ceutíes no se les puede estar pidiendo paciencia, además acompañada de inacción.
8: Mire, yo lo que creo es que el gobierno está intentando buscar culpables cuando el único culpable de lo que está ocurriendo y de la tensión que está ocurriendo es del gobierno. Es el Estado y el gobierno el que tiene que utilizar al Estado para que esos incidentes no se produzcan. Y hay una dejación de funciones que lo que está haciendo es que haya mucha gente desesperada que quiera poner orden porque no ven que el gobierno ponga orden.
4: A esta hora no hay noticias de que por la noche se haya registrado ningún tipo de incidente, tampoco, no sé, ataques al ejército. Ayer conocimos, de hecho, por la mañana, el ataque a una patrulla del ejército que había ocurrido de madrugada en una de las barriadas. Hoy en la agenda tenemos varias citas políticas para analizar lo ocurrido, esperemos que también para aportar alguna novedad o alguna decisión nueva. Esta mañana en la ciudad autónoma se celebra una reunión extraordinaria del comité de seguimiento que preside Pedro Sánchez desde Moncloa. Asisten 11 ministros, 10 lo hacen de forma presencial, la ministra del Masáiz asistirá a distancia. El presidente, insisto, lleva esta reunión desde el Palacio de Moncloa. Esta es una jornada en la que comparecen en el Congreso otros tres ministros, Interior, Exteriores y Migraciones, Fernando Grande Marlaska, José Manuel Álvarez y el Masáiz, que en el caso de Grande Marlaska no puede acudir de forma presencial a la reunión de seguimiento. Los ministros van a dar cuenta hoy de esta crisis, después de que ayer quien acudió al Congreso fuera, entre otros, Félix Bolaños, que insistió en que no hubo avisos de lo que iba a suceder el 30 de julio.
9: El gobierno de España no tenía información ni previa ni precisa de la magnitud de la entrada de 70.000 personas en Ceuta que sucedió el 30 y 31 de julio. Esta es la realidad. No teníamos información ni previa ni precisa de la magnitud del fenómeno que ocurrió el 30 y 31 de julio cuando entraron 70.000 personas en Ceuta.
4: Y defendió que las sospechas sobre el país vecino son infundadas. Escuchamos también ayer a la ministra de Sanidad, Mónica García, que volvió a negar el colapso sanitario. Se ha evitado, decía, gracias a los profesionales, y acusó al Partido Popular de xenofobia y alarmismo.
10: Y lo vuelvo a repetir, lo repetiré las veces que sea necesario. Usar enfermedades habituales en nuestro entorno para presentar a toda una población como una amenaza sanitaria es injusto, no es real y es mentira. Es un prejuicio xenófobo revestido de apariencia técnica.
4: Y ante las críticas de la derecha, porque el gobierno, dicen el PP, dicen en Vox y en otros partidos de la oposición, ha llegado tarde, responde.
10: No se puede llegar tarde a un sitio donde ya estamos. Vuelvo a insistir. No se puede llegar tarde a Ceuta cuando una parte importante del ministerio está en Ceuta. Si llegar tarde para ustedes significa haber ido antes, hacer expulsiones ilegales, echar a las personas vulnerando los derechos humanos. El gobierno no es que llegue tarde, es que no va a llegar nunca.
4: El próximo lunes, Aymar Bretos le podrá preguntar sobre todo esto al presidente del gobierno. Pedro Sánchez estará aquí en el inicio del nuevo Hoy por Hoy a las 8:30 de la mañana. Así empezamos este viernes, es

0: 28 de agosto. La tensión, el enfado, el hartazgo no hace más que aumentar, sí, entre un buen número de ceutíes que en los últimos días han salido a la calle en tres ocasiones para protestar por la situación que vive desde hace casi un mes. Como hemos adelantado, lo que ayer empezó con una marcha pacífica terminó con cargas policiales. Decenas de manifestantes rompieron el cordón policial después de intentar bloquear el paso de los camiones de la Cruz Roja que se dirigían hacia la playa del Trampolín para repartir comida. En la playa colindante, en la de Benítez, ese grupo de personas quemó algunas pertenencias, parte del campamento en el que llevan ya semanas viviendo los migrantes. Laura, mira, buenos días.
1: Buenos días. Además, tiraron al mar sus mantas, colchones y otras pertenencias. Después de desplegar en esta playa una gran bandera de España, se dirigieron a la del Trampolín, pero la policía pudo evitar el contacto directo entre este grupo de personas y los migrantes, que pasaron una hora arrinconados en la playa. La manifestación se disolvió finalmente con la presencia de antidisturbios y de policía a modo de barrera humana para evitar que pasaran al Trampolín. Estas concentraciones se proponen e incentivan a través de grupos de WhatsApp entre los vecinos, en los que llaman a cortar suministros, a hacer batidas para sacar a los migrantes de Ceuta a la fuerza o amedrentar a los comerciantes que les prestan su ayuda.
0: En otra de las derivadas de la crisis migratoria, el gobierno y las comunidades han pactado transferir 25 millones de euros a Ceuta para la gestión de los menores que llegaron solos a la ciudad. Una partida que se ha aprobado con el rechazo de tres comunidades en las que PP y Vox gobiernan juntos y en las que Vox tiene competencias en menores: Aragón, Castilla y León y Extremadura. La ministra de Infancia, Sira, reprocha a la derecha que pida soluciones y que luego se niegue a debatir sobre la reubicación de estos niños y niñas. Nos lo contó Belu Jiménez.
2: Es una partida de 25 millones de euros para Ceuta que se ha aprobado por mayoría absoluta de todas las comunidades asistentes y con la negativa de Aragón, Castilla y León y Extremadura, cuyas competencias de infancia dependen de Vox y que, como ya habían avisado, no han acudido a esta reunión. La ministra de Infancia y Juventud, Sira Rego, reprochaba así a Feijóo estas ausencias.
3: Es evidente que en este sentido Feijóo ha decidido escoger a Vox antes de escoger a Ceuta, y la verdad
2: es que... La ministra ha recordado que la prioridad del gobierno es la reunificación familiar, pero dice que para agilizar la gestión y estudiar cada caso como es debido, es imprescindible la acogida en la península.
3: Y la primera opción siempre es esta. Ahora bien, yo quiero dejarlo claro, en la mayoría de los casos no hay posibilidad de retorno. Y entendemos que la manera de destensionar el territorio es trasladar los niños a península.
2: Ha negado también que se vaya a hacer una devolución masiva, como pide el PP, y ha criticado el veto impuesto por las comunidades del Partido Popular para tratar un punto informativo sobre los menores en Ceuta, y ha ofrecido a las comunidades cuatro opciones para que valoren cómo coordinar esta gestión. Entre ellas, la posibilidad de crear acuerdos bilaterales entre Ceuta y cada comunidad autónoma para acoger a menores, o que el traslado a la península se haga a través de instituciones privadas.
0: 28 de agosto, el verano de las vacaciones. El verano todavía queda un poquito, pero el verano de vacaciones está llegando a su fin. Este fin de semana se prevén casi 7 millones de desplazamientos por carretera. A partir de las 3 de la tarde, la DGT pone en marcha el último dispositivo especial del verano para garantizar la seguridad de todos los viajeros.
1: Durante todo el fin de semana se esperan movimientos escalonados desde zonas turísticas de costa y descanso hacia los grandes núcleos urbanos, que se sumarán a los rezagados que cogen vacaciones en septiembre y a los desplazamientos habituales del fin de semana. Esta operación retorno coincide además con la celebración del Gran Premio de Aragón de MotoGP, que también va a generar numerosos desplazamientos de turismos y motos. Como es habitual, la DGT ha establecido una serie de medidas de regulación, ordenación y vigilancia del tráfico. Para favorecer la circulación, se van a instalar carriles reversibles adicionales, paralizar las obras en las carreteras y limitar la celebración de pruebas deportivas que supongan ocupar la calzada, medidas que se van a mantener hasta la medianoche del lunes 31. Según el último balance, 107 personas han muerto en accidentes de tráfico durante el mes de julio. Es el segundo julio con menor número de fallecidos desde que se tienen registros.
0: Y esta operación retorno llega con el precio de los carburantes disparados. Pues seguro que no le resulta novedoso ni sorprendente. La vuelta le sale mucho más cara que la ida a los españoles, porque hoy pagamos entre 10 y 16 euros más por llenar un depósito medio que cuando empezó el verano.
1: Los combustibles se han vuelto a encarecer por segundo mes consecutivo. Llevan 8 semanas al alza. El litro de gasóleo ha superado el euro con 86. De más de 200 gasolineras incluso supera los 2 euros. Y la gasolina se ha encarecido unos 20 céntimos el litro. Esto con los descuentos en el impuesto de hidrocarburos ya aplicado. Descuento que, por cierto, a partir de septiembre se reduce en la gasolina y será mayor en el gasoil.
0: Además de las carreteras, durante este fin de semana también se prevé mucho movimiento en estaciones y aeropuertos. De hecho, este viernes va a ser uno de los días con más trenes circulando. Pablo Anzola, buenos días.
4: Buenos días. Sí, el cierre de agosto coincide este año de lleno con el fin de semana y eso coloca este viernes como uno de los días con más tráfico ferroviario de todo el año. Solo hoy circularán por la red 1.200 trenes y serán casi 4.400 los que, según Adif, se van a mover por España hasta el lunes, sumando larga y media distancia con los de alta velocidad. La mayoría del tráfico se concentra en las estaciones de Madrid y Barcelona, que también van a registrar estos días un pico de actividad en sus aeropuertos. Según AENA, Barajas liderará la operativa nacional con casi 5.000 vuelos hasta el lunes y en total, en estos 4 días, los aeropuertos españoles tienen programadas 29.500 operaciones. Es un 2,5% más que en la operación retorno del año pasado.
0: Y ayer conocimos la muerte a los 84 años del conocido como carnicero de los Balcanes, Ratko Mladic, el ex general serbo bosnio, que fue condenado por el

0: genocidio de Srebrenica, la mayor matanza en Europa desde la Segunda Guerra Mundial. Ha muerto en la cárcel de La Haya, en la que cumplía la condena a cadena perpetua. Victoria García.
1: Culpable de genocidio y crímenes contra la humanidad en Bosnia por el Tribunal de la Antigua Yugoslavia, ha muerto a los 84 años, casi, en la prisión de La Haya, donde cumplía cadena perpetua. La presidenta del tribunal leía su sentencia después de que bajo su orden murieran 8.000 bosnios musulmanes en Srebrenica, a los que previamente había prometido salvaguardas. También fue responsable de meses de asedio a Sarajevo, que dejaron centenares de muertos por sus francotiradores y sus tanques. Así se presentaba: soy Ratko Mladic, general serbio de Bosnia. Ha muerto el autor de la peor atrocidad cometida en Europa desde la Segunda Guerra Mundial.
0: Y continúan las incógnitas alrededor de la visita no anunciada del jefe de la CIA a Rusia. Moscú admite que se trataron temas sensibles. La prensa norteamericana señala que el objetivo del viaje era advertir a Moscú de que no ataque a la OTAN, algo que Trump niega. Vamos hasta Moscú, informa Javier González Cuesta.
2: El jefe del Servicio de Espionaje Exterior ruso, Sergei Naryshkin, reconoció ayer que abordó asuntos delicados con el responsable de la CIA, John Ratcliffe, en su encuentro de este martes. El alto cargo ruso aseguró que no hubo nada inusual en la primera visita a Moscú en esta guerra del máximo jefe de la inteligencia estadounidense. Rusia valoró positivamente la reunión, aunque la prensa norteamericana apuntó a que el motivo del viaje fue una advertencia. Según The Wall Street Journal, Washington tiene constancia de que el Kremlin prepara un asalto limitado contra la OTAN para forzar a Occidente a ceder con Ucrania. El presidente estadounidense, Donald Trump, negó estas informaciones y se limitó a asegurar que la Casa Blanca solo busca poner fin al conflicto. En paralelo, la portavoz del Ministerio de Exteriores ruso amenazó a Reino Unido y Francia con un ataque. María Zaharova criticó a estos países por ayudar a Ucrania a fabricar sus propios misiles de largo alcance y subrayó que Europa está jugando con fuego.
0: Y los ojos del mundo económico miran hoy al encuentro de banqueros centrales de Jackson Hole, que se celebra en las montañas rocosas de Estados Unidos. Ahí este viernes por la tarde, va a hablar el nuevo presidente de la Reserva Federal de ese país. Un discurso que es muy importante. Primero, porque es el primero que da en este contexto y porque va a marcar las prioridades y la hoja de ruta de la institución durante su mandato. Va a servir también para evidenciar el choque de estrategias entre la propia Reserva Federal, que mantiene los tipos de interés, y el Banco Central Europeo, que los está subiendo. Jordi Fábrega.
3: Será a las 4 de la tarde, hora peninsular, cuando Kevin Walsh debute en este encuentro de banqueros centrales con muchos asuntos calientes sobre los que los inversores y economistas quieren conocer su lectura y cuáles serán, por tanto, los próximos pasos de la Reserva Federal. Aunque si algo le ha caracterizado desde su llegada al cargo es precisamente hacer lo contrario, querer apartar la institución, la Reserva Federal, del debate y de la opinión pública. Decía Walsh que el Banco Central no tiene por qué ser siempre el centro de atención, pero al menos de momento hoy sí lo va a ser, en una reunión marcada por el incremento de las tensiones en el mercado de deuda que pueden afectar a la economía de Estados Unidos y también por las distintas políticas monetarias que estamos viendo en Estados Unidos, donde los tipos de interés no se tocan, y en Europa, donde ya han empezado a subir.
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0: Este fin de semana habrá Hora Extra, nuestro informativo cultural, y lo que hemos hecho todos los viernes este verano es avanzar uno de los contenidos que nos ha preparado Dani de la Fuente.
13: Termina agosto, empieza septiembre y todo cambia. 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
14: En un tiempo como este, tan raro, tanto ruido, velocidad, opiniones instantáneas, el teatro sigue siendo uno de los pocos

0: futuro negado o inevitable, frente a la destrucción asegurada o frente al futuro incontrolable, estos dramas proponen recordar que el futuro es una tarea de pensamiento colectivo y no un destino fabricado por unos pocos.
1: Los directores de los teatros nos van a contar lo que tienen preparado para una nueva temporada marcada por el centenario de la generación del 27.
2: Todo era maravilloso, vivían unos y otros, nadie se preguntaba, oye, ¿tú eres de derechas o de izquierdas? ¿Eres heterosexual o homosexual? ¿Qué te decimos? Hasta que pasó lo que pasó, la lucha, guerra y la dictadura.
1: Directores que son todo hombres. This is the man's
3: world. O sea, ¿en qué momento pactó el mundo que era de los hombres? Es que me lo pregunto de verdad, o sea, ¿quién lo eligió y decidió todo el mundo que estaba de acuerdo, todos los hombres que estaban de acuerdo que les iba a venir bien y que nosotras? Pues ya si eso, primero ya se nos insultaría un rato largo, ya se trataría de menospreciarnos, de no darnos voz y de dejarnos como apartadas, como locas, las que tenían un poco de voz, se les llamaba brujas. Yo digo, ¿en qué momento este pacto se aprobó?
1: Es Natalia Huarte, la actriz interpreta a la pintora surrealista Leonora Carrington en un monólogo escrito por Alberto Conejero.
3: Pues claro, se me ha abierto un universo con esta pintora surrealista increíble, maravillosa, con una vida loquísima y complejísima, que ahora me acompañan todos sus cuadros, sus textos, o sea, su tarot, o sea, es como que se ha metido en mi vida y estoy con Leonora como una fan.
1: Memoria, identidad, conflicto y herencia son algunos de los temas que marcan las novedades literarias. Os vamos a contar lo que vamos a leer. 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
4: Este país tiene demasiadas historias de amor enterradas en los campos.
1: En cine llegan algunos de los títulos más esperados de los próximos meses: La bola negra de los Javis, lo nuevo de Alejandro González Iñárritu con Tom Cruise y además de una avalancha de secuelas, precuelas y grandes franquicias. 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Nombres como Dalí, Duchamp, Kandinsky, Warhol, Steve McQueen, Rilke o Solange Pessoa protagonizan una nueva temporada artística repleta de grandes apuestas. 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
1: Todo lo que está por llegar.

0: día todo cambia, dice esta canción. Y es verdad que el lunes, en esta casa, en esta radio, en su radio, va a cambiar muchas cosas, pero no va a cambiar que la SER seguirá siendo la SER, seguirá siendo su casa. 7:20, 6:20 en Canarias.
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4: ¿Qué tal? Buenos días. Comienza a recuperarse lentamente la influencia anticiclónica, pero todavía va a llover y lo está haciendo en estas primeras horas. Vamos a tener durante todo el día posibilidad de chubascos. Una pena que las nubes hayan impedido ver con claridad el eclipse de luna parcial que acabó prácticamente hace una hora. Vamos con el tiempo. Conectamos con AEMET para conocer la previsión del tiempo para este viernes. Hoy está Jordi Urios. Buenos días, Jordi.
5: Buenos días. Hoy se espera tiempo inestable en Pontevedra, con cielos nubosos y chubascos que podrían ir acompañados de alguna tormenta, tendiendo a intervalos de nubes durante la tarde mientras van remitiendo las precipitaciones. En cuanto a las temperaturas, hoy las máximas en ascenso. Se esperan valores máximos de 22 grados en Pontevedra y Villagarcía, 21 en Lalín. Durante el fin de semana, las temperaturas sin apenas cambios. A partir de la semana que viene, se espera que vuelvan a repuntar. En cuanto al viento, hoy flojo a moderado del sur, rolando a oeste y suroeste por la tarde, y en las aguas, vientos de componente sur con fuerza de 3 a 4, se espera marejadilla o marejada y mar de fondo con oscilaciones de en torno a 2 metros. Es una información de AEMET.
4: Pues tenemos lluvia a estas horas en Pontevedra con 16 grados en el centro, tenemos 17 grados en Marín, 16 en San Senso, 14 en Caldas y 16 también en Villagarcía. Por el interior de la provincia, temperaturas algo más bajas, 15 grados en Estrada, 14 en Silleda y solo 13 grados a estas horas en Lalín. Comenzamos el repaso a la actualidad con noticias económicas que tienen que ver, por ejemplo, con los vehículos militares. Y es que España y Portugal se alían en una compra millonaria de vehículos tácticos de Urovesa, que tiene su sede en Valga. La ministra de Defensa, Margarita Robles, y su homólogo portugués, Nuno Melo, firmaron ayer un convenio en un acto oficial celebrado en Oporto. Los Vantac son los vehículos fabricados por Urovesa en Valga y está previsto que Portugal adquiera 75 unidades entre 2027 y 2029. Por otro lado, mazazo muy duro a la flota por el cierre del caladero de Malvinas. Los afectados son 16 grandes arrastreros que andan al calamar patagónico. Segunda campaña del año que ya empezó con poca esperanza en el sector desde el principio porque los buques encontraron que escaseaba el recurso en el caladero, lo que obligó al gobierno de las Falkland a decretar

0: el cierre durante 15 días. Ahora, tras ese parón, los biólogos de Malvinas que llevan a bordo estos buques gallegos durante el desarrollo de su actividad pesquera constataron un descenso tan importante del recurso que obligó a decretar el cierre inmediato del caladero hasta el año que viene. Hablando de mar, la Consellería de Mar continúa surtiendo a las cofradías de A Coruña y Pontevedra de semilla de bivalvos para ayudar a la recuperación de los bancos marisqueros mermados por los temporales del invierno. Jorge Espósito.
1: Y es que de momento es lo poco que puede hacer buena parte de las cofradías de pescadores, sembrar sus bancos con el fin de disponer de producto el año que viene, o quizás más tarde, porque algunas tienen a sus profesionales completamente paradas en cuanto a la extracción de molusco, dado que la bajada de salinidad del agua, en las rías de los almenos, se ha llevado por delante casi toda la producción. El cese de actividad es la alternativa que les ha quedado. Y volviendo al tema del suministro, más de 400.000 unidades de almeja japónica, erizo y ostra es lo que se ha repartido en lo que va de mes, 178.000 en la última semana. Vilaxoán con 82.300 unidades de almeja, Illa Drousa con 81.000 de ostra plana y Arcade con más de 100.000 de esta misma especie están entre las beneficiadas de este reparto. Ahora solo falta evitar que los furtivos, que no respetan ni la cría, terminen llevándose buena parte de este botín.
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0: 7:26, Pontevedra va a sumar 248 nuevos pisos de promoción privada a su mercado de la vivienda mediante dos nuevos bloques que se van a levantar entre las calles Eduardo Pondal y 12 de Novembro en pleno centro de la ciudad. Uno de los edificios va a albergar 137 viviendas, mientras que el colindante tendrá 111. Cada uno de ellos albergará además más de 200 plazas de garaje y tendrán cuatro plantas hacia una de las calles y seis hacia la otra, según anunciaba ayer el alcalde de Pontevedra, Miguel Ángel Fernández Lores, que decía que tendría que destensionar un poco el mercado de la vivienda.
10: Que se sigue construyendo en Pontevedra, ¿no? Y a un ritmo pues mayor que hay usanos, por lo tanto aumenta o parque de vivienda. Al lado de eso está o aumento de actividad económica. Eu agardo que, bueno, axude a destensionar o mercado da vivenda, non? Son dous edificios solicitado por Inmobiliaria Avenida de Uruguai, que está participada por Constru 4, o outro é solamente Constru 4. En total serían 248 vivendas.
0: E por además, hizo el alcalde de Pontevedra un repaso a las obras que están en marcha. Las máquinas comenzan a trabajar en el parque de 12 de Novembro y en el bypass de Moyabao a partir del día 1. Son actualmente las dos únicas obras municipales que están paradas. Las demás están en marcha y entre las más avanzadas están, por ejemplo, las de Casimiro Gómez, donde ya se han cambiado todos los servicios desde Padre Fernando Olmedo hasta San Antonio, de manera que ahora solo queda ese tramo. También otro de los trabajos más esperados, las obras para solucionar las inundaciones en la Rúa do Santo. La canalización y conexión de las tuberías ya está hecha, esta parte más compleja de esas obras.
10: Están cambiados los servicios todos, cuando falo de servicios falo de abastecimiento, saneamiento de pluviais, y ahora empiezan a reponer los servicios o a cambiar los servicios desde San Antonio hacia Loureiro Crespo. Na Rúa do Santo estáse poñendo a canalización de 1.200 de pluviais, sea de 350 residuais, se conectaron algunha tubería de pluviais que non sabía que existía, que ven da parte máis alta de Lourizán, e se fixo a parte da obra máis difícil.
0: E por lo demás, los vecinos de Ponte Sampaio, convocados por la plataforma Sostenibilidade Pública, volvieron a concentrarse ayer ante el consultorio de Ponte Sampaio para exigir soluciones urgentes a la falta de personal sanitario. Vamos al deporte. Osvaldo García, ¿qué tal? Buenos días.
11: Hola, buenos días. La presencia de Comparada en la primera convocatoria del Pontevedra Club de Fútbol para el partido de esta tarde en Asturias, en el Román Suárez Puerta, ante el Avilés, es la principal novedad anunciada por el técnico del equipo granate, además de la convocatoria también de varios jugadores del filial.
12: Bueno, Juanra y Iago obviamente aún no están disponibles. Compa ha empezado a entrenar, de momento ya ha hecho una semana completa, va a ir convocado. Y veremos, valoraremos en función

0: partido, vamos a ir tres chicos de filial también con nosotros, Feroute y Gabri, y iremos valorando la presencia de jugadores.
1: Este fin de semana vuelven a las aguas de San Vicente de Omar los participantes en el habitual trofeo Birsen Peregrina de pesca submarina. También en el mar tendremos la bandera Barbanza Arousa de la Eusko Label Liga de Traineras. Se disputará el sábado por la tarde. Daniel Vázquez es el vocal de la ACT.
2: Regata siempre de cabo, sigue con el mismo formato, cuatro longos, tres ciabogas, y orientación de campo de lo mismo, el oeste, y donde parece ser que pues, el sábado pues, vaya a haber un vento, pues no muy vento.
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5: Bien cargada la agenda de este viernes 28 de agosto. Pedro Sánchez preside la reunión del Comité de Seguimiento para la Seguridad Nacional y el Mando Único para abordar la crisis en Ceuta, para que todos los migrantes que tenemos masivamente de manera irregular desde Marruecos, ya saben que es el objetivo del gobierno, regresen a ese país, pero este matiz se repite estos días de acuerdo con la ley. Estefanía Sabatero, buenos días.
6: ¿Qué tal? Buenos días. El presidente del gobierno presidirá a las 9:30 de la mañana esta reunión a la que también asisten otros 11 ministros. En la que no estará, eso sí, es el titular de Interior, Fernando Grande Marlaska, porque a esa hora comparecerá en el Congreso en medio de la polémica sobre si hubo o no información que atisbara la entrada masiva de migrantes a Ceuta. El ministro de Asuntos Exteriores dará explicaciones también en la Cámara Baja. Será a las 12 del mediodía y el Masai, responsable de migraciones, lo hará a las 4 de la tarde.
5: La crónica internacional, nueva madrugada de tales cruzados entre Rusia y Ucrania. Según el gobierno de Kiev, el ejército del Kremlin ha atacado varios almacenes cerca de la capital ucraniana.
6: Por su parte, Moscú acusa a Ucrania de llevar a cabo ataques contra infraestructuras energéticas y apartamentos residenciales en la zona de la Crimea ocupada.
5: En Nepal, el número de fallecidos por la riada se eleva ya a 469. Hay 1.400 desaparecidos. El ministro de Exteriores nepalí asegura que no necesitan ayuda de otros países en labores de búsqueda y rescate.
6: Entre los desaparecidos hay 4 confirmados españoles, según ha indicado Exteriores, por las masivas riadas producidas por el desprendimiento de un glaciar en la zona del Himalaya.
5: Y todavía en la crónica del mundo, este jueves se cumplen 6 meses del inicio, este viernes, del inicio de la guerra que Trump emprendió contra Irán, medio año en el que el presidente de Estados Unidos no ha conseguido ninguno de sus objetivos.
6: Lo que iba a ser una guerra rápida no ha hecho más que incrementar la inestabilidad en Oriente Próximo y disparar los precios energéticos en todo el mundo, en especial en Estados Unidos. Trump no ha cumplido ni los plazos, 2 semanas dijo que duraría esta ofensiva, ni el fin del programa nuclear iraní, ni la caída del régimen. Lo que no está consiguiendo con las armas parece que ahora quiere conseguirlo a través de lo económico, aislando a Irán, aplicando sanciones a los gobiernos que mantengan relaciones financieras con Teherán.
5: Y un nuevo susto sísmico que ha despertado esta madrugada a algunos vecinos en el noroeste de Murcia, un terremoto de 3 grados de magnitud que se ha dejado sentir en varios municipios de la provincia de Murcia. Rafa Paco, buenos días.
7: Buenos días, Pedro. El epicentro se ha situado a unos 9 kilómetros.
5: Murcia.
7: Hola, hola. Aquí Murcia.
5: En el Saler, en Valencia, continúa activo el incendio que se inició este jueves a la primera hora de la tarde y que de momento no se ha conseguido estabilizar.
6: Alrededor de 150 vecinos han sido evacuados por la proximidad de las llamas a los núcleos urbanos en el Saler, cerca del Parque Natural de la Albufera. En las últimas horas, las condiciones meteorológicas han complicado las tareas de extinción, en las que han trabajado más de 200 efectivos durante toda la noche.
5: Todavía en la Comunidad Valenciana, las autoridades continúan investigando el robo de una de las grandes joyas de la Edad del Bronce.
6: El tesoro de Villena tiene una tasación de 1,5 millones de euros y fue robado en el museo de la localidad, en la provincia de Alicante. Está formado por 66 piezas de oro, plata, ámbar y hierro.
5: Radio Valencia, Manu Gil, buenos días.
8: Buenos días. Los ladrones arrancaron uno de los ventanales del museo arqueológico. Según las cámaras, eran 6 y iban encapuchados con material antidisturbios para desviar la atención. Activaron una falsa alarma en el polideportivo municipal. Se habla de una banda especializada, hasta de un robo por encargo. En 4 minutos se llevaron gran parte del tesoro de Villena, una importante colección de arte de la Edad de Bronce con más de 3.000 años de antigüedad. Su valor es incalculable, económico, histórico, pero sobre todo sentimental. Fulgencio Cerdán es el alcalde de Villena.
9: Ya los que somos de Villena, esto nos destroza, es parte de nuestro patrimonio y parte de nuestra riqueza y de lo que nos sentimos orgullosos.
8: La Guardia Civil se ha hecho cargo de la investigación.
5: Vamos a volver a Murcia para hablar de ese terremoto, 3 grados, que se ha dejado sentir en varios municipios. Murcia, Rafael Pablo, hola.
7: Hola de nuevo, Pedro. Ahora sí. En el noroeste de la región de Murcia, ha sido sobre las 4 de la madrugada, el epicentro se ha situado a unos 9 kilómetros de Cejín y ha tenido una profundidad cero. Solo lo han podido sentir en algunos municipios de la zona, como Calasparra, Bullas o Caravaca de la Cruz. No ha sido muy intenso y de momento no constan daños materiales ni personales. Este es el segundo terremoto de cierta magnitud que tenemos este mes en la región de Murcia. El primero de 4 grados se dio el primer fin de semana de agosto, lo más intenso, y se sintió en Fuente Librilla también en Alcantarilla.
5: Que ahora sí, no por tu culpa, Rafa, que era la mía, que, bueno, no, bueno. Que era yo el único que no te escuchaba de este país.
7: Asumo culpa, asumo culpa también.
5: No, gracias, Rafa.
7: Un abrazo.
5: Que sí, a veces los duendes de la radio tienen estas cosas. Les juro que era el único que en la conexión anterior no estaba escuchando a nuestro compañero. Hoy la gente pone en marcha la operación retorno, en la que se esperan casi 7 millones de desplazamientos hasta la medianoche del lunes 31 de agosto.
6: La Dirección General de Tráfico pone en marcha este viernes, a partir de las 3 de la tarde, el último de los dispositivos especiales para este verano. Una operación que coincide con la salida de quienes ponen punto y final a

0: vacaciones con las de aquellos que inician sus vacaciones en septiembre. Se esperan retornos escalonados desde las zonas turísticas de costa hacia los grandes núcleos urbanos, a los que hay que añadir los desplazamientos propios del fin de semana y hay que sumar también los desplazamientos al Gran Premio de Aragón de MotoGP. También habrá más actividad de lo normal en las estaciones de tren. Solo hoy circularán 1.200 trenes por la red española y serán 4.400 los que, según Adif, se moverán por España hasta el lunes. En los aeropuertos están programadas más de 330.000 operaciones para los próximos 4 días.
1: Y a esta hora, como cada día, les traemos algo de lo que ha sonado en la radio. Por ejemplo, el Día Lindo. Te hablo con Laura Villoro en el Faro de la importancia de la vida cotidiana, de las relaciones que construimos fuera de nuestro círculo más cercano.
2: Se pone mucho el acento en los amigos íntimos. Yo tengo muchos amigos íntimos, tengo amigos de... No, pero es que tu vida lo hace la gente conocida de todos los días. Es decir, que el amigo íntimo está muy bien, la amiga que tienes, la llamas cuando hay un problema. Pero tu vida, en realidad, comienza cuando bajas a la calle, vas a comprar periódicos, ¿sabes? A tu panadería, y esa es la vida que a mí me gusta diaria. Si yo no tengo esa vida diaria, porque mi barrio ha perdido todo el carácter, si no tengo esa vida, pongamos...
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1: Nuestros últimos puntos cardinales de este verano que nos llevan a Madrid, Cádiz, Pamplona y Aragón. En Madrid, el Hospital Gregorio Marañón ha implantado un nuevo protocolo que permite a los padres acompañar a sus hijos al interior del quirófano y estar así a su lado durante el tiempo que permanecen despiertos. No durante la cirugía, pero antes y después de la cirugía. Lía Payo.
0: Eso es, la presencia de una persona de confianza facilita que el menor afronte este momento con mayor tranquilidad y permite que los padres conozcan de primera mano el entorno y a los profesionales que van a atenderles.
4: ¿El niño está todo rojo? Es como fútbol, ¿no? Bueno, como Spiderman. ¿Sabes cómo hace Spiderman así? ¡Dispárenlo!
0: La madre o el padre pueden permanecer junto a su hijo, hablándole, tranquilizándole y manteniendo el contacto hasta que se duerme. Lo explica Virginia, que pudo acompañar a su hijo viejo.
5: Tú misma le tumbas en la camilla, tú misma ayudas a colocarle la mascarilla que le va a dejar dormidito y estás viendo a los profesionales que hay alrededor haciendo su trabajo y sobre todo es tranquilidad para los padres.
0: Tras la cirugía, el menor sale todavía dormido del quirófano y es trasladado a una sala de recuperación donde vuelve a estar acompañado por sus padres para el despertar.
1: En Cádiz, la Junta de Andalucía ha decretado la prohibición del baño en 5 playas. De la provincia porque se han detectado niveles elevados de bacterias. La medida afecta a 4 municipios en esta recta final del verano y cuando todavía las playas siguen registrando una afluencia de bañistas importante. Que nos esperen algunos a partir de mañana. Carmen García Caupi, buenos días.
6: Buenos días, Pedro. Esas playas son las de La Cacucha, en Puerto Real, 2 playas del puerto de Santa María, como son en La Culadero y Fuente Bravía, la de Punta Candor, en el término municipal de Rota, y también la playa de Micaela, en Chipiona. La Junta ha prohibido el baño porque ha detectado en la analítica rutinaria del control de aguas niveles de E. coli por encima de lo permitido en todas ellas. E. coli es una bacteria que indica contaminación fecal y que puede suponer un riesgo para la salud. Los ayuntamientos señalizarán esta prohibición, que se mantendrá hasta que los niveles desciendan y deje de existir riesgo sanitario para los bañistas, ya que el contacto con estas aguas puede provocar gastroenteritis o infecciones en ojos, oídos y piel, especialmente si hay alguna herida o corte.
1: Hay a quien sorprende, pero ocurre cada año. Pamplona se convierte en la cuna del flamenco, en uno de los centros del flamenco de este país, con gente de todas las comunidades que visitan la ciudad estos días. Va a haber flamenco por todos los rincones. Sonia Lamberto, buenos días.
7: Sí, ¿qué tal? Buenos días, Xavi. Casi impulsor de la internalización del flamenco y gran guitarrista era Navarro, de Pamplona concretamente, y parece que ha servido de inspiración a un grupo de personas que ha puesto en marcha este festival Flamenco on Fire, que va por su edición número 13, 12 más 1, dicen ellos. Por aquí han pasado artistas como Estrella Morente, Raimundo Amador, Tomatito o Yeray Cortés, que repetía este año, y son artistas que además de tocar en los escenarios principales, se animan también con lo que el festival llama flamenco en los balcones. Así sonaba ayer, por ejemplo, el Granaíno desde el balcón del Ayuntamiento de Pamplona. Hoy estará a mediodía José Mercé, que ayer emocionó a quienes se acercaron al Auditorio Baluarte. Flamenco, por lo tanto, por todos los rincones y gente también que nos visita de todos los rincones.
8: Porque esto se ha puesto muy flamenco.
9: Sí, de Soria. Lo vine el año pasado ya y me encantó.
10: Ya lo que hay popular en la calle y en los balcones. Eso, pues,
8: a eso voy a ir yo, que todos los años me arranco una patada allí.
7: Por cierto, que el año que viene los andaluces lo van a tener más fácil para venir. Esta semana hemos conocido que habrá vuelo directo Pamplona-Sevilla a partir de noviembre.
1: Y en Aragón, el próximo martes abre sus puertas el nuevo hospital de Teruel. Lleva más de 10 años esperando. Es un centro imprescindible que va a hacer que los turolenses no tengan que ir hasta Zaragoza para, por ejemplo, recibir tratamientos de radioterapia. Pilar García, buenos días.
11: Buenos días. Sí, en Teruel casi no se lo pueden creer. Nuevo hospital triplica el espacio del actual que se construyó en 1953, aunque fuera actualizado después. Pero no solo eso, también es ya universitario. Ahí es nada. Cuenta con 75 plazas en este primer año del grado y además podrá aplicar tratamientos contra el cáncer. Es muy importante porque los enfermos de una capital de provincia como Teruel ya no tendrán que viajar hasta Zaragoza para recibir radioterapia. Suponía un gran esfuerzo para los enfermos. Es hora y media de coche después de un tratamiento. Ahora solo esperan que además la apertura de este centro haga más atractivo que los médicos quieran trabajar en Teruel. La falta de especialistas deja sin oftalmólogo, sin ginecólogo y hasta sin neurólogo.

0: urólogos, como ahora mismo a la capital. Desde junio no cuentan con esta última especialidad. El Salud recurre en todos estos casos a empresas privadas para cubrir las vacantes.
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6: Y el Barça sigue a tortas con el Atlético de Madrid por el caso Julián Álvarez Sampe.
7: Sí, llevan a todo el verano cruzándose mensajes, el Barça presionando con la complicidad de las declaraciones del jugador, reconociendo que su sueño es jugar con los culés, y con el Atlético agotando las maneras de decirle que no a Laporta. Ayer subió ya el tono de manera salvaje Miguel Ángel Gil Marín, consejero delegado del Atlético de Madrid.
8: Repugnan la falsedad, la falta de ética, la falta de transparencia, la falta de profesionalidad, y la única decisión segura y firme es que no vamos a negociar con el Fútbol Barcelona bajo ningún concepto. Y llevo 30 y tantos años en fútbol, es mi palabra que te las pocas cosas que tengo, estando yo como club cerrado, el jugador no va a ser transferido al FC Barcelona con total seguridad. Si él llegase a la conclusión de que es incompatible estar en Madrid y en el Atlético de Madrid, pues buscaríamos alguna alternativa, pero nunca, nunca sería el FC Barcelona.
7: Subida de tono en esos mensajes y recogida de guante del vicepresidente culé Rafa Juste.
9: Me ha sorprendido muy negativamente las declaraciones de Miguel Ángel Gil, que las considero totalmente indignantes, porque no se puede tildar, como lo ha tildado, de repugnantes las actuaciones del FC Barcelona cuando llevamos muchísimos años con la cara bien alta, haciendo las cosas muy bien profesionalmente. Creo que él ha pasado una línea roja, no me ha gustado en absoluto, pero el Barça siempre se ha comportado desde un punto de vista ético sobresaliente.
7: Veremos qué pasa en estos 5 días que restan al mercado de fichajes, sobre todo qué pasa en lo deportivo con un Julián que lleva 2 días sin entrenar con el equipo. Precisamente el Barça parece haber encontrado en Rafinha la solución al problema del 9. Ayer marcó el primer gol de la temporada en el Camp Nou con el 2-0 al Athletic Club, aunque los focos se los llevaba Rodri Hernández, el capitán de la selección, que tuvo sus primeros minutos como culé.
10: Muy feliz de disputar mi primer partido, contento por la victoria, importante ir cogiendo el ritmo, adaptarse a este gran equipo, un verano largo, quizás más largo de lo normal, y bueno, tengo que ponerme rápido a ritmo, pero bueno, muy feliz de cómo están las cosas, el sitio donde quería estar.
7: Y en Balaídos, Celta 1 de los Osasuna 2, primera victoria a domicilio de la temporada de los navarros, muy importante para Luis Miguel Ramis, su entrenador.
11: Los 3 puntos son muy importantes en cualquier circunstancia y si cabe, pues más ahora, porque la tranquilidad, yo he hablado con el grupo y era muy importante también, más allá del resultado que queríamos que nos acompañara, tener la sensación de que nosotros fuera de casa también podemos competir con poderío y que podemos mirar la cara a todos los rivales.
7: Eran los 2 últimos partidos recuperados de la primera jornada. Hoy seguimos con más Liga, 2 partidos de tercera jornada en primera división, 7 de la tarde Racing de Santander Elche, los 2 se han plantado en esta jornada con solo 1 punto, y a las 9:30 de la noche el Alavés Villarreal. También arranca la tercera jornada de Liga en segunda con el Tenerife Sporting de Gijón a las 9:00 de la noche hora de la península. Tuvimos ayer el sorteo de la Champions, hoy toca también el Mónaco, el de la Europa League y la Conference desde la 1:00 de la tarde. En Europa League la Real Sociedad está en el bombo 1, en el que también están Leverkusen, Milan, Juventus o Benfica, el Celta en el 3, y en la Conference el Getafe vuelve a Europa 6 años después, caía anoche 2-1 con el Partizan, pero había ganado 3-1 en la ida, estará en el bombo 3. Atalanta, Brighton, Ajax y Mónaco son los principales nombres. También el bombo 5 de los 6 que se sortean, el Inter Escaldes de Andorra, primera participación europea de su historia. Mauricio Pochettino, hijo del seleccionador de Estados Unidos, hablaba sobre el hito conseguido anoche en su equipo. Pasaba por el arquero.
12: Es un hecho histórico no solo para el país, la liga, para el club, sino a nivel individual, para todo el colectivo de jugadores. Es algo histórico y era un sueño nuestro, ¿no? Al final estamos jugando aquí en Andorra y pues el sueño siempre es intentar clasificar a la Conference. Es verdad que a veces parece que está un poco lejos, pero hoy lo hemos tenido cerca y lo hemos podido conseguir, así que la verdad es un hecho histórico y estamos muy, muy, muy felices.
7: Del resto, más montaña hoy en la Vuelta, Borja Cuadrado, buenos días.
13: Buenos días, hoy se va a disputar la 7ª etapa de la Vuelta a España. Vamos a superar el primer tercio de la competición. Val d'Alba, Armón Valdelinares, 150 kilómetros con 5 cotas puntuables y sobre todo la llegada en alto en un puerto de primera categoría de 10 kilómetros con rampas máximas del 13%. Todo esto llega el día después de la victoria de Tadej Pogačar en Castellón en un gran día para Enric Mas, que quedó segundo, posición que también tiene en la clasificación general a 3.34 de Pogačar, tercero Roglic a 4.21.
7: Y en Zaragoza esta noche desde las 9, 7ª jornada de clasificación para el Mundial de Baloncesto del 27, España-Portugal.
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6: A las 8:30, abierto en este Hoy por Hoy, con Antón Losada, con Carmen Lumbierres y con Ignasi Guardans. Ignasi, muy buenos días.
7: ¿Qué tal?
6: Bueno, el primer asunto del que nos ocuparemos, luego a las 9 escucharemos al ministro de Interior, porque yo creo que tiene mucha relevancia, tiene mucho interés la comparecencia de hoy de Marlaska en el Congreso de los Diputados. A ver qué dice, ya lo comentaremos. Pero de lo primero que quiero que hablemos, y es por lo que te pregunto, por esas imágenes que se vieron ayer, que suponen un salto cualitativo, ¿no? En las protestas vecinales en Ceuta, que ayer derivaron en ese asalto a una playa y en la quema de unas pertenencias de inmigrantes.
8: Sí, es urgente hacer una llamada a la responsabilidad de los líderes políticos y de los líderes sociales de todo tipo y de toda entidad. Algunos es imposible imaginarlos haciendo una llamada a la calma, que sería la gente de Vox, que están absolutamente desquiciados con este tema, pero por lo menos tanto Vox, por supuesto, como la dirección del Partido Popular y obviamente el gobierno, etcétera, tienen la obligación de lanzar un mensaje de calma y de tranquilidad, porque si no esto realmente se puede ir de las manos. Se ha generado tanto odio y tanta sensación de amenaza, y algunos la tienen real en sus vidas ordinarias, que esto es una situación tremendamente peligrosa.
6: Sí, hay que tener desde luego mucho cuidado. Y nada, en 10 segundos, ¿esperas mucho o poco de la comparecencia de Marlaska?
8: Lo que deseo es que no haya más confusión. Espero que hable claro, espero que hable sin eufemismos, espero que dé datos, que baje al terreno real, que reconozca errores, porque creo que claramente los ha tenido. Y en ese sentido, sí, espero mucho porque deseo mucho.
6: Gracias, Ignacio. Hasta luego.
8: Gracias.
6: Nos reunimos de nuevo a las 8:30, ahora son las 8:17, nos dicen Canarias.
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11: La Xunta condiciona el acogimiento de menores a que el Estado asuma su coste. ¿Qué tal? Buenos días. El gobierno gallego no cierra la puerta a acoger a menores migrantes procedentes de Ceuta, aunque la consellera exige para ello planificación y financiación al Ejecutivo Central. Una vía que plantean siempre y cuando no sea posible la repatriación de los menores a través de la reagrupación familiar. Desde el Foro Gallego de Inmigración consideran que se está produciendo una instrumentalización política de la situación en Ceuta y critican la actitud de bloqueo de algunas comunidades autónomas. En declaraciones a la SER, su portavoz ve con preocupación el auge de los discursos racistas. La crisis de Ceuta que marcará sin duda la agenda en el inicio de curso político. Alfonso Rueda recupera hoy su agenda tras las vacaciones estivales. El presidente de la Xunta estará en Ribadeo y mañana acompañará a Alberto Núñez Feijóo en la clásica inauguración del curso que los conservadores harán desde Cercedo Cotobade. Curso político al que el presidente del gobierno, Pedro Sánchez, dará el pistoletazo de salida el lunes a las 8:30 de la mañana en una entrevista con Aymar Bretos en el arranque de la nueva temporada de la SER. Viernes 28 de agosto, Daniel Acevedo, buenos días.
12: Buenos días.
11: Sigue la inestabilidad, aunque poco a poco vamos a ir recuperando de nuevo la influencia de las altas presiones.
12: Hoy mantenemos los cielos cubiertos y los chubascos en toda la comunidad, con mayor intensidad en la zona del norte durante la mañana. Por cierto, las temperaturas se mantienen hoy en el entorno de los 20 grados de máxima. De cara al fin de semana recuperamos esa influencia, como dices, de las altas presiones. Dice el pronóstico de Meteo Galicia que tendremos una mayor presencia de nubes y claros durante el sábado y el domingo, con posibilidad de cielos despejados en la zona este de la comunidad y lluvia débil en el caso del litoral. Las temperaturas además serán más altas, sobre se volverá a tocar los 30 grados el domingo. El resto de ciudades se mantendrán sobre los 25 grados durante todo el fin de semana.
11: Última ronda de la semana por las emisoras de la SER.
12: En Coruña llueve con fuerza y 17 grados igual en Ferrol.
13: Está lloviendo también en Lugo a esta hora, 13 grados.
14: En Ourense nubes y 14 grados.
15: Tenemos lluvia intermitente en Pontevedra con 15 grados, 16 en Vilagarcía.
16: Tenemos también cielos completamente cubiertos en Vigo, lluvias más o menos intensas, 17 grados.
12: En Santiago tenemos lluvia y 15 grados.
11: Hasta ahora finaliza el eclipse parcial de luna, cuyo momento álgido tuvo lugar a eso de las 6 de la mañana y 13 minutos, un nuevo fenómeno astronómico que en esta ocasión las nubes y la lluvia nos han impedido apreciar en nuestra comunidad. 7:53, Ruth García, buenos días.
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3: El gobierno gallego sigue alineado con otros ejecutivos del Partido Popular en su posición ante la crisis migratoria en Ceuta. La consellera de Política Social apuesta por la vía de la repatriación de los menores migrantes, aunque deja abierta la posibilidad del acogimiento siempre y cuando Daniela sea el Estado el que asuma los costes.
4: Así lo han afirmado tras esa conferencia sectorial de infancia y adolescencia en la que las comunidades han aprobado el reparto de 25 millones de euros a la ciudad autónoma de Ceuta. La consellera de Política Social ha afirmado que es imprescindible contar con tres pilares para llevar a cabo esa acogida: consenso, planificación y financiación. Fabiola García cuestiona que no sea el gobierno central el que asuma las tutelas y las competencias de gestión, asegura que se está desviando la carga a las comunidades.
5: El gobierno central tendrá cuenta de un reparto por parte del propio gobierno de 25 millones de euros para la ciudad autónoma de Ceuta. En todas las comunidades autónomas trasladamos, pues, de luego, un oso voto afirmativo y a nuestra solidaridad, pero también todas compartimos lo mismo, que consideramos insuficiente esta cuantía y hoy mismo la ciudad autónoma de Ceuta ven de pedirle al gobierno más financiación para atender una crisis migratoria que es muy grave.
4: La consellera denuncia la reducción de hasta el 82% de los fondos para protección de menores, 4,2 millones de euros que dice le retiró el propio gobierno español y necesitan recuperar.
3: El Foro Galego de Inmigración hace un llamamiento a la colaboración y al cumplimiento de la ley. Su portavoz, Miguel Fernández, recuerda que existe un procedimiento legal establecido, especialmente garantista en el caso de los menores de edad, y ahora lo que toca es diseñar en torno a él un reparto territorial adecuado. Critica la instrumentalización política que se está haciendo de esta crisis en Ceuta y la actitud de bloqueo de algunas comunidades.
6: Pues la propia Xunta de Galicia dice que cumple la ley. Entonces, cumplir la ley hay que cumplirla. Tiene que resolverse de alguna manera, ¿no? Y yo creo que lo principal es que no se ponen trabas, ¿no? Si bloqueamos o que estamos haciendo, es decir, vamos a tardar otro mes en resolver este tema. Aunque no sepamos todos, pues que ya tenemos claro que son menores, vamos a empezar a diseñar un modelo para distribuir a estos menores.
3: El foro ve con preocupación el incremento de discursos racistas que se mezclan con lo que insiste que es una cuestión legal y de competencias.
7: Muy importante desde el punto de vista político, desde el lugar de la defensa y la utilización de elementos conjuntos, pero también los ideales fundamentales. El carácter absolutamente transparente.
3: Es lo último de un viernes que en clave económica nos deja la firma de ese memorando de entendimiento entre el gobierno español y el portugués para que Eurovesa fabrique 75 vehículos militares Lamtac por valoricia de 133 millones de euros.
8: La noticia llega unos meses después de que el Consejo de Ministros autorizara un nuevo acuerdo marco hasta 2032 para comprar estos vehículos Lamtac, un documento que incorporaba como novedad la posible adhesión de Portugal a través del instrumento europeo SAFE de compra conjunta. Se trata de 75 todoterrenos para el Cuerpo de Infantería de Marina fabricados en la localidad de Valga, el modelo más relevante de vehículos militares de Eurovesa. Desde el Ministerio de Defensa celebran la transacción, hablan de una gran noticia para ambos países, también para la Unión Europea, que se muestra comprometida por la paz de manera firme. Eurovesa, por su parte, agradece la confianza de ambos ministerios de defensa, el español y el portugués.
3: Mientras el mercado de la vivienda da signos de desgaste, con precios disparados que recuerdan a los momentos previos a la burbuja de 2008. Eso sí, Daniela, los expertos hacen un llamamiento a la calma.
4: Y es que los números nos acercan mucho a esa crisis de principios de siglo, pero no presentan los mismos indicadores. En este junio, el precio de metro cuadrado subió un 13,7% con respecto al mismo mes de 2025, unos 1.330 euros de media por metro cuadrado. En 2008, en comparación, se cotizaba a 1.340 euros, un incremento en el precio que casa con el número de operaciones en bajada leve durante estos últimos años. En concreto, este mes la compraventa ha descendido 1,6 puntos con respecto al mes anterior.
3: Por lo demás, continúan los problemas en la sanidad pública con nuevas protestas en la provincia de Pontevedra, tanto de los vecinos de Ponte Sampaio como de Catoire, que se suman a las distintas situaciones de quejas que ha habido durante el verano y también de colapsos en los hospitales gallegos. Desde SOS Sanidad Pública acusan a la Xunta de cinismo político al calificar la situación de normalidad cuando se suceden las quejas y los colapsos.
8: El portavoz de la plataforma asegura aquí en la SER que la situación sanitaria en la comunidad es rotundamente dramática. Dice Manuel Martín que la normalidad a la que hace referencia la Xunta de Galicia es una evidencia de un ejercicio de cinismo político, ya que para Martín solo hay dos opciones.
9: Esa declaración solamente puede entenderse, por la palabra, de cinismo político. ¿Cómo que no hay problemas? Los centros de salud, falta pediatría, falta medicina de familia, falta enfermería. Bueno, es dramática. O ten un cinismo, como antes ya decía, enorme, o es que desconocen las realidades. Pero si desconocen las realidades, no están en condición de gestionar.
8: La protesta de ayer en Ponte Sampaio tenía como objetivo reclamar una atención sanitaria completa durante el periodo vacacional y denunciar la falta de sustitución de personal, ya que Manuel Martín también ha denunciado los colapsos vividos en urgencias a lo largo del periodo vacacional.
3: Mientras bajamos al kiosco, repasamos qué es lo más visto y lo más destacado en las voces de la SER en Galicia.
4: En Radio Coruña, las lluvias inundan el mercado de Monte Alto y los placeros reclaman soluciones. También Adama Traoré ficha por el Deportivo y en Radio Vigo, las rampas de Gran Vía iniciarán sus obras a principios de 2027 y el Celta pierde un partido de locos.
3: Y en la voz de Galicia, la foto es para dos policías en la playa de Ceuta. Ceuta vive una escalada de violencia en las calles, dice el la voz de Galicia, que también lleva portada. Errores informáticos dificultan a estudiantes de la UDC y de

0: de la UBIGO tramitar la matrícula gratuita. En el Correo Gallego, la crisis de la vivienda dispara los precios y las hipotecas en Galicia a niveles de la burbuja. En el Progreso de Lugo, el monte arde diferente, hay menos fuegos y más graves. La foto también para esa tensión en Ceuta, dice el Progreso, al borde del estallido social. Y en Faro de Vigo, la foto es para el Celta, que sucumbe a sus errores.
1: Son las 8 de la mañana, las 7 en Canarias.
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1: ¿Qué tal? Muy buenos días. Se nos acaba el café que compramos juntos allá por el mes de julio, cuando empezaba el mes de julio. Es verdad que algunos días, tal y como venía la actualidad, hemos tenido que tomar algún café más de la cuenta, pero nos ha quedado el café justito para tomar juntos el último café de la mañana de este verano. O el último té. Iñaki de la Torre los prefiere. Bueno, mañana ya no nos cruzaremos en el bar de la esquina para tomar el café, pero este último lo vamos a tomar en taza grande y lo vamos a beber despacito para disfrutarlo. Las mañanas en Ceuta son tranquilas, las tardes se están convirtiendo en polvorines. Lo decíamos ayer a esta hora, los brotes que empezaban a verse en algunos de los manifestantes eran preocupantes. Ayer tarde, cientos de personas utilizaron la violencia para intentar privar a los inmigrantes de la comida y para intentar acabar con sus pertenencias, con las estructuras precarísimas en las que viven. Bloquearon primero el camión de Cruz Roja, que reparte las raciones diarias, entre quienes siguen en la calle, que siguen siendo cientos, y después asaltaron una de las zonas en las que cientos de ellos continúan malviviendo a la espera de que el gobierno central y la ciudad autónoma se pongan de una vez de acuerdo en qué emplazamientos van a abrir para tener nuevos centros temporales de atención. Vamos a hacerte una mañana más, Miguel Ángel Mendoza. Muy buenos días.
3: ¿Qué tal? Buenos días.
1: Bueno, el de ayer fue, digamos, el primer estallido de cierta gravedad de violencia. Lo peor se vivió en esa zona de playa, que fue asaltada por algunos de los manifestantes que llegaron a prender fuego a pertenencias de los inmigrantes.
3: Pues sí, los ánimos están cada día más caldeados. Las pruebas son evidentes, llega la tarde y toca irse de manifestación a nivel de hartazgo ante la falta de resultados claros. Está propiciando que la gente salga a la calle, pero también que haya grupos que aprovechan para adoptar medidas por su cuenta. Como ocurría este jueves, se adentraron en la playa aproximadamente medio centenar de personas, algunas con cascos incluso, por si los migrantes lanzaban piedras. Comenzaban a tirar sus pertenencias, incluidas las chozas, al agua. Luego procedieron a quemar algunas de ellas. Con una gran humareda de fondo, la policía hacía de tapón para que no se produjera el contacto directo. Los migrantes fueron arrinconados en las escolleras de la playa Benítez. Ni siquiera se pudo llegar a la playa del trampolín. Las cosas se fueron calmando, aunque hubo algún conato con la aparición incluso de gas pimienta, sin que se sepa quién lo ha lanzado, por cierto, que lo notamos. Y la ciudad a última hora del día difundía un cartel por redes sociales con el título Ceuta somos todos, no a la violencia, sí a la unión, donde pretende que Ceuta esté por encima de todo. Dicen, una ciudad, un sentido, un compromiso.
1: Gracias, Miguel Ángel. Negar la comida a un inmigrante será hartazgo, pero también racismo. Quemar las pertenencias de un inmigrante será desesperación, pero también xenofobia. Perseguir a un extranjero será miedo, pero también violencia. Así que toda solidaridad, claro, pero ninguna condescendencia con los violentos, sean ceutíes o sean inmigrantes que atacan a patrullas del ejército. Este ataque a la patrulla del ejército, el incidente más grave protagonizado por decenas de estos inmigrantes, y llevó ayer al PP a pedir al gobierno que permita al ejército, que dote al ejército de los instrumentos necesarios para que pueda realizar labores de seguridad en Ceuta. Javier Mayor, Javier, muy buenos días.
4: ¿Qué tal, Pedro? Buenos días.
1: Oye, Javier, ha tocado levantarse prontito. Bueno, esto yo lo hace todos los días, pero hoy lo ha hecho para ir al Congreso de los Diputados, porque esta mañana comparece allí el ministro de Interior, en la que es sin duda una de las comparecencias más relevantes de las que se están viviendo esta semana en el Congreso. Llega el ministro que filia a los inmigrantes, bueno, no él, sino su departamento, las fuerzas de seguridad, que tramita expedientes de expulsión, que controla la seguridad en Ceuta o que vigilaba la frontera. Llega el ministro que niega que nadie avisara de que lo que luego sucedió el 30 y 31 de julio, Javier.
4: Sí, Fernando Grande Marlaska llega hoy aquí al Congreso con muchos datos aún por aclarar. Interior no ha detallado aún cuántos migrantes han pasado por ese triaje previo para solicitar protección internacional. También hay datos anclados en el pasado, como el número de expedientes tramitados precisamente para conseguir esa protección. Interior no actualiza desde hace una semana la cifra de 533 casos. El ministro del Interior tendrá además sobre la mesa otro tema delicado, el error en la cifra de los menores identificados. Como avanzamos ayer, un problema informático ha llevado a la policía a duplicar por error los expedientes de menores. Marlaska sin duda acude hoy al Congreso con el apoyo unánime del Gobierno en su relato sobre el choque de versiones con Margarita Robles. No se espera que hoy el ministro del Interior meta más presión a la caldera, pero si le aprieta la oposición, que lo hará, volverá a defender que el CNI no avisó de lo que se avecinaba en Ceuta, donde, por cierto, podemos confirmar, Pedro, que se ha desplazado ya un grupo más de antidisturbios desde Valencia, otros 40 agentes movilizados.

0: a raíz de los disturbios que está sufriendo la ciudad autónoma en los últimos días.
1: A las 9 comienza esa comparecencia y como creemos que es relevante lo que diga Marlaska, o esperamos que sea relevante lo que diga Marlaska, la vamos a escuchar en directo aquí en El Abierto, al menos en su intervención inicial. Hay en el Partido Popular una cierta actitud de disculpa de estos brotes violentos que hemos vivido, porque cuando la violencia se intenta justificar o se intenta explicar, en realidad lo que se hace es validar la violencia, convertirla en un medio de expresión del descontento. Esto es lo que decía ayer este Muñoz.
2: Mire, yo lo que creo es que el gobierno está intentando buscar culpables cuando el único culpable de lo que está ocurriendo y de la tensión que está ocurriendo es del gobierno. Es el Estado y el gobierno el que tiene que utilizar al Estado para que esos incidentes no se produzcan. Y hay una dejación de funciones que lo que está haciendo es que haya mucha gente desesperada que quiera poner orden porque no ven que el gobierno ponga orden. Me parece muy preocupante que el gobierno, miembros del gobierno, intenten culpabilizar a quien está sufriendo desde hace más de un mes y medio la invasión en su ciudad.
1: Mucha gente desesperada que quiere poner orden. Así lo describe la portavoz del Partido Popular. Además de Marlaska, hoy pasan por el Congreso los ministros de Exteriores y la ministra de Migraciones. Ayer lo hicieron otros tres compañeros de gabinete. Compareció Félix Bolaños, de quien vamos a destacar dos cosas. Que también él, en la versión de si hubo o no aviso, se pone del lado de Marlaska.
3: El gobierno de España no tenía información ni previa ni precisa de la magnitud de la entrada de 70.000 personas en Ceuta que sucedió el 30 y 31 de julio. Esta es la realidad. No teníamos información ni previa ni precisa de la magnitud del fenómeno que ocurrió el 30 y 31 de julio cuando entraron 70.000 personas en Ceuta.
1: Segundo mensaje. El gobierno mantiene intacto, esto es llamativo, mantiene intacto ese escudo retórico que protege a Marruecos en la explicación de la crisis.
3: Esto de lanzar insidias, sospechas sobre un gobierno de un país vecino con el que hay que cooperar y con el que hay que tener buenas relaciones de vecindad, esto yo creo que no es un buen camino. Necesitan ustedes un curso acelerado de diplomacia básica, porque están ustedes faltando el respeto sin ninguna prueba a Marruecos.
1: Están faltando el respeto a Marruecos, decía Félix Bolaños. También compareció el mando único, es el ministro de Política Territorial, que en realidad, y como resumen, no aportó ninguna novedad relevante, no hay datos especialmente nuevos, no hay decisiones nuevas. Lo que sí volvió a decir el ministro, y es algo que conviene no olvidar, recordó que la solución no va a ser inmediata.
4: A afirmar que todos pueden ser devueltos sin su voluntad, de manera inmediata, de la noche a la mañana, es falso, es una imprudencia, es una temeridad, es una mentira, y por tanto, quien lo afirma, a sabiendas, sabe que eso no es posible. Ni se ha hecho nunca, ni se hace, ni se podrá hacer, porque el ordenamiento jurídico es el que es.
1: Y la ministra de Sanidad, que también pasó por el Congreso, Mónica García, insiste en que el sistema sanitario allí, los recursos sanitarios no están colapsados. Insiste también en acusar a la derecha de sostener un discurso racista. Y confirmó el plan para suministrar esas miles de dosis de vacunas que se acordaron enviar allí a partir de la semana que viene.
5: Los migrantes, lo vuelvo a repetir ante los movimientos que han hecho los diputados de Vox, los migrantes no traen enfermedades. La tuberculosis es una infección que existe en España, la sarna es una infección que existe en España, la varicela, el sarampión son enfermedades que existen en España. Las condiciones de hacinamiento son las condicionantes para que los migrantes enfermen.
1: Hoy hasta 11 ministros van a participar en la reunión del Comité de Seguimiento derivado de esa declaración de situación de interés para la seguridad nacional. Es la segunda de esta semana. Es una reunión extraordinaria y tiene como elemento también relevante y distintivo respecto a la anterior y seguro que a las que van a suceder, que hoy la preside Pedro Sánchez. 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Entrevista que llega en un momento clave, decisivo para este gobierno y no solo por la crisis de Ceuta, pero ahora mismo y en este contexto fundamentalmente por la situación que se vive allí en esa ciudad. ¿Cuántas veces nos han escuchado decir que se va a cumplir un mes de la entrada de decenas de miles de inmigrantes, de personas en Ceuta? Pues lo repetimos, porque el tiempo es una unidad de medida muy relevante en esta crisis. Se va a cumplir un mes. Y la situación de los menores sigue, en muchos casos, en un limbo. A falta del dato definitivo de cuántos hay en la ciudad, sobre eso ha habido algunas rectificaciones, que en interior lo que nos dicen es que hubo un problema informático en el recuento de esos menores y en la afiliación, y se duplicaron datos, es decir, que no serían casi 3.000, serían algo menos de 2.000. Bueno, tampoco sabemos si todas las niñas y adolescentes que el gobierno se comprometió a acoger están ya o no bajo su cuidado y de la ciudad. Tampoco se sabe cuándo podrían ser derivadas a la península, que es otro compromiso que el gobierno adquirió. Ayer, la conferencia sectorial solo toma una decisión económica, destinar 25 millones de euros para gestionar esta parte de la crisis en la que vive Ceuta. Decidió eso y evidenció

0: que el gobierno va a estar prácticamente solo en las decisiones que pueda adoptar sobre el reparto de los menores que están en Ceuta. Y ya no solo es que las comunidades del PP y del PP y Vox están poniendo problemas, es que incluso algunas del PSOE, ayer escuchábamos aquí la consejera de Bienestar Social de Castilla-La Mancha, transmiten el mensaje de que en su territorio ya no pueden acoger a nadie más. Belu Jiménez.
1: Es una partida de 25 millones de euros para Ceuta que se ha aprobado por mayoría absoluta de todas las comunidades asistentes y con la negativa de Aragón, Castilla y León y Extremadura, cuyas competencias de infancia dependen de Vox y que, como ya habían avisado, no han acudido a esta reunión. La ministra de Infancia y Juventud, Sira Rego, reprochaba así a Feijóo estas ausencias.
2: Es evidente que en este sentido Feijóo ha decidido escoger a Vox antes de escoger a Ceuta. Y la verdad
1: la ministra ha recordado que la prioridad del gobierno es la reunificación familiar, pero dice que para agilizar la gestión y estudiar cada caso como es debido, es imprescindible la acogida en la península.
2: Y la primera opción siempre es esta. Ahora bien, yo quiero dejarlo claro, en la mayoría de los casos no hay posibilidad de retorno. Y entendemos que la manera de descensionar el territorio es trasladar los niños a península.
1: Ha negado también que se vaya a hacer una devolución masiva, como pide el PP, y ha criticado el veto impuesto por las comunidades del Partido Popular para tratar un punto informativo sobre los menores en Ceuta y ha ofrecido a las comunidades cuatro opciones para que valoren cómo coordinar esta gestión. Entre ellas, la posibilidad de crear acuerdos bilaterales entre Ceuta y cada comunidad autónoma para acoger a menores o que el traslado a la península se haga a través de instituciones privadas.
0: Esta semana, ayer, visitó Ceuta la Fiscal General del Estado y aportó un dato sobre el número de agresiones sexuales que han llegado a la justicia.
3: Se ha producido un incremento de algunas categorías delictivas. En el último informe que hemos recibido se habían registrado 16 agresiones sexuales con 17 víctimas, ojo, 16 de ellas mujeres, la mayoría menores de edad, lo que determina claramente que estamos hablando de una especial vulnerabilidad de los migrantes menores que pertenecen al sexo femenino, que son mujeres.
0: Por cierto, que las cosas de la justicia también van despacio. Aquí al César lo que es del César. Hoy, el Poder Judicial va a aprobar hoy para hacer de refuerzo para los juzgados de Ceuta.
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0: 8:15, 7:15 en Canarias. Hoy se va a conocer el dato adelantado del IPC de agosto. Pinta que bueno no va a ser. No hace falta ser del INE, del Instituto Nacional de Estadística, para ir a una gasolinera, mirar el precio del litro, ni siquiera hace falta apostar, y concluir que el IPC... No va precisamente bien. Jordi Fabrega, buenos días.
13: ¿Qué tal? Buenos días. Se han subido bastante los combustibles durante el verano, tanto que en esta operación retorno va a tocar pagar mucho más a aquellos que vuelvan en coche por llenar los depósitos. Ha subido la gasolina casi 20 céntimos por litro en los últimos dos meses en el verano y aún ha subido más 30 céntimos el litro de gasóleo, eso de media. Incluso vemos que hay más de 230 estaciones de servicio a día de hoy en la península y Baleares, donde ese litro de diésel cuesta más de 2 euros. Y eso que sigue rebajado en 10 céntimos el impuesto de hidrocarburos para compensar parte de ese encarecimiento. Pero aún así, llenar el depósito de gasóleo entero, uno de 50 litros, cuesta hoy entre 15 y 16 euros más de media que cuando empezó el verano, que a principios de julio. Y por el de gasolina tocará pagar hoy unos 10 euros más que entonces.
0: Justo hoy se cumplen 6 meses de uno de los grandes fracasos de Trump, 6 meses desde que se dejó arrastrar a la guerra con Irán, que no ha podido concluir, que no ha sabido vencer y que le mantiene enredado en un conflicto que... Porque me van a permitir que utilice esta expresión que nos ha jodido a todos. Pablo Morán, buenos días.
14: Buenos días. Son 6 meses de un histórico fracaso militar con el que Trump no ha cumplido ninguno de sus objetivos. Ni los plazos, ni el fin del programa nuclear iraní, ni la caída del régimen, a pesar de la muerte del líder supremo Ali Khamenei. La guerra sigue estancada y las negociaciones en punto muerto. Iraníes con los que hemos contactado describen una situación desesperada. Además de los 3.000 muertos por los ataques, el impacto de la guerra ha destruido la economía nacional. Hay miedo al desabastecimiento. En las últimas horas se han registrado largas colas en las estaciones de servicio por temor a escasez de fuel, fruto de la renovada ofensiva de Trump contra la economía del país. La guerra ha desestabilizado Oriente Medio, también la economía global, por el cierre del estrecho de Hormuz, por el que antes de la guerra pasaba libremente la quinta parte del petróleo mundial.

0: que ha habido un aumento muy, muy significativo del coste de los alimentos y a sistemas alimentarios que muchas veces son muy dependientes de las importaciones, ¿no?
1: Con
0: Algunos países.
1: consecuencias más allá de Oriente Medio, tal y como alerta Acción contra el Hambre.
2: Y estamos pendientes esta mañana del incendio que ayer obligó a desalojar a la población del Saler, muy cerquita de Valencia. Manu, buen día.
3: Buen día, Zos. 150 efectivos, incluida la UME, han trabajado toda la noche en ese bosque del Saler para evitar que el fuego se revive. A las 9 de la mañana está convocado otro CECOPI. La última cifra oficial habla de 31 hectáreas quemadas de este pulmón verde de Valencia, que ha sufrido la acción de los pirómanos en los últimos años, y por eso la alcaldesa María José Catalá advierte.
4: El ayuntamiento.
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3: Y en Nepal son 469 los muertos reconocidos por el gobierno de ese país. Tanto China como Nepal, por cierto, han tenido que suspender las labores de rescate porque ha empezado a desbordarse una balsa que se generó con lo que parece fue el desmoronamiento de un glaciar que provocó esta riada mortal. Hemos llegado a las 8:20, las 7:20 en Canarias.
4: Muy buenos días. España y Portugal se alían en una compra millonaria de vehículos militares que tiene como productora a la empresa Eurovesa, Corporación Pontevedresa, con sede en Valga. Por otra parte, las nubes han impedido ver el segundo eclipse apreciable desde Galicia en apenas dos semanas. En este caso, fue un eclipse lunar que tuvo su momento más álgido a las 6 y 13 minutos de la mañana. Sin embargo, comienza a recuperarse lentamente, eso sí, la influencia anticiclónica, aunque todavía con posibilidad de chubascos. Vamos con el tiempo.
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4: Ramón Mella, ¿qué tal? Muy buenos días.
6: ¿Qué tal, Diego? Buenos días. Pues vamos con el tiempo porque efectivamente ganamos influencia anticiclónica, pero va a ser eso sí de forma muy progresiva. De hecho, las nubes y las lluvias nos han impedido ver con claridad esta noche el eclipse de luna parcial que finalizó a las 6 y 21 minutos de esta madrugada. Hoy tenemos cielos nubosos y chubascos más activos durante la mañana que van a ir remitiendo hacia la noche. Para mañana sábado todavía puede haber chubascos por la mañana, sobre todo más hacia el norte de la provincia, y para el domingo tiempo anticiclónico ya con sol y temperatura suaves que andarán por los 24 grados. A estas horas tenemos 16 grados en Pontevedra, 18 en Marín, 16 en Sanxenxo, 14 en Caldas, al igual que en Pontecaldelas. ¿Cómo estamos por la Ría de Arousa? Jorge Esposito, buenos días.
7: Hola, ¿qué tal? Buenos días. Pues un gradito más que ayer. A esta misma hora tenemos 17 en Vila García, 16 en Ribeira. Está lloviznando de vez en cuando, el cielo totalmente cerrado.
6: Sí, por la mañana hace falta paraguas porque puede llover en cualquier momento. Por el interior de la provincia tenemos 15 grados en Estrada, 14 en Silleda y 13 grados ahora mismo en Darín.
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4: Pues comenzamos con noticias económicas. España y Portugal se alían en una compra millonaria de vehículos tácticos de Eurovesa que tiene su sede en Valga. La operación maneja una cifra de 133 millones de euros.
6: La ministra de Defensa española, Margarita Robles, y su homólogo portugués, Nuno Melo, firmaron en las últimas horas el convenio en un acto oficial celebrado en Oporto. Los Vantac son vehículos fabricados por Eurovesa en Valga. Está previsto que Portugal adquiera 75 unidades. Se van a entregar entre el año que viene y el 2029.
4: Y por otro lado, mazazo muy duro a la flota por el cierre del caladero de Malvinas. Los afectados son 16 grandes arrastreros que andan al calamar patagónico y que afectan principalmente a los puertos de Marín y de Vigo.
6: Esta segunda campaña del año ya generaba poca esperanza en el sector desde el principio porque los buques se encontraron con que había poco recurso en el caladero. Eso obligó al gobierno de las Falkland a decretar el cierre primero durante 15 días. Después de ese parón, los biólogos de Malvinas, que llevan a bordo estos buques gallegos durante el desarrollo de la actividad pesquera, constataron que había un descenso importante del recurso y decretaron el cierre inmediato del caladero hasta el año que viene.
4: Y seguimos hablando de mar porque la consellería competente continúa surtiendo a las cofradías de A Coruña y Pontevedra de semilla de bivalvos para ayudar a la recuperación de los bancos marisqueros mermados por los temporales del pasado invierno, Jorge.
7: Y es que de momento es lo

0: poco que puede hacer buena parte de la cofradía de pescadores, las cofradías de pescadores, sembrar sus bancos con el fin de disponer de producto el año que viene o quizás más tarde, porque algunas tienen a sus profesionales completamente parados en cuanto a la extracción de molusco, dado que la bajada de salinidad del agua en la Ría de Arús al menos se ha llevado por delante casi toda la producción. El cese de actividad es la alternativa que les ha quedado. Y volviendo al tema del suministro, más de 400.000 unidades de almeja japónica, erizo y ostra plana es lo que se ha repartido en lo que va de mes, 178.000 en la última semana. Vilosión con 82.700 unidades de almeja y Yadarusa con 81.000 de ostra, y Arcade con más de 100.000 de esa misma especie están entre las beneficiadas en este reparto. Ahora solo falta evitar que los furtivos, que no respetan ni la cría, terminen llevándose buena parte de ese botín.
1: Gracias, Jorge. Por otra parte, la Dirección General de Tráfico prepara para este viernes el último operativo especial del verano con motivo de la operación salida.
2: Comienza a las 3 de la tarde de hoy y se va a extender hasta la madrugada del lunes en unas condiciones en las carreteras complicadas por el tiempo con la lluvia que tenemos. Durante estos tres días se esperan millones de desplazamientos, especialmente por carretera, en una operación salida que van a, en la que van a confluir tanto los que comienzan sus vacaciones en el mes de septiembre como la otra parte, los que vuelven después de disfrutar durante las últimas semanas de este mes de agosto.
1: Por cierto, y en lo referido a información de servicio, sepan que a esta hora hay un carril cortado por obras en la Nacional 550 que une Pontevedra y Vigo. Es un tramo de un kilómetro a la salida de la capital provincial en el entorno de la carretera de los concesionarios, delante de estos concesionarios, y el motivo del corte son obras de mantenimiento. Son las 8:25.
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1: Vecinos de Ponte Sampaio volvieron a salir ayer a la calle en defensa de su atención primaria. Decenas de personas se concentraron ante el consultorio médico de Ponte Sampaio para exigir soluciones urgentes ante la falta de personal sanitario.
2: Sí, la protesta convocada por la plataforma Sosanidad Pública volvió a pedir soluciones a la situación de falta de médico y enfermera durante las vacaciones de verano. Lamentan que los usuarios hayan tenido que ser derivados a centros de salud como el Virse Peregrina en Pontevedra.
1: Y cuando la tensión se empieza a incrementar en Ceuta, casi un mes después de la entrada de miles de migrantes, la Federación Española de Municipios y Provincias está convocando una jornada de manifestaciones entre las localidades, se incluyen Pontevedra y también Poyo, en las últimas horas.
2: La movilización pontevedresa va a ser respaldada por el Partido Popular, así lo ha comunicado la concejeira y senadora Pepa Pardo, que ha hecho un llamamiento público a la participación. Los populares aseguran que pretenden mostrar su solidaridad, dicen, con el pueblo ceutí.
10: Diremos alto y claro que Ceuta somos todos y mostraremos nuestro apoyo y solidaridad al pueblo ceutí, porque lo que están viviendo no tiene nombre. Estaremos donde hay que estar, con Ceuta, mostrando todo nuestro apoyo.
2: La concentración somos todos. Decíamos, la concentración está fijada para el próximo miércoles, día 2, a las 8 de la tarde, en la Plaza de España.
1: Por cierto, que Pontevedra sumará 248 pisos de promoción privada a su mercado de vivienda.
2: Son dos nuevos bloques, se van a levantar entre Eduardo Pondal y 12 de noviembre, en pleno centro de la capital de la provincia. Uno de los edificios llevará 137 viviendas, el otro 111, cada uno de ellos, además, más de 200 plazas de garaje, y tendrán cuatro plantas hacia una de las calles y seis hacia la otra. Decía el alcalde Miguel Ángel Fernández de Lores que espera que esto destensione el mercado de la vivienda.
1: Y nos vamos al deporte. Osvaldo García, ¿qué tal? Buenos días.
11: Hola, buenos días. La incorporación de Comparada y la convocatoria de tres jugadores del filial, principales novedades para el partido de hoy entre el Real Avilés y el Pontevedra, como anuncia el técnico granate.
12: Compa ha empezado a entrenar, de momento ya ha hecho una semana completa, va a ir convocado. Valoraremos en función de cómo vaya el partido. Van a ir tres chicos de filial también con nosotros, Ferote y Gabri, y iremos valorando la presencia de jugadores.
11: Este fin de semana vuelven a las aguas de San Vicente de Omar los participantes en el actual trofeo Virgen Peregrina de Pesca Submarina. También en el mar tendremos la bandeira Barbanza Arousa de la Eusko Label Liga de Traineras. Se disputará el sábado por la tarde. Daniel Vázquez es el vocal de la ACT.
13: Regata siempre de cabo, sigue con el mismo formato, 4 longos, 3 y aguas.
1: Son las 8:30 de la mañana.

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2: Las 8:30, las 7:30 en Canarias. Hay tres personas que tienen el privilegio de despedir el último abierto de este verano, que no es poca cosa. Ignacio Guardas, buenos días.
3: Buenos días.
2: Bienvenido. Antón Losada, hola Antón.
4: Buenos días. Buenos días, ¿qué tal?
2: ¿Tu paseo bien hoy?
4: Bien, bien. Bueno, con lluvia hoy.
2: Pues bien.
4: Qué fantasía, sí, sí.
2: Vale.
4: Sí,
2: sí. Carmen Obvio.
4: No tengo ganas de quedarse debajo de la lluvia.
2: No, pero tampoco exageres. Quiero decir, no idealices.
4: Es muy cinematográfico.
2: Sí, eso sí. Carmen Umbiar, hola Carmen, muy buenas.
5: Hola Pedro Blanco, buenos días.
2: Bienvenida. Bueno, pues cuento un poco las intenciones, ¿no?, para este último abierto del verano, y es que vamos a hablar un día más de Ceuta. A las 9 de la mañana vamos a escuchar al menos la primera parte, la parte inicial de la comparecencia del ministro de Interior, porque creemos que es relevante lo que puede aportar. Ahora os pido también vuestras expectativas. Algunos apuntaba ya antes Ignacio a las 8:50. Y después, ya en el último tramo, abriremos tiempo para otros asuntos. Por ejemplo, el dato del IPC adelantado, que se va a conocer a las 9, y que es relevante porque la vida en algunos ámbitos se está encareciendo un poco, además. Pero antes, quiero que volvamos a acercarnos a Ceuta. Miguel Ángel Mendoza. Miguel Ángel, buenos días.
6: ¿Qué tal? Buenos días.
2: Bueno, esta mañana te he pedido que nos ayudes a entender las dinámicas que se están generando esta semana allí en la ciudad, después de las imágenes que vimos ayer en una de las playas, en esa carretera, frente a un camión de la Cruz Roja. A ver, Miguel Ángel, estas movilizaciones, estas manifestaciones que estamos viendo, ¿cómo se convocan? ¿Quién las convoca?
6: Pues se convocan a través de redes sociales, de grupos de WhatsApp, pero nadie sabe quién lo coloca, porque no aparece ninguna reseña que podamos tirar de ella, ¿no? Cada día, Pedro, hay que decir que tenemos que estar mirando con más intensidad esas redes sociales y nos aparecen esas convocatorias. De hecho, este jueves, por cierto, había 7 muy sectorizadas, embarriadas, principalmente lugares en los que se podría albergar a los migrantes, tal como apareció en el Boletín Oficial del Estado el pasado miércoles y que les contamos aquí en la serie el día antes. Algunas terminan confluyendo, otras se quedan simplemente en su zona. La de ayer, por ejemplo, localizada la antigua estación del ferrocarril en sus cercanías. Allí están los antiguos chalets del puerto, pues ese es uno de los sitios que se barajaban y de repente pues surgió esa concentración. Allí, como decimos, fue esa circunstancia. Pero es que desde allí hasta la playa del trampolín hay aproximadamente unos 3 kilómetros. O sea que las cosas van cambiando sobre la marcha.
2: Claro. Ahora mismo, bueno, en la playa del trampolín o en la playa de Benítez, creo que se llama así la otra, ¿verdad?
6: Eso es.
2: ¿Cuánta gente hay viviendo o había viviendo?
6: Bueno, pues para que todo el mundo pueda entenderlo, tenemos la planta desalinizadora y a la izquierda, si nos ponemos de frente, se encuentra la playa del trampolín, a la derecha está la de Benítez, por tanto están contiguas. Los incidentes de este jueves se producían en esta última. Calculo que, echando un vistazo a lo que observábamos, había unas 200 personas aproximadamente. La del trampolín, la cifra podría subir incluso a 300, 400, aunque desde nuestra posición no podíamos realizar una visual en condiciones. Y lo decimos porque al terminar, de hecho, la presencia policial, observamos como un gran número de personas, de migrantes, venían con, de hecho, la comida de haber sido entregada por parte de Cruz Roja. Al final se pudo entregar gracias a que se hizo un tapón por parte de la policía, una barrera humana, y se pudo entregar. Hay que decir que la mayoría de las personas que llevaban esa comida ya buscaban sitios para poderse alojar. Por ejemplo, nos decían que se marchaban al Príncipe o a Sidi Mare.
2: Ayer conocimos un incidente, un ataque que había ocurrido en la madrugada anterior de decenas de inmigrantes en una patrulla del ejército. Hemos visto también las fotos de cómo quedó el vehículo. Hay más casos documentados como este.
6: Pues mira, este jueves hubo uno, de hecho, el de 2 migrantes que han sido detenidos finalmente por parte de la Guardia Civil después de agredir a un agente de la Vermetal que llegaron a golpearle en el pecho.
2: Bueno, y más allá de estos picos de violencia que vimos ayer, en fin, porque lo es, porque quiero decir, lo que es violencia se llama violencia, y asaltar esa playa y quemar y tirar al mar es una manera de ejercer la violencia. Más allá de esto, ¿cómo está siendo el día a día? Te lo pregunto porque ayer, en este programa, la vicepresidenta segunda de Ceuta hablaba de población autoconfinada, que no salía a la calle, que no iba a los parques, que no salía a pasear, que no iba a las terrazas a tomar una cerveza. Llegó a hablar del racionamiento del pan, que solo se puede comprar, dijo, dos barras por persona, pero luego otros vecinos de Ceuta nos escribieron para decir que las cosas no son exactamente como nos contaba la vicepresidenta. Bueno, ¿cuál es la situación del día a día?
6: Pues hay de todo, Pedro. El pan sí que se encuentra relacionado en algunos establecimientos porque los migrantes llegan y compran barras en abundancia. Llevan 4, 5, 6 y se ve tranquilamente por la calle. Y es cierto que te dicen que solo puedes comprar 2 barras. Yo no compro pan, por lo cual no tengo ese problema. Hay que decirlo así. Pero no es normal, por ejemplo, que a las puertas de superficies comerciales te encuentres a 3 militares custodiando la entrada para evitar posibles asaltos. Anoche, por cierto, cuando volvíamos de la playa Benítez, una de esas superficies contaba con esos 3 militares en la puerta y frente a ellos alrededor de medio centenar de migrantes, la mayoría muy jóvenes. No sabemos esperando qué. El confinamiento principalmente de personas mayores que tienen tienen miedo y que lo muestran y que lo cuentan también existe. Tienen miedo de salir solas. Fundamentalmente son mujeres. El de jóvenes, aunque comienzan a ver atisbos de querer romper con esa dinámica, los jóvenes no acuden a las playas en general, tampoco salen o son enviados, por ejemplo, a la península. Eso también ha ocurrido. Y el colegio, evidentemente, será otra película, por llamarlo de alguna manera, con presencia de seguridad en los trayectos y los accesos. Veremos a ver

0: la semana que viene cómo transcurre ese aspecto.
1: Claro, sí, porque hay que volver al cole. Primero los maestros, las profesoras, los profesores, el personal no docente y luego ya los alumnos a partir de la siguiente semana. Gracias, Miguel Ángel.
0: Un saludo.
1: Hasta luego. Bueno, pues empecemos por aquí. Si os parece, Carmen, empiezo por ti, por aportar una reflexión sobre lo que ayer se vivió en esa playa de Benítez, antes con el intento de bloquear el reparto de comida de la Cruz Roja, después con el asalto de esa playa, con algunas hogueras que se prendieron, con las chabolas o las pertenencias arrojadas al mar en un pico de lo que fue, de, digamos, una protesta que acabó desplegando violencia en esa zona.
2: Pues parece que sigue el guión marcado de aquellos que protagonizan los discursos de odio y que se sienten cómodos en los discursos de odio, ¿no? Pasamos de principio de mes, claramente, a un problema complejísimo y gravísimo, yo no le quito ninguna gravedad, de control de las fronteras con la entrada de las 80.000 personas. Después una crisis humanitaria que ha tardado mucho en empezar a encauzarse. Esto va para meses y los que dicen lo contrario mienten y siguen alimentando el discurso de odio. Y lo de ayer no es solo un problema de convivencia. Un problema de convivencia es lo que tú puedes estar contando de que hay dificultades para ver cómo encaja el comienzo del curso escolar con las personas que están ahí viviendo. Estaba hablando nuestro compañero desde Ceuta que, por ejemplo, el pan ha subido, pero la miseria humana a veces no alcanza límites, y también ha subido para las propias ONGs que se encargan de comprarlo y de distribuirlo. También hay gente haciendo negocio con esto. Y de estos problemas de convivencia, ayer dimos un salto, ya antes de ayer, un salto enorme, y hablamos de violencia física contra periodistas, contra trabajadores de la Cruz Roja, contra personas migrantes. Por cierto, una violencia de la que no hay todavía, o no se sabe que hay detenidos, o que esto ya tiene unas consecuencias inmediatas. Y por el otro lado también ha habido ataques de personas migrantes al ejército, ¿no? Se sabe, como estabais diciendo, que ha sido en su mayor parte organizado por grupos de WhatsApp. Y son una minoría, pero son una minoría que ha sido alentada por unos, en las que otros guardan un silencio, me refiero al Partido Popular, y en el que simplemente se limita a decir que se necesita orden en Ceuta, lo que la verdad es que parece que no hay orden y que no hay Estado. Y por otro lado, creo que las fuerzas de seguridad del Estado están en una cierta pasividad por evitar males mayores, que realmente parece que es lo que pueda pasar en cualquier momento. O sea, la situación es extremadamente preocupante, y como tú decías antes, hay que hacer un llamamiento a todos los partidos políticos a que, por favor, un poco de sensatez, un poco de rebajar la tensión. No es el momento ahora de intentar ganar votos, habrá muchos meses después para intentar conseguirlo.
1: Antón, Irwin, así.
3: Pues yo creo que sobre todo es un momento para afrontar la situación y para darse cuenta de que lo que está sucediendo está escalando, y está escalando no de manera espontánea, sino en muchos casos de manera organizada, porque llevamos un mes asistiendo a actores que están desplegando una estrategia para convertir la tensión migratoria, la tensión social, la tensión racial, la tensión de la convivencia diaria en un conflicto social que pueda utilizarse como arma política, ¿no? Y como arma arrojadiza contra el adversario político. Entonces, además de condenarlo y además de andar señalando con el dedo a los culpables, yo creo que lo que hay que hacer es afrontarlo, y afrontarlo desde la prudencia y desde la responsabilidad, pero también con contundencia, ¿no? Entonces yo creo que es importante que las fuerzas y cuerpos de seguridad del Estado hagan su trabajo. Aquí estamos hablando, hay una parte de esta protesta que son vecinos de Ceuta que tienen todo el derecho del mundo a protestar y a exigir una respuesta más efectiva por parte de su gobierno, pero hay otra parte que no son vecinos de Ceuta, que representan ese hartazgo, que son otra cosa, y que intentan hacer otra cosa. Que están organizados, que tienen recursos, que tienen medios y que saben lo que hacen. Y ya lo vimos el verano pasado en Torre Pacheco. Y eso hay que combatirlo con los instrumentos que el Estado y las fuerzas y cuerpos de seguridad del Estado tienen a su disposición. Igual que se combaten las mafias ilegales, igual que se combaten otro tipo de organizaciones, ¿no? Y es una estrategia que no solo está sucediendo aquí, la hemos visto, la está utilizando la extrema derecha en toda Europa. Yo creo que también hay que poner en pared frente a los discursos que llevan un mes y medio por parte de partidos políticos, especialmente la derecha y la extrema derecha, pero también algunos de sus medios de comunicación o medios de comunicación más próximos, legitimando, sentando las bases para legitimar lo que sucedió ayer. Y después utilizar lo que sucedió ayer para legitimar su propio discurso. Primero, siembras el miedo, conviertes a los migrantes en una amenaza. Y cuando eso te lleva a un conflicto, utilizas ese conflicto para legitimarte a ti mismo. Yo creo que ese es un discurso que hay que combatir con absoluta contundencia y con absoluta firmeza, tanto en el ámbito político como en el ámbito de los medios de comunicación. Yo no sé vosotros, pero yo he visto y he leído cosas durante este mes que me han hecho sonrojarme de vergüenza y que me da la sensación de que alguien parecía que estaba esperando a que sucediese algo para poder decir que tenía razón. Y finalmente, termino muy rápidamente, yo creo que el gobierno tiene que asumir que tiene que cambiar de discurso. Es decir, este carrusel de ministros, donde todo se ha hecho bien, donde todo estaba... No puedes tener un discurso tan alejado de la realidad.
1: Ignasi.
4: Bueno, yo empezaría por este final de Antón, que es uno de los elementos que me parece más importante, ¿no? Hace falta una dosis de realismo y llamar las cosas por

0: su nombre, ¿no? En todos los frentes. Por ejemplo, decía Antón y se dice, bueno, los inmigrantes, la inmigración no se puede tratar como amenaza. La inmigración en general no. Algunas de las personas que están en Ceuta y que entraron ilegalmente son una amenaza para los ceutíes. Y hay que poder decirlo. Y otros decir, eso no es ser, no lo sé, xenófobo y tal, no lo son. Y además así están percibidos. Pero es que algunos lo son. Lo son. Entonces decir eso no es decir que la inmigración es una amenaza. No, no. Estos inmigrantes, algunos, independientemente de la situación personal que les haya llevado a, y el drama personal que les ha llevado a estar ahí, son percibidos como una amenaza por los ceutíes. Y que no transmita eso a los ceutíes, no está teniendo la empatía correspondiente con ellos y está haciendo un discurso de cumbaya. Y a mí en general la política de cumbaya, todos somos buenos, todo es bueno, todos son oportunidades. Un día ya comenté aquí, España, esa gran madre acogedora que espera recibir y tratar bien a todos. Se puede tratar perfectamente bien a todos. Y luego pues resulta que tenemos ya 17 detenidos que han sido llevados a cárceles de Algeciras. Y por tanto, hay que poder decir eso. Y hay que poder hablar con franqueza, y hay que poder decir, pues que algunos de esos menores, incluso todos, si se puede, y si no se puede, pues era uno por uno, no en autobús, y no como si fueran ganado, por supuesto que no habíamos dicho aquí, uno por uno, podrán ser expulsados. Ayer o antes de ayer decía la ministra todavía, Siria Rego, si no me equivoco, sí. Decía, no, bueno, la opinión de los menores es determinante. No, señora ministra, no, no confunda el personal. La opinión de los menores no es determinante. Quien decidirá si se les expulsa no es España, teniendo en cuenta una serie de indicios o de datos como son el interés del menor, eso es verdad, pero que nadie transmita la sensación de que esas personas son dueños de su propio destino, porque no lo son, porque el día que decidieron entrar ilegalmente no son los dueños de su propio destino, su destino lo decidirá las autoridades españolas con humanidad. Ayer decía Bolaños, con la doctrina del Papa, sí señor, con la doctrina del Papa, pero el Papa en ningún momento ha dicho que no puede haber fronteras. Quiero decir que ese tono no se lo podemos dejar a la derecha. Lo que no puede ser es que tengamos un tono de una parte de la progresía y de la parte del gobierno en la que todo es bondad y todo cualquier que hable de expulsión pues es fascista, y al otro lado pues Aznar, la derecha, etcétera, que habla de soberanía y de fronteras. Eso es ridículo y es peligrosísimo. Y por tanto creo que es obligación del gobierno de efectivamente no dejar el monopolio del discurso de frontera, del discurso de firmeza, que la ley lo permite, y que ocultar que la ley lo permite es falsear la realidad, no dejárselo a la derecha. Y en paralelo a todo eso, por supuesto, la parte de crisis humanitaria que ya la hemos comentado, sí, atención individual a cada uno de ellos, sancionar duramente a quien detenga un camión de la Cruz Roja, o sea, que a dónde hemos llegado que se esté pues eso, rechazando la atención humanitaria a esas personas, pero sabiendo que es una atención humanitaria provisional y temporal. Y, por supuesto, lo decía antes en esa pequeña intervención antes de las 8, hay que hacer llamar la responsabilidad a todas las fuerzas políticas para no agitar más el odio en la calle. Pero eso se puede hacer a la vez que se entiende que algunas de esas personas tienen percepción de amenaza. Otras, decía Antón, y es verdad, vienen incluso de la península, son agitadores profesionales, etcétera. Pero creo que nos confundiríamos si nos creyéramos que todo lo que ocurre en Ceuta y toda la tensión deriva exclusivamente de una serie de gente de hooligans que han venido de fuera. No.
1: Fíjate, Ignasi, sensación de amenaza, y enlazando con algo que decía Antón, habrá una parte de la sociedad ceutí que va a tener hasta cierta sensación de distopía en el mensaje del gobierno, ¿no? Es decir, cómo el gobierno está transmitiendo una sensación, no voy a decir de normalidad, pero
0: ordinaria administración, es lo que da el gobierno. Claro. No pasa nada, los hospitales no están colapsados, los hospitales funcionan, bueno, hemos puesto un juez más, pero bueno, estamos así, los traeremos, ordinaria administración, y es una ciudad más de España y aquí no pasa nada. No, mire usted, no, usted tiene una crisis brutal y tiene una sensación de urgencia, y la percepción no solo en Ceuta, sino en el conjunto de España, es de que hay un problema grave y un problema que va a durar meses también. Y entonces el principio de realismo tiene que estar en el discurso y no lo está.
1: Carmen.
2: Es que yo creo que el problema no está tanto en la parte que dice Ignasi de un discurso buenista. Yo he escuchado pocos discursos buenistas, ni del gobierno de la nación. O sea, yo he escuchado, van a salir todos, no va a quedar ni uno, engañando, quiero decir engañando, en un discurso que es engañoso de lo que realmente va a pasar, porque sabemos que eso no va a ocurrir, o que no va a ocurrir así de rápido, ¿no? Que la tramitación de los expedientes lleva un tiempo, tanto de los menores como de los adultos. Y que hay que tener en cuenta también la colaboración de Marruecos. Por eso estamos ahí en ese quitapón para no molestar mucho a la potencia de la que dependemos para el control de las fronteras. Yo creo que el discurso ha sido extremadamente duro desde el gobierno. Si es que el presidente del gobierno dijo que habíamos que ha sido un ataque a la integridad de la soberanía española, lo mismo que dijo José María.
0: No se sacan consecuencias de eso, perdóname que te corte, claro. Solo por abrir debate. Se dice un día eso y al día siguiente sale todo el mundo como si no pasara nada.
2: El problema es que después de decir todo esto, y de evidentemente hay una situación grave, ni que sea aunque fueran seres de luz todas las personas que entraron, porque ha entrado un 10% del total de la población de Ceuta, eso causa problemas, seas de donde seas y seas la mejor persona del mundo. Es que se hable de normalidad durante los primeros días. Yo creo que eso es lo que más ha podido sublevar a los ceutis, que no hay normalidad, es una situación extraordinaria.
1: Antón, y luego vamos a poner el marco a la conversación de Marlaska.
3: Sí, yo creo que también es importante no equivocarse.

0: tocar el foco, ¿no? Si hay personas que han entrado que son una amenaza, sí, y había gente en Ceuta viviendo en Ceuta, que sea de Ceuta de toda la vida, que también es una amenaza para la seguridad de los ceutis. Sucede en todos los colectivos sociales, no por el hecho que hayan entrado ilegalmente, no por el hecho que sean inmigrantes, se convierten automáticamente en una amenaza.
1: Es una amenaza nueva, forma, entonces, es una amenaza nueva, pero y hay más amenazas. Incluso que tuviera razón, que ya había amenaza.
0: Pero es una amenaza que se suma a otra amenaza que ya existía y que es un problema de orden público. Pero que no creo que sea, yo sinceramente no creo que sea ese el principal motivo de muchas de las manifestaciones, no voy a decir las pacíficas, sino las otras que hemos visto.
1: ¿Tú crees que
0: yo no creo que vengan guiados ni por miedo a los migrantes?
1: Pero es un dato objetivo que vos traes. ¿No ha habido más delitos sexuales desde el 31 de julio?
0: Ha habido más denuncias. Pero todo el principio del realismo del mundo. Ha habido más denuncias porque hay más gente, no porque haya más migrantes.
1: Ya.
0: Estamos estableciendo relaciones de causalidad con las que hay que tener mucho cuidado, porque si no, al final se acaba dando la razón a otro tipo de discursos. Sinceramente, yo muchas de las imágenes que he visto ayer, muchos de los que estaban allí atacando salvajemente el campamento de los migrantes o cortando el paso de los camiones de la Cruz Roja, no creo que algunos de esos vayan guiados precisamente por esa preocupación. Yo creo que hay que decirlo, no pasa nada también por decirlo.
1: Por decirlo con absoluta contundencia.
0: Y aquí se está explotando esta situación y se está agravando de manera artificial. Y cuando tú tienes al líder del partido de la oposición, que si de algo sabías de sanidad, alertando de un peligro sanitario que no existe, claro que estás sembrando el miedo. Y eso también hay que decirlo y hay que denunciarlo. Una cosa es que critiquemos con total contundencia esa sensación de un gobierno que está empeñado en decirnos circulen, que aquí no pasa nada, con también comprar de una manera, yo creo, absolutamente crítica, la sensación de que, bueno, lo que vimos ayer es la explosión de rabia de los vecinos de Ceuta y representa el sentido de la ciudad de Ceuta. No es verdad. Una parte de eso está alimentado por eso. Y eso es una situación que se está aprovechando con otros fines. Porque
1: claro,
0: igualmente legítimo sería decir, oiga, ¿y todos los vecinos de Ceuta a los que hemos visto ayudar solidariamente a esos migrantes no representan a Ceuta?
1: Bueno, permíteme un momento, que tengo que saludar a Javier Romero. Javier, hola, buenos días.
2: Pero
1: la nueva comparecencia del ministro del Interior, como lo vamos a escuchar, a mí me parecía interesante poner un poco el contexto, ¿no? Porque hay un buen puñado de temas, Javier, de los que esperamos alguna novedad, yo qué sé, por enlazar con esto de lo que estamos hablando, con estos incidentes de las últimas horas. Ya veremos si Marlaska hace algún anuncio, yo qué sé, de posibles refuerzos policiales.
2: Bueno, en este caso, Pedro, oficialmente desde el Ministerio del Interior nos trasladan que no está previsto que activen un refuerzo adicional en Ceuta para frenar esa escalada de violencia y disturbios, pero sí sabemos que al menos en las últimas horas ha viajado hasta Ceuta otro grupo más de la OIP, en este caso desde Valencia, es decir, otros 40 antidisturbios que se van a incorporar al despliegue de la ciudad autónoma. A la espera de que hoy el ministro del Interior, esperemos que sí lo haga, ¿no?, actualice la cifra de agentes en el terreno ahora mismo, hay que recordar que en Ceuta permanecen cerca de 1.700 efectivos entre Policía Nacional y Guardia Civil, a los que hay que sumar otros 3.000 militares. Ese es el despliegue que se dispone ahora mismo en este momento, pero pendientes, como dices, de saber si finalmente, bueno, pues el ministro del Interior va a aportar alguna novedad sobre un posible refuerzo, aunque en principio ya te digo que oficialmente desde el Ministerio del Interior dicen que no está previsto que se refuerce ese dispositivo de seguridad en Ceuta.
1: Bueno, datos, esperamos datos del ministro, datos sobre el número de personas que hay en la ciudad, cuántos han sido identificados, afiliados, cuántos menores hay, cuántas peticiones de asilo se han podido presentar.
2: Bueno, pues Pedro, sigue siendo ahora mismo la principal laguna en el relato del gobierno. Ni Félix Bolaños, ni Ángel Víctor Torres, ni la ministra Margarita Robles, bueno, han dado la cifra exacta de cuántas personas entraron en Ceuta y fluctúa también el dato de cuántas personas continúan allí en Ceuta. Fernando Grande Marlaska, recordemos, habló en su momento de 2.000, luego lo elevó a 5.000 y es cierto que, bueno, esta confusión de alguna forma está alimentada también por errores en el muestreo de los menores. Lo lanzamos ayer aquí en la SER. Interior reconoce que existe un descuadre en el dato de menores identificados. Informó inicialmente de que había 2.900, pero ahora lo rebajan casi a la mitad, a 1.500, la explicación de ese descuadre oficialmente desde el Ministerio del Interior es que la policía duplicó algunos expedientes por un error debido a un problema informático. Interior, pero tampoco ha detallado aún cuántas personas han pasado por ese triaje previo para solicitar protección internacional. Sí se ha anunciado en las últimas horas un refuerzo para agilizarlo, pero seguimos sin saber el volumen de casos revisados. Además, hay datos anclados en el pasado, datos también sin actualizar, como por ejemplo el número de expedientes tramitados precisamente para conseguir esa protección internacional. Interior no actualiza desde hace una semana esa cifra. La última que ofreció fue de 533 casos tramitados. El ministro dijo, por cierto, que la mayoría habían sido rechazados, pero tampoco han ofrecido ese dato exacto.
1: Bueno, pues a ver si hoy los ofrece en el Congreso. Y, por supuesto, hay que estar pendientes, claro, de lo que diga sobre esos avisos o supuestos avisos dados por el CNI, que él siempre ha negado.
2: Sí, en este caso, Pedro Marlaska, bueno, sabe que en este choque de versiones con Margarita Robles tiene al gobierno de su lado, tiene a la mayoría de los ministros con él y lo aprovechará si lo es necesario. No se espera que hoy el ministro del Interior alimente más esa polémica con el CNI, pero si la oposición afila el colmillo con este asunto, que lo va a hacer, evidentemente, Fernando Grande Marlaska, bueno, pues sí sabemos que volverá a defender que el CNI no avisó de lo que se avecinaba en Ceuta. Interior ahora sí admite que hubo informes del CNI, pero en ninguno de ellos se avisó de la magnitud de lo que se avecinaba en Ceuta, una versión que choca, bueno, pues evidentemente con la que dio aquí en el Congreso la ministra de Defensa. Margarita Robles, recordemos, confirmó que un día antes de la entrada masiva, el CNI avisó de una convocatoria masiva para entrar en Ceuta a través de un grupo de

0: que contaba con más de 180.000 seguidores.
1: Gracias, Bañuelos.
0: Un abrazo.
1: A las 9 empieza, o a partir de las 9, empieza esa comparecencia, y lo que nosotros vamos a hacer en el tiempo del abierto es escuchar con atención al ministro, fundamentalmente su intervención inicial. Luego estas comisiones son largas, son muy largas, hay debate, preguntas y repreguntas de la oposición, eso ya lo iremos resumiendo a lo largo de la mañana, pero al menos escucharemos al ministro en el planteamiento inicial que haga. Por cierto, sobre esto de los informes del CNI, los ministros, la mayoría de los que han ido hablando o a los que se les ha podido preguntar en las últimas horas, pues se han puesto del lado de Marlaska. Digo, si lo que están haciendo es elegir bando, están eligiendo el bando de quien dice que no hubo un aviso al gobierno, pero que podía ocurrir en la magnitud en la que ocurrió. Bueno, vamos a ver si Marlaska aporta algo más o si efectivamente decide no, digamos, echar más gasolina a ese fuego de las relaciones entre los dos ministros. Vamos a tratar un alto el camino, ahora lo ampliaremos en el boletín, pero quizá ayer recuerden que yo les dije, hay una noticia que dice que el estado del rey Haaland de Noruega es muy grave. La dejo dicha por si en las próximas horas tenemos que contar que lo que vamos a contar, que ha muerto el rey Haaland de Noruega. Es la noticia de hace apenas unos minutos, se lo ampliarán en el boletín. Seguimos en Hoy por Hoy.
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0: Son las 9 de la mañana, las 8 en Canarias.
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0: La inflación vuelve a subir en agosto y supera el 4% por primera vez en 3 años y medio. Javier Lebrón, buenos días.
2: ¿Qué tal, Pedro? Buenos días. Es el dato adelantado del IPC de

0: agosto que el INE acaba de publicar, Jordi Fàbrega.
1: Sí, la inflación ha subido en agosto 7 décimas, se sitúa en el 4,3% interanual, que es un nivel más alto desde febrero de 2023 y es una consecuencia directa esta subida del encarecimiento de los precios de la energía, que se han desbocado en verano y han hecho que la inflación lleve ya 2 meses seguidos subiendo. Se ha encarecido sobre todo el precio de los carburantes, pese a la rebaja del impuesto de hidrocarburos que aprobó el gobierno en marzo y que sigue vigente en principio hasta finales del mes que viene. También está subiendo el coste del gas natural, eso encarece la factura de la luz y todo esto es lo que está detrás de esta subida de la inflación. La noticia menos mala es que, de momento al menos, este encarecimiento de la energía no se ha trasladado al resto de productos, porque según el INE la inflación subyacente ha bajado una décima hasta el 2,9%.
0: Mientras está a punto de empezar una de las comparecencias más esperadas de todos los ministros que ha pasado y van a pasar por el Congreso para explicar la gestión de la crisis en Ceuta, la del ministro del Interior, Grande Marlaska. Ella está sentado en la sala PRIM del Congreso. Su departamento es el que filia a los migrantes, tramita expedientes de expulsión o vigila las fronteras. A ver qué datos da, porque nos faltan muchos, por no decir casi todos, y también a ver con qué intensidad o cuánto insiste Marlaska en su versión sobre los avisos que hubo o no antes de la crisis de los servicios de inteligencia después del choque con Margarita Robles. Esto mientras que en Ceuta está subiendo la tensión por momentos. Ayer, cerca de la playa del Trampolín, algunos manifestantes prendieron fuego a algunas pertenencias de migrantes. Nos lo contaba Bañuelos hace un rato. La SER ha confirmado que se han desplazado otros 40 agentes antidisturbios procedentes de Valencia. Además, Pedro, dos noticias de última hora. El Ministerio de Asuntos Exteriores acaba de rebajar el número de españoles desaparecidos en Nepal a 3 después de la riada devastadora. Y lo comentaba hace unos minutos, lo acaba de comunicar la Casa Real Noruega. Ha muerto el rey Harald a los 89 años. Llevaba en el trono desde 1991 y era el monarca más longevo de Europa. Llevaba más de 10 días ingresado por una infección generalizada.
2: Y en unas pocas horas empieza la gran operación retorno del verano, las carreteras, aunque algunos nos vamos.
0: Sí, desde las 3 de la tarde de hoy hasta la medianoche del domingo se esperan 6,9 millones de desplazamientos por carretera. Los movimientos de retorno se van a producir, según la DGT, de manera escalonada, pero es la vuelta de las vueltas, la vuelta del verano para muchos, aunque otros también van a aprovechar para irse de vacaciones en septiembre.
2: Como
0: nosotros.
2: Bueno, como tú.
0: Yo la primera semana me quedo, pero luego me voy. Tú te vas ya, ¿no?
2: Yo mañana. Pero vamos, ya, hoy no porque he dormido poco. Pero vamos, mañana salgo pitando.
0: ¿Alguna cosa que nos quieras contar?
2: ¿A dónde voy?
0: Sí, algo de
2: pues
0: eso.
2: Si quieren llevarme cervezas y botellas de vino a Cádiz,
0: qué por maravilla. Oye, no nos hemos aburrido, ¿eh?
2: No. Dejamos algunas cosas abiertas por no ser egoísta para lo que viene.
0: Eso es.
2: No, es que Aymar tenga algo que contar. Vamos a dejar todo solucionado.
0: La vuelta al colegio, que es la vuelta al colegio.
2: Efectivamente.
0: Que hayan comprado ya los bolis.
2: Que la crisis la solucionen ellos. Nosotros la hemos abierto, que la solucionen ellos. Gracias, Leo. Bueno, pues seguimos en el tiempo del abierto con Carmen Umbiarres, con Arturo Lozada y con Ignasi Guarda. Se está a punto de comenzar la comparecencia del ministro de Interior en el Congreso de los Diputados.
3: A ti, sino que entiendan ustedes, sabe lo que
2: preside esa comisión, o quien preside esa comisión, está dando instrucciones a los diputados y va a empezar ya el ministro Grande Marlaska.
4: Buenos días, señora presidenta, señoras y señores diputados, diputadas. Comparezco en esta sesión extraordinaria de la Comisión de Interior del Congreso a petición propia y para informar sobre los hechos acontecidos en la ciudad autónoma de Ceuta el pasado día 30 de julio y siguientes, así como sobre las actuaciones desarrolladas por el Gobierno en lo que respecta a las competencias del Ministerio del Interior y más concretamente de las fuerzas y cuerpos de seguridad del Estado para hacer frente a dicha situación. Una situación que tuvo consecuencias dramáticas y que costó decenas de vidas. Por ello, quiero iniciar esta intervención trasladando nuevamente mis más sinceras condolencias a sus familiares y seres queridos. Decía que comparezco en el Congreso y lo hago, como siempre, desde el máximo respeto a las Cortes Generales y con la firme voluntad de ofrecer información transparente y rigurosa sobre unos hechos que han generado una comprensible preocupación entre la ciudadanía española y, evidentemente y especialmente, entre los habitantes de la ciudad autónoma de Ceuta. Frente a algunas afirmaciones que no se corresponden con los hechos, el Gobierno y el conjunto de ministerios implicados hemos respondido, hemos trabajado sin descanso y hemos estado al lado de la ciudadanía de Ceuta desde el primer momento. No solo con una actuación contundente, sino también con presencia constante en la ciudad y con comunicación permanente con las administraciones implicadas, y también, como venimos haciendo, desde 2018. Y todo ello a pesar de los intentos partidistas de algunos que, en medio de una situación de gran complejidad, se han decidido a desinformar, a buscar el aprovechamiento político o, lo que es peor, incitar al odio y al enfrentamiento entre personas en las calles de Ceuta. Y en ese sentido, viendo los acontecimientos que se están verificando en los últimos días, y especialmente ayer y antes de ayer, llamo a una calma y a un cese de cualquier tipo de violencia, porque serán, ustedes son tan conscientes como yo, de que la violencia no es el camino para resolver ningún problema con la complejidad y con la empatía absoluta con la ciudadanía de Ceuta, pero la violencia no es, en modo alguno, el camino. Hoy, al igual que el resto de ministros,

0: de este gobierno, acudo a comparecer en el Congreso, como acudiré también al Senado para dar cuenta del trabajo realizado. Cuando corresponde institucionalmente y cuando la gestión realizada me ofrece la oportunidad de rendir cuentas, siempre con transparencia, rigor y, como no puede ser de otro modo...
1: Estamos escuchando la comparecencia, para quienes se acaben de incorporar, del ministro de Interior, de Fernando Grande Marlaska, en la comisión, en el Congreso de los Diputados. De momento, el mensaje más relevante de los que ha dicho hasta el momento tiene que ver con ese llamamiento a que no haya violencia y una acusación directa a quienes, ha dicho, incitan al odio a través de los discursos. Sigue la intervención del ministro de Interior.
0: Dejando a un lado las polémicas, señorías, quisiera hacer una descripción objetiva de los hechos sobre los que versa esta comparecencia, así como de sus circunstancias y de las actuaciones realizadas desde el Ministerio del Interior. El pasado 30 de julio se produjo una entrada masiva de personas desde Marruecos hacia la ciudad autónoma de Ceuta, una ciudad que, como ustedes bien saben, tiene unos 83.000 habitantes y algo más de 18 kilómetros cuadrados de extensión, que por su ubicación geográfica y sus propias singularidades constituye una frontera tremendamente compleja. La propia naturaleza de los hechos dificulta la obtención de una cifra exacta del número de personas que accedieron de manera irregular a territorio nacional, pero las estimaciones más razonables lo fijan en unas 72.000. No obstante, como también conocen, también es importante subrayar que en apenas 24 horas la mayoría de estas personas regresó voluntariamente a Marruecos. Unos retornos voluntarios que han continuado diariamente a ritmo variable en estas semanas. Las cifras se ajustarán a medida que avancemos en la identificación, pero según las estimaciones disponibles, permanecen en Ceuta alrededor de 5.000 personas migrantes. Como afirmó el presidente del Gobierno en su visita a Ceuta el 31 de julio, lo ocurrido constituye un ataque a la integridad territorial de España, que no puede compararse con los flujos migratorios irregulares habituales. De hecho, la prueba más evidente de ello es el regreso, como he dicho, rápido y voluntario a Marruecos de su inmensa mayoría, de aquellos que accedieron a Ceuta y que regresaron en las horas posteriores. Y en este punto quisiera, sin duda alguna, destacar expresamente la colaboración con Marruecos, sostenida y eficaz a lo largo de los años, y que volvió a evidenciarse en la respuesta a los acontecimientos del 30 de julio. En todo momento existió una estrecha coordinación con las autoridades marroquíes para facilitar dicho retorno, el retorno de aquellas personas que no reunían las condiciones para permanecer en España y en la Unión Europea, y se mantiene al día de hoy. Fue este contexto de cooperación, junto con el esfuerzo, sin duda alguna, también desplegado por las autoridades españolas, lo que permitió revertir sustancialmente la situación generada el 30 de julio y hacerlo en 24 horas. Las entradas cesaron desde el 1 de agosto y de manera paralela se produjo el retorno masivo a Marruecos de las personas migrantes que habían accedido a Ceuta. Relatadas las circunstancias iniciales, me gustaría profundizar en la respuesta coordinada e inmediata que nuestro país ha dado y sigue dando a dicha situación. Una respuesta que ha movilizado todos los medios disponibles y que en el ámbito de competencias del Ministerio del Interior tenía como fin garantizar tres objetivos prioritarios. En primer lugar, la protección de la frontera. También la adecuada atención a las necesidades y seguridad de la ciudadanía de Ceuta. Y también, evidentemente, dar cumplimiento riguroso a la normativa de extranjería, siempre con pleno respeto a los derechos humanos y a la dignidad de las personas. Señorías, hablamos de una situación extraordinaria que requiere y ha requerido una respuesta extraordinaria. Pero es también importante recordar que dicha respuesta debe desarrollarse de forma ordenada, coordinada y plenamente ajustada a la legalidad. No hay otra forma. Para garantizar estos principios, la primera medida adoptada apenas unas horas después de dichos acontecimientos fue el refuerzo de las capacidades operativas de las fuerzas y cuerpos de seguridad del Estado. Y quisiera, sin duda alguna, aprovechar para trasladar el reconocimiento a los centenares de agentes de la Policía Nacional y de la Guardia Civil por la labor que vienen desarrollando. Sin olvidar, tampoco, el trabajo de la Policía Local, los servicios de emergencia y la colaboración activa de las Fuerzas Armadas, cuya aportación ha sido fundamental, y por lo tanto queremos trasladar ese reconocimiento y ese agradecimiento. Al igual que quiero agradecer el comportamiento ejemplar de la ciudadanía de Ceuta, porque frente a discursos de odio, de crispación de algunos, la solidaridad, la sensibilidad y la colaboración de los ceutís evidencian los mejores valores de nuestra

0: país. Respecto al despliegue policial, quisiera destacar que desde 2018 este Gobierno ha realizado un esfuerzo sostenido de incremento de efectivos en toda España y también, evidentemente, en la ciudad autónoma de Ceuta. Con datos a cierre de junio de 2026, la cifra de efectivos en Ceuta superaba un 16,3% los disponibles en 2018. De hecho, la tasa de agentes por 1.000 habitantes en Ceuta es 15,1, es decir, 4 veces la medida del conjunto del país. Es importante explicar, además, que empezamos a trabajar inmediatamente después de tener conocimiento de la sentencia del Tribunal Supremo de 8 de julio, que impedía aplicar el mecanismo de rechazo de frontera a los inmigrantes que acudieran, que pasaran a nado. Por ello, con el fin de incrementar la vigilancia marítima, reforzamos el despliegue de la Guardia Civil ante un hipotético incremento de inmigrantes irregulares por esta vía. Se incorporaron ya en ese momento, es decir, a primeros del mes de julio, 70 guardias civiles, tanto en el vallado como en el control fronterizo marítimo. Además, también desde el mismo 8 de julio, la Guardia Civil contó con 7 embarcaciones para tareas de vigilancia marítima con sus correspondientes tripulaciones compuestas por 30 agentes. Tras los hechos sucedidos el 30 de julio y gracias al refuerzo extraordinario desplegado desde el primer momento, contamos con más de 1.600 efectivos de Policía Nacional y Guardia Civil trabajando sobre el terreno. En el caso de la Policía Nacional, ha reforzado su presencia en la ciudad autónoma con cerca de 300 agentes adicionales.
1: Bueno, está haciendo el repaso el ministro de Interior a estas cifras que pueden resultar un poco tediosas, pero que forman parte de la lógica de un ministro de Interior que comparece y que tiene que demostrar con datos cómo ha reforzado la seguridad allí en Ceuta. Vamos a irnos a la desconexión y a la vuelta retomamos esta conexión con el Congreso. Vemos por dónde va el ministro y, bueno, aportamos algún análisis de nuestros comentaristas de esta mañana.
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0: 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Ahora sí, en marcha de nuevo.
1: Hoy por hoy, Pedro Blanco.
2: Para su puesta en marcha se inició el mismo 30 de julio y los trabajos de adecuación que suponen una inversión de 960.000 euros.
3: Sigue la intervención del ministro de Interior, que en este tiempo que hemos estado en publicidad ha seguido haciendo un repaso de las medidas que se han ido adoptando en los últimos días, también antes de esa entrada masiva, con los primeros trabajos de estudio para colocar esas boyas que luego finalmente se pusieron en el mar para hacer, digamos, viable el cumplimiento de la sentencia del Supremo.
2: Se habilitaron 8 nuevas líneas de trabajo en dicho CATE, operadas por agentes de extranjería y fronteras, policía científica y seguridad ciudadana, y dotadas de todos los medios técnicos necesarios para la identificación y reseña de las personas migrantes. Este dispositivo se suma a las 4 líneas que ya se encuentran operativas.
3: Bueno, vamos a dejar a Javier Bañuelos pendiente porque está en los detalles de los datos y esto, en fin, tiene un relativo interés, ¿no? Más allá de que, efectivamente, Inés, y ahora empiezo por ti, apelar a estos datos es intentar reforzar ese mensaje que traslada el gobierno de no es verdad que no estamos haciendo nada. De hecho, en algunos momentos de esta crisis, el presidente de Ceuta, por ejemplo, ha dicho el gobierno nos ha abandonado. En estas comparecencias de los ministros, una de las ideas fuerza es esa. Ayer mismo, por ejemplo, la ministra de Sanidad decía, no nos pueden acusar de llegar tarde a Ceuta porque el Estado ya está en Ceuta. Nosotros ya estábamos allí, por lo tanto no es que lleguemos tarde. Pero bueno, yo creo que va un poco en la línea también esta parte de la comparecencia del ministro.
4: Bueno, hay una frase que se repite mucho, algunos que enseñamos ciencia política en algún sitio, la política es percepción. No debería ser solo percepción, pero es percepción. Y la percepción aquí es efectivamente de abandono y de falta de presencia del Estado en Ceuta. Y es una percepción universal, ¿eh? O sea, no es una percepción solo de cuatro fachas, de cuatro extremistas, es una percepción universal. Y eso no se neutraliza con unas estadísticas de mire usted lo que hemos hecho aquí, porque no es verdad. Es decir, no es verdad. Puede ser verdad, pero no neutraliza esa percepción. Porque efectivamente ha habido una sensación de abandono. Y lo sabe cualquier persona en Ceuta y lo sabe cualquier persona fuera. Y es más, los gestos que están haciendo ahora vienen a intentar corregir esa percepción. Por tanto, yo entiendo perfectamente que estoy seguro que el Ministerio de Interior ha hecho más cosas de las que sabemos y que el Ministerio de Sanidad, que es el responsable directo de la sanidad en Ceuta, sino por temas de competencias, ¿no? Pues tiene más datos que los que tenemos los demás. Pero la simbología, y no hablo solo de simbologías de cuatro banderas, sino de presencia pública institucional del Estado en Ceuta, pues se ha abandonado, se ha debilitado. Abandonado del todo no, pero ha sido mucho más débil de lo que debería ser. Y en ese sentido, yo lo lamento primero por los ceutíes, pero lo digo claro también porque le damos una baza a las derechas y a la extrema derecha que no habría por qué darle. Es decir, que esa sensación de que ellos protegían y protegerían mejor a los ceutíes que el actual gobierno de España, eso es está en el debe del gobierno de España. Y eso, si se ha llegado a esa situación, es porque efectivamente se han hecho las cosas mal. Primero, en el ámbito de la comunicación, que efectivamente es parte de lo que estoy hablando, mucho de lo que tiene que ver esto con la comunicación y con esa sensación de ordinaria administración ante la crisis de Ceuta, y luego, efectivamente, con gestos concretos, esos ministros yendo cada uno por su cuenta prácticamente sin hablarse, un día uno, un día otro, sin un mando real y sin una presencia del Estado con mayúscula que ahora empieza a ocurrir. O sea, no hay más que ver la diferencia entre lo que está ocurriendo ahora con Torres, que tiene en el BOE, aparece Ceuta. Es que es una cosa, voy a poner ese ejemplo tan tonto. Ceuta ha aparecido como una medida extraordinaria en el BOE 28 días después o 30 días después de la crisis, en lugar del día siguiente. Ahora hay un decreto, o borrador de decreto, pero ya el decreto, esta parte económica, que lleva la palabra Ceuta. Bueno, pues eso es lo que me refiero a simbología. O sea, en el BOE ha aparecido Ceuta un mes después de la crisis y tenía que haber aparecido el día siguiente.
5: Me voy a poner también estupenda con los que damos ciencia política, pero es que me sirve para, pero brevemente, me sirve solo para explicar una cosa. Es que estamos dando, por supuesto, a lo mejor que el problema es un problema más sencillo de lo que es, porque como algunos desde la ultra abanderan la bandera de todos fuera, se puede ir todo el mundo rápidamente, y es que esto no es así. Y el principal problema es que ante una situación que es la que tenemos en Ceuta, de la entrada de 70.000 personas, no todos los protagonistas ven igual el problema, y no hay una solución que sea la única, la óptima y la que no tenga mayores conflictos, ¿no? Que por un lado tenemos al gobierno, por otro lado la oposición nacional, por otro lado las comunidades autónomas, por otro lado el presidente de Ceuta, por otro lado Marruecos y por último la situación y las decisiones de los tribunales. Y todo eso tiene que coordinarse, todo eso juega en este campo de acción en el que si el gobierno devuelve lento y abre los expedientes y los procedimientos de manera lenta, muy mal, porque lo hace de manera lenta. Si lo hiciera rápido, muy mal, porque está en contra de las decisiones judiciales y del Tribunal Supremo. Si distribuye los menores a las península, muy mal, porque los gobiernos PP y Vox no quieren. Si se quedan en Ceuta, muy mal, porque hay una sobresaturación y se desborda. Si culpa a Marruecos, muy mal, porque necesitamos la negociación.

0: relación y la relación bilateral con Marruecos, nosotros y toda Europa como control de las fronteras. Y si no culpa a Marruecos y tiene esta conversación, como estaba diciendo la Marlaska, de que Marruecos desde el principio ha ayudado, el PP y Vox dicen que está en una posición de sumisión. Entonces, hagas lo que hagas, es verdad que se ha podido hacer más lento. Yo creo que al principio de la crisis se hizo deliberadamente lento en espera de que los que habían entrado se fueran y en espera de que el 15 de agosto no hubiera una entrada mayor de personas desde la frontera. Y a partir de que pasó el puente es cuando se ha empezado a acelerar todo. Pero hagas lo que hagas, como no cuentas con el apoyo de los que necesitas, aparte del gobierno en sí mismo, hay más Estado. No, el gobierno no es Estado, están las comunidades autónomas, está el propio Ceuta, está la posición de los tribunales. Es muy complicado que de todo esto, cuando además no hay alicientes para ayudar, se salga adelante.
1: Antón.
2: Bueno, yo voy a destacar dos cosas, algunas cosas que me han llamado la atención de lo que hemos oído de Marlaska, ¿no? La primera es que, hombre, uno puede defender su gestión y al mismo tiempo trasladar algún tipo de mensaje de humildad y de conexión y de empatía con las preocupaciones de la gente que está allí en Ceuta.
1: Señor.
2: La política es percepción y cada vez más es emoción. Y es evidente que en Ceuta muchas emociones se están descontrolando. Y una de las emociones que más fuerza está cogiendo es esa idea de me siento abandonado. Mi gobierno no está donde debería estar, aquí a mi lado. Bueno, yo creo que el mensaje no puede ser sí, sí que estoy. No, porque no lo estoy percibiendo ni lo estoy sintiendo así. Yo creo que se puede hacer un mensaje de defender tu gestión, dar los datos, decir que has hecho todas las cosas que has hecho y que has hecho bien, y al mismo tiempo reconocer que se podía haber hecho más, que se podía haber llegado antes, que se entiende la situación de esa gente, que se entiende y que los ceutíes se sientan como se sienten y que se va a hacer todo lo posible para recuperar esa conexión. Un poquito de humildad y un poquito de empatía en general, no solo a Marlaska, yo creo que le venía muy bien en este momento al gobierno. En segundo lugar, yo creo que está muy bien que se hagan llamamientos a la tranquilidad y a la no violencia, pero que a usted es el ministro del Interior. Entonces, algún mensaje diciendo que se va a utilizar y se va a responder con contundencia ante comportamientos inadmisibles como cerrar el paso a los camiones de la Cruz Roja o acosar y perseguir a periodistas o a comerciantes que lo único que hacen es vender productos a esos migrantes, también yo lo he echado bastante de menos. Y en tercer lugar, y me parece, yo creo que hay que empezar a decirlo, si tenemos un problema de información, no solo de desinformación. Hay muchísima desinformación, sí, pero falta información. Lo hemos contado esta mañana, lo llevamos contando todo el mes, o sea, lo de las cifras, lo de las estadísticas, el absoluto descontrol que está demostrando en algunas ocasiones el gobierno, lo que hemos contado hoy de la policía, hombre, algún responsable tendrá eso, digo yo, porque me parece realmente muy grave, sobre todo cuando sabemos que son estas cifras las que se están utilizando para estimular el miedo, para sembrar el caos y para poner a la gente especialmente ansiosa y nerviosa. Y finalmente, siguiendo las cifras que ha dado el propio ministro, insisto, el gobierno debería hacer un esfuerzo por dar cifras y darlas mejor y bien, y darlas más. Siguiendo las cifras que ha dado el propio gobierno, si el problema es que se han quedado 5.000 migrantes, tenemos un problema de capacidad de gestión. Estamos hablando de gestionar las necesidades de 5.000 personas. No de millones, ¿eh? 5.000 personas. Si en un mes este gobierno no ha sido capaz de gestionar esa bolsa de seres humanos que se han quedado en Ceuta por múltiples razones, hombre, el gobierno tiene alguna responsabilidad de gestión, tendrá que asumir.
1: Fíjate, respecto a los datos, hay algo que ha dicho el ministro. Bueno, ha dicho, entraron 72.000, volvieron, por lo tanto, 67.000, quedan unas 5.000. Pero le ha dicho, a partir del 1 de agosto, que prácticamente se ha ido el grueso de esas 67.000 personas, se han seguido produciendo retornos voluntarios todos los días de manera constante. Esa cifra la deberían tener. O sea, deberían poder decir a los ceutíes, también como un elemento de, bueno, intentar tranquilizar algunos ánimos, ¿no? Oiga, mire usted, del 1 de agosto hasta el 28, yo que sé, 825 personas, 1.223 han vuelto a Marruecos, de manera voluntaria. Este mensaje se debería trasladar, porque al menos la idea que yo tenía es que no había vuelto nadie más a marcharse de cierta manera voluntaria, porque no se ha contado. Y lo que nos ha dicho el ministro es que ocurre todos los días, desde el 1 de agosto. Todos los días. Como entiendo que no se está yendo en masa, que un día serán 10, otro día serán 23, otro día serán 58, esa cuenta la tiene que tener.
2: Digo yo. La desinformación se combate con información.
3: Claro.
2: Claro, si el principal responsable de dar información en este caso, porque es el único que la puede tener, verificada, fiable y tal, es el gobierno. Y el gobierno debería hacer un esfuerzo, primero, por clarificar los datos, segundo, por no lanzarse alegremente a darlos cuando no los tiene, y efectivamente, por exponer la máxima cantidad posible de información y de datos que permitan combatir precisamente los bulos y la desinformación que tanto preocupan.
3: Pero tú sabes, Antón, que como decía otro día el ministro Torres, no están todos filiados, que es la palabra que nos hemos
1: Claro.
3: O sea que, y claro, solo puedes dar datos así si los tienes filiados, y resulta que no los tienen filiados, y entonces efectivamente, pues es una cosa a ojo de buen cubero, hay aquí 5.000, o sea, no están bueno, pues identificados.
1: Te digo algo más, Ignacio, y voy contigo, Carmen. La unidad de medida que se ha venido utilizando desde el principio de esta crisis, no solo por los medios, por parte de la propia administración de los ministros, ha sido el no

0: número de comidas repartidas por Cruz Roja. Cuando preguntaban a mi historia, ¿cuánta gente hay? No lo sabemos. Yo le puedo decir el número de comidas que repartió Cruz Roja.
1: Y barras de pan, y esta, barras de pan que se vende.
0: Esta era la manera de medir. Pues se han repartido 6.000, será que hay 6.000. En fin, Carmen, y vamos a volver con eso, Carmen.
2: No, no, que es muy importante lo que están diciendo mis compañeros, porque da la percepción, lo decía antes Antón, de que el procedimiento funciona. Funcionará lento, pero funciona. Si se tienen que devolver esas personas, poco a poco, aunque sea de una manera de gota a gota. Porque si no, la imagen contraria, que es la que está utilizando la ultraderecha, la derecha radical y todos los que le rodean, es que esto es un sistema cerrado, bloqueado, en el que están estas 8.000, 7.000, las que sean personas aquí, y que no van a salir de ninguna de las maneras. Y yo creo que lo que debe explicar el gobierno es que el procedimiento puede ser más lento o más rápido, pero que va a ir adelante, que esto tiene una salida, una solución, que ocurrió en el 2021 y como la situación que había sobre la percepción de la inmigración no era la que hay ahora, no hubo esta algarada frente a esta situación. Es verdad que ahora hay muchas más personas que han entrado, pero es que el salto cualitativo en 5 años de la reacción, porque venimos calentando, no solo los políticos, sino los medios, los contertulios, esa sensación de desborde de la inmigración, desde luego necesita que se explique cuál es el procedimiento, que todo el mundo lo sabe, pero cuál es el procedimiento y que el procedimiento funciona, porque el Estado tendrá fallos, ya ha tenido, pero el Estado funcionará y que no hay otra salida que no sea el procedimiento de un Estado democrático ajustado a la ley.
0: Bueno, vamos a volver al Congreso de los Diputados, sigue compareciendo el ministro de Interior.
3: De las fronteras exteriores en Ceuta y también en Melilla, mediante el fortalecimiento de las capacidades humanas y materiales, la mejora y ampliación de las infraestructuras estratégicas y el despliegue de nuestros sistemas de vigilancia y contención. En el caso de Ceuta, las actuaciones extraordinarias previstas incluyen, entre otras medidas, el alargamiento de los espigones del Tarajal y de Benzú, la instalación de un sistema permanente de contención marítima mediante boyas fondeadas y la construcción de un nuevo centro de atención temporal de extranjeros de carácter permanente para 800 personas, que permitirá, sin duda alguna, mejorar la capacidad de respuesta y garantizar una atención adecuada, ordenada y eficaz. También se desplegarán nuevas capacidades tecnológicas para reforzar la vigilancia y la protección de la frontera, entre ellas embarcaciones ligeras de intervención, dispositivos remotos de actuación subacuática y un sistema de vigilancia aérea con aeronaves no tripuladas. Para la ejecución de parte de estas actuaciones, tanto en Ceuta como en Melilla, el Ministerio del Interior ha solicitado financiación a través, y ya está formalizada, a través de la acción de emergencia de la Unión Europea en el marco del instrumento de apoyo financiero a la gestión de fronteras y de política de visados. Este mecanismo está concebido precisamente...
0: Bueno, no sé cuántos españoles y españolas están siguiendo, tenían especial interés en escuchar al ministro de Interior esta mañana, pero si eran muchos, sospecho que esto que está haciendo no es lo que esperaban. Pero bueno, verá, hablando ahora de estas inversiones, Ceuta, Melilla, en el futuro, en los espigones... Bueno, supongo que a lo mejor luego entra...
1: Pero es que, fíjate, me permites una cosa, porque los oyentes, esto es la radio, y aquí tenemos la ventaja de tener la televisión delante, ¿no? Entonces es posible que mucha gente que nos está escuchando no tenga la televisión delante. El ministro está leyendo el informe. O sea, no está haciendo representación política ante el Congreso de los Diputados sobre una situación con consideraciones políticas fundamentadas en datos, pero con consideraciones políticas. No, el ministro está leyendo un papel. Está leyendo literalmente un papel con datos, como quien lee, pues eso, un informe analítico que le han preparado un gabinete. Eso no es lo que se espera en este momento del Ministerio del Interior en su primera comparecencia al Congreso. Yo creo que eso no es su papel y para eso podía mandar a un secretario de Estado o mandar el informe antes de comparecer. Bueno, aquí tienen los datos y luego vengo yo a contarlo.
4: A mí no me preocupa tanto que lea un informe, porque cada uno tiene las habilidades que tiene para exponer en público. Lo que me preocupa es que lea un informe lleno de datos, que en este momento no creo que tenga mayor interés.
1: Bueno, pero que sea un informe lleno de datos, estamos diciendo lo mismo de otra manera.
4: Pero a eso me refiero, es decir, lo que vamos a hacer en el futuro ya, pero es que a mí, como decía John Lennon, a mí me preocupa el presente porque es donde estoy viviendo ahora mismo. Entonces hábleme de la situación actual, hábleme de si realmente, es que vuelvo a lo mismo, es que a mí me llama mucho la atención, son 5.000 personas las que tenemos que gestionar y atender. Realmente, esto es todo lo que sabemos hacer, esto es todo lo que podemos hacer. Y pues necesitamos una explicación política. No puede, el gobierno no puede pasar alegremente de decir, como nos dijo la primera semana, con algún tuit de algún ministro, crisis resuelta en 72 horas, a decirnos ahora, como ya dijeron toda la semana, que esto es muy complicado. No, no, que era complicado ya lo sabíamos.
0: Fíjate, en el momento en el que dice que calcula que hay 5.000 personas, también cabía esperar que él aportara el siguiente dato. Y de esas 5.000, tenemos acogidas en los dos campamentos que hemos establecido, 2.328. ¿No? Pues que tampoco tenemos el dato real de cuánta gente está atendiendo en los campamentos, ¿no? Dejadme que vuelva con Javier Bañuelos, que ha estado pendiente de la comparecencia del ministro mientras estamos en publicidad, mientras hemos estado aportando análisis, porque no sé si nos hemos pedido algo relevante, Javier.
5: Pues

0: bastante poco, Pedro, la verdad, porque de hecho comentó ese mismo, ¿no? Como el Ministerio del Interior está leyendo prácticamente frase a frase, ¿no? En ese informe, el discurso que tiene preparado por su propio equipo. De hecho, el propio Ministro del Interior incluso lee fragmentos de la nota de prensa que enviaba el Ministerio del Interior con ese refuerzo, ¿no? De lo que está previsto para poder agilizar los triajes en Ceuta. La verdad es que, ministro, Pedro, lo estáis apuntando, no ha aportado datos nuevos, no hay detalles nuevos, mantiene 5.000 el número de migrantes que permanecen en Ceuta, rebaja 1.500 el número de menores identificados y no hay ninguna autocrítica a diferencia de lo que, por cierto, escuchamos aquí en el Congreso en boca de la ministra de Defensa, que, como bien sabéis, bueno, pidió disculpas por haber llegado tarde en la protección también al pueblo ceutí. Fernando Grande Marlaska no sigue esa vía de autocrítica, defiende su gestión, mantiene que ya desde el 8 de julio, a raíz de la sentencia del Supremo que provocó ese ángulo muerto en el Tarajal, bueno, pues se mantiene que se reforzó la vigilancia en la valla con 70 guardias civiles, también con 7 embarcaciones de la Guardia Civil. Defiende la colaboración con Marruecos, ha enviado un agradecimiento al gobierno de Marruecos por su apoyo sostenido y eficaz a lo largo de los últimos años. Y a nivel operativo, Pedro, pues otro dato que ya aportamos nosotros antes en la anterior conexión y que el ministro repite ahora, ¿no? En Ceuta permanecen 1.600 agentes de las fuerzas y cuerpos de seguridad del Estado. Marlaska no anuncia ningún refuerzo. Es un despliegue suficiente, dice, para poder garantizar la seguridad de la ciudadanía de Ceuta. Ceutíes, a los que, por cierto, sí ha enviado un mensaje de apoyo por su comportamiento ejemplar frente, ha dicho, a los mensajes de odio y de crispación. El ministro cree que la solidaridad de los ceutíes está por encima de la violencia. Mensaje, bueno, pues parece que más político que técnico de momento en esta comparecencia.
1: Puesto que lo que no ayuda es a resolver el problema. También nuestros esfuerzos en mantener la vigilancia y el seguimiento del riesgo en la frontera y trabajar estrechamente con las autoridades marroquíes para prevenir cualquier posible episodio de presión migratoria.
2: Pues muy estrechamente no debieron trabajar para prevenir este episodio de presión migratoria. Es que, en fin, yo creo que este verano se ha dicho y todos podemos entender la necesidad de ser relativamente condescendiente con Marruecos, porque sigues necesitando que te abra la puerta para que quiera volar.
3: Dos días, o sea, ayer el ministro Bolaños ayer, diciendo, no solo manifestando su propio respeto a Marruecos, que está en su perfecto derecho de hacerlo, sino saliendo a recriminar a los demás que estamos, porque yo me di por aludido, que estamos faltando respeto a Marruecos cuando decimos que no, que bueno, pues que por lo menos, no sé si dirigió, pero que por lo menos toleró, permitió, no impidió, etcétera, ese ataque. Yo quiero señalar que el ministro del Interior hoy ha empezado su intervención diciendo que ha habido aquí un ataque a la integridad territorial española. Bueno, pues ha habido un ataque a la integridad territorial española. ¿Desde dónde se ha producido? Desde Marruecos. Así que en el mejor de los casos, Marruecos no ha hecho nada para impedir un, abro comillas, ataque a la integridad territorial española. O sea que, por favor, que los ministros no anden por ahí recriminando, pidiendo apoyo a Marruecos. O sea, es que una cosa es ya digo, que haya un nivel diplomático, que hay que hacerlo, porque si Marruecos estamos vendidos, eso lo he dicho muy claro. O sea que no, yo no estoy por el anti-Marruecos así gratuito, pero de ahí a que no se pueda ser crítico con la acción de Marruecos ese día. Crítica constructiva, incluso, se puede hacer ese tipo de discurso, entre amigos nos decimos las verdades, ¿sabes esas cosas que hacen? En diplomacia se hace mucho eso, ¿eh? Entre amigos nos decimos las verdades a la cara. Usted lo ha hecho mal. Bueno, pues eso ya sería un avance respecto a tener a Bolaños diciendo que somos desleales con Marruecos, no sé qué, y ahora el ministro del Interior pues diciendo que efectivamente que Marruecos colabora perfectamente, que todo va a funcionar perfectamente. No tiene sentido.
2: Carmen, y ya cerramos este capítulo.
4: Nah, yo creo que Marlaska está vendiendo a su equipo, igual que la ministra de Defensa vendió al suyo, de somos los mejores, que bien hemos hecho nuestro trabajo y mis compañeros del departamento son los mejores. Punto y final. Creo que no va a entrar, o sea, que está, no está entrando también deliberadamente en ningún asunto que pueda complicar la falta de coordinación entre ambos ministerios. O sea, todo el mundo pedía, o mucha gente pedía un mando único para llevar el control de esta crisis, y desde luego lo que parece que no ha habido único ha sido una coordinación sobre las declaraciones para hacer que esto todavía aumenta más la sensación de dificultad del gobierno para controlar la situación. Es que me parece impensable que se haya podido permitir que la ministra de Defensa haya hecho el discurso que ha hecho y el señor Marlaska vaya a hacer el que vaya a hacer. Me recuerda, siempre ha habido este tipo de conflictos, ¿no? Me recuerda a los conflictos que tenía Soraya Sáenz de Santa María cuando dirigía el CNI con María Dolores de Cospedal, ¿no? Este choque de esto es mío, esto es tuyo. Y que yo creo que Marlaska va a intentar tener el perfil más bajo posible para no tener un enfrentamiento directo con Margarita Robles, porque creo que se les ha llamado la atención sobre que esto de mando único muy bien, pero voz única también estaría muy bien.
2: Bueno, ha terminado ya, ministro, su intervención inicial hasta que ha llegado. Ahora ya empiezan los grupos y ya pues luego Javier Bañuelos nos va contando qué da de sí este mano a mano con los grupos parlamentarios. Porque hay otra cosa que también llama la atención estos días, y es que de momento ningún ministro ha hecho ningún anuncio, ninguno, sobre avances en la gestión de la crisis. ¿En qué sentido? Yo qué sé. Por ejemplo, a Javier Torres podría haber dicho, mire usted, la semana que viene tendremos 3 centros más abiertos con X plazas para atender a la gente que está en la calle y que deje estar en la calle. No, esto no hay novedad. Podrían haber dicho, esperamos empezar a enviar a la península a estas 700 niñas y adolescentes que tenemos ya identificadas y protegidas a partir de el 15 de septiembre. Para finales de septiembre esperamos tener ya la primera derivación. Hemos firmado ya los primeros acuerdos

0: unas ONGs que se van a encargar de gestionar estas menores. Nada. De momento nada. Bueno, ministro, sigue. Y yo quiero cambiar de tema. Jordi Fabrega. Jordi, muy buenos días.
1: ¿Qué tal? Buenos días.
0: Jordi es el jefe de la sección de economía de los informativos de la SER y queremos hablar de inflación. Ojo con la inflación, que esto es algo que es verdad, que la crisis de Ceuta es la gran crisis que afronta este país, pero luego hay pequeñas preocupaciones familiares que tienen que ver con el precio de la gasolina, con el precio de la electricidad. Bueno, la inflación en agosto se ha disparado, se ha desbocado, ha superado con cierta holgura el 4%, por culpa sobre todo de las gasolinas, y estamos en unas cifras, Jordi, que no veíamos desde principios del 23.
1: Sí, desde febrero del 23, que no teníamos la inflación por encima del 4%. En agosto ha vuelto a subir, suma ya 2 meses consecutivos de subida. El IPC interanual ha subido 7 décimas en este mes hasta el 4,3%, y como dices, lo que hay detrás de esta subida de la inflación es el encarecimiento de la energía, especialmente de los combustibles, pero de la energía en general. Es una subida que, por buscarle alguna pequeña parte positiva, al menos de momento, lo que vemos, según lo que ha publicado el INE, es que no se ha trasladado aún al resto de la cesta de la compra, porque vemos como la inflación interanual sube hasta superar, como te digo, ese 4%, pero en cambio la inflación subyacente no tiene en cuenta precios más volátiles, que son precisamente los energéticos y tampoco los de algunos alimentos, y esa inflación ha bajado solo una décima, pero se ha reducido, está en el 2,9%, así que eso nos demuestra que lo que está detrás de esta subida de la inflación es básicamente lo que está pasando con la subida de precio de los carburantes.
0: Donald está detrás de esta subida. Trump de apellido. Irán como escenario. El estrecho de Hormuz como explicación, entre otras cosas, entre otros factores. Bueno, decimos que esta subida tiene mucho que ver con los carburantes, así que, bueno, pues hemos hecho cálculos, hemos sacado o la calculadora o tu capacidad mental para hacer de memoria esos cálculos. Y quien tenga que volver este fin de semana de vacaciones en coche o quien salga, va a tener que pagar hasta 15 euros más por llenar el depósito.
1: Sí, llenar el depósito de diésel, en este caso, que el gasóleo es lo que más ha subido en estos 2 meses, cuesta hoy prácticamente 16 euros más que cuando empezó el verano, que a principios del mes de julio, y eso a pesar de que sigue vigente esa rebaja en el impuesto de hidrocarburos, una rebaja que se ha ido reduciendo durante el verano, pero que sigue vigente, y aún así estamos viendo precios de gasolina y gasóleo prácticamente parecidos a los que veíamos cuando el gobierno en el mes de marzo tuvo que aplicar esa rebaja fiscal en los precios energéticos. Pero yendo a lo que nos cuesta a día de hoy llenar el coche de gasolina o de gasóleo, estamos viendo como, por ejemplo, en el caso del diésel, cuesta de media el litro de diésel hoy en las estaciones de servicio de la península y de Baleares 1,86 euros. Y tenemos más de 200 estaciones de servicio donde ya toca pagar más de 2 euros. Estos son 30 céntimos más por litro que a principios de verano. En la gasolina la subida es algo menor, pero también es bastante significativa, porque nos toca pagar a día de hoy de media por litro 1,73. Esos son 20 céntimos más que a principios de julio. Así que nos tocará pagar, en el caso de la gasolina, para llenar un tanque de 50 litros de coche, 10 euros más en el caso de la gasolina y prácticamente 16 en el caso del diésel.
0: Pues nada, hay que quitarse 3 cervezas del último día de vacaciones, porque va a tener que pagarse la diferencia del... Bueno, o cafés, o yo qué sé, o con muchas. No quieren beber cerveza, no me van. Gracias, Jordi.
1: Hasta luego.
0: Hasta luego. Por cierto, estaba viendo ahora otro un teletipo que, de Francia, del ministro de Finanzas de ese país. Hoy, en Francia, han revisado a la baja el crecimiento del segundo trimestre. Estaba previsto que fuera el 0,2%, lo han dejado en el 0%. Es decir, la economía francesa en el segundo trimestre no ha crecido nada. Es más, el ministro de Finanzas dice que esto va a tener un impacto en el siguiente trimestre, en el tercer trimestre. Pero lo llamativo, creo, es que, según el ministro de Finanzas francés, este dato del crecimiento de la economía muestra el primer impacto del terrible verano que ha vivido Francia. Terrible verano por calor, por la acumulación de olas de calor en ese país, que en algunos lugares han sido extremas y que deja, por cierto, en términos de fallecidos por calor, cifras récord. Por lo tanto, cuando valoramos las consecuencias del cambio del clima o del cambio climático, esta es una de ellas. Bueno, y en Francia, el ministro de Finanzas de ese país está diciendo a los franceses: oiga, este verano que estamos a punto de terminar ha sido terrible para nuestra economía, Antón.
2: Sí, y las consecuencias que efectivamente lo apuntabas tú antes, ¿no? De lo que está sucediendo en el Golfo de
0: Pérsico. Sí, como otro factor.
2: Claro, es que es importante insistir en esta idea de que el cambio climático tiene consecuencias económicas que nos impactan a todos directamente y que va a afectar directamente a las perspectivas económicas. Se van concentrando una serie de factores que no apuntan nada bueno de cara al futuro, ¿no? De todas formas, pero déjame que te diga que no todos son malas noticias.
0: Venga, dame una buena.
2: Hombre, las petroleras han duplicado beneficios este primer semestre del año. Yo creo que es un dato.
0: Dices que eres petrolero.
2: No, lo digo yo porque soy

0: van a repartir.
1: Solo tienes que buscar petroleras, beneficio, sí, España. Bueno, que a lo mejor parte de este aumento de los del precio de los combustibles tiene más que ver con los problemas de funcionamiento de nuestros mercados y la falta de competencia en nuestros mercados energéticos. Tienen tanto o mucho que ver como con los factores geopolíticos y el precio de los carburantes y el estrecho de Hormuz, ¿no? Y hay gente que está ganando muchísimo dinero, y está teniendo beneficios kilométricos, insisto, duplicando lo que había ingresado a estas alturas el año pasado y en años anteriores, aprovechándose de la situación. Yo creo que eso es importante tenerlo, porque cualquier gobierno debe estar atento a eso y debe intentar corregir eso.
2: Ignacio Carmen.
3: Bueno, es que no acabo de entender lo que ha dicho Antón, porque no lo entiendo. O sea, se aprovechando la situación, pues claro, sí, claro que se va a aprovechar la situación, es el capitalismo como funciona. O sea, si quieres, pues lo que podemos hacer es nacionalizar las empresas petroleras, pero no sé si esa es tu propuesta. Pero mientras no lo sea, pues efectivamente el capitalismo funciona así, Antón. No sé si no te lo voy a recordar.
1: Funciona en mercados regulados.
3: No, claro, mercados regulados, están por la vía de la fiscalidad. Entonces, la idea de que la subida de precios no se debe a la geopolítica, sino que se debe a que hay una serie de empresas que efectivamente ante una menor de oferta, pues cobran más caro, me parece que es de las cosas, yo no soy economista, pero oiga, si hay menos, pues bueno, más caro. Quiere decir que esto es de esas cosas muy, muy simplonas, que es las que se fundamenta toda nuestra economía, ¿no? Y eso es exactamente lo que está ocurriendo aquí. Por tanto, yo no creo que tenga que ver con eso. Otra cosa es la fiscalidad, pero eso es un debate mucho más amplio. Claro. Si vas por ahí, sí, la fiscalidad que se puede aplicar a esas empresas, la fiscalidad corporativa, muy bien, pero a la vez la fiscalidad no la puede aplicar solo España, porque si lo que hacemos es aplicar la fiscalidad a nosotros, que no tiene que ver con la fiscalidad que tienen los demás, pues lo que queremos es pegarnos un tiro en el pie. Por tanto, efectivamente, yo creo que el foco hay que ponerlo en la crisis geopolítica y evidentemente también en las consecuencias del cambio climático y lo que eso ha supuesto en el caso de Francia, y veremos en el caso nuestro es distinto, pero en el caso de Francia es que efectivamente lo de este verano ha sido muy fuerte.
2: Sí, tremendo, tremendo. Carmen.
0: Yo creo todo eso, pero además creo que muchas empresas en el IBEX que se están enriqueciendo descaradamente y que además de las de petróleo tenemos otras como entidades financieras y que esto no choca contra el capitalismo. El capitalismo tiene que ser un capitalismo económico regulado. Estamos en un estado social de bienestar.
3: Pero no solo en España.
0: No, pero no solo en España, claro. Pero también en España. Y recuerdo que cuando había alguna
1: propuesta... ¿Cómo lo entiendes mejor de lo que decías, Ignacio?
0: Alguna propuesta del
3: gobierno. No, yo llevo mucho tiempo trabajando en fiscalidad, la fiscalidad corporativa internacional.
1: ¿Tú cómo no era tan simple?
3: Si quieres, sí, no, pero es simple la idea de que eso lo podamos arreglar desde aquí. O sea, la fiscalidad corporativa internacional...
1: Que yo no he dicho eso.
3: Claro, eso se puede hacer, pero pretender que esto es un problema desde cómo funcionan las petroleras en España, pues me parece...
1: Vale, yo me quedo tranquilo porque veo que lo entiendo mejor.
2: No,
0: sí, pero mi mediación se ha entendido mejor.
2: Ya, perfecto. Simplemente, por aportar un dato para cerrar esto... me recuerda ahora Jordi Fàbrega que 8 petroleras, las grandes petroleras que operan en la Unión Europea, en el primer semestre del año han obtenido un beneficio excedentario, es decir, por encima de lo que habría sido lo previsto o lo habitual, de 7.500 millones de euros entre esas 8. Bueno, pues os voy a dar las gracias por este verano tan fantástico que hemos pasado juntitos.
1: Gracias a ti, Pedro.
2: No nos ha faltado de nada.
1: Aparte, recuerda que ya eres medio gallego. O sea, es importante.
2: Casi estoy a tres cuartos ya de galleguismo, no sé cómo se diría.
0: Bueno, es casi aragones, no lo tienes para tu tierra, también. Que está aquí al ladito.
2: Gracias, Antón, gracias, Carmen, gracias, Ignacio, siempre.
4: Gracias a ti.
2: Y viene por aquí Íñigo Sastre de nuevo. Hola, Íñigo. Pues,
5: hola, Pedro. 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

0: Ay, el mundo, Ignacio, te vamos a echar de menos. Te vamos a echar de menos. Hola, mi Yolanda.
1: Hola. A mí me gusta cada vez más la canción.
0: Es que es fantástico.
2: No, lo podemos seguir poniendo, ¿eh?
0: Sí,
2: bueno, nos ponemos una alarma todos.
0: ¿Te imaginas? Todos los días a las 9:55. Bueno, en el último y por hoy de este verano, ¿qué vamos a hacer?
2: Pues mira,
0: despedirnos varias veces.
2: Vamos a cerrar la mesa de verano. Tendrás que comprar todo lo que te pidamos, por favor.
0: Sin
2: y
0: duda.
2: Estemos todos en armonía. Y vamos, además de escuchar una increíble versión de la que ya llevamos prometiendo un gran resultado, que es la versión en directo del payaso Pim Pim.
0: Oh, al payaso Pim Pim.
2: Venga, pues también vamos a hablar de finales, venga.
0: Ah,
2: sí, ¿te parece?
0: Vale. Ah, vale, vale.
2: Bueno, ahora te lo vendo mejor.
0: Vale, ahora me lo cuento. Venga, venga.
1: Sí, y como todos los viernes tenemos mucha música para acabar la temporada, va a venir Fernandisco a contarnos sus historias imposibles del mundo de la música. Hoy trae un grupazo que me encanta, Dire Straits. Muy buena historia. Y después viene Chris Regatero con los Salseos Pop. Vale. Otro temazo, te va a contar el porqué de la decisión del seguidísimo grupo surcoreano BTS,
0: ¿sí?,
1: de no presentar su música en la próxima edición de los Grammy.
0: Vale, vale.
2: Y luego, los viernes es un día de rituales.
0: Sí.
2: Mucha gente tiene rituales,
0: sí,
2: ¿no? Esta noche,
0: vale,
2: peli, palomitas.
0: Pizza,
2: o, oye, quedo con mis amigos a tomar algo.
0: Sí.
2: Veo a la familia, como con mi madre,
0: sí, sí,
2: ¿no?
0: Sí.
2: Bueno, pues tenemos un ritual, que ya sabes que es juntarnos con nuestros amigos, con Olga Merino, con Samuel Santamaría, con Oliver Luis, con Fernando Moraño, porque nos van a ayudar, nos han ayudado todo el verano,
0: sí,
2: y cómo no nos van a ayudar a cerrar el verano.
0: Sí.
2: Y a sobrevivir también a la transición a la rutina, ¿no? Nos van a ayudar a volver a la realidad sin sufrir. Está mejor explicado así.
0: Yo quiero pedir algo hoy. Vamos a reservar los últimos minutos de este tramo de las 12 para los oyentes. Les quiero pedir que nos llamen a 900-100-800 para despedir el verano con nosotros. Para decir lo que quieran. Lo que les dé absolutamente la gana. Hoy aceptamos cualquier comentario que quieran hacer. En el 900-100-800. Venga, seguimos. Bueno,
1: y la última charla, el último consultorio.
0: Venga, vale.

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7: Son las 10 de la mañana, las 9 en Canarias. El ministro de Interior, Fernando Grande Marlaska, defiende la actuación del gobierno en la crisis de Ceuta. En su comparecencia al Congreso no ha aportado ningún dato nuevo, pero sí ha anunciado un refuerzo tecnológico para proteger la frontera. Aldo Gómez, buenos días.
8: Hola, Pedro, buenos días. Es el turno ahora de los grupos de la oposición. Está interviniendo hasta ahora Vox. Antes, el ministro Marlaska ha anunciado que habrá espigones más largos, drones y vallas permanentes en la frontera entre Ceuta y Marruecos. Vamos al Congreso. Javier Bañuelos.
9: Sí, el Ministerio del Interior no aporta datos nuevos, mantiene en 5.000 el número de migrantes que permanecen en Ceuta, rebaja a 1.500 la cifra de menores identificados y sin ninguna autocrítica, el Ministerio del Interior no ha entrado en detalles sobre el origen que precipitó la entrada masiva en Ceuta, ninguna referencia a los servicios de inteligencia ni a los avisos del CNI. A nivel operativo, el Ministerio del Interior no anuncia ningún refuerzo en Ceuta porque entiende que el despliegue actual es suficiente para garantizar la seguridad de los ceutíes. Sí avanza un futuro refuerzo tecnológico y de medios para proteger la valla ceutí.
10: Se desplegarán nuevas capacidades tecnológicas para reforzar la

0: vigilancia y la protección de la frontera, entre ellas embarcaciones ligeras de intervención, dispositivos remotos de actuación subacuática y un sistema de vigilancia aérea con aeronaves no tripuladas.
1: El ministro de Interior hace un llamamiento a la calma para que los mensajes de odio no ganen. Precisamente la portavoz popular acaba de decir que quienes entraron en Ceuta no fueron inmigrantes, fueron asaltantes.
2: Otro ministro, el de Política Territorial, Ángel Víctor Torres, ha lamentado los incidentes que han ocurrido durante las últimas horas en Ceuta, tanto la agresión a un grupo de militares por parte de otro grupo de migrantes, como la protesta de ciudadanos ceutíes que impidieron la llegada de la ayuda de la Cruz Roja. La ley está para cumplirse, decía también el responsable del mando único en declaraciones a Televisión Española.
3: Ha habido personas detenidas, hoy daremos, como digo, en un comité de situación que también tiene reserva de la información, qué es lo que se ha procedido durante el día de ayer, y lógicamente la ley está para cumplirla, ¿no? Y por tanto no se puede agredir a militares, y ahí debe tener que haber todo el peso de la ley, pero tampoco se puede agredir a otras personas, ni a los inmigrantes ni a nadie, y no se puede impedir el paso de ayuda humanitaria.
2: Desde hace media hora se reúne el comité de seguimiento de la situación en Ceuta, reunión que está presidida por Pedro Sánchez en la Moncloa. Del exterior seguimos pendientes de Nepal porque hay riesgo de una segunda riada por la rotura de una presa natural donde se estaba almacenando parte del agua que se desprendió del glaciar que originó el torrente de agua. Hay 1.500 desaparecidos, entre ellos tres españoles. Perdón, Minerva Marcos.
4: Sí, es el último dato actualizado que ha ofrecido el Ministerio de Exteriores. Todavía se busca a 3 ciudadanos españoles después de la fuerte riada provocada por el colapso de un glaciar el pasado miércoles. Son ya casi 500 los fallecidos y cientos de personas siguen sin localizar. Ahora mismo lo que más preocupa es ese desbordamiento de una presa natural, ese posible desbordamiento que ha paralizado las labores de rescate por parte de China.
2: Y nos queda la información del deporte. Sanpe, ¿qué tal? Buenos días.
5: Muy buenas, es fin de semana de motos con el Gran Premio de Aragón. Terminada la sesión de libres en Moto3, los españoles David Almansa y Brian Uriarte han marcado los mejores tiempos. Está ya en marcha la sesión de Moto2. A las 11 menos cuarto es la de MotoGP. Del fútbol a la 1 comienzan los sorteos de la Europa League con Real Sociedad y Celta y la Conference con el Getafe. Además arranca la tercera jornada de Liga en primera, 7 de la tarde Racing de Santander Elche y a las 9 y media de la noche a la vez Villarreal. Y tercer día consecutivo en el que Julián Álvarez no se ha presentado a la sesión de entrenamiento del Atlético de Madrid.
2: Así hemos llegado a las 10 y 3 minutos de la mañana, 9 y 3 en Canarias.
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7: La política vuelve de vacaciones. El presidente de la Xunta retoma hoy su agenda en Ribadeo. Allí realizará un tramo del camino del litoral y mañana acompañará a Alberto Núñez Feijóo en la clásica apertura del curso político que los populares hacen en Cerredo Cotobade. Cita que estará sin duda marcada por la crisis en Ceuta, con un PP arrastrado por Vox en sus discursos. Hace tan solo unos minutos, en la Comisión de Interior, que se celebra en el Congreso, donde comparece el ministro Marlaska, la diputada orensana Ana Belén Vázquez se ha referido así a quienes cruzaron la frontera a finales de julio. Los llama asaltantes e invasores, al tiempo que acusa al gobierno central de a los ciudadanos.
8: No pretenden rebajar la gravedad de lo que ocurrió el 30 de julio a una crisis humanitaria. En Ceuta no ha habido un terremoto, una riada, no cayeron 80.000 personas del cielo. Tampoco es un fenómeno migratorio. Los que entraron en Ceuta no fueron inmigrantes, fueron asaltantes. Dejen de mentir y de tomarle el pelo a los españoles. Y por cierto, la definición de la RAE de invasión es irrumpir, entrar por la fuerza y ocupar anormal o irregularmente un lugar.
7: La Xunta, que por cierto condiciona el acogimiento de menores a que el Estado asuma su coste, el gobierno gallego no cierra la puerta a acoger estos menores migrantes procedentes de Ceuta, aunque la consellera ha exigido para ello planificación y financiación al Ejecutivo Central, una posición ante la que han reaccionado los socialistas gallegos, que recuerdan que la ley exige resolver caso por caso y que cualquier retorno sea con garantías. Critican además que la consellera defienda esa reagrupación familiar. Dicen que lo que propone la Xunta es deportar a los niños. Esto en un viernes en el que se espera, en el que continúa esa inestabilidad. Estabilidad atmosférica con precipitaciones en algunos puntos. Eso sí, empezarán a remitir los chubascos a partir de esta tarde. Seguimos.
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0: 2 de la mañana, 9 minutos en Canarias. Hola equipo, buenos días.
1: Buenos días.
0: Lo que va quedando del equipo.
1: Ay, madre.
2: Todo que nos están troceando.
0: ¿Qué,
2: decir, no? ¿Eh?
0: ¿Qué se está pasando? Este descuartizamiento.
2: ¿Qué
0: este?
2: Carnicería, por Dios.
0: Esto, en fin, está todo lleno de sangre por los pasillos. Bueno, pues nada. Pero hemos llegado hasta 28.
1: Sí, muy bien, ¿no?
0: Vivos, no desemparados, vivos, vivos. Qué grande Payaso Pimpín. Tal vez voy a echarle menos a Payaso Pimpín.
1: Ha tenido buena acogida.
0: Pero hombre, es que es un temazo. A ver, primero os reísteis de mí primero.
1: No sorprendí.
0: Después hablasteis mal de mí por los pasillos de mis espaldas. Dice, este es de una canción marciana para los viernes. Pues ya forma parte de nuestra banda sonora, de la vida. Este Payaso Pimpín. Bueno, ¿qué hacemos hoy?
1: ¿Qué vamos a hacer? Y bueno, pues es el último día.
0: Despedirnos, no me digas.
1: Bueno, no, tampoco es despedirme, que al final también un final también es un principio. Vamos a darle un par de vueltas si te apetece.
0: Sí. La cosa no acaba.
1: A los finales, a los grandes finales. Nos lo compras, ¿no? ¿Te parece bien? Por si necesitas alguna idea para cerrar el programa.
0: Lo compro.
1: Venga,
0: comprado. Más cosas.
3: Pues esta semana te hemos estado vendiendo versiones de nuestra sintonía de la mesa de verano.
0: Sí.
3: La hemos escuchado en gaita, en trompeta, sí, en saxofón, violín y violonchelo. Sí, y
0: todas muy buenas.
3: Muy buenas, muy buenas. Que las pueden recuperar en podcast.
0: Va a ser el podcast más escuchado.
3: Total.
0: La historia del podcast.
3: Y para cerrar.
0: Que tiemble podium podcast. Claro. Que hemos puesto las versiones en podcast.
3: Y vamos a cerrar esta serie por todo lo alto.
2: Vale. Bueno, y lo vamos a hacer con la versión de un personaje, te lo puedes imaginar, que nos ha acompañado durante todo el verano. Uh-huh. Y que sabemos que te encanta, Pedro.
0: Sí.
2: Así que para poner el broche final a esta semana de reinterpretaciones, llega la versión más esperada por parte de nuestros oyentes, el payaso Plim Plim.

0: estamos escuchando la versión del payaso Plim Plim, interpretada por el coro de cantares de Ciempozuelo, un coro fundado en 2014 y integrado en la familia coral de Voces para la Convivencia. El coro reúne a una treintena de jóvenes y destaca por un repertorio súper variado que va desde la música clásica y tradicional hasta, bueno, el payaso Plim Plim y canciones en distintos idiomas.
1: Bueno, hay aquí dos de los integrantes de este coro, Lucas de Gutiérrez. Hola, Lucas. Hola. Bienvenido. Y Pilar Leiva Izquierdo. La Pilar, bienvenida.
2: Soy Marina.
1: Eres Marina, pero Leiva Izquierdo sí, tampoco.
3: No, es que a lo mejor...
1: Pilar está ahí. Vale. Tacho. Entonces, Marina, ¿qué más?
2: López, Martín.
1: Te vamos a afilar. López, Martín. Perfecto. Venga, pues Marina y Lucas. Que, oye, gracias lo primero por esta versión. Que supongo que os pareció como un encargo un poco marciano, ¿no?
4: Bueno, a ver.
1: Podéis ser sinceros.
4: No, o sea,
1: podéis decir lo que pensáis.
4: Desde luego no es el tipo de repertorio que estamos acostumbrados. Pero bueno, al final hay que hacer de todo, ¿no?
1: Bueno, sí, sí. La versión es fantástica, ¿eh? Sí.
4: Bueno, muchas gracias.
1: ¿Cómo fue el proceso?
2: Pues nos llegó la propuesta y es que nosotros...
4: Nos apuntamos a todo.
2: Totalmente. Entonces, pues Lucas, que sabe un poco de componer, de tal, dijimos, haznos un arreglo y para
4: adelante. Arreglo sencillo y nada, pues al final se basa un poco pues en juntarse. Al final un poco el canto coral es un poco pues eso, juntarse y hacer música juntos. Y da igual, al final, pues eso, surgen propuestas, te juntas.
1: ¿Cuánta gente podíais estar en esta?
4: En esta, a ver, nos ha pillado al final de verano, ya, un poco época, sí. Tal, pero bueno, llegamos a ser unos 20, creo, más o menos. Así que, sí.
1: ¿Hubo que ensayar mucho?

0: par de días. Pero bueno, dedicarle tiempo al final. Hay que dedicarle cariño y tiempo a cada propuesta.
1: Bastante más rápido de lo que solemos ir con los ensayos. Fue bastante.
2: Que para el plim-plim lo pone muy fácil.
3: Claro, hombre, claro. La letra bien, o sea, para, ¿no? O sea, no.
2: A ver,
3: me refiero que era fácil para poder sacar la versión pronto. Y me ha fascinado, no es broma, el hey. Luego cuando volvamos a escuchar, está controladísimo. Sí. O sea, que no sé, perfecta.
4: Es un homenaje a Julio Iglesias.
3: Pero a Julio Iglesias le iba hasta más. Ellos lo hacen perfectísimo, limpísimo. ¡Hey!
4: Habría que pedirles, ya que ahora que estamos en el casi comienzo de la nueva temporada, están por ahí creando nuevas sintonías y demás, a lo mejor.
2: Sinfónica. Claro, porque cuando a mí me dijeron, vamos a pedirle a un coro, ¿no?, que haga una versión de esta canción del payaso Plim Plim. Y me preguntaba, pero, o sea, como en la música coral se puede versionar todo, o casi todo.
0: A ver, esto te lo tendría que contestar un compositor o un experto, pero es cierto que la música coral cada vez más se está abriendo a todo tipo de géneros musicales. Puedes encontrar en internet millones de versiones de distintas canciones que conocemos todo el mundo, versionadas excelentemente a coro, a cuatro, a ocho voces, es verdad que la música coral se ha asociado siempre pues a un... A mí me llegan a decir incluso, pues es un coro de iglesia.
2: Yeah.
0: Pues no tiene por qué ser música de iglesia, no tiene por qué ser música sacra. También puede ser pues música pop, folclore. Sobre todo mucho folclore nos encanta. Y sí, desde luego que la música coral, el abanico es hiperamplio.
5: Yo toda la gente que conozco que está o ha estado en un coro, es algo que engancha. Es decir, ¿qué tiene? Es decir, porque además engancha, parece que los coros es de gente mayor, aquí tenemos dos personas muy jóvenes. Es decir, gente que empieza en los colegios, porque en Madrid, por ejemplo, me imagino que en otras comunidades, la mayoría de los colegios ya tiene coro, su coro, y hay concursos de coro, finales de coro, y yo he visto a una de mis hijas que estuvo en un coro que estaba enganchadísima, es como una locura. ¿Qué tiene esa cosa de juntarse para cantar?
2: ¿Qué tiene esta droga coral, Marina?
1: Pues yo creo que, aparte de cantar, que bueno, si te gusta, pues adelante, es el equipo que haces. Tú tienes que trabajar muchísimo en equipo, y yo creo que vas formando una familia. Yo creo que es algo así, ensayos de horas, mucho tiempo con la gente de tu cuerda, porque eso es muy importante, hacer mucha piña con tu cuerda, y yo creo que eso es lo que engancha la gente.
2: Bueno, vamos a hacer una cosa, no os vayáis, que tengo que marcharme a publicidad, y a la vuelta seguimos hablando un poco de vuestro coro, de vuestra experiencia, de cómo llegáis. ¿Cuántos años tenéis?
0: Bueno, yo tengo 22.
2: ¿22?
1: Y yo 20.
2: 20 y 22 años, ¿no? Que la gente puede pensar, pero la gente joven, pues yo qué sé, ¿por qué no se apuntan a hacer reggaetón? Que os gustará también, o a lo mejor no lo sé. No. Medio. Bueno, pues están en este coro que suena así de bien.
6: Hoy es viernes y tu cuerpo lo sabe. Hoy es viernes, hoy se sabe. A disfrutar.
2: Es una de maravilla.
5: Espera que no lo metan en el repertorio ya.
2: Espérate, que este sea el momento ahí arriba, que no
5: es como, vamos, el final para irnos de cuerga, ¿sabes? Hoy es viernes.
2: Claro, y luego a toda la gente saliendo detrás del coro. Bueno, venga, va, que seguimos.
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0: Bueno, 10 y 20, 9 y 20 en Canarias. Estábamos conversando con los integrantes de este coro Cantares de Cienpozuelos, que ha hecho esta versión de nuestra sintonía de los viernes, de es viernes, si tu cuerpo lo sabe, del payaso Plim Plim, grande payaso Plim Plim. Nos estaban contando ahora tanto Marina como Lucas, ya lo había dicho antes, ¿no?, que este proyecto nace en el instituto, ¿no?, que sigue después del instituto, ahí en Cienpozuelos, y que habéis conseguido que este movimiento en torno a la música coral se extienda incluso por el municipio, ¿no?
1: Sí, bueno, esto nace un poco pues de la iniciativa de Alfonso Lorriaga, que es nuestro, bueno, pues como nuestro mayor, digamos, gurú del canto coral. Él empieza pues un proyecto en el Instituto Francisco Umbral en Cienpozuelos, donde hay un coro instituto, y a raíz de ahí pues la gente va saliendo, va terminando su etapa y quiere seguir cantando. Nace nuestro coro joven, el coro Cantares de Cienpozuelos, y al final el proyecto pues se ha tornado más en, más bien, pues digamos, fomentar el canto coral en Cienpozuelos. Existe un coro de mayores, está en formación un coro de niños, entonces es un poco pues que la gente se familiarice también un poco con el canto coral y hacerlo pues una referencia en Cienpozuelos.
0: Claro, es un coro amateur, Marina.
2: Efectivamente.
0: ¿Que vais a ensayar que una vez a la semana?
2: Sí, una vez a la semana ensayamos justo los viernes, como 2 horas y media por ahí. Luego está pues el estudio de cada uno en casa. Claro. Que bueno, siempre se intenta que se estudie más, pero bueno.
0: Hay que quitar un poquito los coros.
2: Sí, sí. Vamos poco a poco.
0: Calentar un poco la voz. ¿Y el repertorio? ¿Quién lo elige? ¿Cómo lo elegís?
2: Pues tenemos un equipo artístico, digamos, que sobre todo es la directora. Siempre está abierta a propuestas. Pero bueno, cantamos un poquito de todo. Lo que más nos gusta es el folclore, diría yo.
1: Sí, Candelas, que es nuestra directora, pues ella empezó cantando en el coro, de hecho, desde que ella era una adolescente. Y ahora nuestra directora, y ella la verdad que tiene pues un gran gusto por el repertorio. Elegimos bastante repertorio folclórico de todas las zonas de España y luego pues al final te tienes que adaptar un poco a lo que va saliendo, repertorio sacro, repertorio, es que es muy variado.
2: Claro, sobre todo es que a lo mejor vamos a un concierto o vamos a un certamen y nos piden un tipo de música. Pues a lo mejor te tienes que preparar gospel o de repente te piden pop.
0: Ah, o sea que es un poco demanda, ¿no?
2: Claro, a veces sí.
0: Ah, interesante, interesante. Bueno, supongo que el verano es una época de parón, ¿no? Sí. Que ahora ya retomaréis en septiembre otra vez la rutina. Me decíais antes que vuestra temporada alta es la Navidad. Más o menos, en torno a la Navidad.
1: En torno a la Navidad, a ver, hay bastantes fechas señaladas en las que te pueden salir más proyectos para hacer, más conciertos, pero sí, la Navidad es una época fuerte. Claro. Y sí, bueno, al final cantar en un coro así pues requiere también pues un poco este compromiso de bueno, pues de saber que a lo mejor en Navidad pues tienes que cantar millones de villancicos aunque no te guste. Pero bueno.
0: Bueno, pero pues, se entiende.
1: Se entiende y se disfruta.
0: Y se disfruta. Marina, Lucas, muchas gracias por venir, por la versión y por contarnos vuestra historia.
1: Muchas gracias.
2: Muchísimas gracias.
0: Bueno, nosotros vamos a quedar hablando de finales, que es lo que nos han propuesto nuestros compañeros de la mesa de verano.
2: Claro.
0: Pequeña, porque se acaba el verano.
2: Se acaba el verano.
0: Se acaba el verano.
2: No, habrá quien nos escuche.
0: Sí,
2: ¿no?
0: Hay gente quien vive en un verano eterno.
2: También.
0: Pero se acaba el hoy por día de verano. Y entonces he dicho, bueno, pues hablemos de finales, ¿no? De grandes finales. Sí. Entonces ya, yo me dejo llevar. Yo aquí me siento como un vegetal que escucha y vosotros ya vais lanzando cosas.
2: Pues sí que estás tú para allá, ¿no? Para el final, de último día.
0: Dale.
2: No, claro, es que estábamos diciendo, oye, ¿cómo cerrar a Pedro? ¿Y qué tal? Y los grandes finales pueden ser desde emotivos, ¿no? Emotivos y que sean muy, muy sentidos. Incluso, por ejemplo, mira, hemos comentado, como no, un clásico, un final que hizo llorar a todo el país. ¡Pepe! Ya tienes pista, ¿cuál es? ¿Lo sabes? ¿Sí?
3: Ven. Y ahora desde para ti. Creo que es una explicación secreta.
4: Del final.
0: Bueno.
4: Del verano.
2: Ya lo sabes. Verano Azul, ese cierre de Verano Azul con Pepe, tú te acuerdas, también lo hemos comentado mucho, María Garralón,
5: sí,
2: se montó en un coche y entonces con la canción del dúo dinámico va recorriendo el pueblo en el que toda España veraneó en invierno,
0: sí,
2: invierno y primavera, porque se emitió en febrero, marzo, si no me falla. La cabeza, y claro, toda España con el Kleenex, vamos.
0: Bueno, pues este final tenía que estar.
2: Este final tenía que estar.
0: Más finales,
2: porque bueno, también puede ser un final rotundo, ¿no? Un final sorprendente, esclarecedor, un final que te dé la vuelta a la cabeza, ¿no? Que de repente descubras que todo lo que has visto era del revés. Mira, vamos a poner también otro final, clasiquísimo. No vamos a decir qué película es, y así no se la

0: tropeamos a nadie.
1: Ah, vale,
0: no hacemos spoiler.
2: Como personas normales. No saben que están muertos.
3: No saben que están muertos.
4: No
3: saben que están
4: muertos. Los ves a menudo.
0: Claro, faltaba la voz de Bruce.
2: Todos los días.
0: Habrá gente que estaba esperando la frase que creemos que se decía en la versión en español, que es la de...
2: En ocasiones veo muertos.
0: No, no, no, esa frase no se dice en la versión en español.
5: Nunca se dijo.
0: La gente que tenga un rato hoy, que esté de vacaciones, puede ponerse la versión original y la versión del lado.
1: Perfecto.
5: Yo apuesto por los finales emotivos.
1: Pero espera, estaba pensando, ¿por qué no terminamos la sección?
2: Así, puede ser.
0: Falta a Tere con las uñas, que yo no tengo tal.
1: Bueno, ya, perdón.
5: Yo, no, pues...
6: Es que el último programa pensaba que estamos muertos.
1: No, pero no es... te has pillado mal, Pepe. Es al revés.
0: Tú decías el formato. Sí. El formato.
1: Venga, dale.
5: Yo apuesto por los emotivos. A mí me encantan los finales de llorar.
7: Espera, hola. ¿Vas a casa?
8: Sí.
7: ¿Te has metido en el recreo?
8: Estaba en el patio.
7: No me he visto. ¿Hoy estás haciendo mañana?
8: No sé.
7: Para eso, que si queremos podemos ir al estudio. ¿Cuándo puedo dar, Ramiro?
8: No, yo no puedo ir.
7: ¿Por qué?
8: Porque no vengo hasta luego.
1: ¿Por qué no vengo hasta luego?
5: Hasta luego. Me marcó a mí
1: pero
5: mucho.
1: Pero no, que no decimos que claro, no podemos.
5: Bueno, sí, está así.
0: Bueno, Marina tiene mi punto, ¿eh?
1: ¿Por qué?
5: Es de Polano.
0: Marina, mira, gana bien, concurso.
1: Bien, mira, podríamos haber hecho concurso. Ay, no hemos caído. El bola, sí, sí.
5: A mí, bueno, esto justo no es el final, pero me encantaba Juan José Ballesta diciendo, venga, hasta luego. Y a mí, la verdad, esta película me marcó un montón. Terminó y me llevé una hora llorando, yo creo, sentada en el sofá, totalmente destrozada.
6: Me estoy emocionando ahora.
1: Que Pepe poco de emocionarse, ¿eh?
0: Sí, mira. Bueno, sí, se emociona. No,
6: yo lloré con una película de los hombres, ¿eh?
1: Hasta que hemos llegado. Pues es que esto es insuperable.
0: Esto es como lo de bailas hasta la música, ¿no? Del informativo, pues Pepe también. Sí.
1: Venga, va, Pepe, te toca además.
6: Lo mío no es un final de película, es un final de un concierto.
1: Ah, bien, vale.
6: Es un final de un concierto. Unos conciertos que se hacían en Málaga en los 80. Creo que se llamaban la Noche de la Luna Llena, se hacía la Plaza de Toro y actuaban dos grandes artistas, dos grupos, yo qué sé, pues Nacha Por, Radio Futura, de la misma nivel, ¿no? Y yo fui a un concierto donde actuaba primero Carlos Cano. Y después un cantante que no voy a decir para que el chiste funcione, ¿vale? Entonces, Carlos Cano, los que estábamos allí éramos más del segundo cantante. Ah. Estábamos más por el segundo, más por Carlos Cano me encantaba. Pero llegó un momento que Carlos Cano se puso a hacer bis y venga, y uno detrás de otro ya estábamos, no podíamos más. Y el público empezó, ¡Franco, Franco, Franco, Franco! Y entonces el momento que para Carlos Cano y dice, por favor, yo me voy, pero decir Batiato, Batiato, porque me estoy poniendo el cuerpo malo.
1: Es de las pocas ocasiones en las que se podía victoriar a Franco sin que fuera delito, ¿eh?
0: O sea, que viste a Franco Batiato
6: en Málaga, en su esplendor,
0: y en el tuyo a tope también.
6: Con ese chico, esa chica de blanco romano que tocaba los violines y los violonchelos.
0: Bueno, Carlos Cano, que tampoco me parece poca cosa.
6: No, fue un conciertazo, pero la gente estaba ya con ganas de Batiato.
9: Lo de los bices es un problema, ¿eh? Porque hay cantantes que no saben irse, no saben cuándo se van.
6: Exactamente.
1: Como tengo aquí todavía los integrantes del coro que no se han ido, ya que hablamos de los bices, ¿los bises decidís cuánto vais a hacer?
10: No.
1: No.
10: Los bises, bueno, hay algunos que están decididos ya, pero también depende del tiempo que tengas y,
1: vale.
10: Y del tipo de canción que sea también.
0: Pero y del público, supongo, ¿no?
10: Claro, claro.
5: Siempre cantamos la misma, más o menos.
10: Ah, sí, bueno, mira, sí, el coro Cantares por Cantares de Joan Manuel Serrat.
1: Ah, bueno. Hombre, este es un gran bis.
10: Sí, es como un reino.
5: Totalmente.
1: Severino.
9: Lo que decía yo de los dos bises viene a porque a veces hay que saber cuándo es el final de verdad. O sea, cuando dices fin, pues tienes que saber si es o no es.
1: ¿Sí?
9: Vamos a escuchar un ejemplo del cine.
11: ¿Te imaginas a Charlotte hablando?
12: ¿Es el futuro, Charlie?
11: No, mientras yo viva. Sé que el hablar será el fin de Charlotte, eso seguro. Pero al menos se irá diciendo algo en lo que yo creo.
9: El fin de Chaplin no fue porque luego hizo películas magníficas habladas, pero yo os quiero contar una anécdota, esto de saber si es el final o no es el final. Conozco una persona que una vez vivía en un piso y entonces un compañero de piso, cuando llegó el final del verano y su compañero de piso ya había acabado el contrato, se acercó a él y tranquilamente, educadamente le dijo, mira, vamos a hacer una cosa, nos despedimos aquí. Y la vida es muy larga y puede ser que en alguna ocasión, en alguna ciudad, en algún sitio, en alguna calle, nos crucemos. Tú, por favor, cámbiate de acera y no me saludes. Ese parecía un final definitivo.
0: Pero además es muy bueno, ¿eh?
9: Un final muy definitivo, ¿no?
0: Muy valiente.
9: Pero a esa persona pasaron los meses y al verano siguiente, ese compañero, ex compañero de piso que no tenía que volver a saludarle, le llamó y le pidió, por favor, oye, es que necesito piso, puedes tener unos meses. Y bueno, lo que parecía un

0: final definitivo no lo fue, porque ese compañero de piso admitió a ese otro compañero de piso. Bueno. Y la vida siguió. O sea, que hay que saber cuándo uno dice hasta aquí, pero, porque a veces no es hasta aquí.
1: No.
0: Entonces hay puntos super
1: historia, ¿no?
2: No voy a hacer la pregunta.
1: No, ala.
2: ¿Se han vuelto a encontrar? No sé si tienes la respuesta, Severino.
0: No, hubo un... Sé que mi amigo este se volvió a aceptar a ese compañero de piso. Mm. Ese periodo se acabó y bueno, la vida de momento no les ha cruzado ninguna.
1: Siguen por hacer las diferentes.
0: Sí.
1: Jo, vaya historia, ¿no? Como la, es que claro, la convivencia...
2: ¿Qué historias se saben, Pepe y Severino, sí, también?
1: Yo no puedo superarlas.
2: Bueno, no sé, que no. Si te lanzas, estás todo el verano superándote todo el tiempo.
1: No, qué va.
2: Pero bueno, es que claro, también los finales, que de esto Severino sabe mucho, porque hemos teorizado mucho sobre los puntos finales.
1: Sí. Mira, ahora me estoy acordando de una cosa. En el último Hoy por Hoy que yo hice, en el último...
0: ¿Quieres decir
1: en la anterior etapa? Cuando yo ya sabía que cambiaba, que salía y que me iba a dedicar a otra cosa. Es verdad, me despedí como si nunca más fuera a volver a Hoy por Hoy.
0: Y aquí estás.
1: Y aquí estoy. Entonces,
0: pues sí, que a veces...
1: Me voy a despedir como si nunca más.
2: Esto es un poco como lo de... no sé si lo contamos en una sección, el adieu de los franceses,
3: sí.
2: ¿No? Sí, Miriam, por favor, es una palabra que se utiliza...
3: Claro, se utiliza muy poco, adiós, porque es como que no te vas a volver a ver nunca más. Es para una ruptura, alguien que se muere, si no dices au revoir, que es hasta la vista,
4: vamos. Ah, no, que te tengo aquí como francesa, que eres medio francesa.
1: Espérate.
4: Después de mucho tiempo aprendiendo francés y diciendo au revoir, cuando vas a Francia la gente dice boar. No, el o se lo pasan por ahí.
3: Que lo dirán rápido. No, sí que lo dicen, Pepe. Lo dirán rápido.
4: Au revoir.
3: Claro.
1: Rápido. O sea, eso es un problema de rapidez en decirlo y de lentitud en escucharlo. Igual es un problema de oído.
3: Pero no le digáis nunca adieu a un francés, no, a menos de que sea la última vez que lo veáis.
2: O sea, si bueno, o sea, los compañeros de piso que no se digan adieu.
0: Hay que decirle adieu.
1: Bueno. Oye, a ver, alguien está diciendo, ahora por Casablanca, al final de Casablanca.
5: Créeme, los dos acabaríamos en un campo de concentración, ¿verdad, Luis? Me temo que Strasser insistiría en ello.
6: Dices eso para que me vaya.
1: Bueno, y otros dirán, ¿y el de Blade Runner? Pues también podríamos haber puesto Blade Runner y otros muchos grandes finales. Lo que vamos a hacer nosotros es deciros gracias, equipo, por este verano fantástico. Ha sido una maravilla. Todavía os quedan ratico por aquí.
2: Claro, por eso que es...
1: Pues la charca se me olvida de los adiós. Vamos a seguir, que luego saludamos a Fernandisco y a Cristina Rebatero.
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3: Todos los viernes, Fernandisco, este verano, los viernes que la actualidad nos lo ha permitido, nos ha contado algunas de sus historias imposibles, que son, por cierto, de imposibles como apasionantes. Bueno, pues esta es la historia imposible, la última historia imposible de Fernandisco de este verano.

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1: Hay cosas que son casi imposibles, pero para McLaughlin no fue imposible. Estaba una noche, no sé si de juerga, tampoco sé exactamente dónde se encontraba, pero se metió en un café, se metió en un pub, en un club, y escuchó tocar a unos señores que, por cierto, dicho por él, no eran excesivamente virtuosos. Los sultanes del swing se hacían llamar, y por eso esta canción que construyó McLaughlin con una sensibilidad muy especial. Ya sabéis todos que la Fender Stratocaster que tiene McLaughlin es una Fender que la afina de una forma muy especial, aunque las Fender que debe tener ahora todas deben llevar su nombre ya porque tiene su colección privada de guitarras y demás. Bueno, esta canción es el punto de partida para esta historia imposible. Imposible, pero posible a la vez, porque en el mundo de la música, para mí, impossible is nothing. No hay nada imposible. Presión. Bueno, cuando haces un disco tan maravilloso como el primero de Dire Straits, que sale al final de los años 70, creo que es el 78, cuando empiezas en la música tienes mucha suerte, la cosa te va muy bien, sigues tocando a pellizcos tu guitarra sin ningún tipo de fuegos artificiales, sino que la tocas a pellizcos, la guitarra como la toca McLaughlin. Tú te das cuenta de que la presión tiene que llegar cuando la compañía discográfica, que ha visto que el primer disco es una auténtica locura, tiene que hacer un segundo disco llamado Communique. Vale. Pues lo que es normal es que en aquella época, año 79, la compañía discográfica le diga: oye, está muy bien, pero tú en el primer disco has hecho Sultanes del Swing y tienes que hacer una muy parecida o que tenga que ver con reminiscencias de esa canción, que la gente en el plano comercial reconozca a la banda. Y McLaughlin no sabía exactamente muy bien qué hacer. Esto me lo dijo a mí en una entrevista en esta casa, porque yo le pregunté, era otro disco del que estábamos hablando, pero le pregunté por esta canción que va a sonar ahora y cómo salió. Surgió porque estas canciones al final son un poco la presión que te mete la compañía discográfica, la que te metes tú, tiene que haber un tema comercial, tiene que haber otro número uno, y eso es lo que consiguió, lo que vamos a poner ahora, que en algún momento cuando la escuchemos os volveré a dar un golpe neuronal cuando escuchéis la canción que va a sonar ahora y me diréis, se parece mucho a Sultanes del Swing. Presión, mentalmente estás muy potente, pero tienes que hacer algo parecido al éxito de Sultans of Swing, y entonces lo que le salió es lo que vamos a hablar ahora. Otro día quizás tengamos la suerte de hablar de historias imposibles como Private Dancer. Private Dancer es un tema de McLaughlin que hizo para el grupo y que luego él mismo dijo, esto el grupo no lo puede tocar. Una bailarina privada, esto no tiene nada que ver con Dire Straits. Y no se sabe muy bien por qué. Esta canción Private Dancer entró en el circuito de la música y la acabó cantando Tina Turner, Pegatina Turner, como la llamo yo, y se convirtió en número uno a nivel mundial. Hoy no hablamos de eso, quizás otro día hablaremos de la historia imposible de cómo una canción de McLaughlin, Private Dancer, llega a manos de Tina Turner. Porque hoy lo que tenemos que hablar es que esta canción del álbum Communique, que sale un año después del debut de Dire Straits, se convierte en el mayor éxito comercial de Dire Straits del segundo disco, pero se parece excesivamente a Sultanes del Swing. Se llama Lady Writer. Bueno, muchas gracias a Fernandisco por habernos acompañado este verano en Hoy por Hoy.
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0: semana hemos ido echando el cierre a la temporada y a cada una de las secciones que nos han acompañado estos meses. Y claro, le toca el turno también a nuestro salseo pop de Cristina Regatero, que por vicisitudes de la vida y de la actualidad no ha estado tantos viernes como queríamos, pero la mayoría de los viernes de este verano. Cris, muy buenos días.
1: Buenos días, pero hemos estado.
0: Hemos estado, la mayoría. La mayoría hemos fallado dos cosas de la actualidad.

0: cosas improbables que pasaban y pasaron. Oye, este Dreams de Fleetwood Mac es una muy buena canción, ¿eh? Última para cerrar este juego que teníamos al arranque de canciones que nos hablan del verano.
1: Es un tema precioso, uno de mis grupos favoritos. Esta también es una de las canciones más icónicas de Fleetwood Mac, del 77, de su disco Rumours. Y bueno, la he escogido porque el tema fue compuesto en un periodo de caos absoluto, absolutísimo para la banda. Estaban rompiendo unos con otros. Había ahí muchos líos. Y creo que ahora, cuando volvamos el lunes a la rutina ya todas y todos, o casi todas y casi todos, pues yo creo que va a haber también un poquito de caos. Y el salseo de hoy también es mucho caos. O sea que viene muy a cuento este tema de Fleetwood Mac.
0: Bueno, nuestro salseo pop de hoy, que es el último, pero no decía, ¿de qué va? ¿Qué tenemos?
1: Pues hoy vamos a hablar de un salseo muy reciente que ha ocurrido a nivel internacional con uno de los grupos más seguidos del planeta, que son los surcoreanos BTS. Te sonarán seguro, porque hasta cotizan en bolsa. O sea que, bueno. Y bueno, a lo mejor a algunos no suena, pero bueno, seguro que sabéis de quiénes vamos a hablar hoy cuando escuchéis esta canción.

0: conozco a BTS, no soy un experto en BTS, pero sé lo suficiente como para tener claro que si hablamos de ellos hay un montón de gente pendiente de BTS.
1: Es una locura lo que estas personas consiguen. Y bueno, el lío de hoy la verdad es que no tiene que ver con ninguna colaboración sorpresa, ningún drama entre los miembros,
0: ni
1: no hay
0: ruptura, ni nada,
1: no pasa nada ahí. Vale. Esto tiene que ver con los Grammy y con una pregunta, Pedro, que te voy a plantear yo a ti. ¿Cómo reconocemos una música que ya es completamente global?
0: Pues esta es la gran pregunta. No sé. Dime tú, ¿cómo se responde esa pregunta?
1: Ahí está el salseo, porque lo han planteado ellos.
0: Vale.
1: Hace apenas unos meses, el 16 de junio, la Academia de la Grabación, los Grammy, anunció 5 nuevas categorías para estos premios para 2027. Y entre ellas había una que nos interesa especialmente hoy. Es Best Asian Pop Music Performance, es decir, mejor interpretación de pop asiático.
0: Bueno, dicho así, a priori parece una buena noticia. Esto es que a una personita de las que realizan los Grammy, piensan los Grammy, se le encendió la bombilla y dijo, oye, y este fenómeno musical enorme que lleva años creciendo, ¿por qué no lo reconocemos expresamente con una categoría, con los Grammy?
1: Eso es, y de hecho Harvey Mason Jr., que es el director ejecutivo de la academia, defendía que el pop asiático es una de las fuerzas más importantes y que mejor sostiene la industria musical ahora mismo, ahí es nada.
0: Bueno, claro, todo esto está pintando muy bien, pero viene el giro de guión.
1: El giro de BTS.
2: 그룹 방탄소년단 BTS가 내년 2월 열리는 제69회 그래미 어워즈에 음악을 출품하지 않겠다고 밝혔습니다.
1: Bueno, todavía no sabemos, no podemos traducirlo, pero bueno, te lo voy a explicar un poco. El 29 de julio, los 7 miembros del grupo de BTS publicaron prácticamente el mismo mensaje todos en sus cuentas personales de Instagram, y es que habían decidido no presentar su música para competir en los Grammy de 2027. El mensaje decía algo así como que hemos decidido no presentar nuestra música a los Grammy este año, espero que la música pueda ser escuchada y amada por lo que es, en lugar de ser dividida por región o idioma. Gracias a ARMY, que son sus fans, y a todos los que siempre están con nosotros.
0: Claro, pero, o sea, puedo entender el argumento, pero ¿por qué lo hacen?
1: Bueno, pues porque consideran que su música debería escucharse y valorarse por lo que es y no quedar dividida por región o por idioma. Parece que hay una especie de segregación, ¿no? Claro. Además es que BTS es precisamente uno de los grupos que ha demostrado que el K-pop ya no es una música exclusivamente coreana o asiática. Es música de pop global. En 2015 ya se empezaron a hacer hueco en el mundo de la música con temas como I Need You, que fue una de las canciones clave que impulsó la carrera de BTS, aunque no fue su primer lanzamiento absoluto.

0: decir algo más, Chris. Si hace 10 o 15 años alguien me dice, nos dice que un grupo de Corea del Sur uh-huh. iba a llenar estadios en Estados Unidos, en Europa, iba a competir en los Grammy, que íbamos a estar hablando de ellos aquí en el Hoy por Hoy tú y yo, pues no estaba en mi bingo, no. O sea, hubiese dicho, vale, bien, puede ser, pero no hubiese dado... todo por eso.
1: Pues sin embargo aquí estamos. De hecho es que el caso de BTS se ha convertido en uno de los grandes fenómenos mundiales del pop. Fueron el primer grupo de K-pop nominado a un Grammy uh-huh. y desde 2019 llevan ni más ni menos que 5 nominaciones, aunque todavía no se han llevado ninguno a casa. Pues son un poco los Murakami, ¿sabes?
0: de los Nobel. No sé si esto dice mucho de los Grammy, 5 nominaciones y 0 Grammy.
1: Eso es, han estado nominados en categorías como Mejor Interpretación Pop de Dúo o Grupo, Mejor

0: video musical y también por su participación en el álbum de Coldplay, Music of the Spheres, con el tema My Universe.
1: Vale, entonces, Chris, ¿qué ocurre exactamente con la nueva categoría? ¿Qué es lo que les ha picado a los de los Grammy para crear esa categoría de música asiática?
0: Pues las reglas de los Grammy establecen que esta nueva categoría está pensada para canciones de pop contemporáneo procedentes de mercados asiáticos. Y además hay un requisito importante, que es que las canciones tienen que incluir un uso significativo de al menos una lengua asiática.
1: Vale, ahí hay otra clave. Uh-huh. ¿No?
0: Porque la música de BTS, bueno, no encaja necesariamente de una manera tan sencilla en esta casilla. Su nuevo álbum, Arirang, tiene canciones en coreano, pero también incluye material en inglés.
2: ¡Bang!

0: mal en inglés.
1: Son geniales. Para mí son atletas estos chavales. Y de hecho, uno de los productores que ha participado en el disco ha sido el canario El Grincho, quien también formó una de las alianzas creativas más importantes de la música en español en el disco Los Ángeles de Rosalía.

0: ese primer disco de Rosalía que le abre la puerta al mundo.
1: Ahí estaba el Guincho produciendo. Y bueno, volviendo a BTS, todo lo que está pasando, pues abrir una pregunta, ¿no? Que es, ¿en qué momento una canción deja de ser pop asiático y pasa a ser simplemente pop?

0: Pues en un principio sí. Harvey Mason Jr. salió a defender la decisión y explicó que la creación de la categoría no pretendía excluir a los artistas de las categorías principales. De hecho, aclaró que presentarse a una categoría de género como Asian Pop no impide que un artista pueda ser considerado también en categorías generales como la gran categoría, que es el álbum del año, canción del año o grabación del año.
1: Entendido, es decir, que no es una puerta cerrada.
0: Eso es. Para la academia la categoría funciona como una ventana adicional de reconocimiento. Su argumento es que cuantas más categorías incluyan, a más artistas podrán reconocer. Aunque, ojo, a día de hoy los Grammy tienen 94 categorías oficiales.
1: Se han quedado cortos tantos.
0: Bueno, ¿sabes? Y aunque crear una categoría específica pueda servir para que artistas que antes ni siquiera podrían aparecer en el radar tengan una oportunidad, bueno, pues también puede ocurrir justo lo contrario, ¿no? Que se convierta en una especie de techo de cristal, que se termine diciendo algo así como, pues sí, reconocemos el K-pop, pero lo reconocemos aquí en su propia habitación.
1: Ya, sí, la habitación de invitados de los Grammy. Bueno, la academia ha aparcado o no ha aparcado el tema.
0: Esto es lo más reciente de toda la historia. Después del anuncio de BTS, la academia empezó a hablar con artistas y representantes de diferentes sectores de la industria musical asiática. Quieren saber qué opinan de esta categoría y, sobre todo, pues quieren estudiar si hay que cambiarla.
1: Claro. La pregunta que yo me hago es, bueno, si la gran o una de las grandes referencias de este tipo de música en el mundo, que es BTS, decide renunciar, ¿han conseguido que se elimine la categoría?
0: Bueno, no necesariamente. Esto es importante porque se ha contado como si los Grammy hubieran dado marcha atrás, pero no es así, ¿no? Se está estudiando el tema, la categoría no ha sido eliminada, está siendo revisada, ¿no? Que se dice. Así que, bueno, lo único que parece es que BTS realmente ha planteado algo importante y hay una crisis, ¿no?
1: Bueno, por plantear todas las posibilidades, entiendo que los Grammy manejan algún término medio.
0: Pues sí, hay varias opciones. Pueden mantener la categoría tal y como está, pueden modificar su nombre, sus criterios, cambiar la definición de qué se considera pop asiático o plantearse, pues, si tiene sentido mantenerla.
1: Bueno, pero al final hay plazos para presentar candidaturas y van pasando los días.
0: Exacto. El plazo para presentar las candidaturas ya terminó el pasado 21 de agosto. Así que de momento nos toca esperar al 7 de febrero del año que viene, que va a ser la próxima gala de los Grammys, para ver cuántos artistas han decidido participar en esta categoría y qué ocurre con ella de cara a la gala.
1: Claro, porque no les va a afectar solo a los BTS, ¿no? Aunque ellos han sido los primeros en tirar la piedra, pero ¿a quiénes incluye esta categoría?
0: Claro, bueno, Asia es un continente gigantesco, con sus industrias musicales, sus idiomas, sus tradiciones, todas completamente diferentes, y parece que pretenden meter en el mismo cajón escenas musicales tan diferentes como el K-pop, del J-pop, del C-pop y de otros estilos de pop asiático, no sé.
1: Me he perdido. Hay de todo. J-pop, C-pop, bueno, es como si hiciesen una categoría de, no sé, por ejemplo, mejor música europea, ¿no? Y meten ahí, pues, el flamenco, el tecno alemán, el fado portugués, ópera, Dua Lipa y todo el mezcladito.
0: Sí, es una segregación un poco extraña, ¿no? Y que luego diga, bueno, pues todo viene de Europa.
1: Claro, bueno, un poco de matiz, ¿no?
0: Es un poco, nos ponemos las gafas europeas y lo vemos diferente, ¿no? Pero sería algo así.
1: Sí.
0: Y bueno, es cierto que la academia pues modifica sus categorías prácticamente cada año para adaptarse a cómo va cambiando la música, que es bastante lógico. Y para 2027, además de este Asian Pop que estamos hablando, pues también han creado categorías relacionadas con el R&B, folk, pop tradicional y la música latina, que también da mucho que hablar.
1: Ya, y tanto, porque al final los

0: Grammy, pues efectivamente tiene que ir evolucionando uh-huh. para no dejar de despertar interés en el público mundial, ¿no?, de los premios que concede cada año. Bueno, pues nada, que nos llamen a nosotros, los Grammy, digo.
1: Bueno,
0: nos creen una categoría de salseo, ¿te imaginas?
1: Me encantaría, sería increíble.
0: Sería fantástico, muchas gracias.
1: Muchas gracias a vosotros y ha sido un verano extraordinario.
0: Sin duda.

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0: Son las 11 de la mañana, las 10 en Canarias. El ministro del Interior ha pedido calma frente a los discursos de odio que se están incrementando desde la entrada masiva en Ceuta de hace un mes. Sigue su comparecencia en la Comisión de Interior del Congreso, Aldo Gómez.
1: La oposición de PP y Vox ha cargado contra las personas que llegaron a la ciudad autónoma procedentes de Marruecos el pasado 30 de julio. El ministro Marlaska asegura que discursos como estos, en los que se califica a estas personas de asaltantes y de invasores, contribuyen a alimentar los discursos de odio. Escuchamos a Ana Vázquez del PP, a Ignacio Gil Lázaro de Vox y al ministro Marlaska.
2: En Ceuta no ha habido un terremoto o una riada, no cayeron 80.000 personas del cielo. Tampoco es un fenómeno migratorio. Los que entraron en Ceuta no fueron inmigrantes. Fueron asaltantes.
3: Negocios que no pueden abrir, peleas, amenazas a los vecinos, colapso sanitario, conjugan, señor ministro, la realidad de una ciudad inmersa en el caos.
4: Quiero agradecer el comportamiento ejemplar de la ciudadanía de Ceuta, porque frente a discursos de odio, de crispación de algunos, la solidaridad, la sensibilidad y la colaboración de los ceutíes evidencian los mejores valores de nuestro país.
1: Posteriormente, otro diputado del PP, Javier Celaya, ha tratado de hacer un llamamiento a la calma para que la situación en Ceuta se rebaje. Además, el Consejo General del Poder Judicial ha aprobado el primer refuerzo judicial para Ceuta. 7 personas se han ofrecido para cubrir las 6 plazas que se han abierto en las secciones de lo civil y de instrucción, Pedro Jiménez.
5: El Poder Judicial ha aprobado ese primer refuerzo que dará apoyo a los 6 jueces de instrucción de Ceuta ante el repunte de denuncias tras la entrada irregular de miles de migrantes a la ciudad autónoma los pasados 30 y 31 de julio. La comisión permanente asigna al magistrado de la Audiencia de Málaga, Miguel Ángel Torres, estas labores de apoyo por un periodo de 6 meses prorrogables. Es la segunda reunión extraordinaria de la permanente en lo que va de semana y fuentes del Consejo señalan a la SER que a medida de que se vayan recibiendo más solicitudes de refuerzo se tramitarán con la misma celeridad.
1: Del exterior, Nepal y China retoman las labores de rescate tras la fuerte riada que ha dejado al menos 475 fallecidos en Nepal y 5 en el lado chino, según las autoridades de ambos países. Y

0: Aquí en España se han detectado una serie de anomalías puntuales en dos torres de la Alhambra en Granada tras los terremotos que se vivieron a mediados de agosto. Como medida preventiva, se ha procedido a señalizar la zona para evitar la caída de cascotes. Granada, Jaime Bedmar.
1: Los técnicos han detectado anomalías puntuales en algunas almenas de la Torre del Homenaje y la Torre Quebrada y la Alcazaba. Los elementos afectados, correspondientes a intervenciones realizadas a comienzos del siglo XX, ya han sido asegurados y estabilizados para evitar posibles desprendimientos, como explica el director del Patronato de la Alhambra, Rodrigo Ruiz Jiménez.
2: Que no hay nada que nos pueda preocupar desde el punto de vista de conservación, pero sí hay unos elementos que curiosamente son unos elementos del siglo XX. No hemos visto daño, es decir, lo que hemos visto es que ha habido un movimiento distinto y lo que hemos hecho ha sido asegurar esos elementos.
1: Mientras tanto, la visita pública a la Alcazaba sigue cerrada hasta nuevo aviso.
0: Deportes Sanpen.
3: Sigue en marcha las entrenamientos libres del Gran Premio de Aragón. David Almansa ha marcado mejor tiempo en Moto3. En Moto2, Iván Ortola, Alonso López e Izan Guevara han sido los más rápidos. En pista están los pilotos de MotoGP. Del fútbol a la una comienzan los sorteos de Europa League con Real Sociedad y Celta y Conference con el Getafe. Además arranca la tercera jornada de Liga en Primera, 7 de la tarde Racing de Santander Elche y 9 y media de la noche Alavés Villarreal. Y por tercer día consecutivo, el delantero argentino Julián Álvarez no se ha presentado a entrenar con el resto del equipo del Atlético Madrid.
0: 11 y 3, 13 en Canarias.
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5: Sube el Producto Interior Bruto gallego. El segundo trimestre del año ha cerrado con un incremento del 2,4%, acompañado de una ligera mejoría en el empleo a tiempo completo, informa Fernando Becerra.
6: Los datos muestran que el PIB de Galicia aumentó medio punto respecto al trimestre anterior y lo hizo un 2,4% en comparación con el mismo periodo del año pasado. El crecimiento se apoyó tanto en la demanda interna como en la externa, que aportaron cada una 1,2 puntos porcentuales en ese avance interanual. Dentro de la demanda interna, todos los indicadores registraron cifras positivas. Destacará especialmente la inversión, que aumentó un 1,6%. También crecieron el consumo de los hogares un 1% y el gasto público un 1,5%. En cuanto al sector exterior, las exportaciones subieron un 0,4%, mientras que las importaciones descendieron un 2%. Por otra parte, el mercado laboral también mostró una evolución positiva. Las horas trabajadas aumentaron un 0,8% en tasa interanual y creció la productividad.
5: También en clave económica, las rebajas ayudan al comercio minorista. Sus ventas crecieron casi un 1% en Galicia en julio respecto al mismo mes de 2025. Según los datos del Instituto Nacional de Estadística, el sector suma dos meses de subida. En cuanto al empleo, la ocupación en este sector aumentó un 1,4%. Respecto a julio de 2025. Esto en un viernes de cielos nubosos y chubascos que poco a poco serán menos intensos después de que las tormentas hayan dejado de nuevo calles anegadas en A Coruña. Leila Fernández.
7: Calles inundadas en A Coruña dos días consecutivos por esas fuertes lluvias. Una tormenta con aparato eléctrico el miércoles por la tarde dejaba los tres carriles del paseo marítimo hasta arriba de agua con dificultades para circular. Los vehículos también en el polígono de Agrela y ayer se repetía esa imagen con calles anegadas de nuevo. Una tromba de agua a las 3 de la tarde que en apenas unos minutos inundó el barrio de Os Bayos y la zona de Apayoza. Desde el ayuntamiento aseguran que se debe por la limitada capacidad de desagüe de las redes que durante el verano acumulan polvo y hojas y no se pueden realizar labores de limpieza para evitar derrochar agua en estos meses.
5: Seguimos.
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12: El Comité Español de Representantes de Personas con Discapacidad, el CERMI, ha destacado que la aprobación en el Congreso de la reforma de las leyes de discapacidad y del sistema para la autonomía y atención a la dependencia ha sido el asunto que mayor interés informativo generó en sus canales de información, según el análisis de audiencia y actividad en redes sociales correspondiente a la mitad del año. El anuncio de la ampliación de la jubilación anticipada para trabajadores con discapacidad fue el contenido que generó un mayor nivel de comentarios y compartidos en relación con su alcance. La organización ha subrayado que este interés coincide con la intensa actividad de incidencia política desarrollada por el movimiento para impulsar una reforma legislativa que consideran estratégica y reforzar los derechos, la inclusión y la autonomía de las personas con discapacidad. El análisis también concluye que las menciones clasificadas como negativas responden en su mayoría a denuncias sobre discriminación, barreras de accesibilidad o vulneraciones de derechos de las personas con discapacidad y no a una valoración desfavorable de la actividad desarrollada por su organización.
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4: Wake up, 11 y 8 minutos, 18 minutos en Canarias. A lo largo de los viernes, de todos los viernes de verano, hemos montado un equipo, como se diría ahora, multidisciplinar para conseguir sobrevivir al verano. Y hemos llegado hasta aquí. Así que sospecho que lo hemos conseguido. Y hoy, además, estoy muy arropadito porque se ha venido aquí casi todo el mundo, menos un esquirol. Pero, en fin, ¿qué le vamos a hacer? Él es así. Menos Oliver Lowe, que está todavía en Alicante. Oli, buenos días.
5: Buenos días, Pedro.
4: ¿Por qué no te has venido aquí?
5: Es que aquí se está muy bien, macho.
4: Comunidad.
5: Pero no sé si me quedo aquí.
4: Mucho calor, mucha humedad.
5: ¿Qué va? Hoy hace un día estupendo.
4: Hoy sí. El mar está chup.
5: Eso es.
4: No te has podido bañar. En fin, bueno. Pues está aquí Olga Merino. Hola, Olga, ¿qué tal?
6: Buenos días.
4: Bienvenida, psicóloga y directora general de Salud en Talavanta. Está por aquí Fernando Moraño. Hola, Fernando.
7: Hola, muy buenas.
4: Bienvenido. ¿Tú has mantenido tu
7: costumbre de venir? Mejor que en el cielo y peor que en el infierno.
4: Ese tiene láser. Este se presume. Y además, pues hoy se ha venido Samuel Santamaría. Samuel, bienvenido.
8: Muy buenas, compañero.
4: ¿Qué tal? Llevo otro verano, vino a tirar una pantallita en Sevilla.
8: Voy a ir porque si no, no pueden vivir. No podría empezar el otoño sin que yo aparezca por allí.
4: Por supuesto. Tienes que venir por aquí, poner todo en orden, ver que está todo.
8: Especialmente rutas de evacuación, lo tenéis todo señalizado, PRL, en fin.
4: Está todo bien, ¿no?
8: Yo, bien, por ahora.
7: Vale, vale. Yo toda la mañana mi ruta de evacuación la contemplo. Sí, todos los días. Nada más
4: que nada más venir aquí.
7: Bueno, a veces también. No voy a negar. Si voy muy apretado de tiempo.
4: Ay. Bueno, pues oye, que hemos llegado al final del verano, de este verano de la radio. Y entre otras cosas, hoy lo que vamos a hacer, por ejemplo, Olga, es hablar de la vuelta a la rutina. Iba a decir, dura vuelta a la rutina, no tiene por qué serlo.
6: No tiene por qué serlo, efectivamente. Pero hablaremos de cómo volver al trabajo y no morir en el intento.
4: Se puede, ¿no?
6: Creo que sí.
4: Sí. ¿Alguna habéis vuelto al trabajo?
6: Sí.
4: Ah, vale.
6: Yo he vuelto y he sobrevivido, Pedro, he sobrevivido.
4: Oli, claro, hemos hablado mucho de la espalda este verano. Debe ser. Bueno, tú lo sabes tú mejor que yo.
7: Y de las chanclas, ¿eh?
4: Y bueno, también de las chanclas. Pero como que pasa muchas cosas por la espalda, ¿no, Oli?
5: Uh-huh. Eso
4: y
5: es.
4: Hay que prepararla para la vuelta también.
5: Y ahora ya a la vuelta pues hay que tener cuidado con las cosas que se van a hacer. Mucha gente pues va a empezar a ir al gimnasio como loco, va a empezar a hacer ejercicio más de la cuenta a lo mejor. Entonces también hay que tener cuidado con eso. Vale. Y con la gente que va a estar mucho rato sentado.
4: Claro, porque pasamos de estar mucho rato tumbado.
5: Mucho rato moviéndonos, actividades y tal, y de repente pa,
4: a estar mucho rato sentado. Si es que la vida tumbada...
7: La vida es una transición constante. Hay que vigilar las transiciones siempre. Pasa con la Constitución, pasa con nosotros, con nuestra Constitución.
6: con la nuestra.
7: Es inevitable.
4: Bueno, y Samuel nos va a poner algunos deberes para que la vuelta sea segura, la vuelta a la rutina.
8: Efectivamente, nos sumamos a esa vuelta a la rutina y vamos a darle a los oyentes tres herramientas muy concretas para que puedan estar pues más seguros, puedan estar más preparados. Vamos a hablar del EDC, vamos a hablar de la mochila de 72 horas, si nos da tiempo, y del plan familiar de emergencia.
4: Bueno, pero podemos empezar hablando ya, si quieres, porque tenemos tiempo. Además, ay, por cierto, espera, que quiero hacer una cosa. Hoy os voy a pedir permiso para robaros un poquito de vuestro tiempo en la sección de los viernes, porque me gustaría que los oyentes también cierren esta temporada de verano, ¿no? Así que ya les doy un teléfono, 900-100-800, a partir de las 12 menos 20, 12 menos cuarto. Queremos escucharles, sin más pretensión, que, no sé, que llamen, que nos cuenten cómo ha ido su verano, que nos ayuden a despedir el verano, que nos critiquen mucho por todas las cosas que hemos hecho mal, que son la mayoría, salvo esta...
7: Una especie de terapia de grupo, ¿no?
4: Para que
6: me gusta, me gusta.
4: Efectivamente, esta terapia de grupo. Hoy llamen ustedes para decirnos lo que les dé la gana.
7: Sean malos.
4: Pues también.
7: Ser malos, colegas. Ser malos, colegas.
4: 900, 100, 800.
7: Podría el presidente.
4: Y entre todos los colegas. Bueno, va, venga, Samuel. Primer consejo. EDC.
8: EDC, sí.
4: ¿Qué es EDC?
8: La palabra esta, ¿no? EDC. Bueno, antes, para entender lo que es EDC, tenemos que entender lo que es el kit de emergencia civil urbano, porque forma parte de él, al igual que la mochila de emergencia 72 horas, al igual que el kit doméstico empleado y al igual que el kit vehicular, que ya hablamos en otros programas, hablamos de ello vagamente por encima, porque no podemos extendernos mucho. Entonces, el kit de emergencia civil urbano, que es una combinación ampliada y estratégica de equipamiento que está destinado a qué, a darme una serie de herramientas para afrontar ciertas situaciones. ¿Cómo qué? Pues mira, por ejemplo, lo hemos visto. Una filomena, un apagón, famoso apagón del 28 de abril, una dana, una crisis de suministro, que no nos llegue comida ni agua a casa, en fin, diferentes circunstancias que hacen que nuestro día a día pues deje de ser como es, ¿vale? Y está pensado mínimo para que podamos sobrevivir al menos 72 horas, de ahí para arriba. Bien, ahora, como decía, el EDC forma parte de ese sistema. ¿Qué es el EDC? Pues digamos que si ese sistema del que hablamos,

0: vamos, ese sistema integral de supervivencia es el edificio, pues el EDC serían los cimientos.
1: Bien.
0: EDC significa, a ver si lo digo bien en inglés, ¿vale? Porque,
1: ojo,
0: vamos, vamos a intentarlo. Everyday Carry.
1: Vale, impresionante. ¿Vale?
0: Increíble. Por
2: de Doña Croqueta.
0: Por sus siglas en inglés. Lo que llevo a diario, lo que porto a diario. Vale. ¿Para qué? Un conjunto de elementos que me ayudan a afrontar diferentes situaciones, diferentes imprevistos en los primeros minutos de una emergencia. Puedo llevarlo en una bandolera, en un bolso, en una riñonera. Ocupa muy poco espacio. ¿De acuerdo? Lo importante es que no vaya llamando la atención por la calle, que no vaya diciendo, oye, mira, que yo aquí estoy preparado,
2: claro, que no vaya pasado, criatura.
1: Traigo una manguera al hombro, una tienda de campaña.
3: Claro, claro,
4: un generador eléctrico.
0: Efectivamente. Efectivamente. Es decir, lo sé yo puedo afrontarlo, pero por favor no venga aquí medio Madrid. Bien. ¿Puedo afrontar qué? Pues mira, un apagón en el metro, o un accidente de tráfico, o una posible agresión. Bien. Ahora, ¿qué debe de llevar, desde mi experiencia, porque esto es altamente personalizable, según tus necesidades, donde trabajes, el sitio donde vivas, etcétera?
2: Speed Friend, en mi caso Speed Friend siempre, que nunca se sabe.
0: ¿Qué debe de llevar este DC? Bien, pues imprescindible, lógicamente, tu teléfono móvil, cargado, por favor, si vamos a salir de casa, que esté cargado, y a ser posible con una batería externa, una power bank. Lógicamente con su cable, gente que lleva la power bank en el teléfono, pero ahora no lleva el cable para cargarlo. Digo, chico, pues a ver. Una linterna. Yo preferiblemente, tú lo decías el otro día en uno de los programas, lo hablábamos, Fernando, yo prefiero la luz frontal. Uh-huh. Tengo las manos libres, caso de que tenga un apagón en el metro, todo el mundo va a tirar de la luz del teléfono. Bueno, pues tú sacas tu linternita o tu frontal, te lo pones y listo. Y no consume batería. Efectivo, en billetes pequeños. ¿Por qué?
1: Porque efectivo. Sí, sí, qué importante. No, tiene razón. Tiene razón.
0: O sea, ya nos hemos acostumbrado tanto a las tarjetas, al datáfono. ¿Qué pasó el 28 de abril? Claro. Nadie podía comprar nada. Dice, hostia, ¿ahora qué hago?
2: Y que te puede entrar un rapero en el metro y no tienes un rapero.
1: Bueno, el cuerpo te pida darle algo.
3: Y no tiene nada para dar.
0: Claro, saca billetas como lo de Rosalía, ¿no? Y entonces ya se acabó aquí.
2: Un evangelista o lo que toque esa mañana. Claro.
0: ¿Vale? Seguimos. Medicación esencial. ¿Por qué? Porque hay una emergencia, me pilla fuera de casa, no tengo la medicación a mano, pues ¿qué hago, no? Torniquete para una posible hemorragia severa, sobre todo en accidentes de circulación. Una hemorragia que no puede ser, que no puedo controlar. Con presión directa, pues aplico el torniquete. Lógicamente, esto hay que saber usarlo, insisto. Spray de defensa personal. Yo lo llevo ahora, como estoy en Madrid, no he podido meterlo en el avión. No he podido, tampoco he podido traerme mi multiherramienta, que recomiendo que llevéis, ¿vale? Ni el silbato de emergencia, que por cierto... Y ya termino, chicos, y os dejo que sigáis ustedes, ¿vale? Porque si no voy a hacer monólogo, como casi perdiendo un año.
2: Está extrayendo...
0: Silbato de emergencia, traigo un regalito. Los oyentes no pueden verlo,
1: Pero pueden oírlo, ¿no?
3: Mis hijos cuando vean eso...
1: Pueden oírlo.
3: ¡Ay, gracias!
0: Es anaranjado.
3: Ustedes no lo ven, pero parece así, sí.
5: A mí guardarme, ¿no, eh?
3: Te lo guardé, tengo que venir por él.
1: Aquí te voy a guardar el que cuando sopla suena la primavera de Vivaldi.
0: Perfecto.
1: Porque no te metes otra cosa. Vale, y todo eso lo guardamos.
0: Ya está. ¿Para qué sirve el silbato? Importante. Pues mira, puedes, si vas a la montaña, te sirve. Por ejemplo, ahora mismo, ¿qué ha ocurrido? Mira, Nepal. O en Venezuela.
1: Sí, para
0: te
1: queda. La
0: claro, para llamar la atención de la
3: rebaldita.
0: Tres silbidos, pi, y eso. Mira,
1: esto
0: no 100 decibelios, más de 100 decibelios.
1: No lo he hecho nunca. Voy a darle al silbato y vamos a descubrir a la desconexión. Venga.
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1: Capítulo.
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3: Regresamos a casa. Y aunque teníamos la cabeza llena de pensamientos, apenas hablábamos. 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
5: Sí.
4: Eso. 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
8: Nuestro gabinete de Pipi Coach, este nombre va a quedar en la historia de los grandes inventos de Fran Bolaño, con Fernando, con Olga, con Samuel y con Ari. Bueno, Olga, ¿el estrés post-vacacional existe o es un mito?
9: A ver, yo creo que lo primero es desmitificar, ¿no? Vale. Y despatologizar. Que yo creo que oímos estrés post-vacacional y ya todos nos llevamos las manos a la cabeza, así que estén ustedes tranquilos si están más irritables, más nerviosos, más enfadados, con menos ganas, porque es normal, ¿no? Yo creo que es importante decir, no es una patología, no es una enfermedad, es un proceso de adaptación normal, ¿no? Entendamos que venimos pues de estar mucho tiempo disfrutando, cada uno en la medida y en la forma que quiera, pero con mucho tiempo, pues con las rutinas que hemos elegido, sin horarios, sin responsabilidades, y de repente vamos a pasar, ¿no?, de 0 a 100. Entonces yo aquí lo primero diría es, no pasa nada, es un proceso adaptativo normal, es decir, esas emociones de irritabilidad, de tristeza, de frustración son normales, y fijaos, vivimos en una sociedad en la que casi evitamos todas las emociones negativas, ¿no? Me pasa algo y ya patologizo, ¿no? Y es que tengo un problema, no pasa nada, es una sociedad de evitar sufrir, y es importante entender que esas emociones tienen una función vital, y que es adaptarnos pues a esa transición. ¿Qué les diríamos, ¿no?, a nuestros oyentes? ¿Qué pequeños tips podemos dejar? Pues fijaos, yo diría en dos bloques, ¿no? Uno, pre, ¿qué hacemos antes de? Pues yo ya me voy a incorporar, vamos a pensar en los del lunes, los que tienen la suerte de aguantar un poquito más. Oli, que sigue ahí intentando no volver. No
10: hay como
9: volver.
10: Una garrapata.
8: Oli, hoy te odiamos todos.
9: Oli, hoy.
10: Lo van a tener que sacarlos de desocupa del hotel.
9: Bueno, pues los que tienen esa suerte de incorporarse más tarde, ¿qué pueden hacer esos días previos, no? Yo diría que fundamentalmente ir bajando poquito a poco de forma progresiva cambiar los horarios, ir adaptando los horarios. No hace falta acostarse a las 9 de la noche, pero sí ir de forma gradual, volviendo un poco a esos ciclos de vigilia-sueño, a esas horas de comidas más o menos estables dentro de la flexibilidad y laxitud, pues para no notar tanto ese cambio. Y una vez que nos incorporamos, creo que aquí la base más importante radica al final en cómo nosotros lo enfocamos, es decir, porque muchas veces las tareas no van a depender de nosotros, en los requerimientos que yo tenga, pues si llego y tengo todas estas tareas hay que hacerlas, pero esa autoexigencia que nos imponemos de 0 a 100, todo lo quiero solucionar hoy, pues por favor permitámonos ser un poquito más laxos con nosotros mismos. Y algo fundamental, perdona, que es sobre todo busquemos equilibrar con formas de satisfacción, porque cuando volvemos, ¿qué sucede? Que nos metemos en la rutina otra vez y todo es obligación, obligación, obligación. Entonces, claro, venimos de un escenario donde hemos tenido mucho tiempo de satisfacción, que es posible encontrar, y que esta es la mayor parte del problema que luego tenemos de patología mental durante el año, encontremos esos momentos. Oye, pues si después de trabajar me puedo ir por la tarde pues a montar en bici un rato, a dar un paseo, a irme, eso es, algo que equilibre esa balanza, satisfacción versus obligación.
11: Porque, Pedro, perdona, ¿tú dirías que hemos perdido la capacidad de gestionar
5: esos problemas? ¿La sociedad en general ha perdido esa capacidad de gestionar correctamente los problemas del día a día?
9: A ver, más que perder la capacidad, que yo creo que sí somos capaces, lo que hemos tendido es a meternos en un rol de víctima. Es decir, cada cosa que nos sucede es, pues tengo un problema, y de hecho está pasando mucho, sobre todo en la población infanto-juvenil, que tenemos un gran problema de hiperpatologización. Cualquier malestar se vive como, tengo un problema, te no pasa nada, estás pasando por un periodo transitorio donde pues tienes un problema de estrés,
5: que gestionarlo correctamente, ¿no?
9: Eso es, y hay que aprender a gestionar y a tolerar, fíjate, yo te digo,

0: diría que es muy importante, Samuel, a tolerar la adversidad, que es importantísima para fortalecernos.
1: Esa capacidad de resiliencia, ¿no?
2: Que se entrena. Para que no tengáis estrés postvacacional, yo os hice trabajar todos los viernes de verano.
3: Claro, adaptarnos luego.
0: Ha sido una adaptación, es una vuelta progresiva.
3: Una cápsula isobárica para hacer un poco
2: de... A ti te ha venido muy bien, Fernando.
3: Me está viniendo estupendamente. Es verdad que yo ahora voy a caer en el vacío total.
0: ¿Qué vas a hacer sin nosotros ahora?
3: Yo ahora mismo lo que voy a hacer es vegetar y tocarme. Que son dos cosas para las que tengo una habilidad.
0: Te toco el salto al pito, ¿eh?
3: Una de las cosas que quiero proponer yo, perdona que meta un poco con mi visión en todo esto, es proponerle a la gente no volver a trabajar. No volver. Yo firmo. No volver a
2: firmar. Sí, es revolucionario.
3: No volver a su vida anterior, quedarte de ocupa en las vacaciones. Sí, lo vamos a llamar la campaña Occupy Summer 2027, ¿sabes? Y entonces lo haces todo, vendes el piso, desescolarizas a los hijos, ¿sabes? Si es el problema, los niños los desescolarizas, ¿sabes? Y bueno, y le dices a tu jefe, oye, que lo dejo. Que me
1: Fernando, presidente, yo lo voto ya
3: y no vengo. Dice, lo hace Abascal, que es tu ídolo, no voy a poder hacerlo yo. ¿Sabes? Y ya está. Y le dice, oh, mira, oh, si quieres, como estoy generoso, no vengo y me pagas la mitad.
0: También, me parece. Bueno, oye, una reflexión.
3: El empresario ve menos dinero y dice, ah, bueno, pues mira, mi y lo mismo cuela, ¿sabes? Otra cosa es hackear el SEPE. Para el servicio de paro, ¿sabes? Está más compleja, la verdad, es más difícil. Y yo, que es la solución que doy, o si no, coger el calendario directamente y pasar de agosto, anular el resto de los meses.
0: Ah, eso me gusta.
3: Directamente
0: me
3: gusta. A diciembre. O a Semana Santa, ¿sabes?
0: Me gusta.
3: Los empalmas.
0: Te puedo hacer una reflexión con lo que me has dicho cortita. Fíjate, ayer ponía justo en las redes una reflexión también, y abogando por lo que nos dices, que es que quizá el problema no sea la vuelta de vacaciones, ojo, sino dónde volvemos. Y es un momento para reflexionar si estamos donde queremos estar.
2: Ojo,
0: ahí lo dejo.
2: Esto es muy peligroso.
3: He encontrado mi lugar en el mundo.
0: Ahí lo dejo. Sí, sí.
2: A ver, Oli. El caso es que vamos a tener que volver a trabajar, ¿no? Y mucha gente vuelve a trabajar a una ocupación que supone estar sentado. Tú lo decías antes. ¿Cómo nos tenemos que sentar? Porque creo que había como una especie de convención global de tienes que sentarte así, ¿no? En el trabajo, si pasas muchas horas sentado. Y puede ser que no sea del todo cierto.
4: Bueno, aquí lo primero es, como decía Olga, tú estás trabajando, por ejemplo, 8 o 9 horas, 6, 5 horas que sean, Fernando, tú puedes trabajar más que quieras. Y después de trabajar, hacer una actividad, ¿vale? Que decía, dar un paseo, salir con la bicicleta, eso sería lo fundamental, porque ahí el problema en el trabajo es que tienes que estar y ya está. Pero luego, si estás sentado, pues ya no es estar con los hombros atrás, a 90 grados con la cadera, es inevitable pues estar moviéndote todo el rato en la silla. Entonces, por ejemplo, mesas elevables, mesas regulables, para ponerte de pie. No es que estés de pie todo el día, no es que te compres una mesa regulable para estar de pie, sino que puedas tener la opción de cambiar de postura. Me pongo de pie un rato. Luego, por ejemplo, las pelotas fútbol, las pelotas estas grandes, pues para estar botando, pues aquí pasa lo mismo. No puedes estar durante 3 horas sentado en una silla como esa por la carga que va a haber en las lumbares. Entonces aquí entramos en la tolerancia, claro, a la carga.
3: Si tienes que hacer la pelota a tu jefe, la puedes hacer de otra manera.
4: La puedes tirar a la cabeza si quieres.
3: Hay otros métodos.
4: Eso es. Entonces es la tolerancia a la carga de una postura mantenida. Entonces aquí la solución es estar cambiando todo el rato de postura. Uh-huh. Es terminar el trabajo y irte a dar un paseo.
3: Esto para trabajar sentado, ¿no?
4: Vale,
3: es por aclarar.
4: Claro, yo por ejemplo en la clínica trabajo de pie todo el día. Claro. Entonces yo estoy ahí en mi clínica, ahí en Ciudad Lineal, trabajando todo el rato, pum, pum, de pie, y ahí lo que necesito pues sentarme de vez en cuando para pinchar, me vuelvo a levantar, pues hago algún ejercicio. Yo les animo a mis pacientes a hacer ejercicios durante la sesión. Venga, pues levántate, vamos a probar esto, túmbate, y yo también lo repito.
3: ¿Y los clientes te pueden masajear a ti?
4: Hombre, a veces me tumba.
3: Yo voy y te hago yo un masaje a ti luego.
4: Pero prefiero que sea un
2: masaje de venganza.
4: Prefiero que sea un fisioterapeuta.
3: Que me rebaje la cuenta.
2: Hazle, que sea un fisioterapeuta mejor. Oye, ¿por qué cuando trabajamos con el ordenador tenemos... Yo creo que los dolores habituales que son cervical, a lo mejor lumbar, ¿no? Tú sabes lo habitual.
4: Sí, al final pues esa misma carga y tensión que se va acumulando en la zona cervical, lo que termina produciendo es compresión muscular y pequeñas compresiones nerviosas hacia los nervios cervicales. Entonces puede haber en algún momento que alguna persona pues se le duerma, por ejemplo, la mano de estar con el ratón.
3: Un escarpiano, ¿no?
0: El síndrome del ratón. Eso es. ¿El síndrome del ratón?
4: Cefaleas, mareos, vértigos, pero por la propia tensión. Yo y ya no solo postura. Claro,
3: adicción al queso,
4: postural, sino estresante. Aquí entra ya también que en el trabajo pues te aprietan, entonces el estrés también produce esta tensión.
2: ¿Cuándo, y ahora te pregunto por la mochila de las atenciones, Samuel, pero ¿cuándo, Oli, el cuerpo te está enviando la señal de que tienes que ir a un fisio? Tú dirás, cada 5 días.
4: Cada
2: pero sin pensar en el negocio. Es decir, ¿en qué punto

0: yo que es un dolor cervical o lumbar, lo que te está indicando es que necesita un tratamiento.
1: Claro, aquí la cosa es cuando ya te impide hacer las actividades de la vida diaria, por ejemplo. Pues hay gente que aguanta mucho el dolor, que dice, no, me duele, pero va, da igual, yo sigo trabajando, sigo haciendo ejercicio, tiro para adelante. Hay otras personas que son que llevan más tiempo acudiendo al fisioterapeuta y lo que dicen es, ay, pues me noto un dolor, voy a ir al fisio antes de nada a ver qué pasa. Y entonces ahí se puede solucionar y prevenir antes. Mm. Entonces, más que cuando vas al fisio, porque es que depende de la tolerancia del dolor, es coger un hábito de tener un fisioterapeuta colegiado de referencia o de confianza para siempre decirle, oye, me pasa esto, hace falta ir al fisio, y el fisio con confianza te va a decir, oye, pues aguanta un par de días más a ver cómo va evolucionando, o vente ahora mismo, te hago una ecografía, te valoro y lo tratamos. Entonces ya te digo.
0: Vale. Mochila de las entidades.
2: La mochila.
0: Esto, de los tres días.
2: La mochila. Pero esa, de las 72 horas, ¿has dicho?
0: Sí.
2: ¿No? Ah, ¿esa no era la de Pocholo? Pocholo tenía la mochila de un mes, por lo menos. Pocholo, yo creo que 72 horas se le quedaba corto.
0: Sí, bueno, con 72 horas ni para empezar.
2: Bueno, a ver. Mochila 72 horas o mochila... No me vas a reír, Fernando. Mochila de 72 horas o mochila de emergencia. ¿Qué es? Bueno, pues esto es un equipo que tú tienes preparado para evacuación rápida. Es decir, mira, lo hemos visto ahora mismo en los incendios, por ejemplo. Gente que le dice, oye, mira, que tienes que evacuar. Y no tienen preparado absolutamente nada. Se tienen que parar a coger lo necesario. Oye, que si ropa, que si algo de comida, etcétera, ¿no? Entonces, yo esa mochila la tengo siempre lista, preparada en un lugar accesible de mi vivienda, que tengo que conocer yo y tiene que conocer, lógicamente, el resto de la unidad familiar. Uh-huh. Y en caso de que tenga que evacuar mi casa, pues la cojo y en 5 minutos estoy fuera. Esta mochila me tiene que dar autonomía necesaria para mínimo 72 horas. Que es la mochila esta que, no sé si recordaréis, la Unión Europea recomendaba tener preparada.
3: Me acuerdo.
2: Eso, y que alguno piensa, algunas personas piensan que es algo apocalíptico o algo catastrofista o demás, y no, tiene su sensatez. ¿Qué debe de llevar y qué requisitos tiene que tener esta mochila? Bueno, como decía, mínimo 72 horas. Que yo sea autosuficiente para 72 horas y de ahí para arriba. Que tenga agua. Lógicamente no voy a tener guardar la mochila agua para 3 días, pero sí elementos para purificar ese agua, si se me acaba. ¿Vale? Un filtro, unas pastillas potabilizadoras. Comida. Especialmente comida que no sea perecedera. Latas. Y que tampoco necesite un hornillo para calentarlo ni nada. Oye, estamos hablando de una situación especial. No me voy a poner exquisito con la comida, a calentarlo y demás.
3: ¿Vale? Fondue. No te vas a hacer una fondue.
2: Efectivamente. Y después, igual que le decía, esto es altamente personalizable. No es lo mismo una persona que viva en el campo, en una zona súper fría, que alguien que viva como yo en Sevilla.
3: Claro.
2: Oye, una media de 40 grados.
3: Un traje ignífugo, claro.
2: Claro, entonces, vamos a tener todo lo necesario para ser autosuficiente y para no depender de terceros. Yo no puedo depender de terceros de que nadie venga a mí a salvarme en una emergencia. ¿Por qué es una mochila de 72 horas? Porque normalmente es el plazo en el que la logística de emergencia tarda en venir. Pero ya hemos visto que eso no es así. Para vuestro un botón, ahí tenemos la dana. Oye, ¿cuánto tiempo se pasaron las criaturas esperando que vienen?
3: Lo de solo pueblo salva pueblo, no. Solo tú te salvas.
0: Solo tu mochila te salva.
4: Cada uno para el mismo.
2: Y ya para terminar, ¿qué requisitos tiene que cumplir la mochila? Por favor, que sea de buena calidad. Oye, en AliExpress las podrá ver muy buenas, pero yo no me fío mucho y las he probado. Costura reforzada. Zona lumbar también reforzada, porque lo vais a agradecer. Normalmente entre 10 y 12 kilos máximo. No portéis más porque cada gramo cuenta. Buenas costuras.
0: Calla.
2: Bueno, es que le tiene la mente sucia, Fernando.
4: Es que se la pone fácil.
2: Hablamos de gramos. Vale. Costura reforzada. 35-45 litros máximo. Y, por favor, igual que le dice, no vayáis diciendo, estoy preparado, aquí estoy yo. Preferible una mochila que no llame la atención, que no sea táctica, que no sea militarizada, que pase desapercibida.
3: Vale. Deje Low Kitty, por ejemplo.
4: La de mi casa y de mi hijo.
2: Rosa, exactamente.
0: De patrulla canina. Uno de los momentos que más ha recordado a algunos oyentes de la serie es que hice toda la alineación de la patrulla canina. De todos los personajes. Mira, no podríamos meter en la mochila estas moscovitas que nos ha traído Olga, que son pastas finas de almendra y cobertura de chocolate. Como no van a aguantar, nos las comeremos antes. Ya lo siento, Oli.
4: Oli, te guardamos. No
0: puedo guardar.
3: Pues leí algo. Le iré a mi endocrino, que me lo ha recetado mi psicóloga.
0: Bueno, venga, seguimos y ahora hablamos con los oyentes.

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11: Esta noche cuando me he despertado, bueno, esta noche, a las 3 de la mañana, que es cuando uno empieza a preparar el programa, he pensado, claro, si hemos estado todo el verano intentando hacer un Hoy por Hoy que entretuviera, que divirtiera a los oyentes, que les hiciera pasar un verano agradable, ¿cómo vamos a despedir el verano sin escuchar a los oyentes? ¿No? Pues lo que para ellos hemos planteado esta temporada, estas 8 semanas, ¿no? Para que sobrevivieran al verano en esta sección de los viernes. Así que les hemos pedido que nos llamen. ¿Para qué? Para lo que quieran. Yo qué sé, para hablar de verano, para hablar de con la radio acompañado en el verano, para hablar de...
12: Para hacerle la declaración de la renta.
11: Para hacer la declaración de la renta.
13: Con más o menos haciendo.
11: Ya estamos fuera de plazo.
12: Ah, ¿sí?
11: ¿No lo has hecho? Ay, Fernando, que te han pillado. Bueno, María, desde Mallorca. María, muy buenos días.
14: Buenos días. Para primero deciros que sois equipo verano Cadena Ser, con todas mis fuerzas, que os agradezco que nos hayáis tratado con el respeto que merecemos la gente que trabajamos en verano, porque hacéis una proyección desde la ciudad, como que todo el mundo, el resto de la península o el resto de España estamos de vacaciones, y no. Claro. La mayoría estamos trabajando en turismo, que es una de las columnas vertebrales de la economía española, y siempre nos habían tratado con refritos, nos habían llenado con gente. Quiero darle mi adhesión inquebrantable a todos los becarios, es decir, las cadenas de radio siempre retiran a sus grandes estrellas y en verano nos ponían a becarios como para hacer cuál fue el éxito de 1977 en un día como hoy. Sin embargo, vosotros este verano nos habéis tratado con la... habéis alimentado nuestra inteligencia, nuestra necesidad de estar bien informados, porque a las 5 de la mañana, como tú dices, no solo tú estás levantado, sino que hay un cocinero que está haciendo los desayunos en los hoteles. Y ahora mismo hay un montón de camareras de pisos que están con un auricular escuchando este programa, con necesidad de conocer la verdad, con ser tratados con seriedad. Igualmente que se trata en el mes de enero a la administrativa que está trabajando en una oficina.

0: que no todo el mundo es así. Entonces, primero agradeceros eso, agradeceros que nos hayáis tratado con el respeto que merecemos, por ser quien mantenemos mucha economía de este país, y que, chicos, que me quiero casar con todos vosotros.
1: Yo cuando sea mayor otra vez, María, voy para allá, contigo.
2: Una fiesta, y una fiesta en Mallorca, pues venga, de hecho nos podemos casar varias veces al año.
0: Si queréis, sí, no creo.
2: Bueno, María, muchas gracias.
3: Poliamorosa de la Radio Nacional.
2: Nunca me había pasado.
3: Ay, yo nunca. Yo viendo la pensión que voy a tener, me interesa tener una pareja múltiple.
2: A ver, Sergio de la Madrid. Hola, Sergio, buenos días.
4: Hola, buenas.
2: ¿Qué tal, Sergio? Cuéntanos, ¿cómo ha ido tu verano?
4: Pues mira, yo tengo 22 años y empecé hace nada a trabajar en verano, trabajo de oficina. Vale. Y la verdad que, como becario, pues estaba un poco solo, estaba todo el mundo de vacaciones y jamás había escuchado la radio.
2: ¿Qué?
4: Y empecé con vosotros a escucharos. ¿Hola?
2: Sí, sí, te vimos, sí, sí. Es que nos has dejado sin palabras. O sea, tú sabes, Sergio, ahora sí, pero perdona, que lo tengo que decir. ¿Tú sabes lo que es para una radio como la SER? Que alguien de 22 años llame y diga que ha descubierto la radio. Ya está. Ha merecido la pena. Perdona, Sergio, termina de contar.
4: Nada, pues eso, que empecé a escucharos y nada, me habéis hecho el verano bastante ameno. Porque no tenía vacaciones ni nada y con la oficina vacía, pues sentía que tenía ahí ya bien.
2: Bueno,
4: y pues muchas gracias.
3: Gracias.
4: Porque, la verdad, creo que hay en redes sociales, pues para eso mejor escuchar la radio.
3: Bueno, claro que sí.
2: Gracias. Saquen, por favor, este audio, que lo vamos a repetir después de cada boletín.
3: Yo creo que Pedro nos están renovando el contrato. Gracias a ti.
2: Oye, ¿te imaginas?
1: ¿Continuamos?
3: Esto es una escultura sonora en homenaje. Declaración de intención de radio.
1: Muchas gracias. Un regalo de esos que llenan.
2: A ver, Inés, desde Madrid. Inés, hola, buenos días.
5: Hola, buenos días. Bueno, pues yo, después de lo que han dicho los anteriores, poco me queda de decir.
2: No, sí te queda,
3: Venga, supéralo.
5: Daros las gracias. Mi verano, pues julio muy caluroso aquí en Madrid, y luego en agosto hice el camino de Santiago con mis hijas, y nos hicisteis, sobre todo a mí, muchísima compañía. Os ponía por la mañana para estar informada, y muy bien, había cosas que me gustaban más que otras, pero muy bien, muy bien. Y luego en Las Palmas también muy bien. Y simplemente chapó por el equipo que formas, Pedro, con toda la gente que te rodea. Y yo no es que me quiera casar con todos vosotros, pero de verdad que me encanta y me gusta mucho la SER, siempre me ha gustado. Y los veranos son fantásticos, no porque se vayan, entre comillas, los número uno,
2: claro,
5: deja de ser la SER, y vosotros sois fantásticos, de verdad.
2: Vamos a hacer una cosa.
5: Aplauso.
3: Muchas gracias.
2: Muchas gracias, Inés.
5: Un aplauso,
2: Inés,
5: para todos vosotros, gracias, de verdad.
2: Vamos a hacer una cosa, Inés. Si nos divorciamos de María, te llamamos.
3: Exactamente.
5: Y felices vacaciones, que os lo merecéis, de verdad, por los madrugones. Yo también me madrugaba en el camino antes, ¿no? Pero en el camino también madrugaba, no tanto, pero
2: oye, fíjate,
5: muy bien.
2: Fíjate, gracias, Inés, que... O sea, me parece una experiencia muy evocadora, para mí, que llevo esto de la radio mucho tiempo, ¿no? Esta imagen de alguien haciendo el camino, sí, ¿no? Rodeado de naturaleza, casi viendo amanecer y con la radio puesta, ¿no? Es como el
1: muy vocálico,
2: combo, sí, perfecto, sí, como el combo perfecto. Francisco de Letoledo. Hola, Francisco, buenos días.
6: Buenos días, Pedro y equipo.
2: Eso, hola. Que al final debería ser ese equipo y luego Pedro, al final de todo. Cuéntenos.
6: Quiero daros las gracias porque durante 8 años que he estado enfermo, la SER me ha acompañado. Y este es el primer verano que paso tranquilo, sin visitar el hospital, nada más que para revisiones.
2: Bueno,
1: hombre. Bien, qué bien, qué buena noticia.
2: Bien. Y entonces
6: tenía la suerte,
2: sí, sí.
6: Tenía la suerte de que en la habitación tenía una radio pequeñita, y a las 6 venían las enfermeras a recoger la analítica y ya me conectaba con vosotros y ya estaba todo el día escuchando. Y este año, como ya os he dicho, el primer año que he estado tranquilo, solamente revisiones. He logrado superar la enfermedad, me ha tenido muy malito, y quiero daros las gracias por haber estado ahí.
3: Enhorabuena, Pedro.
2: Gracias. Bueno, Francisco, muchas gracias. Muchas gracias. Bueno, al final, escuchar a los oyentes es hablar de la vida, ¿no?
3: Sin duda.
2: Fíjate, pues alguien haciendo el camino de Santiago, alguien que se cura. Gracias, Francisco, por contarnos tu historia.
3: Que nadie nos atribuya curaciones milagrosas ahora, ¿eh?
2: No.
3: A peregrinar la gente aquí al estudio.
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2: ayudamos muchas veces en las convalecencias.
3: Sí, sin duda.
2: Hace mucha compañía. José Manuel desde Zamora. Hola, José Manuel.
7: Hola, muy buenos días, Pedro y compañía.
2: Creo que nos quieres tirar de las orejas. Aldo.
7: Quiero tiraros de las orejas porque tú nos has animado hace un ratito,
2: sí,
7: para,
2: claro,
7: que si era necesario que lo hiciéramos.
2: Venga.
7: Yo os tiro de las orejas porque os vais.
2: Ah, bueno.
7: Porque os voy a echar muchísimo de menos. Ha sido un verano fantástico. Yo, por las circunstancias, pues he pasado el mes de agosto y parte de julio pues en mi refugio, en el pueblo próximo a Zamora, en donde, bueno, tengo una residencia. Sabéis lo que significa

0: poder salir a tu coche con tu bandeja de desayuno, tus tostadas con aceite, tomate, aguacate, y tener de fondo la voz de Pedro y de todos los compañeros, ha sido fantástico. Por eso os quiero tirar de las orejas. Os voy a echar muchísimo, muchísimo de menos.
1: Pero fíjate, José Manuel, porque yo no lo sabía antes. Pero si tú me lo dices antes, para allá que nos vamos una mañana.
2: ¡Hombre!
1: Y desayunamos
2: para las tostadas.
1: Desayunamos con certeza.
2: ¡Claro!
3: Ya, claro. Un desayuno zamorano.
1: ¿Cómo se llama el pueblo? ¿Cómo se llama el pueblo, José Manuel?
0: Coreses está a 10 kilómetros de Zamora, en la carretera Zamora, Toro, Tordesillas. A 10 kilómetros.
1: Perfecto.
0: Estáis invitados todas y todos. Os prepararé un desayuno.
2: Bueno. Apuntado, apuntadísimo.
1: Yo, gracias, José Manuel. Muchas gracias por tu llamada. Te digo una cosa.
3: A mí me lo lleva a la cama, ¿eh?
1: Que Fernando, lo que tiene. Yo tampoco me vendría muy arriba, porque aquí hay gente que desayuna mucho. Y a lo mejor necesita mucho pan, ¿no? Pero no lo digo por mí. Tampoco por
3: vale. Yo estoy cincelando mi cuerpo.
1: Llevas cincelándote todo el verano.
3: Sí.
2: Mira cómo se ha quedado. Mira cómo se ha quedado.
1: Está mellado ya.
3: La verdad es que me está quedando un poco como el caballo de Espartero. En vez de una figura ecuestre, me está quedando un buey arao. Pero bueno, iremos saliendo.
1: Bueno, oye, os quiero dar las gracias a todos. Ha sido un verano fantástico. Todos los viernes, esto lo voy a contar, todos los viernes se nos quedaban cosas en el tintero. Pero esta es la generosidad de nuestro equipo de los viernes, que sabía que yo todos los viernes les iba a dejar sin contar cosas. Y no me lo han reprochado.
2: No,
1: a la cara. O a lo mejor fuera cuando terminaba.
3: Exactamente.
1: La sección.
3: Maldecido.
1: Os cruzabais mensajes en ese grupo totalmente, de WhatsApp.
3: Te hacemos. Empezamos con 7, 8 preguntas y terminamos con 2, ¿verdad?
2: Te he dicho yo, dos.
3: Ya está. Te hacemos vudú psicológico.
1: Claro. Bueno. La idea de esta sección es por una oyente que esta mañana enviaba una nota de voz Los Amaneceres de Hoy por Hoy, ¿no? Y todos los compañeros de Los Amaneceres de Hoy por Hoy me han dicho, mira lo que dice esta oyente. Vamos a escucharla.
4: ¿Qué tal? Buenos días. Soy Marta de Alcalá de Henares. Pues he decidido finalmente enviaros este amanecer para ponerme un puntito en la boca. Cuando se dio la noticia de que Pedro Blanco iba a llevar el Hoy por Hoy durante el verano, yo, que soy así a veces de visceral, pues puse un tweet en Twitter diciendo que con mucho dolor de mi corazón y con mucha pena me iba a apagar la radio durante este verano. Él me contestó diciendo que si tanto me iba a doler, pues que mantuviera la emisora en su sitio.
1: Lo dije.
4: Y bueno, vengo a, primero, pedir perdón por haber sido tan visceral y haber dicho eso en ese momento y no haber dado una segunda oportunidad a Pedro Blanco, que se la di porque no cambié de emisora ni la dejé apagada. Me habéis acompañado durante este verano, me ha acompañado durante este verano, y quiero darle las gracias.
1: Bueno, este era el mensaje. Lo importante de este mensaje, justo lo acaba de decir. Bueno, estaba diciendo ahora, me he echado yo encima antes, dos cosas importantes. Me lo he pasado bien. Esto ya está, es decir, me he pasado bien.
3: Me habéis acompañado.
1: Se me ha notado.
3: Se te ha notado.
1: A mí.
3: Que te lo estabas pasando bien.
1: No, de verdad, dice, me lo he pasado bien ella y me habéis acompañado. Este plural es fundamental, que yo creo que es lo más importante de lo que es este verano, ¿no? Haberlo hecho de manera tan coral. Y vosotros habéis formado parte de ello. Así que yo os doy las gracias a todos.
3: Gracias
2: a
3: ti.
2: Gracias
3: el coral.
2: A
3: todos.
1: Soy la coral.
2: El la coral tipo coach.
1: ¿Os imagináis? Os despedís cantando.
2: O pitando con el mito de Samuel.
1: Bueno, Ori, como estás lejos, pues te digo adiós en la distancia.
3: Un abrazo, Ori.
1: Nos vemos en la próxima.
2: Un abrazo.
1: Gracias, Olga, Samuel y Fernando. Un placer.
2: Gracias. Muchísimas gracias.
1: Nos queda la última charca de este verano, la última charca en la que van a estar todos los compañeros del equipo. Algunos siguen en el Hoy por Hoy del lunes con Imar Bretos y con todo el equipo del Hoy por Hoy. Otros compañeros, sobre todo la parte informativa, pues van a estar con José Desastre, que también empieza el lunes en el Hora 25 de la nueva temporada. Pero a nosotros nos queda la última charca. Ahora vamos con ella.

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0: Es mediodía, son las 11 en Canarias. Y tenemos noticias de nuevo. Crimen machista en España. Ha sido asesinada una mujer de 47 años.
1: Los hechos han ocurrido en Isla Cristina, su municipio de la provincia de Huelva. Su pareja ha sido detenido. Vamos a ampliar esta información desde Radio Huelva, Santiago González.
2: Según ha informado la Guardia Civil, el cuerpo fue localizado en torno a las 9 de la mañana. La investigación permanece abierta y por el momento no se descarta ninguna hipótesis, incluida la de un posible caso de violencia de género. El servicio de emergencias del 112 Andalucía recibió una llamada de aviso sobre esa hora alertando de la presencia del cuerpo de una mujer en la vía pública en la avenida del Atlántico de esta localidad. A este lugar se desplazaron efectivos sanitarios y agentes de la policía local que solo pudieron confirmar su fallecimiento.
1: Recuerden, la existencia del 016 es el teléfono de atención a las víctimas de la violencia machista. Es gratuito, no deja rastro en la factura, pero hay que borrarlo del registro de llamadas telefónicas. El ministro del Interior, Fernando Grande Marlaska, asegura que nunca responsabilizó al CNI, a los servicios de inteligencia, de la falta de información sobre lo que iba a ocurrir en Ceuta. En su comparecencia en el Congreso asegura que sí había informes que hablaban, pero de elementos estructurales sobre la entrada en Ceuta y también en Melilla, Javier Bañuelos.
3: Sí, ahora sí, en su réplica y tras el bombardeo de todos los grupos de la oposición, incluidos los socios de gobierno, el ministro del Interior ha abordado el choque con la ministra de Defensa. Defiende que nunca quiso responsabilizar de la falta de información al CNI ni al FIFAS. Dice Marlaska que se malinterpretaron sus palabras. En cuanto a los informes de inteligencia, admite que los hubo, pero solo abordaban elementos estructurales de la entrada irregular de inmigrantes en Ceuta y Melilla, igual que en otros veranos.
4: Se hablaba también de la actuación en las redes sociales, de las mafias y de candidatos por esa situación coyuntural a intentar entrar ilegalmente, vamos a decir aquí, a través de Ceuta, pero también a través de Melilla. Pero eso también se hablaba en el 2025, 2024 y las redes sociales también estaban.
3: El ministro avisa que su ministerio deja rastro de todo, tiene todo pautado, todas las comunicaciones de aquellos días y en ninguna mantiene ese aviso de una entrada masiva de la magnitud que se vivió el 30 de julio.
1: A esta hora está previsto además que empiece la comparecencia también en el Congreso de otro ministro, del ministro de Exteriores, José Manuel Álvarez. La economía francesa tampoco crece en el segundo trimestre del año. De hecho, se estancó. La revisión a la baja se explica, según el INE francés, por el impacto que han tenido las olas de calor en la producción agrícola. Vamos a París. Raquel Villacija, buenos días.
5: Buenos días. El Instituto de Estadística argumenta que esta revisión a la baja del crecimiento se debe a la situación más deteriorada de las cosechas, que fueron peores de lo previsto para el periodo. Revisó también el dato del primer trimestre, cuando la economía se estancó un 0,2%. El ministro de Economía, Roland Lescure, dijo que se trata del primer impacto concreto del verano horrible que ha vivido el país. No son buenas noticias para el gobierno, que

0: justo prepara los presupuestos para el año que viene, que tendrá que presentar en unas semanas. Estos ya incluirán el coste de las olas de calor del verano y los incendios, que podrían llegar hasta los 15.000 millones de euros.
1: Y una cosa más, en Noruega el rey Haakon se ha reunido con el gobierno del país tras el fallecimiento de su padre, del rey Harald. Era el momento en el que entraba el nuevo monarca en la sala en la que estaba reunido todo el gabinete y donde previamente se había guardado unos minutos de silencio en recuerdo del monarca fallecido. Harald V de Noruega tenía 89 años y con esta reunión se escenifica el relevo en la monarquía noruega. Son miles los noruegos que se están agolpando a esta hora en el Palacio Real de Oslo para recordar al que había sido su jefe de Estado desde el año 1991. Desde la Casa Real Española se ha enviado también un mensaje de pésame a la familia real noruega por el fallecimiento del rey Harald. Nos queda la información del deporte. Óscar Ejido, ¿qué tal?
2: Hola, muy buenas. Por tercer día consecutivo, Julián Álvarez tampoco ha entrenado hoy con el Atlético de Madrid, aunque no se descarta que acabe entrenando en solitario hasta que se resuelva su situación, que si acaba en salida, no va a ser al Barça. De repetirlo ya con voz y no solamente por escrito, se ha encargado el CEO del Atlético de Madrid, Miguel Ángel Gil Marín, en unas declaraciones que no gustaron nada al vicepresidente del Barça, Rafa Juste.
3: Me ha sorprendido muy negativamente las declaraciones de Miguel Ángel Gil, que las considero totalmente indignantes, porque no se puede tildar, como lo ha tildado, de repugnantes las actuaciones del FC Barcelona cuando llevamos muchísimos años con la cara bien alta haciendo las cosas muy bien profesionalmente. Creo que él ha pasado en la línea roja, no me gusta en absoluto, pero el Barça siempre se ha comportado desde un punto de vista ético sobresaliente.
2: La única salida que le queda ahora al argentino, Julián Álvarez, que se quiere marchar del Atlético de Madrid, es el Arsenal. Y el tiempo límite cumple el próximo martes a medianoche, que es cuando se cierra en España el mercado de fichajes. Además, el Barça ganaba anoche 2-0 al Atlético de Bilbao en partido cruzado de la primera jornada de Liga. El club azulgrana, que es líder, por delante del Real Madrid, del Sevilla y del Betis. Y empieza la jornada hoy, la número 3, con dos partidos a las 7. Racing de Santander, Elche, y a las 9 y media tenemos el Alavés Villarreal. Y tenemos también la séptima etapa de la vuelta, con final en alto, 150 kilómetros, que une las localidades de Valdalba en Castellón con Linares, y se presenta una jornada importante para la general con 5 puertos de montaña hasta la llegada en Linares.
1: Pues de momento es todo. Sigue Hoy por Hoy con Pedro Blanco aquí en la SER.
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14: Esta de hoy es la última charca del verano. Como cuando los dos tres perdían el apartamento. Hola a todo el mundo.
15: Hola, ¿qué tal?
16: A ver, nosotros charqueros, Tapo y Tapa, nos debemos a nuestro público. De momento nos despedimos, pero vamos a abrir nuestro buzón en esta última charca para responder a las últimas consultas y que, oye, empecéis la temporada lo más a tono posible. Así que vamos a poner un poquito de... A ver.
14: Viernes día de consultas.
17: Consultorio de Elena Francis.
18: Pues yo sí que voy a echar mucho de menos aquí a nuestra Elena Francis, a la sintonía. Y bueno, la charca en general, la verdad, no sé dónde voy a chapotear ahora. En Madrid no hay mucho donde chapotear.
14: No.

0: pero bueno, vamos a meternos en materia porque tenemos una cantidad enorme de cartas.
1: Se nos ha ido el buzón,
2: así que vamos a empezar con las consultas que el equipo de Hoy por Hoy nos ha dejado. Pepe Rubio, por favor, delítanos.
1: Venga, primera de las consultas.
3: Queridísimas raras y sapas de la charca, vuelvo a ser Rubí, el que os quiere y besa para como os convertáis en príncipes y princesas. En mis ya pasadas vacaciones he tenido algún momento de playeo, callejeo, tardeo y muchos más eos. Os hablo en vuestro idioma para que me entendáis, ¿eh? Porque me gusta farmear un poquito de aura. Sigo con mis vacaciones, ya casi olvidadas. Tuve una segunda parte de mucha familia, de no hacer nada, de aburrirme, de enchufarme a la cara un ventilador para buscar el catarro fácil e entrar incluso en procesos febriles para ver televisión a dormivela. Y no levantar el culo del sofá, por supuesto. ¿Por qué? Porque ya no puedo más con esa idea de vacacionar, que consiste en llegar al trabajo más estresado de lo que te fuiste, de tanta actividad rodeada de masas, buscando huecos para un selfie. De aquí mi consulta. ¿Viajar? Eso ya charca. Ese modelo de viajar en el que todos hacemos lo mismo en los mismos sitios ya pasó. El futuro de las vacaciones pasa por no hacer nada, por aburrirse, por buscar un refugio. El mejor viaje terminará siendo el que va de tu salón a la cama pasando por la cocina.
1: Bueno, pues esa es la pregunta. ¿Viajar es charca?
4: Hay tema y a mí me gusta mucho plantear esto porque los sitios a los que vamos todos y repetimos todos los mismos se están gentrificando tanto y se está poniendo todo tan caro que a mí es algo que me hace ilusión. Porque tendemos a que se vayan a llenar y que al final solo puede ir el que tenga mucha pasta y los demás nos vayamos al campo, al pueblo, a pasar las vacaciones.
2: Leí una noticia además el otro día de que en Islandia estaban las hamburguesas por 22 euros. Que yo digo, poco me parece para lo que estamos pagando aquí en Madrid, lo que se paga en las ciudades de costa, en Barcelona, que lo que dicen, aquí está muy bien viajar, está estupendo. Hay que Pepe, formarse y culturizarse con la vida, ¿no? Y con el mundo.
1: O sea, pero, la está llena de gente.
2: Pero es verdad que hay que hacer también a lo mejor un poquito de turismo a la casa de tu abuela, a la casa de tu madre, y dejar Japón. Y dejar, sobre todo, Conil, este año que no sé qué está hablando con Conil, dejar un poco,
1: o sea, que
2: tranquilo.
1: ¿Tú te vas a Conil?
2: Pero porque yo tengo una historia con Conil, ¿vale? Pero no vamos a mezclar los churros con la menina.
4: Vamos,
2: con la menina y con el
4: diciendo, diciendo lo de Conil, que sale de aquí y se va con la tía.
1: Oye, espera, esta fase de los churros con las meninas es buenísima.
2: Estáis en contra de mí. Bueno, pero que, por favor, viajar, sí, hay que quedarse en casa. Venga, también, vale. A disfrutar del alquiler que pagamos, que tanto nos cuesta.
1: Venga, va, siguiente consulta que nos llega a este consultorio de la charca última que hacemos este verano. Vamos a ir poniéndonos en situación.
3: Queridos sapas y sapos, Heráclito tenía razón, el mundo cambia, nadie puede detenerlo. Es cierto que los cambios suelen acarrear desconcierto, perplejidad, confusión, cosa que no creo que sea mala, porque la inquietud genera preguntas, y las preguntas conducen al conocimiento y la comprensión. Yo, que vivo en la confusión, tengo una pregunta para ustedes relacionada con una nueva categoría laboral que aparece desde hace un tiempo asociada a los curriculum vitae: creador de contenidos. ¿Quiénes son creadores de contenido? ¿Solo quienes intentan vivir profesionalmente de las redes sociales? ¿Solo quienes trabajan para medios exclusivamente digitales? ¿Y el resto? El resto. ¿Pedro Blanco no es creador de contenidos? ¿Un periódico de papel no tiene contenido? ¿Una directora de cine no crea contenido? ¿Y una banda de rock? ¿Y una guionista de televisión? ¿Y un novelista? ¿Y una artista plástica? Una última pregunta. ¿Decir que uno es creador de contenidos corre el peligro de convertirse en charca? Gracias por su atención.
1: A ver.
2: ¿Qué magia de la radio? ¿No se me
1: olvida? Sí, yo creo que... Bueno, yo no soy charca, así que no puedo responder, pero... ¿Es un charca los creadores de contenidos?
4: Hombre, para mí el concepto de creador de contenidos sí que es charca.
2: Pero un charcón.
4: Pero vamos, charcódromo.
2: Charcódromo, total. Además que últimamente yo creo que cualquiera dice que soy creador de contenido, claro. Y te llevas el título por bandera.
4: Para mí lo que decía nuestra consulta es muy importante, que hay un fundamento ahí. Lo que dices, sí. Lo que hacemos nosotros no es crear contenido, sí, pero claro, sí. No podemos estar en un saco nosotros, no. Y un periódico y uno que cuenta cosas de gastronomía y cualquiera, ¿no? O sea, tiene que haber los límites ahí, no puede ser todo lo mismo.
2: Charca, sobre charca. Todo, sobre todo. Ahora con estas últimas noticias que hemos tenido de Lola Jones con la Vuelta Ciclista y tal, no metamos a cualquier creador de contenido también, que como el título recoge a mucha gente,
4: lo abarca todo.
2: Claro. Uno no sabe al final qué está contratando. Entonces, vamos a tener cuidado de dónde metemos y a quién metemos.
1: Está claro.
4: ¿Persona que habla en redes o creador de contenido? Yo creo que no es lo mismo.
1: Os diré una cosa, hay algo que no hemos hecho en la charca a lo largo del verano y yo creo que teníamos que solucionarlo en esta última charca, que es que entre algún oyente. Porque al final nosotros el contenido que creamos solo tiene sentido, tiene sentido si los oyentes están al otro lado. Y hemos reservado un minutillo para José Ramón. Nos llama José Ramón. Buenos días.
5: Buenos días, Pedro.
1: Bueno, ¿qué te cuentas, amigo? Va, que te escuchamos.
5: Pues estoy triste, Pedro. Estoy tristísimo.
1: ¿Pero por qué? ¿Qué te ocurre, José Ramón?
5: Lo de Aymar Breto.
1: Sí, lo de Aymar Breto. ¿Pero qué pasa con lo de Aymar?
5: Sí, que va a empezar el

0: después de vacaciones, sí, va a empezar el Hoy por Hoy, que lo va a presentar y a dirigir.
1: Exacto, eso le pone triste, eso le pone triste.
0: Muy triste, muchísimo, Pedro, muchísimo.
1: ¿Pero por qué? ¿Por qué, hombre?
0: Pues porque algún día se va a ir, algún día se irá, algún día se retirará y nos habremos acostumbrado a su voz y él se retirará. Como Gabilondo, igual que Gabilondo, que me dejó un hueco muy, muy gordo. Pues igual, además igual, yo estoy triste ya pensando en cuanto deje el Hoy por Hoy.
1: Pero disfrute el presente. Ay, no piense en un futuro tan lejano, José Ramón. Viva el presente, hombre. Viva
0: ya,
1: presente.
0: Que yo eso no lo puedo hacer, eso. Yo proyecto mucho. Yo proyecto mucho en el futuro. Bueno. Yo no sé vivir en el presente, Pedro.
1: Haga un esfuerzo, disfrute de ese largo presente con Aymar al frente del Hoy por Hoy. Que lo va a lograr, José Ramón.
0: No, sí. Pero se retirará. Algún día se retirará. Nada es eterno. Me cago en todo.
1: Ay,
2: yo también me quiero cagar en todo.
1: Me
2: cago en todo.
1: Venga, ya está, pues ya está. Bueno, pues nada, la última charca. Gracias, chicas, chicos.
2: A ti siempre, por este espacio.
1: Ha sido un placer trabajar con vosotros este verano. Os diré que creo que es el mejor verano que he pasado.
2: De tu vida.
1: Bueno, de los que he hecho radio, el mejor. Sí que esto desmerezca a todos los anteriores, ¿eh? Con algunos ya había compartido verano. Pepe, Sebe, Ana, mucha gente del equipo. Con otros, Miriam, Teresa, Iñaki, no. Hacéis el combo perfecto.
3: Olé.
1: Qué suerte tienen los que se quedan con vosotros. Sea por la mañana o sea por la noche. Gracias, chicos, chicas.
2: Gracias.
3: Gracias, Pedro.
4: He echado cara haciendo pruebas y acertando.
1: Bueno, venga, vamos a poner la última canción de despedida de este verano.

Cuando empezó este verano, a principios del mes de julio, hace ya 8 semanas, les pedí que me hicieran un huequito donde fuera, en el sofá de la bohadilla, en el colchón que ponen en el suelo, en la habitación de los niños cuando llegan en verano, en el sofá del salón, en la habitación de invitados del apartamento de la playa, en la casa del campo. Y me lo hicieron. Han sido ustedes muy generosos y muy generosas conmigo en este verano que no entraba en mi guión, que no entraba en mis planes y que, sin embargo, no voy a olvidar, porque no les miento si les digo que este ha sido, en mi relación con la radio, uno de los mejores, si no el mejor verano que he pasado con ustedes. Les agradezco mucho que hayan estado ahí, les agradezco mucho que me hayan ayudado, que nos hayan ayudado a que este verano sea el inolvidable verano del 26. Yo me marcho el lunes a Aymar Bretos, en Hoy por Hoy, en la nueva temporada de la radio. Me voy a descansar un tiempo, porque al fin y al cabo yo solo pasaba por aquí. Adiós.

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0: ¿Qué tal? Saludos de Fernando Becerra en este viernes, el último del mes de agosto, que se despide con tiempo revuelto y lluvias que durante la mañana han sido intensas por momentos. Dice la previsión de Meteo Galicia que a medida que avance la tarde se irá recuperando la influencia anticiclónica. Eso sí, las temperaturas continúan en valores suaves para esta época del año. No van a pasar hoy de los 22 grados. El Gobierno Central transfiere a Galicia los primeros fondos del Plan Estatal de Vivienda. Lara Capelo.
1: Según el Ministerio, según el Gobierno, se ha completado la transferencia de los primeros 802 millones de ese Plan Estatal a las comunidades autónomas. De este primer montante a Galicia le corresponden 45,6. Es la cantidad que el Ministerio de Vivienda aprobó a principios de julio como transferencia inicial para nuestra comunidad. El plan prevé una inversión total de 7.000 millones en el conjunto de España hasta 2030. El 60% corre a cuenta del Estado y el 40% deben ponerlo las comunidades. Además, se ha activado el trámite de audiencia e información pública de la orden ministerial que regula los mecanismos de seguimiento y evaluación de este plan.
0: Y datos económicos. El Producto Interior Bruto de Galicia aumentó medio punto respecto al trimestre anterior y lo hizo un 2,4% en comparación con el mismo periodo del año pasado, Daniel Acevedo.
2: El crecimiento se apoya tanto en la demanda interna como en la externa, que aportaron cada una 1,2 puntos. Dentro de la demanda interna, todos los indicadores registraron cifras positivas. Destaca especialmente la inversión, que aumentó un 1,6%. También crecieron el consumo de los hogares un punto y el gasto público un 1,5%. En cuanto al sector exterior, las exportaciones subieron un 0,4%, mientras que las importaciones descendieron un 2%. Por otra parte, el mercado laboral también mostró una evolución favorable. Las horas trabajadas aumentaron un 0,8% en tasa interanual y creció la productividad tanto por puestos de trabajo a tiempo completo como por hora trabajada aumentaron un 1,6% respecto al mismo trimestre de 2025.
0: Un viernes en el que los políticos van retomando poco a poco su agenda. El presidente de la Xunta lo hace a esta hora en Ribadeo. Allí Alfonso Rueda realiza un tramo del Camino del Litoral y mañana va a acompañar a Alberto Núñez Feijóo en la clásica apertura del curso político que los populares hacen en la localidad pontevedresa de Cerdedo Cotobade. Una cita que estará sin duda marcada por la crisis en Ceuta, con un PP arrastrado por Vox en sus discursos en la Comisión de Interior que se celebraba esta mañana en el Congreso, donde comparecía el ministro Marlaska. La diputada orensana Ana Belén Vázquez se ha referido así a quienes cruzaron la frontera a finales de julio, los llama asaltantes e invasores.
3: No pretenden rebajar la gravedad de lo que ocurrió el 30 de julio a una crisis humanitaria. En Ceuta no ha habido un terremoto, una riada, no cayeron 80.000 personas del cielo. Tampoco es un fenómeno migratorio. Los que entraron en Ceuta no fueron inmigrantes, fueron asaltantes. Dejen de mentir y de tomarle el pelo a los españoles. Y por
0: el BNG, que ha criticado la falta de apoyo desde Europa al Estado español ante esta crisis migratoria. A los nacionalistas, que además hoy han mostrado su rechazo al nuevo marco presupuestario de la Unión Europea, consideran que se van a recortar fondos sociales y a multiplicar el gasto militar. Xeli Villaverde.
1: La eurodiputada del BNG, Ana Miranda, advierte del futuro de los fondos europeos para Galicia. Asegura que el próximo martes habrá una votación en la que, según denuncia, el Partido Popular y sus socios de extrema derecha apostarán por destinarlos a defensa. Miranda recuerda además que el Consejo de Cuentas ya alertó sobre el mal uso de los fondos europeos.
4: Esos orzamentos tienen un fin claramente militarista y de control centralizado, como pretende a señora von der Leyen, que do mesmo partido que o señor Rueda e que o señor Feijóo. O PP pode vender novamente a Galiza e os nosos cidadáns e empresas, porque os fondos poden...
0: Estamos también sobre la calidad de las aguas en Galicia, que el Ayuntamiento de Aguarda ha prohibido el baño en la playa de Omuiño debido a un episodio de contaminación microbiológica, y en Marín se recomienda no bañarse en la playa de Portocelo debido a la contaminación del agua por la presencia de enterococos intestinales y de la bacteria E. coli. Ampliamos estas y otras noticias a partir de las 2 en hora 14. Ahora nos falta el saludo de Ruth García.
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10: ¿Qué tal? Saludos, muy buenos días. Viernes 28 de agosto, se va terminando el mes y en la radio suena a despedida de verano como la de Pedro Blanco y también a la llegada de la nueva temporada desde el próximo lunes, que en el Hoy por Hoy la encabezará Aymar Bretos. Llega septiembre y también el sector de la construcción va retomando la actividad después del parón de agosto y lo hace con falta de mano de obra, con déficit de personal cualificado. Y siendo un sector tan importante para la necesidad de vivienda que tenemos, vamos a abordar ampliamente este tema en este magazine Hoy por Hoy Pontevedra. Y lo primero que vamos a hacer es saludar al presidente de la patronal de la construcción en la provincia de Pontevedra, Miguel Caruncho. ¿Qué tal? Muy buenos días.
11: Muy buenos días.
10: Bueno, pues queríamos analizar con usted la situación de la falta de mano de obra. Se quejan todas las empresas de construcción, también las personas o quienes

0: quieren hacer una obra, que no empieza la obra porque falta gente. Bueno, es palpable. ¿Cómo está la situación?
1: Pues, bueno, es evidente que el sector de la construcción, como muchos otros sectores, no es ajeno al problema que tenemos hoy en día, ¿no? Que es la falta de profesionales cualificados. Pues sí, es un síntoma de nuestro tiempo. No somos, somos un sector, bueno, estamos intentando virar intentando que la mano de obra no sea, los trabajadores no sea intensivo, sino pues con procesos de industrialización, etcétera, etcétera. Pero de momento es evidente que es un sector en el cual pues el trabajo humano es muy importante y la posibilidad de que se incorporen nuevos profesionales pues está complicado como otros sectores, ¿no?
0: Falta relevo generacional, ¿qué es lo que pasa?
1: Bueno, realmente el sector de la construcción, el personal es un personal bastante envejecido. La media de edad del personal que trabaja en el sector está entre unos 50 y pico de años, y es evidente que la gente joven no se incorpora al sector como debiera, ¿no? Estamos hablando pues desde un maquinista a un conductor de camión, un electricista, un pintor, un fontanero. Pues realmente todos esos gremios tienen dificultades para encontrar personal cualificado, porque la gente joven no se anima a trabajar en el sector de la construcción, un sector en el que las condiciones son excelentes, tenemos un convenio pues muy interesante.
0: Claro, ¿cuáles son esas condiciones? Es decir, ¿por qué no se animan? Es decir, ¿no es atractivo?
1: A eso, hombre, los que estamos trabajando en él, pues sí entendemos que es atractivo, pero es evidente que tenemos que entonar un mea culpa, que a lo mejor no somos capaces de transmitir al resto de la sociedad lo atractivo que es el sector de la construcción, ¿no? Tenemos un convenio muy interesante, una persona que entra a trabajar mañana en el sector de la construcción con una formación más o menos básica en prevención de riesgos y un complemento de oficio más o menos, pues está en torno a los 1.400, 1.500 euros en 14 pagas, con sus vacaciones, sus 10 días de convenio, etcétera, etcétera. Es decir, no son condiciones poco atractivas. Ya si hablamos de un buen electricista, un buen fontanero, un buen encofrador, pues esas cifras se multiplican, ¿no? Es decir, los salarios que se están pagando hoy en día son salarios importantes. No obstante, pues sí es verdad que el sector de la construcción tiene pues una especie de San Benito, que es pues que es un sector áspero, ¿no? Que es un sector un poco duro, y que es un sector un poco cuando está dista mucho de la realidad, ¿no? Es decir, hoy en día cualquier máquina, herramienta, cualquier retroexcavadora tiene su aire acondicionado, tiene su, o sea, hoy en día,
0: hombre, duro es, mi padre trabajó en la construcción toda la vida, bueno, y claro, ha cambiado y cambiará, pero duro es siempre pues estar a la lluvia, al frío, al sol, y ya no digamos lo demás. Quiero decir, duro sí que es, ¿no?
1: Sí, pero permíteme que te corrija, y no, ¿sí? No porque sea erróneo el asunto, duro fue. Es decir, no podemos establecer que el sector de la construcción es solo estar abriendo una zanja. No podemos establecer que el sector de la construcción es solo estar a la intemperie. Eso no es real. Cuando ustedes hacen un edificio, el único trabajo que se hace a la intemperie es la excavación y la estructura. Todo lo demás es bajo cubierta. Y hay mucho trabajo bajo cubierta. Eso que me comenta usted, ¿sí?, me reafirma a que la sociedad no tiene una concepción clara de lo que es la construcción.
0: Y por cierto, ¿cómo apuestan las administraciones? Es decir, la formación para trabajar en la construcción, ¿se apuesta por ello? ¿Tiene salida? Hoy en día no es como antes, que a lo mejor pues el obrero llegaba a la obra, aprendía el oficio allí y iba progresando. Sí, ahora ya llega también con un aprendizaje ya previo, ¿no?
1: Sí, señor, tiene usted toda la razón, porque antiguamente ese conocimiento se transmitía entre obreros, desde el obrero que estaba en la obra al aprendiz que entraba, ¿no? Hoy en día, afortunadamente, estamos mucho más avanzados. Por ejemplo, el sector de la construcción es el único sector que tiene una fundación laboral de la construcción que se dedica a la formación de los trabajadores de la construcción, tanto en prevención de riesgos como en muchos otros cursos que se dan habitualmente todos los años para la formación de trabajadores para incorporar.
0: Señor Peruncho, le pregunto, sí, aún así, como falta ese personal cualificado, ¿se trae mano de obra extranjera? Cada vez vemos más obreros, más personal trabajando en las obras que no son españoles. También es un poco la tendencia. Para paliar la situación, ¿no?
1: Claro, es decir, lo que estamos hablando de la formación, de la incorporación de jóvenes, por ejemplo, le iba a comentar el tema de la formación profesional, que están pues implementando nuevos módulos y nuevos sistemas de formación para incorporar gente al sector, ¿no? Pero sí es evidente que la necesidad de profesionales es urgente. No podemos esperar 3-4 años para que una persona se forme, aunque sí estamos, o sea, ansiosos de que eso suceda, ¿no? Pero mientras tanto, pues tenemos que, digamos, paliar esa falta de profesionales buscándolas pues allá donde la falta.
0: No sé si de cara al futuro va a mejorar la situación. ¿Hay atisbos de que mejore o esto es una cosa que va a ir a peor?
1: Hombre, se están haciendo campañas importantes y se están haciendo esfuerzos importantes para intentar mejorar la incorporación de la mujer a las empresas de construcción, por ejemplo, pues a nivel de staff técnico y a nivel de staff de oficina, pues está totalmente incorporada, incluso ahora mismo hay seguramente más mujeres que hombres, ¿no? Sin embargo, en el aspecto productivo,

0: como a nivel de pie de obra, pues sí tenemos todavía un déficit, ¿no? Que tenemos que intentar convencer al sector femenino de que es un trabajo pues muy interesante, muy gratificante y muy bien remunerado, ¿no? No es más duro que cualquier otro trabajo que están desarrollando hoy en día el sector femenino, una solución brutal, ¿no? Estoy hablando, por ejemplo, pues el tema de cuidar mayores, el tema de jardinería, etcétera, etcétera.
1: ¿Algún sector que esté más, que tenga más déficit?
0: Ahora mismo realmente en el tema de la necesidad de esta sociedad que tenemos de vivienda, ahora mismo pues tanto las administraciones como el sector privado está haciendo un esfuerzo importante por construir vivienda y por lo tanto pues se necesita, digamos, en ese sector pues a lo mejor un poquito más de personal cualificado que en a lo mejor otro tipo de sectores, ¿no? Son electricistas, fontaneros, carpinteros, un poco en ese sentido sí se está viendo un poco más de necesidad en ese tipo de construcción, a lo mejor que en otras obras lineales, etcétera, donde pues la inversión está siendo más o menos constante todos los años, ¿no?
1: ¿Cifran en algún número la personal de personal cualificado que hace falta, por ejemplo, en la provincia de Pontevedra, por acotarlo un poco?
0: Hombre, nosotros hemos hecho un número más o menos estimado, en torno a 1.500, 1.600 personas al año que necesitamos incorporar, primero para paliar la gente que se nos va jubilando, y por otra, para aumentar la capacidad productiva que necesitamos debido a la importante número de obras que se están promoviendo, ¿no?
1: Pues muy interesante esto que nos cuenta el presidente de la patronal de Pontevedra, Miguel Caruncho. Después de la una seguiremos hablando del tema de la construcción. Intentaremos también hablar en primera persona con algunas de las personas que están trabajando a pie de obra. Miguel Caruncho, presidente, muchísimas gracias.
0: Encantado de atenderle. Un saludo.
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0: orden de esa zona. Eso foi conflictivo casi desde que se instalou, ¿no? Pero bueno, supoño que melloraría ao largo do tempo que se tomaron decisións, pero bueno, tomamos nota e o comentamos, ¿vale?
1: Gracias.
0: Gracias a usted.
1: Dous minutos, a ver se esta chamada completa mola. Cando que irá? Está a falar co alcalde. Hola.
0: Hola.
2: Hola, buenas tardes.
0: Buenas tardes. Buen día. Para los días, sí.
2: Primero, felicitarte, ¿vale? Admírate.
0: Gracias,
2: pero
0: gracias.
2: Simplemente cometes un error grave con el tema de los baños públicos. Voy a resumir brevemente.
0: Ajá.
1: Tengo un minuto, ¿eh?
2: No, si no hay baños públicos. Yo viajo por Europa. Tanto París, Luxemburgo. En Luxemburgo hay funcionarios públicos en el mismo baño, ¿vale?
0: Ahí.
2: Bien, yo resumo brevemente. Yo fui un alcohólico. Si estoy todo el día en Pontevedra, como es mi caso, que me invitas a ir a la cafetería a mexar para volver a caer un alcohol. Y después, es triste que todos los impuestos que se pagan, los miles de millones que ganamos en una ciudad puntera, pagamos transporte, todo, que vengan de millones, que vayan a un baño público. Para mí es denigrante. Más digo yo, por ejemplo, se acabó, perdón, ¿eh?
0: Sí.
2: En Estrasburgo, que se voy a explicar, o modelo de ciudad, ahí tiene baño público, que se voy a explicar que os quitaron.
1: Vale, tenemos que dejarlo aquí porque el alcalde tiene exactamente 30 segundos para ir a responder. Alcalde.
0: Vamos a ver, a mí me parece que si decidiéramos en algún momento poner baños públicos, tenía que ser algo generalizado, ¿no? Tenía que ser algo generalizado. Sería no Castañal, Monteporreiro, absolutamente en todos los sitios, porque no nos vamos a poner donde a xente se lle ocurra que tenga ganas de besar en ese momento, ¿no?
1: Es imposible,
0: ¿no? Y eso es una... sí que hay baños públicos en todos los parkings, en todos los parkings soterrados. Hay baños públicos no mercado, pero varios baños públicos no mercado. Hay baños públicos nas instalacións municipais. Quiero decir que eso, bueno, eu creo que é un pouco exagerado pensar que se pode poñer sistemáticamente en todas as zonas baños públicos, ¿no? É unha decisión que tomamos e creemos que
1: en principio non.
0: 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É un tema que neste momento non é unha prioridade nosa.
1: 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Moitas grazas, entramos moi tarde no informativo.
3: Sí, el Ministerio Interior confirma que hay 7 violaciones bajo investigación que se suman a otras 10 agresiones sexuales en Ceuta. En ese contexto, Fernando Grande Marlaska defiende que están retornando a los migrantes con un perfil más radical y avanza un dato desconocido hasta ahora, el número de expulsiones de migrantes que han delinquido en Ceuta.
4: Y al día de hoy, más de 100 personas han sido expulsadas por esas razones.
3: En paralelo, el ministro Grande Marlaska reconoce el sentimiento de inseguridad que sufren los ceutíes.
4: Pero ¿cómo voy a discutirlo? Es que no sería ni mínimamente empático ante una situación como la que estamos viendo y la que estamos observando. Claro, evidente. Por eso es mi preocupación de que tengamos allí todos los medios personales necesarios.
3: Por lo pronto, como avanzamos esta mañana en ASER, el ministro confirma que 40 antidisturbios de la UIP se van a sumar al dispositivo de seguridad de Ceuta.
5: Paralelamente está compareciendo también el ministro de Exteriores, José Manuel Álvarez, que ha defendido la españolidad de Ceuta y Melilla. Asegura que la diplomacia con Marruecos fue esencial para resolver la crisis en la ciudad autónoma en 48 horas. Ha cargado también contra Italia por los controles migratorios que ha impuesto con España Pablo Moramos.
6: Eso es, acaba de rechazar con dureza el ministro la respuesta de Italia a esta crisis y su decisión de imponer esos controles dentro del espacio Schengen, que ha recordado Álvarez, también está garantizado en Ceuta y Melilla.
7: El gobierno italiano sabía que el espacio Schengen está totalmente garantizado. Señorías, la decisión del gobierno de Italia fue arbitraria y fue causada por motivos de política electoral interna italiana.
6: Álvarez ha presumido de resolver el grueso de esta crisis con el retorno de la mayoría de los inmigrantes a Marruecos en apenas 48 horas, gracias en buena parte, dice, al trabajo de la diplomacia esencial con Marruecos, que tilda de fundamental, aunque advierte sobre las reclamaciones del Reino de la Guía y la soberanía de estas ciudades.
7: Ni ha habido, ni hay, ni habrá nunca ningún tipo de conversación al respecto. Hemos rechazado formalmente y por todos los cauces diplomáticos disponibles las declaraciones contrarias a nuestra integridad territorial.
6: Turno ahora para el resto de grupos. Javier Sánchez de Podemos acaba de reprochar al gobierno su incapacidad para apaciguar a Marruecos, que recibe el apoyo de Estados Unidos e Israel.
5: En Nepal, las autoridades suben a 538 el número de fallecidos en la riada que golpeó el país el pasado miércoles. Intensifica la búsqueda de otras 937 personas. La mayor parte de los fallecidos se registraron en el distrito de Chitwang. China reconoció además 5 muertos también, en este caso en un condado del Tíbet. Las autoridades nepalíes planean instalar cámaras y sensores para prevenir posibles inundaciones en el futuro y están monitorizando también la situación de dos lagos. Aquí en España, la investigación del incendio forestal del Saler en Valencia apunta que ha sido un fuego intencionado, un incendio que sigue activo y se trabaja en su control. Vamos a Valencia, Manuel Gil.
8: 10 medios aéreos, 40 terrestres y más de 270 profesionales trabajan a esta hora en las labores de extinción de un incendio que ha calcinado ya 37 hectáreas de este pulmón verde de Valencia. Un fuego que, como ha avanzado la delegada del gobierno Pilar Bernabé, todo apunta a que fue intencionado porque los agentes del Seprona han descartado ya las causas naturales.
9: Sí que se ve un

0: impacto directo de llama. Eso lo que significa es que se puede haber dado por causas de una colilla, a veces llamado mecherazo, pero lo que es claro es que no hay causas naturales.
1: De momento se mantiene la evacuación de la pedanía del Saler y los dos campis de la zona. También está cortada al tráfico la carretera CV500 para facilitar las labores de extinción.
2: Y nos queda la información del deporte. Sara Núñez, ¿qué tal? Buenas tardes.
3: ¿Qué tal, Aldo? Muy buenas. Desde esta hora con el sorteo de Europa League en el que están Real Sociedad y Celta, y también con el sorteo de la Conference para la que se clasificó ayer el Getafe. En un día en el que Julián Álvarez ha vuelto a ser baja en el entrenamiento, mañana juega el Atlético de Madrid, y sobre su situación ha respondido hace unos minutos el técnico rojiblanco Simeone en rueda de prensa.
4: Creo que de parte del club que fue muy contundente, muy claro en todo lo que explicaron. Evidentemente Julián no va a estar mañana. Desde el momento que Julián vuelva a entrenar con nosotros, le daremos todo lo que le hemos dado siempre para que se sienta como se ha sentido importante, como lo es para nuestro equipo.
3: Ya hoy arranca la jornada 3 con dos partidos, a las 7 Racing de Santander Elche y a las 9 y media Alavés Villarreal. Y fuera del fútbol, en breve arranca la séptima etapa de la Vuelta Ciclista. Allí está Borja Cuadrado. ¿Qué tal? Muy buenas.
5: ¿Qué tal? Buenas tardes desde Valle de Alba. Estamos en la provincia de Castellón. En unos minutos va a arrancar la séptima etapa de la Vuelta. Van a ser 150 kilómetros, destino a Ramón Valde Linares, puerto de primera categoría situado en la provincia de Teruel. En una Vuelta que sigue comandando Tadej Pogačar después de su victoria de ayer en Castellón. Eso sí, con Enric Mas ya como segundo clasificado. Estuvo brillante el ciclista balear. Está ahora mismo a 3:34 de Pogačar, tercero Roglic a 4:21 del líder.
3: Muchas gracias, Borja. Además, vuelve este fin de semana el motociclismo y lo hace con el Gran Premio de Aragón. Acaban de terminar los libres 1, Marc Márquez ha quedado primero. Y más para esta tarde, semifinales del Mundial de Hockey, la selección masculina que se enfrenta a las 6 a Países Bajos en la lucha por una plaza en la final.
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3: Y ahora les vamos a hablar de una iniciativa que se llama, un proyecto que se llama Romper el Silencio, y lo está llevando a cabo Jaime Domínguez, un bombero de Madrid que se está recorriendo la península ibérica para hacer casi 4.000 kilómetros, 3.953, a maratón por día prácticamente. ¿Por qué? Pues para representar las 3.953 personas que fallecieron por suicidio en España en 2024. Una iniciativa para dar visibilidad al suicidio. Y vamos a saludarle ya a Jaime Domínguez. ¿Qué tal? Buenos días.
8: Buenos días. Encantado de estar con vosotros.
3: Esta iniciativa, ¿dónde estás? Hoy acabas de terminar una etapa. Has salido a las 8 de la mañana, llegaste a la 1, más o menos. Hoy ha tocado Vilagarcía, zona de Arousa.
8: Eso es. Aquí estamos tras una mañanita lluviosa, pero bueno, es lo que se espera siempre del norte, ¿no? Un poquito de agua.
3: Sí, el tiempo hoy no ha acompañado mucho. Mañana parece que va a estar un poquito mejor. Mañana será la etapa en Pontevedra, ¿no? Mañana, ¿qué recorrido haces?
8: Pues tenemos en la zona de Pega la Ría, hay una zona de un parque que ahora mismo no te recuerdo, tendría que mirarte el nombre, porque como
3: son... Ahí ya das esculturas, por ahí ya das esculturas, se llama la zona.
8: Se me acaba olvidando los nombres al final.
3: Normal, es imposible saberse la geografía española completa porque vienes corriendo desde el Levante, ¿no? O incluso desde Andalucía, ¿no?
8: Arranqué, digamos, de Málaga para la idea de conocer dos mares, pues nada, hice el Mediterráneo. Y ya lo cogí Cantábrico en San Sebastián, en Donosti, y bueno, pues ya estamos en tierras galegas, ya
3: ¿sí?
8: Estamos a punto de culminar esta zona.
3: Claro, no sé cuántas maratones han sido en total hasta ahora. La idea es terminar en Santiago, ¿no? Es cerrar el círculo.
8: Cerramos, digamos, esta fase.
3: Sí, esta fase, sí.
8: De los mares y tal, todavía quedarán. Ahora, mañana ya es Pontevedra, que es la 79, el mar 279, y Compostela será el 80.
3: ¿A uno por día?
8: Eso es, más los días de trabajo, pero lo que es el digamos que del 12 de abril.

0: otra cosa.
1: Madre
0: O
1: mía.
0: maratones o guardia 24 horas. La idea era compensar, o sea, condensar mucho todo eso. Bueno, para generar ese impacto deportivo, la llamada atención deportivamente es bueno, son números muy altos, son 95 maratones lo que hay que hacer. El Compostela es el 80, me quedan 15 todavía, pero sabíamos que si lo comprimíamos mucho en el tiempo, eso iba a generar esta llamada, ¿no?, de atención de ser un reclamo muy elevado. Tú estabas dando casi 100 maratones continuos, más una vida normal, con hijas y
1: Sí.
0: compra y trabajo, y
1: No, no me
0: ese era
1: cuadra,
0: el
1: no,
0: nivel
1: no
0: de
1: me encaja,
0: reclamo.
1: a mí no me encaja. No sé dónde
0: Es que eso
1: sacas.
0: es lo que se buscaba, un poco decir la gente que hay gente que también es lo que has dicho, aunque sea en broma, es que ¿cómo puede ser? Entonces, ese cómo puede ser ya hace que la gente mire, miréis a todos los niveles, miréis y dice, pero esto ya hurgas, real. Y ya cuando hurgan, dice, ah, pues es cierto que se está haciendo esto, y ya entonces es cuando vamos al mensaje, ¿no? Hay gente que, bueno, pues yo ya lo que yo hago simplemente es para llamar la atención, y realmente lo que venimos a hacer es el mensaje y lo que está detrás.
1: Claro, quien quiera ver todas esas etapas puede seguir a Jimmy Go en Instagram, ahí tiene todos los vídeos de cada etapa. El mensaje, dar visibilidad a ese tabú, que ahora no lo es tanto, empezamos a cambiar un poquito, empezamos a hablar más del suicidio, enfocándolo también para intentar prevenirlo, intentar responder por qué sucede, y eso es el objetivo final, ¿no?
0: Sí, al final es poner un poco sobre la mesa ese enorme problema que tenemos y que tenemos que tener muchísima más concienciación. Y bueno, para eso también tenemos que tener información todos, bueno, cualquier aspecto de la vida, ¿no? Que para solucionar un problema lo primero es ser uno siempre conocedor de ello, que lo tenemos, porque si no, difícilmente lo vamos a arreglar. Y yo creo que en esto lo primero que hace falta es ese paso de ser conocedores de esos datos. Son públicos, pero digamos que no somos conocedores. Y del enorme problema que tenemos ahora mismo, pues bueno, las sociedades cambian con los años, y quizás hace 30 años este problema no lo era tal, pero ahora sí, y yo creo que hay que abordarlo. Y como sociedad, el primer paso es, bueno, es un tema muy, tú lo has dicho, ha sido tabú, ya no. Ahora es doloroso, nos
1: Sí.
0: da miedo, es, si
1: Muy complicado
0: quieres,
1: siempre hablar de salud
0: incómodo.
1: mental, incómodo,
0: Sí.
1: lo que tú dices. Por eso también damos esa visión aquí desde este programa. Por cierto, que también quien quiera, mañana se puede unir contigo a la hora que quiera, entre las 8 y la 1, en el tramo que quiera, hacer los kilómetros que quiera, cuantos más mejor, deportistas, ¿no? Gente pues conocida, lo mismo, para darle más visibilidad a la situación, ¿no?
0: Sí, esto es totalmente participativo, esto no es carrera, no hay dorsales, no hay recaudación de ningún tipo, simplemente es un esfuerzo titánico de una familia, porque bueno, mi mujer y mis hijas son plenamente activas en todo esto, en el desarrollo, en las ideas, también corren, y es algo que somos conscientes de lo que estamos haciendo, y es algo enorme, que está teniendo una repercusión increíble, pero no se busca nada más que visibilidad, y en esa visibilidad la gente que viene y vive esto desde dentro, aquí la gente se emociona todos los días, aquí se llora todos los días, sin excepción, aquí todo el mundo. Es algo tan potente, tenemos tanta gente cuando viene cada día con unas historias tan bestias, hablamos, nos hacemos fotos y al final la conversación evidentemente versa sobre esto. ¿Qué
1: Claro.
0: nos damos cuenta todos? Que todos, prácticamente sin excepción, tenemos un caso, un conocido, un familiar cercano, de forma directa o indirecta, que está o ha pasado por un proceso o alguien ha perdido la vida por ello y es tan bestia que es cuando la gente dice, claro, nadie habla de esto en su vida normal con otros. Todo el mundo a lo mejor le puede decir a alguien, joder, pues tengo un amigo que acaba de fallecer, pues un cáncer de páncreas, no lo sé, es que es algo que hasta se cuenta como si sin más se cuenta, pero esto no. Y cuando esto lo estamos hablando nos damos cuenta de que la envergadura, pues eso, que son 11 personas de media al día que fallecen en España por esta causa desde hace años. Se están abordando cosas desde las instituciones, evidentemente, pero
1: Sí, pero
0: creo que la
1: cuesta
0: sociedad
1: mucho
0: como tal.
1: derribar el muro y cambiar la perspectiva social. Por cierto, este proyecto, Romper el Silencio, precisamente, es una iniciativa solidaria. ¿Cómo es solidaria? ¿Cómo se transforma en solidario?
0: Aquí el ser solidario es mojarse, atreverse a compartir el mensaje, bien por WhatsApp, bien por Instagram. Al final es cada uno poner de su parte, no en este caso dinero, sino pues bueno, implicarse y decir, dar un paso y quererse enterar. Si damos esa pensada y nos esforzamos también un poco en entrar en ese mundo que nos cuesta un poco, quizás estamos, sin saberlo, a punto de salvar una vida a un familiar nuestro, porque al tener ese punto de dar ese paso que tú estás diciendo, a lo mejor somos capaces mañana de detectar en un hermano, en un hijo, en un padre, en alguien, en un amigo, cosas que no nos cuadran y dicen, oye, y das la voz de alarma, ¿le puedes ayudar? Es que si no lo sabemos, no le podemos ayudar.
1: Pues sí, tenemos que entonar ese lema, ese romper el silencio, esa iniciativa que estás haciendo, Jaime. Hoy eso, has terminado en Vila García, descansa las piernas, que mañana te toca Pontevedra, lloverá, aunque menos, y a partir de ahí estará mejor tiempo, ya te lo digo, ya te lo aseguramos, a partir de domingo viene buen tiempo. Y nada, pues un hito, un reto de casi 4.000 kilómetros a maratón por día, bueno, para mí una bestialidad que ni me imagino ni me plantearía, pero hay quien lo hace como tú para visibilizar la salud mental, los problemas de salud mental y también prevenir el suicidio. Jaime, muchísimas gracias. Cuida
0: A
1: las
0: vosotros,
1: piernas.
0: un placer,
1: Y gracias,
0: gracias.
1: muchas
0: Gracias por el
1: gracias.
0: apoyo. Un abrazo.

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1: Y en estos últimos minutos de programa, antes de irnos de fin de semana, les vamos a contar que este domingo se va a realizar el Campeonato de Pesca Submarina Virgen Peregrina, que se va a hacer en San Vicente do Mar. Y todos los detalles nos los trae Marcos López.
6: Tengo conmigo a Héctor Costa y a Aurora Santomé del Club Sotavento. ¿En qué va a consistir este campeonato?
7: En un principio, la forma fácil de decirlo es por número de capturas, por piezas. Por piezas y, bueno, cuanto más grande es mejor. Después también tiene una cierta diferencia en lo que es la puntuación final, las diferentes especies que cojas, porque cada especie te va a dar 1000 puntos. Si cierras o no cupo de cada una de las especies, cada especie pues tiene un número máximo de piezas que puedes coger. Entonces, pues por ejemplo, en los lábridos, el pinto y la maragota, que es el más habitual, si cierras cupo, que son 10 piezas, pues te dan 2000 puntos añadidos. Tiene ahí unas particularidades, pero bueno, para resumir es el número de piezas y su peso.
6: ¿Todas las especies valen lo mismo?
7: Hay mucha diferencia en la posibilidad de capturas de unas especies a otras, pero bueno, el valor, digamos, en puntos es el mismo. Sea una lubina, por ejemplo, que sea un bujel.
6: ¿Cuántos kilos sacáis de mar ese día?
7: Pues no muchos, es una zona que sobre todo al final del verano está muy, bueno, pues ya pasaron por allí muchos veraneantes y muchos practicantes de esta modalidad deportiva, y no es un campeonato donde se saque mucho peso. Normalmente la media anda entre 2-3 kilos por participante, pero eso es porque hay también muchos participantes que no llegan a sacar ninguna pieza válida.
6: ¿Y cómo es el tipo de persona que va a competir? ¿Estamos hablando de gente profesional, gente más joven, más mayor?
7: Es un campeonato, en principio, en una zona muy sencilla, muy accesible para todos. Entonces, pues vienen chicos desde que es su primer campeonato hasta gente con mucha experiencia. Tenemos, por ejemplo, a Jacobo García, que fue campeón de España en el 2023. Tenemos a Elías Villar, que suele venir también, que también está siempre en el top 10 a nivel nacional. Vienen eso, gente, pues participantes desde el top 10 nacional hasta pues esos que se animan a venir y probar esto de la competición.
6: ¿Qué equipamiento es el que está permitido?
7: Pues el imprescindible aquí en Galicia, un neopreno, que si no nos moriríamos de frío, aletas, gafas tubo, un cinturón de plomos para poder compensar la flotabilidad del traje y después un fusil de

0: son de pesca submarina.
1: ¿Y después qué se va a hacer con todos esos peces que se saquen de mar, que se pesquen? ¿Qué se hace?
0: Pues en todas las competiciones avaladas por la Federación Gallega, todas esas capturas van siempre a una ONG. En este caso, pues las entregamos al Convento de San Francisco, en otras ocasiones pues las tenemos entregados al Banco de Alimentos de Pontevedra, depende un poquito la ocasión.
1: Eso sí que se hace en Pontevedra, ¿no? Luego se trae todo para aquí.
0: Sí, una vez finalizada la prueba allí en San Vicente, pues venimos para Pontevedra y a partir de las 4 o 4 y media de la tarde, cuando tenemos ya todo montado, pues hacemos el pesaje de cara al público y hacemos la donación de las piezas a la ONG al finalizar.
1: ¿Qué especies son las que más se pescan en la pesca submarina?
0: La más habitual son lábridos. Los lábridos engloban el pinto y la maragota. Pero bueno, después siempre salen sargos, siempre sale mugel, siempre sale alguna lubina, puede salir algún pez ballesta, son las más habituales. Aquí una de las cosas que tenemos en Galicia es que no tenemos tampoco mucha variedad.
1: ¿Y solo se pueden pescar peces o también moluscos y otro tipo de animales?
0: Nada, solamente peces. Y no valen, por ejemplo, no sirven peces planos como raya, lenguados, no sirven tampoco tipo de tiburón como la pinta roja, eso no sirven.
1: ¿La puntuación cuánto suele rondar para ganar?
0: Pues ahí me pillas. Normalmente andan sobre los 30 y pico, 40.000 puntos más o menos, lo que suelen sacar los top. La primera pieza son 1.000 por especie, 1.000 por pieza, más su peso en gramos. Entonces sería, por ejemplo, el primer pinto, sería 1.000 por pinto, 1.000 por pieza, y si pesa 1.538 gramos, pues sería 1.538 puntos más, serían 3.538.
1: Pues este domingo allí en San Vicente de Omar a ver cuántos pintos y cuántas maragotas se sacan y muchas gracias por atendernos.
0: Muchas gracias a vosotros por estar ahí siempre.
2: Pues es una cita con la pesca submarina este domingo en San Vicente de Omar y nosotros que recogemos los bártulos y nos vamos, que llega la información a través de Radio Pontevedra y Radio Pontevedra de Zatabeiros. Buen fin de semana.
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10: Muy buenas tardes. En menos de una semana comienza el año laboral y desde el sector de la construcción hacen un llamamiento a la necesidad de la mano de obra para poder hacerse cargo de la demanda. Hablan de que haría falta contratar entre 1.500 y 1.600 trabajadores cada año solo en la provincia de Pontevedra. En esta línea, la de la vuelta al trabajo, a las 3 de la tarde la DGT activa la última operación salida del verano. Se esperan 6,9 millones de desplazamientos por todo el país, tanto de los que vuelven como de los que aún van a disfrutar de sus vacaciones. Por ahí iniciamos el repaso a nuestros titulares, que repasamos con Ramón Mella. Con Laura Fresneda, 1:51 de la tarde, vamos con todo. En apenas una hora comienza la última operación salida del verano.
11: Con más de 6,9 millones de desplazamientos por todo el país, el dispositivo especial que incluye controles de velocidad, alcohol y drogas se extiende hasta la medianoche del lunes. Desde la Dirección General de Tráfico hacen de nuevo una llamada a la precaución y es que solo en el mes de julio se saldó con 107 víctimas mortales. Las carreteras convencionales siguen siendo las que concentran mayor porcentaje de fallecimiento.
10: El Concello de Marín desaconseja el baño en la playa de Portocelo por presencia de bacterias en el agua.
12: Concretamente por enterococos intestinales y E. coli. Según han indicado fuentes municipales, el cierre se produjo en la jornada de este jueves, pero las analíticas que hace diariamente la Consellería de Sanidad siguen siendo positivas. Por el momento se desconoce el origen.
10: España y Portugal salían en una compra millonaria de vehículos militares de Urovesa, que tiene su sede en Valga. La operación maneja una cifra de 133 millones de euros.
11: La ministra de Defensa española, Margarita Robles, y su homólogo portugués, Nuno Melo, firmaron en las últimas horas el convenio en un acto oficial en Oporto. Los Bantac son vehículos fabricados por Urovesa en Valga y está previsto que Portugal compre 75 unidades que se van a entregar entre 2027 y 2029.
10: La Guardia Civil interviene 2.500 kilos de sardina en la ría de Aldán.
12: Mercancía.

0: que estaba distribuida en 190 cajas. Los 2.500 kilos de sardina fueron desembarcados en un puerto no autorizado y además carecían tanto de la documentación correspondiente como del sistema homologado de geolocalización. La Guardia Civil ha presentado denuncia al armador del barco, además de a la empresa receptora, que se enfrentan a multas que oscilan entre los 300 y los 600.000 euros.
1: Aunque por el tiempo no lo parezca, aún estamos en el mes de agosto y las fiestas no paran en la provincia de Pontevedra.
2: En Ponte Caldelas, por ejemplo, desde hoy se celebra la tradicional Festa das Dores con una programación que combina el componente religioso con una intensa oferta musical que incluye bandas tradicionales, grupos folclóricos y orquestas de referencia. En el Bermeneo gallego, Marín acoge a partir de las 10:30 una nueva edición del Mambo Festival con las actuaciones de Elegido o Carlos Trini.
1: Y en lo referido a información deportiva, el Pontevedra Club de Fútbol comienza esta tarde una nueva temporada en la Primera Federación.
0: El club granate echa a andar fuera de casa ante Real Avilés Industrial de viejos conocidos como el entrenador Iago Iglesias y también Brais Abelenda. El partido arrancará a las 7 de la tarde, un horario anómalo y marcado por los canales de retransmisión de la Federación Española.
1: Sepan también que desde la DO de Orixe Rías Baixas, la denominación de Orixe, han informado de que hasta ayer, 27 de agosto, se recogieron 5 millones de kilos de uva en la vendimia, de los 50 millones que tienen previsto recoger durante todo este proceso, durante toda la vendimia. Esto a pesar de los días de lluvia que hemos tenido esta semana. 1:54, titulares del informativo Hora 14.
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1: El sector de la construcción retomará en septiembre el trabajo con una falta de trabajadores que la patronal cifra en 1.500 en toda la provincia. El personal actual ronda los 50 años de media y, ante la falta de relevo generacional, las vistas están puestas en trabajadores extranjeros, Laura.
0: En un sector donde los sueldos rondan de entrada los 1.500 euros en 14 pagas y tampoco es necesaria una excesiva formación, desde la patronal consideran que esta carencia se debe más a un desprestigio y también a un desconocimiento de las condiciones. En total, la patronal provincial habla de hasta 1.600 trabajadores que serían necesarios en Pontevedra para compensar, según dice Miguel Caruncho, su presidente, tanto las jubilaciones como para reforzar también el sector.
7: Una persona que entra a trabajar mañana en el sector de la construcción con una formación más o menos básica, pues está en torno a los 1.400, 1.500 euros, que en torno a 1.500, 1.600 personas al año que necesitamos incorporar, primero para paliar la gente que se nos va jubilando y por otra para aumentar la capacidad productiva que necesitamos debido a la importante número de obras que se están promoviendo, ¿no?
0: Además de incorporaciones jóvenes, la patronal reconoce también que la introducción de la mujer a pie de obra es materia pendiente, de manera que sin personas que tomen el relevo generacional, actualmente la mirada está puesta en trabajadores extranjeros. Y es que son mayoría, sobre todo subcontratados, con unas condiciones que desde la Federación de la Construcción, de la CIGA, su presidente Plácido Valencia califica de abusivas y por las que pide un convenio propio galego.
8: Sobre todo de la zona de Portugal, que no son portugueses, son a su vez extranjeros en Portugal y están a trabajar aquí subcontratados en las obras de aquí, con unas condiciones muy penosas al lado de los que están aquí, que quizás no son las mejores. Llevamos un año, hicimos una folga al sector, porque intentamos tener una reunión con la patronal galega y poder promover un convenio galego. Lo que obtuvimos siempre fue un no por respuesta o más bien un silencio.
1: Por otra parte, el gobierno local de Vilagarcía dice tener centrado el tiro sobre los terrenos donde pretende que se construya la primera residencia de mayores pública del municipio. Ya hay presupuesto para su adquisición, 1.200.000 euros, que saldrían de los 4,1 que se pedirán a una entidad bancaria, como ayer aprobó la mayoría del pleno de la corporación, Jorge Esposito.
9: Alberto Varela, alcalde, dijo esta mañana en la rueda de prensa que es optimista sobre este primer paso, el de la compra de la finca en cuestión, y que en septiembre se dará la ubicación que se baraja entre dos emplazamientos que, lógicamente, no ha desvelado. Sin embargo, sabemos que una de las alternativas es la finca de los Duques de Terra Nova, delante de una de las entradas del puerto. Escuchamos al alcalde.
10: Hay dudas. En el principio dijimos que no hay más de dudas para hacer las dos, tres, pero al final pues las conversas son pocas y que hay alguna. Concretamente una que está bastante avanzada, que lo diremos en un segundo momento, pero que parece uno no va a decir cale a parcela hasta que no esté pechado de acuerdo. Pero sí que puedo decir que son muy, muy optimista de que a lo largo del mes de septiembre creo que podemos tener novedades y decir pues finalmente que hay un acuerdo ya pechado para la construcción de una residencia pública. Que un primero paso, por supuesto, que después vaya a tocar pelear, en este caso, con quien tenga responsabilidad de construcción de residencias públicas.

0: 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Bueno, pois nos vamos gañando tempo, ese o terreo o temos. Despois o que ten que haber é un compromiso da Xunta de Galicia para construir pois centros de residencias públicas para atención aos nosos maiores en Milagarcía.
1: Pues apenas dos minutos para las dos de la tarde y en estos momentos, Yolanda Fraile, ¿qué tal? Muy buenas.
2: Muy buenas.
1: Parece que no llueve aquí en Pontevedra.
2: Pues no ha dejado de llover, sin embargo, el viernes sí que amaneció revuelto con lluvias durante la mañana y que por momentos fueron puntualmente intensas. Sin embargo, la tarde, como bien dice, se presenta algo más tranquila y es que se va notando la cercanía del anticiclón. El riesgo de lluvias no desaparece del todo, eso sí, y los termómetros se recuperan, pero muy lentamente. Hoy nos superaremos los 22 grados de máxima, temperatura muy fresca para esta época del año. Nos adentramos en el último fin de semana de agosto con las altas presiones haciendo fuerza para entrar. De momento, el sábado se espera un frente que no será muy activo, pero que sí que dejará algo de lluvia en la franja atlántica. Serán lluvias más probables durante la tarde-noche, pero compartirán espacio con la apertura ocasional de claros. El domingo ya remitirán las lluvias y aparece en escena el anticiclón. Tendremos ambiente soleado en general, podremos volver a disfrutar de nuestras playas, ya que se espera que las máximas alcancen los 25 grados. Las mínimas todavía se mostrarán frescas. Despediremos agosto, como lo comentamos, con sol y calor, Diego.
1: Pues veremos, igual nos hace falta coger la sudadera durante este fin de semana. 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
3: Son las 2, la 1 en Canarias. 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
4: ¿Qué tal? Buenas tardes. Grande Marlaska reconoce que hay sensación de inseguridad en Ceuta, pero defiende que el despliegue actual es suficiente para garantizar la seguridad de la ciudad autónoma.
5: ¿Pero cómo voy a discutirlo? Es que no sería ni mínimamente empático ante una situación como la que estamos viendo y la que estamos observando. Claro. Evidente, por eso es mi preocupación de que tengamos allí todos los medios personales necesarios.
4: En su comparecencia en el Congreso, una de las más esperadas, el ministro del Interior ha hecho muy poca autocrítica y apenas ha aportado datos nuevos. Ha asegurado que en Ceuta quedan 5.000 migrantes y ha anunciado que más de 100 han sido expulsados por delinquir. Javier Bañuelos, buenas tardes.
6: Buenas tardes, sí, pero no ha entrado en detalle, solo confirma esas 100 expulsiones de migrantes que han delinquido en Ceuta, pero el ministro del Interior no detalla exactamente el tipo de delitos, tan solo confirma que hay 17 violaciones y agresiones sexuales bajo investigación. Sobre la polémica con el CNI, el ministro del Interior no ha querido echar más leña al fuego, pero mantiene su versión.
5: Tenemos todo pronto. Que no digan que lo del 30 alguien lo veía o lo decía, porque no es cierto.
6: Comparecencia con pocos detalles y confusa, los datos siguen sin cuadrar. El ministro del Interior mantiene que 72.000 personas entraron a Ceuta, de las cuales 70.000 regresaron a Marruecos, es decir, en Ceuta quedarían 2.000 migrantes. Sin embargo, el ministro Grande Marlaska calcula que son 5.000 las personas que permanecen en la ciudad autónoma.
4: Mientras sigue compareciendo el ministro de Exteriores, Álvarez está defendiendo la españolidad de Ceuta y Melilla, manteniendo al mismo tiempo que la buena relación con Marruecos fue esencial para resolver la crisis en 48 horas. El ministro ha sido muy duro con Italia, contra la que ha cargado por los controles migratorios impuestos en nuestro país, y ha señalado como uno de los orígenes de esta situación a lo que ha llamado la internacional reaccionaria que quiere, dice, desestabilizar Europa.
7: Y fue instrumentalizada de inmediato, incluso durante su evolución, por una internacional reaccionaria que desde cuentas con alcance global buscan desestabilizar y fracturar Europa.
4: Tanto Marlaska como Álvarez han lanzado un mensaje de calma en Ceuta después de que en las últimas horas centenares de personas hayan acudido a la playa contigua a la del trampolín tratando de quemar y tirar al agua la ropa de los migrantes que siguen allí viviendo. También se lo acabamos de escuchar al Partido Popular, que hoy modera su discurso después de que Esther Muñoz validase en parte esta violencia, diciendo que hay mucha gente desesperada que quiere poner orden porque el gobierno no lo hace. Es el presidente ceutí, Juan Jesús Vivas.
8: Los violentos no nos representan. Pretenden dividirnos, distraen la atención acerca de lo principal y perjudican la imagen de nuestra ciudad, de todos y de toda Ceuta.
4: A partir de las 2:30 vamos a estar allí en Ceuta para conocer cómo ha sido la mañana después de lo ocurrido anoche. Hoy también tenemos que centrarnos en Huelva, en concreto en Isla Cristina, donde todo apunta que se trata de un nuevo asesinato machista. Allí un hombre de 60 años ha matado presuntamente a su pareja de 47. Huelva, Santiago González.
9: El cuerpo fue localizado sobre las 9 de la mañana. La investigación permanece abierta y por el momento no se descarta ninguna hipótesis, incluida la de un posible caso de violencia de género. Los efectivos sanitarios y los agentes de la policía local de Isla Cristina solo pudieron confirmar el fallecimiento de la mujer cuando llegaron al lugar. Ella es alemana, él italiano, viajaban juntos en una autocaravana que sigue estacionada en el lugar de los hechos, junto al céntrica playa de la gaviota de este municipio. El cadáver presentaba múltiples heridas de arma blanca.
4: De confirmarse, serían 37 las mujeres asesinadas en lo que va de año en España. Es en torno a un 50% más que el año pasado en estas fechas. Todas las puertas del último fin de semana de agosto, en menos de una hora, empieza la gran operación Retorno del Verano. Desde las 3 de la tarde y hasta la medianoche del domingo, se esperan 6,9 millones de desplazamientos por carretera. De momento, no hay grandes congestiones, pero ¿cuál es el tiempo para todos los que vayan a coger el coche, Jordi Carbó?
10: Hoy vuelven a subir las temperaturas, un ascenso que será más evidente durante las tardes del fin de semana, cuando el calor de nuevo será

0: plenamente veraniego. De momento hoy no esperamos demasiado calor, exceptuando Canarias y sobre todo el Mediterráneo, con máximas que superarán con facilidad los 30 grados. Muchas horas de sol, con algunas nubes en Galicia y áreas próximas, apenas dejarán algunas gotas también en el Mediterráneo. Y el fin de semana, mucho sol tanto el sábado como el domingo, noches con ambiente fresco, incluso frío en el interior, pero tardes cada vez más calurosas.
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2: Y en la redacción de informativos, Aldo Gómez, la inflación alcanza una cifra en agosto que no veíamos desde hace más de 3 años. Buenas tardes.
3: Hola, ¿qué tal? Buenas tardes. Se ha disparado hasta el 4,3% y todo por culpa de los carburantes. Los precios han repuntado hasta la tasa más alta desde febrero del 2023. Son datos del INE, del IPC adelantado, que a y media vamos a desgranar. Mientras, en Noruega, el país llora la muerte del rey Harald. Así, con este sonido tocando la puerta, se escenificaba el relevo en la monarquía noruega, porque este era el momento en el que el nuevo rey Haakon entraba en la sala donde se ha reunido con el gobierno noruego e informaba sobre el fallecimiento de su padre. Harald tenía 89 años, era el monarca más longevo de Europa.
2: Con la producción de Minerva Marcos y con Alicia Fernández y Carlos Nicolás en la técnica, comenzamos. Son las 2 y 5 minutos.
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4: La economía gallega mantiene su senda de crecimiento en la primera mitad del año. ¿Qué tal? Buenas tardes. Saludos de Fernando Becerra. Ni las tensiones a nivel internacional ni el alza de precios han hecho mella en el Producto Interior Bruto de Galicia, que ha cerrado el segundo trimestre del año con un crecimiento del 2,4% respecto al año pasado. La economía gallega se sostiene en este 2026, sobre todo en la fortaleza del mercado laboral y en la productividad de los trabajadores. Daniel Acevedo.
5: El crecimiento se apoyó tanto en la demanda interna como en la externa, que aportaron cada una 1,2 puntos, según los datos recogidos por el Instituto Galego de Estadística. Dentro de la demanda interna, todos los indicadores registraron cifras positivas. Destaca especialmente la inversión, que aumentó un 1,6%. También crecieron el consumo de los hogares un 1% y el gasto público un 1,5%. En cuanto al sector exterior, las exportaciones subieron un 0,4%, mientras que las importaciones descendieron un 2%. Por otra parte, el mercado laboral mostró una evolución favorable. Las horas trabajadas aumentaron un 0,8% en tasa interanual y creció la productividad tanto por puesto de trabajo a tiempo completo como por hora trabajada. Aumentaron un 1,6% respecto al mismo trimestre de 2025.
4: Los buenos datos de empleo, que también son los que sostienen la una senda económica de la comunidad, sobre empleo, los socialistas le reclaman a la Xunta un plan urgente para aumentar la actividad laboral en Galicia.
5: El PSDG denuncia que nuestra comunidad tiene una de las tasas de actividad más bajas de España y atribuye esta situación al fracaso de las políticas de empleo y de impulso económico del gobierno de Rueda. La diputada Carmen Rodríguez Acosta ha presentado una batería de iniciativas en el Parlamento y pone el foco en las provincias de Lugo y Ourense.
6: En el primer y el segundo trimestre de este año, Galicia perdía 6.100 personas ocupadas, mientras el conjunto de España a ocupación aumentaba en 486.000. Por eso reclamamos de Asunta un plan específico para incrementar la tasa de actividad, medidas para la mocidad y las personas paradas de longa duración e incorporar criterios territoriales a las políticas activas de empleo, porque Galicia, especialmente Ourense y Lugo, necesitan políticas de empleo adaptadas a su realidad.
4: Un viernes en el que el gobierno central ha transferido a Galicia también al resto de comunidades los primeros fondos del Plan Estatal de Vivienda, Lara Capelo.
7: Según el gobierno, se ha completado la transferencia de los primeros 800 millones del Plan Estatal a las comunidades autónomas. De este primer montante, a Galicia le corresponden 45,6 millones. Es la cantidad que el Ministerio de Vivienda aprobó a principios de julio como transferencia inicial para nuestra comunidad, que en total recibirá 399 millones en los próximos años. El plan prevé una inversión de 7.000 millones en el conjunto de España hasta 2030, el 60% corre a cuenta del Estado y el 40% deben ponerlo las comunidades.
4: Una transferencia de fondos que llega después de meses de tensiones entre la Junta y el Gobierno central. Hoy el Gobierno gallego ha tildado esos fondos de insuficientes.
7: El Ejecutivo autonómico ha confirmado la llegada de esos 45 millones, cantidad que considera insuficiente para dar respuesta a las necesidades actuales de vivienda. Un plan respecto al que la Junta mantiene una actitud crítica, y no solo en cuanto a inversión. También rechaza la fórmula de financiación que el Ejecutivo central ha impuesto, dice, a las comunidades, es decir, ese 60-40. Según la Consejería de Infraestructuras, esto significa que Galicia debe multiplicar por 5 su aportación, mientras que el Estado apenas la duplica. La Xunta acusa además al Ejecutivo de Sánchez de actuar con improvisación y sin diálogo en una materia muy sensible.
4: 2 y 9 minutos.
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4: Un viernes en el que los políticos van regresando poco a poco a la actividad de cara al inicio del curso político, un inicio de curso que está marcado por esa crisis migratoria en la ciudad autónoma de Ceuta. A ella se ha referido esta mañana el presidente de la Xunta, Lara.
7: Alfonso Rueda considera que la situación se ha agravado por culpa de la inyección del gobierno central. Después de un mes, recuerda, todavía no ha puesto soluciones a esta situación. Lejos de rebajar la confrontación política, el presidente de la Xunta se suma

0: ás críticas.
1: Vemos que o goberno non ten solucións, realmente non sabe que facer. Ahora supoño que empezará a intentar facer o de sempre, derivar responsabilidades, buscar culpables. Os únicos culpables son eles mesmos por inacción, por absoluta inacción. Xa con independencia das orixes, das comunicacións, estamos vendo esa liorta interna no goberno, nada máis, nada menos que entre dous ministerios con tanta potencia que deberían estar tan coordinados como o Ministerio Interior e o Ministerio de Defensa, todo o contrario.
0: Rueda ve al Ejecutivo de Sánchez máis ocupado con as discrepancias internas que con poner soluciones.
2: La crisis migratoria en Ceuta, que llega también a la política gallega esta mañana, el BNG ha criticado la gestión que está haciendo el gobierno, pero también apuntan los nacionalistas a la Unión Europea y le afean al PP la actitud que está manteniendo y su falta de solidaridad. Xeli Villaverde.
3: La eurodiputada del BNG, Ana Miranda, condena la gestión que se está llevando a cabo con los migrantes en Ceuta, pone el foco en el Partido Popular, en el Estado y también en Europa. Insiste en que la solidaridad debe ser común y lamenta que el mensaje que se está trasladando esté cargado de odio.
4: Creemos que hay que tener una posición solidaria y acorde pues, a esas circunstancias. Y también entendemos bueno, pues, la propia situación que pueda tener a las personas en Ceuta, evidentemente. Tienen que tener ayudas para esas acogidas, no puede ser. Que se atopen moitas veces en situacións pois, que non hai suficientes recursos, eso tamén entendemos, pero temos que ter unha posición solidaria nestes momentos.
3: Miranda cree que Europa non está dando o apoio suficiente ao goberno español e que deben sentarse para tratar a política migratoria. La nacionalista habla tamén da necesidade de abordar as complicidades de España con Marruecos e acusa ao goberno español de ser cómplice na gestión dos fluxos migratorios.
2: Este asunto, esta crisis migratoria en Ceuta, va a ser uno dos protagonistas. Está sendo deste inicio de curso político que tendrá en Galicia su pistoletazo de salida. Será mañana con esa tradicional reunión en encuentro que mantienen los populares en gallegos y en los que estará Alberto Núñez Feijóo. Una cita en la que se hablará también del próximo objetivo electoral de los populares, que no es otro que las elecciones municipales de mayo del año que viene, como decía su secretaria general Paula Prado.
5: Y este año, pues como todos saben, es un año importantísimo, un año de elecciones municipales y también de elecciones generales. Elecciones municipales donde el Partido Popular de Galicia pues espera acadar mejores resultados que en el año 2023. Para eso estamos trabajando. Mañana aquí será un buen momento para impulsar a todos los nuestros compañeros y compañeras del Partido Popular de Galicia.
2: Y nos vamos ahora hasta Coruña, porque este fin de semana también va a abrir el paseo que conecta toda la ría do Burgo, una actuación a cargo del Ministerio con la que se completa el dragado de la ría. Radio Coruña, Lila Fernández.
0: Quedarán ahora conectados a través de la ría do Burgo a Coruña, Oleiros, Culleredo y Cambre. Abre este fin de semana definitivamente, según la previsión de fuentes del Gobierno, completa, como decías, ese dragado de la ría, una inversión de casi 40 millones de euros. La obra tenía que estar rematada antes del 31 de agosto, el próximo lunes, para no perder los fondos europeos concedidos. Y en los últimos días podíamos ver operarios trabajando en varios puntos del paseo. Los trabajos están ya terminados. Este fin de semana ya se podrá recorrer a pie íntegramente.
2: Gracias, Leila. Además, aparece un cadáver en Redondela.
0: El cuerpo ha sido hallado en el fondo de la fervenza da Feixa. Unos particulares dieron aviso este mediodía al 112 tras toparse con él. De momento no han trascendido las causas de la muerte.
2: Cambio en la subdelegación del Gobierno en A Coruña.
0: Debido a la jubilación de Julio Abalde, Obdulia Taboadela será la nueva subdelegada. Ha sido ya nombrada por la delegación. Es doctora en sociología y profesora en la Universidad de A Coruña. El actual subdelegado cesará este próximo 31 de agosto.
2: Se prorrogan las medidas ante la dermatosis nodular.
0: La Xunta amplía hasta el 30 de septiembre esas precauciones para proteger la cabaña bovina gallega. Se permiten las ferias, subastas y mercados ganaderos únicamente con la asistencia de animales procedentes de explotaciones de Galicia.
2: Y se prohíbe el baño.
0: En la playa de Omuiño, en Aguarda, por contaminación microbiológica, es la segunda vez este verano. Además, se recomienda evitar el baño en la playa de Portocelo Marín por presencia de bacterias en el agua.
2: Noticias de un viernes con tiempo revuelto. Lluvias que durante la mañana han sido intensas en algunos puntos de la comunidad. Dice la previsión de Meteo Galicia que a medida que avance la tarde se irá recuperando la influencia anticiclónica. Las temperaturas continúan suaves. No van a pasar de los 22 grados. Continuamos.
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7: Muy buenas tardes. Recuperamos la información local con una noticia de última hora que acaban de adelantar nuestros compañeros de Radio Galicia. Los servicios de emergencia han encontrado el cuerpo sin vida de un hombre este viernes en una cascada en Redondela. Según ha informado el 112, tuvieron conocimiento del suceso alrededor de las 12:20 de esta mañana. Fueron varios particulares los que dieron el aviso, indicando que se habían encontrado el cuerpo en el fondo de la fervenza de Afeixa, en la parroquia de Reboreda. Una vez allí, recuperaron el cuerpo del fallecido, que se encontraba en una zona de difícil acceso. Desde Redondela nos vamos a Cerdedo Cotobade, porque ya está todo preparado para el arranque del curso político en un año clave previo a las elecciones municipales del 2027. Un año más, el Partido Popular trae al presidente Alberto Núñez Feijóo al tradicional acto en la Carballeira de San Xusto, como decíamos, en Cerdedo Cotobade, Ramón.
8: Sí, se pone en marcha el curso político en general. La actividad parlamentaria se va a retomar la semana que viene con la reunión de la Junta de Portavoces del Parlamento, que va a establecer el orden del día del primer pleno tras el verano, que será el 8 y el 9 de septiembre.

0: una sesión que tanto para BNG como para PSDG ya han anunciado que van a pedir explicaciones por la situación de la sanidad en verano. El PP va a inaugurar el curso político mañana sábado en el tradicional encuentro en Cerdeo Cotobade con la intervención del líder del partido, Alberto Núñez Feijóo, y del presidente de la Xunta y también del Partido Popular de Galicia, Alfonso Rueda. Como anfitrión lo tiene todo preparado Jorge Cubela, alcalde de Cerdeo Cotobade, y el presidente del partido en la provincia, Luis López, dijo hoy en una visita a los preparativos que este acto va a ser una muestra de la fortaleza de su partido.
1: Yo digo que está prácticamente todo listo, listo para recibir a los centros de simpatizantes, militantes, afiliados del Partido Popular para dar otra muestra de la fuerza, de la unidad de este partido, algo que solo puede hacer el Partido Popular, ningún otro partido puede hacer. Todo listo para trasladarle al presidente Rueda, al presidente Feijóo, que la provincia de Pontevedra está preparada y comprometida con los retos que tenemos diante, siendo un de ellos pues, el cambio de gobierno de España. Preparados para el pistoletazo de salida de un curso político frenético.
0: También estaba la secretaria general del Partido Popular de Galicia, Paula Prado, quien dejó claro que van a pedir la convocatoria de elecciones al Congreso de los Diputados.
2: Y este año, pues como todos saben, es un año importantísimo, un año de elecciones municipales y también de elecciones xerais. Elecciones municipales donde el Partido Popular de Galicia pues espera acadar mejores resultados que no año 2023, para eso estamos trabajando. Mañana aquí será un buen momento para impulsar a todos los nuestros compañeros y compañeras del Partido Popular de Galicia a que pues en cada territorio, en cada aldea, en cada concello, en cada curruncho de Galicia fagan chegar o discurso, o proxecto que tengo o Partido Popular de Galicia para esta nosa terra. En ese contexto, pues tamén lle imos pedir ao presidente Pedro Sánchez que convoque eleccións porque queremos que sea o momento de que Alberto Núñez Feijóo presida este gran país.
0: El BNG, por su parte, tiene prevista una reunión de su Ejecutiva Nacional también para el lunes, aunque hoy ya hubo reunión interna del Grupo Parlamentario para preparar el inicio del curso político. Mientras, el Partido Socialista de Galicia está manteniendo ya reuniones de cara al próximo pleno del Parlamento para hacer balance de este verano, en el que denuncia la falta de planificación y de gestión de la Xunta en asuntos como la sequía, la financiación, la sanidad o la educación.
3: Y volvemos ahora sobre un tema que les adelantábamos en nuestra primera parte, porque son muchas las obras que están en marcha en Pontevedra, solo el concello tiene más de una decena de trabajos, a los que sumarán otros con la llegada del mes de septiembre. Sin embargo, el sector continúa reclamando más trabajadores, Laura.
4: Y es que cifran esta necesidad en hasta 1.600 personas. Actualmente, el sector cuenta con un tejido profesional envejecido que ronda los 50 años y que precisa ya de relevo generacional. Los propios trabajadores apuntan a que las condiciones y los salarios no son malos. Lo que falta, dicen, es voluntad. Así nos lo contaban a pie de obra.
5: Condiciones de vida cambiaron. La gente no tenía las mismas inquietudes que teníamos nosotros. Teníamos de 36 años, 12 o 14 años. Yo no sé, la gente ahora tengo otras inquietudes, supongo. No sé, pero la gente no hay. No, las condiciones de trabajo, eso no es una excusa. Que quiera hacer una hora, que quiera trabajar los sábados, bueno, dale calquera volte o te usuato, por ejemplo. Te explico, así de simple.
4: De manera que con las jubilaciones en el horizonte y sin relevo generacional a la vista, actualmente son los trabajadores extranjeros los que sostienen el sector, sobre todo empleados que llegan desde Portugal, pero que vienen de otros países, entre ellos, y sobre todo, de Cabo Verde.
6: Soy colombiano, he trabajado en Portugal y después contrataronme por aquí. Aquí es mejor. También tengo condiciones de trabajo, tú. Aquí es más. En Portugal hay 900. Hay una diferencia. Horario es mismo. Ahora el salario es diferente.
4: Se habla de hasta 1.600 trabajadores que serían necesarios en Pontevedra, especialmente de cara a septiembre, cuando se retoman muchos de los trabajos en marcha.
3: 2 y 21 de la tarde, nos vamos a publicidad y enseguida hablamos de una iniciativa del PSOE de Pontevedra.
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3: 22 minutos sobre las 2 de la tarde, retomamos sobre lo que les comentábamos, una iniciativa del Partido Socialista de Pontevedra, que es un comedor para los estudiantes, tanto de la ESO como de bachillerato, nos lo comenta nuestro compañero Ramón Mesa.
0: Sí, el Grupo Municipal del PSOE mantuvo un encuentro con el presidente de la FAMPA, con Rosario Carballo, para realizar una apuesta en común y sobre todo una revisión de colegio por colegio del estado de los comedores y de la situación general de cara al inicio del curso escolar. Tras la reunión, el portavoz socialista Iván Puentes, el concejal Manuel Fariña y la diputada autonómica Paloma Castro pusieron el foco en el compromiso de estudiar de manera conjunta, crear en el próximo mandato municipal un servicio de comedor escolar enfocado específicamente

0: a FAMPA para poder valorarlo, para poder estudiarlo con eles, que creo que foi ben acollido e que consiste na creación dun servicio de comedor para alumnado de ESO e de bacharelato, que neste momento, unha vez que acaba a primaria, queda sin ese servicio de comedor, pero as necesidades de conciliación das familias non desaparecen porque un neno ou unha nena pasen de primaria a ESO e, por tanto, creo que será un dos retos fundamentais que o goberno municipal que saia das próximas eleccións municipais de maio do ano 2027 terá que abordar e terá que facer realidade.
1: Iniciativa del Partido Socialista de Pontevedra que se ve que también se empieza a preparar para las próximas elecciones municipales del año 2027. Y de Pontevedra nos vamos al concello vecino, Apoio, porque se encuentra en punto muerto el tenso proceso selectivo de la policía local de este municipio. La situación está a la espera de que se determine si se constituirá un nuevo tribunal local o si la Xunta de Galicia, a través de la Xencia Galega de Seguridade, tomará las riendas para desbloquear una oposición crucial para el municipio.
2: Como rápido resumen del tema, se podría decir que hasta 9 miembros del órgano evaluador renunciaron denunciando presiones, lo que provocó un agitado debate político. El PSOE de Pollo quiso ser contundente y dijo que está siendo un proceso con un gran tufo a amaño, exigiendo explicaciones inmediatas al alcalde Ángel Moldés y la depuración de responsabilidades sobre lo que consideran que es una gestión opaca. Por su parte, el alcalde Ángel Moldés apunta que las dimisiones en este proceso selectivo se produjeron a causa de injerencias e intimidaciones dirigidas a desestabilizar la limpieza del concurso. La alcaldía de Pollo insiste en que este es un proceso transparente, independiente y recuerda que en el tribunal no existe ningún político ni está formado por personal de la policía. Desde el gobierno de Pollo aseguran que, como ya hicieron en otras ocasiones, no van a permitir que nadie pretenda secuestrar la policía local. La representación sindical de los policías, el sindicato CESIF, ha solicitado de manera oficial que el proceso se reinicie desde el principio, desde cero, y que sea asumido de forma directa por la Academia Galega de Seguridad Pública. Lo dice David Vázquez, del CESIF.
3: Que comience de nuevo lo que es la fase de concurso de oposición a través de la Academia Gallega de Seguridad. Los acontecimientos de los últimos días, donde varios miembros del tribunal han rechazado seguir formando parte del proceso, levanta sospechas entre los participantes en la oposición y creemos que por principios de legalidad y transparencia debería ser la propia academia quien iniciara de nuevo el proceso, además de la dificultad que está entrañando ahora en formar un nuevo tribunal. Entonces, bueno, creemos que quien tiene que hacerse cargos es la Academia de Seguridad.
1: Y precisamente en Pollo, este viernes han comenzado las obras para mejorar tanto el acceso como el estacionamiento público en el entorno del puente de Abarca y también del centro comercial que allí se sitúa. El alcalde Ángel Moldes destacaba que esta actuación potenciará una zona estratégica, dijo, para Pollo.
4: Creemos que era una actuación necesaria donde se van a poñer y repoñer o que son al ver a rúas y o firme y a mellora do propio aparcadoiro. Desde o Concello de Pollo consideramos que tanto con esta actuación xunto coa da humanización da Barca vai a dar unha mellora accesibilidade e, sobre todo, unha accesibilidade universal. Ao final, o objetivo que ten é mellorar todo un espacio que é moi utilizado polos veciños do noso concello, incluso por visitantes de outros concellos, e, sobre todo, que se busca reorganizar, adaptar o aparcadoiro e, sobre todo, permitir que todas as persoas poidan acceder sin ningún tipo de barreira arquitectónica.
1: La obra del aparcamiento exterior de Abarca se lleva a cabo gracias a un convenio entre la Xunta de Galicia y el Concello de Pollo, una inversión de 230.000 euros, de los que el Ejecutivo gallego aporta el 70% y el Gobierno local el 30% restante. Y de Pollo nos vamos a la Deputación de Pontevedra, que continúa apostando por el deporte y la actividad cultural.
5: Con personas en situación de vulnerabilidad, la Xunta de Gobierno de este viernes se ha dado luz verde a más de 500.000 de euros en ayudas para entidades sociales que se suman a otros 600.000 destinados al deporte, en concreto al piragüismo, remo, vela y vela de clubs que compiten de manera oficial. Unas partidas de las que daba cuenta el vicepresidente Rafa Domínguez.
6: Concretamente, se van a beneficiar de estos recursos 28 clubes de piragüismo con 335.000 euros, 13 clubes de remo con 160.000 euros y 12 clubes de vela con 105.000 euros. Pero también hablamos de bienestar social y se financiarán proyectos de innovación terapéutica, integración laboral para mujeres, estimulación cognitiva psicomotriz, apoyo a mujeres migrantes y familias en situación de riesgo, de exclusión, programas de actividad física, atención a necesidades de atención primaria.
5: A ello hay que sumar 900.000 euros destinados a mejorar la seguridad vial, así como a otras obras que incluyen actividades culturales en Lalín y también en Alhama.
1: 28 minutos sobre las 2 de la tarde y es momento ya de irnos a la información deportiva porque hoy debuta el Pontevedra, Osvaldo García.
7: ¿Qué tal, Diego? Muy buenas. El Pontevedra ya descansa en Asturias. Partió ayer camino de Avilés, donde jugará a partir de las 7 de la tarde el primer partido de este nuevo campeonato en la Primera Federación ante el equipo de Yago Iglesias. El sorteo ha sido así de caprichoso y hay un enfrentamiento ante un ex. El míster Granate es muy probable que repita el 11 que mostró ante el Coruso. Marqueta en portería, en el centro de la defensa Alba y Álvaro, en los laterales Vidorreta y Ruiz, en el centro del campo Gerín y Yelko, en las bandas Argos y Gil, arriba como enganche Ilías y en punta Mbah. 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

0: 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Otro de los grandes acontecimientos de este fin de semana es el partido de mañana en el pabellón municipal, el anticipo del Encesta Rías, el Dream Game, para el que todavía quedan entradas y que enfrenta al Real Madrid y al Breogán de Lugo. Diego Doval es el responsable de este evento consolidado ya en la ciudad de Pontevedra.
1: A esta misma hora, si todavía hay posibilidad, como decíamos, a través de taquilla.com, y mañana, en caso de quedar entradas disponibles, abriremos taquilla a las 6 de la tarde, media hora antes de la apertura de puertas del pabellón. Pontevedra está respondiendo a la altura de un evento así, de tener el Real Madrid, de que el Real Madrid de Pedro Martínez se estrene en Pontevedra, su nuevo proyecto.
0: Es posible también, quedan muy pocas, encontrarlas físicamente en Goleada y en Sofel, en la ciudad de Pontevedra.
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4: 2:30 de la tarde, 1:30 en Canarias. Si bien hoy la Vuelta Ciclista pasa por el sistema ibérico, la Vuelta de las Vueltas pasa por toda España. Tan del verano es el tumbarse en el sofá, a ver todo lo bonito que tenemos en nuestro país viendo el ciclismo, como el tener que coger el coche el último fin de agosto para decirle hasta pronto al pueblo, a la playa o a ese sitio al que llevabas planificando ir desde primavera. Eso sí, con las pilas cargadas. En menos de media hora empieza la gran operación Retorno del Verano. Desde las 3 de la tarde y hasta la medianoche del domingo se esperan casi 7 millones de desplazamientos por carretera. Es la vuelta de las vueltas, aunque hay un gran antídoto contra el rollo, en muchos casos de volver a casa, que es ponerse la radio. Vamos a ver cuál es la situación hasta ahora. Volante Marina Fernández, buenas tardes.
5: Buenas tardes, Javi. Aunque parezca increíble para las que llevamos todo el mes de agosto trabajando y terminan las vacaciones para millones de personas, y no solo eso, empieza el verano para muchas otras que escogen septiembre para su descanso estival, así que mucha precaución en las carreteras porque van a estar muy cargadas todo el fin de semana. Ahora mismo lo que detectan las pantallas de la Dirección General de Tráfico es que se están activando las principales arterias de entrada y salida a Madrid. Se nota en la A3 en Rivas, la A4 en Pinto y en la salida por la A5 a Arroyomolinos. Las entradas a Valencia se empiezan a complicar también en la A3 y en la V31 a la altura de Silla, y hay retenciones en la A7 en Picasen, en sentido Castellón. En Andalucía lo más complicado está en Málaga, con retenciones ya en ambos sentidos, en la 7, en Fuengirola y San Pedro Alcántara, y también en Cádiz, en la entrada a Algeciras, y algo de intensidad en la Antevilla, en la 4, en Dos Hermanas. Como vemos, sobre todo movimiento del centro de la península hacia abajo, hacia el sur, en el norte hasta ahora todo tranquilo, cuando queda media hora para que empiece la operación especial de tráfico, la última gran operación del verano en la que lo peor se espera para el domingo, el día más conflictivo, según la DGT, que prevé problemas en los grandes corredores desde la costa hacia áreas urbanas y hacia la capital. Así que mucha precaución al volante, prudencia, respeto a las normas y los límites de velocidad, y mucho ánimo a quienes terminan sus vacaciones y tienen que volver a trabajo. A los que se van a descansar, Javi, mejor no les decimos lo que pensamos.
4: Efectivamente, Marina, gracias.
5: Hasta luego.
4: Para todos los que van en el coche, mejor programación no les podemos ofrecer. A partir de las 4 pueden elegir escuchar a Iñaki de la Torre en la Ventana o a Íñigo Martínez con la séptima etapa de la Vuelta, tanto por Ser Más como en la aplicación de la SER. Hay un dato que hoy, si cabe, adquiere una mayor importancia, porque la inflación ha vuelto a subir en agosto y supera el 4% por primera vez en 3 años y medio. Jordi Fábrega, esto se debe sobre todo a la gasolina, que para los que vayan a repostar estos días, que sepan que sigue por las nubes. Buenas tardes.
6: Sí, buenas tardes. Está muy cara por las nubes y lo notan los conductores.
7: Ha subido muchísimo. Antes cargaba tanque lleno como 70 en mi vehículo y ahora tengo más de 100.
8: Para el viaje de la playa que he tenido y tal, como unos 30 euros más he notado en cada depósito, así que 60 ni de venir.
9: Y hoy me ha costado a 1,99, casi 2 euros el litro ya.
10: Van casi 200 euros al mes en gasolina.
6: Y es que si comparamos lo que cuesta de más llenar un depósito hoy respecto al precio que teníamos al empezar las vacaciones, vemos que nos toca pagar 10 euros más si el coche es de gasolina y casi 16 euros más si es de diésel, porque es el gasóleo lo que más ha encarecido, hasta 30 céntimos el litro comparado con el precio de junio. En parte porque ahora es menor la rebaja fiscal, que a partir del martes que viene, que recordarlo, volverá a ser más grande al comprar gasóleo y compensar parte de esta subida, pero también hay que tener en cuenta que el precio del carburante antes de impuestos ha subido durante estos meses, tanto que ha hecho, como decías, que la inflación supere el 4%, se sitúa en el 4,3% en agosto y es la primera vez que supera esa barrera desde febrero de 2023.
4: Este va a ser también el fin de semana con el mayor tráfico de trenes del año. Se prevén casi 4.400 hasta el lunes y también hay casi 30.000 vuelos programados. Y solo nos falta saber el tiempo para este inicio de operación retorno y para todo el fin de semana. ¿Qué nos espera, meteorólogo Jordi Carbó? Buenas tardes.
11: Buenas tardes. Empezaremos, si te parece, con una buena noticia para aquellos que empiezan vacaciones, y es que el verano no se ha acabado. Los que no tenemos vacaciones tampoco es para asustarse, porque va a hacer calor, no solo este fin de semana, sino la semana que viene, pero un calor mucho más moderado que el que hemos sufrido durante todo el verano. Y es que en general, tanto hoy como el fin de semana, muchas horas de sol, todavía ambiente fresco, incluso frío en el interior durante las noches y las mañanas, pero las tardes cada vez serán más calurosas. Y en lo que respecta a la salida en carretera, por suerte no habrá tormentas, más allá de algunos chubascos débiles en Galicia.
12: Tenemos todo, Paula. Que no digan que

0: lo del 30, alguien lo veía o lo decía, porque no es cierto.
1: Era una de las comparecencias más esperadas de las que ha habido y va a haber en el Congreso para explicar la gestión del gobierno en la crisis de Ceuta. La del ministro del Interior, Grande Marlaska. No solo por el choque con Margarita Robles, por los avisos que hubo o no antes de la entrada de más de 80.000 migrantes, sino también porque su ministerio es el que gestiona y puede dar muchos de los datos que nos faltan, como cuántos migrantes siguen en Ceuta, cuántos expedientes de expulsión se han tramitado, o si se va a reforzar el dispositivo después de que la tensión esté subiendo por momentos en la ciudad autónoma. Javier Bañuelos, buenas tardes.
2: Buenas tardes.
1: Pero Marlaska no ha dado datos más allá de los que ya sabíamos, que en Ceuta quedan 5.000 migrantes, 1.500 de ellos menores. Tampoco le hemos escuchado autocrítica ninguna a la entrada masiva, ni ha anunciado ningún refuerzo extra por el momento en la ciudad autónoma.
2: Sí, comparecencia con pocos detalles y confusa porque los datos siguen sin cuadrar. El ministro del Interior mantiene que 72.000 personas entraron a Ceuta el pasado 30 de julio, de las cuales 70.000 regresaron a Marruecos. Es decir, en Ceuta quedarían 2.000 migrantes según los cálculos del ministro del Interior. Sin embargo, Grande Marlaska calcula que son 5.000 las personas que permanecen en la ciudad autónoma. El único dato novedoso aportado hoy por el ministro del Interior es el número de migrantes que han expulsado por delinquir en Ceuta.
0: Y al día de hoy, más de 100 personas han sido expulsadas por esas razones.
2: Fernando Grande Marlaska, no es necesario reforzar el dispositivo de seguridad en Ceuta porque los 1.600 agentes desplegados son suficientes, dice, aunque sí van en camino otros 40 agentes de la UIP antidisturbios procedentes de Valencia. El ministro también avanza que en un futuro, no ha dicho cuándo, reforzarán la seguridad de la bahía de Ceuta con el alargamiento de los espigones de Tarajal y de Benzú, también la colocación de un sistema permanente de boyas fondeadas y además
0: se desplegarán nuevas capacidades tecnológicas para reforzar la vigilancia y la protección de la frontera, entre ellas embarcaciones ligeras de intervención, dispositivos remotos de actuación subacuática y un sistema de vigilancia aérea con aeronaves no tripuladas.
2: El ministro Grande Marlaska mantiene sus piropos hacia Marruecos por su lealtad, dice, y defiende que durante todo el mes de julio colaboró en la llegada para poder frenar la llegada de migrantes a nado hasta Ceuta. En cuanto a la autocrítica,
0: yo admito todos los errores que yo pueda tener, evidentemente. Yo vengo aquí a dar hechos, yo no estoy justificándome.
2: Eso sí, en ningún momento ha ido tan lejos como lo hizo la ministra de Defensa, que recordemos, reconoció que el gobierno había llegado tarde.
1: Baño, precisamente sobre el choque con Margarita Robles en relación a si tuvieron o no avisos antes de que se produjera esta entrada masiva, Marlaska ha dicho que se han malinterpretado sus palabras y que él nunca ha responsabilizado al CNI de la falta de información.
2: Sí, primero esquivó la polémica, pero tras el bombardeo de todos los grupos de la oposición, incluidos los socios de gobierno, el ministro del Interior, bueno, quiso entrar en ese frente abierto con la ministra de Defensa, defiende que nunca quiso responsabilizar de la falta de información al CNI ni al CIFAS. Dice Marlaska que se malinterpretaron sus palabras porque los servicios de información siempre funcionan. Pero hoy sí, ahora el ministro del Interior admite que sí hubo informes de inteligencia, pero solo abordaban elementos estructurales alertando de la entrada irregular de inmigrantes en Ceuta y en Melilla, como se ha hecho ya en otros veranos.
0: Se hablaba también de la actuación en las redes sociales de las mafias y de candidatos por esa situación coyuntural a intentar entrar ilegalmente, vamos a decir aquí, a través de Ceuta, pero también a través de Melilla. Pero eso también se hablaba en el 2025-2024 y las redes sociales también estaban.
2: Fernando Grande Marlaska no entierra la chaga de guerra. El martes, la ministra de Defensa explicó que el ejército no se desplegó en Ceuta hasta las 20 horas del 30 de julio, porque no fue hasta ese momento cuando la delegación de gobierno hizo esa petición para desplegar a las Fuerzas Armadas. Hoy Marlaska lo rebate.
0: Estoy convencido que la ministra de Defensa habrá algún error, lo de las 20 horas que ha dicho del día 30, porque el propio presidente del gobierno, bastante antes de las 20 horas, ya estableció criterios de actuación para la coordinación entre los ministerios, la ayuda y los medios, y entre ellos estaba Defensa.
2: Con ese mensaje a la ministra de Defensa, Fernando Grande Marlaska ha puesto hoy el broche a su comparecencia.
1: A esta hora sigue compareciendo el ministro de Exteriores, José Manuel Álvarez, al que están preguntando los grupos.
3: ¿Qué ha pasado después de 4 años después? Podemos hacer un balance. ¿Qué tuvo España con aquella concesión? ¿Obtuvo España la garantía de que nunca volvería a utilizarse la presión migratoria contra Ceuta y Melilla?
1: Estamos escuchando a Carlos Floriano, del Partido Popular, que acaba de decir que esta crisis no se va a resolver hasta el regreso de todos los migrantes. Mantiene el Partido Popular ese argumento, habla de todos los migrantes, incluidos los menores. Mientras tanto, el ministro, de momento, ha vuelto a destacar la colaboración con Marruecos, pero ha defendido la españolidad de Ceuta y Melilla y ha cargado de manera muy dura contra Italia. Pablo Mora, buenas tardes.
4: Buenas tardes, Ivana. Desde el primer minuto ha defendido Álvarez la españolidad de ambas ciudades, rechazando otras consideraciones, incluidas las que han llegado desde Marruecos.
5: Son españoles y europeos no solo de derecho, sino de corazón y de alma, y será así siempre. Ni ha habido, ni hay, ni habrá nunca ningún tipo de conversación al respecto.
4: No obstante, el ministro ha calificado de esencial la comunicación diplomática y prácticamente diaria, ha dicho, con Marruecos, que ha permitido resolver el grueso de la crisis en 48 horas y evitar un nuevo salto el 15 de agosto. Una crisis, ha insistido Álvarez, que parte de un bulo que se viralizó de forma inédita y que ha aprovechado la denominada internacional reaccionaria.
5: Una internacional reaccionaria que desde cuentas con alcance global buscan desestabilizar y fracturar Europa.
4: Las apelaciones a la unidad del ministro han sido constantes, unidad dentro de España y también en

0: en Europa, donde ha reprochado particularmente la reacción de Italia y su decisión de imponer controles para preservar el espacio Schengen.
1: El gobierno italiano sabía que el espacio Schengen está totalmente garantizado. Señorías, la decisión del gobierno de Italia fue arbitraria y fue causada por motivos de política electoral interna italiana.
0: Como escuchábamos, turno hasta ahora de los grupos que están cuestionando en general la actitud del gobierno con Marruecos. Ha sido especialmente crítico hace unos minutos Vox, que ha acusado al gobierno de traicionar a Ceuta y colaborar con Marruecos para llevar a la ciudad caos y peste. Los socios del Ejecutivo han reprochado la descoordinación del gobierno o que un mes después la situación humanitaria siga fuera de control.
2: Morán, mayor, gracias.
0: A ti, hasta un abrazo.
2: Esta mañana Pedro Sánchez ha presidido la reunión del comité especializado sobre esta crisis. A ella han acudido 11 ministros y también el presidente ceutí Juan Jesús Vivas, y en ella han acordado un nuevo listado para la reubicación de los migrantes que siguen malviviendo en la ciudad autónoma. El ministro Grande Marlaska también ha reconocido que hay sensación de inseguridad en Ceuta.
3: Pero ¿cómo voy a discutirlo? Es que no sería ni mínimamente empático ante una situación como la que estamos viendo y la que estamos observando. Claro. Evidente. Por eso es mi preocupación de que tengamos allí todos los medios personales necesarios.
2: Tanto él como Álvarez han llamado a la calma y a la necesidad de rebajar la tensión después de que en las últimas horas centenares de personas hayan acudido a la playa contigua, a la del trampolín, tratando de quemar y tirar al agua la ropa de los migrantes que siguen allí malviviendo.
3: Llamo a una calma y a un cese de cualquier tipo de violencia, porque serán, ustedes son tan conscientes como yo, de que la violencia no es el camino para resolver ningún problema con la complejidad y con la empatía absoluta con la ciudadanía de Ceuta.
1: Un llamamiento a la unidad de todos, de todas las fuerzas políticas, para que Ceuta preserve lo que tiene de más preciado, su convivencia. Y rechazo claramente toda la violencia que se ha producido estos días.
2: Por su parte, el Partido Popular ha empezado a moderar su discurso después de que Esther Muñoz validase en parte esta violencia, diciendo que hay mucha gente desesperada que quiere poner orden cuando esto lo debería hacer el gobierno. Escuchamos a Elías Bendodo.
4: Nosotros entendemos perfectamente la desesperación del pueblo ceutí, de los ceutíes con su presidente Juan Vivas a la cabeza. Pero queremos hacer un llamamiento a la calma. Violencia no se puede responder con más violencia. Lo que tenemos que hacer todos es exigir al gobierno que asuma sus responsabilidades.
2: La tensión, como decimos, no para de crecer en la ciudad autónoma, con una población ceutí, y esto también hay que recordarlo, a la que esta crisis le lleva engullendo ya más de 4 semanas y sin que se vean apenas avances. Aunque una cosa muy distinta es manifestarse y protestar, y otra, recurrir a la violencia. Eso no tiene justificación. Ceuta, Miguel Ángel Mendoza, buenas tardes.
5: Buenas tardes.
2: Miguel Ángel, después de los altercados vividos anoche, ¿cuál es la situación hasta ahora en la ciudad autónoma?
5: Pues la situación es de tranquilidad durante la mañana, y es porque las concentraciones o manifestaciones se producen por la tarde, salvo la habitual al mediodía de funcionarios públicos, que hoy ha sido la tercera, ese minuto de silencio. Ya hay convocada una esta tarde desde el Puente del Cristo, al menos que conozcamos, a partir de las 7 de la tarde. Hace unos minutos se ha querido zanjar por parte de los representantes públicos que la violencia no tiene cabida en Ceuta. La Junta de Portavoces de la Asamblea Ceutí ha dictaminado por unanimidad el rechazo firme. Juan Vivas es el presidente de Ceuta quien la ha leído.
6: Hago especial énfasis para manifestar que rechazamos con total rotundidad el uso de cualquier tipo de violencia. Los violentos no nos representan, pretenden dividirnos, distraen la atención acerca de lo principal y perjudican la imagen de nuestra ciudad, de todos y de toda Ceuta.
5: Esta declaración también incluye actuar contra los violentos con sanciones, ha dicho, si se producen actos violentos como tal o se atenta contra el mobiliario urbano. Se le ha pedido al gobierno central igualmente celeridad porque, según la Junta de Portavoces, la ciudad se encuentra al límite.
2: Mendoza, gracias, un abrazo.
5: Un saludo.
2: En Ceuta va a haber en las puertas de los colegios policías, guardias civiles y militares. Esta mañana ha sido la primera reunión técnica para evaluar cómo se va a abordar esto. Además, el Ministerio ha empezado ya con la contratación de la seguridad privada que va a estar dentro de estos centros educativos. Laura Gutiérrez.
7: Si todavía no ha trascendido, ¿cuál va a ser el despliegue de presencia uniformada que se va a llevar a cabo en los centros educativos desde el día 1? Un despliegue en el que Policía Nacional, Guardia Civil y Fuerzas Armadas están trabajando desde este viernes en un encuentro técnico del que debe salir una primera cifra de efectivos. El Ministerio de Educación será el encargado de pedir refuerzos a Interior y a Defensa en el caso de que no se disponga de medios suficientes. A tiempo que ha comenzado el proceso de contratación de la seguridad privada que se va a desplegar también, pero dentro de los colegios y los institutos. Desde el Ministerio de Milagros Tolón, de momento no precisan cuántos agentes se van a disponer por centro. Los estudiantes de Ceuta creen que esta solución ayudará, pero necesitan, dicen, cuanto antes la normalidad.
8: La realidad es que en el colegio tampoco puede convertirse en un búnker.
7: Adil Hamed es presidente del movimiento de estudiantes.
8: A nivel anímico, la juventud está sufriendo un desgaste tremendo. La tensión también se acumula.
7: Piden que se atiendan estos problemas de salud mental desde el primer día de clase.
2: Otra de las dudas sigue estando en qué va a pasar con todos los menores migrantes que tienen que estar escolarizados para el 8 de septiembre. Pero como muchos no han pasado todo el proceso de filiación, pues de momento están en un limbo. Para agilizar todos estos trámites,

0: Se necesitan manos en la administración. Pero para que nos hagamos una idea de los tiempos que se están manejando, 28 días después del inicio de esta crisis, es decir, hoy, se ha reunido el Poder Judicial para aprobar el primer refuerzo para los juzgados de Ceuta. Insistimos, hoy, Pedro Jiménez.
1: La Comisión Permanente del Consejo del Poder Judicial ha aprobado el primer refuerzo que prestará apoyo a los 6 jueces de instrucción de Ceuta tras el repunte de denuncias por la entrada irregular de miles de migrantes los pasados 30 y 31 de julio. Los vocales eligen al magistrado de la Audiencia de Málaga, Miguel Ángel Torres, para estas labores de apoyo por un periodo de 6 meses prorrogables. Torres fue el juez de instrucción que dirigió las investigaciones de los 2 casos de corrupción más mediáticos en la Costa del Sol, el caso Malaya y el caso Ballena Blanca. Este viernes se ha celebrado la segunda reunión extraordinaria de la Comisión Permanente en lo que va de semana, y fuentes del órgano de gobierno de los jueces señalan a la SER que a medida que se vayan recibiendo más solicitudes de refuerzos, se tramitarán con la misma celeridad.
0: Al margen de Ceuta, esta mañana hemos conocido lo que todo apunta que se trata de un nuevo asesinato machista en España. Ha ocurrido en Isla Cristina, en Huelva, donde un individuo de 60 años ha sido detenido después de haber matado presuntamente a su pareja, una mujer de 47. Nos vamos a Huelva, Santiago González.
2: Ella es alemana y él italiano. Viajaban juntos en una autocaravana que sigue estacionada en lugar de los hechos junto a la céntrica playa de la Gaviota de esta localidad. El cadáver presentaba múltiples heridas de arma blanca. Según informó la Guardia Civil, el cuerpo fue localizado en torno a las 9 de la mañana. La investigación permanece abierta y por el momento no se descarta ninguna hipótesis, incluida la de un posible caso de violencia de género. Los efectivos sanitarios y los agentes de la policía local de Isla Cristina solo pudieron confirmar el fallecimiento de la mujer cuando llegaron. De confirmarse el crimen machista, sería ya el 10º asesinato por violencia de género registrado en Andalucía, lo que va de 2026, el número 37 en España.
0: Con esta última víctima serían ya 14 las mujeres asesinadas por sus parejas o exparejas durante este verano y 37 las víctimas mortales de la violencia machista en lo que va de año en nuestro país, alrededor de un 50% más que las contabilizadas a estas alturas en 2025. Además, tenemos más novedades sobre el cura apartado en Zamora, denunciado por abusos sexuales. En la SER podemos adelantar que la diócesis de Zamora conocía los hechos desde hace 2 años, aunque no fue hasta el pasado mes de abril cuando lo puso en conocimiento de la Fiscalía. Zamora, Enrique Sastre.
3: Según ha podido confirmar la cadena SER, se trata del párroco de la localidad zamorana de Fuentes Aúco, de 45 años, sacerdote desde hace más de 2 décadas. Los abusos se habrían cometido a 2 menores de 17 años de edad cuando se produjeron los hechos durante los campamentos de verano organizados por Cáritas en el lago de Sanabria. A pesar de tener conocimiento de los hechos desde hace 2 años, el obispado de Zamora ha mantenido la investigación en el ámbito interno y no fue hasta el pasado 7 de abril cuando formalizó la denuncia ante la Fiscalía de la Audiencia Provincial de Zamora. Una denuncia que habrían suscrito los 2 jóvenes menores cuando se habrían sucedido los abusos, quienes aseguran en su declaración haber sido víctimas de tocamientos genitales que el párroco les infligía, excusándose en que eran castigos espirituales. Esta emisora ha podido confirmar que hay al menos una tercera víctima que finalmente no dio el paso de sumarse a la denuncia y que el obispado no descarta que aparezcan otros casos atribuidos al mismo sacerdote que el verano pasado ya no organizó campamentos y que había sido apartado la pasada primavera de la parroquia zamorana de Fuentes Aúco.
0: En Nepal. Sigue siendo muy difícil acceder a algunas de las zonas afectadas por la riada masiva. Son ya casi 50 los muertos confirmados y a las complicaciones para encontrar a los más de 1.500 desaparecidos se suma la amenaza de nuevas inundaciones por la rotura de balsas de agua formadas por la gran ola que se desató cuando ocurrió la tragedia. Informa desde Nepal Adrián Foncillas.
4: En Bidún, a 4 horas de Katmandú, a través de una carretera serpenteante y estriada, los supervivientes se arremolinan en torno a los helicópteros. Tan pronto aterrizan en busca de noticias de una de las zonas más devastadas por la riada de miércoles. 10 familiares nos dice que ha perdido un joven con la mirada perdida. Las tareas de rescate en tierra han sido suspendidas. La policía prohíbe el paso de los vecinos y repite el tema más manido estos días, la amenaza de una segunda avalancha de agua, rocas y barro. Con esta localidad aún no se ha recuperado de la primera. Los expertos señalan a un lago formado río arriba y alimentado con una lluvia que lleva cayendo durante todo el día, que lo hará durante todo el fin de semana.
0: Recordemos que esta tragedia la ha provocado el colapso de un glaciar. El cambio climático ha disparado la intensidad de lo que conocemos como el fenómeno del Niño a máximos en más de 1.000 años. Este fenómeno es el que está relacionado con el calentamiento del Océano Pacífico Oriental. La investigación se ha basado en corales de las Islas Galápagos, Marina.
5: Lo publica Science y es el primer estudio que aporta una evidencia sólida de que el cambio climático está amplificando el Niño hasta niveles que el planeta no había experimentado en más de 1.000 años. En concreto, la investigación concluye que este fenómeno es casi un 37% más intenso en el Pacífico Oriental que en la era preindustrial, que antes del calentamiento global. El trabajo liderado por la climatóloga Julie Cole, de la Universidad de Michigan, reconstruye 1.000 años de historia del Pacífico a través de los corales de las Islas Galápagos y revela esa amplificación sin precedentes del Niño, con consecuencias ya visibles en ecosistemas y economías dependientes del mar, como es la muerte de miles de aves y mamíferos marinos en áreas protegidas de la costa de Perú. El Niño, recordamos, es un fenómeno natural, se repite de forma periódica desde hace siglos en el Pacífico. Lo preocupante y novedoso es cómo el cambio climático lo está intensificando, porque según esta investigación, el calentamiento global está provocando temperaturas de récord en la superficie del mar, a las que se suma el efecto del Niño, provocando un impacto cada vez más extremo.
0: Y en Valencia, el incendio del Saler, que es el pulmón de la provincia, ha frenado su avance en las últimas horas tras quemar más de 30.000 hectáreas. Esta mañana, la delegación

0: portada del gobierno ha dicho que todo apunta a que ha sido intencionado. 2:53.
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6: Hora 14. Javier Liébana.
0: Hoy se cumple medio año de este momento. Desde que Estados Unidos e Israel atacaron Irán, la administración Trump dijo que iba a ser cuestión de días y llevamos ya 6 meses. En este tiempo, Washington no ha conseguido ni uno de los objetivos que se marcó al inicio de la ofensiva, que está estancada y con las negociaciones en punto muerto. Victoria García.
7: Irán no se ha rendido, el tráfico marítimo a través del estrecho de Hormuz está gravemente interrumpido y no existe una vía clara para poner fin al conflicto que Donald Trump predijo que terminaría en 4 semanas. Ahora, reconociendo aparentemente que nuevos ataques militares no obligarán a Irán a hacer concesiones, Estados Unidos está retomando una campaña de presión económica con la esperanza de debilitar aún más al gobierno iraní. El índice de aprobación de Trump ha caído del 40 al 33% desde que comenzó el conflicto. El aumento de los precios de la gasolina ha socavado su promesa de campaña de reducir los costos para los estadounidenses. Las Fuerzas Armadas y la economía de Irán han sufrido graves daños, pero Teherán aún puede lanzar ataques y mantener cerrado el estrecho de Hormuz. Oriente Medio se ha desestabilizado, dejando expuestos a los aliados de Estados Unidos. Y el arma nuclear iraní supuestamente no existía antes y ahora tampoco.
0: La principal potencia europea, junto con Alemania, juguetea con la recesión. La economía francesa ha vuelto a caer en el segundo trimestre del año. Raquel Villacija, buenas tardes.
8: Buenas tardes. Este empeoramiento de la economía y la revisión a la baja de las cifras es en parte consecuencia del verano que ha vivido el país, con sequías históricas que anticipan peores cosechas, varias olas de calor acumuladas y violentos incendios.
9: Entonces, es un impacto absolutamente terrifiante, enorme.
8: Es un impacto terrorífico, enorme, advirtió el ministro de Economía, Ronald Lescure, que anticipó que las perspectivas para lo que queda de año pueden empeorar. Estos datos económicos no son buenas noticias para el gobierno, que ultima los presupuestos del año que viene, anticipa recortes y recuerda que las cuentas ya incluirán el coste de las olas de calor del verano, que podrían llegar hasta los 15.000 millones de euros.
0: Y ha muerto a los 89 años el rey Harald de Noruega. Era el monarca más longevo de Europa, con un reinado que el próximo enero habría cumplido 36 años. Así anunciaba el fallecimiento de Harald V la televisión pública del país. El monarca ha fallecido por una infección bacteriana. Su hijo Hakon ya es el nuevo rey, pero uno de sus grandes retos va a ser definir el papel que va a tener su mujer, Mette Marit, muy cuestionada por la sociedad noruega, entre otras cosas, porque aparece en los papeles de Epstein.
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6: Hora 14. 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
0: Último fin de semana de agosto y un muy buen plan es ir al cine. Entre los estrenos tenemos a Javier Bardem, a Jacob Elordi o a Tadeo Jones. Lucía Bermúdez.
15: Ridley Scott llega a los cines con la postapocalíptica La constelación del perro.
16: ¿Qué hacías antes del fin del mundo?
15: El británico adapta la novela homónima de Peter Heller y cuenta la historia de un joven que sale en busca de un lugar mejor después de que un virus aniquilara a toda la humanidad.
17: Estar a mi mujer y jugar con mi perro.
15: Otro de los estrenos de la semana es El ser querido, el brillante drama de Rodrigo Sorogoyen sobre la compleja relación entre un padre director de cine y su hija actriz.
18: No,
15: tras su paso por Cannes, el largometraje protagonizado por Javier Bardem y Victoria Luengo llega a la gran pantalla.
18: El actor que no va a decir la frase y no va a salir del cuadro.
15: Pero hay otros estrenos muy interesantes, como la cuarta entrega de la historia del arqueólogo más querido, Tadeo Jones.
19: Tenemos que encontrar la lámpara.
15: Y desde Hollywood, la comedia romántica Una noche al año con Callum Turner y Mónica Barbán.
0: Pero hoy nos vamos a ir con otra música.

Más que lento, ha sido un verano bastante frenético, pero también lo hemos disfrutado. Nos vamos con Carlos Sadness. Gracias por haber estado ahí todo el verano, también de parte de todo el equipazo de la 14. Minerva, Aldo, Toñi, Laura y Julia. A partir de lunes, nueva temporada con Javier Casal al frente. Este fin de semana, toda la 14 con Almudena Lopesino. Que tengan un muy buen final de verano. Adiós.

Hola, ¿qué tal? Buenas tardes. Bienvenidos a Deporte en Láser. Julián lleva 3 días sin entrenar, oficialmente por una indisposición, extraoficialmente porque no está dispuesto a entrenar. Miguel Ángel Gilmarín dice que Julián está mal, que le han confundido, que le han engañado. El Atlético insiste verbal y por escrito en que con el Barça ni hablar, ni ahora ni mañana, ni aunque aparezcan 100, 150 o 200 millones. Y así está el escenario de esta película. Julián tiene contrato con el Atlético y puede pedir perdón, volver a entrenar y convencer a todos de que todavía quiere ser rojo y blanco, o puede esperar que el Arsenal dé un paso adelante, porque es un club que sí podría negociar con el Atleti y ofrecerle una salida, aunque no sea la salida que él quiere. Pero aquí está la paradoja. Puedes quedarte donde no quieres, en un sitio donde sí te quieren, o marcharte donde te quieren, pero no es donde tú quieres estar. Y quizá este sea el verdadero dilema que tiene Julián, porque en el fútbol hay veces en que hay que elegir. Elegir entre el lugar donde te quieren y el lugar donde quieres estar, y cuando esas dos cosas no coinciden, empieza una batalla para decidir dónde quieres escribir el próximo capítulo de tu historia. Son las 3:01, empezamos a ser deportivos.

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1: Y con todo el equipo de deportes de la cadena SER, ya estamos aquí, ya sabéis que podéis escucharnos en la radio de toda la vida, en la serie en SER Más, en cadenaser.com, en la aplicación de la cadena SER, en la TRT o en podcast, para escucharnos cuando quieras y donde quieras. Cualquier lección es buena si es para escuchar la radio. Con Sara Núñez y Cristina Soto en la producción y con Alicia Fernández y Carlos Rómenas en la parte técnica, desde ahora hasta las 4 os vamos a contar cómo ha sido la mañana y cómo viene la tarde de este viernes, día 28 de agosto, el día después del sorteo de la Liga de Campeones, el día en que empieza la jornada 3 en primera y el día antes de que comience la Liga F. Ahora ampliamos todo, pero primero vamos con los titulares de este viernes. Como cada día a estas horas, situamos la noticia, la imagen, el protagonista y el sonido de la jornada. Y en este día de la marmota en el que estamos instalados esta semana, la noticia del viernes es una reunión de 5 horas en casa de Julián Álvarez, una reunión que contábamos aquí ayer en SER Deportivos, una reunión del jugador con su entorno para decidir qué hacer. Y hoy la noticia es una nueva aparición del Cholo Simeone en rueda de prensa para hablar del delantero argentino. Sí, fundamentalmente para hablar del delantero argentino.
2: Bueno, entiendo que sus preguntas van a ir todas, o la mayoría, en torno a lo que está pasando con Julián. Creo que de parte del club que fue muy contundente, muy claro en todo lo que explicaron y todo lo que va a suceder. Sigo en la misma posición, esperando desde lo deportivo poder ayudarlo de la mejor manera para que siga siendo el futbolista importantísimo que es para nosotros, y centrarme en lo que me ocupa, entiéndanme, que es el Sevilla, y que evidentemente Julián no va a estar mañana.
1: Ahora mismo Julián tiene dos opciones: una, pedir perdón y quedarse; dos, salir al Arsenal. Y tiene que ser al Arsenal, porque el Atlético, por activa y por pasiva, verbalmente y por escrito, no hace más que repetir que con el Barça no negocia. Y por si acaso no ha quedado claro, el sonido nos llega desde Mónaco, donde hubo dardos ayer por la tarde entre el CEO del Atlético, Miguel Ángel Gilmarín, y el vicepresidente del Barça, Rafa Juste.
3: Nos repugna la falsedad, la falta de ética, la falta de transparencia, la falta de profesionalidad. No vamos a negociar con el Fútbol Club Barcelona bajo ningún concepto, y estando yo como club cerrador, el jugador no va a ser transferido al Fútbol Club Barcelona con total seguridad.
4: Yo creo que estas palabras lo que hacen es traspasar una línea roja que viniendo precisamente Miguel Ángel Gil no las entiendo en absoluto, me indignan. Dicho esto, nosotros somos un club que respetamos al rival, respetamos al Atlético de Madrid como institución que es. Si un jugador quiere venir a un club, pues por supuesto que nos ilusiona.
1: Las relaciones no son buenas, bueno, yo diría que no hay ni relaciones. Estas declaraciones fueron justo después de que el protagonismo de la tarde lo acaparara el sorteo de la Liga de Campeones. Un sorteo más cruel con el Atlético de Madrid y con el Villarreal que con Madrid, Barcelona y Betis. Cuéntanos, Bruno Alemany, muy buenas.
5: ¿Qué tal, Oscar? Muy buenas. Creo que el sorteo ha sido un poco más amable con el Madrid, verdad, que le ha tocado el Arsenal, pero por el resto de rivales me parece que tiene que pelear por estar en el top 8 este año. Sí, en el caso del Barça, es verdad que le toca el PSG y dos buenos equipos como City y Aston Villa, obviamente, pero creo que no llegan seguramente ni los Citizens ni los Villanos en su mejor momento, aunque es verdad que no tiene un grupo fácil. El único rival asequible, muy muy fácil, es el Saba de Bakú. En el caso del Atlético de Madrid le va a complicar mucho la vida el hecho de los tres mejores rivales del grupo que tiene, que son Bayern, Liverpool y Manchester United. Villarreal ha tenido peor suerte con bastante diferencia. Y en el caso del Betis, no va a tener un grupo sencillo, obviamente, pero creo que en lo que puede hacer en la cartuja se puede cimentar la posibilidad de clasificarse en este top 24.
1: Hoy hemos tenido también sorteo de la UEFA Europa League y de la Conference. Enseguida contamos cómo han quedado los rivales para Real Sociedad, Betis y Getafe. Pero antes, como cada día, la imagen es la de los ciclistas recorriendo las carreteras españolas. Hoy séptima etapa, Íñigo Martínez, por fin primer final en alto. Muy buenas, ¿cómo va?

0: segundo final en alto. Sí,
1: sí, pero lo primero para Granito no se llegó, ¿no?
0: No se llegó, correctamente. Este se va a llegar en principio, a pesar de que había también anuncio de alguna pequeña llovina a lo largo de la tarde. Pero bueno, por ahora está discurriendo con absoluta normalidad. Te cuento muy rápidamente. En la línea de salida se ha guardado un minuto de silencio por el fallecimiento del rey de Noruega, el rey Harald. Y la verdad es que el equipo del 1X, que es un equipo noruego, se ha puesto delante del pelotón. Y ahora mismo, de los cinco que van en fuga, dos precisamente pertenecen a este equipo noruego. Entre los cinco de fuga no hay ningún español. Está Budvarel, 44 segundos al grupo perseguidor, 2:47 al pelotón. Es decir, es la fuga buena de la jornada. Todavía queda un mundo, Oscar, para llegar aquí a este alto de Linares.
1: Como me gusta corregir a Marquín, desde cariño siempre. Con todo esto mucho más, son las 3 y 6, tenemos poco tiempo, mucho que contar, así que vamos al lío.
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1: app. Quedan 5 días para que se cierre el mercado de fichajes y, como os decía ayer, tiene pinta de que Julián Álvarez no va a volver a entrenar hasta que se confirme que se queda. O que volverá a entrenar en Londres, ya lo veremos. Porque tras la reunión con sus representantes y con su familia que contábamos ayer, pero Follana, cada vez tiene menos opciones. Muy buenas.
4: ¿Qué tal? Muy buenas. Tiene la opción que lleva teniendo encima de la mesa desde hace muchos meses, que es el Arsenal, porque es el único equipo de los que se han interesado que sigue ahí, que además tiene opciones de hacer una oferta económica que satisfaga al Atlético de Madrid. El Atlético cuenta con él en el club y Simeone quieren que se quede, le quieren ayudar para tratar de revertir esta situación esta temporada. Y también porque saben que ahora mismo ya a estas alturas suplirle es muy complicado. Pero todo está en manos de Julián Álvarez. Lleva así esta situación desde hace tiempo. Si Julián se quiere quedar, le van a ayudar. Si Julián se quiere ir, no va a ser al Barça. Tendrá que hacerlo, tendrá que decirlo. Y a partir de ahí, pues se buscará una salida. 3 días ya sin entrenar. No está anímicamente para poder entrenar el delantero argentino. Y Diego Pablo Simeone, cuando le preguntamos por el jugador y si podrá revertir esta situación, ya está bastante cansado.
5: Desde el momento que Julián vuelva a entrenar con nosotros, le daremos todo lo que le hemos dado siempre para que se sienta como se ha sentido, importante, como lo es para nuestro equipo. En la vida se puede revertir todo mientras tengamos salud.
4: De momento no se puede revertir porque no está disponible y de hecho no va a viajar mañana con el equipo a Sevilla.
1: Si el martes era Joan Laporta, que pensaba brevemente lo que se me ha encargado ya de filtrar a la prensa, ayer en Mónaco fue Miguel Ángel Gilmarín, el CEO del Atleti, el que expresó en palabras lo que ya había manifestado por escrito. Y la respuesta, como habéis escuchado al principio, indignó al Barcelona. El Atlético de Madrid le cierra la puerta al Barça de manera sonora y contundente y no la van a abrir. Así que Hansi Flick se queda sin el 9, sin el 9 que quería y sin 9, porque Santi Valle era Julián o nada y va a ser nada. Muy buenas.
6: ¿Qué tal, Ejido? Muy buenas. Sí, entienden que no van a poder fichar a Julián Álvarez en el club después de todo lo que ha ido ocurriendo en los últimos días y, por lo tanto, van a guardar ese dinero para meter una gran operación en los siguientes mercados. Ayer, Hansi Flick, después del partido, le preguntamos por esa negativa del Atlético de Madrid y por las palabras de Gilmarín, que aseguró no querer entrar en debates con el club colchonero.
7: No quiero hablar sobre él. Lo he dicho antes. No es un jugador que forme parte de nuestra plantilla y no voy a comentar nada sobre el tema. Hemos ganado nuestro segundo partido consecutivo, así que estoy muy feliz al respecto y el resto de asuntos no son problema.
6: Hoy entreno de recuperación con Gavi ya haciendo trabajo sobre el césped de manera individual, fuera del grupo, pero buenas noticias para el Barça, que ve como Gavi ya pisa césped de nuevo.
1: Buena noticia para el Barcelona y para Gavi. La puerta del Barça se cierra, pero se abre la del Arsenal, porque el Arsenal se niega, el Atleti se niega a negociar con el Barcelona, pero no con otros equipos si Julián quiere marcharse. Y el equipo que quiere al argentino y que está al acecho desde la distancia es el conjunto londinense. Pablo Montaño, muy buenas.
8: El Arsenal está al acecho, sí y no, Oscar. Muy buenas. Como venimos contando toda esta semana, al vigente campeón de la Premier League solo le queda la opción de Julián Álvarez como posible guinda a la planificación de este verano. Pero la postura de los Gunners, al menos por ahora, no ha cambiado. En el norte de Londres siguen a la espera de que Julián se pronuncie y entonces así lanzarse a por su fichaje. Ayer habló Mikel Arteta en rueda de prensa y sin hacer ningún comentario sobre un posible fichaje del delantero argentino, insistió en que esta es la mejor plantilla que tenemos o que creemos que podríamos tener y que espera que cuando se cierre el mercado esté aún más satisfecho de lo que ya está.
1: Pues veremos si la del Arsenal es o no la última oferta por Julián en este mercado de fichajes. El primer equipo que hizo una oferta por escrito al Atleti para comprar a Julián fue el Madrid. Fue después de las elecciones una oferta de 150 millones de euros que el Atlético rechazó. Hasta aquí el capítulo de hoy de Culebrón Julián y nos quedan mínimo otros 4. Ahora, nos vamos al fútbol.
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5: we're crazy on this one. Yeah. Hoy empieza la jornada 3 de Liga. Ayer acabó la 1, entre la 2 y la 3. Y sí, no traté de entenderlo, es así, es la Liga. Y tras completarse por fin las dos primeras jornadas, hay cuatro equipos que han hecho pleno: Real Madrid, Betis, Sevilla. Y el líder por diferencia de goles es el Barcelona. El Barça ganaba anoche 2-0 al Athletic de Bilbao, con goles de Rafinha y de Fermín, y con debut de Rodri. Cuando acabó el partido, en el Athletic, los jugadores no quisieron hablar. ¿Por qué no lo hicieron, Diego González? Cuéntanos, muy buenas.
6: Problemas, hola, internos con el club. Eso es lo que dijeron, la coincidencia en cualquier caso temporal con la decisión del club de retirar las invitaciones que les daba, a pesar que esa es la posible relación entre ambos asuntos. Pero quienes sí han mostrado esa molestia, no por la entrada en sí, por el valor de la misma, sino por la falta de empatía que conlleva esa medida del nuevo presidente, son antiguos presidentes o exjugadores de la Asociación de Veteranos, como Dani Ruiz Lazana, a quienes también se les ha retirado esas invitaciones.
7: No me parece bien. Y todo grupo de veteranos pues están resentidos también. Hay que aceptar las decisiones, pero no me gusta la decisión que ha tomado, y mucho menos sin hablar ni comentar con nosotros. Y creo que la historia del Atleti se escribe desde que es la historia del Atleti, no cambiar y hacer cosas que no tienen sentido.
6: Ni el club ha explicado los motivos de la retirada de las invitaciones, ni los jugadores han dicho que sea por ello, pero parece que todo está junto.
5: Bueno, pues si sumas uno, a veces suele ser dos. Además, del otro partido, el de Balaídos, ganó Osasuna, que con goles de Barja y de Budimir remontó el tercer inicial que había marcado Yago Aspas. Y terminada la jornada 1, empieza la jornada 3, y lo hace hoy en el Sardinero a las 7 de la tarde. Se enfrentan Racing Santander y Elche. Óscar García Mayo buscando a los dos la primera victoria en esta liga. Muy buenas.
8: ¿Qué tal? Muy buenas, Ejido. Hoy día el estreno, porque en el Racing debuta en convocatoria el último fichaje, Mateo Prati, mientras que en el Elche lo hace también Abiel Osorio. En los ilicitanos no están disponibles Yago Santiago y Adam Boyar, mientras que en el Racing es baja únicamente Pedro Felipe. Se plantean pocos cambios en la alineación de José Alberto, con la posible entrada de Iván Martín por Sergio Martínez y de Zavi por Villalibre, en un día que puede ser de despedidas en el Sardinero, porque podrían jugar con el Racing por última vez Salinas, Gustavo Porta y también Sergio Martínez. Lopita Muñiz Muñoz. En el bar estará Cuadra Fernández a las 7 en el Sardinero, Racing Elche.
5: Y hoy a las 9 y media se juega también el Alavés Villarreal. Los victorianos han puntuado en los dos partidos que han jugado y buscan la segunda victoria en casa ante un submarino que Fernández, que busca los primeros tres puntos. Muy buenas.
9: Tal cual, Óscar, muy buenas. El Deportivo Alavés, que no conoce la derrota, el Villarreal, que no conoce la victoria, se cruzan hoy en Mendizorroza. En los vitorianos se plantea repetir la misma alineación de las dos primeras jornadas, idéntico en el submarino, que ha estrenado en convocatoria a Nathan Saliba. Hablan Quique Sánchez Flores e Íñigo Pérez, los entrenadores.
10: Es un proyecto que va a ir a consolidadísimo, más de 20 años en la élite.
5: Vaya vocerón que tienen los dos entrenadores, casi cuesta escucharlos. Estos dos partidos para hoy, para mañana tres. El Atlético Madrid en Sevilla a las 9 y media. Ya hemos hablado de los rojiblancos, no va a estar Julián mañana en Sevilla. Así que vamos a conocer cómo llega lo de Luis García Plaza, que hoy Fran Ronquillo, el técnico, se ha quejado de una de las metas. Muy buenas.
11: ¿Qué tal? Muy buenas. Cualquiera diría que el Sevilla lleva 6 puntos. ¿Cómo está la cosa? Bueno, en lo deportivo ha recuperado a Juan Iglesias. Oso, y aquí empieza el lío, rumbo a Estrasburgo, ya ha volado incluso a primera hora de la mañana. Vargas no está convocado y va a acabar en Olympiacos jugando en Grecia. Julio Díaz apunta titular, Pedrosa desde ayer en el Rayo, aunque este era un descarte, y cada vez se va más gente y queda menos tiempo para el cierre. Y a García Plaza, con un enfado como el de un pavo escuchando una pandereta, que ya además no puede esconder, se le cambia hoy la cara cuando se le pregunta por la última salida, la de Oso.
12: Es un palo y tenemos que digerirlo, y ahora pues ya el problema no es mío, voy a encontrar el sustituto.
5: Vamos con dos telegramas de los dos partidos más del sábado. Se abre a las 5 la jornada en el CD de Valencia con el Levante Betis. Los granotas en busca de sus tres primeros puntos. Y los béticos, Jano Martínez, el 3 de 3. Muy buenas.
13: Sí, la hora, la que dices, las 5, no es que sea muy lógica en Valencia en agosto. No va a hacer un calor extremo, pero a las 5, cuando empiece el partido, habrá 30 grados. El Levante, un punto en las dos primeras jornadas. Todavía no ha marcado ni un solo gol. Luis Castro tiene toda su plantilla disponible, además con todos inscritos, que hasta ahora no había podido preparar un partido sin esa incertidumbre. Y en el Betis, que es uno de los cuatro equipos que han ganado los dos partidos, la gran novedad en la lista es la presencia de Abde, y por contra se ha quedado fuera Junior Firpo por motivos personales.
5: Entre medias de estos dos partidos, a las 7 se juega el Real Sociedad Español, los donostiarras que llegan con dos derrotas, y los pericos en el cantero buscando la segunda victoria en esta liga. Muy buenas.
14: ¿Qué tal, Ejido? Arracha León. Pues la Real Sociedad necesita ganar, ya que ha perdido sus dos primeras jornadas. El Español con mejores sensaciones. Anoeta, reformada para 40.000 personas, acogerá un partido que tendrá las bajas en el Español de Quique García, Cabrera y Puado por lesión. Rubén Sánchez, que está decidiendo su futuro, y el recién llegado Brian Zaragoza. Por parte de la Real no tenemos convocatoria, pero podemos dilucidar que no estarán ni John Carricaburu, que podría recalar pronto en el Burgos, ni Pablo Marín por lesión, y podría entrar Mamadou Sarr, el recién nuevo fichaje de la Real Sociedad. El partido mañana a las 7 de la tarde en la noche.

0: Celta, Real Sociedad Español.
1: Ayer fue el sorteo de la Liga de Campeones, hoy ha sido el sorteo de la UEFA Europa League de la Conference, así que Celta, Real Sociedad y Getafe, Cristina Soto, ya conoce a sus rivales en la fase de liga. Muy buenas.
2: Hola, Óscar, ¿qué tal? Sí, ya conocemos los rivales de los equipos españoles. En Europa League un cuadro complicado para la Real Sociedad, que recibirá en casa Lyon, Victoria Pilsen, Bournemouth y al Torrense. Fuera se enfrentará a la Juventus, Unión San Giro, Lillström y el vigente campeón de la Conference, al Crystal Palace. Un poco más asequible lo tiene el Celta, que jugará en casa contra la Juventus, Unión San Giro, Bournemouth y Lillström. Y fuera le toca contra el Olympique de Marsella, Celtic, Omonia y el Apoel. Y en la Conference, el Getafe, que visitará al Ajax de Mitchell, también al Craiova e Iberia Tbilisi, y recibirá al Brighton, Lugano e Inter Las Caldas.
1: 18, hasta aquí el fútbol. En motos, me la acerco, les estoy viendo, tenemos una primera Aragón, muy buenas.
3: Pues gracias, Oscar, efectivamente ya está en marcha el Gran Premio de Aragón, la vuelta a la acción para MotoGP después de un verano en el que ha habido muchas vacaciones, ¿eh? Solo 3 carreras entre los meses de julio y agosto, y por delante 10 finales, sobre todo para Marc Márquez, que sigue remontar y conseguir ese 10º título mundial. Llega a 40 puntos de Jorge Martín Martinito, y de momento el líder Martín ha sido solo 18º la sesión de la mañana, mientras que Marc ha dominado por delante de Raúl Fernández, Marco Bezequi y Alex Márquez. Vamos a ver qué más nos encontramos este fin de semana. En teoría debería ser el de las grandes ocasiones, puede ser el favorito sin duda alguna al doblete a conseguir los 37 puntos que hay en juego este fin de semana en Aragón.
1: En baloncesto, Marta Casas, hoy España juega contra Portugal en Zaragoza. Buenas tardes.
4: A las 9 de la noche, ¿qué tal, Óscar? Muy buenas. Después de una primera fase brillante con 5 victorias en 6 partidos, empieza la segunda en el camino hacia el Mundial del próximo año. Hoy contra Portugal, el lunes contra Grecia, en una selección, la de Chus Mateo, que continúa construyéndose por primera vez con jugadores como Adai Mara o Baba Miller, que se suman al talento de otros como Hugo González o De la Rea, que también van a estar. Importante seguir sumando victorias. El partido a las 9 en el Príncipe Felipe. El fin de semana en el mismo lugar será el turno de la femenina contra Mali, contra China, los dos últimos amistosos antes de poner rumbo al Mundial.
1: En tenis, Ángel García, conocemos ya el cuadro del US Open. Muy buenas.
5: ¿Qué tal, Oscar? Ya conocemos a los rivales de Carlos Alcaraz en su regreso a las pistas. Se verá las caras en la primera ronda del US Open con el ruso Schauffele, número 98 del mundo. Ojo, porque en cuartos de final se podría enfrentar a Shelton o Fields, campeones en Montreal y en Cincinnati este mismo año. Va por el lado de Djokovic, con quien se vería las caras en semifinales, y con Zverev en una hipotética final. En el caso de Rafa, Joga debutará con el australiano Kokkinakis, con Zverev pudiendo medirse en cuartos.
1: Seguimos hasta 4, la cadena SER.
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1: Tres de la tarde y 20 minutos, ha llegado el día del estreno de la temporada 26-27 en la Primera Federación. Será a partir de las 7 de la tarde para el Pontevedra Club de Fútbol, que ya descansa. Imagino que a estas horas habrán terminado ya de comer y estarán nuevamente en el hotel preparados para salir allá por las 5:30 de la tarde, camino del Román Suárez Puerta, el estadio del Real Avilés, donde va a debutar el equipo granate en una nueva temporada. Tenemos más o menos quién podría ser el 11 en este primer partido. Yo creo que se va a asemejar mucho a lo que vimos en Coruso. Estaríamos hablando de Marqueta en portería, laterales para Vidorreta y Rui, en el medio de la zaga Alba y Álvaro, en el centro del campo estarían Gerini y Yelko. Hay una pequeña duda ahí en la banda derecha. Argos yo creo que puede ser titular. En la izquierda estaría Gil como enganche, Ilías, y arriba Emba. Una variante podría ser la entrada de Ejalde, lo que trastocaría un poquito la posición de los extremos. Algo se caería, Gil iría al derecho y sería Ejalde el que estuviera en el izquierdo. Pero son hipótesis, no hay nada todavía claro, y vamos a ver qué es finalmente lo que decide el entrenador del equipo granate. Enseguida nos vamos a ir a Asturias para escuchar a nuestro compañero Martín Gago, que además hoy nos va a narrar el partido, porque tenemos carrusel. Será a partir de las 7 menos cuarto de la tarde. Tendremos, como no, a Mariño y como comentarista a Pedro Ferreira.
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0: Ya nuestro compañero en Asturias, controla el fútbol asturiano como nadie, es Martín Gago. Buenas tardes.
1: ¿Qué tal? Muy buenas. No queda nada para ese partido de las 7 en punto de la tarde en el Suárez Puerta entre el Real Avilés y el Pontevedra. Partido que, por cierto, va a abrir la temporada en esta primera federación. En un estadio que además ha tenido cambios importantes durante el verano, porque, por ejemplo, el césped es completamente nuevo, renovado. Se ha trabajado intensamente durante estas semanas y, aunque ya se ha estrenado en un partido de pretemporada, este va a ser el primer partido oficial que viva el nuevo césped de un Suárez Puerta, que, por cierto, se inundó en las últimas horas. Ha habido fuertes lluvias en el Principado, con un tornado incluso a 15 kilómetros de Avilés. Y hemos visto cómo uno de los vestuarios y accesos al campo estaba completamente anegado, aunque, en principio, todo está solucionado y el césped además no ha sufrido ningún tipo de problema. Un Real Avilés que tiene por delante un partido con bajas en defensa, y es que no van a poder vestirse de cortos Coruela, lesionado, y Oski, que también está sancionado de la temporada pasada. Así que en principio veremos a Álvaro Ratón bajo palos, con Alday una banda de lateral, siguieron la otra, y en principio el centro de la zaga va a ser para Mangel y para Carmona. Por delante veremos a Samu Mayo con Pitu Oncel, y también está Abelenda de media punta, así que veremos si finalmente acaba jugando Abelenda o Nesques, que era la otra alternativa que hemos visto durante la semana. Y en punta de ataque, pues ya Santa María con Cris Montes e Íñigo junto a Callarga, en ese 11, como decimos, del Real Avilés. En el partido también especial para el técnico local, para un Iago Iglesias, que defendió durante dos temporadas también los colores de un Pontevedra, que llega también en este caso a un campo que ya conoce, para un partido especial y chulo con el que arranca la temporada.
0: Gracias, compañero, gracias, Martín. Te escuchamos a partir de las 7 menos cuarto de la tarde desde el Román Suárez Puerta, primer partido para el equipo granate. Te recuerdo que ha viajado con parada. En principio, todo apunta a que no saldría de titular, y si el partido se complica, a lo mejor le dan algunos minutos, pero en principio no se cuenta con él desde el inicio.
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0: Estamos en directo en Radio Pontevedra, Cadena SER. Queremos hablar de baloncesto, vaya expectación que está teniendo el partido de mañana en el pabellón municipal de los deportes. Anticipo de lo que va a ser el Encesta Rías, este Dream Game que se ha inventado para poder ver aquí un año más al Real Madrid y, por supuesto, al Breogán de Lugo, que recuerdo el año pasado pues contaba con el apoyo de todo el público de Pontevedra. Es un club querido aquí en la ciudad de Lérez y Tito Díaz es su director deportivo. Tito, buenas tardes.
5: ¿Qué tal? Buenas tardes.
0: El año pasado me imagino que te quedaste con esa imagen, ¿no? Toda la gente apoyaba al Breogán, ¿no? No sé si es por aquello de hacer piña con los gallegos o porque, como estoy seguro, aquí se le quiere mucho al Breogán.
5: Sí, las dos cosas. Y una tercera, que es que siempre vas con el más débil, ¿no?
0: También.
5: Sí, que también. Y además en aquel partido pues ganamos nosotros. Entonces fue perfecto, ¿no? Muy buen ambiente, mucha gente de Lugo, pero también mucha gente de Pontevedra. La verdad es que tenemos muy buen recuerdo. Este año no podemos participar en el Encesta Rías porque tenemos la previa en Europa de la Basketball Champions League y tenemos que salir para Bulgaria el sábado. Y bueno, no poder participar en el torneo, pues en cuanto nos ofrecieron la posibilidad de estar la semana esta para jugar con el Madrid, pues nosotros encantados, como siempre que vamos a Encesta Rías.
0: Va a ser un Madrid que ahora mismo es un poco una incertidumbre, ¿no? Aunque Pedro va a hacer seguro que una buena campaña, están un poco todavía ajustándose, ¿no?
5: Sí, va a ser un Madrid distinto, va a ser un Madrid al estilo de Pedro Martínez, al estilo de su entrenador. Va a ser un Madrid con un estilo parecido al de Valencia, aunque con distintos jugadores, con más calidad, tal vez. Pero va a ser un buen Madrid seguro. Están fichando bien, mantienen jugadores y tienen un gran entrenador. Entonces esperamos Madrid, todos esperamos que el Madrid sea el gran favorito en la Liga, uno de los favoritos en Euroliga. Y bueno, es verdad que aún están ajustando, un entrenador nuevo, ideas nuevas, pero es un grande de Europa.
0: Obradoiro está este año también en la máxima

0: categoría, eso es bueno para el baloncesto gallego, ¿no? Es un rival más, evidentemente, cercano y que evita costes también y hace más grande, como digo, a este deporte.
1: Sí, sí. Este año el Obradoiro y el Eibar Coruña y el Breogán, hay tres equipos gallegos en la ACB y esto va a ser seguro un impulso grande para el baloncesto en Galicia. Seguro habrá seis derbis en la temporada, televisados todos, ya no por Dazón. Creemos que la televisión de Galicia los va a dar en directo, en abierto. Bueno, va a ser una temporada muy bonita y para nosotros aún más si cabe porque cumplimos nuestro 60 aniversario como club, curiosamente 30 en primera división y 30 en segunda, o sea, en ACB y en LED, pero sí que va a ser una temporada de baloncesto y de baloncesto del bueno, Bravo hizo un buen equipo, Lima Coruña también, nosotros también le dimos continuidad a la mitad de los jugadores del año pasado, más los entrenadores, y bueno, somos jugadores que se están adaptando bien, aunque con esto de las ventanas, tanto el Madrid como nosotros, en este partido pues vamos a tener bajas, pero bueno, en el Madrid, siempre lo digo, en Madrid no hay que ver quién está de baja, hay que ver quién juega. Bueno, y por muchas bajas que tengan, siempre es un equipazo.
0: ¿Qué equipo habéis hecho? ¿Qué tenéis previsto para esta temporada?
1: Bueno, lo hicimos en base a la idea de continuidad. El año pasado conseguimos ser undécimos en la Liga, por eso vamos a jugar la Previa de Europa, hicimos una muy buena campaña, estuvimos cerca del playoff y teníamos la idea de continuidad, empezando por el entrenador, eso lo primero, y sus ayudantes. Y después conseguimos un jugador por posición y uno más, seis jugadores. Y luego lo que hicimos fue complementar cada posición en función del jugador que seguía, ¿no? De los seis jugadores que renovamos, cinco estaba más de 20 minutos de media en la pista. Entonces, en una campaña exitosa es una muy buena noticia. Y luego, bueno, ir adaptando jugadores por posición al jugador que ya teníamos y tratar de hacer un equipo equilibrado, lo más sólido posible y lo más competitivo posible.
0: Muy bien, pues las entradas quedan muy poquitas. Si mañana sobrara alguna, pues se venderían en taquilla. Las puedes encontrar también en Goleada y en Socel, las poquitas que queden físicamente. Y ha sido un éxito, nuevamente, la presencia del Real Madrid y del Breogán. Oye, Tito, te deseamos...
1: No, dime. Si me permites, quiero felicitar a los organizadores, Iván, Diego y la gente que trabaja con ellos, porque tienen muchísimo mérito y están haciendo mucho por el baloncesto y por darle espectáculo de primer nivel a Pontevedra, ¿no? En este caso, yo quiero felicitarles porque puedo garantizar que hacen un esfuerzo tremendo y todo lo que sea ayudarles es poco.
0: Muy bien. Pues nosotros desde aquí también te damos un pequeño empujón de energía para que sea una buena temporada, que os vaya bien al Breogán, porque seguro que todos lo vamos a celebrar. Tito Díaz, gracias.
1: Muchas gracias.
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0: Continuamos en directo en Radio Pontevedra. Nos vamos a ir hasta Polonia, porque estaba a punto de palear, a punto de remar Pablo Crespo. Y allí está su entrenador, que es Melo, representante de la Federación Gallega. Estamos hablando del Campeonato del Mundo Sprint. No sé si con retraso o no, si ya está remando, si ya ha finalizado. Melo, buenas tardes.
5: Hola, buenas tardes.
0: ¿Cómo pues, va? ¿Ha terminado?
5: Acaba de entrar en meta hace escasos dos minutos y ha quedado en la sexta posición. Por tanto, el sexto. Esto en este campeonato del mundo, que bueno, que está realmente muy, muy bien.
0: Bueno, tienes la voz agotada, sí. Me imagino, de darle ánimos y tal. ¿Cómo ha sido la carrera para Pablo?
5: Pues bueno, es una regata con muchísimo viento en contra y claro, no le perjudica un poco a Pablo porque es tener menos peso que sus rivales, que la gran mayoría, diría que en la final que todos, y bueno, el viento en contra le perjudica un poco, pero bueno, aún así está en el... entre los 6-7 primeros del mundo, el año pasado fue quinto, este sexto, y creo que esto refrenda, pues es muy joven y un camino hacia los próximos juegos de Los Ángeles que bueno, que nos puede dar una alegría.
0: No lo tienes por ahí, no lo ves cerca.
5: No, aún está en pesaje, sí. Acaba de entrar, no puede, ahora mismo no podría hablar. En unos minutos compite Pablo Graña.
0: En unos minutos Pablo Graña, ¿cómo ha ido el resto del día para los nuestros, para los gallegos?
5: Pues también paleó el K4 femenino, que fue bronce. Que va, pues, Sarah Flande, que bueno, es
0: Carolina,
5: pero no, Carolina está en el K1 esta vez, no compite.

0: K4, y luego solo compitieron esos, y las chicas del C2 500 fueron quintas, pero no son gallegas. De momento hubo muy poquita, solo estas tres finales.
1: Muy bien. Pues nada, ahí tenemos los resultados en directo. Pablo Crespo, sexto del mundo, no está nada mal. Contábamos con que pudiera entrar entre los tres primeros, pero ya nos decía su entrenador Melo que evidentemente el peso le ha perjudicado. ¿Qué tal el tiempo por ahí? ¿Cómo está influyendo en las pruebas?
0: Sí, como te decía antes, el viento está bueno. Al final es una parte del aire libre, hay que adaptarse, pero a veces pues perjudica a algunas calles con respecto a otras, pero bueno, por el resto bien, no está lloviendo y hay buena temperatura.
1: Muy bien, pues Melo, ahí peleando, siempre cerca de los deportistas gallegos y ayudándoles en sus momentos más complicados. Mucho ánimo para Pablo, gracias Melo.
0: Muchas gracias.
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1: Y hablamos ahora de pesca submarina, del Campeonato Virgen Peregrina, que se va a celebrar este fin de semana, este sábado, en las playas de San Vicente do Mar. Vamos a hablar con uno de los integrantes del club organizador, como es Héctor, del club El Sotavento. Buenas tardes.
4: Hola, buenas tardes.
1: Todo preparado para una nueva edición. El tiempo, además, yo creo que va a mejorar un pelín, aunque te escuchaba ayer en la presentación en el concello, que son playas bastante recogiditas, pero todo dispuesto, ¿no?
4: Sí, tenemos ya todo listo. Bueno, la zona, pues, aunque, como bien dices, la previsión del mar es buena, la zona elegida siempre para este campeonato, pues, es una zona muy resguardada, que es muy difícil no poder celebrar allí la prueba.
1: Uh-huh. ¿Cómo son las condiciones del campeonato? ¿Bajo qué normativa se van a desarrollar? Cuéntanos.
4: Pues nada, la normativa es la normativa de competición de la Federación Gallega de Actividades Acuáticas. Seguimos con el mismo reglamento y bueno, pues en un principio, a diferencia de las competiciones autonómicas, pues esta la realizamos a 4 horas en vez de a 5, dado que, bueno, como es para, pues también orientada a gente pues que está empezando, pues bueno, las 5 horas se pueden quedar un poquito largas y por eso reducimos un poquito la competición, aunque los más veteranos nos protestan a veces que se les queda corto el tiempo, pero bueno, intentando mirar un poquito más por la iniciación a la competición que por una prueba más.
1: Mm-hmm. Bueno, como siempre, no sé si en esta ocasión, recuerdo en ediciones anteriores que todo lo pescado se donaba a alguna labor social, no sé si este año tenéis en mente seguir con esa iniciativa.
4: Sí, en un principio, en todas las competiciones de la federación, y esta como no podía ser de otra manera, pues el pescado siempre se dona en su totalidad, o sea, no se separa ninguna pieza a una ONG. En este caso, al igual que los últimos años, pues lo cedemos al convento de San Francisco y bueno, pues aprovechamos estas jornadas de pesca pues también para hacer una labor social que es tan importante, sobre todo en estos tiempos.
1: Bueno, ¿qué necesita un deportista para competir? ¿Cuál es un poco el equipo que suelen llevar?
4: Sí, pues nada, un equipo básico de pesca submarina, pues viene englobándose pues de un traje de neopreno, aquí con las aguas que tenemos, pues bueno, siempre de 7 milímetros normalmente, unas aletas, unas gafas, un tubo y un fusil con el que hacer las capturas.
1: ¿Y qué tipo de pescado suele entrar? Tú conoces bien la zona, ¿qué es lo que se suele coger?
4: Lo que más suele salir pues son pintos y maragotas, es la especie que más abunda aquí en las aguas gallegas, aunque bueno, después siempre salen pues sargos, siempre sale alguna lubina, mugel, alguna salpa, pez ballesta también es una captura cada vez más habitual en nuestras costas, bueno, un variadito así de pescado, todo siempre más de 1 kilo, salvo los sargos, que es a partir de 800 gramos.
1: Uh-huh. Como competidor habitual, Héctor, ¿soléis, si tenéis opción, elegir una pieza u otra por el peso?
4: Sí, vamos a ver, está claro que cuanto más grande es la pieza, pues más nos va a puntuar. Si tenemos pues,

0: pues dos piezas a la vista o detectadas y podemos dispararle a una de 2 kilos, está claro que no le vamos a disparar a una de kilo, pues por la puntuación que nos va a dar. Pero bueno, es otra de las ventajas que tiene la pesca submarina como pesca más sostenible posiblemente que exista. Al final, pues siempre intentamos la captura de una pieza especial y normalmente las piezas especiales pues son aquellas más grandes.
1: ¿El pesaje se hace allí en la propia playa o lo desplazáis aquí a Pontevedra?
0: Se desplaza a Pontevedra, es una de las características de este campeonato, aunque las capturas las realizamos en la playa de Abarrosa en San Vicente. Después el pesaje siempre nos desplazamos a Pontevedra, allí en la Plaza de la Verdura, en la Casa de la Luz, es donde hacemos el pesaje pues de cara al público para dar un poquito de difusión a este deporte y que todo el mundo pueda observar el trabajo de los pescadores a lo largo de la mañana.
1: ¿A qué hora se hace el pesaje para que la gente se pueda acercar?
0: Pues a partir de las 4:30 más o menos solemos empezar.
1: Muy bien. Pues Héctor, que vaya bien el campeonato, ya saben, Birsen Peregrina, campeonato de pesca submarina. Muchas gracias.
0: Muchísimas gracias a vosotros.
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1: Y para cerrar nuestro tiempo de deporte local, vamos a hablar de un partido que se va a disputar el próximo día 6 de septiembre, a partir de las 5 de la tarde, entre Emergencias y Guardia Civil. Va a ser en Caldas. Hablamos con David Torres, que es miembro precisamente de Protección Civil de Caldas. David, buenas tardes.
6: Hola, buenas tardes.
1: Bueno, un partido que me suena que ya se ha jugado en más ocasiones y que este año es a favor de la Asociación contra el Cáncer, ¿no?
6: Exacto. Nada, equipo de emergencia lo componemos personal de Protección Civil, 071 y Policía Local, contra un equipo integrado por Guardia Civil y Policía Nacional. El objetivo es recaudar lo máximo posible en la lucha contra el cáncer. Se lo entregamos a la Asociación Sonríe Caldas contra el cáncer y ellos cada año se destinan a una cosa diferente. El año pasado al cáncer de mama, otro año a la leucemia, otro año al cáncer infantil, este año a lo que ellas decidan, a la causa que ellas decidan del cáncer.
1: Bueno, ¿soy gente que juega habitualmente al fútbol o esperamos lesionados, como ya es tradición?
6: Bueno, los que están un poco más en forma son los guardias civiles, pero bueno, hay que decir que en esta séptima edición, las últimas 6, nosotros ya hemos ganado 4 y ellos 2.
1: O sea que hay una cierta ventaja ahí, ¿no?
6: Sí, es una cierta ventaja y una cierta rivalidad también, aunque nos conocemos tanto guardias civiles como nosotros, que estamos todos los días juntos, ese día se nota un poco el pique de querer también ganar.
1: Bueno, se pueden comprar las entradas en el bar Cruzeiro. ¿Dónde encontramos este establecimiento? ¿Qué coste tienen? Cuéntanos.
6: Se pueden comprar anticipadas en el hotel Cruzeiro, en la peluquería Estilo también en Caldas y el propio día del partido en el campo de fútbol. Las entradas valen a 3 euros.
1: Es poquito, 3 euros, y me imagino que también tendréis un bar o algo en el campo para aumentar un poco
6: sí,
1: la recaudación, ¿no?
6: Hay cantina en el campo, que también recordaba la cantina que la integró para la recaudación.
1: Bueno, pues ahí está la iniciativa desde Emergencias, desde la Guardia Civil, quieren volver a enfrentarse, lo van a hacer el día 6 de septiembre en Caldas. El campo, lo hemos dicho, el campo, ¿dónde se va a jugar el partido?
6: Campo Municipal Ascoticeira.
1: En Caldas de Reis, ¿no?
6: En Caldas, exacto.
1: Muy bien. Pues David, muchas gracias.
6: Nada.
1: Y de esta manera nos vamos, volvemos en prácticamente unas horas a partir de las 18:40.

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0: ¿Qué tal? Saludos, muy buenas tardes. Las 3 y 48 minutos que pasan de esta sobremesa de radio de viernes, que ofrecemos una nueva edición de oferta y demanda a través de Radio Pontevedra, de Radio Rosa y de Radio Pontevedra de Zatabellos. Ya pueden llamarnos si quieren a los teléfonos del programa 986-100-800, 986-100-801, y también ponemos ya en marcha el WhatsApp, el 607-940-290. Oferta y demanda, buenas tardes.
1: Hola, buenas.
0: Dígame.
1: Se vende en Tomesa vino tinto de hoja redonda y garnacha en bris de 15 litros a buen precio. Todo en el teléfono 608-88-88-24-71.
0: Muy bien.
1: Como dije, a buen precio, ¿vale?
0: Tomamos nota, gracias. Buenas tardes.
1: Venga, un saludo, ¿sabes?
0: Se necesita una señora para trabajar de lunes a viernes por horas atendiendo a un matrimonio de personas mayores en Tremoedo, Vilanova de Arousa. Teléfono de contacto para la oferta laboral 652-90-81-34, 652-90-81-34. Más ofertas de trabajo. Se busca otra persona con experiencia para cuidar a una persona en un domicilio de Marcón, Pontevedra. Las tareas a realizar serían básicas de aseo, de limpieza de la casa y también comida. Necesitan dos o tres horas al día en horario de mañana. 634-54-60-77. 634-54-60-77. Se vende en Pontevedra una cama ortopédica articulada con colchón antiescaras y baldas laterales. También se vende una silla de ducha y, por último, una silla de ruedas con batería eléctrica. Todo con muy poco uso en el 661-82-96-37. 661-82-96-37. Se compraría un arcón medianamente grande, un arcón congelador, en el 605-970-139. 605-970-139. Radio Pontevedra, buenas tardes.
2: Hola, buenas tardes.
0: Buenas tardes, dígame.
2: Vendía varias cosas.
0: Pues adelante, vamos una a una.
2: Nissan Qashqai 1500 diésel, agosto de 2014, uh-huh. 90.000 kilómetros.
0: Muy bien.
2: Una estrujadora.
0: ¿O coche pone precio?
2: No, que miren, hay que mirarlo.
0: Vale, estrujadora, una desgranadora de uva, sí.
2: Y nos con motor eléctrico.
0: Uh-huh.
2: Un barril de inox de 300 litros.
0: ¿Algo más?
2: Una cuba de plástico para pisar uvas.
0: Sí.
2: Nada más, todo bien. En perfecto estado.
0: Pues vamos utilizando ese teléfono entonces.
2: 674
0: 689 176 176. Pues muchas gracias, buenas tardes.
2: Venga, a usted, chao.
0: Se venden uvas tintas y catalanas en el 689-957-470, 689-957-470. Se vende una jaula metálica plegable para perro, para transportar a un perro grande, amplia y también para cachorros. Se puede usar como se desee. No tiene apenas uso, medidas 1,07 m x 69 x 75 y precio negociable 693-830-667, 693-830-667. Ofrécese, señora, para trabajar como empleada de hogar o para limpieza de oficinas, pisos turísticos, con moita experiencia. No, teléfono 699-617-813. 699-617-813. Radio Rosa, Radio Pontevedra, boa tarde.
3: Boa tarde.
0: Dígame.
3: Mira, vende ese vino tinto.
0: Muy bien.
3: Que se venga mejor o no, pues hay que
0: hacer el sitio.
3: El sitio, pero, bueno.
0: ¿A cómo vende usted?
3: Yo vendo aunque sea a menos de un euro.
0: A menos de un euro, menos de un euro litro, ¿no?
3: Sí, claro. Bueno, mira, no 986.
0: No 986.
3: 87.
0: 87.
3: 71.
0: 71.
3: 47.
0: 47. ¿De qué zona es ese viño? ¿De qué tipo es? ¿De qué zona?
3: Era Folla Redonda.
0: Folla Redonda. Tinto, entonces, ¿no?
3: Tinto.
0: Muy bien. Pues bueno, anotamos entonces. A ver, sabes, te voy a tardar.
3: A ver.
0: Se busca la señora responsable con experiencia para cuidar a una señora mayor y realizar tareas básicas del hogar en Marín, en Pontevedra. Se busca con experiencia en el 660-542-927. 660-542-927.

0: 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Se vende uva tinta en Barrantes, en Nantes, situado junto a la autovía, con acceso fácil y cómodo para realizar la recogida. La uva está en la viña y debe ser vendimiada y recogida por el comprador. La finca, como dijimos antes, es cómoda y fácil de trabajar. Precio, 50 céntimos el kilo. Interesados, llamen al 619-039-533. 619-039-533, uva tinta de Barrantes, en Nantes, Sanxenxo. 986-108-100, 986-108-101, teléfonos a través de los que pueden comunicarse con el programa hasta las 4 en punto de la tarde. Radio Pontevedra, Radio Arosa, Radio Pontevedra de Zatavirós, oferta y demanda, ya saben, para comprar, para vender, prestar, regalar, alquilar, o también les ayudamos a encontrar objetos perdidos. Se ofrece señora responsable para cuidar a personas mayores en el 613-52-41-27, 613-52-41-27. Se vende una caseta de perro de madera con cama interior, tamaño mediano, de buena calidad, en el 622-14-2550. 622-14-2550. Se alquila un piso en Vila García en el 616-866-175. En este teléfono también se necesitaría una persona por horas para cuidar a una persona mayor. 616-866-175. Se vende un coche Seat Ibiza diésel en el 649-644-568, 649-644-568. Se vende uva tinta de Barrantes en el 669-6739-75, 669-6739-75. Se vende una sulfatadora de 300 litros de motocultor con escalera. Se regala además en este teléfono una puerta de aluminio de entrada y se vende también una moto que tiene 47 años. El teléfono para todo esto es el 636-44-93-94, 636-44-93-94. Se vende una cama articulada tipo de hospital por 800 euros. 639-85-93-63, 639-85-93-63. Radio Pontevedra, Radio Rosa, buenas tardes.
1: Hola, buenas tardes. Mire, se vende una lajareta y barriles en el teléfono 986-87-9748.
0: Muy bien.
1: Vale, muchas gracias.
0: Gracias a usted, buenas tardes. Por último, ya acercándonos a las 4 de la tarde, antes de despedirles para el fin de semana, se vende una vitrina de dos puertas y cuatro cajones, una mesa de comedor extensible con seis sillas de color cerezo. Todo en buen estado en el 696-016195. 696-016195. Pasen buen fin de semana el lunes más a partir de las 4 menos cuarto de la tarde, ya estrenando nueva temporada en la SER.
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4: Estamos en pleno dispositivo especial de la DGT por la operación.

0: Operación Retorno, en el que se prevén 6,9 millones de desplazamientos. Este dispositivo ha arrancado hace una hora, a las 3 de la tarde, y se prevé que finalice para la medianoche de este próximo lunes 31 de agosto. Nos vamos hasta la Dirección General de Tráfico para ver cuál es el estado de las carreteras y el arranque de esta operación. Marta Amíguez, ¿qué tal? Buenas tardes.
1: Buenas tardes. En estos momentos les pedimos precaución por varios accidentes. Uno complica la entrada a Castellón por la AP7 en Benicàssim y otro en Valencia, la A7 en Picassent, en sentido Castellón. Además, van a encontrar dificultades en las salidas de Madrid por la A1 en Circuito de Jarama, A3 en Rivas, A42 en Torrejón de la Calzada, A5 en Arroyo Molinos y también en la entrada por la A3 en Perales de Tajuña. Se complica en Málaga la A7 en San Pedro Alcántara en ambos sentidos, en Cádiz la A7 en Guadacorte dirección Algeciras y complicaciones en Álava la A1 en Vitoria-Gasteiz en sentido Donostia.
0: En el Congreso arranca la comparecencia de la ministra de Inclusión, Seguridad Social y Migraciones, Elma Saiz, para dar cuenta de las actuaciones de su departamento sobre la crisis de Ceuta. Estaremos pendientes de lo que pueda dar de sí esa comisión, pero quien ha terminado hace unos minutos de dar explicaciones es el ministro de Exteriores, José Manuel Álvarez, que ha apelado a la unidad en plena ola reaccionaria de la ultraderecha.
2: Unidad frente a quienes nos quieren dividir, a los españoles y a los europeos, y quieren enfrentarnos unos con otros, porque con esa división, señorías, consiguen diluirnos. Y ese sí es un ataque directísimo a nuestra soberanía.
0: Más asuntos. En la Comunidad Valenciana, el Tribunal Superior de Justicia de Valencia ha confirmado la condena a 2 años de prisión impuesta por la Audiencia Provincial contra un hombre por haber agredido sexualmente a una menor de 16 años. Radio Valencia, José Vilasco.
3: Según la sentencia, el acusado entró una vez en la habitación donde dormía la menor y empezó a hacerle tocamientos por encima de la sudadera que llevaba. Convivían juntos al ser hija de su pareja sentimental. Otra vez, en el coche, volvió a realizarle tocamientos en el pecho y su zona genital, lo que provocó que la menor se pusiera nerviosa y acelerara el vehículo que finalmente frenó al acusado. Ha sido condenado a 2 años de prisión, inhabilitación especial para profesión u oficio que conlleve contacto con menores por 11 años, así como la prohibición de aproximación a menos de 300 metros de la víctima y la indemnización de 5.000 euros. Contra la sentencia cabe recurso ante el Tribunal Supremo.
0: Gracias, Valencia. Nos acercamos así a las 4 y 3 de la tarde en la península, las 3 y 3 de la tarde en la Comunidad Canaria.
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0: Sobre el reparto de menores migrantes de Ceuta, desde Euskadi, la diputada general de Guipúzcoa, Eider Mendoza, ha marcado su postura esta mañana después de la reunión de ayer entre el Ministerio y las comunidades para abordar este asunto. Dice Mendoza que Guipúzcoa acogerá a los menores, pero que el esfuerzo no puede venir solo por su parte, sino que también tiene que ser compartido entre todas las autonomías. Radio San Sebastián, Víctor Centenera.
5: Sí, advierte de que los recursos de acogida del territorio están ya tensionados. Actualmente la diputación tiene acogidos a 900 menores. Eider Mendoza es diputada general de Guipúzcoa.
6: Solo decir y solo señalar muy a menudo que es la parte, digamos, más negativa de un territorio como el nuestro, es decir, que haya 900 menores que requieran de la protección de una institución, puesto que no pueden seguir adelante las familias en las que están viviendo por situaciones de todo tipo. De estos 900 menores, son 180 los que vienen de fuera.
5: En cuanto al número de menores que podrían llegar a Guipúzcoa, Mendoza confirma que por el momento no hay información exacta sobre la cantidad.
6: Para acogerlos debidamente debemos que hacer un esfuerzo compartido para acogerlos de la mejor manera posible, pero no disponemos de más información. Hay reuniones, evidentemente, para la coordinación y para que estos menores puedan ser acogidos de la mejor manera posible con todas las garantías, y ese es el trabajo que se está realizando en este momento.
5: En cualquier caso, la diputada general recalca que es fundamental proteger a cualquier menor independientemente de su procedencia.
0: En cuanto al tiempo, nos espera una tarde de sol en la mayor parte del país, salvo en la mitad noroeste, donde persisten las nubes y algunos chubascos dispersos en regiones de Asturias y Cantabria, algo que también se va a repetir, por ejemplo, en Baleares. Los termómetros marcan temperaturas de 32 grados en Barcelona y Tarragona y bastante más suaves en el interior de Castilla y León, con valores que oscilan entre los 18 y los 20 grados. 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
7: Conectamos ahora, muy buenas tardes, bienvenidos a los últimos kilómetros de la séptima etapa de la Vuelta Ciclista España en la sintonía de la Cadena SER. Valdalba, Val de Linares, 150 kilómetros, final en alto, en un puerto de primera categoría en esta estación de esquí de Val de Linares, donde ya hemos llegado en alguna que otra ocasión y en la que hoy se ha desatado la batalla en el pelotón principal. Es verdad que no encuentro a los grandes gallos de la clasificación general, pero es que hay pelea desde el banderazo de salida. En el momento en el que Javier Guillén ha bajado la bandera para dar comienzo

0: la etapa para finalizar con la salida neutralizada y comenzar la pelea en ese mismo instante. Wout van Aert, todo un ilustre de pelotón, se ha marchado hacia adelante y ha conseguido crear una fuga que está abriendo camino y de qué manera sobre el pelotón en principal. Ahora os contamos cómo está esta jornada en la que Tadej Pogačar viste un día más el jersey de líder. Lo digo con la boca pequeña, no va a ganar en el día de hoy. ¿Por qué? Porque está casi 5 minutos, pero es que con este tío puede pasar absolutamente cualquier cosa. Etapa con 5 puertos, 2 son de tercera categoría, 2 de segunda y 1 el último, donde está situada la línea meta de primera, el de Valdelinares. Pero ojo, porque antes de subir aquí a esta estación de esquí, hay que coronar también el puerto de San Rafael de segunda categoría, una subida también bastante exigente. Hay viento, es verdad. Pero bueno, no amenaza lluvia, a pesar de que había previsiones de que podía caer algo y podía dificultar la ascensión a este último puerto. En principio no va a ser así. Ha tardado 50 kilómetros en hacerse la fuga buena de la jornada, por lo menos en que el pelotón respetara los escapados y se consolidara esa fuga propiciada, como decíamos anteriormente, por Wout van Aert, que ha roto absolutamente toda la paz que se presumía en los primeros kilómetros del pelotón. Pero es que el gran grupo ha estado siempre muy cerquita de los escapados, hasta que pasados esos 100 kilómetros ha dicho: hasta aquí hemos llegado, que se vayan para adelante. Y es lo que están haciendo. Hay 5 por delante. Uno es van Aert, cómo no. Os vamos a contar quiénes son los otros, pero antes de decir los nombres, 2 son noruegos. 2 corredores del 1X que en el día de hoy, ha pasado también un mal rato en el día de ayer, lógicamente también con la muerte, el fallecimiento de su rey, pero bueno, se ha guardado un minuto de silencio y todos los componentes de este equipo noruego, del 1X Mobility, se han puesto en cabeza de pelotón en la salida y ahí han estado, bueno, pues guardando ese minuto respetuoso de silencio. Estos 5 corredores de cabeza tienen una ventaja de 1 minuto y medio sobre un pelotón, sobre un grupo, concretamente, que se está partiendo también, y 4 minutos y 55 segundos sobre el grupo principal, sobre el pelotón. Queda un mundo todavía, ¿eh? Un puerto de tercera, el de Fuente de Rubielos, luego el de segunda, el puerto de San Rafael y luego la ascensión aquí a Valdelinares. Vamos ya con todo el equipazo de la cadena SER en la línea de meta de esta séptima etapa de la Vuelta de Ciclista España. Micrófono en amplio, Borja Cuadrado. La Borja, muy buena.
1: Hola, ¿qué tal? Muy buenas a todo el mundo aquí en la línea de meta de Valdelinares. 18 grados muy agradables los que tenemos en la línea de meta, con numeroso público, ¿eh?, que ya está aquí en la cumbre, en la provincia de Teruel, esperando la llegada de los ciclistas, la primera llegada en alto. Todo el mundo lo decía esta mañana, debería haber sido la segunda, pero en Font-Romeu pasó lo que pasó y una granizada se llevó por delante la etapa. Una línea de salida en Val d'Alba, todavía en la provincia de Castellón, en la que todo el mundo seguía hablando, primero felicitando a la Vuelta a España por el acierto y el espectáculo que supuso la subida al puerto del Bartolo en la jornada ayer con esos 2 kilómetros de tierra. Y evidentemente el otro tema era: ¿qué pasó con Tadej Pogačar? ¿Tuvo un mal día? ¿Qué pasa con Enric Mas? ¿Puede ser aspirante al podio o incluso algo más? En fin, ha sido una mañana muy interesante en la que hemos vivido en la jornada de hoy viernes, y es que la Vuelta después de hoy va a cumplir su primer tercio de competición.
0: Yo pensaba que en el mundo del ciclismo había visto de todo, pero no, nunca ves de todo. A ver, la imagen está lo graciosa, está subiendo el grupo principal, un puerto, el pelotón, y bueno, por la parte izquierda de la carretera, 2 tipos vestidos de pollo. Hola, Robert, muy buena, Roberto.
2: Hola,
0: Torres, vestidos
2: buena
0: de pollo, ¿no?
2: Sí.
0: Una bandera
2: sí
0: de España animando, corriendo bien contra ellos. Y por la parte contraria, un tío disfrazado de dálmata, con muletas, y con
2: una pierna
0: apoyada
2: y
0: corriendo.
2: Corriendo, sí.
0: Los corredores han tirado algún bote, o sea, agradeciendo
2: sí,
0: el esfuerzo.
2: Para ver,
0: ¿no?,
2: si aventaba, o a lo mejor a ver si se caía, yo qué sé, a ver si nos reímos un poco más.
0: Lo digo yo, que yo he visto, pensaba que había visto de todo, pero es que no es así. ¡Hola, Melchor Mauri, muy buenas!
3: Hola, ¿qué tal? Buenas tardes.
0: Comentarista de la cadena SER, ganador de la Vuelta Ciclista de España. Bueno, pues aquí estamos ya, son los últimos kilómetros, quedan 47 para la meta todavía, 3 puertos en el camino, arrancamos ya en la sintonía de la SER.
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4: La sintonía de la vuelta, es la sintonía del ciclismo, la sintonía de la cadena SER, séptima etapa, 46 kilómetros meta, 5 por delante, como decíamos, dos noruegos, dos corredores del conjunto del 1X Mobility, uno es Tobias Johannessen, el otro es Leppensund, marchan estos dos corredores con Wout van Aert, el belga del Visma, con Edward Dunbar, el corredor irlandés del Piranello, y también con Lubchenko, todo un ilustre, Alexei Lubchenko, he oído que lo deja este año, el corredor kazajo del NSN, minuto y 11 segundos sobre un grupo intermedio que está haciendo de puente, donde tenemos la presencia de algunos corredores españoles. Estaba Carlos Canal, que parece que ha perdido algo de contacto, pero bueno, siguen tanto Peyo Bilbao como Raúl García Pierna en ese grupo perseguidor, que ahora mismo está a un minuto y 5 segundos de la cabeza de carrera y pelotón. Bueno, pues a 5.13, como decíamos, a falta de 100 kilómetros, ha dicho hasta aquí basta, y ha dejado que se consolidara esta fuga. Bueno, por lo pronto, parece que la fuga va hacia adelante, que es la fuga buena de la jornada, que uno de los componentes de la escapada, no sé si de los 5 que están arriba o de los 5 que están arriba y luego los 16 que vienen por detrás, en total 21, uno de los 21 tiene toda la pinta de que va a ganar la etapa, ¿no, Robert?
5: Sí, sí, hoy tenemos ganadores de la fuga, así que es verdad que depende mucho que cojan los de atrás, este grupillo van pasando bien, van bastante motivados y bueno, puede ser que los 16 les cojan, cómo no. Si les cogen, la verdad es que habrá un poco de batalla y tendremos alguna oportunidad, pero les está costando, ¿eh? El problema es que contra
4: sí,
5: la
4: sí,
5: vamos acercando
4: sí.
5: Al puerto, por delante se van a mover. Yo creo que, bueno, el 1X hoy está muy motivado y quizá para mí sean los favoritos solo por la motivación que pueden tener.
4: Es el fallecimiento de su rey, el jefe del Estado, que, bueno, pues nos dejó ayer, fue recordar, y hoy, repito, se han colocado en la línea de salida los primeros por delante de los mayos, de los hombres que visten los diferentes mayos, del rojo, el verde, el blanco, el de la montaña, y se ha guardado un respetuosísimo minuto de silencio. Han estado muy activos, desde el banderazo de salida, aunque Melchor ha sido Wout van Aert, nada más bajar Javier Guillén en la bandera, el que ha desatado la guerra, el que ha desenterrado la hacha de guerra, y ha dicho, venga, por todas.
6: Sí, exactamente. Van Aert y Leppensund han sido los dos corredores que ya se han ido en solitario, con un tercero del Pinarello que no ha podido aguantar en esos primeros puertos que había y realmente ya han buscado pues esa fuga, ¿no? Después ha parecido que había un parón, pensábamos que igual daban por buena ya el pelotón esa fuga, pero evidentemente hay muchos equipos con evidentemente también el interés de buscar la fuga y han empezado a moverse atrás y se ha provocado esta segunda escapada del cual, pues bueno, no había entendimiento, han habido ataques y bueno, y se han juntado estos cinco delante que de momento pues han parecido que se iban, que cogían una diferencia importante, pero atrás parece ser que se van organizando nuevamente bastante bien y les están manteniendo allí a un minuto 15 segundos prácticamente y por lo tanto todavía también tienen opciones de la etapa, ¿no? Por detrás vemos el UAE pues que simplemente va poniendo un ritmo y no van con esa idea de dominar o de controlar la carrera, por lo tanto entre los corredores que están ahora en la fuga, bien sea los cinco o los que vienen detrás, la victoria de etapa seguro está allí.
4: Vale, lo que está absolutamente claro también es que no va a haber cambios importantes, de no ocurrir nada importante en el pelotón principal en los últimos kilómetros. Ah, lo que quiero decir es que la gente de arriba, para nada, inquieta ni el maillot en rojo de Tadej Pogačar, ni los puestos de honor de esta clasificación general, ya que, por ejemplo, de los cinco de cabeza, el mejor situado es Tobias Johannessen, que está a 21 minutos y 16 segundos de líder. Y en cuanto al grupo perseguidor, el grupo que está haciendo de puente, es el corredor Omsel, el corredor del conjunto Bahrein, el que está a 13-19. Bueno, está un poco más cerquita, pero bueno, tampoco hay demasiadas diferencias. Bueno, a propósito, yo creo que vamos a tener tiempo hoy para que os haga alguna preguntita. Ayer, la verdad, es que con el etapón que tuvimos con Enric Mas, pues no dio tiempo absolutamente a nada. Hoy tengo preparada alguna preguntita que yo creo que son también bastante chulas y a ver cómo responden los comentaristas y el micrófono inalámbrico y el técnico también de la cadena SER. Lo vamos a hacer en unos minutitos. Todavía quedan 42 kilómetros para la línea de meta con esas ascensiones. Pero bueno, por centrarnos un poquitín en lo que es la jornada, Torres, este último, porque ya lo conocemos aquí, se ha subido varias veces, la última vez fue Anacona, ¿no? El que consiguió el triunfo de etapa. ¿Cómo es este puerto? Es, a ver, lo primero que tenemos que decir es que es una estación de esquí. Y cuando hablamos de estaciones de esquí, hablamos de carreteras más anchas. O sea, esto no son, no hay trampas de ningún tipo, ni curvas de estas que te abres de piernas. ¿Cómo es la subida al puerto de primera categoría de Valdelinares donde va a concluir la etapa?
5: Bueno, pues es un puerto que tiene alguna rampita dura. El problema que tenemos es el de siempre, que es una carretera, como todas las estaciones de esquí, bastante ancha, muy, muy buena carretera. Entonces es más difícil soltar de rueda cualquiera. Van a llegar machacados, los del grupo adelante, puede haber ataques y puede ir

0: sola sin ningún problema. Luego por detrás, que yo creo que la carrera que puede haber algún movimiento, no sabemos si se mueve alguno, si Henry más en algún momento puede a lo mejor sacar algo de tiempo a otros, pues tendría que aprovechar. Yo todos los días de montaña, sean los pocos segundos que sean, los aprovecharía, porque para el día de la crono los tiene que tener para que no le pasen. Entonces, bueno, habrá que ir ahí y en el último momento, bueno, probar un poco a ver quién va bien y quién va mal.
1: Yo apuesto por Rubrico ahí. No gana la etapa, pero para comenzar la pelea, fíjate cómo lleva todo el equipo ahí en cabeza de grupo.
0: Yo creo que no, que Roglic viene después de que le atropelló ese coche, ha hecho unos entrenamientos un poco tarde, por lo que sabemos, y entonces va a esperar a pasar el día de descanso y luego reiniciar. Está yendo muy bien, yo pensaba que le iba a pasar peor, el primer día leímos y va mejor, y yo creo que ya la segunda semana es cuando le vamos a ver que pueda probar en algún momento dado para empezar a recuperar tiempo e intentar ir, porque quiere ganar esta vuelta. Quizá él el podio, bueno, le viene bien al equipo, todo lo que quieras, pero él viene a ganarla. Muy
1: después
0: difícil,
1: de ganar cuatro vueltas, sí. El segundo puesto ya no te sabía.
0: Bueno, yo creo que quiere hacer cosas más bonitas, pero no está al 100% después de ese atropello que tuvo.
1: Melchor, ¿esperas algún movimiento por detrás en el pelotón en la última subida?
2: Yo, evidentemente, me gustaría, porque realmente, sobre todo los escaladores, en este caso Enrique ayer demostró, pues bueno, que están en un excelente momento de forma. Sí es cierto que el puerto de hoy no tiene nada que ver con lo que vimos ayer, pero si las piernas le responden a Enric y tiene realmente muy buenas sensaciones, yo no dejaría pasar ninguna oportunidad, y hoy es una de ellas, para intentar seguir recortando tiempo, pues bueno, a sus inmediatos perseguidores en el podium y ver Pogacar cómo responde. Evidentemente ayer vimos un Pogacar, pues bueno, que no nos sorprendió como en otras ocasiones. Enric pudo hacer ese corte y reducir esas diferencias que le había sacado en ese primer ataque, que bueno, en ese primer momento, que de hecho ni atacó, se puso a un ritmo, se consiguió distanciar, pero Enric, sin ponerse nervioso, consiguió pues neutralizarle, incluso pasar el primero, ¿no? Por lo tanto, bueno, tenemos todos esa duda, ¿no? De si habrá bajado el pistón, si realmente Enric está muy bien, por lo tanto queda mucha vuelta. Bueno, sería también una manera hoy de ver cómo reacciona Pogacar, ¿no? Si sigue siendo el mismo de siempre o bien, pues bueno, tiene puntos de debilidad que igual les podemos descubrir pues en el puerto de hoy, ¿por qué no?
1: Pues bueno, vamos a estar pendientes a ver si tiene esos puntitos de debilidad o sigue siendo ese corredor intratable que, bueno, apabullado, es que es la palabra, en el pelotón internacional durante los últimos años. Últimos 40 kilómetros, a todo esto, pues seguiré hablando de Enric Mas. Borja Cuadrado, has hablado con el director deportivo de Movistar, ¿no?
3: Eso es, hemos hablado, ex ciclista ilustre, José Joaquín Rojas, el murciano, ahora junto a Chente García, uno de los dos directores del equipo Movistar aquí en la Vuelta Ciclista España, contentos pero prudentes porque queda mucha vuelta por delante.
4: Ha salido de la séptima etapa con José Joaquín Rojas, director de Movistar. Es un día muy contento para el equipo, entiendo, después de la actuación de Enric Mas. ¿Cómo lo valoráis?
5: Bueno, como bien has dicho, un día para estar muy contentos. Teníamos la certificación de que Enrique estaba bien, pero no sabíamos hasta qué punto bien, ¿no? La verdad que lo de ayer, aparte de el segundo estar con Poggi, yo creo que más que nada es un golpe moral para él, para el equipo, sobre todo después de todo el trabajo y sacrificio que Enrique ha hecho este año, pues está recogiendo sus frutos.
6: Supongo que el año que viene uno de los mayores de Movistar para Estrada de Bianca sea el de Enric Mas, ¿no?
5: No, Estrada de Bianca yo creo que es para otro tipo de corredor. Lo de ayer fue un día muy, muy duro. O sea, todos los que vimos en la tele y los que estamos en el coche pudimos ver una etapa súper, súper dura, que al final UAE decidió ir a por la etapa cuando parecía una etapa a priori para la fuga y se hizo súper dura y, bueno, ya viste cómo llegaron, ¿no? En fila de uno, cada uno, bueno, dos por un lado, tres, o sea, todo el pelotón roto.
4: Y la etapa de hoy, entiendo, llegada en alto, muy importante. El otro día se ha suspendido la primera llegada en alto, una incógnita. ¿Cuál es el objetivo? ¿Habéis distanciado ya a los rivales un poquito en el podio?
5: Sí, el objetivo es, sobre todo, seguir así, ¿no? Seguir con esta mentalidad de que se puede. Esto, como bien dice, pues acaba de empezar, hay que dar pasitos cortos, ¿no? Y sobre todo afianzados, ¿no? Sobre todo, pues sabemos que ganar la atada ahí es casi imposible, pero bueno, nosotros si podemos distanciar un poquito más a los otros, yo creo que sería genial.
1: Bueno, director deportivo de Movistar, gran sprinter también, gran ciclista. Te vi una imagen de Rojas, una galleta que se metió bajando un puerto. No recuerdo, Robert, pero sí. De verdad que pasamos momentos de tensión,
0: sí,
1: ¿eh?
0: ¿Te acuerdas? Se pasó por debajo, el mecánico paró, cojó la bicicleta y le vimos al mecánico. Se dio la vuelta porque dijo, ostras.
1: Pasamos, no sé dónde fue.
0: Yo tampoco me acuerdo, pero fue, la verdad, peligrosa. Sí. Y bueno, luego se recuperó bien, la verdad.
1: Fue, es que, fantásticamente
0: bien. Pero sí, la verdad que un susto bueno.
1: Bueno, pues 1:19, Melchor, el grupo perseguidor, donde está Pello Bilbao, donde está también Raúl García Pierna. Trincan a los delante porque se le está empezando a marchar el caballo, ¿eh?
2: Sí, bueno, pues siguen manteniéndose desde hace ya unos kilómetros, más menos segundos arriba abajo, pues en esa diferencia, y eso pues de momento les mantiene vivos, ¿no? Porque, bueno, delante pues sí que van entendiéndose perfectamente los cinco, atrás seguramente hay más indecisiones, hay corredores que no tiran, ahora hay corredores que tienen más interés que otros, y eso es lo

0: decisión y inactividad de algunos ciclistas en esa persecución, pues hace pues que las diferencias pues se sigan manteniendo, pues bueno, de momento a una distancia prudente, pero que todavía están evidentemente con opciones de si se ponen en serio, pues poder darles caza y por qué no soñar en disputar también la etapa.
1: Se va algo más tranquilo en el pelotón principal ahora, Robert, fíjate dónde está bajando el rey de la montaña, que no es otro que el segundo clasificado además en la Vuelta Ciclista, el corredor balear, ahí está, creo que está esperando, ¿no? Enric Mas, la llegada de ha tenido algún problema con el mayor que está
2: jugando el culote, sí. Le van a cortar lo mismo que le pasó al otro que cortó, pues le van a cortar la goma. Mira que normalmente eso antes de salir lo notas, estiras con las dos manos para los lados, suena y se da de sí y ya no te aprieta, pero se la han tenido que cortar, o sea que tienen un fallo en los culotes. Que se quedan muy estrechos de abajo, por lo que veo yo.
1: Sí, no recuerdo quién fue que vimos. Dime, Melchor.
0: No, digo que Enrique es pata fina, ¿eh? No es que sea un corredor un muslo muy ancho y que haya tenido que hacer esto. Pues bueno, evidentemente...
1: ¿Por la copia de talla menor?
0: Puede ser, y es ropa que no, bueno, que no es la que tú estás acostumbrado a llevar, y a veces, pues, aunque evidentemente es de una calidad muy, muy buena también, pero que, bueno, que a veces te da esa incomodidad, ¿no? Y ahora hemos visto que no ha sido tan exagerado como el corredor del Soudal, que le metió un tijeretazo el mecánico que realmente...
1: Hasta la cadera casi. Se le veía gallumbo al del Soudal, sí.
0: Exacto, ha sido un pequeño corte justo en la goma, donde le podía molestar un poquito, y sin más, ¿no? Y a seguir.
1: Bueno, pues 35 kilómetros para la línea de meta, repito, los 5 de adelante, con la presencia de las de Buchan Van Aert, metiendo más placa al grupo perseguidor y también al pelotón. 1.21 grupo perseguidor, 5.50 lo que le está metiendo al gran grupo, donde hay un corredor del conjunto del UAE, del equipo de Miles, que está marcando el ritmo. Luego viene todo el conjunto de Roglic a rueda, sube ahora otro nuevo corredor del UAE para no tener ningún tipo de sorpresas. Parece que se incrementa ligerísimamente el ritmo, ¿eh? No sé si era por la entrada al pueblo, porque se estrecha la carretera, ¿por qué?
2: Pero... Sí, aceleran un poquito, yo creo, por las entradas a los pueblos, van un pelín más rápido, la gente va más estirada y se pasa mejor por las calles si hay alguna zona estrecha, ni más ni menos.
1: Bueno, pues esa es la situación de carrera. 35 de meta, los 5 delante con esa ventaja cercana al minuto y medio sobre el grupo de perseguidos. 6 a la grana en pelotón. Queda todavía la ascensión al puerto de San Rafael de segunda categoría y la ascensión también a Valdelinares de primera. Y aquí en la cima está situada la línea de meta. 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
1: Venga, vamos con la porra, que si no, luego nos vamos a liar demasiado. Lo de Cabrera ya sabemos. Ángel Luis Cabrera, ¿quién gana la etapa?
5: Pogacar.
1: Lo va a decir siempre, aunque esté en la falta de 5 kilómetros y pierda 25 minutos. Va a decir Pogacar, yo lo he avisado. No le ha ido mal por
6: se
1: ahora.
6: Puede hinchar de jamones.
1: Ya ha trincado un par de ellos, pero bueno. Cuadrado.

0: bien en la etapa, va a ganarla Raúl García Pierna.
1: Raúl García Pierna. Roberto Torres, ¿quién gana la etapa?
2: Tobias Johansen.
1: Tobias Johansen, vale, lo apunto aquí. Melchor, ¿quién gana la etapa?
3: A ver, venga, voy a apostar por Valentín Paret.
1: Valentín Paret Pentré, que está en el grupo para seguidor. Pues yo voy a ir con Alexei Lutsenko. El kazajo no está mal tirada, ¿no?
2: Sí, no está mal, además han cogido algo de tiempo mal, 20 segundillos, van poco, los de atrás se pelean mucho, con un poco de suerte llegan los de adelante.
1: No me van a caber los jamones en la despensa.
2: Bueno.
1: ¡Borja Cuadrado!
4: A ver, estamos por aquí con gente ilustre del pelotón, gente que está todavía en la soltería, en sus últimos días, como es Dani Miranda del diario AS. Dani, ¿cómo llevas estos últimos días?
5: ¿Se considera soltero? ¿Está prometido? No, es prometido, ¿no?
4: Bueno, vale, pero todavía, sí, es cierto, pero bueno, antes de casarte...
5: Sí. Sí, sí, que verdad. Bueno, me queda menos de un mes. Me caso el día 26, así que ya apurando la vuelta y casi al altar directo.
4: Es compatible correr detrás de...
1: Si ese es el mundial.
2: Sí, bueno, sí, pero trabajo.
5: Ese es. Tenía que buscar un fin de ya, luego ya octubre, noviembre, ya se metía un tiempo complicado, te la jugabas con la lluvia, mal tiempo, y tuve que elegir ya. Entre Turín y vuelta era complicado, verano largo, digo, pues mira, este fin de este mundial va a ser diferente. Le veré con el móvil así por debajo en la iglesia.
4: Sí, bueno, vamos a ver.
1: No, y de los... no sé, Borja, dale, si nos escucha o no. No, es que
4: sí,
1: no,
4: te escucha, te escucha.
1: Pregúntale tú solo. Claro, yo te entiendo perfectamente, Dani. A ver, os invito a todos los compañeros de ciclismo. No puede venir ninguno por ese mundial. Cubiertos, que me ahorro.
2: Que sí, hombre, que lo ha hecho bien. Ay,
1: no,
2: y eso de soltero, de soltero. ¿Cómo de prometer?
1: No.
2: Eso de prometer,
1: ¿no?
2: Y prometer era.
1: No, hasta... no, déjalo, Torres. Dani.
5: Yo lo que me digo, yo creo que es prometido. Soltero es como, no sé, no estar sin pareja, pero sí que un poco abierto el concepto, la verdad.
1: Bueno,
2: es filosófico, ¿verdad? Decir, eso de abierto, eso de abierto.
5: No, abierto. No. Mi madre igual.
2: Bueno,
5: mi
2: vale,
5: madre...
2: que queden las cosas claras. Abierto antes, yo, me entendía que puedes andar por ahí lo que quieras, no, una historia.
5: De hecho, mi madre piensa como Borja. Mi madre me ha dicho, tu última vuelta es soltera, así que mi madre piensa como Borja. No sé qué quiere decir, claro, eso, pero sí. Piensan igual.
1: Bueno, dale, Borjita, hablamos de ciclismo con Dani.
4: Pues eso, sí, estaba mirando cuando estabais haciendo las apuestas, estaba mirando aquí la lista y le entraban sudores, porque no sabía, para empezar, quién era su favorito, Dani.
5: Para hoy, Andreas Leknesun.
4: También, ¿no? O sea, uno, Robert ha apostado por Johannesen, tú por Leknesun, no la... Sí. Todos por Noruega hoy, ¿no? Como ha muerto el rey, la motivación especial.
5: Sí, la verdad que hemos visto la salida, ese detalle que han tenido por el fallecimiento. A ver, se tiene que sacrificar uno por el otro. Esperamos y entendemos y veremos quién lo hace por quién.
4: Oye, ¿cómo estás viendo esta vuelta? Tú ya llevas unas cuantas cubiertas, que estás más habituado a la sala de prensa. Yo veo más expectación que otros años. Joder, es aliciente de que acaba la carrera y aparece Pogacar aquí delante de los periodistas que estáis. Es un verdadero lujo, ¿eh?
5: Sí, yo creo que incluso buena parte de la gente aquí presente no es consciente de lo que supone tener a Tadej aquí a un metro o dos en sala de prensa hablando todos los días. Esto en el Tour, por ejemplo, es impensable. No te puedes imaginar algo así por la cantidad de gente que hay. Así que es una suerte. Obviamente veo más repercusión, más movimiento este año y es una suerte tener aquí a Tadej porque al final va a ser mejor la historia, el camino de ello. Y qué menos, también para nosotros es un privilegio estar aquí.
4: Y a nivel periodístico, para periodistas de prensa escrita, ¿es más fácil o más complicado? El hecho de que esté Tadej, ¿hay que buscar continuamente contenido sobre Tadej o al estar Tadej te llega todo rodado? ¿Cómo lo ves?
5: Es un poco de todo, porque Tadej siempre de por sí vende mucho, pero tampoco puedes contar al lector 25 días siempre lo mismo de Tadej. Y tampoco hay que buscar cada día y más historias, pero lo tengo muy grande, partimos 154 corredores, obviamente como Tadej no hay ninguno. A mí sí sabes que me gusta buscar las historias que menos conocen, los equipos así más, por así decirlo, menos foco, pero Tadej es lo que más se lee, lo principal, sin duda.
4: Y luego en redes sociales, bueno, y en la versión digital de AS, ¿se nota la presencia de Pogacar en el sentido de que la gente está más enganchada a la vuelta? ¿Hay más pinchados? ¿Hay más visitas?
5: Sí, yo diría que sí, estamos a, no a nivel de Tour, porque como el Tour no igual nada, también con las fechas que es, pero yo estoy viendo que se está leyendo bastante, también hay mucha interacción entre la gente en redes sociales con nuestras noticias, nuestros reportajes. A ver, luego también, claro, estamos en la etapa primer tercio de la vuelta, según avance la vuelta, quizá la etapa 15 dice la gente, bueno, ya he visto mucho de la vuelta, ojalá que no, pero sí, ojalá siga.
4: Y a nivel de boom, joder, en el diario ya hemos visto desde el Tour un montón de portadas dedicadas a Pogacar, cuando ganó, cuando comenzaba la vuelta, cuando eligió la vuelta como siguiente competición, con Paula Blasi también antes de correr el Tour femenino. Joder, eso, el otro día debutaba en Madrid y en casa, el debut de Mourinho, y la portada fue Pogacar. ¿Qué tiene? O sea, el ciclismo y la vuelta sigue teniendo un gancho tremendo, aunque no gane un español, para ocupar portada de un periódico como AS.
5: Totalmente, el fútbol, eso no, ahí no entramos, pero el ciclismo, sobre todo este año en AS, como tú bien comentas, las portadas, está haciendo algo sinceramente histórico, porque ya van eso de Blasi, Pogacar, Panteret, dos en la vuelta, y el ciclismo es un deporte muy tradicional, el peso de la historia nunca se va a cambiar. De hecho, antes con Viendo lo hablamos, ¿cuándo es el último podio de un español en el Tour? Hace ya 10 años, y en España se sigue viendo y siguiendo igual, es decir que obviamente cuando hay un corredor bandera todo suma, pero sin ello todo va de lujo. Así que también la portada está de ahí, por suerte aquí está con él, se las he dado, ha posado con ella, incluso ha firmado alguna, que la gente me dice, ya, déjate ya de portadas, que al final le va a cansar. Digo, bueno, por suerte que sigan saliendo las portadas, luego ya vemos si se las doy o no para la foto, pero que sigan saliendo, que voy a enseñar para todos.
4: Bueno, pues nada, si le queréis hacer alguna pregunta sobre la vuelta o sobre la reflexión sobre la boda, estáis a tiempo.

0: si no le quito el pinganillo.
1: No quita el pinganillo, y ahora vamos a rajar de él. A Dani, al Guti, a todos los del diario AS, que los podéis leer todos los días. Bueno, primero en la página del diario AS, en la página web, y luego, claro que sí, en el papel. A mí todavía me sigue gustando el papel, yo estoy bastante chapado antiguo. Sí, sí, todos los días, la información del diario AS. Gracias, Dani.
2: A vosotros, amigo.
1: Suerte,
2: Muchas gracias.
1: Qué falta. Y al toro.
3: Qué falta te
1: va. Va a ser lo mejor que
2: vamos, te va a vamos a por ello.
1: Claro que sí. Fuerte abrazo, compañero.
2: Un abrazo.
1: Ahí está en la sala de prensa con nuestro compañero Borja Cuadrado. Vale, como no cambia prácticamente nada, simplemente se siguen quemando kilómetros 28 para la línea de meta. Tengo preguntitas. No sé si daros a elegir. La pregunta guapa, la pregunta más guapa o la pregunta un poco más difícil. A ver, ¿por dónde queréis vosotros? Melchor, te dejo elegir a ti.
4: Pues la más guapa de momento.
1: La más guapa de momento. Vale. A ver si me decís el teléfono. Espera, el teléfono de Robert. Espera, Robert, tengo mucho miedo. De Melchor me fío. Me fío, de Borja no me fío, pero bueno, que no puedo hacer nada, hoy no lo estoy viendo. Borja ha guardado el teléfono.
0: Sí, sí, me lo han requisado por aquí.
1: A ver si me decís, entre los tres, las tres localidades españolas, es que tienen que ser españolas, no pueden ser de otro sitio, que no son capitales de provincia donde ha acabado la Vuelta a España. Entre los tres, hay tres localidades, solo tres, donde ha acabado la Vuelta a España que no son capital de provincia. La pregunta es chula, ¿no?
4: Entre los tres, entre los cuatro. Final de la vuelta.
1: Final de vuelta, de la vuelta. Sí, sí, claro.
3: Ah, o sea,
1: claro.
3: De toda la vuelta.
1: Hombre, claro, vale, por eso. Vale. Es que de la otra hay miles.
3: Claro, pues eso decía yo.
1: Bueno, pues eso hay tres.
3: Vale.
1: A ver si eso va ocurriendo. Hay tres que no son capital de provincia. ¿Santiago? Solo tres. Una, Santiago de Compostela. Sí, señor, ha acabado varias veces. Bueno, varias veces cuando el año es jubilar, ¿no? Cuando es el jubileo. Santiago de Compostela.
3: Una. Santiago de Compostela.
1: Otra, dos, ya vamos dos.
3: Ya ha acabado dos veces, por lo menos.
1: No, acabo más de dos, pero bueno, una es Santiago de Compostela. Vale, a ver si me tiras la pregunta es chula o no, Mauri.
4: Sí, sí, sí.
1: Ahora es de pensar, de darle vueltas, pero bueno.
3: Jerez,
1: dos, sí, señor. Jerez, dos. Y la otra yo creo que no la vais a acertar. Os voy a dar alguna pista luego, ¿eh? Pero bueno, hay...
3: Es de hace muchos años.
1: Es de hace tiempo, sí.
3: Vale.
1: No, pero os voy a dar pistas.
3: Había rebuscado ahí.
1: No, pero os voy a dar. Joder, la de Jerez también hace muchos años. Corrías tú, que
3: ¿estaba era... terminado Madrid cuando se acabó allí?
1: A ver, yo no te voy a dar esa pista. No te voy a dar esa pista. Pero bueno. Falta una, Borja, ¿qué? Faltas tú, era una.
0: Ah, no, solo una, yo
1: falta Melchor. Sí, sí, falta Melchor.
3: Yo la otra. Sí, falta alguien. Éramos tres y falta alguien.
0: Ni idea.
3: Y
0: Cabrera, sí sabe también que aporte, ¿eh?
1: Cabrera no sabe, creo, ¿eh? No, no tiene idea.
3: ¿Ha dicho algo? ¿Qué ha dicho Mauri?
4: Que ni idea, que no tengo ni idea.
1: Ni idea
3: es otra ciudad.
1: Queda una localidad donde ha acabado la vuelta, de las tres que ha acabado la vuelta de España, que no es capital de provincia. Tampoco penséis que ha acabado en 200.000 millones de capitales, o sea que ha acabado en media docena, ¿eh? Pero queda una que no es capital de provincia. Es chula la pregunta. Hace tiempo, a la respuesta tuya, no acababa en Madrid la vuelta entonces. O sea, eso ya es un dato. ¿Os doy alguna pista más?
3: Sí, danos alguna más.
1: Porque... Iba a acabar, estaba programado que acabara en San Sebastián. Y al final, por una serie de incidentes de aquella época que se vivía, se decidió que no acabara en San Sebastián. Y acabó en otro lugar, que no es capital de provincia. Santiago de Compostela, Jerez de la Frontera...
5: Miranda de Ebro.
1: Y es Miranda de Ebro. No sé por qué lo sabrás. Déjame el teléfono tuyo. Voy a quitar el teléfono también.
0: Topaje informático ahí, ¿eh?
1: Déjame. Creo,
3: ahí ha habido una llamada y todo.
1: Hay que ir a Miranda de Ebro.
0: Yo ya pregunté para investigar eso.
1: Salió de Durango, además. Aquella etapa iba a terminar en San Sebastián, pero como consecuencia de unos incidentes que se produjeron a la salida de la etapa y lo que se preveía para el final, dijeron vámonos para Burgos y acabó en Miranda de Ebro.
4: ¿Qué año fue? Bueno. ¿Qué año?
1: Joder, no lo sé. Tendría que mirarlo ahora.
3: Bueno, es que nos hace una pregunta que no sabe la respuesta.
1: ¿Cómo que no sé la respuesta? Miranda de Ebro. Mira, son tres palabras.
3: ¿Qué año
1: Miranda
3: ha dicho?
1: No, pero yo esa pregunta no la he hecho. Bueno. Yo he dicho Miranda de Ebro. ¿Eh? Es chula la pregunta, no me digáis que no.
3: Sí, pero fue, la verdad que fue, lo pararon, pero...
1: Pásame el teléfono de Cabrera que voy a hacer otra. Cuando acabe, no, me pasas el teléfono. Mira, le están mandando a Cabrera todas las respuestas. Pero bueno.
4: 1977.
1: O sea, tampoco hace tanto.
4: Te lo he encontrado.
0: Y tu primera vuelta, ¿no? Fue esa.
3: Menos mal que no tiene Mauri el ordenador ahí, ¿eh?
1: Ahora, yo me fío de Melchor. Yo del que más me fío es de Melchor, de todos vosotros. Y de todos los prensa que están aquí, de todos los medios, del que más me fío de Melchor. ¿Te ha gustado? ¿Te ha gustado?
3: Sí, sí, ha estado bien. Está bien, pero ya ha acertado la mía.
1: 5 kilómetros, línea meta, 1 minuto y 28 segundos la ventaja de los 5 jugados con respecto al grupo que hace de puente. A 6.42 viaja el Maillot en rojo, Tadej Pogačar y todos los grandes favoritos en la clasificación entre...

0: general, entre ellos, como no, el corredor balear Enrique Mas, que luce el jersey de la montaña, de prestado, porque le corresponde a Tadej Pogačar, lo mismo que Wout van Aert, que va a encabezar la carrera vistiendo el maillot de verde, de prestado, que responde también, como no, al capo de este Tour de Francia, un corredor que ayer no le vimos tan súper, y fíjate lo que digo, no le vimos tan súper, Melchor, y ganó la etapa, ¿eh? Tan avasallador como otras veces.
1: Es que tuvo el día malo, imaginaros, ¿eh? Es que Pogačar tuvo el día malo. Sí, ¿qué hizo? Ganó la etapa, vale, muy bien. Lo único que no hizo, pues, es esas demostraciones y llegar solo y volver a sacar, pues, bueno, una diferencia importante. No hizo eso. Sí que es cierto que realmente en ese tramo final del puerto, pues, hubo otro, que fue Enric Mas, que estuvo mejor que él, ¿no? Porque del resto sí que realmente Pogačar no se había notado si realmente tuvo el día malo. Fue Enric quien realmente sí que tuvo un día muy bueno y que se vino arriba de tal forma, pues, que consiguió contactar con él, ¿no? Por lo tanto, bueno, benditos, ¿no? Diría Pogačar, benditos días malos, ¿no? Si fue así.
0: Sí, poder, ojalá sea cosa así.
1: Que tuve en la etapa de ayer.
0: Sí, sí. De verdad que sí. Pero bueno, queda muy poquito allá para que comience. No sé, porque estos que van a estar juntos hasta pie de puerto, imagino, ¿no?
2: Sí, hombre.
0: Y Robert, ¿cuál es la actitud que tiene que ser del 1X que tiene a dos corredores en la fuga?
2: Bueno, pues aprovechar eso. Yo creo que van a probar un poco a Van Aert. Las primeras rampas son duras y a lo mejor le prueban ahí a ver si va bien o va mal, porque Van Aert es un hombre que no le puede llevar hasta arriba. Si le lleva muy cerquita, luego te puede mangar la etapa. El final es perfecto para él. Y pienso que le van a mover, le van a querer fatigar o atacar uno y otro, intentar moverse, y ahora veremos si la suerte decide si uno o si otro puede ganar, o sobre todo las fuerzas. Yo qué sé, Johannesen yo pienso que puede estar un poco mejor, pero tampoco lo tengo tan claro cuál de los dos. Que van a dar el resto y que tienen una motivación extra, lo tengo clarísimo. Y que para el equipo sería la hostia ganar hoy, pues también lo tengo claro. La pelea, los de atrás veo que no se ponen de acuerdo y ya se han ido 1:31. Alguno tenía que arrancar de atrás muy rápido y caminar mucho para poder echar los manos, y la verdad es que no lo veo.
0: Acaba de circular la cabeza, dime un segundito, Melchor, solo que voy a decir, sí, que acaba de circular la cabeza de carrera por el sprint intermedio, como no, Wout van Aert de los cinco que iban por delante es el más rápido y el más interesado, lógicamente, en coger los puntos, ha trincado 20 y ahora mismo en la clasificación general, ahora, en la general 102, Tadej Pogačar, pues se pone con 89, Wout van Aert, que parece, Melchor, que va a pelear. ¡Ay, qué golpe se ha metido! ¡Madre mía, pero qué le ha pasado al corredor del loto!
2: Ha pillado el bordillo. Ha hecho
0: madre
2: la
0: mía, el bordillo, en el centro del pueblo, madre mía, qué topetazo se ha pegado. El corredor me ha pedido que era del loto, ¿no? ¡Ay, cómo está! ¡Qué galleta! Van Boven, del loto Intermaché. Es que ha sido tremendo. Como dice Robert, se ha pegado con el bordillo y es que contra la pared, hacemos la repetición. Ahí iba tranquilo, no sé qué narices ha querido hacer.
2: Le ha cerrado
0: el otro, se ha pegado al bordillo
2: y ha hecho
0: y se ha pegado. ¡Ay, qué golpe se ha metido el tío! Buah, tremendo el golpe, ¿eh? A ver si no se ha roto nada.
2: No, parece que ha arrastrado bastante, ha tenido suerte que ha arrastrado bastante y eso es bueno, no ha parado con nada. Cuando no paras contra nada, un golpe en seco es cuando se suele romper algo, y por lo parece ha arrastrado, eso sí. Tendrá buena rozadura, pero parece que no ha tenido ningún golpe seco.
0: No sé qué te iba a preguntar, Melchor, es que de verdad con el golpe se me
1: viene. Hablábamos de Wout van Aert, ¿no? Que está allí.
0: Correcto, sí.
1: Pues, sí. Que bueno, él evidentemente es que Pogačar igual se encuentra con la clasificación de la regularidad sin querer, ¿no? Pues simplemente por los puestos que ve ir haciendo en las etapas de montaña, pero Wout van Aert no desiste. Wout van Aert sigue arañando segundos, perdón, en este caso hoy sí que han sido segundos porque creo que era bonificado, pero puntos en esos sprints intermedios, y le quedarán solamente esas etapas de o bien media montaña o bien pues llanas, en el caso de que pueda arañar más puntos en las llegadas finales, ¿no? Pero yo creo que lo va a tener complicado por la vuelta tal como es, ¿no? Porque realmente Pogačar es un corredor que sin quererlo se va a ir encontrando con puntos a medida que vayan avanzando etapas decisivas de la vuelta.
0: Ya me extraña que en la prueba no hayamos dicho ninguno Wout van Aert. No sé, me extraña un
2: poquito. No, bueno, es que el puerto no le va bien y yendo dos hombres del 1X, yo creo que va a ser muy difícil que lo dejen llegar con ellos. Va a buscar fugas porque él, pues sabe, ha cogido puntos en el intermedio, va a coger puntos porque Pogačar viene a 6 minutos y pico y creo que los de atrás no le van a coger todo, va a coger puntos ahí también. Y es eso, meterse en fugas, y luego el problema que tiene que los sprints, como mañana, por ejemplo, pues tiene un compañero que es el máximo favorito y tendrá que estar de lanzador, no tiene de historia, a no ser que se apañen con un lanzador solo y pueda meterse y aguantar ahí en los sprints. Supongo que cambiarán y le dejarán para el último para ver si así puede hacer puesto.
0: Vale, pero a mí me extraña que no haya nadie.
1: De hecho, sí, pero yo creo que tampoco es el Van Aert que hemos visto en este tour, porque no estuvo, pero en los tours donde realmente ha sido el Van Aert, pues realmente muy fuerte en etapas de montaña, en sprints, en contrarrelojes, porque realmente es un corredor que realmente va en todos los terrenos cuando está bien, ¿no? Por lo tanto, pues bueno, le hemos visto levantar el pie en varias etapas, cuando realmente ya

0: no, bueno, no busca en este caso pues mantenerse en grupos cabeceros, sino que va pues simplemente a llegar para recuperar fuerzas. Y las etapas que seguramente se marcará, como bueno, quizá hoy es una de ellas, ¿eh? Y como tú dices, pues igual nos arrepentimos de no haberlo puesto o haber apostado por él, ¿no? Porque capacidad para hoy disputar la etapa, si es el Van Aert de siempre, la tiene, porque ya le hemos visto realmente hacer una selección tirando incluso del pelotón en un Tour de Francia y dejar un pelotón pues reducido pues a los mejores, sí, ¿no? Y hoy el puerto, pues bueno, es un puerto quizá que le podría beneficiar más a él, porque no es excesivamente duro, es ancho, buena carretera y quizá por sus características, quizás es de los puertos que mejor se le podrían adaptar.
1: Vaya desconcierto que hay en el grupo perseguidor, ¿eh? O sea, hay un batiburrillo ahí, no, nada, se organizan.
2: No se organizan, no hay dureza para arrancar y romper. Y es que aunque rompan, como sean dos o tres, ya no van a coger a los de delante. Lo veo difícil por eso, porque no se ponen de acuerdo. No hay gregario, gente que se vaya a machacar para estar ahí, para que gane su compañero. Entonces vemos que se va, poco a poco, va subiendo la diferencia. Adelante van pasando todos muy bien. Y atrás vemos que ahora se paraban, se abren demasiado, ves cuatro mirándose. Y eso quiere decir que son segundos que le van a ir abriendo poco a poco.
1: A ver, déjame teléfono tú, Cabrera ya me lo ha dado también. Tengo otra preguntita. Y es chula también, ¿eh? A ver, señores, hemos dicho que acabó tres veces en Santiago de Compostela, ¿no? La vuelta. Una en Miranda y otra en Jerez de la Frontera. Vale. Hay cuatro sitios más en los que ha acabado la Vuelta del Estado de España. Cuatro sitios más. A lo largo de la historia. Cuatro sitios más donde ha acabado la Vuelta del Estado de España. Señores, voy a quemar.
2: Sí, pero bastante, además.
1: Sí, por
2: bastante.
1: A ver, este año acaba en Granada, que va a ser uno nuevo.
2: Pero ese no le contamos.
1: Ese no lo contamos, porque no ha acabado. De hecho, ¿dónde ha acabado? Cuatro sitios más donde ha acabado la Vuelta de Vista España, venga. A ver, ¿en serio no sabéis ni uno?
0: Cuatro sitios, a ver, la final, Madrid.
1: Claro, vale, Madrid, ya está. Sí. 55 veces en Madrid.
2: Joder, es que yo me quedé día sin Madrid, digo.
1: No, claro. yo he dicho sin Madrid en algún momento. Ahí. Melchor, bien.
2: Claro,
1: 55
2: bien.
1: Más. Bien. Hay tres sitios más.
3: ¿En Bilbao?
1: ¿Dónde ha acabado la Vuelta a España? En Bilbao. 13 veces.
4: Barcelona.
1: No, Barcelona no ha acabado. No empieces a decir toda la ciudad que pasa. ¿Tú no sabías que acababa en Bilbao la Vuelta a España cuando organizaba el Correo Español del Pueblo Vasco?
2: Yo soy más joven, tú entiendes.
1: No, yo también soy joven, pero he visto. Bueno. Pero, joder, y más de ciclismo, hombre, por favor. En Bilbao. ¿Dónde más? Dos sitios más. A ver, antes os he dado una pista cojonuda. Cuando he dicho que la etapa iba a acabar en un sitio y acabó en otro.
3: San Sebastián.
1: Acabó seis veces en Donosti. Seis veces la vuelta. Y hay otra vez que ha acabado la vuelta, no sé en qué año, Melchor, no me lo preguntes, que no lo he mirado. Pero en otra localidad española. Capital de provincia.
2: ¿Valladolid?
1: No es Valladolid.
2: Salamanca.
1: Es Salamanca. Pero claro, es que me empieza a decir, Borja, claro. Está un sembrado, las has dado todas tú, no has tratado ni una.
3: Yo no Bilbao, ¿eh?
1: Has dicho
3: sí,
1: no,
3: vale, vale, entonces sí. Los otros han dicho
1: a decir todas, para abrir Salamanca, te voy a decir.
2: No, ya sabía que cuando he dicho Valladolid me había acercado, estaba rozando, porque sí, la cara que has puesto era de rozar el poste. Entonces he cogido, bueno, y he rematado.
3: Pero aquí es gol o no gol.
1: Sí, gol. ¿Ha sido chula la pregunta o no, Robert?
2: Bueno, sí, está bien, la verdad es que ha acabado.
1: Me he hecho
2: la
1: pregunta.
0: Está bien, sí.
1: Claro, pero es que antiguamente, bueno, yo por lo que he leído, la vuelta la organizaba primero el diario Ya, después el Correo Español Pueblo Vasco cogió. Con la familia Bergareche, además, en la organización de la carrera, y finalizaba en Bilbao, finalizaba en Garillano, además, en el campo de fútbol de Garillano, que está pegadito a San Mamés. Y bueno, fueron pasando los años hasta que, bueno, en Donosti, como decimos, acabó, hasta el momento en el que el Correo dejó de organizar ya, cogió Unipublic, la organización de la Vuelta de Vista España, y bueno, pues ya ha acabado en Madrid siempre, salvo, bueno, pues esos de los momentos en los que habíamos dicho anteriormente. ¿Qué me enseña las Torres?
2: Bueno, que parece que se empiezan a mover el grupo, que ven que se está viniendo mucho, han arrancado, se ha roto el grupo y se han puesto, bueno, se han ido, la verdad es que casi los mejores escaladores han ido acelerando y se ha quedado un grupo más pequeño. A ver si la fuga de esta fuga, pues bueno, se ponen de acuerdo y podrían tirar para adelante, pero se les han ido ya a 1.40 y estamos a 19 kilómetros de meta.
1: Nah, yo creo que ya se les ha escapado. Es que, fíjate, es verdad que ha incrementado el ritmo en el grupo perseguidor, que ya comienza a perder algunas unidades. Vamos a ver si los dos españoles que estaban en ese grupo que está haciendo de puente, tanto Pello Bilbao como Raúl García Pierna, consiguen aguantar. Trato de buscarles, creo que por ahora no se ha quedado ninguno de los dos y figuran en ese grupo que, repito, ya ha adelgazado. Ahí ha perdido prácticamente 5 unidades. Pello Bilbao viene ahí tirando además en estos momentos, y Raúl García Pierna también, ¿no? Ese Movistar ese que está ahí, correcto. Bueno, pues son los dos corredores que van en ese grupo. Ojo, porque se está incrementando el ritmo en ese grupo perseguidor. Yo no sé si se les ha escapado o no. Vemos a Iván Sosa, corredor del Ken Farma del equipo navarro, poniendo un ritmo realmente duro, y ahí me parece que sí se va a hacer una criba, ¿eh? Pero yo creo que tendría que haberse entendido antes y haber aguantado un poquito más. A todo esto, el pelotón viene a

0: casi 7 minutos con los corredores del equipo de Tadej Pogačar, con el MDS tirando de la borrica. Hasta 4 corredores acompañan al maillot en rojo en las 5 primeras posiciones en ese pelotón en principal. Vemos a, también a Enric Mas, bien protegido, bien rodeado, bien acompañado por sus compañeros a rueda de los corredores del UAE. No sé si es un puerto para Mas este o no, Robert, no lo sé.
1: Sí, bueno, pero si la historia es según se suba, el grupo se ha quedado bastante reducido, ya no es el pelotón, pero vamos.
0: Es demasiado reducido. Aguantamos un segundito de solo. 18 meta, sintonía de láser.
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2: ¿Qué puntuación nos daría del 1 al 10?
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0: Pues llega lo bueno, están subiendo San Rafael. Casi no hay descenso, prácticamente. Nada, apenas un par de kilometritos desde este puerto de segunda categoría. Y luego el comienzo del ascenso al de primera. Vemos a Pared Pendré, comienzan los ataques también en el grupo que está en persecución. Pero es que no les quitan nada, 1.32 Melchor. Así va a ser realmente difícil porque están todavía a 17 kilómetros de la línea de meta. Es verdad, pero es que el grupo perseguidor no se ha entendido. Han comenzado las tortas entre ellos. Ha habido algún ataque, han endurecido el ritmo. Pero es que si no se entienden es muy difícil, ¿no, Melchor?
6: Desde luego que sí. Delante, pues van tal como tienen que ir. Yo creo que delante van a ir los 5 relevos y en el último puerto se la van a jugar y los más fuertes pues van a ser quien van a decidir la victoria de etapa. Y atrás, evidentemente, tal como iban, no iban a ningún sitio porque los 5 escapados les iban sacando cada vez un poquito más de diferencia y la única opción que tenían era es hacer lo que estamos viendo ahora, ¿no? Decir, oye, en este puerto de San Rafael, pues los más fuertes atacar, intentar, desgranar ese grupo perseguidor para que los que realmente tengan ganas, y siempre se puede colar alguno que igual tenga directrices de su director de que no tire, que se quede a rueda, y eso pues siempre hace de freno, pero al menos se quedaría un grupo delantero con ganas de ir en busca de esos 5 escapados para intentarse soñar en seguir teniendo opciones en la victoria de etapa. Si no lo hacen así, evidentemente el esfuerzo de haber buscado esta escapada no va a servir para nada en ese grupo perseguidor ahora mismo.
1: Sí, que es verdad que no, que les vemos que van, ahora van pasando bastante fuerte. Hay un momento que parece que van pasando rápido, que quieren, se han quedado menos, y a ver si algún compañero se sacrifica, porque tienen compañeros, más de uno, para sacrificarse. Pues bueno, a lo mejor pueden echarle mano. Ahora viene una bajadita que han asfaltado nueva la carretera, y ahí quieras que no, los de adelante van a respirar. Pero no le veo 1.30. Hay corredores atrás.
0: Están en tiempo, ¿no? Están en tiempo. 1.30, 16 metros.
1: Hay buenos escaladores atrás, mejor que adelante, seguramente. Pero yo no los veo claramente. Adelante son todos peleones, corredores que ruedan bastante bien. Y el puerto no es tan duro. Tendría que sacrificarse para el Pentex, pues su compañero. Hay varios que podrían trabajar hasta abajo. Y bueno, luego quitarse y que arranquen a ver si son capaces. Pero 1.5 no. Tendrían que llegar con 1 minuto o algo menos para poder optar a la victoria.
0: Suenan las señales horarias de las 5 de la tarde, las 4 en la Comunidad Autónoma Canaria. Estamos en directo con la Vuelta Ciclista España, como todos los días. Estamos en la sintonía de la cadena SER, es la 7ª etapa, jornada de 150 kilómetros, quedan tan solo 15 para concluir. Hoy no va a ganar Pogačar. No sé si Cabrera seguirá pensando que sí, pero...
7: Yo estoy a muerte con Pogačar.
0: Claro que sí. Siempre apostando por Tadej Pogačar, que viaja en el grupo a casi 7 minutos de la cabeza de carrera. 5 corredores por delante. Recordamos, se trata de Wout van Aert, el corredor belga del Visma. Está Johan Ensen y está también Lechten Nedun, los corredores noruegos del conjunto 1X Mobility. Está también Eduard Rumbar, el corredor irlandés del Pinarello, y está Alexei Lutsenko, ciclista kazajo del NSN, con una ventaja de minuto y medio sobre un grupo perseguidor donde está Raúl García Pierra, donde está Peyo Bilbao.

0: donde está gente como Guillaume Martin, pero que parece que no se entienden para echar abajo la fuga y luego a esos casi 7 minutos el pelotón principal. ¿Dónde está el cuadrado?
1: Aquí estamos en la línea de meta con un montón de gente que está ya congregándose aquí esperando la llegada.
0: He visto un montón de ciclistas. Subíamos con el coche número uno en la cadena SER, un porrón de ciclistas. Además, muchos de ellos, gente muy joven, chavalitos, auténticos renacuajos. A mí me da mucha gracia cuando van, casi no llegan a los pedales con el mayor de campeones del mundo. Han subido un montón de ciclistas, ojo,
1: Joder, hemos visto, que te diga, Robert, hemos visto a un padre que llevaba con un carrito a uno de los hijos y en un cochecito, y luego detrás al otro le tenía atado con una cuerdecita, que iban los tres ahí con cuidado subiendo el puerto. Y la verdad es que es eso, que desde muy jovencitos, los niños se habituan ya a subir, y hay algunos que tienen un estilo que te deja claro que dentro de unos años van a ser los campeones del futuro.
0: Además subía uno, Cabrera, venimos con las ventanas abiertas, un ¿cómo ha sido? Un crío que ha venido en una pequeña avería y abajo el padre a buscarle. El crío se había montado ya la bici y dice, ¿para qué bajas? Si está regalada, ¿para qué bajas? Y no levantaba dos palmos del suelo el tío. No, que sí, si está regalada la bici, ¿qué narices tiene que bajar el padre a echarle una mano? Bueno, pues dentro de los últimos 15 kilómetros, recordamos, Robert, lo que nos queda.
2: Sí, bueno, ahora tienen una bajadita asfaltada muy bien y es corta, y luego va picando para arriba poco a poco, pasa por el pueblo y luego unas curvas derecha-izquierda, que es donde al principio se agarra un poquito más, y luego el puerto va teniendo tramos, va teniendo de vez en cuando, cada dos kilómetros tiene alguna rampa dura, pero es carretera muy ancha, como la que llevan ahora mismo, y no una pendiente exagerada. La verdad es que es un puerto que no es muy difícil, lo que decía antes Mauri, si fuese el Van Aert de cuando estaba en el Tour que se salía, pues vamos, le habíamos dado como ganador todos sin claro. pensarlo, pero... No sé, no le veo yo también este año, me pasa lo que a Mauri, no es tan fino. Y bueno, veo más posibilidades de que le echen mano, de que le cojan y le ataquen un otro y le puedan dejar entre los dos compañeros. Y cuidado que le han quitado ahora otros 15.
0: Sí, están a 15. Están a 15. Por delante Johannessen, Lexnesum, está también Van Aert, como hemos dicho, Dumbar y Lutsenko. Los cinco juntitos a pie de puerto y luego las tortas, Melchor.
3: Sí, desde luego yo creo que sí, que es lo que deben de hacer delante, porque ahora mismo sería absurdo realmente intentar en este puerto pues coger unos metros cuando y se va un corredor solo de los cinco de delante y el resto siguen a relevos. Bueno, el 1X que tiene mayoría quizá pues es lo único que podrían hacer, pero yo creo que van a esperar en el último puerto en moverse, ¿no? Y allí pues evidentemente el más fuerte pues es quien va pues quizá tener esa oportunidad de o irse en solitario o reducir ese grupo de cinco y quedarse ya los mejores. Sobre la pregunta que nos hacemos, bueno, si Enric Mas pues bueno, podrá hoy o no moverse o tendrá esas piernas de ayer, ya no solamente es quizá ese último puerto el que ya no se adapta quizá o no es tan duro como quizá Enric quisiera, sino también en la totalidad de la etapa, ¿no? Corredores como Enric ayer mismo fue una etapa muy dura, los ciclistas llegaron al puerto pues yo creo que muy cansados y eso pues beneficia al corredor que realmente tiene un buen día, ¿no? Como fue el caso de ayer de Enric, ¿no? Hoy van a llegar creo todos los ciclistas, los buenos, los mejores de la clasificación general, quizá en unas condiciones físicas mucho mejores en ese último puerto que no ayer. Por lo tanto, yo creo que Enrique en este caso también hoy va a ser un día pues que quizá no, la carrera no se ha planteado de tal manera que realmente sí, sí. pueda sacar más jugo de sus posibilidades y de su excelente momento de forma en ese último puerto.
0: Mira Filippo Ganna, que no Filippo Ganna, se está poniendo en un ritmo ahora realmente duro, el grupo perseguidor vuelve a bajar, la ventaja se sitúa ya en 1 minuto y 10 segundos, le queda muy poquito a la cabeza de carrera para coronar, donde Lexnesum es el hombre que más ha trabajado, también, bueno, la verdad es que han pasado todos, porque siguen entendiéndose a la perfección, y por detrás no cambia el panorama para nada, UAE, el equipo de Emirates, currando en la parte delantera del grupo con todo el equipo Movistar a su lado, mira, van a coronar los cinco de cabeza, pasa Wout van Aert, pasa también Lutsenko, es que pasan absolutamente todos, y mira, Durland también, van a coronar, va a hacer primero por el paso del alto de montaña de este alto de San Rafael de segunda categoría, Wout van Aert y a rueda los... Como decíamos, es que no hay descenso. Coronan ahora, vamos a tomar tiempo. Digo que no hay prácticamente descenso, muy poquito, pero está lo que decías tú, Rueda, recién has soltado eso,
2: Sí, sí, la carretera está perfecta para bajar sin ningún problema. Sí que es verdad que hemos visto que ya los coches han movido por detrás fichas, han puesto gente a currar para su compañero, están reservando alguno y el otro está echando todo porque sabe que tienen que llegar a un minuto, menos de un minuto para arrancar desde abajo. Porque luego el problema es que el que arranque, si se lleva otra rueda, tiene que parar. Si te vas solo, a bloque a ver si los puedes coger, pero cuando lleves alguna rueda pues vas a empezar a reservarte. Esta carretera tan ancha, el aire va a ser ruedecita mucho mejor, se nota bastante. Entonces bueno, yo pienso que o tiran ahora y les intentan recortar todo lo posible, que están en el minuto más o menos, o si no, lo tienen difícil.
0: Pero da tiempo aquí, Robert, en este terreno de descenso a recuperar un poco. A ver, aquí se cogen velocidades importantes, tampoco hay demasiado peligro en la carretera, aparte de bien asfaltada, es una carretera ancha, tampoco es un descenso con un porcentaje tremendo, pero aún así se van a coger velocidades, pero yo creo que no tiene demasiado peligro. Le da tiempo al ciclista a recuperar. Van a ser apenas 2 kilómetros de bajada,
2: Sí, sí, te da tiempo a recuperar. Vienes de la subida, parece que no, pero vuelves a coger ritmo. Este tramo a lo mejor era durillo. Y lo que sí, ayer, lo que decía, estaba muy machacado de la etapa ayer, que fue muy dura. Y vemos que ahora cuando se pone a tirar, alguno ha hecho un esfuerzo para poder intentar coger a los de adelante y ha roto esto. Ahora el problema es que si te pegan un sofocón,

0: no vas a relevar, te metes a rueda y a ver quién curra.
1: ¿Les ligan o no les ligan, sí o no?
0: Uf, está justo.
1: ¿Tú qué crees? ¿Pero sí o no? No me llegues a pie de puerto lo que pasa ahora mismo. No, que no les cogen, Melchor, ¿les cogen o no, sí o no?
2: Yo creo que no, que tampoco.
1: Que tampoco, vale, ¿qué piensa Borja Cuadrado?
3: Que no les pillan.
1: Bueno, pues me va a quedar yo solo, yo digo que sí. Pero gana uno de los cinco de arriba, ¿eh? Pero digo que les cogen, ¿eh? Pero, bueno, es...
0: ¿Quién habías dicho?
1: Le he dicho Luchenko.
0: Balance, vale, Luchenko. Todavía, pues, es que si no quieres estar a las dos cosas.
1: No, pero que les cojan, vale, puede ganar Luchenko. Sí, sí, o sea, claro. Yo no digo otra cosa. Bueno, pues descendiendo ya prácticamente, punto de en un kilómetro prácticamente arranca el último puerto de la jornada para la cabeza de carrera. Y ahí tendrá que comenzar el baile. Ya está bien de entenderse bien. Tendrá que comenzar los ataques entre estos cinco corredores que han sido protagonistas durante prácticamente toda la jornada. De estos, hay dos. Johannessen y el corredor Wout van Aert, que han estado en fuga toda la etapa, porque se han escapado en el kilómetro cero, o sea, nada más arrancar, los dos se han escapado. Fíjate, carretera ancha, ancha, anchísima, por la que están bajando a una velocidad realmente tremenda. Bueno, ahora marca la moto que me está bajando 82 kilómetros a la hora.
0: Sí, bueno, bajan rápido, ahora llegan al pueblo, pasan el pueblo, y luego sí, va a ir picando para arriba, pero yo creo que no se tienen que arrancar muy pronto, los delante tienen que seguir pasando un poquito hasta que abran un poco más de hueco, o de atrás, por lo menos, desistan de tirar por ellos y se pongan de uno en uno arrancando, porque como se quede, arranque alguien de abajo, entonces puede ganar cualquiera. Si se rompe este grupo, no pasan, porque pasando poquito a poco, el primer puerto tiene tramos que puedes avanzar bastante.
1: Pero teniendo dos, el Mobility, el 1X Mobility y el Short, uno de los dos tendrá que ser el primero en intentarlo, ¿no?
2: Yo creo que sí, yo creo que es el equipo que realmente, al tener, pues bueno, dos corredores, debe de mover y debe de, sobre todo porque si uno arranca y van y se va solo, evidentemente el otro no va a tirar, se va a quedar a la rueda y va a dejar que el resto, pues sean quien tienes, pues bueno, reduzcan la diferencia, y una vez le cojan puede arrancar el otro, o sea, pueden ir jugando con ataques para ver si realmente, pues bueno, pueden de esta forma, pues irse uno de ellos dos en solitario o ya con otro corredor solamente, y siempre habrá un corredor que cuando el resto vaya en persecución de una posible fuga con un corredor 1X, el otro pues va a rueda y por lo tanto va a descansar, ¿no? Y siempre va a tener pues esa posibilidad de recuperar un poquito por si se neutraliza la escapada e intentar atacar de nuevo el otro corredor. Por lo tanto, deberían de hacerlo. Yo sí, lo que pasa es que no sabemos las fuerzas cómo van, porque realmente, claro, igual entre ellos hablan y dicen, oye, yo me sacrifico, yo me pondré a tirar, tú no releves ya, déjame a mí porque tú vas bien. Por lo tanto, no sabemos qué táctica en relación a que también cómo se sientan físicamente.
1: Estoy mirando, no le veo ahora a Pello en ese grupo. No le veo, no sé si ha conseguido entrar ahora en el descenso. Ese es Pello, ¿no?
0: Sí,
1: ahora ha entrado, ahora ha entrado desde atrás. Pero ahí no hay 16, creo que son 11 los corredores. Si alguno que ha perdido contacto, al que sí veo, es a Raúl García Pierna, que marcha pues con ganas, ¿por qué no? Lo que pasa es que se le está escapando el caballo poco a poco, porque son 9 kilómetros para concluir esta jornada, la séptima de la Vuelta Ciclista España, aquí en la estación de esquí de Valdelinares. Después de 150 kilómetros veremos quién será el ganador de esta jornada. El pelotón que viene muy lejos, a casi 7 minutos de la cabeza de carrera, con Tadej Pogačar, con Enric Mas, con Primo Sonroli, con toda la gente guapa en la clasificación general, en esos primeros puestos. Cuando quedan 8 kilómetros y 800 metros para concluir una jornada en alto, la primera en alto, teníamos una anteriormente y la verdad es que no pudimos con ella como consecuencia de las inclemencias meteorológicas. Tranquilidad en el día de hoy, para un Tadej Pogačar que está, bueno, tranquilidad, hay que pedalear, hay que cumplir los 150 kilómetros con todos los puertos, pero la verdad es que no ha tenido ningún ataque, ningún momento de nervio, ningún momento para, bueno, pues pensar que le podían armar una trampa. ¿Quién sabe? Porque todavía queda ahí en estos últimos kilómetros, puede pasar absolutamente todo. 8 y medio, línea de meta, sintonía de la cadena SER, 1-6, la ventaja de los 5 de cabeza sobre el grupo perseguidor. Pues como no espabilen, se van a quedar con el calavero en la boca.
0: Sí, la verdad es que llevan un poco tiempo, es un minuto, y a lo mejor, bueno, pueden cerrar ese hueco, pero es que lo veo difícil porque no le veo animarse. Hay varios escaladores muy potentes ahí atrás, y yo pienso que son los que se tienen que mover desde el principio, las primeras rampas. A ver si
2: vamos,
0: se mueven
2: o... Vamos, dale, a ver el... No, que me gustaría ver un poco la actitud del pelotón, ¿no? Principal, donde están los mejores de la clasificación general, ¿no? A ver si realmente tenemos la suerte, que ojalá sea así, de ver dos carreras, ¿no? De ver algún equipo que tenga ganas, que su líder pues esté con buenas piernas y que diga, oye, endurece esto y vamos a ver si tengo hoy el buen día y puedo como mínimo, sobre todo por esa lucha, ya por ese podium, ¿no? Que hay muchos corredores que están realmente a poca diferencia y ahí, pues bueno, ganaría enteros el si Enric pues sigue teniendo un buen día, pues bueno, poder probar y ver si realmente, pues bueno, puede él sacar provecho de la etapa de hoy. El problema es que si no es así y no se va rápido desde abajo, pues y encima con ese con esa carretera, con buen asfalto, pues el puro corredor escalador, pues es, bueno, se le quitan posibilidades de realmente hacer diferencias.
1: Mira, ahora corona por el puerto de San Rafael el grupo principal, el grupo de los favoritos, con el maillot rojo incluido, a 6 minutos y 49 segundos de la cabeza de carrera. Los cinco que siguen juntitos, recordamos, se trata de Tobias Johannessen, también de Lene Sund, del corredor, los dos corredores noruegos, con Wout

0: Bernard, con Edward Dunbar y también con Alexei Lutsenko. Son en cabeza de carrera 1-8, ¿eh? 1-8, es que no les quitan nada. A ver ahora, cuando comience el ascenso también, que ya comienza, de hecho, para el grupo perseguidor, pues hay algo tendrán que hacer para quitarles algo de tiempo. No había entendimiento en ese grupo perseguido durante prácticamente toda la jornada y quizás alguno solitario pueda buscar la aventura primero para intentar llegar a los cinco corredores que marchan por delante. Mira, ya comienzan las tortas,
1: sí, tienen que Roberto. Arrancar, es que tienen que arrancar de abajo los escaladores.
0: Esto es García Pierna, Sí, sí, es, creo que es García Pierna, que va segundo ahora en el grupo.
1: Sí, sí.
0: Creo que es, sí, es, sí, sí, es el Movistar, sí, sí.
1: Parece él, desde luego.
0: Pues está bien,
1: Se le ve. Sí, hombre, él tiene un ritmo bueno. En el Tour de vimos que era un chaval que andaba mucho. Aquí tuvo la mala suerte, cogió unas escapadas con un nivel impresionante. Entonces, bueno, ahora vemos que ya por atrás se ha roto todo, están arrancando. Y a ver el tiempo que le quitan a los de delante. Hay que ver el hueco que hacen con los de delante. Y vemos que por delante también empezó a arrancar.
0: Sí, empiezan a arrancar. Es que estábamos diciendo que son los corredores del conjunto noruego los que tienen que intentar buscar esa victoria de etapa en el día de hoy, ya que son superioridad en el quinteto que marcha por delante. Y ha sido Tobias Johannessen, el hombre que ha buscado la aventura en solitario en primer lugar. El que está sufriendo ahí es el Dunbar, ya pierde contacto. Sufre también el propio corredor Bud Van Aert. Y bueno, pues Johannessen bien, pero su compañero de equipo también muy bien, Arrueda Lutsenko.
1: Sí, Arrueda Lutsenko, por eso son dos. Y ahora encima parece que están cortando por detrás, 55. Compañero va tirando, tú vas a rueda, contra más.
2: Creo que no es Johannessen, no, es el compañero, ¿no? Yo creo que se han equivocado, eso, no sé, me da la
1: Yo
2: da
1: creo
2: la
1: que me, a mí tampoco me parecía, pero Luke, bueno.
2: Legnesun y Johannessen va a rueda de, en este caso de Lutsenko, yo creo que sí, por físicamente, por lo que me parece, pero bueno, vamos a dejar que transcurra más la etapa, pero yo creo que sí, que es así.
0: Atrás vuelve a aparecer ese desconcierto, ¿no? Corredores que no se entienden y eso está provocando que la ventaja que había bajado los 55 segundos ahora suba a 1 minuto y 6 segundos. Vemos hay corredores que intentan también la aventura en solitario en ese grupo perseguidor. Valentín Paré-Petré que estaba cerrando ese, ahora lo está encabezando ese grupete que está en persecución de los 5 de cabeza. El pelotón todavía no ha comenzado la ascensión al último puerto, ¿eh?
1: No, no ha comenzado. Empieza un poquito más adelante que todavía les queda y ahora va picando ya para arriba. Después sí, de pasar sí. El pueblo va picando para arriba y entra en el puerto una curva a la derecha que quizás sea lo más duro, pero vemos que aquí la gente, pues bueno, algunos ya, yo creo que la etapa la tienen hecha y lo único que van a hacer pues va a ser soltarse. El ritmo, la verdad es que no es tranquilo.
0: No, no es tranquilo, o sea, no, está marcando un ritmo ahí.
1: Está pensando para que no se mueva nadie y hay que ver por delante. Parece que va abriendo poquito a poco, va abriendo hueco el hombre del 1X.
0: Lennesund.
1: Eso sí, me parecía a mí también. Pero,
0: vuelven a poner Johannessen,
1: sí, pero, a mí
0: pero
1: no,
0: este no es Johannessen, ¿no?
1: A mí no me parece tampoco, pero bueno, la verdad es que Mayoga fatal, nos podemos confundir, como no. Supongo que ellos sigan viendo el número, pero vamos.
0: No, pero es que no tolemos la cara, a mí me parece que es Lennesund, ¿eh?
2: Sí, la también, sí.
0: Sí, sí,
2: por
0: sí,
2: detrás
0: sí,
2: hemos
0: sí.
2: Visto a Juan Felipe Rodríguez, el corredor del
0: colombiano.
2: Que realmente colombiano, que le vimos hacer un muy buen trabajo para Carapaz en la etapa de Andorra, y también Iván Sosa, que son los dos corredores que en definitiva, bueno, son excelentes escaladores. Y han buscado, pues bueno, intentar pues acercarse pues a ese grupo y le ven los coches, están cerca, están relativamente cerca, por lo tanto se están acercando a cabeza de carrera.
0: ¿Qué decías, Cuadrado? Borja. Nada, no decía nada. Mira, le van a dar el corredor más combativo a Bud Van Aert. Es que es el que ha roto la paz en el pelotón principal, el que ha atacado justo con el banderazo de salida. Y bueno, pues va a llevar ese trofeo, ¿no? Al corredor más combativo.
3: Sí, que nos dijeron a Robert y a mí que es.
0: Ay, qué problema vamos a tener,
1: sí,
0: con ese micro.
1: Nos decían que era un corredor joven que han tenido que cambiar el contrato y le han traído esta vuelta porque bueno, le veían al chaval que tenía unas maneras impresionantes y cambiaron el contrato y va a ir a un equipo, no va a venir a la vuelta y al final le han cambiado, ha venido a esta vuelta y el primer día que le vimos, pues bueno, trabajó como decía Mauri para Carapaz, que se salía, además muy cerca de lo bueno para meterle en el grupo que luego entró y hoy le vemos que va a ir colocado en la escapada y este rueda mucho para arriba. Y
0: Iván
1: Sosa, hay que acordarse, cuando estaba en Movistar, ganó alguna etapa muy parecida a esta, con puertos largos, no muy duros, pero es un hombre que rueda bastante en montaña.
0: Ahora corrigen, ya ponen que es el Lennesund, el corredor que marcha por delante. Andreas Lennesund, luego viene ahí Bud Van Aert, a rueda se ha llevado al otro corredor noruego y está cerrando el grupete de Lutsenko, tres corredores que marchan por una desventaja de aproximadamente 20 segundos, es lo que he tomado, más o menos ahí. He tomado 20, 21 segundos. Bueno, pero la verdad es que el ritmo que va del corredor que marcha ahora mismo en cabeza de carrera está mantenido, es importante, está echando el resto para mantener esa ventaja y buscar la victoria. Recordamos, han tenido en el día de hoy minuto de silencio en la salida todo el equipo noruego del 1X Mobility, minuto de silencio, respeto por el fallecimiento en el día de ayer del rey Harald V de Noruega. Su hijo Haakon VIII es el nuevo rey, nuevo jefe de estado de este país noruego. Situación de carrera, la repasamos rápidamente porque estamos a falta de 5 y medio para la línea meta. Es verdad que los perseguidores vienen rápido, pero

0: No sé, me da a mí la sensación de que, es que no nos quitan nada, Robert.
1: Ha abierto un poquito de hueco.
0: 1-0-3,
1: Sí, ha abierto un poquito de... Aquí no, lo que no sé si este 1-0-3 es con el grupo o con estos dos.
0: No, es con estos dos, porque así al grupo al tercer donde está Budmanaer iba a venir los segundos.
1: Sí, lo que hemos visto que les ha abierto un huequecillo bastante importante a Budmanaer y a los otros dos. Y él va a su ritmo y además lo bueno que tiene a su compañero a rueda por si tiene que rematar la faena, por si le echas en mano. Ahora es uno de los tramos duros, eso que hablábamos, que se agarra un poco más la carretera, le vemos que se pone encima de la bicicleta, se pone de pie y bueno, le quedan 5 kilómetros, queda bastante, puede tener un desfallecimiento, pero la verdad es que hoy día eso lo vemos muy poquito.
0: Sí, ya no es como antes que te agarrabas unos pajarones increíbles, ahora ya no se ven tanto, ya casi no se ven. De todas formas, esta es la carrera que tenemos por delante, con ese corredor noruego en cabeza de carrera, con una ventaja de 25 segundos ahora sobre el terceto, donde está Budmanaer, 1-0-4 sobre el grupo que hace de puente y 6 minutos sobre el pelotón principal, acaba de circular bajo la pancarta de 5 kilómetros línea meta. Está bonita la etapa por delante, hombre, tipo que no nos dice nada, el noruego que va por delante, a ver si por detrás ocurre algo, ¿no? Mauri, que lo avanzamos anteriormente, parece que el UAE, le miréis, ha endurecido el ritmo para intentar que no pase nada, ¿no?
2: Sí, de momento ha puesto un ritmo alto, el pelotón se va reduciendo poco a poco, pero para que realmente suceda algo, pues el ritmo tendría que ser más alto, ¿no? Tendrían que castigar durante unos kilómetros, poner un ritmo muy alto, y eso pues no creo que lo haga el UAE porque no tiene ninguna necesidad. Debería de ser, en todo caso, pues otro equipo que tuviera, pues no sé, digamos un Decathlon muy activo en la etapa de Andorra, ¿no? O un Movistar, si realmente Enric Mas dice que está bien, pues que se pusieran un kilómetro, kilómetro y medio a tope, tensar mucho para que Enric intentara, pues en esos kilómetros finales, pues intentar, pues atacar, ¿no? Vamos a ver, la actitud depende de cómo se encuentren y las ganas que también tengan.
1: Bueno, también nos damos cuenta que Raúl ya no está disputando la etapa, ya no está con los primeros para disputar la etapa, y a lo mejor ahora es un hombre que en este tipo de puertos rueda bastante bien y a lo mejor podría hacer algo para echarle una mano en Rimas, tener un hombre por delante en un momento dado, si arranca, que puede hacer un tramo de puerto, aunque son 5 minutos, una diferencia, pero bueno, pararle, le podía venir para recuperar, y si tienen idea de moverse, tener un hombre ahí, yo creo que sería importante y podría ayudarle en algún momento.
0: Bueno, pues no es mala esa tampoco, ¿no, Melchor? La de tener a Raúl García Peón ahí para...
2: Lo único que Raúl, bueno, aunque ha sido un corredor que no ha atacado, no ha relevado en esa escapada, ha ido todo el rato a rueda, pues evidentemente sería un corredor que podría echar una mano a Enric. Lo que pasa es que si Enric ataca y va él a tope, ostras, a veces ya en ese puerto final donde realmente hay que hacer diferencias, a veces, pues si es duro, pues igual ya no tiene un corredor, un gregario, como podría ser Raúl en este caso, pues la fuerza necesaria como para hacerle unos metros. Quizá pocos metros sí, pero lo justo para que Enric cogiera un poco de aire y siguiera, ¿no? Pero lo veo difícil, ¿eh? Que hoy se muevan por el tipo de carretera, por el tipo de puerto que es, que yo creo que pensarán más en guardar fuerzas y pensar en la etapa de pasado mañana.
0: Claro, mira, Lutsenko a corrales, ¿eh? No puede seguir el ritmo de Budmanaer y Johannessen, y Budmanaer que le mira el sobaquillo diciendo a Johannessen que vas a pasar en algún momento. Coño, va a pasar si tiene por delante a su compañero de equipo, que si la cara es el espejo del alma, va tocadito, pero no es así, porque fíjate que eran 22 segundos lo que tenía la cabeza de carrera sobre Budmanaer y ahora son 44, ¿eh?
1: Sí, sí, el hombre va haciendo un esfuerzo increíble, yo creo que estaba muy mentalizado, ya decía que estaban mucho más motivados que los demás en esta etapa, y bueno, Budmanaer yo creo que lo tiene claro, que el otro no le puede pasar, y bueno, el otro a rueda esperando, bueno, arrancaba uno, arrancaba otro, y yo creo que era esa, a ver quién tenía la suerte de abrir el hueco por delante y poder rematar la faena.
0: Y por detrás nada de nada, comienza también la ascensión a este puerto de primera categoría para el grupo principal, grupo no demasiado numeroso, pero está la florinata de la Vuelta de Esta España 2026, como no, con el maillot en rojo, con un corredor como la copa de un pino, Tadej Pogačar, con el segundo en la clasificación en general, Enric Mas, con el tercero Primož Roglič, que también está Félix Gar, está Eskel Moss, están los mejores de la carrera, ahí están este corredor que ha perdido algunos puestos, el dorsal 201, que estaba bueno, entre los primeros, ahora está el undécimo, el ya, 11 pero... es Bigman, pero bueno,
1: no
0: tiene la calidad, es buen corredor pero no tiene la calidad,
1: sí, está muy joven, promete mucho, pero el primer día estuvo con los buenos
0: alantes,
1: sí, parece que Decathlon quiere acelerar un poquito la cosa.
0: Sí, sí, está cogiendo el ritmo, no está Félix Gala, ahí está bien situado, 2-4 corredores del conjunto del Decathlon que pasan hacia las primeras posiciones, intentando pues acelerar un poquitín más el ritmo de un pelotón que está comandando por los corredores del Emirates, por los compañeros de Tadej Pogačar, 3 kilómetros, la de 3, ¿no? Esa es la de 3, sí, para la cabeza de carrera. Para Lerkensun, el corredor noruego se levanta encima de la bicicleta. Pues te voy a decir una cosa, le van a ver en meta, ¿eh?
2: Sí, desde luego que sí. Y Budmanaer, que va con la idea, él sabe que realmente la etapa es ya muy complicado, no creo que tenga la fuerza suficiente como para reducir esos 43 segundos, pero está en vistas de que realmente, si hace segundo, solamente haciendo segundo, creo que se pondría, deberíamos de calcularlo bien, pero creo que se pondría líder natural, o sea, no ahora que va simplemente con el portador del maillot de la regularidad, sino con los puntos.

0: clasificación, ¿no? Por lo tanto, tiene esa motivación extra donde, bueno, quizás con la idea que ha salido, ¿no?, hoy, de buscar una escapada que fuera permitida y que pudiera soñar en aumentar y coger esos puntos que a la postre pues le podían aupar pues a ese liderazgo.
1: Mira, le saca 13 puntitos, ¿eh? David Pogacar a Wout van Aert, contando ya los 20 que ha trincado Wout van Aert en el sprint intermedio. Ahí quedan 20 corredores menos, ¿eh?
2: Vaya
1: en
2: ritmo,
1: el grupo, ¿eh?
2: Vaya ritmo que ha puesto el Decalón, ha puesto una marcheta rápida. Ahí, bueno, mira, pues Raúl va 4 minutos por delante, o 3 irá. Y vemos, sí, que vemos que el rival va bien colocado delante, también Pogacar. Y han puesto un ritmo fuerte en el que van muchos corredores, van perdiendo puestos. Hay que, se están pues quedando 4.
0: Esto es lo que necesitaba. Sí. No, esto es lo que necesitaba. En este caso, Enric Mas tiene buenas piernas. Sé que realmente el puerto se endureciera, aunque la carretera es buena, vemos que la velocidad hace pues que realmente el pelotón principal de los mejores haya ido reduciéndose y por lo tanto ahí los ciclistas ya están sufriendo. Y por lo tanto, si Enric llega bien en esos kilómetros finales y quiere intentar, pues quizá puede pues hacer daño y buscar arañar nuevamente segundo, sobre todo a sus perseguidores que tiene por el podium y bueno, y luego esperar a ver cómo reacciona Pogacar.
1: Solo le queda uno a Félix Gall, ¿eh? Le está haciendo el trabajo en esta parte de la subida. Yo creo que se va a retirar y Félix Gall tendrá que atacar. Es que para eso le ha trabajado su equipo y ha endurecido el ritmo. ¿De qué manera en esta parte de la sesión? Una parte realmente complicada. Sobre Wout van Aert. La verdad es que Wout van Aert y Johannessen están ahí intentando mantener esas posiciones, pero no van a poder ligar al hombre que es cabeza de carrera. Lo que es el deporte y lo que es la motivación. O sea, se han motivado los noruegos hoy por el fallecimiento en el día de ayer de su rey. Y han salido con una mentalidad para intentar, bueno, pues me imagino, ¿no?, que brindar esa victoria. Y la verdad es que lo que es el deporte, no lo que es
2: sí,
1: la cabeza.
2: Sí, es así. Nos acordamos de hace 2 años fue cuando el Ken Pharma perdió a su director mítico, el que siempre estaba con ellos.
3: A Manolo Azcona.
2: A Manolo Azcona. Y llegaron y dijimos, joder, qué motivados están los chavales hoy. Y ganaron la etapa. O sea que esto es lo mismo. La gente, el deporte es una cosa y la cabeza manda mucho. Estar motivado, estar preparado, pero sobre todo la motivación puede dar una diferencia impresionante.
1: Sí, es tremendo. ¿Cómo sufre?
0: ¿Cómo están subiendo? Impresionante.
1: Es que está dando
0: Decalón,
1: chepazos,
0: ¿cómo están subiendo? Madre mía, sí, qué ritmo han puesto. Se han quedado 10, 12 corredores delante, no más, ¿eh?
1: Sí, sí, tal cual. Y hay 3 de Catrón, 2 en la parte de adelante, 1 Félix Gall. Y me ha parecido que Richitero estaba cerrando el grupo. Hombre, ahí no vas a hacer nada. Pero por lo menos eso, estaba un hombre más conjunto del Catrón del equipo de Félix Gall en esa parte noble del pelotón, en ese reducidísimo grupo. Fíjate cómo vienen, ¿eh? Fíjate cómo vienen los tíos, vienen a 1000 por hora. Richard Carapaz, efectivamente sí, puso el hombre que marcha por delante en ese grupito donde está lo más ganado de este pelotón. 2, 4, 6, 8, 10.
2: Sí,
1: 10 corredores y 2 son de Catalón. O sea, y uno es de Catalón, es un gregario. El resto son los primeros en la general.
2: Sí, que se están subiendo a todo lo que dan.
1: Hay 3,
2: sí,
1: ¿eh? Pues está Richitero, sí, también se ha metido.
2: Ha vuelto y
1: estaba cerrando el grupo y se ha puesto el primero.
2: Se ha puesto a tirar, se ha dicho, voy a hacer lo que pueda. Y va en la cola, ha remontado y dice, si hago un kilómetro. Están subiéndole muy, muy rápido. Pero claro, tienes que arrancar a falta de 2 kilómetros o por ahí cuando lleguen ellos. Claro que tienen todavía tiempo.

0: sabemos cómo va Henry Mas. Va bien, yo lo tengo claro. Que no se tiene que liar la manta a la cabeza y arrancar en cuanto pueda.
1: A mí me suena que fue mayor Rosa durante algunas jornadas hace unos años en el Giro de Italia.
2: No, es buen corredor. Y le quedan en prácticamente, creo que ese último kilómetro.
3: Que comercialmente el country y el hip hop en Estados Unidos son lo que más pega, que mucho Taylor Swift y muchos grupos americanos de rock, pero eso es lo que está llevando más masas y por muchos años que dure así. Bueno, Candela, Antón, la verdad es que ha sido un verdadero gusto de cuando te escuchaba y te veía en redes sociales a tenerte aquí delante a placer para que comentes todo este periódico de la tribu. Ha sido un verdadero gusto durante estas 4 semanas de agosto. De regalo para despedirnos, te doy las gracias yo a ti. ¿Qué te parece si te dejo con una de las canciones más famosas de Dolly Parton?
4: Venga,
3: de 9 a 5, sí, que sí. Es lo que vas a seguir tú estudiando mañana cuando te levantes para seguir tu carrera como antropóloga. Sí. Un abrazo así muy fuerte, vamos. Y muchísimas gracias, Candela.
4: Un abrazo, Ñaki, muchísimas gracias, ha sido un placer.
3: Un gusto.

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0: hasta sábado. 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

0: ¿Qué sacas cuando besas a un chico? ¿Qué sacas con enamorarte? Si al final son todo disgustos. Bueno, pues si ustedes tienen disgustos, nosotros durante 7 semanas hemos intentado que tengan ustedes las herramientas básicas para luchar contra las distintas desavenencias, problemas, vicisitudes que hay en el amor. Hemos hecho todas las etapas, desde que conoces a alguien, le echas el primer vistazo, luego ya desde que te enrollas, te haces pareja, en fin. Todo eso lo hemos hecho Mariola Cubels y yo juntos estas 7 semanas. Mariola, buenas tardes.
1: Buenas tardes, de la Torre. Qué lindo verano hemos pasado analizando el amor.
0: Analizando el amor.
1: Y oye, sí. Te digo que sí, todo el mundo ha tenido que extraer algún tipo de enseñanza.
0: Sí.
1: Porque lo hemos desmenuzado bien.
0: Muy bien, desmenuzado, y además con muy poca ciencia, que es lo que nos gusta a nosotros.
1: Hablar por hablar.
0: Exactamente, la falta de rigor es lo que rige concretamente esta sección, que es el manual de amor, que termina hoy como termina hoy. Habíamos dicho que íbamos a repasar todas las etapas del amor. Hoy tenemos que dejarnos, Mariola y yo, pero tenemos que hacer eso, el manual de lo que hay que hacer o comentar por lo menos cómo es ese momento de la ruptura de las parejas. Voy a empezar disparando yo como habitualmente.
1: Venga.
0: Hay una canción preciosa que es una ranchera de José Alfredo Jiménez que se llama Te solté la rienda, que ya está sonando en la versión de Julieta Venegas. Ahí lo que vemos es que ya verás cómo vuelves, esto ocurre mucho, volverás y me echarás de menos mi amor, pero en realidad te están dejando y te la vas a comer de todas las maneras, pero te hace el cholito.
2: De mi mano izquierda.
0: Se me acabó la fuerza de mi mano izquierda.

0: Qué bueno, ¿eh? La pura fase de la negación de, bueno, sí, me estás dejando, pero mira, chaval, si en realidad te estoy yo dando la libertad, porque mira, vete por ahí que vas a encontrar cosas horribles y volverás a mi amor. ¿A qué nos ha pasado a todos eso?
1: A todos. Mira, yo pensaba que me ibas a poner una canción, que además hay una frase que entronca con esto, pero al revés, que es de María Dolores Pradera, y es la de probablemente estoy pidiendo demasiado, cuando dice lo de, por eso estoy aquí en el lugar de siempre, en la misma ciudad y con la misma gente, para que tú al volver no encuentres nada extraño. Me parece una declaración de, por favor, sí, nos estamos separando, pero necesito que vuelvas, que es justo lo contrario de lo que dice Julieta Venegas en esta, decir, bueno, bueno, venga, vuelve, vuelve. ¿Sabes la diferencia entre querer que vuelvas o echar de menos de verdad?
0: Sí, sí, entre entregarse y entre que le dejen a uno y no poder vivir así. Bueno, tú ya sabes, bueno, que tu papel aquí es traer películas y series en las que aprendemos cosas también, en este caso, de cómo dejarnos o de gente que se ha dejado.
1: Claro, esta dulzura de canción que tú propones, que está muy bien, porque yo siempre creo que las letras de las canciones, cuando estás metido hasta el fondo en un proceso de desamor, es lo que más te puede provocar una zozobra y el llanto incontenible, ¿no? Pero la película...

0: Película que yo te traigo, que si hay alguna película que narre bien el desmoronamiento de una pareja, es la mítica película de Sam Mendes, Revolutionary Road, que por cierto este es el mismo director que American Beauty, sí. O De Camino a la Perdición.
1: Sí.
0: Acuérdate que la protagonizaron Leonardo DiCaprio y Kate Winslet, era su segunda película,
1: claro.
0: Su segunda vez después de Titanic, ¿te acuerdas?
1: Claro, después de Titanic, es verdad.
0: Bueno, pues
1: adultos.
0: Esa peli, el guionista Justin Haite la cogió de la misma novela demoledora de Richard Gates, que era su primera, novela, y construyeron esta película igual de demoledora, que es durísima y asombrosa, y cuenta Iñaki minuciosamente cómo es el desmoronamiento de un matrimonio, y con él, además, los sueños íntimos de los personajes y de paso del gran sueño americano.
1: Claro,
0: la peli
1: claro.
0: Lo tiene todo,
1: claro.
0: todo. Vamos a escucharla, va.
2: Hace falta valor para llevar la vida que uno quiere.
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2: No tienes por qué hacerlo. ¿Quién ha inventado estas normas? ¿Solo porque me tengas aquí atrapada? ¿Crees que puedes...?

0: Ahora ya no puedes ni resignarte, ya no puedes conformarte, todo eso se destroza, destroza el matrimonio, destroza las vidas enteras, vidas enteras. Y en la película además hay peleas violentísimas que son un poco la consecuencia del desencanto, ¿no? Sí. Y sobre todo una cosa que es muy dura en las separaciones, que es la pena por lo que pudo haber sido y finalmente no fue. La verdad es que es devastadora, y tú sabes que yo siempre te traigo una enseñanza. Ajá. La enseñanza en esta peli es tan letal que mira, casi que no, ¿sabes?
1: Prefieres no dar la enseñanza para que no...
0: Prefiero oír una canción tuya.
1: Pues menudo manual de amor, que no nos damos ningún consejo. Yo es que tampoco he sabido darte uno, ha sido más que nada
0: no.
1: Aguántate, que sabes que la primera vas a estar negándolo. Venga, disparo yo entonces otra vez, como bien me pides. Me voy a hacer un poco el moderno y voy a hablar de ghosting, que es lo que dicen mis compañeros de la ventana Todo Joven, y que básicamente es
0: que es tan antiguo como que pasaran de ti.
1: Exactamente.
0: Esto hay que dejarlo claro.
1: Pero ya en el grado sumo es cuando de verdad has tenido rollete y te dejan sin explicación de ningún tipo de la noche a la mañana.
0: Te dejan en visto.
1: Te vuelven un poco loco, un poco loca, pero sí que es verdad que te ayudan a decir, si te vuelven muy loco al final, mira, pues mira, me está sirviendo que me putes porque así te dejo de una vez. Escucha esta canción de Luz Pinos, que no es nada famosa ni ella ni la canción, es una ecuatoriana afincada en Nueva York, pero tiene una canción exquisita que vas a ir viendo la letra, que habla de esto muy bien, en una canción que se llama Mozo.

0: y ahora la Rea.
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0: Claro, está diciendo si te
2: me
0: ven
2: encanta,
0: triste
2: ¿eh?
0: Por la calle. Te gusta, ¿no? Es muy bonita.
2: Me encanta. Sí, sí, además es ahora te piras y me dejas en paz.
0: Claro, me dejas en paz porque te han visto triste. Me dices que me has dejado, pero en realidad no veo que te estés mucho más feliz sin mí. Y todo el mundo me dice que estás horrible, pero te has ido sin darme explicaciones y sigo sin explicaciones. Pues ya cuando te hartas de eso, dices, pues mira, me está ayudando eso de que no me des explicaciones. Y que sea todo terrible para decirte que ahí te quedas para siempre, sí. Venga, te toca a ti disparar ahora.
2: Venga, mira, hay una serie que no es, que se llama Secretos de un matrimonio, uh-huh, que no es la de Ingmar Bergman del 73.
0: Claro,
2: que
0: será
2: es
0: una
2: año,
0: peli.
2: ¿No?
0: Sí, sí. No, no, mi,
2: sí,
0: mi
2: sí,
0: año
2: luego
0: es el 72.
2: Luego fue serie, ¿eh?
0: Ah,
2: fue
0: vale,
2: serie.
0: Ah, vale, vale, vale.
2: Yo lo que recomiendo es una miniserie que se hizo después, era una especie, bueno, era un remake en realidad, son 5 capítulos estupendos con Jessica Chastain y Oscar Isaac, la podemos ver en HBO, en Movistar Plus, y he de decirte que, claro, la serie lo que hace es le da una vuelta total a la original. La gente que se acuerde de la original, uh-huh, verá claramente el sesgo completamente masculino, completamente masculino de aquella historia de Ingmar Bergman. Esta es más contemporánea, con una mirada más de este siglo. Fue un bombazo en el Festival Internacional de Cine de Venecia, porque la química que ellos tenían en pantalla, pese a que era una pareja que evidentemente se estaba separando, era brutal. Vamos a escucharla.
3: No quiero discutir ahora. Ya hablaremos después. Ahora mismo no puedo.
4: ¿Cuándo es después?
3: Cuando vuelva.
4: En unos
3: cuando
4: tres
3: vuelva,
4: meses.
3: Podemos concertar algo de antemano con un psicólogo matrimonial o un mediador y comenzaremos el proceso.
4: ¿El proceso de qué?
3: De desapego.
4: ¿Desapego? ¿Qué coño es el desapego?
3: Una separación.
4: ¿Quieres el divorcio?
3: Tal vez, puede que sí. Pero no tenemos que hacerlo de inmediato. Podría,
0: o sea, dices que esto está todo ambientado, modernizado, digamos, ¿no?
2: Porque claro, porque la serie original, uh-huh, era él el que tomaba la decisión de marcharse, ah, era él el que cometía la infidelidad y por eso quería irse, uh-huh, era ella la que se quedaba en casa desamparada al cuidado del niño, y aquí Ai Levy, que es el director, le da completamente la vuelta. De hecho, a él le propusieron hacer un remake de esta serie y él dijo que hasta que no tuviera una idea brillante para darle otra pátina y para hacer algo distinto a lo que ya se había hecho, no, sí, pensaba hacerlo. Y entonces, claro, la actualizó, porque es verdad que la serie tiene una mirada bueno, muchísimo más contemporánea y tú empatizas mucho más porque es poco visto el asunto de que él se quede con el niño, claro, porque es una cosa que no suele suceder. La serie es fantástica. Ahora, eso sí, como la película de la que yo hablaba, no son series, digamos, aspiracionales, si estás en un momento duro.
0: Si te han dejado, este no es el momento de ver esta serie.
2: No, no, no, en absoluto.
0: Atento,
2: pero
0: todo.
2: Oye, esto es la vida, Iñaki,
0: no,
2: de la,
0: claro,
2: Torre.
0: Está muy
2: y
0: bien.
2: Además, te digo, después de una separación, puede venir, podemos volver a empezar como el primer día que estuvimos con Marta del Vado y comenzar,
0: sí,
2: con el filteo,
0: sí,
2: ¿sabes?
0: Sí,
2: o sea,
0: sí,
2: ahora podríamos encadenar y hacer
0: me
2: un.
0: Me estás
2: círculo.
0: Proponiendo que empecemos otra vez la sección 7 semanas más, ahora con Facino. Ahora hablo yo con el jefe y vemos cómo lo podemos arreglar, pero yo por lo pronto me voy a ir de vacaciones, ya te digo yo que sí.
2: Eso es verdad.
0: Venga, otra cosa, te voy a enseñar otra palabreja que dicen por aquí nuestros compañeros más jóvenes de la ventana, que se llama orbiting, o sea, orbitar, y que en realidad toda la vida tú y yo le hemos llamado marear la perdiz, o incluso estar como el perro del hortelano, que es que ni contigo ni sin ti, espérate, me acuerdo de los buenos momentos, sí, sí, te dejé porque estaba un poco, sí, confuso, perdóname, no, no, no es que quiera volver, pero es que bueno, en fin. Verás cómo lo contaba Vicente García en una canción que se llama, esto es una expresión que se utiliza en Sudamérica, que se llama entre Luca y Juan Mejía, que quiere decir que estar ni en Pinto ni en Valdemoro y que además tampoco acabas tú mismo de colocarte. Y verás qué bonita es la letra.

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0: Claro, qué listo ahora.
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0: Verás qué bonito estribillo.

0: repaso la letra porque es un orbiting de estos de un perro del hortelano de libro. Dice, claro, que hoy ya no disfruto y despierto pensando de disfrutar, en disfrutar de tu dulce compañía. Que me siento, si no puedo verte, como si yo fuera una canción sin melodía. No pretendo hacer nada más que contarte que siempre es muy, muy grato recordarte, ¿eh? Que nunca supe muy bien cómo olvidarte y tal y cual. Y luego ya empieza con eso de... os besarás, entonces ahí ya no me gusta tanto, ahí ya empiezo a echarte más de menos, o sea, de libro.
1: Bueno, de libro he de decirte que ya nos podríamos poner serios porque esto también es un comportamiento muy del maltratador psicológico, sí, tú sí, sabes sí, que sí, sí. Se llama migajas emocionales, es decir, ostras. A ti te va dando esto, que tú dices, ay no, pero sí, no, pero, ay, ahora sí que quiero, no, ahora vamos, ahora te doy un besito, ahora ya no te hablo, pero vuelvo mañana y tenemos una tarde romántica maravillosa, son migajas emocionales. ¿Qué es lo que cuenta esta canción?
0: Como sois la juventud, tenéis términos para todo, muy bien. Mariola, muy bien. Tú tendrás algo más ligero por ahí, porque tú no tienes esta cabeza, ¿no?
1: Bueno, yo tengo algo más ligero. Mira, es una serie inglesa, a mí me gustan mucho, ya lo sabes.
0: Sí, a mí también.
1: A ver, tampoco es muy potente. Si tú quieres ahora casarte, no la veas.
0: Bueno, no es que tenga el punto, pero bueno.
1: Bueno, si tú o los oyentes, si hay alguien ahora... Sí. A punto de tomar la decisión y demás, digamos que no sería una serie para ver, porque como las otras dos, no es aspiracional en lo que tiene que ver con el matrimonio o con formalizar la relación. No, además estamos en ese estado de nos estamos separando, nos estamos abandonando.
0: Claro.
1: Entonces, la serie es una serie inglesa que narra el día a día de un bufete familiar de abogadas matrimonialistas, todas mujeres fetén, que está además la serie trufada con las propias controversias sentimentales y de pareja de ellas mismas. La protagonista está, de hecho, en un proceso de disolución de su propio matrimonio y, claro, es muy curiosa la serie porque si tú eres abogada matrimonialista, ¿quién te lleva al divorcio?
0: Claro.
1: ¿Sabes? O sea, esta sería la movida. Y cómo de difícil, porque el marido también es abogado, el ex marido, y, claro, cómo es de difícil llevar a cabo esto.
0: Se la sabe.
1: Te la podría haber traído también el tema de la infidelidad, porque hay una infidelidad que vertebra también la serie, pero te la traigo aquí porque me parece que una serie sobre un bufete de abogadas matrimonialistas que se dedican a disolver matrimonios tenía que estar aquí en esta sección.
0: Vamos
1: a escucharla,
0: a escucharlo,
1: ¿va?
0: Sí.
2: Ella es mi nueva abogada.
3: Señor y señora Mackenzie, Hannah Stern.
2: Va a ayudarme.
3: ¿Con qué?
2: Con nuestro divorcio.
3: Señor Pope, su ex esposa está bastante molesta con el hecho de que su relación sirva como material cómico.
4: Mi ex mujer es una zorra. Pegadito.
0: Bueno, pues si les ha gustado esta idea de Mariola Cubells, búsquense la vida porque no hay manera de encontrarla, creo, ¿no?
1: No, ahora mismo no. Yo la he buscado mucho porque... Pero sabes que los derechos van y vienen. Entonces, por ejemplo, esta estuvo en Radio Televisión Española Play, estuvo en Movistar. Ahora está en Filmin una segunda parte que no es exactamente la que yo digo. Pero recomiendo que se busque, porque de verdad que merece mucho la pena. Sobre todo, Iñaki, los divorcios estos multimillonarios que a mí me dejan loca.
0: Sí.
1: ¿Sabes? La gente que puede realmente forrarse después de un divorcio. Es una cosa que a ti y a mí no nos va a pasar.
0: Ay,
1: yo porque no me voy a divorciar y tú porque no estás casado.
0: No, yo no, exactamente. Sería difícil. No he estado casado nunca. No practico ese deporte. Bueno, ahora vamos a otra cosa, porque hay veces que te das cuenta de lo que acabas de hacer, que tú has dejado, que te han dejado a ti, a través de las cosas más crueles, que son las cosas del día a día, de las pequeñas detalles que encuentras en casa. Esto es Wilco, por ejemplo. Trato de estar ocupado. Friego los platos, pongo la lavadora. Trato de estar ocupado. Aunque sé que no estoy esperando a nadie, nadie va a venir a casa. Trato de tener la casa perfecta. Hago la cama, cambio las sábanas. Bueno, esto es tremendo, dice. He tenido que aprender a usar la lavadora. Sí, pero por más que limpio, arreglo y ordeno, aquí no cambia nada, o sea, tú no estás. Es una cosa tremenda. Ya sé que la frasecita de la lavadora es machista, pero fíjate qué preciosidad de canción, escúchala un poco más. melancolía pura la canción, pero también es verdad todo lo que dice. Da igual si es un hombre o una mujer cantando, no nos metamos en eso, sino que qué traicioneras son las cosas pequeñas, enanísimas, cuando de repente has roto y tenías una convivencia y el ordenador que solía estar en un sitio mal colocado y que tú te enfadabas ya no está nunca ese ordenador, el almohadón que estaba siempre donde no debía, ese trocito de pan que te habían dejado siempre para cenar porque ese era el detallito para que te fueras a la cama contento, eso tampoco está. ¿Verdad que esos detalles son los que matan?
1: Completamente. Y además los que demuestran, porque claro, la rutina es lo que hace, en fin, lo que te puede generar o alegría total o tristeza total.
0: Pero mira lo que dice el estribillo. Odio estar aquí. En fin, venga. Te doy un turno a ti después de esta
1: ahora estoy pensando confesión. Que todo lo que traigo hoy es un poquito demoledor, pero
0: no pasa
1: bueno,
0: nada,
1: venga,
0: yo también.
1: Es que tenía que traerte dos libros de la premio Nobel Annie Ernaux, sí. que si hay alguien que ha sabido contar literariamente lo que es una demolición de un matrimonio, es ella. Uno de ellos es La mujer helada, y es una radiografía precisamente sobre ese abandono interior, y describe esto que estamos hablando de cómo el peso de la rutina y los roles domésticos van congelando poco a poco la identidad y el amor. Tú sabes que dicen que una de las cosas que más puede acabar con la pasión es poner lavadoras.
0: Pues mira, el de Wilco lo echa de menos después. Sí que es verdad.
1: O discutir por quién pone la lavadora y quién no.
0: También,
1: ¿no?
0: También,
1: o si te has dejado el cajón abierto o no. Es verdad que ese
0: mucho,
1: tipo...
0: Sí.
1: Eso mata mucho. Por eso hay que tener muchísima manga ancha y muchísima paciencia. Y el segundo se llama Pura Pasión. Y es un libro durísimo y desmenuza, pues eso, la obsesión absoluta y destructiva que tiene la protagonista por un hombre casado. Tiene una escritura muy quirúrgica, muy fría, va muy directo al grano y desnuda un poco la dependencia emocional sin contemplaciones, sin sentimentalismos. Tampoco es un libro recomendable si estás ahora metido en una historia turbulenta. Esto también te lo digo.
0: Qué bien.
1: Qué lástima que no tengamos la semana que viene para que yo te pueda traer comedias puras, pero no, ya está.
0: No.
1: Pero oye, seguro que tus canciones rematan bien.
0: Mis canciones, bueno, yo tengo una canción que mucha gente cree que habla de lo que habla literalmente la letra, que es el famoso I Will Survive, el sobreviviré, que conocimos, sí, por Gloria Gaynor, pero yo, como es un día especial y tú eres una colaboradora especial de esta ventana de verano, te he traído una versión distinta. Bueno, decía yo que el I Will Survive la gente cree que es lo que dice la letra. Bueno, pues sobreviviré a que me has dejado, a que me has hecho la vida imposible, y de repente llego a casa y me encuentro con que estás dentro de casa y que has usado nuestras llaves, cuando ya no es tu casa. Y
1: ¿Cómo?
0: Sí, lo que dice la letra es eso. Llego a casa, te encuentro como si hubieras venido del espacio,
1: sí.
0: Resulta que ya habíamos roto. ¿Tú qué haces en mi casa, chaval? Entonces le acaba diciendo, da igual, porque yo ya lo he pasado mal, pero yo voy a sobrevivir a todo. Y realmente eso partió de la historia de un compositor que le habían echado de una gran discográfica, que había trabajado para estrellas muy importantes del soul americano y del pop, y ve que le echan y vuelve a casa destrozado, ¿no? Y entonces ve un anuncio en el que alguien con una bebida, no sé, un refresco, recupera toda su actividad y su potencia física y vuelve a poder estar en el mundo, y entonces dice, esto me ha hecho sobrevivir. Y entonces dice, ah, pues muy bien, pues voy a hacer una canción que sea I Will Survive. No voy a contar mi historia laboral porque es una tontería y un tostón, pero voy a componer una canción que se llame I Will Survive, sobreviviré. Lo gracioso es que fue con esa canción, se la dieron a Gloria Gaynor la grabó y grabó otra más y dijeron, no, la bonita es la otra. Pero los DJs se dieron cuenta de que la otra cara del single, acordados de cuando eran discos de dos caras, sí, era mejor el I Will Survive. Y entonces fue cuando la lanzaron de nuevo, y entonces fue el gran éxito que todos conocemos.
1: Qué bonita historia.
0: De la música disco. Sí. Bueno, la bonita historia la nuestra. Oye, durante 7 semanas aquí dando consejos sobre lo que no sabemos, no lo hemos inventado todo, lo hemos disfrutado muchísimo, 7 semanas, sí.
1: Sí, es inenarrable, te lo digo, porque yo me he dado cuenta cuenta este verano de lo que da de sí el manual de amor, querido mío.
0: Da muchísimo, o sea, da muchísimo. Yo he aprendido mucho de ti, tú has aprendido mucho de mí.
1: A ver, Marta del Vado, ¿qué nos cuenta cuando vuelva?
0: Marta del Vado, a ver si ha surtido efecto todo lo que le hemos enseñado.
1: Exactamente.
0: Te mando un beso muy fuerte y te dejo
1: y Jackie,
0: en el
1: I Will Survive. Un placer.
0: Un gusto siempre,
1: Mariola. Un beso,
0: Mariola.
1: Chao, chao.
0: I Will Survive por Los Cake, este grupo americano fantástico, alternativo. Volvemos muy pronto en cuanto vengan los servicios informativos y seguiremos pasándolo bien aquí en La Ventana, que nos queda todavía una hora antes de despedir La Ventana de verano.

0: Son las 6 de la tarde, las 5 en Canarias. Seguimos pendientes del dispositivo especial de la DGT en plena operación Retorno. Edu Hernández.
1: Sí, ya tenemos algunas retenciones en las carreteras, así que vamos a conectar con la Dirección General de Tráfico. Marta Míguez, buenas tardes.
2: Buenas tardes. Les pedimos precaución por varios accidentes. Uno de ellos complica la entrada a Murcia por la A7 en La Ñora y otro en Málaga, la A7 en La Cala de Mijas, sentido Marbella. Las mayores complicaciones en cuanto a la circulación se encuentran en la salida de Madrid por la A1, en circuito de Jarama y la A3 en Rivas, además de en Málaga, en la A7 en San Pedro Alcántara, en ambos sentidos.
1: Novedades desde Nepal. Las autoridades aseguran haber localizado a uno de los tres españoles desaparecidos en la riada. Victoria García.
3: En la actualización diaria que ofrece la Oficina de Turismo nepalí de los tres españoles que se daba por desaparecidos tras las inundaciones, uno ha sido localizado, aunque no aportan más detalles. En el boletín solo se publica como rescatado, mientras que los otros dos siguen en paradero desconocido. Se trataba de dos mujeres y un hombre de nacionalidad española que se encontraban en la zona y cuyo paradero se desconocía. También han rescatado 85 de la India, 3 chinos, 2 rusos, 9 coreanos y 2 norteamericanos. Las labores de rescate se detuvieron a primeras horas de la mañana cuando volvió a llover, pero se han reanudado a mediodía. Se han conseguido rescatar con vida 32 personas que se habían refugiado en un túnel.
1: Las bolsas reciben en positivo el discurso del presidente federal de Estados Unidos. 0,5% hasta ahora, mientras aquí el IBEX 35 cierra con una subida del 0,8%. Pablo Anzola.
4: Buenas tardes. Sí, era un mensaje muy esperado por los mercados, el de Kevin Walsh, y el compromiso para combatir la inflación que ha esbozado en su discurso de esta tarde se traduce hasta ahora en números verdes en las bolsas. Los principales índices de suben, aunque con cierta prudencia. El S&P 500 se anota hasta ahora un 0,1%, mientras que parecen más claras después de esas palabras, hacen repuntar los intereses de la deuda estadounidense a corto plazo. Aquí en casa, las palabras del presidente de la Fed apenas han afectado a las subidas que ya se veían desde primera hora. El IBEX 35 gana un 0,8%. Al cierre termina en los 20.041 puntos.
1: Y en los deportes acaba de terminar la séptima etapa de la Vuelta. Íñigo Martínez, adelante.
5: Buenas tardes. Una etapa que ha comenzado con un minuto de silencio del pelotón y especialmente del equipo noruego del 1X por el fallecimiento del rey de este país, Harald V. Bueno, pues ha terminado con victoria también de un corredor noruego. En homenaje, Lenke Sun ha conseguido el triunfo de etapa en una jornada en la que mantiene el jersey de líder sin ningún tipo de problemas. Dai Pogacar y el segundo puesto en la clasificación general, Enric Mas. Mañana se disputa la octava etapa, Pujol Seraco, 171 kilómetros de recorrido.
1: 6 y 3 de la tarde, 5 y 3 de la tarde en Canarias.
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1: En Madrid, la Guardia Civil ha detenido a 3 personas e investiga a una cuarta por el supuesto robo de al menos una veintena de catalizadores de coches en varios garajes de Colmenar Viejo. Radio Madrid, Alfonso Geao.
7: El alto precio de los metales preciosos en los mercados internacionales que contienen los catalizadores es el objetivo de los ladrones. En la localidad madrileña de Colmenar Viejo, la Guardia Civil ha detenido a 3 personas e investiga una más por cometer presuntamente varios robos en 4 garajes de urbanizaciones del municipio para obtener 20 catalizadores, así como otros objetos que se encontraban en el interior de los coches. La sustracción de estos dispositivos anticontaminación son un negocio redondo. 3 metales raros integran los catalizadores: platino, paladio y el rodio, el metal más escaso de la tierra. Hoy los mercados internacionales pagaban el gramo de rodio a 283 euros.
1: Y en Murcia, 6 personas han sido rescatadas en la playa Lorquina de Calnegre, que en las últimas horas habían sido arrastradas por una fuerte corriente. Radio Lorca, Miguel Meroño.
8: El primer incidente se produjo cuando los vigilantes detectaron a 2 bañistas con graves dificultades para regresar a la orilla. Durante la intervención, los socorristas localizaron a una segunda pareja en la misma zona de riesgo y lograron poner a salvo a los 4 afectados. La zona fue balizada y cerrada al baño con bandera roja, pero sin embargo, minutos después, un menor fue arrastrado por la misma corriente y 2 bañistas y el padre del niño intentaron auxiliarle, viéndose también comprometidos por la fuerza del agua.

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Hoy, en esta ventana de verano, acabamos el repaso que hemos hecho durante el mes de agosto a todas esas cosas que le pasaron a nuestras familias, a las familias de ustedes también, en España, hace ahora 90 años. Hoy termina ese viaje a las casas y a los corazones de sus padres, los de ustedes, sus tíos y los míos también, sus vecinos, mientras bregaban con una guerra que cercenó para siempre la vida de nuestros mayores. Y hoy, como les llevo diciendo todo el mes, por favor, no nos digan que no les interesa saber cómo vivieron ciudadanos que eran como ustedes, ciudadanos que eran como son ahora sus familias, y no me digan que les interesa más la vida de generalotes y políticos, porque la auténtica vida era la de ellos, la vida de ellos durante la Guerra Civil Española.

0: Alejandro Quiroga está en Radio Zaragoza. Buenas tardes, Alejandro.
1: Hola, buenas tardes.
0: Ya saben ustedes que Alejandro es profesor titular de Historia de la Universidad Complutense de Madrid y director del Máster de Estudios sobre Nacionalismo e Identidades Nacionales de esa misma universidad. Alejandro nos ha estado acompañando todas estas cuatro semanas de agosto en las que nos hemos acercado a eso que llamaba Miguel de Unamuno la intrahistoria, aunque él acuñó aquel término mucho antes de esa guerra civil que también le salió cara en 1895. Y que contaba eso, el libro la vida de la gente común, que es lo que queremos contar aquí, incluso hasta esta última semana. En este último programa del verano, en este verano del 36, nos vamos a detener en algo muy peculiar que muy poca gente sabe, que es que había un gran consumo de drogas y de alcohol durante la contienda por parte de los soldados, pero creo que también en la retaguardia, ¿no, Alejandro?
1: Así es, fue bastante habitual, porque las drogas y el alcohol cumplían varias funciones importantes, ¿no? La primera era quitar el miedo. Antes del combate o durante los bombardeos, beber alcohol o inyectarse morfina calmaba los nervios y reducía los niveles de ansiedad. El miedo, la tristeza también, el aburrimiento, ¿no?
0: Bueno, y luego habría también una función de evasión, supongo, ¿no?
1: Y exactamente, esa es la segunda, ¿no? La que sirve como, el consumo de drogas y alcohol sirve como medio de evasión, es decir, para olvidarse de la guerra, ¿no? Olvidarse de las miserias del combate, de la violencia brutal de la guerra, al menos por unas horas, ¿no? Para crear estos pequeños paraísos en ese infierno que fue la Guerra Civil Española.
0: ¿Toman cerveza, coñac, que es lo que creo que fumaban también, algún tipo de...?
1: Sí, bueno, alcohol, lo que había o lo que podían consumir. Date cuenta que es un momento donde el abastecimiento, primero de comida, pero luego también de alcohol y de bebidas varias, pues va siendo problemático según avanza la guerra, sobre todo en la retaguardia republicana, porque según los franquistas van conquistando terreno, cada vez hay más que pasan a la zona republicana. Grandes ciudades como Madrid, Barcelona, Valencia, Bilbao en su momento tienen más población, por lo tanto hay un problema de suministro de comida y también de bebida. Quiere decir esto, que bebían el alcohol que podían y que encontraban. Eso era cerveza, eso era vino, eso era...
0: Coñac también creo que había
1: coñac,
0: por ahí, ¿no?
1: Mucho, sí. Lo que se podía destilar. Se puede destilar, como bien sabes, hasta de una patata.
0: Sí,
1: pues de todo, y se hace. Entonces se bebían y se fumaban también todo lo que podían.
0: Bueno, todo esto se lo sabe mucho mejor que nosotros dos Jorge Marco, que es profesor del Departamento de Política, Lenguas y Relaciones Internacionales de la Universidad de Bath en el Reino Unido, que creo que ya está en línea. Jorge, buenas tardes.
2: Buenas tardes.
0: Jorge, aparte de su calidad de historiador, está aquí como novelista, es autor de un libro, además muy documentado, que es El Paraíso es en el Infierno, Drogas y Guerra Civil Española, publicado en 2021 por Comares Editorial. Si nosotros te pidiéramos que nos resumieras en 20 segundos qué cuenta ese libro, luego lo vamos a desarrollar, por supuesto, pero por hacernos una foto rápida sobre cómo era el mundo de las drogas y del alcohol y de la evasión, de tanto en la retaguardia como en el frente, en la guerra civil, ¿qué nos contarías?
2: Bueno, pues en primer lugar, que sustancia más consumida, por supuesto, fue el alcohol en ambas retaguardias, en cantidades ingentes, aunque muchas veces de muy mala calidad. También una desesperada necesidad por fumar cigarrillos, y se fumaban cualquier cosa como sustitutivo. Y luego otro tipo de sustancias menos difundidas, evidentemente, pero también como la morfina, la cocaína o el cannabis.
0: Pues vamos, es la foto más rápida, pero más contundente de todas. Vamos a comenzar hablando, por ejemplo, de eso que decías tú, cosas que esperamos menos, que son, en cambio, algo muy habitual allí en el frente, que era el cannabis, cuyo consumo es legal en partes del mundo ahora, pero que entonces no sé en qué estado estaba. Os pregunto a los dos, ¿era igual de popular el cannabis entre los dos bandos, el republicano y el sublevado?
1: Bueno, el consumo de cannabis está fundamentalmente asociado al ejército franquista y en particular a las fuerzas regulares indígenas, que eran las tropas españolas y marroquíes, que de la colonia española en el norte de África, que son las que cruzan con el ejército franquista. Entonces, entre esas tropas sí era muy común el consumo de kif, que estaba regulado el protectorado español en Marruecos, y la normalización de la droga es tal que en el ejército de Franco se paga parte del salario a los regulares con ese kif.
0: Perdón, el kif es una mezcla de cannabis con tabaco, tengo entendido, ¿no?
1: Eso es cannabis...
2: Sí,
1: Jorge.
0: Jorge.
2: Sí, es una mezcla de hojas secas y flores secas, picadas del cannabis, mezcladas con tabaco, pero con tabaco no curado. Eso es lo que se denomina como kif o kifi, que la traducción literal sería felicidad.
0: ¡Ostras, qué bueno! Jorge, pero decía Alejandro un detalle que a mí me ha resultado súper chocante, que es que se pagaba parte del salario con esa sustancia.
2: Sí, en el ejército franquista sí era. Tenemos que tener en cuenta que en realidad desde el año 1925, en la Convención de Ginebra, ya se prohibió la venta para usos no médicos del cannabis en todo el mundo, un convenio que España suscribió. Pero a pesar de ello, tanto España como Francia siguieron manteniendo el cultivo y el monopolio comercial del cannabis por sus colonias en el norte de África. Y por eso...

0: fundamentalmente es una droga recreativa, es un relajante.
1: Oye, para que lo entendamos todos, Jorge, por ir distinguiendo, ¿este consumo de kif era en el frente o también en la retaguardia?
2: Para la retaguardia, seguro, en muchos espacios. Sobre todo, pensemos que en el ejército franquista, para las tropas regulares, se les dieron espacios específicos. Tanto tenían hospitales para marroquíes, bares para marroquíes, prostíbulos para marroquíes. Bueno, en esos espacios, evidentemente, el consumo de kif era constante. En el frente también, pero como ha dicho Alejandro, no en el momento del combate, no antes justo del combate, pero sí después del combate, por ejemplo, como después de toda la adrenalina que se ha acumulado en un combate, como en forma de relajante, era muy común, tanto los soldados regulares como también soldados legionarios españoles que ya conocían esa sustancia por su experiencia en el protectorado de Marruecos, si no podían consumir también.
1: Oye, Jorge, tengo entendido que en tu libro, bueno, que está lleno de anécdotas, pero hay una muy concreta que hemos estado leyendo aquí con mucho asombro, en Paraísos en el Infierno, Drogas y Guerra Civil Española, me refiero a ese libro que mencionaba yo antes, algo que ocurrió en Zamora, que es que hubo algo así como soldados que se medio amotinaron porque querían que les pusieran cachimbas para fumar.
2: Sí, pero en este caso está relacionado con la falta de escasez de papel. Esto es algo interesante. Durante la Guerra Civil, el tema del tabaco también era muy importante para los soldados, y en la zona franquista había una escasez de papel muy grande porque todas las industrias de papel de fumar habían quedado en zona republicana. Mientras que el cultivo de tabaco había quedado más en el zona franquista. Entonces, los franquistas tenían mucho tabaco y poco papel, y los republicanos tenían mucho papel y poco tabaco. Entonces, una de las opciones que pidieron fue, solicitaron que les dieran esas cachimbas para así poder fumar.
1: Joder, es que lo cuenta de asombroso, Alejandro.
2: De hecho, era muy común, por ejemplo, en estos momentos, sobre todo cuando había cierta calma, se intercambiaban los soldados. Había pequeños momentos en los que había intercambios entre soldados. Si recordamos la película, por ejemplo, La Vaquilla, de Berlanga, esos son espacios de construcción. Una de las razones fundamentales era para que los republicanos se entregaran papel de fumar y para que los franquistas se entregaran tabaco.
1: Ya. Alejandro, no sé si tienes algún comentario más.
0: Bueno, hay mil cosas sobre escasez de tabaco y que se fumaban, como decíamos, absolutamente todo. Pero esto, digamos, el tabaco es como la droga junto al alcohol más extendida y socialmente más aceptada, ¿no? Pero luego hay otras drogas, ¿no? Como sobre todo son la morfina, que van a tener una importancia fundamental también durante la Guerra Civil.
1: Mira, justo de eso te quería hablar ahora, porque el cannabis no era la única droga, como dices, la morfina estaba muy presente, es algo que ahora nos suena a algo que te suministran en un hospital o que suministran a personas con adicciones severas, pero resulta que estaba muy en medio

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de la tarde y 51 minutos, arrancamos una temporada más el Carrusel Deportivo de Radio Pontevedra. Un año más siguiendo al equipo granate allá por donde tenga la oportunidad de jugar un encuentro. Allí estará, como siempre, el Carrusel Deportivo de Radio Pontevedra, con nuestros comentaristas, con nuestro equipo, con todo preparado para vivirlo nuevamente. Esperemos que sea al menos una temporada como la pasada. No pedimos mucho más, que no tengamos que sufrir mucho y que podamos disfrutar cada vez que veamos el granate. Tenemos con nosotros a Santiago Mariño, un poco hoy descentrado porque tiene la mente puesta en el ruedo, en el albero, y eso pues siempre le perjudica. Tenemos a Ferreira, que también anda un poquito despistado con el mercado. Por lo tanto, el que más centrado está aquí soy yo. Arrancamos el Carrusel Deportivo de Radio Pontevedra.

0: Santiago Mariño, buenas tardes.
1: Sí, pero mire, no hay mejor defensa que un buen ataque. Ferrer y yo, que venimos ya nerviosos por el inicio de la temporada, por la incertidumbre. Desde que llegamos no recibimos más que broncas. Y ahora viene usted, que es el de las broncas, y se intenta defender poniéndonos a parir.
0: Yo
1: hombre, por favor.
0: Le echaré una bronca a usted. Pedro Ferreira, buenas tardes.
2: ¿Qué tal? Hola, buenas tardes.
0: ¿Tienes controlado todo o...?
2: Mira, lo del mercado que pronunciaste antes, ese tema tan delicado. Los que están locos y tienen una gana de cerrarlo ya, son todas las secretarías técnicas, directores deportivos, presidentes y entrenadores. Eso. Pero aún queda 23 y 59 del día 1. Entonces, aún puede dar mil vueltas esto para todos.
1: Voy a decir una cosa, Ferreira, en serio. Esto del mercado del fútbol habría que dar una vuelta, ¿eh? Porque
2: es una coña.
1: Las competiciones están absolutamente falseadas. Y es largo y tendido hablar de esto, ¿eh?
2: Claro, estás entrenando a un futbolista que después, el día ese, se te va, te lo ficha el contrario, que al domingo siguiente claro. Ya juega contra ti.
1: Sin embargo, el entrenador no puede. Es una cosa curiosa.
0: Vámonos rápidamente hasta Asturias. Sí. Vámonos hasta Avilés, al Román Suárez Puerta. Allí está nuestro compañero de Radio Asturias. Gago, buenas tardes.
3: ¿Qué tal? Muy buenas tardes.
0: ¿Cómo va todo por ahí? ¿Cómo ha ido el verano? ¿Cómo está Iglesias? Que está también preocupado aquí Mariño.
3: Y señor, un viejo conocido. No, ha ido perfecto. Está el día de momento respetando que ha llovido mucho en Asturias en las últimas 48 horas. Y todo preparado. La verdad que va a estrenar el Pontevedra un césped completamente nuevo del Real Avilés. Y es que además ha cambiado mucho, ¿eh? Después de 97 días de aquel partido 2-2 en Pontevedra, que dejaba finalmente al Avilés en primera red y al Pontevedra con la miel en los labios. Ha cambiado tanto que el Avilés solo mantiene a 5 de la temporada pasada. Ha hecho una barbaridad de fichajes. 18 jugadores nuevos en este Real Avilés, partiendo del técnico que evidentemente es un viejo conocido del Pontevedra.
0: Bueno, pues vamos a, como siempre, a conocer las alineaciones del equipo granate, del Pontevedra, de la mano de Conservas Pescamar.
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0: Vamos con las alineaciones, con los 11. Martín Gago, adelante, el Avilés y el Pontevedra.
3: Por parte del Avilés que tenemos a Álvaro Ratón bajo palos, el ex del Lourense. Línea de cuatro atrás con Roger Escourela, Mangel, Javi Sillero e Iker Alday. Por delante, tres hombres, Pitu Oncel, Samu Mayo y Brais Abelenda. Una banda para Cris Montes, la otra para Íñigo Muñoz. Punta de ataque, Álvaro Santamaría. Por parte del Pontevedra, Raúl Marqueta bajo palos con Rui Pedro, Álvaro Pérez, David Alba y Ander Vidorreta en defensa. Por delante, Yelko Pino, Jerin Ramos, Elías Chariz. Una banda para Alberto Gil, la otra para Iñaki Elejalde. Arriba, Domingo Emba.
0: Bueno, casi lo cuadramos, ¿no? Cuando hablábamos esta mañana, la única diferencia con el partido de Coruso es Iñaki, ¿no? A Elejalde. Gago.
3: Sí, perdona.
0: Es que te decía que a la mañana hablábamos, sí. Y que la única diferencia es sí. Ahí en la banda, ¿no? Prácticamente es el mismo 11 que sacó en Coruso.
3: Es el mismo 11, venía con dudas porque tenía la baja de Oski en el lateral izquierdo por sanción de la temporada pasada y ha decidido meter ahí a Roger Escourela. Mantiene a Mangel como central, que es un futbolista que viene siendo realmente mediocampista, lo que pasa que parece que ha retrasado la posición y cuenta esta temporada para Iago como central, pero sí, yo creo que va a ser un 11 además muy, muy reconocible durante la temporada, salvo la opción de Oski y no mucho más por lo visto durante la pretemporada, ¿no? Vamos a ver cómo transcurre todo, porque también tiene a Callarga en el banquillo, que llega un poquito tocado, que es un jugador de mucha calidad, ya lo vimos la temporada pasada, pero parece que van a ser los más o menos 10 de los 11 que usa al menos en estas primeras jornadas de la temporada.
0: Bueno, vamos con otro comentarista habitual de esta casa, Alberto Mariano, buenas tardes.
5: Hola, buenas tardes.
0: Aquí tenemos al amigo Mariño ya delante de la televisión y a Pedro Ferreira también. Bueno, ¿qué partido esperas, Alberto?
5: Bueno, pues yo espero un Avilés pues del estilo del que le gusta jugar a Iago, que quiera ser pues dominador con el balón, de tener mucha posesión, de intentar someter al Pontevedra. Y sí que tengo más dudas de qué vamos a esperar del Pontevedra, si va a querer arrebatarle ese balón o simplemente pues va a intentar hacer un poquito lo que hizo al principio de la temporada pasada, ¿no? Pues un poco más repliegue contraataque, esperar un poquito el error del rival y un poquito pues eso, esperando pues que el Avilés no esté suficientemente ajustado para poder robar y salir.
0: Bueno, Ferreira, ¿opinas lo mismo?
6: Más o menos, pero lo que sí está claro es que tanto un entrenador como el otro son dos mundos totalmente diferentes. Es curioso porque fueron los dos últimos entrenadores, bueno, uno sigue estando con nosotros, el otro fue el anterior, y el cambio de cuando se fue el primer entrenador y...
0: Iago Iglesias,
6: cuando se fue Iago Iglesias, nos encontramos con un entrenador que llegaba con una propuesta totalmente diferente, o sea... la concepción del fútbol, nada que valiera del entrenador anterior, ¿no? Yo me quedo más con una cosa intermedia, y si tengo que elegir entre los dos, elijo a Rubén. Me parece un fútbol un poquito más variable, más serio, más responsable, y no pensando solamente en un fútbol absoluto, ¿no? Que es el de Iago, ¿no? Que es un fútbol prácticamente... No sé si ahora evolucionó y cambió. A lo mejor nos vemos hoy el partido y nos sorprenden en algunos matices. Pero sería una sorpresa agradable, además.
0: Mariño, tú rompes...
1: Digo que lo primero es destacar es el buen aspecto que tiene el campo. Mira, cuando se habla de que el equipo quiere tener el balón y tal, igual miedo me da. Porque ayer mismo, por ejemplo, por la tarde, vimos un partido donde un equipo tenía el balón. Pero tenía el balón que iba derecha a izquierda, a la izquierda al portero, el portero al centro. Comentaba con Ferreira, el portero fue el jugador que tocó más veces el balón en el primer tiempo. Entonces, ese fútbol de tener el balón es como no decir nada, porque el objetivo del fútbol es meter goles.
6: No, pero más grave es que luego salen las estadísticas y dicen que el que más tocó el balón es el portero.
1: Claro, es que es así, porque lo mismo, el portero y un central.
6: Sí, como ahora hay estadísticas para todo.
1: Pero eso sí, cada equipo en el primer tiempo tiró una vez a gol.
6: Sí, sí.
1: Eso no cuenta. Lo que cuenta es tener el balón. Es como... Bueno, no, lo diré en otro momento.
0: Bueno, pues está a punto de arrancar el partido. Dale, Martín.
3: Pues a punto de arrancar esta primera parte. El retorno este... A ver si os consigo escuchar bien. Que digo, está a punto de arrancar esta primera parte. Va a ser ahora mismo el sorteo de campos. Está el capitán del Pontevedra, Yelko Pino, preparado para hacer el sorteo junto al capitán del Real Avilés, que en este caso es Álvaro Santamaría. 8 tantos marcaba la temporada pasada en esta primera federación. Sorteo realizado. Van a posar para esa foto ya de rigor. Va a atacar el Pontevedra en esta primera parte hacia, digamos, el fondo donde habitualmente están los... O la esquina, mejor dicho, donde habitualmente están los más aficionados del Real Avilés. Y luego en la segunda mitad habrá intercambio y parece, si no me equivoco, que va a ser el Pontevedra que ponga el balón en juego en esta primera parte.
0: Escuchamos ahí el sonido. Tenemos alguna dificultad con el campo, con el retorno, la megafonía que influye también a nuestro compañero. Vamos a hacer una pausa en el carrusel deportivo de Radio Pontevedra y enseguida estamos ya con el arranque del partido.
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0: Martín.
3: Pues ya está en marcha esta primera parte con balón para el Real Avilés, que toca atrás en esa línea defensiva. Balón para Mangel, el central presionado por Domingo Empa. Tiene que cambiar hacia la parte derecha. Balto en la presión el Pontevedra. Estamos ya en el minuto uno y medio de esta primera parte con balón para el Real Avilés, que intenta salir desde atrás ante la buena presión ahora de Gerin. Consigue salir el Avilés, ya está en la divisoria. Busca abrir campo hacia el costado izquierdo para Íñigo Muñoz y lo consigue el Avilés. Íñigo que encara, quiere marcharse de Vidorreta. Íñigo, pierna derecha, balón a la frontal, buscando disparo, se quiere meter en el punto de penalti. La pelota que se acaba marchando a saque de portería, lo intentaba Álvaro Santamaría, era muy complicado. Va a ser pelota para Raúl Marqueta en este minuto 2 de la primera. Empate a 0.
0: Empate a 0, primeras jugadas. Mariño, ahora te doy paso, tan solo un instante, que pide la palabra Santiago Mariño. ¿Lo tenemos por ahí, Mariño?
1: Sí, sí, estoy un poco mosqueado porque el árbitro se pide a Broncano y ahí lo dejo.
3: Sí, sí.
1: Mira, a mí me interesa mucho el ambiente de nuestros rivales. Pregunta, Martín. ¿Yago fue contratado para intentar dirigir el equipo al ascenso o no?
3: Sí, la intención es estar en la parte alta de la tabla, pelearlo y, bueno, rondarlo. Como el arranque de la temporada pasada del Avilés, que hasta la jornada creo que 9-10 estaba en la zona de playoff, luego se fue cayendo hasta casi el descenso. Y el objetivo es, con la plantilla que se ha hecho, pues intentar pelearlo. Evidentemente va a ser complicado, pero sí, la idea es hacer un proyecto que en uno o dos años pueda aspirar a pelear el ascenso a segunda división.
0: Pues dale, dale ahí, que la gente quiere escuchar la narración de Martín Gago.
3: Balón para el Pontevedra, lo intenta ahora en la frontal del área, aguanta con la pelota finalmente el Avilés, que la recupera, se hace con ella ahora Bryce Abelenda, ahí rompiendo la línea, pero está atento para robar esa pelota Yelko Pino, el 10 del Pontevedra, tocando por dentro, buscando terminar la jugada con Alberto Gil, viene a recibir esa pelota Gering, al que por cierto la temporada pasada le vino a marcar un golazo al Real Oviedo en Copa del Rey allí en Ourense, de la leche, en Pontevedra, en Ourense. Balón de nuevo para el Pontevedra en esa línea defensiva ante la tímida presión del Real Avilés, que de momento decide no presionar a la línea de centrales. Ahora lo intenta tímidamente Braisa Belenda, retrasa para su portero Raúl Marqueta y tímido el Avilés en la presión, que no decide sobre el portero del Pontevedra, que ahora sí golpea arriba buscando a Domingo Emba, que salta la pelota directamente a los dominios de Álvaro Ratón, que atrapa el experimentadísimo portero del Real Avilés de 33 años, ex de entre otros el Real Zaragoza, que la echa al suelo, ganó en el punto de penalti. Y lo mismo que ocurre con el Real Avilés, el Pontevedra de momento decide no presionar al portero del conjunto asturiano, que está ya en la medialuna del área con la pelota controlada, tocando en corto para Mangel, el ex del Real Oviedo, abriendo hacia la banda izquierda para Roger Escurela, de nuevo retrasando para su portero. Sigue sin presionar el Pontevedra la salida del portero del Real Avilés, aunque está atento ahí para la presión Iñaki Lejalde y Domingo va por si la toca entre centrales, como ocurre ahora. Balón de nuevo para Ángel por dentro, buscando el pase para Iñaki Lejalde delante de banquillos. La consigue tocar el Avilés, aguanta con la pelota ahora Pitu Doncel, retrasa jugando para Mangel de nuevo, posesión larga del Real Avilés ante un Pontevedra que decide apretar más o menos a la línea de la divisoria de ambos campos. Cambio por arriba hacia la izquierda, buscando a Íñigo Muñoz por dentro, el pase bueno, la pared para Íñigo Muñoz, pero está atento para robar esa pelota o no, no lo consigue, cae al suelo, va a quedar suelta en el punto de penalti, pero la despeja bien el Pontevedra, a punto de liarla, pero esa banda izquierda Íñigo Muñoz, pero estuvo atento para robarla David Alba en la cobertura. Posesión de nuevo para el Real Avilés, aplaude el Román Suárez Puerta, larga posesión del conjunto de Yago Iglesias ya en el 5 de la primera parte, buscándola por banda derecha, Cris Montes que lo intenta, lo va a intentar en el 1 para 1, consigue el pase a la paralela, la quiere meter al área, la despeja el Avilés, no, la pierde el Pontevedra de nuevo, la saca otra vez el cuadro visitante, a punto Santa María de cazarla en el punto de penalti, cuando ahora pide falta el Ponte, dice el árbitro que eso nada, que sigue con ella el Avilés, ahora la va a golpear en largo el conjunto visitante de nuevo, va a conseguir pincharle y bajarla al césped Samu Mayo, el ex precisamente del Pontevedra, retrasando para su portero, para Álvaro Ratón, y se levanta ahora ya así. Estaba tendido en el suelo Ilias Chariz y se pone ya de pie. Así que de nuevo 11 contra 11 en un partido que de momento manda en la posesión el Real Avilés.
0: Ferreira, primeros instantes, es difícil sacar una idea todavía, pero ¿qué te está pareciendo posesión para el Avilés?
2: Vamos a ver, lo primero, indicar que el Pontevedra a través de Marqueta no intentó salir en corto. O sea, ya no permite la presión que pueda intentar hacer el Avilés. Al sacar en largo ya tiene que irse a medio campo de forma obligada, digamos, por la situación del juego. Y es una señal de que el Pontevedra no va a correr riesgos en salida de balón. Lo del Avilés ya es diferente, se confirma un poquito más su fútbol, de más de toque, más de pase, más de apoyo.
3: Espera que va Santa María a la frontal, le puede pegar Santa con la pelota, busca el pase, recorta con la zurda, Santa le pega, queda suelta, arriba. A punto el Avilés del primero, consiguió el regate Braisa Belenda, la soltó para Santa María en la frontal del área, el disparo pierna derecha se marchó por encima del larguero de Raúl Marqueta.
0: Se hablaba Pedro Ferreira.
2: Sí, bueno, que nos están indicando un poquito esos pequeños detalles, lo que va a pretender cada uno de los dos equipos, algo que tampoco nos tiene que sorprender. Pontevedra es un equipo que juega más bien si puede en campo contrario, y el Avilés pues lo mismo, pero con una diferencia, que uno juega más con la pelota y otro más al espacio.
0: Seguimos en Asturias, en Avilés, de momento 0-0.
3: Estamos ya en el minuto 7 de esta primera parte, posesión para el Real Avilés. Es el que la tiene ahora con el portero controlada, pidiendo movimientos a Álvaro Ratón, pero no, dice que cambia el balón, que está pinchado, así que se lo va a entregar al árbitro, que acaba de parar el partido. Va a comprobar el estado de la pelota y dice que lo cambie. O sea, que
2: una cosa, Osvaldo, si me permites.
0: Sí.
2: Que es importante para los que nos estén escuchando, que el Pontevedra tiene 5 jugadores en el campo del año pasado. El Avilés solo tiene 1, que además es el capitán y delantero centro, Santa María.
3: Correcto.
2: Eso es una... Ya ves la propuesta del Avilés con respecto al año pasado. O sea, borrar y quedarse con pocos jugadores. De hecho, tiene 1 y otros están en el banquillo. Pero en el campo solo uno.
0: Estamos estrenando la temporada en el carrusel de Radio Pontevedra. Narra Martín Gago.
3: Balón para el Avilés, que sale con ella desde atrás. La tiene en línea defensiva ahora Roger Escourela, tocando para Ratón, golpeando con la zurda. Balón arriba al cielo del Suárez Puerta. Quiere pelear esa pelota ahora Santa María, pero le gana la partida. Bien atento ahí David Alba. La pelota dividida. Va a parar el partido el árbitro. Se acaban de hacer daño Gerin y un futbolista del Real Avilés. Así que va a parar el árbitro el partido cuando va a ser saque de banda para el Avilés. Pero no, dice el árbitro que va a ser saque de banda, que ya estaba la pelota fuera. Están atendiendo ya a Gerin, al futbolista del Pontevedra, que se vuelve del golpe en la cabeza y parece que se va poder incorporar sin ningún tipo de problema después de ser revisado por el árbitro del partido. Saque de banda para el Avilés. Royer, que la va a poner en juego, y lo hace ya para Mangel, el centrocampista reconvertido a central, que toca en corto apoyándose en Álvaro Ratón, saliendo ahora con John Sillero, el ex del Arenas de Guecho. Sillero con la pelota en corto de nuevo para Mangel, no presiona alto el Pontevedra, que deja que en línea de centrales al menos por ahora juegue el Avilés sin problema, y la verdad que de momento no consigue tampoco salir cómodo el Real Avilés. Balón en la divisoria, ahora lo intenta Belenda para Santa, a Belenda con la pelota, a Belenda que la tiene, a Belenda que le puede pegar, a Belenda en el disparo, saque de portería. Quizá Belenda, que ha tocado en un jugador, sí, córner, saque de esquina para el Real Avilés. Acertó finalmente a Belenda en la petición, así que va a ser balón a córner para el conjunto de Iago Iglesias.
0: Ahí está el equipo de Iago Iglesias, el equipo de el Pontevedra Club de Fútbol. Estamos en el carrusel, las 7 de la tarde y 10 minutos, 0-0. Enseguida estamos de vuelta.
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0: Seguimos en el Román Suárez Puerta con el partido, el primero de la temporada entre el Real Avilés y el Pontevedra. Martín Gago.
3: Balón para Marqueta, que la manda en largo arriba al cielo del Suárez Puerta. Quiere ganar la espalda del lateral, no lo consigue, pero la acaba bajando finalmente Alberto Gil, retrasando, jugando para Gerin. Gerin con la pelota y el Copino, todo esto en campo del Avilés. Gerin con la bola, la aguanta ante la buena presión ahora de Pitu Doncel. Tiene que jugar en corto para el central, para el compañero Álvaro Pérez. Este hacia David Alba. Alba con la pelota. Alba abriendo de nuevo a la derecha para Vidorreta. Otra vez para Alba. Tocando línea defensiva para el portero, para Raúl Marqueta. Se estira tímidamente en la presión ahora el Real Avilés. Golpea ahí Marqueta buscando arriba Alberto Gil. La consigue patear Vidorreta de nuevo. Balón al cielo de Suárez para que pase esa pelota. Ojo que pasa. Balón para Emba. Emba que le puede pegar. Emba que la tiene. Emba que recorta más de espaldas. Emba en el disparo. Le ganaron la partida, pero sigue siendo para el Pontevedra. Balón a la parte derecha. La puede poner ahora Alberto Gil. La pone Alberto Gil buscando el remate. Queda suelta. Álvaro Ratón la saca. Que acaba de tener el Pontevedra. Vaya para dónde Álvaro Ratón. Para mantener el empate a cero. El centro desde banda derecha de Alberto Gil. Buenísimo. Y el lío a punto estuvo de convertirse en el 0-1 para el Pontevedra.
0: Bueno, ha tenido ahí la primera oportunidad clara el equipo granate, el Pontevedra Club de Fútbol, con Ratón, que evidentemente es un buen portero y le va a dar mucho al Avilés esta temporada. Enseguida la comentamos. Dime, Mariño.
1: Es que yo creo que estos partidos, como la mayoría de los que vemos en esta categoría, cambian de cariz cuando un equipo mete un gol. Mientras es un trantrán que puede llegar a ser soporífero. Y le voy a hacer una pregunta a Martín, porque también necesitamos comparar circunstancias para valorar después lo que hace nuestro equipo. Martín, ¿dónde entrena el Avilés?
3: Bueno, entrena en un campo de hierba sintética, en un espacio, digamos, público que tiene tres campos sintéticos y no entrenan hierba. O sea, entrenamientos en un campo sintético donde entrenan otros 40 equipos de aquí de Avilés.
1: Me llega, en eso estamos empatados.
0: Ferreira, buena parada de Ratón y un poquito endeble la defensa, que dejó botar el balón ahí, ¿eh?
6: Yo diría mal remate del atacante, ¿eh? Porque él está en el sitio, no se mueve siquiera. Él pega el balón en su cuerpo, él ocupa un espacio. Si tú tiras justo con donde está él, sin él tener que hacer una estirada, sacar un pie, sacar una mano, pues me parece una parada fruto un poquito de la casualidad.
3: Sí, le va la mano.
6: Claro, es que no hace ninguna cosa excepcional, ¿eh? Uh-huh. Para mí el fallo es del atacante, que tenía toda la oportunidad. Estamos hablando de un golpeo desde el área pequeña, ¿eh? O sea, prácticamente casi debajo de los palos.
0: Seguimos.
3: Balón para el Real Avilés, golpeando con esa pierna izquierda. Ratón arriba, buscando la espalda ahora de Ander Vidorreta, que se anticipa, la recupera. La pelota que va a ser para Elías Chari, que tiene que retrasar para su portero. Marqueta ante la presión ahora de Santa. Golpea arriba, pierna izquierda, buscando a Rui Pedro, que sale con la pelota. Ahí quiere robar y anticiparse a Belenda, pero no lo consigue. Ahora que consigue robar la pelota finalmente el lateral del Real Avilés, Iker Aldasi. Y ese saque de banda para el Pontevedra. Estamos ya en el minuto 13 de esta primera parte. Empate a cero. La más clara ha sido precisamente para el conjunto visitante en este arranque de partido. El Avilés que lo intentaba de inicio, pero la más clara en esa pelota que sacó Álvaro Ratón con la mano izquierda. Un poco fruto de la fortuna. Ratón con la pelota. Va la presión ahí. Ilias Cheriz tocando en corto ahí el Real Avilés, buscando salir con ella desde atrás. Ratón de nuevo con la pelota, pierna izquierda, apoyándose en John Sillero, tocando para Mangel. Se estira tímidamente ahí en la presión ahora el Pontevedra y roba. Y el Copino buscando ahora Domingo en van, va con la pelota, la agarra, yo creo que hay falta, deja seguir, la consigue llevar Chari. Chari con la pelota, buscando el balón al espacio, muy larga. Va a ser saque de esquina, ha tocado finalmente ahí en el futbolista Iker Alday. Corner para el Pontevedra, es el primero del partido.
1: Ferreira, ¿cuál es exactamente, según tu opinión, la labor de Gerín en este equipo?
6: Va a ser el que acompaña a Yelko con esa posición, pero con una doble función, más ofensiva, o sea, defensiva y ofensiva. Yelko ya sabemos que es un poquito el que lleva el peso del equipo en ataque, y este le va a ayudar un poquito en tareas defensivas. Es un jugador más fuerte, más físico, de más recorrido y abarca más campo.
1: Pero entonces, sí, ¿quién pero hace la labor llega, de ese medio de cierre que...?
6: No, en este momento no. Es que juegue Elías.
3: Ojo, el córner pasado. Elías juega por delante de ellos dos. Saque de puerta.
6: El más defensivo de los dos es Gerín. Pero no se decanta así de claro. El que juega por delante, que sí es claro, es Elías. Que sí es un futbolista de calidad, que conecta bien con el punte y con el área contraria, es peligroso.
0: Seguimos en Asturias, en Avilés.
3: Balón que tiene Roger, buscando en corto para Braisa Belenda. Sale con ella Roger, el lateral profundo, ya en campo del Pontevedra. La tiene, la quiere cambiar hacia la parte derecha, lo consigue buscando a Chris Montes. El pase no es bueno, la rosquita acaba siendo saque de banda para el Pontevedra, que por cierto he de decir que hay bastante gente del Pontevedra en la grada del Usuarios Puerta con la camiseta, que es algo que ya me ha llamado la atención en la previa. Hombre, ser un viernes también y además festivo en Avilés, pues igual acompaña, pero sí, bastante gente con la camiseta del Pontevedra que hemos visto ya en la previa del partido aquí en las gradas del Usuarios Puerta ahora.
6: Lo que sí está claro, Osvaldo, es que el Avilés se ha hecho con dos medios centros de pelota, pero de pelota a pelota, que son Samu Mayo y Pito Doncel. Son peloteros de lo que más puede haber en la categoría.
0: Seguimos, Martín.
3: Balón para Mangel. Mangel con la pelota al central, tocando en corto de nuevo para John Sillero, el otro central. Otra vez para Mangel. Se estira un poquito para robar Domingo en va. Retrasa de nuevo para Álvaro Ratón en la medialuna del área. Pierna izquierda. Ratón con la pelota. Abriendo otra vez para Mangel, que de momento ahí le dejan jugar. Entre centrales el Pontevedra no presiona. Es cuando viene a recibir un central, cuando centrocampista, cuando ahí así busca romper esa línea de pase. Pero antes, ahí está cómodo y busca el error, sobre todo a través del portero y de tanto Mangel como Sillero, precisamente, que tiene la pelota. Ahora Mangel. que se da la media vuelta y retrasa otra vez para Ratón. Es incapaz el Avilés de salir con la pelota en corto, aunque lo intenta. Y de momento parece que no quiere golpear el largo, así que sigue teniendo la pelota el portero en corto. Otra vez para Mangel. Mangel por dentro, la espera y la pierde. Recupera Herin, Herin buscando arriba. Ahora Chari, parte derecha para Mbá. Mbá con la pelota, Mbá que le puede pegar, Mbá que la tiene, Mbá hacia la parte derecha, Ana, buscando Alberto Gil. La pone a segundo, va a ser saque de esquina. Corner para el Pontevedra, que acumula otra buena llegada por parte derecha, saque de esquina.
0: Está llegando el equipo granate.
3: Vamos a ver el córner, se prepara para ponerla Rui Pedro, también está por ahí colocado Yelko, los dos que se acercan al banderín de córner para poner esa pelota en juego, va a ser Yelko el que la coloque en corto por si acaso Rui Pedro. Y vamos a ver el saque de esquina, prácticamente todos en el punto de penalti, solo Domingo va dentro del área pequeña del portero. Yelko Pino, pierna derecha, marcando jugada, mano derecha arriba, la pone Yelko buscando el remate, la saca en el primer palo en Avilés y además pita falta en ataque del Pontevedra. Hay un futbolista tirado en la media luna y ha pitado lo fácil que es señalar falta en ataque. Se huele de la cara el futbolista, que si no me equivoco es Samu Mayo. Efectivamente, se reincorpora ya Samu Mayo de golpe en la cara. Y va a ser balón para el Real Avilés cuando estamos ya en el 17 de la primera parte. Sigue el empate a cero, pero un poquito mejor, al menos en ocasiones, el Pontevedra. Balón en juego. Iker Alday, el lateral derecho que la tiene, buscando ahí a... la salida de balón a través de Bryce, traza de nuevo, la pierde, recupera de nuevo el Pontevedra, el Pontevedra que la aguanta, la tiene Chariz para Herin, la pierde, la consigue recuperar ahora Samu Mayo por dentro, cae al suelo y acaba forzando la falta ahora el Real Avilés, balón círculo central, pelota para el equipo de Diego Iglesias que aplaude ahora a los suyos, esa salida de balón la pone en corto el Avilés, balón que pone en juego Mangel. Moviendo la pelota ya hacia la parte derecha para Cris Montes, retrasando la pelota. Cuánta imprecisión del Avilés que la vuelve a perder. Balón dividido que se acaba llevando Alberto Gil. Ahora la vuelve a cortar de nuevo el Avilés en la divisoria. La lleva en esa zona Roger. Ahora hacia la parte derecha ahora para Cris Montes. Buscando de nuevo a Roger en la paralela parte derecha. La puede poner. Sigue con la pelota. Va a encarar. La pone con la pierna derecha buscando a Santa María. Balón que pasa. Queda suelta en la frontal del área. Le puede pegar de nuevo el Avilés. No, la sacó atento Herin. Y es de nuevo balón para el conjunto avilesino que la aguanta. Pelota que tiene ahora Bryce Abelenda. Retrasando para Mangel. Se ha volcado un poquito más ahora el Avilés en este último minuto de partido. Buscando meter atrás al Pontevedra, de nuevo hacia la parte derecha, aguanta con la pelota en Pitu Doncel, retrasando de nuevo, sigue tocando y tocando al Real Avilés en campo del Pontevedra. Mangel con la bola, delante del área técnica ahora del Pontevedra. Mangel por dentro, viene a recibir esa pelota Pitu Doncel, retrasa de nuevo para Mangel ante la buena presión del Pontevedra. Es balón para el portero, balón para Álvaro Ratón.
0: Seguimos.
3: El Avilés la opción de sorprender un poquito. Ha estado bien en la presión, además el Pontevedra obligado a tener que retrasar para el portero. La roba finalmente Yelko Pino, cae al suelo, va, ha pitado falta. Es una falta buena para meter al área, delante del área técnica. Una falta para meter tanto un diestro abierto hacia el punto de penalti como cerradita para que se le complique el Ratón. Y cuando hay balón parado va Yelko Pino a coger esa pelota.
0: Bueno. Pues no, no está mal el Pontevedra, Pedro. Está bien situado, por lo menos a mí es la sensación que me está dando, ¿no?
2: Bueno, no está sucediendo nada, No hay ni disputas de pelota, se pasan el balón, pisar el área a lo mínimo. Yo, es que ya hablamos de 19 minutos y no ha sucedido prácticamente nada.
0: ¿Qué opinas tú del Avilés, Martín?
3: Bueno, el Avilés está intentando pillar a la contra en vista de que hay mucha precisión en el medio. Lo que pasa que también es la idea del Pontevedra ahora mismo. La pone Yelko Pino, pierna derecha, balón un pelín pasado. La saca el Avilés, vamos a ese contra. Cris Montes la despeja horrible, la puede ganar de nuevo el Pontevedra en el campo del Avilés. La consigue bajar como puede Alberto Gil. Balón hacia la parte derecha para Mbá. Mbá que le puede pegar, Mbá con la pelota dentro del área. Mbá que la tiene pero le tapan, Mbá la pone, va a quedar suelta. Se la lleva de nuevo el Ponte dentro del área, quiere recortar esa pelota. Iñaki Lejalde, sigue Iñaki hacia la parte izquierda, la pone Rui buscando el remate. Y la saca el Avilés en el punto de penalti. Y el balón que va a ser de nuevo para el Pontevedra, que la prolonga ahora directamente a los dominios del portero, a los dominios de Álvaro Ratón, que se hace con ella.
0: Nos ha pasado
3: el balón para el Avilés.
0: Nos ha pasado un poco sin enterarnos, que creo que no está Rubén en el banquillo, ¿no? Que está su segundo, que debe de estar cumpliendo partido de sanción. Es la sensación que me ha dado, pero no lo tengo que comprobar ahora, porque yo creo que en el último encuentro algo sucedió. ¿Me lo confirmas tú, Martín? ¿Lo ves desde ahí?
3: Pues ahora mismo, hace un rato que no lo veo, por la caída del campo, justo donde estamos, no lo llegamos a ver. A ver si sale a dar una instrucción y consigo verle de espaldas. porque el banquillo de Suárez Puerta es más bien una especie de, no es el típico banquillo, es una especie de casi base caseta de obra, bueno, algo del estilo, como muy grande, y por cómo cae justo en la grada nos lo tapa ahora mismo, pero en cuanto puedo os confirmo, ¿eh?
2: Osvaldo,
0: dime.
2: ¿Y no puede ser que le hayan sancionado con dos partidos en Tenerife?
0: Sí, yo creo que él está cumpliendo sanción.
2: Claro, si tiene dos partidos, sí, cumplió sí. El último en la Avilés.
3: Mira, acaba, confirmo, acaba claro. De salir, no es Rubén,
0: sí. Está en la grada, lo veis arriba en la grada ahora sentado.
2: Es por lo que acabo de comentar.
1: Sí,
2: yo.
1: Por eso se notaba el equipo con el ánimo un poco decaído, ¿no?
0: Nos pasó desapercibido porque, bueno, ha pasado ya unas semanas, casi ya meses, y no nos hemos dado cuenta de ese detalle.
1: Mira, como yo soy de los que ya el año pasado miraba solamente para el ascenso, aquí la clave de esto está cara a futuro en qué van a hacer los tres máximos aspirantes a esos puestos de arriba. Y el resto me parece que vamos a ser casi como comparsas. Es mi opinión, ¿eh?
2: Esto está empezando y yo no me pronuncio, no soy capaz de decir nada, ni quién es aspirante de forma clara y contundente, no lo soy. Vamos a esperar unas jornadas y a ver lo que...
3: Claro, es que es lo que os iba a preguntar yo, que quién dabais por hecho que iba a pelear por el ascenso en este grupo. Espera que va la Vilés, balón a la frontal, la quiere tocar de cuchara para Santa, la recupera Herring, ojo que la puede perder, la quiere ganar Íñigo Muñoz, se hace con ella de nuevo el Pontevedra, que golpea en largo, ese balón que se va a escapar, ¿no? Ojo la carrera, que le va a ganar en velocidad, el balón para Embá con la pelota, Embá que va a encarar, Embá que la tiene, Embá que se planta en el área, Embá que le puede pegar pierna derecha, el disparo, ratón que atrapa, qué potente y rápido ha estado Domingo Embá ganándole la partida a Mangel, y porque se quedó sin ángulo y era complicado, pero era buena la llegada de peligro del Pontevedra.
2: Está claro que la Cultural y Mirandés, porque acaban de descender, el Racing de Ferrol, seguro que por presupuesto.
1: Y no tenemos a la Ponferradina, no.
2: La Ponferradina y tal, son candidatos.
1: Fabril,
2: pero...
1: sabemos, por ejemplo, la apuesta del Fabril. No.
2: La apuesta del Fabril es una incógnita. Está pendiente también del primer equipo, de algunos futbolistas que recalen abajo o estén abajo y arriba, no sé. Pero que es muy pronto aún para todo esto.
0: Dale, Martín.
3: Balón para el Avilés, Mangel con la pelota, pierna derecha, la aguanta en campo propio. La tiene el central del conjunto local, tocando en corto. Momento, un pasito para atrás que ha dado el Pontevedra. Estamos ya ahora mismo en el 23 de la primera. Toca por dentro esa pelota para Braisa Belenda. Belenda que busca balón al espacio. Consigue bajarla ahora. Bien atento Pitu. La despeja ahora atento David Elba. La caza de nuevo la Avilés en la divisoria. Tocando para Escurela. Roger que la tiene hacia la izquierda. Íñigo Muñoz ataca el Avilés en estático. En corto donde recibe ahora Samu Mayo. Retrasando la pelota hacia John Sillero, el central que la aguanta, pierna derecha en campo del Pontevedra. Sillero por dentro para Pitu. Pitu que se da la media vuelta sobre sí mismo. De momento no encuentra un pase claro, la quiere mandar a la espalda del lateral. La despeja ahí el Pontevedra y el disparo ahora complicadísimo de Santa. Acaba siendo fuera de juego, dice el árbitro. Sí, yo creo que también lo era. Ese de Íñigo Muñoz, el extremo, cuando buscaba cortar a la espalda de Ander Vidorete, David Alba, acaba siendo... pues fuera de juego.
1: La verdad es que tenéis que reconocer conmigo que ya hemos visto muchos partidos de esta categoría. Es un partido repetido. A lo mejor tampoco estamos en condiciones de ver otra cosa, ¿eh?
2: Sobre todo porque son los primeros partidos, ¿eh? Y la gente no está aún con el ritmo suficiente para hacer muchos excesos, digamos. Y entonces hay mucha precaución. Yo siempre digo que estos partidos de agosto y parte de septiembre... son terroríficos en cuanto...
1: Ferrer, hemos visto partidos en febrero infumables, ¿eh? O
2: sea, sí, pero ya en una situación de la tabla ya te indica un poquito hacia dónde caminas. En esta que no se sabe nada absolutamente de cuál va a ser el equipo que va a luchar para una cosa o para otra, pues mira, ahora tenemos aquí un jugador que estaba en va este, es un jugador que...
1: Es potente, ¿eh, tío?
2: Sí, y los ataques los va a hacer él solo, porque no espera por nadie ya. Se va por el camino más corto.
1: ¿Y por qué me va a esperar?
2: No.

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0: Continuamos en el carrusel deportivo de Radio Pontevedra, 0-0, Martín.
1: Y va a ser balón para el Pontevedra, cuando por cierto ha ido el árbitro, ha ido el señor Víctor Manuel Broncano a llamar atención al área técnica del Pontevedra, pedir calma y pedir que cesasen las protestas hacia su persona. O sea que bueno, una atención que hemos tenido ya hace cuestión de un minuto hacia el banquillo del Pontevedra, cuando es el Avilés que tiene la pelota ahora mismo, pero en portería. Ratón con la pelota, por arriba, parte derecha, se le escapa la pelota, la echa directamente fuera, es lateral para el Pontevedra.
0: Sigue.
1: Saque de banda para el Pontevedra, que la tiene entre sus manos, buscando movimientos ahora mismo el futbolista Rui Pedro, buscando que alguien la acompañe arriba, aunque de momento no se mueve nadie, así que opta por echarla Domingo en va. Salta por la pelota, la recupera de nuevo la Vilesa, quiere ganar Santa, la presiona, la pelea, Santa cae al suelo, pide falta y dice el árbitro que se levante, que no hay nada. Aguanta con la pelota el Pontevedra, saliendo con ella desde atrás ahora David Alba. David Alba para Álvaro Pérez, el central que la aguanta ante la tímida presión del Real Avilés, todavía campo propio. Alba de nuevo con la pelota, apoyándose ahora en Ander Vidorreta, parte derecha, todavía lejos de la divisoria. Vidorreta que quiere romper por dentro para Herin, la pierde, la recupera de nuevo el Avilés, era Pitu quien la robaba, la aguanta, retrasa, la pierde otra vez el Avilés, no pudo robar Pitu, ahora sí. Pitu que la tiene, buscando arriba a Santa, la mata con la cabeza, abriendo bien el juego hacia la parte derecha, ahora para Cris Montes, Cris que la tiene, Cris que la aguanta, va hacia el dentro, Cris que busca un pase, lo tiene ahora para Samu Mayo, el disparo, el paradón tremendo de Raúl Marqueta, para mandar el disparo de Samu Mayo a córner, lo intentaba desde lejos, el balón a la escuadra derecha del portero, reaccionó bien, es balón para la Vilesa en saque de esquina.
0: Al final los porteros protagonistas en el día de hoy, los porteros están salvando al Avilés y al Pontevedra, Martín.
1: Efectivamente, con dos buenas paradas del portero del Pontevedra y dos buenas paradas del portero del Real Avilés. Cuando vamos a ver el córner, va Cris a intentar poner esa pelota con pierna izquierda, así que va a ir abierto Cris Montes, el número 7 del Avilés, el ex del Tenerife, buscando poner esa pelota que parece que va a ser en corto y lo hace para Pitu Doncel, pierna derecha, la mete al área, la saca el Pontevedra, va a quedar suelta, la quiere ganar ahora Santa María, la pelota llovida, acaba atrapando finalmente Marqueta, ha pitado además falta sobre el portero del Pontevedra, así que se acaba el peligro. Balón para el conjunto visitante ya en el 30 de la primera. Se mantiene el empate a cero, pero de momento con llegadas para los dos equipos.
2: De todas maneras, antes Ferreira, al principio, hizo una puntualización sobre los tres jugadores de medio campo del
3: Pontevedra.
2: Del Avilés, que eran jugadores de pelota, jugadores de tal. No sí. Se está viendo que controlen el juego del equipo o que hagan que el equipo juegue de una manera suficientemente vistosa.
4: Pitu Doncel está teniendo más presencia y es el que más se enseña, el que más quiere. Samu, ya lo conocemos, que estuvo aquí con nosotros. Es un futbolista ya que abarca un poquito más campo y, como viste ahora, hizo un buen tiro, muy propio de él, además, con la zurda que respondió muy bien Marqueta. Pero van a ser los dos jugadores que van a tener el mando y de la Avilés.
2: Oye, en esta jugada, si me permitís, hay una cuestión que yo creo que todos hemos entrado en esa dinámica. Vamos a ver, esa leyenda.
1: ¡Ojo el error del portero! ¡El disparo al larguero! ¡A punto de marcar el Pontevedra! ¡El error de Ratón en salida de balón! ¡Le cayó la pelota ahora! Alberto Gil con el interior de la pierna derecha por encima del portero. Imposible para Ratón, que tuvo fortuna. Se estrelló en el larguero y esa pelota se va a marchar finalmente a saque de esquina. Balón para el Pontevedra, a punto del error de la jornada. Álvaro Ratón.
0: Ahí está nuevamente Pedro, el Pontevedra llegando.
4: Sí, y bueno, pero estamos

0: respondiendo bien, en este caso fue el larguero, ¿no? Pero aún no lo hemos visto. Sí. Y entonces,
1: si me permites, Osvaldo, iba a decir que esa leyenda de que no se puede casi tocarla al portero, que es claramente falsa.
0: No, eso no existe.
1: Es que yo creo que le pitaron una falta ahí, el jugador saltó.
0: Sí.
1: No.
0: Una mala salida de Ratón condicionó una ocasión.
1: No, alguna jugada en el área del Pontera que le pitaron falta a Marqueta. No, no sé.
2: Ratón, que por cierto lo estáis citando, y la acaba de liar ahora saliendo de puños en el córner. O sea, está bastante inseguro el portero del Real Avilés, que en mi opinión yo lo he visto bastante en segunda división y siempre me pareció un portero de dejar bastantes imágenes de este tipo. O sea, es un futbolista que yo para segunda división le tengo visto bastantes liadas y en primera federación veo que sigue por el mismo camino.
0: Sí, pero no será por experiencia, ¿eh? Porque ya tiene todas.
2: No, efectivamente. Eso que, es que además yo tengo en la memoria una expulsión que tuvo precisamente aquí en Asturias en el Tartiere. En cuestión de 3 minutos le expulsaron con doble amarilla. Yo es que siempre le recuerdo de tener alguna jugada tonta al año o dos. Y sí, está teniendo un arranque complicado. 33 años tiene, o sea que experiencia tiene bastante. Pero sí, está protagonizando el arranque.
3: Pues seguimos.
2: Saque de banda para el Avilés, cae al suelo ahora Santa María, le pitan la falta, ¿no? Amagó con ello el árbitro, pero dejó seguir, es balón para el Pontevedra, que la tiene en línea defensiva. Se hace con la pelota Álvaro Pérez, aguantando con la posesión ante la tímida presión de un Avilés que ha renunciado al balón hace rato, al menos le ha ganado la posesión el Pontevedra. Eso que no ha llegado a estar cómodo nunca con pelota el Avilés, pero ahora ya menos. Ahora ya el dominio de balón parece que lo intenta ganar un poquito más precisamente el equipo visitante, que es el que la tiene. David Alba con la pelota, mandando ese balón en largo directamente a los dominios de Álvaro Ratón, que la aguanta con el interior de la pierna izquierda y va a jugar en corto hacia John Siguero. Estamos ya en el 33 de la primera parte. Sigue el empate a 0 en el marcador. Y con ocasiones y llegadas para los dos equipos. Más fruto seguramente de errores individuales que del juego, pero ocasiones. Ratón con la pelota. Aguantando con esa pierna izquierda. Sigue Ratón con la bola, buscando mandarla hacia la banda izquierda y lo hace con calidad. Ahora sí para Íñigo Muñoz. Le tira el cañito a su par y le sale. Retrasa. Muñoz con la pelota, recorta al primero, ojo que se mete en tres cuartos y Íñigo que abre hacia la parte derecha para Cris Montes. Cris Montes con la pelota en el uno para uno, lo consigue, va hacia adentro, busca el recorte, no le sale y ojo que la pierde, puede haber contra. Eso es falta clara y va a ser amarilla. Falta en salida de balón, va a ser tarjeta amarilla para el futbolista del Real Avilés y si no me equivoco va a ser tarjeta amarilla para Pitu Boncel. Entre Pitu Boncel y Cris Montes están juntos ahí en la falta y yo creo que ha sido para Pitu Boncel, pero a ver si me podéis ayudar luego con la televisión. Es tarjeta amarilla por cortar un contraataque clarísimo del Pontevedra.
3: Pues ahora te lo confirmamos porque llevamos un pequeño retardo.
2: Sí. Además aquí enseguida... no hay tele, entonces tampoco os puedo ayudar yo desde aquí porque no tenemos. Está el Suárez Puerta en obras y tenemos una mesa de
3: casualidad. Para Pitu Boncel. Pitu Boncel.
2: Sí, ¿no? Tarjeta amarilla. Está bien hecha la falta además, ¿eh? Porque si no yo creo que era una contra peligrosa para el Pontevedra.
3: Tenemos por ahí también a Alberto Mariano, que está viendo el partido. No le vamos a hacer todavía que nos pida un resumen o que nos haga un resumen. ¿Qué pasa por ahí ahora?
2: Espera el error, es un 3 para 2, balón en la parte izquierda para Santa María. Santa María dentro del área, Santa María que busca recorte, sigue Santa con la pelota, se revuelve sobre sí mismo. Le tapan bien, la quiere ganar con la pierna derecha, la pone de cucharita. La saca el Pontevedra, va a quedar suelta. Se la lleva de nuevo el Avilés, que sigue atacando en 3 cuartos. Balón a la parte derecha, la pone buscando a Santa de nuevo. Consigue sacarla el Avilés, el Pontevedra la tiene el Avilés. Balón hacia atrás, Ana, para Roger que la aguanta. Sigue atacando en zona de peligro el Avilés, ahora la pierde y ojo a la contra de nuevo, que son 2 para 3 otra vez en el área contraria. Sale con la pelota ahora en velocidad. Chariz, cae al suelo, falta y tarjeta amarilla clarísima ahora para Samu Mayo, que le mete un palo por detrás ahí clarísimo a Elías Chariz, que se ha hecho daño, y es tarjeta amarilla, la segunda del partido para el Real Avilés.
3: ¿Cómo lo estás viendo, Alberto?
4: Bueno, pues de momento partido igualado, ¿no? Cada uno en su papel. Creo que el Pontevedra bien plantado, el Avilés intentando hacer lo suyo. Bueno, de momento pues un poco planos los dos, aparte de la ocasión del Ponte. Pues de momento ni tan mal, ¿no? Pues le está plantando cara, el partido está abierto, portería cero, o sea que está con todas las opciones.
3: Pues enseguida te damos un nuevo paso, seguimos en Asturias.
2: Está el juego detenido porque se intenta levantar ahora mismo Elías Chariz, lo hace ya después de la patada que le mete Samu Mayo por detrás, que ha visto la tarjeta amarilla y ahora sí se levanta. Y está aprovechando tanto el Pontevedra como el Avilés para beber agua, para refrescarse un poquito. Cuando estamos ya en el 35, o sea que nos quedan 10 de esta primera parte, y se está quejando ahora mismo el capitán del Real Avilés al árbitro de alguna acción anterior, de alguna tarjeta amarilla que ha visto ahora mismo el conjunto local. Y de momento juego detenido, ya ha parado prácticamente
3: entrada,
2: en 2 minutos.
3: Pedro, sucia, ¿eh? Entrada de algo más, ¿eh?
0: Que pudo ser algo más. Ahora tiene un problema porque tiene los dos medios centros con tarjeta amarilla y la siguiente ya no pueden hacer eso. O sea, la siguiente que se le vaya van a tener que dejarle llegar. Si no, se van para el vestuario.
2: Pasa que tienen el banquillo a la duda, que era Nesques. Nesques era otra de las dudas que podía jugar en el día de hoy y yo creo que le va a dar entrada en la segunda parte seguramente, precisamente por esto, porque si no,
0: seguro,
2: va a tenerlo complicado para poder poner fin a las contras del Pontevedra, que está ganando peso en el partido y ojalá falta, bueno, que es buena.
1: Bueno, no fue patada.
2: Roy,
0: pero si lo pilla.
2: Pedro, pierna izquierda, la meta en el área, cae al suelo y dice el árbitro que no hay nada. Balón dividido, que quiere ganar de nuevo el Pontevedra. Si patadón en largo del Avilés, la gana el Pontevedra.
1: Se juzgan hechos, no intenciones, Ferreira.
3: Sí, hombre, sí, pero no, eso es una entrada sucia.
1: Sí,
3: no sé qué dice.
1: Tarjeta amarilla y ya está.
3: Ah, ya está. Alberto, ¿cómo lo has visto tú?
1: Hombre, cambió la estética de Yago. Ya hemos avanzado algo.
3: ¿Por qué?
1: Porque sí. Mariano me entiende perfectamente.
3: Alberto, ¿cómo lo has visto tú? No está Alberto. Pues nada, seguimos en Asturias. Martín.
2: Lo intentará desde atrás Roger, habiendo hacia la parte derecha. Ese balón se escapa, pero va a ser saque de banda para el Avilés. La pone en juego y hacia atrás, tocando para el central John Sillero. Sillero con la pelota hacia Álvaro Ratón, pierna izquierda. El portero del Real Avilés, que la tiene de momento controlada fuera del área y lejos, además del área. No le presiona a nadie, pero toca en corto ahora para Mangel. Mangel con la pelota, ahora sí que le presiona Domingo en va, retrasa de nuevo para Álvaro Ratón. El portero, pierna izquierda arriba, buscando la diagonal de Íñigo Muñoz, que no estaba en la zona. Así que consigue despejarla fácil ahora el Pontevedra, pero la pelota dividida puede ser de nuevo para la Avilés. Salta por ella en la banda izquierda ahora Roger Escurela, que cae al suelo y acaba siendo saque de banda para el Pontevedra. Quiso engañar ahí al árbitro tirándose al suelo, buscando la típica falta por la espalda del empujón, pero no picó en este caso el señor Broncano. Y ese saque de banda para él. Pontevedra, delante del área técnica precisamente de su equipo.
3: ¿Te aburres, Pedro?
0: No, pero es bueno que no hay grandes cosas, ¿no? Pero insisto que esto es muy normal en estos partidos así de principio de temporada. No me sorprende. Pero
3: Mariño sí se aburre, ¿no?
1: No me estoy aburriendo porque tengo varias actividades.
2: Ojo la contra, Vela y Vélez, que es buena. Balón hacia la parte derecha, Cris Montes. Está solo, pico del área, le puede pegar con la zurda el disparo. Fuera, a punto de marcar el Avilés, un golazo. Buscaba al palo largo ahora el extremo del Avilés, el palo derecho de la portería de Marqueta, que marcó bien la pelota por si acaso. Saque de portería, buena transición del conjunto de Yago Iglesias.
3: Pues ha avisado el equipo de Yago Iglesias, Alberto Mariano. ¿Y cómo viste tú la falta anterior?
4: Bueno, yo sé que estamos en clave Pontevedra, pero bueno, para mí falta, para mí desde fuera falta. Y esta ocasión que tienen ahora, por final, es una transición, ¿no? Es lo que busca el Avilés, concretamente en la mayoría de sus partidos, pero bueno, también es una forma en la que pueden hacer daño.
3: Seguimos, Martín.
2: Saque de banda para el Avilés. El equipo Avilés es un equipo que de momento en pretemporada se ha visto muy de transiciones. Por eso decía antes que él se encuentra cómodo dándole el balón seguramente al Pontevedra en este momento y buscando lo que ha hecho, ¿no? Que es en 3-4 toques intentar plantarse en área rival. Y es un poco lo que puede intentar hacer en la segunda parte si ve que el Pontevedra crece en el partido. Es cierto que tiene jugadores de trato de balón, pero viendo que no le sale el plan A, yo creo que el B lo manejan bastante, bastante bien. Mira ahora, balón de nuevo para el Avilés. A la izquierda la tiene Roger. Roger buscando a Íñigo Muñoz, se le escapa la pelota, saque de banda de nuevo para el Pontevedra cuando estamos ya a punto de llegar a los últimos 5 minutos de esta primera parte. Sigue de momento el empate a 0 en el marcador, estamos ya en el 40 de partido. Saque de banda que pone en juego el Pontevedra, buscando arriba a Domingo Mbá, que la pelea de espaldas, la hace la guerra por su cuenta y fuerza de nuevo. Otro saque de banda a la altura de la divisoria.
3: Por alusiones, Alberto, ¿estás de acuerdo con mi compañero, me imagino?
4: Sí, pues la verdad es que no es lo que buscan. Sí es cierto que en pretemporada pues han trabajado mucho las transiciones, pero ya te digo que no es el modelo de juego que está buscando Yago, ya lo conocéis de sobra en Pontevedra. Y ya te digo, es un equipo que busca se meter con balón, si puede transitar, transita, pero no es su modelo de juego.
3: Seguimos.
2: Es balón para la Avilés hacia la parte derecha. Bueno, el pase ahora para Cris Montes de nuevo. Cris Montes que la tiene, le dobla el balón al espacio. Es bueno esa pelea que la quiere ganar a atento Rui Pedro. Y va a ser falta en ataque. Cometida finalmente por el Real Avilés. Se queja de la acción, dice el futbolista local que no. Ahora le choca la mano al árbitro. Ha sido una falta que ha cometido finalmente Iker Alday. Y va a ser balón para el Pontevedra. encarando ya los últimos tres minutos de esta primera parte, empate a cero. Vamos a ver cuánto añade por ese golpe que tuvo Chariz en la entrada por detrás antes de el futbolista del Avilés, pero salvo esa acción no se ha perdido gran parte de tiempo en esta primera parte, salvo la falta de Samu Mayo.
0: Quería apuntar que Chris Montes no es un jugador cualquiera, es un jugador que hay que estar preocupado por él y es un jugador muy, muy interesante para cualquier equipo de la, en ataque. Es un jugador muy, un clásico de la categoría ya, el año pasado terminó en el Tenerife y no es un jugador que tengamos que despreciar, ¿eh? Hay que prestarle mucha atención porque puede ser definitivo.
3: Enfilamos ya la recta final de esta primera parte, Martín.
2: Con balón para el Pontevedra, que ahora tiene la pelota en área pequeña. Sale con ella ahora Marqueta, golpeando arriba, buscando a embajo directo. La consigue salvar ahora Chari, que puede montar el ataque. Chari con la pelota, balón hacia el costado izquierdo. Ahora buscando a Elejalde, buscando el uno para uno. Lo consigue, balón en tres cuartos. Le mete la punterita de la bota ahora para robar ese balón. Pitu Goncel sigue con ella. El Pontevedra, balón hacia la parte derecha. Todo el Avilés ahora metido prácticamente en el área. Vidorreta retrasa de nuevo para Herring. Herring con la pelota, la aguanta y decide retrasar para la central y consigue dar un poquito de oxígeno ahí al Avilés. Estaba metido casi en el área, como digo. Pelota de nuevo para el conjunto visitante, que se ha hecho dueño del balón. Claramente en los últimos 6-7 minutos el Avilés lo busca de manera un poquito más rápida, directa en contraataques. Balón por dentro, buscando ahí el Copino, que quiere darse la media vuelta que hay al suelo y pita la falta cometida por el Avilés. Quiere sacar rápido a Yelko, pero no le deja el futbolista local. Ha estado listo ahí metiéndole la bota justo delante del balón para que no pueda sacar, no ha sacado tarjeta. Es balón de nuevo para Yelko Pino, que la deja, ¿eh? Va a ser directamente para el central, yo creo que para que golpee el largo, no. Se ha hecho un poquito el remolón a Yelko, pero la pone ya en juego. Tocando para Álvaro Pérez. Abriendo para Ander Vidorreta, todavía lejos de la divisoria. De hecho, acaba retrasando para Raúl Marqueta. Dos minutos de juego por delante. Ahí Marqueta, que la cambia hacia la banda izquierda, buscando a Rui Pedro. Quiere meterla dentro. El pase es bueno. Ojo, que puede ser un 2 para 3. La pelota que no sale, sí. Yo creo que ha salido, sí. Acaba pitando, por tanto, la falta previa, porque había dado ley de la ventaja. Y enseña tarjeta amarilla al futbolista del Real Avilés, que creo que sí que era Alday, el lateral derecho, al que le han sacado una tarjeta amarilla. Así que ya es la tercera del partido para el equipo de Iago Iglesias. Recordemos que están Pitu Goncel, Samu Mayo y, si no me equivoco, Iker Alday con tarjeta amarilla en esta primera parte. De hecho, van a entrar las asistencias médicas, para atender al futbolista del Pontevedra. Bueno, estamos en el 43 de partido y esto, por lo tanto, se va a alargar un poquito más. Estaba ahí ahora mismo el banquillo del Pontevedra preguntándole al cuarto si ya tenía el añadido. Le ha dicho que esperen, que calma, que de momento que no lo sabe. Así que estamos todos esperando cuánto tiempo más de añadido vamos a tener en esta primera parte, cuando aprovechan de nuevo los futbolistas del Pontevedra para ir a beber.
3: Pues vamos a tener un añadido en esta primera parte, algo ya habitual en esta categoría, con alargues tremendamente, valga la redundancia, largos, ¿eh? Largos, largos. Y no sé si eso es bueno para el fútbol, Pedro.
0: Bueno, si hay parones, tiene que haber alargues, es evidente. Está más de moda esto. Ahora que este año se está notando que los alargues son más cortos. ¿Por qué? Porque las nuevas normas pues están cortando el juego de pérdida de tiempo y exigen que aceleren más las acciones. Entonces, los alargues de más allá de dos minutos no estoy viendo y he visto muchos partidos este año ya.
3: Seguimos.
2: Juego directo que va a intentar ahora el Pontevedra directamente al área del Avilés, porque entramos en el último minuto de partido. La pone Yelko arriba buscando la banda derecha. El pase no es ni mucho menos malo para el extremo. Ahí ese balón que va a ser defectuoso y llega directamente a los dominios de Álvaro Ratón. Dos de añadido, dos más. Así que nos vamos a ir hasta el 47, que empieza a contar justo ahora ese tiempo de añadido. O sea que ha sido relativamente corto el árbitro, sí, porque creo que podría haber sido un poquito más.
0: Por cierto, ¿tenemos VAR en esta temporada?
3: Claro.
0: Ahí sí, vale.
3: Y además con novedades, porque creo que...
0: Hay mejoría.
3: Creo no.
0: Se
3: el
0: mejoró,
3: otro día teníamos a un colegiado comentándolo en Ser Deportivos. Ahora se pueden reclamar las tarjetas también, que anteriormente no estaba incluido. Se pueden reclamar las tarjetas.
0: ¿En el mismo partido?
3: Sí, en el mismo partido. Y luego la Federación Española estrena en esta jornada estrena un canal donde se puede ver el APTA al instante. Es decir, tú puedes estar siguiendo el APTA del partido, lo que el árbitro va sancionando.
2: Bueno, un buen avance ese, sobre todo el del tema del acta. Yo creo que es algo importante porque muchas veces estábamos ya...
3: despistados.
2: Ojo, el Pontevedra, balón línea de fondo, consigue salvar el balón en la Vilesa. Córner, de la nada prácticamente ese balón llegó, no, fuera de juego. La ha pitado fuera de juego ahora. Ha tardado un poquito el árbitro y el asistente, pero había hecho una buena jugada ahí, finalmente, Iñaki Lejaldes. Va a ser saque de portería para el Real Avilés, que ya prácticamente va a apurar lo que queda, de añadido. Estamos a punto de cumplir ya ese 47 de esta primera parte y de hecho le mandan los compañeros a Álvaro Ratón que no se complique la vida y que la manden largo. Y ojo Ratón porque se está complicando, ya tiene la mano el árbitro con 4 arriba y ahora justo en la quinta saca, saque de portería que pone en juego Ratón arriba y la consigue ganar el Avilés. Balón que pega en el árbitro y por lo tanto se lo tienen que devolver al equipo de Diego Iglesias. Ya esto ya no queda nada, está ya el árbitro mirando el crono. Cuando la pone en juego el Avilés, no le deja. Le mandan al futbolista del Pontevedra que vaya para atrás, ahora sí. Y es balón para Samu Mayo. Samu Mayo arriba buscando un corte que no encuentra. Nadie va al espacio ahí entre central y lateral y acaba siendo balón para el portero. Cuando se acaba la primera parte en el Román Suárez Puerta, no se mueve el marcador. Real Avilés 0, Pontevedra 0.
3: Pues enseguida estamos de vuelta. A ver qué tiene apuntado por ahí el señor Mariño en su libreta. Será tan solo en un instante y comentaremos este primer tiempo con Pedro Ferreira y Alberto Mariano. Te damos un descanso, Martín. Enseguida estamos de vuelta.
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3: Una temporada más y ya van varias. El señor Mariño estrena libreta y va a escribir a lo largo de toda la temporada. Don Santiago, adelante.
1: Pero yo no tengo libreta, Osvaldo.
3: No.
1: No.
3: Usted es ordenado.
1: Bueno.
3: Seguro que lo guarda.
1: Con su permiso, me gustaría tener un recuerdo para los ceutíes, para los caballas, para todos en general y en particular, ya que estamos hablando de fútbol, para el equipo de fútbol y para todo lo que lo rodea, jugadores, aficionados y señores en general, que están compitiendo en condiciones complicadas y a ver si la cuestión se normaliza y se serena el ambiente. En fin, un abrazo para ellos. Parece que fue ayer y el final de Liga, pero a muchos el Mundial nos llevó a un estado de saturación futbolera de la que todavía no nos recuperamos. Yo creo que en el afán de amasar dinero, a los jerifastes del fútbol se les ha olvidado que también se puede morir de éxito. Yo desde luego desconecté de fútbol, salvo para presenciar determinados partidos, sobre todo los de España, para ser más concreto. O sea, me dediqué a la playa y a los toros. Pero en esto, en la radio, hoy debutamos con picadores sin haber toreado 20 o 30 vaquillas y necesitamos, como dicen los entrenadores de los equipos, un tiempo de rodaje. Un tiempo de rodaje si no nos cesan antes, claro. Menos mal que tenemos afortunadamente a personas como nuestros eméritos, Ferreira y el Galáctico, entrenadores eméritos, y discípulos aventajados por la edad como el gran Oliveira y el no menos grande Alberto Mariano. Y tengo para mí que esta temporada va a ser importante para el míster Mariano. Se lo merece y ojalá no me equivoque. Bien, y nuestro Pontevedra. No se puede hablar de continuar con un proyecto. Yo creo que realmente, en sentido estricto, no hay proyecto. Se fueron muchos jugadores importantes y, por lo tanto, entiendo que se inicia una nueva etapa, no un nuevo proyecto, otra etapa más, distinta. Y, sin duda, dejando a un lado factores incontrolables del fútbol, el futuro dependerá de dos cosas, y no invento la pólvora, del nivel que muestren los jugadores que llegaron y de cómo respondan nuestros rivales. O sea, lo de siempre. En esto está todo inventado. Lo que sí creo que no es bueno es, en fútbol, es entrar en una rutina que puede ser mala compañía de viaje. Yo siempre pensé que hay más tensión, e incluso se disfruta más, en equipos que tienen tendencia a subir y bajar con relativa frecuencia. Por una razón, por la tensión. Y no en equipos que se anclan en una zona media, ni frío ni calor, y llega un momento que la cosa se vuelve absolutamente insufrible. Se me fue el santo al cielo al hablar de anclar. Bueno, es que la verdad estoy empezando a perder pie. Ya lo sabe bien el gran marinero que es Osvaldo, que se están imponiendo en el lenguaje futbolero términos náuticos. Boya, ancla, que no sé exactamente qué coño significa en el fútbol, pero bueno, algo significarán. Me preocupa el Avilés. Recuerdo que estamos en el descanso. Y yo siempre bebo en las fuentes. Yago no nos ilustra mucho. Declaró cosas como esta. Nuestra idea de juego se basa en nosotros. Coño, solo faltaría que la idea de juego de ellos se basara en otros. Ha sido una de las temporadas más satisfactorias en cuanto al proceso. Difícil de interpretar. Queremos empezar a competir desde lo que son nuestros principios. Aquí le faltó decir, y si los principios no funcionan, tenemos otros como Groucho. Reconozco que soy incapaz de interpretar este críptico lenguaje, que es oscuro, enigmático, difícil de entender porque oculta su sentido, o, lo que me temo, a lo mejor este lenguaje no significa nada. De momento estamos viendo un partido que ya dije antes, que es una repetición de otros tantos que vimos otras temporadas y por lo tanto es difícil, como dice bien el profesor Ferreira, manifestarse hasta que tengamos más elementos de juicio.
3: Gracias, señor Mariño. Un instante solo y estamos ya con los comentarios.
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3: Los comentarios. Alberto Mariano, no sé si te pasa a ti en el vestuario. Se me levantan los jugadores y están ahí de tertulia, entonces tengo que recurrir a ti porque Pedro Ferreira anda con la aplicación móvil ahí comentando cosas. Adelante, Alberto, entonces tú. 0-0, mucha igualdad, sí. Normal en estos primeros partidos.
4: Sí, a ver, estamos viendo los equipos que están desajustados. Yo creo que el Avilés, pues intentando hacer el juego que intenta proponer el míster, tienen tres ocasiones, dos paradas de Marqueta, más un tiro lejano que sale fuera. El Ponte, pues yo creo que esperando un poquito, sobre todo al principio, un poquito más de balón al final. Tiene la liada de Álvaro Ratón, más un tiro que para el portero. Bueno, un partido razonablemente igualado, cada uno en su papel. El Pontevedra yo creo un poquito mejor al final que al principio. El Avilés, pues, cometiendo algún error de bulto que de momento pues no le ha penalizado mucho, pero algo relativamente normal al principio de temporada. Yo estoy de acuerdo con vosotros que para hacer más un juicio pues eso, con más sentido, pues hay que esperar un poquito más. Estamos viendo, ya te digo, muchísimas imprecisiones, que es lógico, y seguramente sea la tónica de los primeros 5 o 6 partidos. El partido a mí no es que me esté pues emocionando demasiado, pero bueno, ya te digo, lo esperado al principio de temporada, eso sí. El Pontevedra bastante serio, cometiendo pocos errores, que yo creo que es una de las señas de identidad del míster, y yo creo que ese es un buen camino para empezar. También estoy de acuerdo con Mariño, que para mí es un proyecto nuevo otra vez, por muchos 6, 7, 8 jugadores que se han quedado, pues al final hay que ajustar pues a todos estos chicos, tienen que conocerse, tienen que conocer al míster, aunque alguno ya lo haya tenido como Gerín, y yo creo que para hacer juicios hay que esperar un poquito. De momento, contra un rival que se supone que debería estar arriba por propuesta, por presupuesto, pues yo creo que está dando la cara. Ahora mismo podría ganar cualquiera de los dos equipos, y ya te digo, pronto para hacer valoraciones, pero de momento pues el Pontevedra es serio, y yo creo que es un buen comienzo.
3: ¿Está de acuerdo Pedro Ferreira?
0: Sí, yo hablo la mitad de lo que hablan los demás. Yo digo que, y termino ya, digo que es muy pronto, no sé a lo que juegan, a lo que pretende jugar cada uno de los equipos.
3: Es muy pronto para hacer un análisis de todo, pero lo que has visto hoy lo podrás analizar, ¿no?
0: Sí, pero no me indica nada.
3: ¿No te indica nada?
0: Nada, nada. Así, cero. Si quieres me callo ya y...
3: No, pero digo cero. O sea, no, si tienes que analizar el partido, que has estado en infinidad de clubes para hacer un análisis de partido...
0: Bueno, un equipo que intentó jugar a través de la pelota y otro que intentó correr. Así de sencillo.
3: ¿Quién es el que tenía la pelota?
0: No, el que intentó, no lo consiguió. El Avilés, el que intentó combinar y pasarse más la pelota y tal, y el Pontevedra más corriendo. De hecho, el de punta, cada vez que corría, ya los demás ni lo acompañaban, porque no le daba tiempo ni a llegar a su altura.
1: Coño Ferreira, supongo que serías en tu vida un entrenador defensivo, porque arriesgar no arriesgas nada, tío, así...
0: No, es que yo no voy... Vamos a ver.
3: Este señor ha trabajado para el Valencia, para el Betis, para un montón de equipos, y si va a haber un partido...
1: Tienes que ver que es la hierba,
3: le pagaban las dietas y demás, y dice que nada que comentar, me imagino que...
0: Sí, te equivocas rotundamente. Te lo aclaro rápidamente. Yo iba a ver un futbolista, no iba a ver el partido.
1: Pero podía decir al Valencia, necesito verlo 3 años más.
0: Iba a ver un futbolista, efectivamente.
1: Tres años más, o cinco.
0: Pero que a lo mejor había que mandar a otro para que contrastara lo que yo informo. Pero que iba a ver un futbolista. Es muy diferente ir a ver un futbolista a ver un partido.
3: Pero si Mariño viene aquí para que le comentes el Pontevedra juega con un 4-2-3-1, para que le cuentes todas esas cosas...
0: No aprendo nada. Es que yo no soy de contar sistemas, yo soy de los que cómo se mueve el equipo, en función de cómo se mueve lo que pretende el equipo, cuántos jugadores van por delante del balón, qué tipo de características de jugadores son. Hablaba yo antes de Cris Montes, que no es un jugador cualquiera, porque es un jugador determinante, es un jugador que a lo mejor te caza en un uno contra uno y se queda delante del portero solo. Esas son las diferencias que puedas encontrar en estos partidos. El medio campo, dos jugadores de posesión, pelota y tal. En el Pontevedra, ¿viste tú alguno en medio campo que tuviera la pelota, que tuviera una posesión larga, que el equipo agrandara las situaciones en el tiempo? Me refiero a agrandar las jugadas en ataque o algo. No, vertical, correr, tirar y poco más.
1: Pero, por ejemplo, vimos un jugador que si lo acompañan adecuadamente, que es el chico este...
0: No lo van a acompañar.
1: Que es un tío potente, un tío que tal. Coño, pues joder, eso será labor de los que dirigen el negocio.
0: Para que suceda eso que tú dices, tiene que jugar uno a su altura. Porque este chico, con lo potente que es, lo vertical que es, se va a pronunciar hacia la portería contraria y los compañeros, pues en una segunda jugada... En una segunda jugada pueden aparecer alguno, producto de un rechazo, un rebote, tal.
1: Sí, pero si no están...
0: No, es que juegas absolutamente solo. No juega ninguno detrás.
3: ¿Qué te parece a ti, Emba, Alberto?
4: Bueno, es un chico que te puede dar muchas soluciones, sobre todo pues cuando el equipo no... O de momento pues no parece que sea muy muy asociativo. Es un chico que tiene condiciones de velocidad.
0: Asociativo no fue nada.
4: Por eso.
1: Coño, entonces, Alberto, es que no tenía con quién. Tenía que jugar con Ilinia o con...
4: pero bueno, igual saben que cuando se la dan pues no la han llegado. Pues yo qué sé, yo me imagino que hay que ajustar un poquito más con el tiempo, pero a mí me parece un chico que tiene muy buenas condiciones.
0: Sí, pero no sé, se las tiene que buscar.
4: Porque hay que esperar un poquito.
0: Pero sí, Alberto, se las tiene que buscar él solo, ¿eh? Tal como juega, con la distancia que juegan los compañeros más próximos,
1: a lo mejor tendría que arrancar desde más atrás.
4: Correcto.
1: Digo yo, ¿no?
4: Creo que cuanto más espacio tiene, yo creo que el chico más se van a ver sus condiciones. Pero yo repito, va a haber partidos en los que el equipo, pues por lo que sea, esté atrás, porque quiere él, porque lo sometan, etcétera. Y yo creo que es un chico que te puede dar soluciones, porque no es un chico fácil de defender cuando hay mucho espacio a la espalda de la línea defensiva. Entonces, en ese sentido, a mí me parece un chico muy válido.
3: Pedro, cuando veo correr a Mbappé, va solo, ¿eh? Va solo...
0: Por favor, ¿eh? No entremos en detalles que no proceden.
3: ¿Por qué?
0: Por favor, a ver si vamos ahora a hablar de Mbappé y compararlo con... ¿Cómo se llama este? Mbappé. Ya. Sí. Sí, bueno, es que a veces los periodistas hacéis cada comentario que es para deciros algo, ¿eh? Así de claro, porque a comparar a Mbappé, que tiemblan los cimientos del campo cuando él empieza a correr, con este chico que lo propone todo y lo da absolutamente todo. Eso sí, quedó claro, ¿eh? Que va al contacto, que va a la lucha, va a las disputas, que no rehuye la guerra. Pero claro, es que los demás, ¿dónde están? ¿Dónde están? Dice Mariño, pues a lo mejor tienen que arrancar un poquito más atrás. Sí, bueno, pero más atrás, entonces que sale de su área, porque si no...
3: Ganar, no sé si ganaremos, pero pasar sí que lo pasamos bien aquí en el carrusel deportivo de Radio Pontevedra. Martín, ¿empieza o no?
2: De momento nada, sigue todavía esto bastante parado y de hecho están aprovechando para regar el césped del Suárez Puerta.
1: Martín, ¿cómo está la afición ahí en general? ¿O están dedicados a otras cosas?
9: No,
1: unos y otros, no digo solo los de Avilés, sí, sino los de Pontera también.
2: No, se escucha bastante a la gente de Pontevedra, porque como digo, hay bastante, me ha sorprendido mucho. Y sobre todo han protestado las dos faldas, más la de
1: San
2: Mayo, pidiendo algo más en la acción. Y en cuanto al Avilés, hay muchas ganas de ver al equipo arriba, ¿no? Recordemos que la temporada pasada estuvo bien hasta la jornada 9-10 más o menos, donde se pensaba que incluso hoy igual sonaba la flauta y se podía ver un Avilés peleando por el playoff. Y hay ganas de con la reconstrucción que se ha hecho, insisto, 18 fichajes, un entrenador, pues ver si al equipo le da para un poquito más. La pretemporada además no ha sido mala, así que en cuanto a sensaciones, así que hay más optimismo y ganas que otra cosa. Pero de momento estábamos notando mucho que es verano. Aquí son fiestas, son los días grandes de la ciudad. Ayer fueron la noche de los fuegos artificiales y cierto es que en el campo hay unas 4.000 personas, pero más bien ambiente festivo, por evidentemente el contexto de esta semana de actividades en la propia ciudad.
3: No sé si está el día, la última vez que estuve por ahí vi un helado de Faves, no sé si está el día para tomarte un helado de Faves o una fabada.
2: Bueno, ahora mismo tenemos unos 20 grados, no es mucho, hemos tenido durante todo el verano 28, 29, que es muchísimo.
0: Buena temperatura, 20 grados, buena temperatura,
2: sí,
0: para jugar al fútbol.
2: Sí, está bien, yo creo, bueno, que a partir de las 8 y media, quien pase por aquí por arriba de Avilés, igual una chaqueta no le sobra, pero de momento yo estoy manga corta aquí en la parte de arriba de la tribuna y está completamente abierta, o sea que buen clima. Para el lado de Faves no sé, igual para otro mejor.
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3: ¿Una fabadita?
1: No, ¿qué fabada, hombre, por favor? No, la fabada la respetamos mucho.
3: ¿Cuál fue el menú? ¿Lo puedes contar?
1: Aquello es otra historia.
3: ¿Puedes contar un plato, por lo menos?
1: Bueno, solo ver la presentación que tiene de pescados y mariscos te tiemblan las canillas.
3: Bueno, carrusel deportivo a punto de comenzar la segunda parte.
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3: Seguimos en el carrusel deportivo, estamos en Radio Pontevedra, primera jornada, hemos consumido ya el primer tiempo 0-0, a puntito de arrancar el segundo tiempo, Martín.
2: Pues justo, lo hace ahora, arranca en este instante la segunda parte en el Suárez Puertas, sin cambios ni en el Real Avilés ni en el Pontevedra, cuando el balón directamente va a ser a saque de portería para el Pontevedra, que va a golpear algo con esa pierna derecha. Real Marqueta, que la pone ya en juego al cielo del Suárez, busca esa pelota ahora. El futbolista del Pontevedra era Herring, el que la tenía, cae al suelo, la pierde, no hay nada. Y ahora hay falta dura de Yelko Pino, al que le piden tarjeta amarilla. Bueno, más que dura, mete la pierna un poco arriba, es la rodilla. Yo creo que tampoco tiene intención, se ha quedado en nada más que falta. No, amarilla. Sí, amarilla para Yelko Pino. En la primera acción del segundo tiempo, minuto 1 de esta segunda parte, por esa falta justo en el círculo central, tarjeta amarilla, que es la primera, si no me equivoco, del Pontevedra. Recordemos que sí que la han visto en el Real Avilés, Pitu Gonzel, Samu Mayo y Iker Alday, pero esta es la primera en el conjunto visitante.
3: Dale.
2: Balón para el Real Avilés. De momento la tiene parada, porque se está levantando todavía el futbolista, ahora lo hace ya, y está aprovechando para hablar Geni con el árbitro para pedirle la falta previa, antes de la señalada que ha sido tarjeta amarilla para... Y el Copino, balón en juego. Pelota para el Real Avilés. Tocando entre centrales, ojo al error, se anticipa el Pontevedra, balón hacia la parte derecha, la carrera que es buena. Balón que tiene velocidad, en va con la pelota, en va que se mete en el área, en va que le pega, la corta el Avilés. Saque de banda para el Pontevedra, en lugar de finalizar él buscó meter el balón para la entrada en segunda línea de Chariz y acabó siendo jugada desbaratada por la línea defensiva del Avilés, pero saque de banda para el Pontevedra. Ya en el minuto 2 de esta segunda parte, empate a 0. Lo intenta ahora el Pontevedra por la parte derecha a través de Ander Vidorreta, al que le cuentan ya los segundos en el saque de banda. La pone en juego para Chari con la pelota. Parte derecha buscando a Alberto, retrasa la bola de nuevo. Sigue tocando el Pontevedra, se quiere marchar del primero ahí. En la parte derecha, Vidorreta lo consigue. Ahí va en la ayuda, con el apoyo Alberto Gil. La recupera finalmente ahí el Real Avilés. Aguantando en esa línea defensiva, buscando salir con ella pues jugada, aunque aprieta muy arriba el Pontevedra, le cuesta un mundo a la Vélez. Acaba de forzar un saque de banda a 10 metros del banderín de córner, que pone un juego rápido para Chariz en la frontal del área. La media vuelta se gira Chariz buscando un pase, lo encuentra. Balón a la parte derecha, la meta al área, la despeja la Vélez, que quiere contraatacar, pero no lo consigue. Ahora la acaba finalizando el Pontevedra directamente a las manos de Ratón, que atrapa. Se hace con ella el portero de la Vélez ya en el 3 de la segunda parte. Y se gira y sale con ella el conjunto local. Álvaro Santamaría retrasando el principal ariete de este Real Avilés, que la temporada pasada marcaba 8 tantos en esta primera federación. Tocando en corto para Juan Sillero. Aguanta con la posesión el Avilés ante la tímida presión del Pontevedra. Roger con la pelota, el lateral que se mete por dentro. Roger ya en la divisoria, jugando de izquierda a derecha, cae al suelo y es falta de Herring. Balón para el Real Avilés, justo en la divisoria de ambos campos.
3: Alberto, no sé si ya tienes imagen, si va un poco más rápido, porque la aplicación sigue yendo muy lenta, y si tienes ya una lectura, si ha cambiado algo. No sé,
4: me va lentísimo. Estoy empezando a verlo. Tenemos que esperar un pelín.
3: Muy bien. Pedro, ¿tú alguna idea? ¿Ha cambiado algo?
0: Bueno, que en esta jugada, por ejemplo, por la derecha, Mbappé corrió y había uno en zona de punto de penalti para el remate. Bueno, ya vemos algo que a lo mejor procede todo esto de un comentario del entrenador, de que no puede ir solo hacia la portería rival, sino que hay que acompañarle.
1: El único que puede ir con la guerra, ya lo hablamos antes, es con Parada, que sí. Le gusta pegarse con los defensas.
0: Con Parada te corre al espacio ahí.
1: Sí, pues eso.
0: Sin balón, me refiero. Pero bueno, es una novedad que ha surgido en la primera y segunda parte, y vamos a pensar de que el entrenador hizo un comentario muy oportuno en el vestuario.
3: Dale, Martín.
2: Balón para la Vélez hacia la parte derecha, lo intenta por el costado ahora de Cris Montes, que es el que la tiene, uno para uno, lo intenta, balón por dentro, estorba de nuevo el árbitro, que de hecho creo que acaba de pisar hasta el balón. La pierde la Vélez, pero mira, ha tenido fortuna, balón para el conjunto vilesino, le puede pegar a Belenda, Belenda con la pelota, viene un juego para Santa, Santa con la bola dentro del área, Santa que busca recorte, Santa que la tiene, se queda un poquito atrás, la acaba ganando ahora Roger, sigue con la pelota, balón al espacio, lo consigue, línea de fondo, cae al suelo, y va a reclamar penalti la Vélez, no lo ha pitado, dice el árbitro, que se levanten. Y ojo a una posible revisión, pero ahora mismo el Avilés no está pidiendo nada, pero se ha caído en el desmarque, creo que era Íñigo Muñoz, manda que se levante, y es una acción al espacio donde corta bien línea de fondo, ahí le meten la bota por detrás, y un directo no aprecio tanto como para ser penalti, pero ya sabemos que luego esto, balón parado lento, cambia un montón.
0: Osvaldo,
3: dime.
0: Un comentario, fíjate lo tranquilo que está el partido, que nos hemos olvidado de que existe el VAR ya. O sea.
3: Bueno, sí, la falta de costumbre, pero evidentemente si tienen que esperar 3 minutos para poder ver la jugada repetida en una imagen, no me parece pues muy eficaz.
0: No, ahora ya hay medios sistema. Más rápidos, ¿eh?
3: ¿Hay algún movimiento, algún indicio de que se vaya a pedir revisión?
2: No, yo veo a Yago de pie ahora mismo hablando con el futbolista que tiene en su banda, con Cris Montes, y no parece que lo vaya a pedir. No sé si estarán intentando, evidentemente, esperar para verlo, pero en directo no la ha debido tener muy claro, o al menos seguramente Íñigo Muñoz, el extremo, le ha dicho que, bueno, que igual no es para tanto.
0: Están viéndola ahí, están viéndola.
2: Sí, yo no sé si veis alguna imagen.
0: Sí,
2: que
0: sí,
2: yo no vea.
0: Sí, ya han puesto una imagen de que estaban consultándola.
2: Porque no sé, creo que hay una cámara en el lado contrario de la otra grada y posiblemente veáis algo, pero yo desde donde estoy ahora mismo solo le veo a él en la esquina. De momento, en dar instrucciones a los suyos.
0: Para mí no es suficiente, para penalti.
2: Eso sí, parece que se lo habéis visto, claro.
0: Sí. No sé, Mariño, ¿lo que opina?
1: Vamos a ver, no es suficiente ni no suficiente. O es o no es.
0: Ya, pero
1: yo el riesgo que le veo al defensa es que el defensa va por detrás de él.
0: Sí, eso es cierto.
1: Y ahí lo puede condenar.
0: Yo creo
1: pero
0: que no lo toca, ¿eh?
1: Aparentemente no es una falta.
0: Pero bueno. Es que claro, siempre decimos que para pitar penal tiene que haber algo más. Es un penalti.
2: Esto es muy simple.
1: ¿Y eso cómo se mide el algo más?
3: Ya. A ver qué dice Martín.
2: No, que iba a decir que en el fútbol actual, donde todo se protesta, y todo se exagera, cuando el propio jugador que cae al suelo no se queja, es que no hay nada. Yo creo, vamos.
1: Y si se queja demasiado, tampoco, Martín.
2: Correcto, estoy de acuerdo. Entonces, en este caso, se ha levantado muy rápido.
0: Hay mucho tramposo en el fútbol, sí. Mucho tramposo.
2: Pasa que con el VAR cada vez debería ir a menos, debería.
3: Pues pero vamos allá.
2: Balón para el Pontevedra, que lo intenta en 3/4, la pierde, recupera de nuevo el Real Avilés y quiere montar la contra. Cris Montes, campo propio, busca en la presión, Yelko no la roba. Ahora el rebote le va a caer finalmente a Mbá que la tiene, Mbá potente, Mbá entre dos. Anticipa esa pelota, Mangel, recupera el Real Avilés, que la manda arriba buscando a Pitu Doncel. La recupera de nuevo el Avilés en línea defensiva. Va la presión ahora altísimo del Pontevedra, que obliga a golpear derecho. A saque de banda directamente al central del conjunto avilesino y fuerza un saque de banda bueno, cerca del área del propio Avilés. Va a ser Rui Pedro el que la mete al área buscando en va, la pierde, recupera el Avilés que quiere transicionar rápido, balón para Belenda, Belenda con la pelota, Belenda al espacio buscando ahora a Íñigo Muñoz, se le anticipó bien atento David Alba, es de nuevo pelota para el Pontevedra que lo intenta de nuevo por banda derecha. Ahí están los dos equipos intentando ser bastante verticales ahora, no dormir mucho la pelota. Y lo intenta ahora Yelko Pino, balón a la parte derecha, el pase bueno ahora buscando Alberto Gil, la puede colgar, busca la frontal, el pase es bueno para Chari, Chari para Yelko, Yelko en el área, Yelko que la pone, córner, saque de esquina para el Pontevedra, buena jugada por banda derecha, Yelko que buscaba a Emba que estaba en el punto de penalti para empalar esa pelota, atento para cortar el balón el futbolista del Real Avilés, el balón que se acaba marchando a saque de esquina, el primero de la segunda parte para el Pontevedra. Y hacia ahí se dirigen tanto Yelko Pino como Rui Pedro para poner ese balón en juego. Va a ser Yelko el que la ponga con pierna derecha, así que va a ir abierta. Y prácticamente todo el Pontevedra en la zona del punto de penalti. La pone Yelko, el centro no es malo, pero la acaba sacando Santa María en la corta. La recupera de nuevo el Pontevedra. Chariz busca el recorte, Chariz de uno, Chariz de dos, falta. Y ojo, porque de ser tarjeta amarilla, el Avilés tenía un problema, no la va a sacar. Pero creo que la falta la ha hecho Pitu Doncel. No, ha sido finalmente... Sí, ha sido Samu Mayo. Así que podría ser la segunda, pero se marcha rápido Samu Mayo de la acción y se coloca ya en la barrera.
0: Está mejorando el Pontevedra. Ahora sí que se manifiesta una mejoría en el Pontevedra. Ya tiene más la pelota, más en campo contrario, llega con más efectivos, no rifa la pelota. Bueno, son unas mejorías interesantes.
3: ¿Estás de acuerdo, Alberto?
4: Sí, yo creo que ha dado un paso adelante al principio de esta segunda parte, ¿no? Está claro que hay alguna cosa que no le ha gustado al míster y es cierto que intenta ser, pues eso, no esperar tanto al rival, ir a buscarlo, que le dé un poquito más de balón y ser más vertical. La verdad es que me está gustando más esta primera parte, o sea, esta primera parte, la segunda parte,
3: sí.
4: que casi la primera, quitando los últimos 6-7 minutos.
3: Bueno, ha perdonado ahí una tarjeta, yo creo, nuevamente, el colegiado.
2: Ojo a la contra, que es un 2 para 1. Sale con ella en velocidad el Ponte. El Avilés, balón a la parte izquierda. La meta hacia la banda derecha para Cris. Se anticipará el portero. Ha estado atentísimo jugando de libre para robar esa pelota ahora. Raúl Marqueta, porque entraba Cris Montes por banda derecha. Y ahora va a ser falta y amarilla. Tarjeta amarilla para Jenin por esa falta sobre el futbolista del Real Avilés. Se acaba de cargar en cuestión de 5 minutos con 2 tarjetas amarillas. Yelko Pino y ahora Jenin. El Pontevedra, una falta creo que
0: también
2: es un
0: piso. Dos de medio del campo, los dos, igual.
1: Sí, igual, sí, que, sí, igual sí. Que la Viles.
0: Sí.
3: Y, sí, Yelko y Jerín tienen...
0: Sí, y Jerín con tarjeta amarilla es peligroso, ¿eh? Ya le he visto muchos partidos en los que fue para el vestuario con doble amarilla.
3: Pues esperemos que no sea este.
2: Bueno,
0: pues
2: están calentando sí.
0: Es cuestión
2: futbolistas.
0: De él, no mía ni tuya.
3: Ya.
2: Están calentando futbolistas ya los dos equipos, así que en breve habrá movimientos. Balón al espacio ahora para... a Belenda, pero acaba llegando antes el Pontevedra para echarla fuera. Y estamos ya en el 11 de la segunda parte. La pone en juego de nuevo el Avilés. Íñigo Muñoz la recupera de nuevo el Pontevedra. Balón dividido, Álvaro Santamaría cae al suelo. Falta, no la pita. Dice que se levante, parece clara, ¿eh? Ojo a la contra del Pontevedra, balón en largo, buscando la diagonal, parte izquierda, se anticipa esa pelota, ¿no? Se la acaba ganando finalmente ahí en ese costado, Alberto Gil, Alberto con la bola, Alberto hacia el medio, le puede pegar Alberto, opción de disparo, sigue con ella ahora el disparo, puerta, era el Lejalde el que le cagaba finalmente, se acaba marchando a saque de portería y se queja mucho el Avilés porque entendía que era falta en la frontal del área contraria sobre Álvaro Santamaría y acabó ganándola finalmente Lejalde hasta buscar el recorte y pegarle. Directamente a saque de portería para el Real Avilés. Aprieta ahora el Suárez Puerta, buscando animar un poquito a los suyos, a los que les está costando un poco más en esta segunda parte, cuando, por cierto, para el árbitro el partido, porque está, me parece, que pidiendo algo el Avilés. Ojo, VAR, sí, señor. Va el árbitro a revisar una acción. Vamos
3: ¿cuál?
2: A ver qué es lo que revisa. No sé
3: la
2: si
3: amarilla
2: será
3: de Jerín.
2: La tarjeta amarilla de Jerín o algún pisotón por atrás a la altura del talón, a lo mejor que crean que es roja sobre Álvaro Santamaría, no lo sé.
3: Vamos a verlo enseguida. Es muy pronto para preguntarle a Alberto Mariano todavía.
1: Oye, porque... Martín,
3: sí.
1: ¿Qué es de Natalio?
2: No, Natal está en el banquillo, 41 años y viene de marcar en pretemporada. Saldrá seguro en la segunda parte. No tengáis ninguna duda. Octava temporada en el Real Avilés para él ya. Estamos viendo ahora mismo al árbitro ya acercarse a la zona de entre banquillos. Y de momento Iago que aprovecha para hablar con el cuarto y explicar algo de la decisión que ha tomado reclamar. Pero no sé si ya podéis ver qué es lo que está intentando el Avilés que sea punible.
3: Que se dirige hacia la pantalla. Me imagino que tú ya lo ves en la pantalla.
2: Sí, sí. Está parado, lo que pasa que justo está toda la gente de pie, entonces yo solo le veo un poco la cara. Mira, ahora le veo un poquito más. Está mirando el monitor. De momento sigue mirando la imagen que le mandan del VAR. Vamos a ver si decide tomar algún tipo de acción o no. No ha hecho ninguna señal todavía. Sigue mirando. Creo que ha hecho un no con la cabeza. Se echa la mano al pinganillo y se dirige hacia el campo. El árbitro que hace la señal del monitor y dice que no hay nada. Que no hay nada. Así que sigue el juego.
3: Y no sabemos lo que es. Eso es lo que... tienen que mejorar. El árbitro tiene que hablar por la megafonía del campo y decir...
0: Pero es válido, si no lo hacen en primera división.
3: Bueno...
1: En el fútbol americano se hace.
0: Sí, pero en Argentina, por ejemplo.
3: Y en baloncesto.
0: Sí, y en la Premier. Pero si aquí no lo hace la primera división, te lo van a hacer la primera federación.
2: Pasa que en primera división es de decir, y en segunda división también...
3: Ahí lo estamos viendo. Que están reclamando... Sí, un pisotón por detrás. Sí.
2: Espera Íñigo Muñoz, balón a la frontal. El pase ahora de Abelenda que se marcha fuera, saque de portería. Lo intentaba el Avilés, así que era un pisotón finalmente, ¿no?
3: Sí, Alberto.
0: Yo no veo nada.
4: A ver, lo único que se puede hacer para que esto sea un poquito más dinámico es que la gente tenga la información puntual de lo que está mirando el árbitro. Si no, esto es un auténtico coñazo.
1: Yo que soy yo que veo mucho fútbol, veo con frecuencia fútbol argentino y me fijo como un fútbol duro, sabéis cómo es, pero los árbitros dan explicaciones desde el centro de campo de qué es lo que ve, lo que aprecia y lo que decide.
2: Correcto. Es que en Primera Federación...
3: Si lo hemos visto en el Mundial, dice Pedro. En el Mundial lo hemos visto, Pedro.
1: No, sí, pero en la Liga. Estoy hablando aquí
0: en la Liga. Estoy hablando de la Liga Española, que ya empezó. No sé si te enteras que ya empezó la Liga Española.
3: Sí,
2: no,
3: sí.
2: Pero
3: bueno,
2: yo iba a decir pues que en segunda y primera división sí que se ve lo que se revisa porque lo ponen en los videomarcadores. La temporada pasada en primera división, por ejemplo, al Real Oviedo, cuando había una revisión de VAR, te enseñaban en el VAR la imagen que estaba viendo desde el monitor.
3: Claro.
2: Entonces al final sabías lo que
0: pero
2: estaba viendo.
0: Pero en estos campos no hay videomarcadores.
2: Claro, ahí está la diferencia. Aquí tendrían que hacer algún sistema por megafonía, si no es el árbitro, que sea megafonía o que sea quien sea, que cuente lo que pasa, porque si no es imposible.
3: Claro. Bueno, en Pasarón están encargados. No llegaron todavía, pero están encargados y los vamos a tener en breve, ¿eh?
1: De todas maneras, la organización arbitral es un sin Dios, porque el ejemplo más claro lo tenemos con el árbitro de Pontera, que lo ascienden a primera, lo nombran internacional y a los 2 años le dicen que no puede seguir arbitrando. Vamos, eso no lo entiende ni el caso de la manteca. Pues
3: y
1: es
3: buen
1: así.
3: Árbitro, además. Sí. Seguimos, Martín, dale.
2: Intenta el contraataque el Avilés y ahora es falta en ataque y se queja ahora Yel Copino porque era la segunda tarjeta amarilla para Iker Alday. Yo creo que esto lo va a pedir el Pontevedra, ¿eh? Porque puede ser. De momento el balón está en juego, pero es una entrada de Iker Alday, que era la segunda amarilla. Sale con ella el Avilés, lo intenta por la izquierda, era Belenda el que la tenía, Bryce ahí tocando un cortito hacia Íñigo Muñoz, que se mete por dentro, Íñigo Muñoz descargando esa pelota para precisamente Iker Alday, banda derecha, recibe Cris Montes con la pelota ante la buena presión ahora de Rui Pedro, tiene que retrasar para empezar a jugar con calma el conjunto de Iago Iglesias que reclamaba esa acción en el VAR, pero finalmente no era punida. Balón para el Real Avilés de nuevo. Estamos ya en el minuto 16 de la segunda parte. Nos queda un poquito menos de media hora por delante. Empate a cero en el marcador. Lo intentaba por dentro. El Avilés no lo consigue. Yo juego contra. Se la lleva ahora en esa banda izquierda el Ejalde, que es el que la tiene. Buscando el uno para uno. Del primero lo consigue. Del segundo ya no. Y la recupera de nuevo Santa María en labores defensivas. El balón que otra vez tuya mía acaba siendo para el Pontevedra. En la izquierda para Rui Pedro. Rui Pedro en el autopase. Le sale. La puede poner Rui Pedro. El centro no es malo. A punto de llegar al remate ahora Domingo en va, y ojo al regalo del Avilés, la quiere ganar de nuevo el Pontevedra y reclama penalti ahora el Ponte con un pisadón sobre Alberto Gil, para ahí contra la banda contraria, la quiere ganar ahora Iñaki. Saque de banda para el Real Avilés. Cuando se levanta ahora el futbolista del Pontevedra, le hace un gesto al banquillo de ok, revísala, me han pisado, está haciendo el gesto clarísimo y lo pide. Lo va a ver, vamos a ver el posible pisotón dentro del área, ¿eh? Porque puede cambiar el partido. Reclama penalti Alberto Gil por el pisotón, ha estado listo, se ha levantado y ha dicho rápido al banquillo, míralo y pídelo porque me han pisado. Y ahora hay que ver si es suficiente o no para que señale penalti el árbitro, que se dirige ya hacia el propio monitor. Y estamos como hace 5 minutos.
3: Madre mía.
2: A ciegas.
3: Madre mía. Yo esperaba otro partido, soy un poco iluso, ya lo entendéis, ¿no?
0: Es la jornada 1, ¿eh?
3: Ya, ya.
0: No aprendes, ¿eh?
3: No, no, me cuesta. Y eso que Alberto intenta que acelere un poco.
1: Porque no, contigo. Osvaldo, también reconoce que te resistes a hacerle caso a la gente mayor.
3: Alberto, puedes hablar.
9: Los que hemos visto mucho septiembre, perdón. Los que hemos visto mucho septiembre.
4: Esto es normal, ¿eh? A mí lo que me revienta un poquito es que... Pues, esto es como lo de los niños pequeños, ¿no? Que cada vez que me dan un pisotón, cada vez que creo que tal, a ver si busco la ventaja comparativa, pide lo que me han pisado. Digo, a ver, no te das cuenta de que tiene que ser algo extremadamente claro
2: esto,
4: para que
2: porque,
4: una vez revisado...
2: Pero un segundo... Porque acaba de reventar una de las luces del campo y acaba de caer una cantidad de cristales encima del banquillo del Pontevedra importante. No sé si se va a parar, ¿eh? Porque creo que han caído cristales incluso al borde del terreno de juego y ha reventado un foco de luz del campo.
1: Yo creo, no Mariano, si... Mariano, esto sería bueno si cuando el jugador dice, oye, pide lo que me pisaron. Si no lo pisaron, tarjeta. Porque claro, si sí, se va de rositas, está dando la lata y tal...
4: Pues a ver, pero si es que lo han pisado. Que pisar lo han pisado. Si pero que no es suficiente para que te piten lo que tú quieres.
1: Si había salido el balón ya, hombre, no.
2: Mira, vamos a ver, hace el gesto y dice el árbitro que es penalti. Penalti para Pontevedra.
3: Penalti. Mariño, te acaban de dejar retratado, ¿eh?
0: No, dejarlo retratado a Alberto.
4: A mí, sí. A mí no me parece para...
0: A mí no me parece penalti. Es un lance del juego, es una jugada...
4: Y ojalá le piten al Pontevedra 25 de estos, ¿eh?
0: Sí,
4: ver,
0: pero
4: a mí me preguntas y tú dices, yo no pido como tú quieres.
3: ¿Le pisa o no le pisa?
0: Y después, ¿cuánto le pisa? Si le pisa en una parte del pie, en todo el pie, en el empeine, en el tobillo, yo qué sé.
2: Yo no la he visto, ¿eh? No os puedo ayudar, pero el árbitro...
0: No, nosotros lo estamos viendo.
2: Ha estado como 3-4 minutos y cuando ya se iba a ir diciendo que no con la cabeza, como que no lo iba a pitar, le ha vuelto a enseñar otra imagen, creo, porque se ha acercado mucho al monitor y ha empezado a hacer un gesto raro. Justo ha sido cuando ha explotado el foco y entonces ya hemos perdido de vista al árbitro, pero ha tardado bastante.
4: Le pisa en la parte de atrás, en la derecha, justo después de que el del Ponte pues toque el balón. Yo creo que es posterior a la acción. Bueno, yo repito, ojalá le piten 25 de estas al Ponte, pero a mí me parece poquito. Para
1: todo
4: mí.
1: Esto está muy bien si cuando nos toca a nosotros no ponemos el grito en el cielo.
0: Lo aceptamos.
1: Efectivamente.
3: Y tarjeta amarilla, ¿no? Además, Martín.
1: No, que lo eche.
2: Pues...
3: Sí, para Escoruela.
2: Sí, y ojo que vaya el Copino, ¿eh? Vamos a ver. Y el Copino, pierna derecha, bajo palos, Álvaro Ratón, 20 de la segunda parte, momento clave del partido. El árbitro que recuerda que no entren dentro del área. Ratón que no se adelante, y el col disparo. ¡Gol! Del Pontevedra marca y el Copino. Pierna derecha, disparo palo izquierdo de Ratón que se queda vencido. Se adelanta el Pontevedra en el 20 de la segunda parte. Marca y el Copino de penalti. Marca el capitán, 20 de la segunda. Real Avilés 0, Pontevedra 1.
3: Pues adelanta el Pontevedra que comienza ya la temporada por delante en el marcador con este penalti y este primer gol de su capitán, de Yelko Pino.
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3: Pues ya tenemos al Pontevedra por delante, Alberto.
4: Pues sí, ahora, pues una vez estás por delante en el marcador, pues tienes que tomar una decisión, ¿no? Si esperas un poquito a que el Avilés se desproteja o si pues intentas tener pues eso, un poquito más de balón e intentar pues ir hacia arriba. A ver, la historia lo que dice que los equipos de Rubén, en principio, pues se protegen un poquito más, pero van por delante y a la contra hacen mucho daño, pero vamos a ver cómo reacciona y después a ver el Avilés, pues eso, si se desprotege un poquito más, si es un poquito más vertical, pero está siendo muy, muy plano, y a partir de ahí, pues cómo se recomponen los dos equipos.
3: Ferreira.
0: Es curioso, no llevamos ningún cambio, ¿no? Hubo algún cambio, ningún jugador entró.
2: Acaba de hacer el Avilés un triple, pero Pontevedra está haciendo, mira, justo a una. Ahora sí. Va a hacer un cambio, va a entrar Iborra.
0: Sí, es que me llama la atención porque minuto 66.
2: y se marcha a Gerin.
0: Y no había, no había
3: el... Y borra por Gerin.
0: Sí.
2: Sí.
3: Vale. ¿Y no. quiénes los del Avilés?
2: Pues se ha marchado Íñigo Muñoz, el extremo izquierdo, Samu Mayo y Pitu Gonzalo, los dos centrocampistas. Han entrado Nesques, Berto Callarga e Isi Gómez. Así que cambios a priori todos de hombre por hombre. Aunque es cierto que Callarga es más extremo. Así que vamos a ver si opta por jugar ahora con una especie de 4-4-2, que yo creo que es lo que puede acabar haciendo.
3: Muy bien. Decías, Pedro.
0: Nada, que el Pontevedra es muy fiable con un gol por delante, ¿eh? No suele conceder demasiado. Y
3: el Pontevedra del año pasado, decías.
0: No, el Pontevedra de Rubén, ah, no el vale. del año pasado, el de Rubén. Hablo porque está, el entrenador creo que es el mismo, ¿no?
3: Sí, bueno.
0: Sí, es el mismo.
3: Pero, Albert, Mariño no se está de acuerdo con esa teoría tuya.
0: No, bueno, pues déjame que termine yo. Si no me dejas ni terminar.
3: Sí, sí, dale.
0: Que Rubén, pues, en sus ideas, seguro que va a hacer alguna modificación, va a juntar mucho más a... Ya el equipo de por sí es solidario, porque él los convence para que tienen que serlo solidarios.

0: Yo esto del modelo tal actual como funciona el VAR es una vendida tremenda, ¿eh? Porque al final tampoco voy a defender el VAR de primera y segunda división porque estáis igual de malo, pero la diferencia es que ahí ya lo peritan y no pides nada aquí, casi cada contacto, lance, parado o a cámara lenta. Ostras, ahí es muy complicado decidir porque si te lo enseñan a cámara lenta, pues todo te lo puede parecer. Y claro, hay tantos por partido, que es lo que decías antes, ¿no? Es un lance, igual no es para... Pues mira, al final te la comes. Claro, es que si todo se puede revisar hasta el minimísimo
1: contacto... No, pero pueden reclamar dos veces, creo, ¿no,
0: Marcos? Ya, lo sé, pero quiero decir que aprovechas el mínimo roce contacto, sí, para ver si pica el árbitro, claro.
1: Yo también tengo que ser un detractor absoluto del VAR. Yo creo que el VAR es una ruina para el fútbol. Todo.
0: Espera, balón para Santa María. Santa María, el espacio, la pica. A punto de sorprender a Marqueta. Saque de portería.
2: Alberto, sin ánimo de ofender a nadie, pero esperaba un Avilés... Y estoy contento con la victoria del Pontevedra con otra marcha,
3: Sí, de momento, ya te digo, les falta mucho. Es verdad que la pretemporada ha sido buena, sobre todo.
2: Mira que han gastado pasta,
3: Sí, y hablando con, pues eso, con Alex y con Yago, pues estaban contentos de cómo está evolucionando el equipo. Pero sí es cierto que ahora, cuando llega el momento de la verdad, pues el equipo todavía no está. Lo que proponen no es fácil, eso está claro. Sí es cierto que tienen bastante claro lo que buscan, pero hoy tengo la sensación de que han hecho más daño corriendo que teniéndola, ¿no? Pues esta salida de tres que hacen, pues con uno de los laterales pues poniéndose de central, pues avanzando al otro como carrilero, intentando meter un cuadrado para dentro. Yo creo que eso lleva tiempo, les va a costar. El talento del equipo no se discute, han hecho un equipo para estar arriba.
0: Espera, que Ramos, balón en el espacio, la puede poner desde la parte derecha, la tiene ahora en ese costado a Belenda. Belenda que la pone, la saca el Pontevedra, va a quedar suelta, le puede pegar, balón dentro del área, la volea, se marcha fuera por poco, a punto el Avilés del empate, saque de portería.
2: Decías, Alberto.
3: Sí, que un equipo serio como es el Pontevedra, vale, bien estructurado, sobre todo defensivamente. Un equipo que comete pocos errores, que no concede mucho, pues yo creo que de momento al este Avilés pues se le va a atragantar, pues un poco pues por lo que propone, porque lleva su tiempo y porque seguramente no es fácil pues asimilar todo lo que pide el míster.
2: Mariño, ¿algo?
1: Vamos a ver, todo esto, hablar de futuribles es jugar con ventaja. Hablamos de Yago. El año pasado en el Lugo propone, hay que desarrollar y tal, y al final, ¿qué pasó? Lo que pasa siempre, no hay resultados y a la calle. O sea que decir lo que va a pasar son balas de fogueo. Yo creo que el juego este que supuestamente, que yo lo niego rotundamente, que se le atribuye el estilo a Yago, como si Yago hubiera patentado un modelo de fútbol.
0: ¡Ojo, el Pontevedra, balonina de fondo, la puede poner con pierna derecha! Ahora la durmió un poquito, busca la opción de disparo de Yelko. Yelko en la frontal, puede armar la pierna, ¡el disparo! ¡Al palo! ¡A punto el Pontevedra del segundo! ¡Ojo que sigue atacando, balón por parte derecha! Se duró un poquito el Avilés, ahora encima, pero no lo consigue. Charis que descarga, balón en la paralela, la pone buscando el remate. El remate finalmente de Mbague, se marcha afuera. Saque de portería, ha tenido una doble ocasión buenísima el Pontevedra.
1: Termino, Osvaldo.
2: Sí.
1: Quería decir que todo esto que se dice, no, esto hay que tiene que necesita su tiempo y tal y cual, todo es patada seguida. Y dentro de tres meses, pues a ver cómo justificamos si las cosas no van bien. Hoy el juego de la Viles ha sido un juego que hemos visto mil veces en miles de equipos. Es decir, no te acordarás de nada de este partido y del juego de la Viles.
2: Dale, Martín, que va a haber doble cambio del
1: Pontevedra. Ni desde el Pontevedra,
2: Ya.
0: Sí, bueno, hay doble cambio. Marchan Elejalde y David Alba. Entran Argos y Reda. O sea, que doble cambio.
2: Entra, ¿me dijiste?
0: Entra con el número 2 Argos y entra, sí, con el número 18 Reda Erguay.
2: Vale, perfecto.
4: Lo que sí está claro es que dentro del área tuvo mucho más peligro siempre el Pontevedra que el Avilés. Llegó más veces y llegó en mejores condiciones. Al margen del gol, que es producto de un penalti, llevamos dos palos y el chico este delantero, Mbá, llegó mucho más a la zona de remate que Santa María, sí, a la zona del Pontevedra.
1: Es que los tres jugadores del medio campo de la Viles no armaron juego, Ferreira. No.
4: Pues están hechos para armar.
1: Pues estarán, pero hoy, por lo que sea, pues no dirigieron al equipo como debe ser.
2: ¿Va a jugar con defensa de 5, Alberto? Ha sacado al marroquí ahora ahí, al terreno de juego.
0: ¡Ojo! Balón dentro del área, la pierde de nuevo el Avilés. Le puede pegar esa pelota a Rui Pedro, cae al suelo. La recupera el Avilés, pero la pierde de nuevo. Balón para Argos, que la pierde. La recupera Yelko Pino, tres cuartos. Yelko con la pelota, balón al espacio, pide mano. Dice el árbitro que no, que sigan. Y ojo que intenta la

0: contra la Vilés, cae al suelo. Y yo creo que había falta, pero no la pita. La recupera de nuevo el Pontevedra. Balón para Yelko. Yelko con la izquierda. Yelko que la cede para ahora Chariz. Chariz en el pico. Chariz que la puede poner. Toca ahora frontal de área. Y el árbitro que para el partido por un golpe en la cara que yo creo que había sobre el futbolista del Real Avilés. De hecho, entran las asistencias médicas.
1: Te decía, Alberto, si ves esa opción de que se eche un poquito atrás el Pontevedra. Ah, se ha lesionado David Alba. Lesionado David Alba. Acaban de comunicar ahora. Pues ojo, porque venía de una lesión, ¿eh? Alberto.
2: No por tener una línea de tres atrás, en este caso de tres centrales, vas a defender mejor, ¿eh? ¿Qué pasa? Que sí es cierto que puedes acumular más y efectivamente puedes tener más coberturas, pero al final con esa línea de tres, si tú no le pones los laterales a la misma altura, al final defiendes con menos gente cerca de tu área. Lo que sí me creo es que intente robar y contraatacar, pues con más rapidez de lo que lo estaba haciendo hasta ahora. Y no me parece mal plan, ¿eh? Al final yo creo que el plan de partido, independientemente del penalti, al Pontevedra está saliendo bien. ¿Por qué? Porque no ha concedido mucho. Vale, y en estos principios de temporada, una base muy importante primero es no cometer errores, como tú lo puedes cometer en la iglesia en ese inicio de juego con el rotón al principio que le da el palo al Pontevedra. Y si no cometes errores, pues al final te puede pasar esto. Que tienes un penalti, pues uno de los dos palos va para adentro, etcétera. Entonces, en ese sentido, yo creo que Rubén está siendo listo y el Pontevedra, pues dentro de lo que es el plan de partido, pues le está saliendo razonablemente bien, independientemente de que el partido, pues hombre, me vais a perdonar, pero no es que sea... No voy a decir digno de ver, pero...
1: No es la Sarriana, vamos, ¿no?
0: ¡Ojo para Santa María dentro del área! ¡El disparo! ¡Al palo! ¡A punto del empate de nuevo el Avilés! ¡El disparo que se acaba marchando al palo de Iker Aldai! Balón de Santa María dentro del área, se revolvió, descargó de cara frontal de área para el lateral derecho, pegó en el palo, se marcha fuera, a punto del empate el equipo de Iago Iglesias.
1: Pues celebrándolo el entrenador del Pontevedra en el palco, viendo desde la grada el partido.
3: De todas maneras, Mariano, yo creo que hay que afinar. ¿Sí? En un partido errores vas a cometer siempre. La cuestión está en que el contrario no se aproveche de los errores que cometes, que es diferente.
2: Sí, pero depende de lo que hagas, tú te puedes exponer más o te puedes exponer menos. Pontevedra no se expone mucho. Quizá el Avilés se puede exponer un poquito más y con ese inicio de juego que hace, por ejemplo, pues los errores que comete, por pocos que haga, pues son más cercanos al gol del rival que si, por ejemplo, cometes esos errores, pues lejos de tu portería.
1: Dale, Martín.
0: Hemos tenido doble cambio en el Avilés. Se marcha Cris Montes, entra Santi Franco. Se marcha para Isabelenda, entra Natalio. Como decíamos, ¡hombre! 41 años, octava temporada en el Real Avilés. Balón para la parte derecha. Iñaki, que es el que la, Iker, que es el que la tiene. Aldai por dentro, buscando ahora el pase. Lo consigue, le puede pegar con la zurda. Arriba. La primera de Santi Franco, alta. Balón a saque de puerta para el Pontevedra, que intenta dormir un poquito el partido ahora. Hablando ahora, pues, el portero Raúl Maqueta con el... árbitro desde lejos, ahora le pide que saque. Estamos ya en el 32, o sea que queda todavía mucho, porque hemos tenido ya dos revisiones, el penalti, o sea que bueno, quedan 13, pero el añadido que no va a ser corto. Golpea arriba el Pontevedra, quiere ganar esa pelota en la Vilés y lo consigue, la manda de nuevo en largo buscando la carrera de Santi Franco, le gana la partida para despejar ese balón Rui Pedro, balón al cielo de Suárez Puerta, la pelota que dice el asistente que ha salido, es balón para el conjunto avilesino ya cerca del área de Raúl Marqueta. Anima, suene puerta, la pone en juego el Avilés, balón por dentro, buscando ahora a Nesques que abre el costado izquierdo, buscando a Berto Callarga con la pelota, recorta, se mete hacia el centro, Callarga del primero lo consigue, de nuevo para Nesques, balón al costado izquierdo, buscando meter ese balón al área, pero le salen hasta tres jugadores del Pontevedra, la mete a la frontal, el pase no es malo, pero casi la corta por poquito ahora, Domingo en va, sigue tocando el conjunto local, que ahora se ha hecho dueño lógicamente del balón, buscando el empate. Aguanta con la posesión y ahora con calma John Sillero, toca y toca la Avilés ya cada vez más cerca del área del Pontevedra, la cuelga buscando el área, ¡el remate! Ni entre uno ni entre otro fueron capaces de rematar el balón que se acaba escapando a saque de puerta, otra pelota para el Pontevedra.
1: Pues otra más, así está siendo el partido hoy para el Pontevedra, que gana no solo en el marcador sino también en oportunidades, Martín.
0: Sí, es verdad que ha tenido las más claras del partido, aunque en los últimos cuatro minutos el Avilés ha venido lógicamente arriba y vamos a ver porque está creando peligro. Balón en largo buscando la Callarga, un poquito demasiado fuerte. Acaba siendo saque de portería, pero está actuando de momento bien el Pontevedra, que más allá de las acometidas por las bandas, pues ha conseguido resistir bien cuando estamos en el 34 de partido. Y es saque de puerta. Balón para Raúl Marqueta. La pone en juego. Sale desde atrás el Pontevedra entre centrales, golpeando largo a la pierna derecha. Balón al cielo de Suárez, puerta. Esa pelota que tiene ventaja para ganarla. Sillero retrasa, jugándola con Mangel. Mangel con la pelota, abriendo el juego para Roger Escurela. Roger, costado izquierdo. Berto Callarga en la divisoria. Tiene que retrasar de nuevo para Mangel ante la buena presión en ese costado derecho de Iborra. Retrasa de nuevo la Avilés, al que ahora le está costando un poquito más porque ha tirado la línea de presión y a la altura de la divisoria el conjunto visitante. Aguanta con la pelota la Avilés, buscando el balón por dentro para Álvaro Santamaría. La pierde, pero el balón le cae de nuevo ahora. Ahí sí Gómez, bien para Santamaría. Santamaría con la pelota, Santamaría hacia la parte derecha. El balón para Alday, Alday la línea de fondo la pone Alday buscando el remate. Queda suelta, juega ese balón, lo saca el Pontevedra. La acaba ganando Yelko Pino. Recupera de nuevo la Avilés, lo intenta otra vez por parte derecha. Mete bien ahora la punterita de la bota. Rui Pedro, saque de banda para la Avilés. Está cerca de ese banderín de córner. Nos quedan 10 por delante. Busca la Avilés el empate. Se defiende el Pontevedra para sumar 3 puntos importantes. La mete el área ahora en la Avilés. La consigue despejar bien atento Álvaro Pérez. La pelota dividida que la quiere ganar el conjunto avilesino. No lo consigue. Y ojo que puede haber contra. Sale con la pelota a la velocidad. Y borra con la pelota. Y borra que la tiene. Es un 3 para 4. Y borra por arriba hacia el costado izquierdo. Va a llegar con ventaja ese balón finalmente. Argos la consigue bajar ahora. Ilias Chariz, Chariz con la pelota, le dobla el lateral, sigue Chariz con ella, retrasa, dándole un poquito de pausa esto ahora con Rui Pedro. Ahora en corto, apoyándose de nuevo en Argos, que es el que la tiene y la aguanta y recorta hacia su propio campo para tocar con el central Álvaro Pérez, hacia el portero Raúl Marqueta, patea arriba al cielo de Suárez, puerta buscando la espalda del lateral, pero estaba atento Alday para ganar ese balón y tocar hacia el portero, hacia Álvaro Ratón. Entramos ya en los últimos 9 minutos de partido. 0-1 en el marcador del Suárez Puerta. Aguantando con la pelota ahora John Sillero. Ha salido ya unos cuantos metros para adelante el Pontevedra para no permitir a la Avilés que juegue cerca del área y le crea ocasiones de peligro fáciles. Aguanta con la posesión ahora Iborra, durmiendo un poquito el partido. Iborra en parte derecha. Iborra que la tiene. Iborra del primero. Iborra que lo intenta contra el mundo. Ojo al autopase de Iborra. Nada. Acaba corrigiendo bien atento a Roger Escurela y se hace con ella la Avilés. Buscando la transición ahora por parte derecha, bien para Iker Alday. Alday con la pelota, Alday que ya está en campo del Pontevedra. Sigue Alday que la tiene, Alday que la pone muy, muy larga, saque de puerta.
4: Mira, Osvaldo, te voy a dar un dato, os voy a dar un dato a todos, de lo que está, del resumen de lo que está sucediendo en estadísticas. El Avilés lleva el 68% de posesión de balón, el Pontevedra el 32%. ¿Y dónde? Donde más importante es las áreas, ¿quién las tuvo más? ¿Quién te llevó más peligro? El Pontevedra.
1: Sí, sí.
4: Y fíjate, dobla la posesión de pelota, lo importante que es dónde tienes la pelota.
1: El único autorizado para contestarte, Alberto Mariano.
2: No, a ver, tiene razón. Razón, ¿qué pasa? Que no está trasladando esa posesión mucho mayor que el Ponte. No lo está trasladando a tener profundidad, entonces ya no es que sean muy planos, es que cada vez que el Pontevedra tiene balón o roba balón, pues se encuentra con mucho espacio en la espalda y por eso llega más veces. En ese sentido, cada uno en su papel, el Avilés pues le falta ajustar, evidentemente, el Pontevedra aprovechando las suyas, me está pareciendo un equipo además muy serio. Yo creo que en este tiempo que queda, pues como no dé alguna sensación de peligro, va a sufrir, porque en los últimos 10 minutos yo creo que por momentos también se va a hundir y el Avilés pues, nos va a meter, incluso ya estamos viendo ahora mucho centro lateral, que no es lo suyo, etcétera. Pero ya te digo, a mí me parece un partido muy serio del Pontevedra, su plan de partido le está saliendo fenomenal, está teniendo ocasiones. Es una pena que aparte del penalti pues no hubiera materializado alguna de las que ha tenido, porque el Avilés, aparte de esta última del palo que ha sido muy clara, yo creo que alguna más va a tener, así que yo creo que nos queda, yo creo que la parte más interesante del partido, pero en este caso Ferreira para mí tiene toda la razón del mundo.
1: Se ha ido Ilías, entró Bravo, Martín.
0: Sí, está el juego parado porque tiene un golpe en la cabeza Mangel, el central del Avilés, está sangrando y el árbitro ha parado el partido porque lógicamente así no puede jugar. Se ha enfadado bastante ahora Mangel porque es una brecha pequeña, pero es brecha y por lo tanto así no se puede jugar. Así que de momento juego detenido para una falta buenísima, por cierto, para el Avilés, que parece que va a golpear directamente ahora Nesques hacia el área. Barrera de dos. Vamos a ver el Avilés. Va a ser finalmente Callarga. Pierna derecha, la pone Callarga al centro, muy largo, tan pasado que se marcha, saque de portería. Qué mal lo acaba de hacer Berto Callarga, que se lamenta de la acción. Y ahora Mangel, el central, que discute con el cuarto porque dice que quiere entrar ya, que ya está bien, que no está sangrando, que tiene el vendaje y que le dejen entrar. También se enfada Yago Iglesias, que entiende que han pasado dos minutos y tiene razón.
1: Pues ahora... sí, le están poniendo un vendaje ahí.
4: Y sabéis otra clave más de lo que está sucediendo, que el Pontevedra en salida de balón no la pierde nunca. ¿Y por qué no la pierde nunca? Porque no la juega atrás. Ya la manda directo prácticamente a los costados o al más adelantado. Esa es otra de las diferencias.
3: Pero entonces no la pierde, la regala.
4: Pero la regala a 70 metros de tu portería.
3: Pero di todo.
2: Sí, pero no la regala, la disputa. No la regala.
4: No, en principio no la regala, la disputa. Luego la puede perder, pero cuando la pierde a 70 metros de su portería.
0: Está el sobre puerta enfadado porque lleva Mangel en la banda 4 minutos. Y es que lleva ya 3 vendado. Ahora sí le dejan entrar. Bueno, pues sí, es balón para el Avilés en saque de banda. La pone en juego, buscando ahí en banda derecha ahora a Santi Franco. La pared es buena, Santi le pega con la zurda, el balón va a llegar al segundo palo. Goza pelota para Callarga, la palmea Marqueta, balón a la paralela, saque de banda. Está atento el portero para meter la mano y desbaratar la ocasión ahí del extremo del Avilés. Estamos ya en el 40 de la segunda, quedan 5 más un descuento que va a ser abundante. Balón para Sillero, hacia la banda derecha, a Faker Alday, el lateral, le tapa bien ahora. Atento Rui Pedro, que por cierto tiene tarjeta ya amarilla por la acción anterior en la falta, tocando ya entre defensas, aguanta con ella Mangel, que recordemos que tiene ese ventaje en la cabeza por la brecha. Balón en espacio para nadie, va a pelear Álvaro Santamaría para que no se pierda tiempo, pero va a ser saque de portería. Saque de puerta, protegido bien ese balón Raúl Marqueta.
1: Pues seguimos.
0: Pone en juego el Pontevedra.
4: A través de Marqueta.
0: En corto.
1: Hay que recordar que hay una nueva norma, que lo tienen que saber los aficionados, que es cuando un jugador es atendido en la banda, tiene que esperar un minuto. Ahí la regla de los 60 segundos fuera del campo.
0: Correcto.
1: Para intentar evitar pues que la gente simule.
4: Y cuidado, que 60 segundos es mucho tiempo, aunque la gente
0: eso
4: cree...
0: Es como eso es como todas las reglas. Un futbolista que tiene una brecha en la cabeza que simula. O un futbolista que acaba arriba una patada en el muslo que simula. Es en general, ¿eh? Que está hecha la ley también. Es como sí, las saques de banda. Saque de banda ahora para el Avilés. Evidentemente le hacen la cuenta de 5 segundos. ¿Qué tiempo va a estar perdiendo un equipo que va perdiendo el marcador? Pero bueno, es cosas que hasta que no lo afinen con el tiempo, pues pasan este tipo de cuestiones. Yo he visto ya pitar saques de esquina en contra a un equipo que iba perdiendo en el marcador. Por la cuenta. O sea que sí, ya lo he visto de todo ya. Balón para el Pontevedra en la parte derecha, ojo que lo puede matar, balón en el área, la pone buscando en va, pide mano el Pontevedra y dice que lo reclamen, está diciendo que lo reclamen porque es mano y vamos a ver el banquillo qué es lo que hace porque está ahora protestando mucho el Pontevedra y está haciendo el árbitro, bueno, si lo tienes tan claro, pídela y lo va a pedir, para el árbitro el partido y lo van a ver, lo van a ver, va a ir el árbitro a ver la mano y en directo sí que se ve que se intercepta con algo del jugador del Avilés, lo que pasa es que claro, es esta altura como para ver si es mano en el muslo, pero sí. El balón lo corta claramente la trayectoria, no sé si la pierna o la mano.
1: Pues lo vamos a ver ahora, porque de momento la imagen no nos está ofreciendo nada referente
0: está
1: a lo que
0: árbitro
1: tú nos comentas.
0: Viéndolo ahora mismo, antes por los gestos fue bastante expresivo, a ver si podemos saber un poco por dónde van los tiros de lo que está decidiendo. Está enseñando la imagen ahora mismo en la televisión, de momento...
3: Me da la impresión de que Línea no hizo ningún gesto.
4: ¿Sabéis qué os digo? ¿Sabéis qué os digo? Con maldad, ¿eh? En los entrenamientos hay que tirar a las manos. Tirar, en vez de tirar a central, tirar a las manos. Le sacas más rendimiento a eso, tirar a las manos, que jugar como debes jugar.
3: Me llama la
4: sin maldad, ver, sin mala intención.
0: Y dice el árbitro que no hay nada.
4: Es que no hay nada, es que no hay nada. ¿Qué va a hacer con ese brazo? ¿Qué va a hacer con ese brazo? Si está a 2 metros de él, es imposible rectificar. Es imposible rectificar.
1: Alberto...
2: A ver, es que yo sí me he arriesgado por estas cosas. Yo no he pitado ninguna. Y repito, ojalá le piten 25 al Pontevedra, ¿eh?
1: Sí, sí.
2: Pero a ver, es que si eso es penalti, es verdad que la tiene separada, es verdad que...
4: Pero sí, como, perdón Alberto, ¿cómo la tiene que tener? Pegada, cosida ya, a la cadera, ya, agarrada ya, una mano con la otra, ¿cómo la tiene que tener?
2: Es que la discusión es esa y ahora resulta que es que...
4: ¿Cómo se corre? Tú como entrenador le enseñas a un chico a correr y sin bracear.
2: No, pero si está claro. Está si claro. Que ahora resulta que, el árbitro tiene que valorar si es que la mano está en una posición natural o antinatural.
5: Claro, claro.
2: O sea, es que además se lo estamos poniendo dificilísimo.
3: Vuelvo a repetir, el linier que ve la jugada de cara no hizo absolutamente ningún ademán de señalar la falta.
1: ¿Cuánto queda, Martín?
0: Pues un minuto, estamos en el 44. En breve vamos a abrir la tablilla porque está preparándola ya el delegado de campo con el cuarto. Así que en breve sabremos cuánto nos queda, pero va a ser bastante, ¿eh? Hemos visto tres revisiones. Así que yo creo que va a durar bastante el añadido. Sigue atacando el Pontevedra por esa banda izquierda, lo intenta, le sale al paso a Álvaro, la recupera la Vélez. Hacia atrás para el ratón. Pierna izquierda. Toca en corto el portero del Avilés para salir a través de los centrales. Callarga, que se complica un poquito, la retrasa de nuevo, línea defensiva dentro del área. Consigue salir ahora el Avilés. Pierna derecha, pero lejos todavía de la divisoria. Y el balón que pasa, ojo hacia la parte derecha, balón para Santi Franco. Se le anticipa, atento ahora Salvador, ahora Álvaro Pérez. Saque de banda para el Avilés. Que la pone en juego, buscando al Dai. Aldai con la pelota en corto para Nesques, tocándola más cortito todavía hacia Isi Gómez, que abre el juego hacia la mano izquierda donde recibe Callarga, y nos vamos a ir hasta el 97.
1: Siete minutos.
0: Sí.
1: Pues espérate un segundo, que ahora estamos de vuelta. Tan solo 30 segundos.
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1: Seguimos, Martín.
0: Saque de esquina para el Real Avilés después de una buena llegada por banda derecha del conjunto local. Y ojo que está ahora un poquito cerrado el Pontevedra. Vamos a ver el córner. Pierna derecha que va a meter, parece directamente al área, el Real Avilés. El árbitro que va a poner paz, lo habitual, de no os agarréis, no os empujéis. Bueno, saque de esquina que se va a poner en juego en breve, en cuanto lo permita el señor colegiado del partido. Ahora sí, pierna derecha. Lo hace en corto, van a buscar el 2 para 1. Tiene la pelota, lo hace por fuera, la pone con la zurda, buscando el remate. La saca el Pontevedra, la quiere meter de nuevo al área el Real Avilés. La prolonga, la saca bien el Ponte, pero sigue el balón en la frontal para el conjunto avilesino. Balón a la parte derecha, puede haber fuera de juego, no lo señala. Sigue con la pelota el Avilés, la puede poner en el costado derecho. Banda a 2 metros del banderín de córner, pero banda bien defendido en este momento por el Pontevedra, que ahora sí está haciendo un esfuerzo importante defensivo. La pone en juego. Galón ahí en la parte derecha para intentar meterla de nuevo al Dai al área. La acaba llevando Nesques. La pelea. Cae al suelo jugador del Pontevedra y da de nuevo banda. Otra vez para el Avilés, que tiene el Pontevedra completamente cerrado dentro del área. Balón hacia atrás. Estamos ya en el segundo de los 7 de añadido. Quedan 5 más. Mangel hacia la parte derecha. Sillero la quiere meter al área. La corta de nuevo el Pontevedra, ha hecho falta el Avilés en salida de balón. Va a ser tarjeta amarilla para Mangel por tirar al suelo Domingo Mba. Y aquí, evidentemente, el Pontevedra aprovecha para dormir un poquito más el partido, aunque están pidiendo los compañeros que entren las asistencias, ¿eh? O sea, que sabemos que si entran un minutito menos. Con uno menos, quiero decir. Pues van a entrar, se ha hecho daño. Yo creo que en el hombro, está tocando hombro derecho en la caída, en Mba. Y ahí están ahora mismo atendiéndoles, ¿eh? Gritos de Pontevedra, Pontevedra en la grada, por cierto. Sí. Ahí y de escuchamos. Momento se levanta, no va a tener ningún problema para poder continuar. Y ahí está, se dirige hacia la parte del ataque. Y se queja el Avilés de la acción anterior. Pues va a golpear en largo directamente a Marqueta. Vamos a ver ese balón donde lo acaba poniendo el Pontevedra, pero se lo quiere quitar lo más lejos posible del área. Cuando quedan todavía 4 minutos. La manda en largo el Pontevedra, la quiere ganar el Avilés. Salta por ahí Aramba, potente, bien con el cuerpo. Retrasa, jugando para Rui Pedro por dentro. Y retrasa bien el Pontevedra. Haciendo que tenga que recorrer metros el Avilés, aunque sale con todo, tira la línea a la altura de la divisoria. Salta por la pelota Aralday, la gana con la cabeza, la echa hacia la banda diestra. Ese balón se va a escapar a saque de banda para el Pontevedra, que empieza poquito a poco a celebrar los tres puntos, porque solo le quedan por delante tres minutos de descuento, si es que no da un poquito más por la acción de Emba. La pone en juego arriba, ese balón que se escapa de nuevo, a saque de banda a la altura del área técnica del Pontevedra, la pone rápido la Vilés en juego para Álvaro Ratón. La tiene ya controlado, tocando para Mangel. Mangel con la pelota por dentro, recibiéndose balón a Araisi Gómez. Santa María hacia la parte derecha, balón al espacio, lo quiere ganar a Santi Franco. Y dice el árbitro que sigan, se quejaba ayer con una posible falta, no la pita. Balón para el Avilés, Santa María, al que le acaban de hacer falta. Pues nos quedan todavía 2.5. Y ojo ahora que hay un intento ahí de agarrón. Nada, no hay nada. Dice el árbitro que se separen, que no hagan el tonto ya. Y nos quedan todavía, pues, 2.5. Es una falta buena, ¿eh? Estamos a punto de cumplir ya el minuto 50 de partido. Y la va a botar directamente al área el Avilés. Vamos a ver cómo se defiende el Pontevedra, que tira toda la línea a la altura de la frontal del área. Solo un jugador ahí en cortito por si deciden hacer un 2-1, porque se acerca Iker Alday por si acaso. Levanta la mano arriba Nesques para poner esa pelota marcando la jugada. La pone el Avilés buscando el remate. Acaba atrapando con suspense Marqueta, porque esa pelota sí va para adentro. Es balón para el Pontevedra y está pidiendo penalti el Avilés, aunque de momento no manda que lo revisen.
1: Madre mía.
0: Se ha levantado Santa María, pero ha mirado el banquillo de reojo. Yo creo que lo van a pedir porque no tiene mucho más. Vamos a ver, balón para el Pontevedra, ahora en el área contraria, la quiere meter al área, la estrella en Mangel, el saque de banda. Y el árbitro que para el partido, para, no sé muy bien qué.
1: Mucho me gusta Santa María, Alberto.
2: Sí, de apuntada manera, en el Racing, era un chico muy difícil de sujetar, un chico muy incómodo para los centrales. Parece tosco, pero en realidad no lo es tanto, es capaz de descargar, decide bien y tiene gol. Yo creo que es un tipo de...
0: Mira, es curioso porque está revisando el cuarto, perdón, ¿sí? Ahora el monitor. En lugar de venir el árbitro, está revisando el cuarto. Está mirando alguna imagen del partido. Y no os puedo decir qué es porque no tengo ni idea hasta aquí. Pero lo está viendo el cuarto.
1: Pero el partido está parado.
0: Sí, partido parado, el cuarto cara está hablando por el pinganillo con el árbitro. Señal del monitor y va a ir a ver la acción. Pues va a haber una acción pedida por el Real Avilés.
1: Pues vamos a verla.
0: Primero la miró el cuarto y ahora la va a ver el árbitro.
4: ¿Pero qué piden en concreto? Porque yo...
0: es que no lo sé, pero la pregunta que os hago, ¿puede ser que ese balón haya entrado?
4: No, que va.
0: ¿Habéis
4: va.
0: Visto la acción repetida? No. Es que no lo sé, lo digo por el ángulo, me tapan tres jugadores.
4: No. Eso no, esa opción no la hay, ¿eh?
0: Pues no lo sé.
4: Es que no sé qué piden.
0: Es que no lo sé, es que desde aquí arriba es imposible saberlo. A ver si os ayuda a vosotros la imagen.
4: Sí, pero nosotros ya hemos visto varias repeticiones y yo no consigo ver nada.
0: Está la vez diciendo que no con la cabeza, dice que no hay nada. Pero como tampoco sabemos qué se pedía, pues bueno, estamos un poco igual. Hay un enfado grande ahora del Avilés, desde el banquillo. No entiendo muy bien qué es lo que están reclamando. Pero es que creo que están diciendo que no es la acción que le han enseñado. No estoy seguro, pero están diciendo que no con la mano y diciendo vuelve a verlo. No sé muy bien qué es lo que está reclamando el banquillo del Avilés.
4: Otra jugada anterior, un agarrón o algo. No sé.
0: Claro, lo vuelve a ver. Es que no es la que le han puesto. Vale, pues se vuelve a acercar al monitor. Otra vez a verlo. Claro.
3: Pues piden penalti por un derribo ahí.
0: No lo sé. Lo que estamos nada, es ya en el 53.
1: Nada. No, espera, que eso es anterior, Pedro.
4: ¿Cómo anterior?
0: Estamos en el 53 sí, de partido y esto es ya ha parado 2 minutos.
1: Ahora va a volver. Esta imagen es de lo que sucedió antes. Le están diciendo que no es la jugada y ahora la va a volver a ver.
0: Claro.
1: Vamos
0: ahora
1: con retardo.
0: Se pone la gente en pie. Y ahora ya no estoy viendo ni siquiera al árbitro. Mira, ahora sale de ahí. Señal del monitor y que no hay nada. Pues no sé cuánto más va a añadir, porque lleva el juego parado y cuando se paró quedaban por jugarse 2.
1: ¿Se te ocurre qué piden, Alberto?
2: No tengo ni la más remota idea.
4: Yo no consigo ver nada de nada.
1: Esto no es bueno para el fútbol, ¿eh?
2: Esto hay que cambiarlo de alguna manera. Esto no, no,
0: no. Es lo que hablábamos antes.
2: En el campo que no se entera de nada.
0: No, y ya piden por pedir, porque como saben que tienen ahí el comodín y a lo mejor hay un mínimo contacto, pica, ya se pide por pedir.
2: Correcto.
1: ¿Qué ponen ahí? ¿Posible? ¿Mariño?
3: No pone, va en revisión, pero nada más.
0: Espera que va el Pontevedra, balón a la izquierda, lo mete al punto de penalti, lo saca el Avilés. Y puede haber contra, al menos lo va a intentar. Falta clara de Yelko, que va a ver la segunda amarilla. Tarjeta amarilla para Yelko, se queda con 10 del Pontevedra, expulsión del capitán y autor del tanto de penalti. Por poner fin al contraataque, lo que pasa que va a quedar como mucho un minuto, ¿eh? Esto es otra, a ver cuánto añade, porque insisto que quedaban dos cuando el árbitro hizo todo el paripé este. Así que ahora ya sí que es imposible saber cuánto nos queda. Pues se va a echar Yelko, que la tarjeta segunda ha sido para mí esa amarilla clara. Y se retira ahí el Pontevedra, el jugador del Pontevedra, hacia el banquillo. Salvo que quieran revisar algo. Está el árbitro acompañando ahí al jugador. Y hace la señal del monitor. Pues va a volver a verlo. Bueno, pues Yelko está diciendo que no se va a ir hasta que no le certifiquen que es tarjeta roja, pero el árbitro, claro, va a ir a verlo al monitor.
1: Van a reclamar la tarjeta, que ahora se puede.
0: Sí. Está mirándola en la imagen, lo que pasa es que ahora ya no le podemos ver porque la gente está completamente de pie.
1: Innecesaria, no, Alberto, visual. Innecesaria la tarjeta amarilla. Para
2: bueno,
1: mí.
2: Pues mira, yo que no soy un gran defensor de Yelko en muchas acciones de este tipo, vale, en otras sí. Si lo hace para cortar un contraataque en minuto 98 para que el equipo pues coja aire para coger estructura y para, pues no me parece tan mal. Igual está en una zona en la que quizá podía haber esperado un poquito más, pero yo esta sí la perdemos. No la típica de protestar y tal, pero esta innecesaria, pues no sabemos cómo vaya a acabar.
0: Le está diciendo el árbitro a Yelko que se vaya. Es tarjeta roja y que a la calle. Claro. Que la ha visto y que
2: viene. En ese momento ha parado el partido, el Pontevedra gana 0-1. Va a estar con 10, pero va a estar estructurado, queda un minuto. Yo esta sí la perdono.
0: Vamos a ver, que lo intenta el Avilés. Queda muy poquito ya para que pite. La quiere meter al área, lo intenta el Avilés ahora. Balón para Isi. Isi, pierna derecha, balón al espacio para que la quiera poner ahora en línea de fondo el Avilés. La pelota que se escapa, puerta. Pues esto se va a acabar aquí, ¿eh? Saque de portería. Y esto está pasando ya. Estamos ya en el minuto 56 de la segunda. O sea, llevamos ya 11 de partido de la segunda mitad de más. El árbitro que mira ya el crono, la gente empieza a marcharse de Suárez Puerta y tiene pinta de que nada más que saque, el partido se ha acabado.
1: ¿Sabes cuál es el problema, Mariño?
3: ¿Qué es?
1: Que Pedro Ferreira lleva bocadillo al campo y a este paso va a tener que llevar dos. Con uno no le va a llegar.
3: Pero yo creo que esto de la única manera que se puede arreglar es eliminándolo. No le deis más vueltas, sea grandes males, grandes remedios.
0: Balón para el Avilés, que la manda larga, quiere el juego directo, pero ya no sube nadie. Se ha precipitado ya dos veces seguidas, ese balón que se va a escapar a saque de puerta de nuevo. Esto se acaba ahora. Se acabó, bien. Se acabó el partido en el Suárez Puerta. Victoria para el Pontevedra con el tanto de Yelko Pino, que de hecho acaba expulsado ya en este último minuto de encuentro. Vale el tanto de Yelko de penalti. La segunda parte para dejar los tres puntos fuera de casa. Gana el Pontevedra, Avilés 0, Pontevedra 1.
1: Si no tardas mucho en acercarte a la zona de prensa, me imagino que tienes que cruzar y demás.
0: Sí, lo intentamos, claro.
1: Vamos, lo intentamos a bajar para allá. Mientras comentamos con Alberto, vale, con Pedro y con Santiago Mariño lo que ha sido esta primera victoria para el Pontevedra Club de Fútbol. Seguimos.
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1: Pues vamos a ir resumiendo. Empezamos por el más lejano. Alberto Mariano, ¿qué te ha parecido este Pontevedra Club de Fútbol?
2: Bueno, a ver, yo creo que dentro de la propuesta de cada equipo, el Pontevedra pues se ha llevado el gato al agua. Yo creo que ha llegado más veces. Su plan de partido, dentro de lo que propone, ha sido mejor que lo que ha propuesto el Avilés. Sí es cierto que gana con un gol de penalti, que bueno, que yo creo que si hubiera sido al revés, seguramente pues todos los aficionados del Pontevedra pues estarían bastante enfadados. Pero bueno, independientemente de eso, dos equipos que evidentemente no están ajustados, posiblemente al Avilés todavía le quede mucho para llegar a lo que quiere. El Pontevedra, como siempre, los equipos de Rubén, bien estructurado, que concede pocas ocasiones. 0-1, la mejor noticia, más 3 para el Pontevedra ante un rival de los que está llamado a estar arriba. Y yo creo pues eso, que un poquito un bálsamo para un equipo que, lógicamente, con tanta gente nueva, pues al principio pues genera dudas. Yo creo que, de momento, más 3. El Ponte muy serio, que yo creo que es la mejor noticia. Y ya habrá tiempo para mejorar el juego del Pontevedra, seguramente también del Avilés, y para ver un fútbol seguramente más vistoso que no hemos visto hoy.
1: Muy bien, mister Alberto, gracias por el esfuerzo de estar aquí. Venga. Hoy en el Carrusel Deportivo.
2: Gracias, un abrazo.
1: Pedro.
4: Dime.
1: ¿Qué opinas?
4: Pues que de lo que ha sucedido solo mereció ganar un equipo, el Pontevedra. Fue mejor en las dos áreas, pisó más las dos áreas, jugó más minutos en las dos áreas y fue mejor. Lo que está fuera de las áreas se lo regalo a los demás. Son datos para la estadística, datos para los números, pero a mí en realidad lo que me interesa es lo que sucede dentro del área. Y propuso más área el Pontevedra, tanto en un lado como en el otro.
1: Muy bien, Pedro. ¿Y qué opina Santiago Mariño?
12: Pues que de este partido no nos vamos a acordar nunca, excepto del resultado.
4: Eso es verdad.
12: Sí, también. Excepto del resultado, y en cuanto pase una serie de partidos, ni del resultado nos vamos a acordar. Como los entrenadores no hacen pedagogía, con los que somos unos auténticos analfabetos, yo no soy capaz de entender cuáles han sido las propuestas de los dos entrenadores, pero reconozco que este es una...
4: Meter un gol.
12: Sí, exactamente. Que es una limitación mía. Ahora le voy a decir una cosa a Ferreira. Un mítico ideólogo de los banquillos dijo que para meter goles hay que jugar muy lejos del área.
4: Sí. Mira.
1: Ya te lo voy a decir.
12: Sí, ¿qué?
1: Te voy a decir yo una mejor. Un entrenador de Pontevedra dijo que el gol era una anécdota.
12: Claro, es el detalle. Claro. ¿No te das cuenta?
4: El detalle, claro.
12: Claro.
1: No te puedes imaginar quién era, ¿no?
12: Hombre, pudo ser...
1: Lo tienes enfrente, Pedro Ferreira.
4: Y claro que es una anécdota. Dependiendo de qué equipo es. Si es un equipo de formación, es una anécdota. Siempre será una anécdota.
1: Muy bien.
12: En fin, esto de o una de dos. O se ratifica o no vale.
4: Mira, ¿sabes una cosa? 3 puntos.
12: Ya está, nada más.
1: No nos los quita nadie y los vamos a celebrar. Exacto. Gracias a los dos.
12: Venga, y a ti.
1: Vamos al Román Suárez Puerta.
12: Estás más relajado, Osvaldo.
1: Sí.
12: Bien, vale, me alegro.
1: Venga, chao.
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Continuamos en el carrusel deportivo de Radio Pontevedra a la espera de la comparecencia del técnico del equipo granate y os ofreceremos en directo su primera comparecencia en partido oficial esta temporada. Ha ganado el equipo granate 0-1 con gol de Yelko Pino de penalti en el minuto 20 de la segunda parte. Un partido muy igualado, con más oportunidades, con más ocasiones para el Pontevedra, que resuelve trayéndose los tres puntos, al igual que ocurrió la temporada pasada, que también ganó en ese mismo escenario, y por lo tanto se empieza la temporada sumando, ganándole a uno de los equipos, en teoría, candidatos a estar arriba, por presupuesto. Es el único argumento que podemos ofrecerte. Por presupuesto, el Avilés ha tirado la casa por la ventana y se esperaba mucho más de él. Está a punto de comenzar ahora otro partido, el que van a disputar el Cacereño y el Mirandés en Extremadura. El Mirandés recién descendido de la segunda división. Y en baloncesto, a puntito de agotarse ya las entradas para el partidazo de mañana entre el Real Madrid y el Breogán, el Leche Río Breogán de Lugo, que vuelve a Pontevedra. El Madrid, que trae nuevo entrenador, nuevos fichajes, nuevo proyecto y que va a estrenar aquí en el Pabellón Municipal de los Deportes. No es cara la entrada. Si te lo puedes permitir, no lo dudes, porque el espectáculo merece la pena. Mañana seguirán las entradas en la taquilla, si es que todavía queda alguna. Y si no, antes del partido, si todavía no se han agotado, estarán también disponibles en el propio pabellón, en la taquilla, que la abrirían a las 6 de la tarde. Estamos pendientes de la comparecencia del técnico granate en rueda de prensa.

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2: Una jornada que ha comenzado con este partido en el que ha vencido el Pontevedra. Hablamos de la Primera Federación, grupo primero, Avilés 0, Pontevedra 1. A las 9 y cuarto comienza el cacereño Mirandés. Mañana jugarán el Ourense, la Unión Deportiva Ourense, con la Ponferradina a las 5. A las 6 y media tenemos el Arenas de Guecho, próximo rival del equipo Granate, el sábado día 5 a las 18:45. Arenas de Guecho, Racing de Ferrol. A las 7 y cuarto, Mérida, Deportivo Fabril. A las 9 y cuarto, a las 7 y cuarto también, perdón, Zamora, Bilbao, Athletic. Nos vamos al domingo, a las 5, Baracaldo, Leonesa. A las 6 y media, Real Unión, Coria. Y a las 7 y cuarto, Unionistas, Club Deportivo Lugo. Así cerraríamos con el encuentro Logroñés, Extremadura, el lunes, día 31, la jornada. Tenemos ya por ahí a Martín Gago. Martín. Adelante, Martín.
3: Pensé que estaba...
2: Creo que va a empezar ya la comparecencia. Vamos a escuchar el sonido del técnico del equipo Granate en rueda de prensa. Escuchamos ya el sonido ambiente y por ahí van a empezar a hablar.
3: La verdad, estamos lo primero de todo muy contentos. Además, llevaba yo personalmente con mis equipos desde 2014 sin ganar en la primera jornada. Por fin se rompe esa mala racha y luego yo creo que, excepto los primeros 15 minutos que nos costó entrar en el partido, yo creo que luego hemos estado muy sólidos, muy estables, con momentos de matarlo. Tras el 0-1 creo que tuvimos 10 minutos para haberlo matado. Y en esta categoría, si no lo matas, ya sabes que vas a tener que sufrir y al no matarlo, pues tuvimos que soportar pues esas últimas embestidas del Avilés.
4: Se pidió una mano dentro del área justo al final del partido. ¿Qué habéis visto y qué os ha parecido la acción?
3: Nosotros, cuando son temas de VAR, siempre dejamos la decisión en los jugadores porque son ellos los que mejor lo sienten desde dentro del campo. Nosotros desde tan lejos, con el retardo que tiene las imágenes, pues es muy difícil que nosotros tomemos esa decisión, salvo que nos quede muy clara cerca banquillo. En este caso Alberto nos dice que le da con la mano y nosotros pedimos por esa razón el penalti.
5: Rubén, conoces muy bien a Yao, a los gallegos, los años ahí compitiendo, y parece que le encontraste un poco el plan, ¿no? Muy bien colocados vosotros y cada vez que robabais, quedabais peor.
3: Sí, incluso creo que vamos a ser un equipo más pleno, porque creo que hoy estuvimos, repito, muy sólidos a nivel defensivo, pero creo que con la pelota hubo momentos en la que la pudimos cuidar un poco más, atacar un poquito mejor. También sin la pelota hubo un par de ocasiones en la primera parte que creo que al Pontevedra el futuro no le van a ocurrir, pero es para felicitar a los chicos. Venimos de una pretemporada donde hemos jugado 6 partidos, donde nos fuimos conociendo, pero al final donde se ven de verdad a los equipos y su competitividad es cuando llega a la competición y han dado una muestra de lo que he mostrado en los entrenamientos, que somos un equipo muy competitivo, pero esto son 3 puntos, jornada 1, quedan 37 jornadas, hay que ya poner el foco en el próximo partido en Pasarón con nuestra gente y a ver si le damos una buena feira franca.
4: El año pasado, en enero, vinisteis aquí y ganasteis un muy buen partido del Pontevedra en el mes de enero. La última jornada también fue contra el Real Avilés Industrial. ¿Qué diferencias ves con respecto a ese Real Avilés Industrial? ¿Si te ha gustado más, te ha gustado menos que el Real Avilés con el que empezó en esta temporada pasada?
3: Al final también es un Pontevedra nuevo, los dos equipos tenemos jugadores nuevos, pero yo no valoro, sería una falta de respeto a si yo hablo mejor del equipo del año pasado al Avilés de este año y si hablo mejor del Avilés de este año al trabajo que se hizo el año pasado. Que quiero recordaros que el año pasado en diciembre estabais bordeando el playoff, así que es una liga muy dura, es una liga en la que hay que ser muy estables, hay momentos malos, en los momentos malos intentar salir cuanto antes, en los momentos buenos intentar alargarlos, pero bueno, no soy el adecuado para establecer comparaciones acerca del Avilés.
4: ¿Y la acción del penalti, qué te ha parecido?
3: Yo estaba arriba. Al final, lo que os dije antes, piden siempre nuestros jugadores la acción la pide Alberto, las dos acciones las pidió Alberto, lo tenía claro. Alberto es un chico que llevo 6 años con él. Si él la pide, me extraña que no sea. El árbitro lo vio y ya está. ¿Sí? Vale, gracias. Chao.
2: Pues hasta aquí la comparecencia del entrenador del equipo granate con estos 3 puntos ya en el casillero del Pontevedra Club de Fútbol. Enseguida nos vamos a despedir de nuestro compañero Martín. ¿Estás por ahí?
6: Sí, estoy por aquí.
2: Muy bien, pues nada, te mandamos un abrazo fuerte, te damos las gracias y la enhorabuena por la narración y nada, estamos en contacto.
6: Muchas gracias.
2: Un abrazo para nuestro compañero de Radio Asturias, Martín Gago. Nos vamos, 9:17, 3 puntos ya en el casillero del Pontevedra Club de Fútbol.

0: 5 años la prótesis de mano tendría que cambiarla y a los 3 los de pie. Claro. Entonces, es imposible que tú lo asumas porque sí, seremos de Marbella, pero no somos ricos ni millonarios. Que eso la gente se piensa que sí, pero no,
1: si somos,
0: somos los curritos de turno. Entonces, claro, dije, bueno, pues tendré que entrar al aro de las redes sociales, que es que yo ni siquiera tenía redes sociales. Con 18 años yo no tenía. Entonces, es un mundo que me sigue sin gustar porque la gente idolatra lo que tú pones a través de una foto de un vídeo, que es un porcentaje ínfimo de lo que tú eres o lo que tú haces. Yo intento ser lo más natural posible porque sí, quieres ser natural, pero hay cosas que yo no cuento y eso no significa que no ocurra.
1: Claro.
0: O que no tenga. Entonces, bueno, en ese tema ahí es lo que a mí me molesta de la gente, ¿no? El otro día, ¿no? Yo tuve un problema de ojos hace un par de semanas, lo puse por redes sociales y la gente decía, bueno, tampoco se te ve tan mal. Claro, ¿qué pasa? ¿Que tengo que estar llorando y quejándome 24/7 para que tú entiendas que estoy mal? Que era una situación... Y tampoco quiero hacer más pequeños los problemas del resto. Entonces,
1: ¿cuánto odio hay en esas redes que tuviste que transitar en contra de tu voluntad?
0: Hay bastante odio. Lo que pasa es que como yo ya hago humor de mi situación, la gente como que a lo mejor se corta. O a lo mejor yo no lo veo porque siento que siguen el mismo tipo de humor. Al final, si tú abres la veda y haces humor, la gente también va a hacer humor de tu situación. Entonces, lo que no puedes pretender es que tú abras la veda, pero no permitir que el resto lo haga.
1: Ya.
0: Que eso es un poco de incoherencia. Entonces, yo desde el primer momento he hecho bromas de mi situación en casa, en el hospital, porque no lo iba a hacer en redes sociales. Entonces, no he recibido tanto hate, pero sí hubo una vez, en el 2024, creo que fue, en el 2025, que hubo una persona que me dijo, ¿en serio te has echado a perder de esa manera? ¿Por qué no te suicidas?
1: Perdón.
0: Claro, a mí no me afectó, porque yo soy muy consciente de lo que soy, de lo que he conseguido y de dónde parto, ¿no? Pero sobre todo el tema del suicidio, que a mí me llega mucha gente que han estado a punto de dar el paso, estoy como concienciada, ¿no? Porque imagínate que eso no me lo dicen a mí, se lo dicen a esa persona que está a punto de dar el paso. Tú vas a ser el motivo por el que esa persona dé el paso. Entonces, claro, mi motivo de ponerlo o exponer ese comentario no era porque he recibido eso, sino porque, tío, tenemos que ser conscientes que no sabemos las circunstancias que está viviendo la persona a través de la pantalla, que una cosa es una foto y otra cosa es la realidad. Entonces era un mensaje más educativo de tener cuidado con lo que se dice, que no te gusta su contenido, que no te gusta lo que hace, lo que dice, pues deja de seguirla o scroll.
1: Mira otro, hacia scroll. Otro lado, claro.
0: Ya está, es muy sencillo. Ahí también los 3 puntitos que pone no me interesa. Y no,
1: pues
0: te vuelvo a aparecer.
1: Y no vuelvo a salir.
0: Muy sencillo, muy sencillo. Pero bueno, la gente como... también la gente, no, es que es el derecho a la libertad de expresión. Oye, tu derecho a la libertad de expresión termina donde empieza el mío.
1: Claro.
0: Y que una cosa es libertad de expresión y otra cosa es el bullying, el acoso y todo el hate. No, no vamos a confundir los derechos.
1: Ahí descubriste ese cierto odio, pero también una cascada de amor, de gente que te apoyó,
0: las
1: prótesis. Pero ahí tu familia dijo, vale, fantástico, hemos conseguido unas prótesis, pero no me basta. O sea, tiene que cambiar el catálogo de la Seguridad Social. Inicia una batalla para que también la vacuna de la meningitis entre dentro, pues, del calendario general. Siempre han sido guerrilleros en casa. Vino a partir de tu caso, ¿cómo ha sido esto?
0: Sí, sí, sí. Sobre todo mi padre, al final es como... El sentido de la justicia lo tiene muy exagerado. Entonces, en el momento que tú ves que la gente que está en paro, niños en la comunión, niños en su cumpleaños, que en vez de pedir regalos, piden dinero para dártelo, tú dices, nosotros no podemos quedar de brazos cruzados, tenemos que hacer algo. Entonces, lo primero que fue que se incluyese la vacuna contra la meningitis en el calendario vacunal, que al final a mí me llega muy tarde, pero queremos evitar que la gente sufra lo que nosotros hemos sufrido, porque no es plato de buen gusto. Y luego, con el tema de las prótesis, pues similar. O sea, te ves en una situación de decir, es que nosotros simplemente hemos pedido ayuda a la sociedad ha respondido y más, tenemos que devolverlo. Y el colectivo de amputados, las prótesis que sufragaba la Seguridad Social, más de 20 años desfasadas en cuanto a tecnología. 20 años es un Nokia y un iPhone. Uno con tecla y otro sin tecla. Entonces, claro, emprendemos una lucha y es sobre todo mi padre el que consigue esa... que se mejore el catálogo ortoprotésico, y allí en Andalucía, que nosotros somos de Andalucía, sí, se ha hecho una orden para que las personas que tienen una clínica similar a la mía podamos acceder a unas prótesis mejores, porque al final la necesidad de prótesis es mayor. O sea, claro, yo necesito las cuatro prótesis cuanto mejor, porque, ay, no me sale la palabra ahora mismo, la dependencia a ellas es mucho mayor que si solo te falta una pierna o una mano o un pie.
1: Uh-huh. Me contabas cuando llegas a casa, cuando tienes que empezar a ser autónoma por ti misma, ¿qué es lo más difícil en esos momentos?
0: Lo más difícil es ver que el resto de personas continúan su vida y tú estás en el sofá. Y entonces, de alguna manera, para que evitaran que yo siguiera pensando en lo que pudo ser y no fue, me obligaron a empezar a estudiar. Que yo decía, vamos a ver, 3 meses después de salir del hospital, manca, coja, diálisis, que me dejen un poco de respiro.
1: Quiero ver la televisión.
0: Quiero ver la televisión con mi serie, mis cosas. No. A la carrera, que lo hacía en casa porque todavía seguían bastante dependientes del hospital, pero claro, en el momento que te pones a enfocar en, bueno, en la asignatura de derecho y tal, estás enfocada en eso y no en mi situación y pobrecita y no sé qué. Entonces, ahora lo agradezco. En ese momento estaba un poco enfadada.
1: Y cuando llegan las prótesis, ¿para ti es qué alegría, mi independencia o un recordatorio de todo lo que habías pasado?
0: Por un lado, era una independencia que yo ansiaba muchísimo, pero claro, la independencia que yo tengo a día de hoy con la prótesis no es la que llegas el primer día a la ortopedia y te la ponen. Porque yo decía, pues, yo ya he hecho un montón de ejercicio, me he preparado para este momento y en el momento que me pongan los pies voy a salir y me voy a ir al hotel andando. Ja, ja.
1: No es tan fácil, ¿eh?
0: No es tan fácil. Esto pesa 2,5 kilos cada pie.
1: Wow.
0: Y 1,5 kilos cada mano. Tú no estabas acostumbrada a ese peso, que al final son 8 kilos de más.
1: Claro.
0: Y luego el efecto palanca y todo ese rollo, ¿no? Entonces yo decía, ojo, otra vez, esfuerzo, constancia, sacrificio. Y cuando yo iba a la universidad, porque me dijeron, a la universidad con la prótesis. Pues yo a la universidad con la prótesis. Llegaba al coche que mi madre me recogía. Yo me quitaba todas las prótesis porque estaba agotada. Es agotamiento puro y duro. Entre que estás pendiente al profesor, que no se te escape los apuntes, que si la prótesis te empieza a dar vueltas porque todavía no la controla. Y ahora, yo llegaba y hacía pum, pum, pum, y me quedaba dormida en el coche de vuelta a casa porque no podía con mi vida.
1: Agotador.
0: Agotador. Ahora no.
1: Ahora habrá gente que no te estará viendo porque nos está escuchando por la radio, no está viendo el vídeo. Claro, tú mueves las extremidades con total naturalidad, la mano, sí. Acabas de hacer un movimiento, es verdad, sobre ella misma, algo que la mayoría no podemos hacer.
0: Sí, a ver, en realidad esto la fisio me dijo que no debía hacerlo.
1: ¿Ah, no?
0: No, porque es un movimiento antinatural. Entonces yo me miré y dije, a ver, ¿qué parte es antinatural?
1: Habrá que aprovechar un
0: cuéntame.
1: Poco...
0: A ver, es verdad que no sirve de mucho, simplemente para comer espaguetis y ya
1: eso
0: está.
1: Sí, pero ahí has encontrado el punto, ¿eh?
0: Pero bueno, yo, a ver, me da muchísima independencia, muchísima autonomía, el poder ir a la facultad y volverme en autobús, en el bla bla huma, coger apuntes sola, cosa que antes con los

0: minutos.
1: ¿Por qué te cansabas?
0: Porque me dolía algo.
1: Vale.
0: Y al final, bueno, tuve que entrar una vez en cirugía y a partir del 24 he podido andar más de 6 kilómetros. Que eso para mí no lo hacía desde que tenía pies de carne y hueso.
1: Ya.
0: He intentado correr, lo que pasa es que tengo un problema aquí en la rodilla y me están viendo a ver qué es, porque a mí correr siempre me ha gustado. Dicen que es de cobarde, pues a lo mejor yo soy muy cobarde, pero es que a mí me encanta.
1: No lo parece.
0: A mí me encanta. Entonces, bueno, quiero ver hasta qué punto está mal la rodilla esta como Ajá. para poder correr, que se pueda hacer algún tipo de tratamiento, porque es algo que he hecho en falta. El ponerme música y correr por los paisajes y eso es una sensación increíble.
1: ¿Sacas algo bueno de todo esto?
0: Que es una putada. algo bueno, hombre, siendo sincera, esto es una mierda, porque lo es, lo mires por donde lo mires, pero gracias a esa situación se me ha abierto la oportunidad de poder ser deportista de élite, que era algo con lo que yo soñaba desde muy chiquita. Es verdad que no con el deporte, porque el surf yo lo practicaba como hobby, me hubiese gustado a lo mejor fútbol, tenis, natación, lo que pasa es que el deporte... al final necesitas mucha hora de dedicación y yo tengo un trasplante de riñón y el trasplante hay que cuidar, que sin él no funciona.
1: Claro.
0: Entonces, un deporte que no hay lesividad, no supone un entrenamiento exagerado, era el surf. Y oye, contentísima.
1: ¿Cómo es? Vamos a ir por partes porque, claro, alguien pensará, bueno, ¿cómo acabas de campeona del mundo de surf desde ese sofá en el que te decían estudia para que hagas algo hasta ser campeona del mundo de surf? Hay un trayecto enorme,
0: hay
1: supongo.
0: Un trayecto enorme, sí.
1: Ese primer día de entrar al mar, de volver a subirte una tabla, ¿cómo es?
0: Es una pasada. Fue en 2020, que ya había pasado por todas las operaciones, era verano, porque bueno, todavía tenía que tener cuidado. Y fue una sensación de libertad, de decir, buah, es que en el agua soy una más, no como aquí en tierra, ¿no? Ahí no había un trato condescendiente, el mar viene la ola y te tira a ti, al ciego, al manco y cojo y a todo el mundo, le da igual quién eres, ¿no? Sin embargo, aquí en tierra eso no pasa. Entonces, por eso me gusta tanto el mar, porque no hay distinción. Y luego la adrenalina que sientes cada vez que coges una ola y vas subiendo de tamaño es increíble, es increíble. Y el surf, pues por desgracia tenemos que ir a sitios paradisíacos como Hawái, California, entonces...
1: ¡Qué sufrimiento, ¿no?
0: ¡Qué sufrimiento!
1: Claro, una cosa es subirte, una cosa es empezar a coger olas, que muy bien todo, otra es empezar a convertir eso en una profesión. ¿Cómo es ese paso?
0: A ver, el paso yo lo tenía claro. Mi entrenador,
1: o sea,
0: me dijo...
1: ¿tú lo ves? ¿Visualizabas ya?
0: Yo quería ser campeona del mundo.
1: Vale.
0: Y competir en unos Juegos Paralímpicos. Uh-huh. Los Juegos Paralímpicos todavía queda bastante, porque no hemos entrado. Pero el tema de campeona del mundo, yo quería competir, lo tenía muy claro. Me dijeron que existía el surf adaptado. Yo surfeo sin prótesis, voy tumbada, a mí me empujan en la ola y ya surfeo sola, ¿no? Y dije, que yo quiero esto. Bueno, vamos a ir poco a poco, no sé qué, campeonato de España, campeona del mundo. Me convoca la selección para ir al Mundial. Pues vamos al Mundial en California. Pues vamos al Mundial. Quedé subcampeona.
1: Una australiana, ¿no? ¿Te ganó?
0: Una australiana.
1: Ay, una australiana.
0: Sí. Jodida porque, claro, al final te gusta ganar, quieres ganar, sabes perder, no pasa nada, pero jodida. Esa espinita la tengo clavada, ¿no? Porque te ganas simplemente porque una ola es más grande que la tuya. No hizo nada más, simplemente coger una ola con mayor tamaño. Y lo importante en ese momento era de dónde partía yo. Que hacía justo 3 años, yo salía del hospital sentado en una silla de ruedas, dependiendo de una máquina de diálisis y sin manos y sin pies. Y 3 años más tarde estaba representando a España en unos mundiales con una medalla de plata colgada al cuello, con mis prótesis y mi trasplante. Eso era lo importante, que las cosas no salen a la primera, ni a la segunda, y a veces a la tercera o a la cuarta. A la tercera vino el campeonato del mundo, que lo gané, ¿no? Fue una situación de alegría y que yo ni siquiera me lo creía. Me hicieron una entrevista, que menuda cagada de entrevista.
1: ¿Por qué?
0: Era en inglés, que lo controlo bastante bien, pero es como si yo te pregunto qué años tiene y tú me dices, me llamo Pablo. El entrevistador que me conoce estaba loco. Y luego, para colmo, cuando se termina la entrevista, me viene una señora mayor, me dice, ¿eres Sara Almagro? Y digo, sí, ¿qué pasa? En esa medio vorágine que tú no sabes qué sentir, que le vamos a hacer un control antidoping.
1: ¿Qué?
0: Y digo,
1: ostras. En ese momento, ¿eh?
0: Sí. Y digo, ostras, no puede ser, se está cachondeando. Yo tengo medicación que da positivo en dopaje.
1: Ajá.
0: No puedo sustituirla porque si no el riñón no estaría funcionando, ¿no? Entonces, claro, yo digo, ¿alguien se habrá chivado? No, está tocado. Punto.

0: Fue aleatorio, ¿eh?
1: Fue aleatorio, te toca y ya está. Y nunca he recibido los esto, ¿cómo se llama? Los resultados. Al parecer, si das positivo, si te lo, se lo comunican a la federación, pero claro, aunque yo daba positivo, tenía toda la historia clínica y todo justificado de que necesitaba tomarlo, eso. Entonces, bueno, me quedé más tranquila, pero en el momento ese de tú eres campeona del mundo, ¡buah, locura máxima! Viene una y hace así, ¡pum! Baja al suelo. Wow. Que vamos a hacerte un test antidoping. Dije, no, no puede ser.
0: ¿Cuándo lo saboreas de verdad?
1: Lo saboreo de verdad cuando subimos a podium y ya no es el himno australiano el que suena, sino el nuestro.
0: Se la devolviste a la australiana.
1: Sí, porque ya estaba harta. 2 años seguidos escuchando el australiano que decía, no puede ser.
0: ¿No es bonito el himno australiano o qué?
1: No.
0: Deja que desear, ¿eh?
1: No, no. O sea, es mejor el nuestro, no tendremos letra, pero una prefiere que suene el nuestro, obviamente.
0: ¿Te acuerdas de lo que me decías antes, de esa diálisis que estabas hace 3 años, de esa silla de ruedas, de eso? ¿Te pasa por la cabeza desde el podium todo eso? ¿O no?
1: No, en ese momento no. En ese momento es satisfacción máxima. Había vivido una situación complicada con la selección, por parte de los técnicos, del team manager, bueno, en fin, una serie de cosillas que sucedieron ahí, que no confiaron en mí. Incluso hubo una frase que yo la tengo grabada, que me dijo que sepas que no eres el único oro. Y yo le dije, ¿y?
0: ¿Que no eres el único oro?
1: Oro, sí, porque había más deportistas que podían optar al oro. Y dije, ¿y? Me da igual. Yo vengo aquí a por el oro, vengo a hacer mi trabajo y me voy a mi casa. Es que me da igual. Y fui el único oro.
0: Fíjate.
1: Entonces, bueno, para mí fue una satisfacción ya no solo por ganar a la australiana, por haber conseguido el campeonato del mundo, sino por haber callado la boca a la antigua dirección de la selección que teníamos.
0: Fíjate, campeona del mundo y la australiana, ¿no? Campeona de España, campeona de Europa, ganas torneos de surf importantísimos, pero hemos empezado la entrevista enseñando tu camiseta porque decías, los patrocinadores ni con esas. Apoyan el deporte. Te he leído decir algo así como, es que valoran más los likes que los méritos.
1: Sí, pero tú dices, ¿cómo va a ser eso? Pues es, varias veces he estado hablando con posibles patrocinadores y les ha dado exactamente igual los títulos que he tenido, sino ¿cuántos seguidores tiene? Y digo, pero que yo no soy influencer, que yo soy deportista, que sí, hago contenido en redes sociales porque al final es algo divulgativo sobre distintos aspectos de mi vida, pero que no es mi principal motivo de las redes sociales. Porque les da igual. Y es como, espérate, vamos a darle la vuelta a la tortilla. ¿Me estás tratando como una influencer? Pues entonces yo quiero cobrar como una influencer, no como un deportista, ¿no? No vamos a ser tontos.
0: Claro.
1: Porque me han dicho,
0: cobra.
1: Me han dicho que eso se vive muy bien. Entonces, ¿tú quieres promocionar tu marca y te da exactamente igual mis títulos? Vamos a hacerlo correctamente.
0: Así con que, esas, ¿eh?
1: Qué pena.
0: Qué pena. Tú, además de eso, acabas derecho, además de tu carrera deportiva, te da por ayudar a chavales que han tenido problemas. ¿Qué les enseñas tú y qué te enseñan ellos?
1: Eso fue, la verdad, que un momento que yo, a lo mejor se me fue la pinza, ¿no? Pero hubo un chico que se puso en contacto conmigo a través de redes sociales que me dijo que si yo quería dar una charla en un centro, en el Ciudad de los Niños, que es un centro de acogida educativo de Málaga. Uh-huh. Y dije, venga, del tirón. Y claro, me dijo, ¿pero tú eres consciente de a dónde vas? Y dije, no. Y no, es que son niños que algunos son problemáticos, que son agresivos verbales. Y digo, ay, ¿qué me van a decir? ¿Que soy manca y coja? ¿Y la novedad? Bueno, Sara, tú sabrás lo que hace. Y digo, sí, sí. Finalmente voy. Y fue una sensación espectacular, porque sí, había ido ya a colegios privados, a institutos, pero lo que yo viví ahí fue algo distinto. Ese nivel de empatía, ese nivel de entendimiento, yo no lo había vivido con el resto, ¿no? Entonces dije, es brutal, porque al final ellos saben lo que es estar en la mierda. Entonces empatizan más contigo y yo les voy a mostrar que se puede estar aquí abajo, en la mierda, y se puede llegar muy arriba siempre que te dejes ser ayudado, que tú quieras salir adelante y que te den las herramientas y los medios para poder salir adelante, ¿no? Entonces ese es el motivo por el que yo voy. Y de ahí le dije a mi madre, yo quiero un centro de menores infractores. Y me dice, ¿sí? Del tirón. Me fui a Almería y ahí dije, esto es a lo que me quiero dedicar. Porque a lo largo de la carrera yo dije, oposición la va a hacer otra persona, yo no.
0: No te ves de jueza.
1: ¿Qué va? Por ahora no. A lo mejor en un futuro sí, pero a día de hoy no quiero estar opositando. O sea, es estudiar sin fecha. Uh-huh. Y eso no, ya suficiente tiempo me han robado como para encima estar en eso, ¿no? Entonces, me empiezo a investigar, a interesar, y digo, esto es lo que yo quiero, el intentar ayudar o acompañar, mejor dicho, a esos chavales en la reinserción y reeducación social. Y son súper agradecidos. Luego, después de la charla, me paso por, bueno, lo llaman módulos, hogares, tienen distintos nombres, ¿no? Y te enseñan sus habitaciones con mucho orgullo y a mí me gusta mucho. Luego incluso hay algunos que me escriben por Instagram y me dan las gracias porque les ha hecho ver las cosas de otra perspectiva.
0: Qué bueno.
1: Y eso es súper satisfactorio.
0: ¿Qué metas te marcas?
1: Para este año, obviamente, pues revalidar el título de campeona del mundo.
0: ¿Se presenta la australiana?
1: Sí. Pero bueno, no pasa nada, le tengo ganas. O sea, le tengo ganas. Hace tiempo que no compito con ella porque no estuvo en Hawái, tampoco estuvo en el Mundial anterior.
0: Vale.
1: Y le tengo ganas.
0: O sea, ¿habláis entre vosotras?
1: Bueno, no mucho.
0: Lo justo, ¿no?
1: No mucho, o sea, hay una educación, hay un respeto. Sí. Hola, ¿qué tal? Nos vemos en el agua. Nada más.
0: Ya está.
1: Tampoco...
0: No hace falta ser amigo de todo el mundo.
1: Exacto. También te digo... con el resto de deportistas sí hablo. Entonces no sé si es que ella y yo sentimos un pique, pero creo que ella tampoco habla tanto con el resto de deportistas. Entonces no sé, no sé si va un poco por ahí. Pero vamos, que yo no tengo ningún problema en hablar con ella. Somos deportistas, hay que dejar a un lado las diferencias en el agua y en tierra somos iguales, ¿no? Luego estoy haciendo un curso de perito judicial.
0: Vale.
1: De experto en delincuencia juvenil y menores infractores, que lo termino ahora en noviembre. Y luego querría hacer un máster para seguir especializándome y aprender mucho de este tema, porque de verdad me encanta. Y me encantaría ir a unos Juegos Paralímpicos.
0: Fíjate que es curioso porque tú has sufrido de lo que decías antes, de pasar de estar arriba a estar abajo, abajo, arriba. Y yo pensaba, a lo mejor a la hora de hacer planes a largo, pues pierdes esas ganas de decir, es que no sé lo que me va a pasar mañana. ¿A ti te ha influido en eso?
1: Sí.
0: Sí.
1: No hago planes a largo plazo, pero sí tengo metas. Lo que pasa es que si no ocurren, no pasa nada, porque sé que un día estás y mañana, quién sabe. Entonces, como es una situación que incluso mi salud es tan frágil, que hace que yo no pueda planificar tan a largo plazo. Entonces sí vivo un poco más en el presente, pero no me olvido que hay que ponerse metas para poder seguir disfrutando de la vida.
0: Habrá chavales que nos estarán escuchando, viendo, que dirán, yo no puedo hacer esto que dice Sara.
1: Claro.
0: ¿Qué les
1: sí.
0: dirías?
1: Claro que sí. El único límite está aquí.
0: En la cabeza.
1: Ya está.
0: Sara Almagro, mil gracias y felicidades.
1: Muchísimas gracias.

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0: acabamos de escuchar a Sara Almagro, todo un ejemplo de superación, de cómo afrontar la vida. Que son lecciones que nos han dejado, de hecho, todos los invitados que han ido pasando por esta sección, por Ni el mejor guionista. Este verano hemos conversado con personas con historias absolutamente increíbles, como Joaquín José Martínez, que pasó casi 3 años en el corredor de la muerte en Estados Unidos, condenado por un doble crimen que él no había cometido. Allí vivió la angustia, la desolación, la deshumanización, y al final, tras una enorme movilización ciudadana e institucional en España, consiguió reabrir su caso, que lo volvieran a juzgar y que finalmente lo declararan inocente. Ahora él es un activista contra la pena capital.
1: Estaba a favor de la pena de muerte, 100%.
2: De hecho, creo que incluso cuando entras en el corredor de la muerte, sigues defendiéndolo.
1: Yo siempre he pensado, siempre he querido que el, de alguna forma u otra, si la pena de muerte sirve para algo, es para aliviar el dolor de los familiares de las víctimas. Era mi forma de ver las cosas y mi forma de pensar.
2: ¿Hoy la defenderías para el ser más despreciable, más inhumano del planeta?
1: No, qué va. Yo en su día, y lo digo muy claro, yo era el primero en decir, cuando vi en las noticias, 19 años, este hombre, este asesino, este monstruo, después de lo que ha hecho, 19 años esperando ser ejecutado, que lo maten mañana. Ese era un fallo mío. Yo entro al corredor de la muerte y veo a estas personas y créanme cuando lo digo, es que es difícil que lo podáis entender porque no lo habéis vivido, pero veo el lado humano de ellos. Tienen un lado humano. Y aparte del lado humano, tienen unas familias que también los quieren, que también sufren igual que los familiares de la vida.
0: Bueno, hay que decir de Osman Umar, una de esas historias que nos impactaron y que sabemos que también a ustedes les removió, y mucho por dentro. Osman nos contó cómo de adolescente arrancó una travesía de Ghana hasta España, en la que vio morir a casi todos sus compañeros, incluido su mejor amigo, casi su hermano. Unos murieron en el desierto, una travesía durísima, otros en el mar. Él narró como pocos la brutalidad de las mafias y el dolor que le supuso finalmente llegar a España, su gran sueño, el país de los blancos, y ver cómo aquí todo el mundo le tenía miedo. Todos, menos una persona, menos Monse, que lo acogió de la calle a su casa.
3: Para mí, ir al país de los blancos era ir al paraíso, la solución a todos los problemas. Y para nosotros, los blancos eran sinónimos. Ser blanco era sinónimo de ser piloto de avión, ingeniero, médico, todo. Nosotros a primeros días sabíamos que pensábamos que éramos los elegidos, que nosotros llegaríamos vivos, sea cual sea la situación. Así que íbamos con mucha ilusión, sobre todo cuando íbamos encontrando cadáveres sin vida, pues les entrábamos con la ilusión de que nosotros llegaríamos a algún destino. Incluso algunos que tenían algunos papeles en sus bolsillos, la cartulina amarilla de la fiebre amarilla, y esto es que había gente que llevaban esto en sus bolsillos y tal. Y me acuerdo que cuando entraba algunos de los cuerpos, sacaban esto en sus bolsillos y los llevábamos con la ilusión de que nosotros llegaremos al destino y podríamos comunicar a las familiares de esas personas que les hemos encontrado sin vida en el desierto. Pero eso solo pasaba las primeras semanas, los primeros días, porque llega un momento que cuando ves cuerpos sin vida, básicamente piensas si sus zapatos te pueden servir a ti o no. Y llega un momento que tú sabes que estás en un camino sin salida. Acabas de ver cómo tus compañeros se van cayendo y sabes perfectamente que rendirse significa acabar igual. Te aferras en la vida. Solo quería vivir. Yo tenía 12 o 13 años, era el más pequeño del grupo. Y veía cómo hombres mucho más fuertes que yo iban cayendo. Solo quería vivir.
0: Es durísimo, ¿eh? Dice, veía los cadáveres y ya solo pensaba si aquellos zapatos me podían servir o no a mí. Y muchos de ustedes quedaron prendados de Liana Romero, una de las espías más jóvenes de la Segunda Guerra Mundial. Su madre, la conocida como Reina de Corazones, empezó trabajando para los nazis, pero después se enteró de las atrocidades que estaban cometiendo, los traicionó, con todos los riesgos que eso implica, y se convirtió primero en doble espía, pero después en triple espía. Nuestra invitada, entonces una niña, lo vivió todo en primerísima persona. Es increíble lo que vivió, pero es que es increíble cómo lo cuenta Liana Romero a sus 94 años.
4: Lo que mi madre se llevó a la tumba es lo más interesante de todo el historial, porque figúrate tú, sus grandes misiones, las peligrosas, las de vida o muerte, nunca se contó en casa. Pero lo peor de todo es, por mi parte, que a mí no se me ocurrió preguntar.
0: ¡Qué
4: estúpida!
0: Rabia.
4: No, nunca hablamos de todo, de astronomía, de historia, de Egipto, y nunca se me ocurrió preguntar a mi madre sobre los episodios de la Segunda Guerra Mundial.
0: Si hoy pudieras hablar con ella y hacerle solo una pregunta, ¿cuál sería?
4: Si volvería a repetir todo lo que hizo. Y si volvería a repetir llevándome de la mano, haciéndome partícipe de ello.
0: ¿Qué crees que diría?
4: Que sí.
0: ¿Y tú?
4: Que eso me sirvió para el futuro en mi vida. Y entonces ella me preguntaría, ¿te ha servido para las peligrosas, las de vida o muerte? Nunca se contó en casa. Pero lo peor de todo es, por mi parte, que a mí no se me ocurrió preguntar.
0: ¡Qué
4: estúpida!
0: Rabia.
4: No, nunca.
0: ¡Qué inteligencia! ¡Qué forma de contarlo! ¡Qué de historias nos contaba Liana Romero, la hija de la reina de corazones! Y fue muy dura la conversación con el periodista Antonio Pampliega. A mí me removió, se lo tengo que confesar. Estuvo secuestrado casi un año en Siria por parte de Al-Qaeda. Me conmovió cómo contaba la violencia física, psicológica a la que fue sometido. Cómo van pasando los días, cómo tienes que ir matando el tiempo. Cómo piensas en la gente que has dejado en España. Fue durísimo. También nos contó el reencuentro con los compañeros. Antonio Pampliega fue una de esas entrevistas que marcan.
5: ¿Tú sabes lo que es estar encerrado, escuchar llover fuera y decir, me encantaría que me lloviese encima? O ducharme. Me duchaba una vez a la semana, sí me duchaba, lo máximo que he estado sin ducharme son 3 semanas, y era con una especie de cubos de estos de yogur de griego de 1 kilo, ¿sabes? Que sí, encontramos sí, en los sí, supermercados, sí, sí. Pues con eso era con lo que me duchaba. No teníamos pasta de dientes. Desodorante, olvídate. Pensaba, joder, van a estrenar la última película de Star Wars, que era en 2015. Digo, y estoy yo aquí comiéndome este marrón. O sea,
0: en eso se llega a pensar.
5: Sí,
0: ¿eh?
5: Sí, claro. O sea, tienes tanto tiempo para pensar en tantas cosas, pero son cosas muy pequeñas que lo tienes siempre. Y cuando te lo quitan, te das cuenta de la importancia y el valor que tiene todo esto. Hablar con una persona. Hablar con una persona. Lo máximo que he estado sin hablar han sido 20 días. Porque se enfadaron conmigo y estuvieron 20 días sin dirigirme una palabra para nada. Un abrazo. El último que di yo fue a mi padre el día 8 de julio del 2015, que es el día de su cumpleaños, que me dejó en Barajas. El siguiente que di pues sería el 26-27 de febrero a uno de mis secuestradores, cuando me dijeron que no me iban a pegar más.
0: ¿La abrazaste?
5: Sí, me puse a llorar y la abracé.
0: El abrazo a uno de los secuestradores. Le secuestraron pensando, primero, que era un ciudadano español, lo secuestraron. Después ya la cosa escaló porque se pensaron que era alguien pues del CNI por culpa de un supuesto amigo que intentó ayudarle con todas las comillas y que le arruinó la existencia durante aquellos meses larguísimos y durísimos. Y durísima es la historia también que nos trajo Amelia Tiganus con su sentido del humor, pero una historia durísima. Ella narró cómo fue violada de adolescente en Rumanía, cómo aquello la destrozó psicológicamente y cómo entonces una mafia se aprovechó de lo vulnerable que era después de aquello para captarla para una red de prostitución. La trajeron a España. Aquí pasó por numerosos prostíbulos y ahí sintió la deshumanización, la humillación en primera persona. Un día dijo basta, escapó y se convirtió en una divulgadora, escritora y activista en contra de la explotación sexual.
6: Cuando hablamos de prostitución, siempre hablamos de mujeres, ¿no? Las que quieren, las que no, a las que se obligan, a las de lujo, a las de... Pero es una estrategia también muy provechosa para el sistema, porque efectivamente esos actores importantes son los propios estados que lo permiten, por activa o por pasiva, que se benefician incluso con el dinero que mueve la explotación sexual de mujeres y niñas, y sus grandes protegidos son los proxenetas. Y cuando decimos proxenetas, me gustaría que saliéramos de las películas norteamericanas. O sea, cuando digo proxenetas me refiero a señores autóctonos, no son ni rumanos, ni búlgaros, ni ucranianos, ni, yo qué sé, venezolanos, uh-huh, nigerianos. Los grandes amos de la prostitución en España son autóctonos y son considerados respetables empresarios de la noche, del sexo, tienen muchos contactos, tienen mucho poder, aparte de dinero, ¿no? Y por debajo de estos están quienes los financian, muchas veces lo vemos, esos 5 millones de euros al día que mueve la prostitución.
0: Es una barbaridad.
6: Es una barbaridad.
0: En España, 5 millones.
6: Claro, estamos hablando de España, el mayor consumidor de prostitución de Europa, el tercero en el mundo después de Tailandia y Puerto Rico. Ese dinero sale de los bolsillos de nuestros padres, amigos, hermanos, vecinos, jefes. Son ellos los que sostienen económicamente al sistema prostitucional, y no solo eso. Son ellos los que con sus prácticas degradan, humillan y destrozan la vida de cientos de miles de mujeres que todos los años son introducidas en la prostitución, porque no siempre son las mismas. Entonces, ese es el sistema prostitucional, eso es la prostitución.
0: Y esta misma semana podíamos conversar con uno de los grandes aventureros de nuestro país, con Antonio de la Rosa. Para que se hagan una idea, él ha sido la primera persona en cruzar el Océano Pacífico a pie sobre una especie de tabla de surf. Ha pasado 40 días completamente solo en la Antártida. Allí se quedó ciego con el frío. Y no se piensan que estos son solo dos ejemplos. Ha puesto en más ocasiones en riesgo su vida.
7: Yo, de hecho, en esta expedición nunca había dado vuelta de campana con mi embarcación, que es la embarcación es autodrizante. Esto quiere decir que es como un tente tieso que se vuelve a poner de pie aunque vuelque.
0: Vale.
7: Pero en esta expedición llegué a dar cinco vueltas de campana en diferentes días por las condiciones tan duras del mar allí. Entonces, bueno, pues ahí realmente te sientes frágil. Te sientes frágil, la embarcación resistió muy bien, por poco ya empezaban a desarmarse las cosas cuando
0: llegué. 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
12: Son las 10, las 9 en Canarias.
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12: Los ultras de todo el mundo llevan tiempo utilizando cualquier elemento de malestar, de miedo, de indignación, da igual si está basado en hechos reales o en bulos, como gasolina para incendiar las calles, sembrar el caos y esparcir todo el odio y la violencia posible, especialmente contra las personas migrantes. Esto lo estamos viviendo ahora en Ceuta, pero es que ya lo hemos visto antes en Torre Pacheco y todavía con más virulencia en otras tantas partes del mundo, en la capital de Irlanda, en Dublín, en Chemnitz, en Alemania, en Kayseri, en Turquía, en Southport, en el Reino Unido. Y es por eso, porque todos sabemos que esta estrategia de la extrema derecha se aplica, y se aplica desde hace tiempo, que resulta tan irresponsable las declaraciones de la derecha. Y no hablo solo de Vox y su llamamiento a cazar uno a uno a las personas migrantes. Hablo también de un partido de Estado, del Partido Popular, que ha dibujado un escenario dantesco. Fíjense, si juntamos declaraciones de varios dirigentes del PP de las últimas semanas, España ha sufrido una invasión terrorista y una ocupación masiva. No solo eso, sino que quienes han entrado están poniendo en riesgo la salud y la seguridad física de los ceutíes. Han colapsado su sanidad pública. Están violando a niñas y mujeres mientras el gobierno mira hacia otro lado. Y todo esto con un Ministerio del Interior que se niega a destinar ni un solo euro, ni un solo recurso a reforzar la seguridad. Es más, según dirigentes del PP, el gobierno podría expulsarlos a todos de manera inmediata, hoy mismo si quisiera. incluidos menores, incluidos solicitantes de asilo, pero no lo hace porque ya se sabe, entre las vacaciones en la Mareta y que no les importa Ceuta. Claro, ante este panorama, los ultras se toman la justicia por su mano, van a la playa del Trampolín por estas personas migrantes, le preguntan por ello a la portavoz del PP en el Congreso, a Esther Muñoz, y dice, claro, la violencia está muy mal, pero es que si no pone orden el gobierno, alguien tiene que acabar haciéndolo.
13: Yo lo que creo es que el gobierno está intentando buscar culpables cuando el único culpable de lo que está ocurriendo y de la tensión que está ocurriendo es del gobierno. Es el Estado y el gobierno el que tiene que utilizar al Estado para que esos incidentes no se produzcan. Y hay una dejación de funciones que lo que está haciendo es que haya mucha gente desesperada que quiera poner orden porque no ven que el gobierno ponga orden.
12: Bueno, hoy por suerte el PP sí. El PP ha rectificado, hoy el PP ha condenado la violencia. Y esto es lo mínimo que cabría esperar, porque la política debe resolver problemas. Y está claro que en Ceuta esa política no ha estado a la altura. La prueba es que un mes después el gobierno y la ciudad de Ceuta están buscando sitios donde acoger a las personas. La prueba es que hoy, un mes después, el gobierno pide ayuda a Frontex para intentar, pues, censar a estas personas. Pero dicho esto, lo que la política jamás, jamás debería hacer y ha hecho es añadir más gasolina a un problema complejo y altamente inflamable.
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12: Hoy comentamos la actualidad de este último viernes de agosto con Jesús Maraña. ¿Qué tal? Buenas noches. María Eugenia Rodríguez Palop, ¿cómo estás?
14: Muy bien.
12: Pablo Simón, buenas noches.
15: Buenas noches.
12: Vamos con todo. Y obviamente vamos a Ceuta, que sigue instalada, como decíamos, en una calma tensa. Hoy se ha vuelto a convocar una manifestación en las calles de la ciudad. Había mucha preocupación después de que ayer un grupo de violentos se acercara hasta la playa del Trampolín, donde estos ultras prendieron fuego a parte del campamento de las personas migrantes, lanzaron pertenencias suyas al mar. Todo esto después de intentar bloquear ni más ni menos que un camión con ayuda humanitaria. Esto es lo que pasó ayer. Vamos a ver hoy Ceuta. Javier Paredes, buenas noches.
16: Hola, Pablo, buenas noches.
12: Nos decías antes que las protestas estaban transcurriendo con más calma. No sé si hasta hora de la noche se mantiene el carácter 100% pacífico.
16: Pues se han mantenido pacíficas hasta cierto punto. Toda la manifestación ha transcurrido sin ningún incidente, desde la salida en el Puente del Cristo hasta la llegada a la playa de Benítez. Los ceutíes han manifestado su descontento con cánticos típicos de estos días, como Ceuta no es un Ceti o Esto es Ceuta, no es Marruecos. Además, incluso durante el recorrido, algunas personas han ido tirando claveles mostrando la paz de la concentración. Sin embargo, cuando esta se encontraba recogiéndose de vuelta, un migrante desde una calle paralela ha lanzado una especie de cóctel Molotov que ha caído cerca de los manifestantes. Finalmente, afortunadamente, no se ha lamentado ningún herido, Pablo.
12: Bueno, por suerte, cualquier novedad, Javier, ya lo sabes, micrófonos abiertos.
16: Adiós.
12: Hasta ahora. Precisamente hoy el gobierno se ha esforzado en subrayar lo que ya decía ayer, estos llamamientos a la no violencia.
17: Llamo a una calma y a un cese de cualquier tipo de violencia, porque serán, ustedes son tan conscientes como yo, de que la violencia no es el camino para resolver ningún problema con la complejidad y con la empatía absoluta con la ciudadanía de Ceuta, pero la violencia no es en modo alguno el camino.
18: Y rechazo claramente toda la violencia.
12: Esto decían los ministros, pero es que también ha rechazado la violencia el presidente ceutí, Juan Jesús Vivas.
19: Los violentos no nos representan, pretenden dividirnos, distraen la atención acerca de lo principal y perjudican la imagen de nuestra ciudad, de todos y de toda Ceuta.
12: Y como decía ayer, el Partido Popular evitó condenar con todas las letras los episodios protagonizados por los ultras. Vinieron a decir los populares, pues que la violencia siempre está mal, pero que la culpa es del gobierno, que había que entender la impotencia de la gente ante su inacción. Pues bien, Julia Molina, buenas noches.
20: ¿Qué tal, Pablo? Buenas noches.
12: Hoy sí, Julia, hoy los populares, sin ningún tipo de matiz, han condenado este tipo de actos y han hecho, pues eso, un llamamiento a la manifestación pacífica.
20: Hay un cambio evidente después de que en las últimas horas haya aumentado la tensión en Ceuta. Ayer fueron varios los portavoces a los que se les preguntó por los ataques a los migrantes.
21: ¿No les preocupa a ustedes que los ciudadanos ceutíes se tome la justicia por su mano y eso que al final no solucione nada, sino que empeore todavía más la situación?
22: A nosotros lo que nos preocupa es que la gente en Ceuta esté desesperada. Lo que nos preocupa es que haya mucha gente que cree que el Estado no le está respondiendo.
20: Borja Sémper ponía el foco en la desesperación de los ciudadanos. También Esther Muñoz o Cuca Gamarra hablaban de que el gobierno estaba señalando a los ceutíes sin condenar de manera explícita la violencia. Pero hoy el vicesecretario popular Elías Bendodo ha moderado el discurso y ha hecho un llamamiento a la tranquilidad, como reclamaba el gobierno.
23: Nosotros entendemos perfectamente la desesperación del pueblo ceutí, de los ceutíes con su presidente Juan Vivas a la cabeza. Pero queremos hacer un llamamiento a la calma. Violencia no se puede responder con más violencia. Lo que tenemos que hacer todos es exigir al gobierno que asuma sus responsabilidades.
20: Bendodo ha sido crítico, ha culpado al Ejecutivo de estar provocando en los ceutíes una sensación de abandono, pero hoy también ha pedido que las protestas sean pacíficas.
1: Y después es verdad que hay una minoría de personas migrantes que pueden cometer delitos, como en todos los colectivos, como en todos, y por si alguien tenía dudas, esta gente que comete delitos son mayoritariamente expulsados de España. Javier Bañuelos, buenas noches.
2: ¿Qué tal, Pablo? Buenas noches.
1: De hecho, en estas semanas se ha expulsado un centenar a través de juicios rápidos y tú has podido avanzar esta tarde en exclusiva que entre ellos están casi todos los que agredieron a 5 militares, todos menos uno que ha ingresado en la cárcel de manera provisional.
2: Sí, entre esos 100 migrantes expulsados a Marruecos están 11 de los 12 detenidos por atacar durante una emboscada a un grupo de militares en Ceuta. Los 11 reconocieron los hechos ante la policía y han sido expulsados automáticamente con la prohibición de entrar en nuestro país durante los próximos 5 años. Precisamente el Ministerio del Interior reconocía en su comparecencia la tensión que sufre Ceuta.
17: Reconozco el sentimiento de inseguridad de los ciudadanos ceutíes, pero ¿cómo voy a discutirlo? Es que no sería ni mínimamente empático ante una situación como la que estamos viendo y la que estamos observando. Claro, evidente. Por eso es mi preocupación de que tengamos allí todos los medios personales necesarios.
2: Pero no ve necesario de momento ampliar la presencia policial. Se ha anunciado que en un futuro, no ha dicho cuándo, reforzarán la seguridad de la valla de Ceuta con el alargamiento de los espigones del Tarajal y de Benzú, también con la colocación de un sistema permanente de boyas fondeadas.
1: Jesús, ¿todavía es posible evitar una escalada todavía mayor?
14: Bueno, sería posible si algunos de los dirigentes políticos que están todos los días hablando de la situación en Ceuta no la estuvieran utilizando de forma absolutamente descarada para sembrar lo que es el discurso del odio en otros movimientos extremistas en distintos países, ¿no? Aplicando el manual de instrucciones del trumpismo sobre inmigración. Es verdad que ha habido un cambio de tono y de mensaje en el PP hoy, pero estoy todavía esperando a que la portavoz del PP, Esther Muñoz, corrija algo que me pareció absolutamente grave en una portavoz de un partido político que aspira a gobernar. Ella calificó como poner orden lo que pasó ayer en Ceuta. Sí. Y todavía no lo ha corregido. Es verdad que otros dirigentes del PP han matizado y han ido en otra línea. Pero es muy grave esto, porque delata un concepto de lo que está pasando y una frivolidad a la hora de utilizarlo. Bueno, pues que lo que siembra, obviamente, y atiza es la violencia y es el odio. No espero en ese sentido de Vox un cambio porque es el eje de su discurso.
1: A Vox no le va mal esto.
14: Claro. Pero sí es muy importante que no se deje llevar a ese extremo el Partido Popular. Y no solo en el tono, sino también en los hechos, en los actos. Es decir, no se puede estar permanentemente distorsionando lo que ha venido ocurriendo y cómo se ha actuado. Esto partiendo de la base de que, a mi juicio, se podría haber gestionado mucho mejor. Y creo que ha habido retrasos en algunas de las actuaciones que está viendo en los últimos días. Podría haberse avanzado bastante más. Pero dicho esto, lo que no cabe es que se acuse, pues por ejemplo, al Ministerio de Infancia y Juventud de mentir sobre el hecho que está documentado de que 3 comunidades autónomas gobernadas por PP y Vox se han negado a aprobar el aumento de recursos para atender las necesidades de las menores no acompañadas. Esto está documentado y están mintiendo. Y es muy grave, porque creo que convendría destacar y no olvidar que la fortaleza del Estado incluye a las comunidades autónomas. Son Estado también. Entonces se puede reclamar y debemos reclamar, y la oposición tiene no solo el derecho, sino la obligación de controlar al gobierno. Pero también son Estado, ¿eh? Y cuando hace falta una actuación solidaria en un asunto tan grave como el que ha venido ocurriendo, pues convendría que al menos no mintieran, ¿no? Y por último, me preocupa mucho que al final de todo esto se centre todo el problema en seguridad y se olvide que por delante está el cumplimiento de las leyes españolas y europeas, de atención a los migrantes, a las personas, de los derechos humanos, etcétera. Es que desde la oposición se está reclamando directamente que se incumpla la ley. Y esto en democracia no debería ser factible. Se pueden tener, obviamente, todas las posiciones que se quiera sobre un asunto concreto. Pero reclamar que se incumpla la ley es que es muy serio, porque estamos en otro eslabón de, bueno, el camino hacia un modelo de convivencia que, bueno, pues aparta o aparca los derechos y los valores democráticos.
1: María Eugenia.
11: Bueno, estoy muy de acuerdo con todo lo que ha dicho Jesús. Aquí hay una serie de responsabilidades seguramente compartidas, porque es verdad que el gobierno nunca debió decir aquello de van a retornar todos, uh-huh. ni debió plantear una situación de normalidad en Ceuta cuando no había ni hay todavía una situación de normalidad. Seguramente también ha llegado tarde incluso al mando único, ha habido una descoordinación evidente, por supuesto. Nada de eso ni explica ni justifica los delitos que estamos viendo que se están cometiendo en las calles de Ceuta, porque es que aquí parece que se trata únicamente de condenar moralmente, pero es que eso es un delito y aquello que dijo Semper a mí también me dejó bastante estupefacta. No hay que señalar a la gente, pero ¿cómo que no hay que señalar a la gente? Claro que hay que señalar a la gente. Los que están cometiendo delitos en las calles, los que queman contenedores, los que queman enseres, los que hacen destrozos, igual que los que cometen delitos de odio, como el diputado de Vox, tienen que ser señalados.
1: Bueno, si
11: señalados y condenados.
1: En vez de personas migrantes, que hablásemos, pongo un ejemplo, en Cataluña, de no independentistas por parte de independentistas, que los van a palear a una playa. ¿Alguien tiene duda de que eso es delito? No. Pues cambiamos eso por personas migrantes.
11: Claro, y lo que ha pasado con Figueredo, por ejemplo, aquello de cazar migrantes, bueno, de hecho ya está denunciado, ¿no? Pero claro que esto es un delito. Por tanto, no se trata únicamente de condenar moral o políticamente. Finalmente, está la responsabilidad del Partido Popular, que yo creo que ha ido subiendo el tono y subiendo el tono hasta que se le ha ido completamente de las manos el relato, ¿no? Yo creo que este momento de calma tiene mucho que ver con intentar distanciarse de Vox y tiene mucho que ver con la política de bandazos que ha protagonizado en relación a Marruecos, porque claro, plantean unas cosas que no solamente es que son ilegales, es que no son siquiera realizables. Me encanta ese momento de vamos a devolverlos a todos prácticamente en calientes. Bueno, y si Rabat no colabora, ¿qué piensa hacer usted? Vamos a alargar el espigón, vamos a meter vigilancia marítima, vamos a incrementar el número de agentes en las fronteras. Bueno, y si Rabat decide no ejercer como gendarme, ¿qué piensa hacer usted? Es que son cosas un poco sorprendentes, ¿no? Porque parecen propuestas, a mi modo de ver, infantiles. Es como para una población que está deseando que le ofrezcan una solución, aunque sepan perfectamente que no es realizable, ¿no? Porque nada de lo que han propuesto es realizable. Yo creo, por último, que el PP está en muy pocas condiciones para dar lecciones, sobre todo después de lo que vimos con Aznar en 1996, cuando decidió deportar, fletar aviones con subsaharianos sedados, o cuando vimos matar a 15 personas a pelotazos en el Tarajal en el gobierno de Rajoy. Si estas van a ser sus propuestas cuando gobiernen, vamos mal, vamos muchísimo peor de lo que hemos ido hasta ahora.
1: Pablo.
3: Lo primero que querría empezar es diferenciando entre protesta y violencia. Esto es importante. La protesta es perfectamente legítima y que la gente salga a las calles en Ceuta o donde sea a criticar al gobierno está bien, sin ambages. Lo que estamos hablando aquí es de comportamientos violentos. Y es importante separar el grano de la paja para no mezclar las dos cosas. Además, me gustaría subrayar el hecho de que esta quiebra de la convivencia que podamos estar viviendo o podemos estar viviendo ahora en Ceuta no solo perjudica a los propios ceutíes, sino que, dado que la tesis de la mayoría mayoría de la gente es que Marruecos está detrás de esta operación, realmente le está sirviendo Ceuta en bandeja de plata. ¿Qué más elemento de desestabilización querría Marruecos de la propia Ceuta que convertirla en un polvorín en el que hubiera enfrentamientos de esta naturaleza? Por lo tanto, va en el interés nacional preservar esa convivencia en Ceuta. Es un valor que tenemos a toda costa que intentar mantener. Creo, además, que los discursos son un poco modulables en función de quién sea el emisor, porque igual que se ha hablado en esta mesa de cuál ha sido la postura que ha defendido el PP y cómo ha ido virando, la Asamblea de Ceuta, por unanimidad, participada por el Partido Popular, el Partido Socialista, pero también Vox, ha emitido un comunicado hoy condenando la violencia. Y esto lo que nos subraya es que cuanto más cerca estás del problema, más en serio te lo tomas. Y por eso me parece bien que sean justamente los responsables que están sobre el terreno los que se templen el discurso a la hora de saber cómo acercarnos a esto en una situación que, a mi juicio, cualitativamente ha dado un salto dramático. Cualitativamente porque implica no solo violencia, sino que los objetivos ya no es una protesta hacia el gobierno hacia arriba, sino que empieza a ser una extensión horizontal hacia las ONGs, los cooperantes o los migrantes. Estamos hablando, por lo tanto, de
14: incluso
3: un estallido...
14: Incluso los ceutíes musulmanes.
3: Exacto, es decir, que ya no hay distingos. Entonces, esto es muy importante atajarlo a tiempo. Evidentemente, las causas de esta movilización son diversas. Pero claro, hay algo que es evidente, y es que el umbral de tolerancia hacia esa violencia de los ceutíes ha ido bajando progresivamente a lo largo de estas semanas, cuando ha visto que había una inacción a la hora de resolver su problema. Y su problema es que ahora mismo en una ciudad de 80.000 habitantes hay entre 7.000 y 10.000 personas. En esos 18 kilómetros no sabemos dónde se van a ubicar y sus espacios públicos están invadidos, vamos a emplear esa palabra, están llenos de esas personas, bien sea en los parques, bien sea en las playas, y tú no sabes cómo reemprender tu vida tras 4 semanas. ¿Vale? Tenemos que colocarnos un momento ahí para entender cómo el discurso de esos violentos puede calar, porque esos violentos lo que están planteando ahora es un juego de suma cero. ¿Cómo conseguir que esta gente se vaya de Ceuta? Impidiéndoles que tengan acceso a esa ayuda. Es decir, si tú les haces la vida difícil a los migrantes, se terminarán marchando por su propio pie. Por lo tanto, tú no puedes evitar que haya sectores violentos, tú no puedes ir arrestando a cada pirómano que hay, pero sí podemos destrozar los bosques, ¿verdad? No hemos dicho que los inviernos se apagan en... O sea, los incendios se apagan en invierno. No hemos dicho que hay que cuidar los montes. Bien, retiremos esas causas estructurales, esa gasolina que genera el enfado. Por lo tanto, esto que estamos viviendo ahora tiene que ver, a mi juicio, con una causa más profunda, que es una quiebra de autoridad. Estamos viendo que ante esa falta o margen de reacción del gobierno, estamos volviendo a ver reproducidas estas ideas que nos sonarán del pueblo salva al pueblo, es decir, la gente tiene que actuar de algún tipo de manera porque las autoridades no lo están haciendo. Y eso lo que implica es que el gobierno tiene que ahora mismo ponerse con urgencia en dos frentes clave. Restablecer dicha autoridad no solo en el ejercicio, sino también en la legitimidad que la tiene ya muy mermada por los bandazos que ha ido dando en las decisiones que ha tomado. Pero segundo y muy importante, fijar calendarios y expectativas claras para los ceutíes. Esto es fundamental. Daos cuenta que hay gente que no sabe si va a arrancar el curso escolar con normalidad. Hay personas que no saben si van a poder reabrir su comercio. ¿Tengo que volver a la península o no? Tú, a esa gente tienes que darle certezas. Y eso lo consigues con este principio de autoridad. Es decir, dándoles un horizonte temporal en el que se van enterando por los medios que esto se podía prolongar hasta noviembre o hasta diciembre. Es decir, coloquémonos un momento en esa situación, retiremos esos mimbres que permiten que esos pirómanos puedan actuar. Y daos cuenta además que estamos en un contexto, y vosotros sabéis más de ello que yo, de desinformación continua, en la que tenemos grupos de WhatsApps con rumores corriendo en una dirección o en otra, con desinformación operando sobre el terreno, y eso efectivamente lo vuelve todo una olla a presión. Yo creo que hay que actuar por esa vía y hay que pedir evidentemente contención a nuestros representantes institucionales desde la perspectiva del discurso. Pero para retirar los mimbres de que este discurso cale, hay que retirar los mimbres de realidad. Y esos mimbres de realidad tienen que ver con la gestión sobre el terreno.
14: Sí, yo coincido, Pablo, en que, desde luego, una forma de, digamos, rebajar la tensión y resolver un poco la sensación, que es cierta, de abandono que tienen en Ceuta, hay que actuar. Pero cuando decimos hay que actuar, también debemos ser conscientes de que no solo esto que dices, tienen que contener sus declaraciones, tienen que asumir sus responsabilidades también. Lo que quiero decir es que para dar solución a la cuestión tan compleja que es gestionar, ya no sé si son 5.000, como ha dicho Marlaska esta mañana, si son hasta 10.000, como dicen otras fuentes, pero incluso aunque fueran hasta 10.000, si todas las instituciones, solidariamente y cumpliendo su responsabilidad, actuaran, incluida Europa, no lo olvidemos, porque somos frontera sur en Ceuta de Europa, y contra lo que parece que siguen pensando Meloni o incluso la primera ministra danesa, en Ceuta no es Schengen, es frontera sur de Europa y tiene otro tipo de estatus. Y necesitamos que Europa también
4: asuma. Y la única frontera física con África.
14: ¿Eh? Exactamente. Y en ese sentido, yo sé que es muy difícil en la situación en la que están viviendo los 80.000 ceutíes. Pero los 50 millones de españoles, hablo de las instituciones y de la fortaleza del Estado, no somos capaces de resolver, no digo ya lo de 7.000 u 8.000 migrantes, hasta que se pueda individualmente, que es lo que exige la ley, ver quién tiene derecho de asilo para quedarse en España y quién no lo tiene. El tiempo que se necesita para eso es tan difícil de resolver si todos participaran responsablemente.
4: Si se metieran más recursos, se podría perfectamente.
14: Bien, pero, por ejemplo, el tema de los recursos judiciales, para hacer esto que decimos,
3: entonces,
14: de que hay que atender
3: individualmente.
14: ¿Quién tiene
3: la responsabilidad de traer esos recursos?
14: No, sí, es que sabes que también legalmente...
4: Es compartida, ¿no?
14: Legal, no, pero pongo otra institución por medio. Creo que lo dijo el otro día en su intervención el ministro de Justicia, pero, vamos, lo hemos comprobado. Es que los recursos judiciales para Ceuta, para atender individualmente los expedientes, tiene que solicitarlos el Consejo del General del Poder Judicial. No lo puede imponer el Ministerio de Justicia, porque no funciona así. Es decir, legalmente, los cauces son los que son. Y por eso digo, insisto, que yo creo que ha habido dilaciones, que ha habido actuaciones que se podrían haber anticipado. No tenemos claro todavía el orden de los factores que llevó a esa entrada de más de 70.000 personas, todavía no tenemos claro. Y hay factores que yo también creo que evidentemente influyen las relaciones diplomáticas, las condiciones en las que convivimos con un vecino tan peculiar como es un régimen autoritario, muchas cosas. Pero no lo sabemos con certeza. Lo que sí sabemos es que si todas las instituciones cumplen, el problema, digamos, más urgente sería más factible.
3: Pero estaremos de acuerdo que aquí hay como dos patas en esto, ¿no? Es decir, la aportación de recursos y, del otro lado, el reparto de costes. La aportación de recursos yo creo que se podía haber hecho, y tú también me lo estás diciendo, de manera mucho más diligente, si el gobierno desde el primer minuto hubiera asumido su responsabilidad, precisamente porque, como tú dices,
4: es
3: capaz de coordinar esos recursos de manera mucho más eficaz. Pero además ahora, si tenemos que hablar de diferir costes, es decir, tenemos a lo mejor que llevar esos menores a otros sitios, o incluso inmigrantes mientras se están tramitando sus expedientes, a lo mejor tendrían que poder llevarse a otras comunidades autónomas, precisamente para aliviar esa tensión demográfica sobre Ceuta. El problema es que
14: Pero
3: ahí el gobierno tendría más capital político para poder diferir esos costes si hubiera actuado con mayor diligencia que la circunstancia en la que estás ahora, porque ahora estás mucho más atrapado, porque ahora nadie va a querer asumir esos costes. Todo el mundo va a decir que es exclusivamente responsabilidad del gobierno, porque lo vimos también con los menores no acompañados. Incluso compañeros del partido, del PP, solo a Canarias o a Ceuta cuando tenían este problema.
4: De todas formas, no se trata de que quieran o no quieran, se trata de que están obligados a...
3: En el caso de los menores,
4: y nosotros estamos obligados también por la Unión Europea, por el derecho comunitario, a hacer las cosas bien. Si nosotros queremos acceder al fondo de solidaridad, por ejemplo, del pacto migratorio, al que tenemos derecho por ser un país miembro de la Unión Europea bajo presión migratoria, tenemos que estar en el marco legal de la Unión Europea. Y el marco legal es acogida, es asilo, es protección de derechos fundamentales y hacer las cosas bien.
3: No estoy hablando de vulnerar la ley,
1: porque estáis hablando de recursos. Precisamente el gobierno ha hecho algunos anuncios en las últimas horas.
5: Hemos propuesto una ampliación de crédito que eleva el importe máximo hasta los 44,51.
1: Es decir, por un lado está ampliando de 6,4 millones a más de 44 la partida extraordinaria para afrontar esta crisis tan complicada, lo estamos comentando, tan compleja. Pero es que además, Juan Gimeno, buenas noches.
7: ¿Qué tal? Muy buenas noches.
1: Por un lado, Moncloa, ya ha llegado un acuerdo con el gobierno de Ceuta para ampliar estos espacios de acogida, que esto es clave para identificar a todas estas personas que siguen malviviendo en la ciudad, para que puedan tener algo de dignidad. 5.000, ha dicho hoy el ministro, pero Ceuta, como decíamos, las cifran bastantes más. Pero es que la novedad de la tarde, Joan, es que el gobierno pide ayuda a Frontex, pide ayuda a Europa para identificarlas.
6: Sí, hablando de aportación de recursos, el gobierno quiere acelerar sobre todo la filiación de los migrantes que siguen sin identificar. El proceso está siendo lento por la saturación de esos recursos. Por eso se pide ayuda ahora a Frontex y Europol, que se van a encargar de ese tipo de trabajo, de hacer las entrevistas a los migrantes, aportando también intérpretes para poder hablar con ellos. A partir de ese triaje es cuando se puede poner en marcha la repatriación o, en otro caso, estudiar las peticiones de asilo. Moncloa va dando pasos para desatascar la situación. En la reunión del mando único, presidida hoy por el presidente del gobierno, Pedro Sánchez, se ha llegado a un acuerdo para establecer también nuevos emplazamientos donde reubicar a estos migrantes que siguen en la calle, después de descartar hace unos días los polideportivos ante el malestar de los vecinos ceutíes. Hablaba Jesús Maraña también de los recursos judiciales. Sí. Hoy el Poder Judicial ya ha puesto en marcha el refuerzo de los juzgados de Ceuta. Va a viajar un magistrado de la Audiencia de Málaga para apoyar a los 6 jueces que hay en Ceuta. De momento estará allí durante 6 meses, un tiempo que se podrá extender en caso de ser necesario.
1: Joan Gimeno, gracias.
6: Buenas noches.
1: Hasta ahora. Claro, María Eugenia, decíamos, ha ido lento el gobierno. Bueno, es que ha pasado un mes y todavía no tenemos identificadas a las personas, y es más, todavía no sabemos dónde acogerlas con un mínimo de dignidad y dónde censarlas.
4: Bueno, tenemos, yo ya lo he reconocido, y además está claro, ¿no?, que ha habido una inacción, que ha habido descoordinación, que ha habido lentitud, que se ha hecho, bueno, se han hecho finalmente las cosas bien, aunque tarde, ¿no? Y entonces siempre da la sensación de que se hacen bajo presión y como una cesión y no a iniciativa propia, y eso, pues claro, muestra una imagen muy frágil, ¿no?, del gobierno. En eso yo creo que estamos de acuerdo, ¿no? Ahora los centros de acogida se tienen que articular. También por lo que comentaba antes, estamos obligados por el derecho comunitario a no solamente estudiar todos estos casos de forma individualizada para saber cuáles de ellos son objeto o pueden ser objeto de protección internacional, sino que además tenemos que darle unas condiciones materiales adecuadas que garanticen su salud física y psíquica. Y si esto no lo hacemos, de hecho, la Unión Europea podría no darnos la ayuda o incluso abrirnos un procedimiento de infracción. Es decir, que nos estamos jugando también el dinero. Ceuta ya recibió más de 23 millones en su momento para gestionar acogida, para la identificación, para, en su caso, los retornos. Y después, bueno, está la relación con Marruecos, ¿no?, que es un supuesto tercer país seguro que debería acoger a los retornados, al menos a los que no han solicitado en ese territorio protección internacional. Y ahí, bueno, pues más allá de permíteme que lo diga, de las tonterías que está diciendo el Partido Popular, pues lo que hay que hacer es ver de qué manera podemos rearticular esa relación, sabiendo que es un vecino incómodo, sabiendo que esto probablemente no hubiera pasado si ellos lo hubieran impedido. Yo no voy a decir que ellos lo han, digamos, activado,

0: Ahí hay una competencia muy clara por la gestión del estrecho, por donde pasan 100.000 buques, el 10% del tráfico marítimo, y yo creo que eso va a dificultar nuestras relaciones con Marruecos. Y esto está ahí también presente. No se pueden desgajar las cuestiones migratorias de las cuestiones geoestratégicas o geopolíticas, porque lamentablemente, aunque no deberían estar tan imbricadas, lo están, ¿no?
1: Mira, pues ya que me citas a Marruecos, ha sorprendido cómo el gobierno, por lo menos el ala socialista, ha cerrado filas con el país vecino. Saben que han estado compareciendo ministros en el Congreso de los Diputados. Hoy esta defensa acérrima de Rabat la hacía, por ejemplo, el ministro Marlaska.
2: Quisiera, sin duda alguna, destacar expresamente la colaboración con Marruecos, sostenida y eficaz a lo largo de los años, y que volvió a evidenciarse en la respuesta a los acontecimientos del 30 de julio.
1: En esa línea, el ministro Álvarez.
3: La comunicación desde el Ministerio de Asuntos Exteriores, Unión Europea y Cooperación por los canales diplomáticos con Marruecos ha sido, desde el primer momento, y es permanente para frenar esta crisis en un primer momento y para prevenir una situación similar en el futuro.
1: Pero es que fue ayer incluso más contundente el ministro Bolaños, a pesar de las críticas de la oposición de Cuca Gamarra, pero también de las críticas de los socios, en este caso de Jon Iñárritu, de Bildu.
4: Es una invasión. No cabe intentar no ofender el país vecino, a quien consintió o alentó esta invasión.
5: Necesitan ustedes un curso acelerado de diplomacia básica, porque están ustedes faltando el respeto sin ninguna prueba a Marruecos.
6: No hace falta ser Pericles. Ya digo que es difícil y es complejo y en cierta manera les entiendo, pero hombre, tampoco hagan de pagafantas.
1: Es que no sé, Pablo, si hay un equilibrio, es decir, entre no ofender a Rabat y no alabarlo como lo están haciendo los ministros, entiendo que hay un punto medio.
7: Desde luego, porque fijaos que en todas las comisiones parlamentarias se ha visto de una manera muy clara que no es el gobierno, es el PSOE el que se está quedando solo, no mencionando directamente a Marruecos como partícipe necesario en esta crisis. Porque incluso Sumar, todos sus socios parlamentarios a izquierda y también evidentemente a derecha, han subrayado que hay que nombrar a Marruecos, hay que hablar de Marruecos. Y es cierto que yo creo que aquí tenemos que discernir lo urgente de lo importante. Lo urgente, está claro, es desatascar la situación en Ceuta, atender humanitariamente a los migrantes, conseguir rebajar la tensión allí y que se restablezca la normalidad lo antes posible. Lo importante es discutir algo bastante más profundo que tiene que ver con lo siguiente. Desde el principio de la democracia prácticamente, y esto con alteraciones lo han mantenido PP y PSOE, nos hemos basado en una relación con Marruecos que se fundamentaba en dos principios. El colchón de intereses, es decir, interdependencia económica para tratar de hacer que a Marruecos no le salga a cuenta llevarse mal con nosotros, generando por lo tanto colaboración comercial, flujos de remesas, etcétera, y la externalización en el control de las fronteras. Dicho de otra manera, y esto es un clásico europeo, sobornemos a países autoritarios ribereños del Mediterráneo para que nos controlen la frontera sin asumir el coste que para nuestra opinión pública tendría hacerlo como ellos lo hacen. ¿Vale? Ese ha sido como el gran elemento fundamental que ha vertebrado nuestras relaciones con Marruecos. La pregunta es, en este contexto geopolítico en el que estamos ahora, en el que Marruecos tiene un ánimo, parece expansionista, más importante que antes, en el que ha establecido vínculos crecientes con la administración Trump o con el propio Israel, ¿tiene sentido que sigamos teniendo esta relación? ¿O hay que moverse a una posición más transaccional en el sentido de palo y zanahoria? Es decir, tenemos que movernos a posiciones más duras con Marruecos. Esto es una discusión profunda, porque afecta a la posición de España, trasciende a este gobierno, va a tener efectos a futuro, y esto nos lleva a que también España tenga que asumir costes si lo quiere. Es decir, proteger nuestra propia frontera sin que lo haga la gendarmería marroquí implica para nosotros un coste. El que ahora nosotros salgamos a criticar a Marruecos probablemente hará que, si esperamos que esos 10.000 inmigrantes que están en Ceuta sean retornados íntegramente a Marruecos, Marruecos nos vaya a decir que no. Pero al mismo tiempo, a lo mejor hay que ir a una posición en la que marquemos también en nuestra propia diferencia, porque estamos hablando mucho de que todo esto viene motivado por la reivindicación de Ceuta y Melilla, pero fijaos que esa reivindicación es histórica para Marruecos. Ahí no ha habido un cambio. Lo que ha habido un cambio es en el entorno geopolítico.
0: Sí, está claro.
7: Es decir, eso es lo que ha cambiado a mi juicio, y ahí es donde España se tiene que recolocar, porque si fuéramos Bélgica, con nuestros vecinos es muy fácil llevarse bien. Yo, siendo España, es más complicado.
8: Yendo al fondo del asunto, por lo menos en lo que se refiere a la relación con Marruecos, no olvidemos que somos Europa. Y que el factor geopolítico tiene todo que ver con que ahora mismo

0: como actores principales, como Trump, Netanyahu o incluso Putin, tienen un interés común: debilitar a Europa. Y en ese sentido, respecto a la relación con Marruecos, yo creo que lo están señalando expertos en políticas migratorias, por cierto, si es que, como algunos de ellos dicen, se puede definir esto con todos los rasgos de una crisis migratoria. Porque, como el propio presidente del gobierno dijo en las primeras horas de este asunto, se trataba de una crisis de seguridad. En principio, si entran de repente 70.000 personas en Ceuta, para empezar es una crisis de seguridad. Y luego hablamos de la cuestión migratoria que queda de todo eso y que se resolvió en horas, en más de un 90%, es verdad, con la colaboración marroquí. Pero nadie se cree, de hecho las primeras encuestas que tenemos, casi el 50% de los españoles creen que Marruecos ha participado en esta operación, digamos, ¿no?
1: Si no ha participado, tiene intereses, digamos, ambiguos.
0: Por lo menos la ha permitido o juega con esos intereses, uh-huh, que, como dice Pablo, vienen de muy lejos. Entonces, algunos de esos expertos apuntan, por ejemplo, y esto es labor europea, si contemplamos al vecino marroquí, sabiendo qué tipo de régimen es, por intereses puramente, digamos, geoestratégicos, porque también hay que apuntar el tema del terrorismo islámico, el
1: narcotráfico.
0: Tema del narcotráfico y toda la colaboración que de uno y otro lado del estrecho necesitamos. Bueno, a lo mejor tiene que ponerse otras condiciones para todo el tema económico con el que Europa ayuda a Marruecos. Uh-huh. Que es fundamental para la economía marroquí. Uh-huh. Bueno, pues por ejemplo, los expertos apuntan que tiene que haber procesos de verificación. Es decir, no basta con entregar los recursos y que Marruecos se comprometa a utilizarlos, digamos, para el bien. No, tendría que haber procesos de verificación suficientes para saber que esos recursos se utilizan no para machacar a los migrantes que llegan a Marruecos o que vuelven a Marruecos, que es, por lo que sabemos, lo que también hace un régimen autoritario, sino para efectivamente controlar no solo los flujos migratorios, sino inversiones en origen que faciliten la vida a quienes quieren huir de allí.
2: Después está un debate que no es tan trascendental como esto que estamos comentando, que es la seguridad, la dignidad de las personas que están ahí, como es la relación internacional con Marruecos, con un socio que tenemos al lado, pero después está la variable política. Hoy hemos escuchado a Aitor Esteban, al líder del PNV, en el acto de arranque del curso político, muy duro, muy contundente contra el gobierno.
3: La gestión del gobierno español ha sido nefasta. 8 ministros, cada uno por su lado, haciendo declaraciones contradictorias, con intenciones también contradictorias, con 2 ministros que no se ponen de acuerdo entre cómo ha funcionado la administración del Estado y sobre todo los servicios de información. Y lo más grave de todo es, ¿alguien sabe con datos fidedignos cuál es la situación real?
2: Insisto, no es lo importante, pero Pablo, ¿puede dificultar todavía más las mayorías del gobierno? ¿Puede dinamitar ya cualquier mínima opción de aprobar unos presupuestos esta crisis?
4: Es que esto, digámoslo así, es un problema estructural sin una resolución inmediata, que no es solo que coloque al gobierno frente a temas en la agenda que son particularmente adversos para él, como es el marco securitario o el marco migratorio. Es que además dificulta trenzar mayorías en temas sensibles, porque sabemos que, por ejemplo, Junts está pidiendo la competencia de migración para Cataluña.
2: Sí.
4: Y eso necesariamente también contamina el debate en esa dirección. Yo creo que ya sabemos que estamos en tiempo de descuento de la legislatura. Es decir, antes de agosto tenemos que votar en algún momento. Y por lo tanto ahora, si ya era complicado que el gobierno pudiera armar mayorías para unos presupuestos, que en realidad casi estábamos todos de acuerdo que iba a ser el pistoletazo de salida, su fracaso para una campaña electoral, yo creo que esto todavía lo hace más difícil, sin que además vayamos a resolver los temas de fondo, porque realmente un debate sobre política migratoria en un país que no ha dejado de crecer en población hasta casi los 50 millones desde la pandemia es importante, porque toca desde la dimensión de la integración hasta el dimensionamiento de los servicios públicos, hasta, por qué no decirlo también, integración, seguridad, etcétera. De eso tenemos que hablar.
0: Y, valoración de la aportación que hacen los migrantes a la economía.
4: Obvio,
0: de este
4: país. Pero el argumento no solo puede ser económico, o la decisión que se ha tomado de que todo el argumento de la migración sea exclusivamente económico, ¿no? Eso, si estuviéramos en un país que se pudiera permitir un debate con profundidad, pero me temo que estando tan cerca de elecciones va a ser muy difícil, ¿eh?
2: Lo que pasa, Jesús, que hasta ahora se decía va a presentar los presupuestos, se los van a tumbar e iremos directamente a elecciones. Con la crisis de Ceuta, que probablemente va a durar meses, no sé si está en condiciones el gobierno de ir a elecciones.
0: Bueno, yo creo que no está en condiciones el gobierno, pero tampoco el país. Es decir, una crisis de este tipo, a mí me parece que sería una dejación de responsabilidades ahora plantearse una convocatoria electoral inmediata.
2: Hablo de enero, pongamos enero.
0: Me parece que cuando Aznar pide elecciones, que también deberíamos ya dar por descontado el asunto, ¿no? Porque sí, estamos en modo electoral, pero es que la oposición lleva en modo electoral desde el 2018.
1: Del momento uno, minuto uno, vamos.
0: Claro, entonces, es verdad, si no estuviéramos a meses de unas elecciones generales, por ejemplo, el ejercicio de desinformación tan obsceno en el que estamos, al que estamos asistiendo, sería así, pues a lo mejor se palparían más la ropa, porque
1: hombre,
0: puede
1: 2021,
0: tener un efecto boomerang,
1: en
0: ¿no?
1: el 2021, Jesús, con aquella, entre comillas, invasión que también hubo, la cosa no de barro de esta manera, ¿no?
2: De hecho, habían pabellones, claro, polideportivos,
1: exacto,
2: para acoger a las personas.
1: Ni en Ceuta, ni en el ámbito estatal. Yo creo que claro que pesa el posicionamiento de PP y Vox, el hecho de que cada cinco minutos se están viendo ya en el gobierno, que también es que les puede la ansiedad. Eso veremos a ver cómo lo gestionan, ¿eh? Porque es que cada vez que sucede cualquier cosa se ven ya pidiendo elecciones y ya Feijóo se considera presidente electo, ¿no? Y claro, la situación de inestabilidad que arrastramos ya desde hace mucho tiempo, bueno, pues en el Parlamento, ¿no? Que es esta mayoría incierta, que siempre se agrieta, ¿no? Que se agrieta con cada golpe, ¿no? Con todo, yo creo que el gobierno va a aguantar, va a resistir, porque esto es una cuestión también de voluntad y también de responsabilidad. Como ha dicho Jesús, sería absurdo de todo punto ir a elecciones en este momento.
4: Claro.
1: O sea que yo no veo elecciones para nada adelantadas, ni por Ceuta, ni por nada.
4: De todas maneras, habrá una votación probablemente antes de los presupuestos, que me parece muy interesante, que es esta proposición de ley sobre la nacionalidad de los descendientes del Sáhara Occidental. Me gustará saber qué van a votar los partidos de la derecha.
2: Porque, claro, voto a favor en comisión.
4: Vale, bueno, está bien saberlo también, porque como ellos han planteado una crítica a este gobierno por su secesión respecto al Sáhara Occidental, es interesante también, cara ya a interrogar a la oposición cuál sería su alternativa, si ellos revertirían la decisión que tomó el gobierno a propósito de conceder la soberanía a Marruecos en esa carta famosa. Es decir, si Feijóo fuera presidente, ¿desandaría ese camino o no? Porque tampoco lo ha clarificado muchas. Al menos a mí no me consta que se haya posicionado. Han criticado que el gobierno no informó. Eso es cierto. Y que no lo hizo con transparencia y que no quedó del todo claro. Pero tampoco han dicho que vayan a cambiar el fondo de la cuestión. ¿Por qué?
0: De hecho, hay contradicciones entre las posiciones que están. No digo una hoja de ruta porque yo no la he visto. Pero las posiciones que van declarando Vox y PP tienen contradicciones entre sí también. Porque algunas son imposibles de conciliar. Y en la relación con Marruecos tienen un problema serio, porque sí, se puede volver, muchos problemas, se puede volver a la historia de Perejil, como ayer venía a empujar a Aznar, ¿no? Pero bueno, todo el mundo sabe que eso, cuál es el beneficio y lo que aporta una solución de todo esto que estamos hablando.
1: ¿Y qué van a hacer con Israel y con Estados Unidos, con los que pretenden llevarse bien?
2: Mira, me estás citando Estados Unidos y parece que no, pero hoy se cumplen 6 meses ya de la guerra de Irán. Y se acordarán, Donald Trump llegó a prometer que este conflicto iba a durar 2 o 3 semanas, pero ya ha pasado medio año, las negociaciones están en punto muerto y lo cierto es que Estados Unidos no ha logrado ninguno de los objetivos que se marcó, al revés. Esta guerra está desgastando la popularidad de Trump, ha disparado la deuda pública de su país y también está desestabilizando la economía de todo el mundo con el bloqueo del Estrecho de Hormuz. De hecho, jefe de Nacional de la SER, Pablo Morán, buenas noches.
5: Hola, Pablo, buenas noches.
2: De hecho, un estudio reciente ha puesto cifra a cuánto se ha encarecido la energía por culpa de este bloqueo. Pablo, en solo 6 meses, los países importadores han pagado 300.000 millones de euros más, lo repito, 300.000 millones de euros más, aunque es cierto que España se ha podido blindar un poco por la implantación de las renovables, pero es que hay países, Pablo, donde los efectos han sido devastadores.
5: Sí, los cálculos son de un centro de investigación finlandés, el CREA, especializado en el estudio de la energía y el clima. Hemos hablado con el autor de este estudio, Isaac Levy. Defiende que esa energía limpia también es un seguro frente a crisis globales como esta, y nos da cálculos sobre el ahorro de España gracias a las renovables.
6: 2.5 billion US dollars 2.500 millones de dólares que habría gastado en petróleo y gas en la crisis actual. Es el tercer ahorro más importante de nuestro informe derivado del despliegue de energía limpia a nivel mundial. Creo que España está realmente a la vanguardia en términos de establecer políticas que ayuden a proteger a los países del aumento de los costes tras las guerras y las crisis geopolíticas.
5: Ahorro en el sobrecoste, porque España también ha sufrido, aunque menos, el impacto de la súbita subida de precios del petróleo y el gas con la guerra de Irán. Los cálculos del CREA demuestran que los países más dependientes del exterior son los que más están notando un impacto.
7: Ha habido un aumento muy, muy significativo del coste de los alimentos, vinculado también al precio de su transporte.
5: Y empeorando la crisis alimentaria global, como advierte Acción contra el Hambre, porque el transporte cuesta más y también su producción.
8: Sudán es un país que depende en gran medida de los pozos perforados en profundidad. Tiene agua, tiene grandes acuíferos.
5: Luisa Molina, portavoz de World Vision, explica la conexión directa entre Hormuz y esos pozos en Sudán.
8: Se abastece mediante generadores de diésel que bombean ese agua. Pues los precios del diésel se han disparado totalmente, hablando de más de 4 euros por litro de diésel. Es muy difícil de pagar para cualquiera de nosotros ese precio por un litro de diésel, pues mucho más para un agricultor.
5: En Sudán es cuestión de vida o muerte. En Estados Unidos, donde los agricultores también viven su peor crisis en décadas por la guerra de Irán, quizás se traduzca en votos, porque el fracaso en Irán y sus consecuencias van a marcar la campaña de las elecciones de medio mandato de noviembre.
2: Decíamos que España se ha protegido un poco más, pero tampoco escapa de esta escalada de precios por culpa de la guerra. Jordi Fàbrega, buenas noches.
9: Hola, Pablo, buenas noches.
2: Jordi, la inflación en agosto se ha desbocado en nuestro país, se ha situado en el 4,3%, y eso se explica en buena medida por el alza de los carburantes.
9: Sí, lo que apunta el INE tras publicar el dato de inflación es que son los carburantes, tanto la gasolina, pero sobre todo el gasolina, los que explican este repunte tan fuerte de la inflación en agosto. Un mes que termina con una subida de 7 décimas del IPC, que se sitúa en el 4,3%. Esto dicen los números y lo dicen también los conductores.
10: Ha subido muchísimo. Antes cargaba tanque lleno como 70 en mi vehículo y ahora tengo más de 100.
11: Para el viaje de la playa que he tenido y tal, como unos 30 euros más he notado en cada depósito, así que 60 en ir y venir.
12: Van casi 200 euros al mes en gasolina.
9: Por buscar algo positivo, lo que también nos dicen hoy los datos adelantados por el INE es que esa subida de la inflación es solo en los precios de la energía, porque la inflación subyacente, que mide cómo suben o bajan todos los precios sin tener en cuenta los de algunos alimentos y los energéticos, ha bajado en agosto una décima.
2: El problema, Jesús, es que no es un tiro en el pie de Donald Trump, es que nos ha dado un tiro en el pie de absolutamente todos y no sabemos por qué ni para qué.
0: Bueno, sabemos que es simplemente la estrategia que tiene Trump desde ya la primera legislatura de, primero, atender exclusivamente al MAGA, ¿no? Pero en eso es en lo que está fallando, y quizás es un factor que habría que analizar incluso en positivo, puesto que en las elecciones de noviembre alguna repercusión puede tener, que ya se esté percibiendo en Estados Unidos las consecuencias de las políticas de, bueno, de patada en el tablero internacional, sin importar en absoluto las consecuencias. Es curioso que hoy mismo el presidente de la Reserva Federal haya insinuado que va a subir los tipos si la inflación sigue, sí, como está en Estados Unidos. Mm. Hay que recordar que el gran enfrentamiento de Trump con la anterior presidenta de la Reserva Federal era porque se resistía a bajar los tipos. Mm-hmm. Bueno, pues un presidente que ha nombrado él, siendo consciente de lo que está ocurriendo y de las obligaciones legales incluso que tiene la Reserva Federal, bueno, algún contrapeso sigue funcionando en Estados Unidos. Es posible que deje al desnudo, en ese sentido, también la política, digamos, económica que expande Trump. Es que no olvidemos, Trump, su prioridad, aparte de la erosión democrática, son sus negocios particulares, no el negocio de América, como se está demostrando, ¿no?
2: De hecho, las empresas energéticas, María Eugenia, ellas sí que han doblado beneficios gracias a este conflicto en Hormuz.
1: Bueno, eso está por descontado. En las grandes crisis, las grandes empresas siempre doblan y triplican beneficios, ¿no? A mí lo que me preocupa es que no le veo mucho final a este conflicto entre Estados Unidos e Irán. Lo veo bastante estancado porque Estados Unidos tiene un poderío militar, una superioridad militar, yo creo que incuestionable, pero está claro que no ha conseguido que Teherán capitule, y Irán pues ha decidido resistir y ha demostrado que sabe resistir y externalizar los costes. Es decir, lo que ha hecho ha sido subir cada vez más los costes del conflicto, ¿no? A base de, como digo, aguantar, ¿no? No veo que haya ninguna motivación por parte de ninguna de las partes, ni Estados Unidos ni Irán, para ceder. Me da la sensación de que para ellos en este momento es mucho más costoso ceder que no ceder. Es, bueno, el dilema del prisionero, ¿no? De alguna manera se dan los tres factores. Por una parte, ahora mismo aceptar menos de lo prometido es, digamos, políticamente costoso. Mm-hmm. Por otra parte, el tiempo, ambos están esperando que juegue en favor propio. Bueno, voy a esperar a ver qué pasa, a ver qué pasa. Voy a seguir desestabilizando, a ver qué pasa. A ver si hay un tercer agente que de repente cambie la situación. Y finalmente, no hay ninguna garantía externa, una vez se llega a un acuerdo, que garantice la estabilidad del acuerdo. De manera que todo el acuerdo se considera una especie, digamos, de pausa táctica, ¿no? Uno piensa siempre que durante ese periodo el enemigo, el adversario, se va a refortalecer. Por tanto, en ese contexto, si uno lo analiza desde esta perspectiva, yo creo que esto va para largo. O sea, creo que va para largo. Si lo de Ucrania y Rusia ha ido para largo, esto hay más motivos para pensar que va para largo. Lo que desde el punto de vista del que estamos hablando, que son los costes y la inflación, pues no augura nada bueno, ¿no? Y eso también va a afectar a la estabilidad de los gobiernos, incluido el español.
4: La derivada interna, por empezar por algún sitio, en el caso de Trump, yo creo que es evidente, porque hace dos años, cuando él ganó las elecciones presidenciales, es cierto que se hablaba mucho sobre que, gracias al giro MAGA, anti-woke, ha ganado. Un factor fundamental que parece que pasó desapercibido era el precio de los huevos, que era de lo que más se discutía ahí, el coste de la vida. Daos cuenta que para Estados Unidos, un sistema sin estado de bienestar, el incremento en los precios, y sobre todo en el precio del combustible, donde es un país, donde si no tienes un coche de 4x4 Monster Truck, no eres nadie, ¿vale? El incremento de los costes te pasa una factura importante. Y yo creo que el caso de Trump, cuando lo veamos en noviembre, porque la ola azul más o menos intensa se va a producir, nos va a dejar una lección que yo creo que, juntándolo con el caso de Hungría, nos da una muy buena pista para demócratas. Demócratas, no vayáis a las elecciones diciendo que vais a salvar la democracia. Id a las elecciones diciendo que vuestro gobernante autoritario es un incompetente y os hace más difícil el coste de la vida.
0: Mandani.
4: Eso es. Es decir, ese tipo de elecciones, claro, ese tipo de discursos, yo creo que son mucho más eficaces para la preservación de la democracia, hablar de la asequibilidad, entre comillas, del coste de la vida, de las cuestiones inmediatas, que estar aquí permitiendo que un montón de profesores universitarios, con perdón, os dirijan la campaña de las elecciones y terminéis hablando aquí de John Rawls y de cuantas cosas más, ¿vale? Que no va a ayudarte a acercarte al votante. Y la segunda derivada, yo estoy muy de acuerdo con lo que se ha dicho, estamos en una especie de guerra, de esas guerras interminables, ¿no? En la que hay una curiosa también paradoja aquí. Es la guerra en la que probablemente más veces se ha declarado la victoria y menos se ha cesado el fuego, ¿no? Es decir, Donald Trump cada día nos dice que ha ganado, que ha vuelto a ganar, y ahora ya está recurriendo a la última medida cuando eres impotente, que es la asfixia económica, que además sabemos que tiene unos resultados, si los tiene, en el medio y largo plazo. Por lo tanto, resultado, ha desestabilizado toda la región, sus socios de Emiratos Árabes y de otras monarquías del Golfo están cada vez más preocupados por la inestabilidad. Netanyahu está feliz porque se ha minado las posiciones que tenía Irán, que es el gran ganador de esta historia, y el propio movimiento MAGA está roto, dividido, y la posición de Estados Unidos mucho más frágil. Que alguien me diga exactamente cuál es el ajedrez tridimensional al que juega Trump, ¿vale? Para tratar de ver la jugada, porque no hay nada más divertido que ver a sus seguidores en diferentes redes sociales explicándonos que realmente hay un plan oculto detrás de todo esto. Pues si está, está súper, súper enterrado.
2: Bien oculto y bien disimulado. Hablábamos de inflación, precisamente. Este es uno de los argumentos que están utilizando los islandeses, que son partidarios de entrar en la Unión Europea, poder controlar los precios también en su país. Mañana Islandia va a volver a votar en referéndum una posible incorporación a la Unión. Hay que decir que si sale el sí, no es que directamente entren, sino que van a abrir negociaciones. Si sale el no, ahí sí que se entierra el proceso, como se ha enterrado, por otro lado, en ocasiones anteriores. ¿Qué aporta, María Eugenia, una entrada o no de Islandia en Europa?
1: Bueno, a Islandia le aporta mucho y yo creo que a Europa le aporta más. Islandia ya forma parte del espacio económico europeo y de Schengen, ¿no? Y podría pensarse que con eso ya está todo, pero yo creo que no. Para empezar, podrá participar, si entra en la Unión Europea, de decisiones que le afectan muy mucho. Podrá gestionar mejor sus caladeros, a pesar de que su mayor temor es perder el control de los caladeros. Yo creo que puede negociar un régimen especial y gestionarlos mejor, porque ahora mismo están privatizados, están concentrados en muy pocas manos, con las cuotas de los caladeros básicamente se negocia, por no decir se especula, y yo creo que establecer una vigilancia sobre eso le va a beneficiar. Le va a beneficiar también la estabilidad del euro. Es verdad que hay algunos que piensan que la volatilidad de la corona les permitirá ajustar, ¿no?, en los momentos de crisis, pero bueno, yo creo que la estabilidad en este momento es un valor en alza. Le va a beneficiar también, bueno, porque va a haber tensiones en el Ártico, ¿no? Y no hablamos únicamente de la historia esta de Groenlandia, ¿no? De que Estados Unidos vaya a invadir Groenlandia. Estamos hablando de una zona esencial desde el punto de vista de la seguridad, de las rutas marítimas, de los recursos. Y bueno, Islandia es un país ártico. Yo creo que ahí gana mucho la Unión Europea, precisamente porque conseguirá mayor control sobre esa zona. Conseguirá también, digo, Islandia, vías de financiación, nuevas vías de financiación. No olvidemos que tiene solamente 400.000 habitantes y no deja de ser un lugar muy remoto. Y también una mejor respuesta a las catástrofes naturales. Yo veo ahora, y hemos visto todos lo que ha pasado en Nepal, ¿no? Y terrible, uno piensa, bueno, cuidado, porque estas personas están en el Ártico muy vulnerables a los efectos del cambio climático. Y ahí una colaboración por parte de Europa será muy bueno, ¿no? Muy bueno para ellos. Este debate ya se abrió en 2009, estuvo 4 años en una mesa de negociación, después hubo un retroceso y yo creo que esta vez es probable que tenga éxito. Está todo muy ajustado, por lo que parece, y es lógico, porque hay mucho anti-europeísmo, pero de verdad que pienso que el pensamiento práctico, la estrategia, debe ser la de entrar de lleno en la Unión Europea, y desde luego no me cabe la menor duda que la Unión Europea saldrá ganando.
2: Como es viernes, permítanme una frivolidad. Hablando de Islandia con Victoria García, la compañera de Internacional, me decía, sí, 400.000 personas, hasta el punto de que tienen una aplicación y cuando las parejas se conocen, se registran ahí para comprobar que no sean primos lejanos.
4: Muy bien.
2: Porque son tan pocos. Sí, sí, me lo contaba. Entonces es muy típico, conoces a alguien, espera que vamos a ver que no seamos primos. No somos primos. Adelante. En fin, veremos qué ocurre en este referéndum. Será mañana. Nosotros hacemos una pequeña pausa y a la vuelta seguimos.
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2: Son las 11, las 10 en Canarias.
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2: Y seguimos muy pendientes de las consecuencias de la terrible riada entre Nepal y Tíbet, antes lo decíamos. En las últimas horas las autoridades han informado del rescate de uno de los tres españoles desaparecidos y de momento ya se han contabilizado 584 personas fallecidas y unas 2.500 desaparecidas. Pero es que de vuelta a España estamos a las puertas de un fin de semana. Antes veíamos en las carreteras cómo muchísima gente no es que estuviera volviendo de sus vacaciones a sus ciudades, sino que estaban aprovechando el último fin de semana y se estaban yendo a la playa. Vamos a ver qué tiempo nos espera para las próximas horas. Jordi Carbó, buenas noches.
21: Muy buenas noches. Pues buenas noticias para los que empiezan vacaciones. No se ha acabado el verano. También para los que estarán trabajando. No tendremos temperaturas tan altas como casi todo el verano. De hecho, el fin de semana va a ser un buen resumen de lo que será también los próximos días, la próxima semana. Mucho sol en todo el país. Noches agradables. Incluso la próxima noche en el interior y pueblos de montaña llegará a hacer frío. Las tardes, en cambio, como va a hacer mucho sol en la mayor parte del país, serán cada día que pase un poco más cálidas, con ambiente plenamente veraniego. La excepción la tendremos en Galicia, donde tendremos algunos chubascos, y a los que vayáis a la playa, pues en el Mediterráneo todavía, en el agua del mar, en muchos sitios cercana a los 30 grados.
2: 30 grados, el agua no está.
21: Casi nada.
2: Carbó, gracias.
21: Buen fin de semana.
2: Buen fin de semana. Como siempre, hay media carrusel. Paco Jo, ¿cómo estás?
22: Hola, sí que hoy tenemos carrusel. Hoy sí que podríamos tener carrusel porque es que tenemos el tanto
2: larguero
22: en juego.
2: ¿Sabes que tengo un problema con qué? Carrusel y el larguero? Porque bueno, yo creo que de cada 10 días, uno me he equivocado entre claro, carrusel no pasa y el
22: nada
2: larguero.
22: Somos de la misma familia, no
2: claro,
22: pasa nada.
2: Claro, aquí todos bien avenidos.
22: Mira,
2: esto es el hoy por hoy.
22: Tenemos en juego partidos de primera división, partidos de baloncesto, así que realmente estamos en medio de una especie de carrusel.
2: Ya sabía yo que me decía.
22: En primera división, a la vez 1 Villarreal 0 en juego, tramo final del partido, gol de Lucas Boyé. En baloncesto, en juego, España 81, Portugal 89, partido oficial de clasificación para el Mundial, así que es importante. Lo estamos perdiendo en Zaragoza. Jugado antes, en primera división, Racing de Santander 3, Elche 2, y en segunda, Tenerife 0, Sporting de Gijón 1. Además, noticia importante en hockey, España se ha metido en la final del Mundial de Hockey Hierba Masculino al derrotar 4-3 a la selección de Holanda, que son los anfitriones. Ha ganado la vuelta Leknesund, el noruego, y han hemos tenido los primeros entrenamientos del motociclismo de la prueba en Aragón con Besecki, Alex Márquez y Marc Márquez en los tres primeros. Pero sobre todo tenemos Julián y novedades otra
2: vez. Vaya que sí.
22: Otra vez. No entrena con el Atlético de Madrid y tenemos noticias más allá de una última oferta del City o de un último interés del
2: más
22: City.
2: Más allá que lo que ya hemos avanzado sí sobre el City, ¿eh?
22: Sí, tenemos vale, alguna vale, otra cosa.
2: Bien.
22: Y Morata acaba de ser presentado como jugador del Leganés.
2: Es una locura.
22: Un campeón de Europa en la segunda división y hasta se ha emocionado en su presentación.
2: Al final sí que te da para empalmar con carrusel.
22: Ese como me dejes, soy capaz de empalmar con el lunes el deportivo.
2: Bueno, sería maravilloso.
22: No, sería Paco, muy largo.
2: Que me están llamando otra vez. ¿Sabes que hay gente que sí está llamando estos días?
22: Todos los días te llaman.
2: Yo qué sé, a mí me da un poco de... Pero en fin, vamos, luego te escucho y me digas.
22: Venga, yo a ti ahora.
2: Venga, y ahora la llamada. Esto me da un poco de miedo después de los precedentes, pero... Buenas noches.
3: Hola, ¿qué tal? Buenas noches. Soy un oyente anónimo y llamo para saber qué tal está acabando la temporada de verano de la SER.
2: Hombre, muy bien, pero llama para interesarse qué tal la recta final de la temporada, ¿eh?
3: Solo para saber cómo va todo y también pues saber cómo avanza mi nuevo programa favorito, Sastei Maldonado. Es un programa que yo escuchaba mucho desde allí, desde Francia.
2: Pues es que no lo sé, eso se lo tendrá que preguntar a partir del lunes a José Luis Sastre, que llega ahora 25.
3: Soy yo, Tallón, soy
2: no,
3: yo.
2: No, Miguel.
3: Vez. Soy yo, lo siento.
2: Miguel, que es un programa serio, que esto es hora 25, que no es Sastre y Maldonado.
3: Lo siento por esta pantomima absurda que acabo de hacer de un ciudadano francés, cuando además Francia es un país que yo ni siquiera respeto en modo alguno.
2: Pero esto es francofobia.
3: No, sí, un poco sí, la verdad es que
2: claro.
3: Sí, lo siento.
2: Este acento, a mí yo molía algo, pero he pensado, yo qué sé, sí, hay gente que pide más Sastre y Maldonado, pero no sé.
3: Lo siento, de verdad, es que sabes que has perdido los papeles de Tallón, lo siento, y ya sabes, si yo solamente quiero saber si Sastre os ha dicho algo, si va a seguir Sastre Maldonado, porque sería en interés de todos, creo, porque si hay hasta franceses que lo están escuchando,
2: sí.
3: ¿Quién sois vosotros para mí dejarme aquí fuera como estáis dejando, por favor?
2: A ver, yo he visto manifestaciones aquí en Gran Vía,
3: ya.
2: Que igual eran
3: sí,
2: ¿no? Por eso,
3: pues,
2: o sea, no sé si eran
3: sí.
2: Por eso, pero seguramente sí.
3: Seguramente sí, seguramente pues la gente, hay un clamor, ¿sabes, Tallón? Porque a mí por la calle a veces me lo han dicho. Una vez un señor me
2: sí.
3: Dijo por la calle, me dijo, me gusta mucho esto que hacéis. Y le dije, pues eso, pues sí que es verdad, que está bien hecho. Así que está a manos de la SER ahora.
2: Es bueno, es buen producto. Pero Sastre,
3: buen producto.
2: Pero es que Sastre ahora va a estar muy ocupado, lo sabes.
3: ¿Con qué? ¿Con qué está tan ocupado Sastre?
2: Esta cosita secundaria que hace, que se llama Hora 25.
3: Hora 25 es un programa que suena en muelles, por amor de Dios.
2: Es verdad.
3: Suena, o sea, muelles.
2: No va a cambiar Sastre y Maldonado por un programa de muelles.
3: Pues no debería, la verdad que no debería. Entonces, bueno, solamente si puedo dejarte este último encargo.
2: Venga.
3: Es que le digas que ya está bien. Dile, hasta que hemos llegado. Dice Miguel... que o se hace esto otra vez o él se va o se vuelve con o, eso es por
2: pero
3: favor.
2: Espera Miguel sí. ¿Estás cortando con José Luis Sastre a través de Hora 25 o le estás amenazando con una ruptura a través de Hora 25?
3: Ni una ni otra, Tallón. Estoy dejando ir toda mi lo que sería intimidad personal por un retrete para que vuelva Sastre Maldonado. Eso es todo lo que estoy haciendo.
2: Pero le has mandado un WhatsApp a Sastre, unas flores, unos bombones. ¿Ha pasado algo entre vosotros?
3: No ha pasado nada hasta, pues, quiero decir, a ver, sí que es verdad que ya el otro día pues me contestó y ya me dijo, déjame en paz,
2: no.
3: Soy periodista de prestigio, no quiero saber nada más de ti, eso es lo que me dijo.
2: Se le ha subido el éxito.
3: Sí, dije, pero será una broma de las suyas porque es una persona pues de mucha risa, entonces digo, será de broma porque no tiene ningún sentido que además un periodista de prestigio hasta cierto punto, ¿sabes?
2: Hombre,
3: ¿qué quiero decir?
2: Hombre.
3: Bueno,
2: hombre,
3: sí,
2: es de los grandes.
3: No es. Ah. Lo siento, Tallón, que estoy...
2: Hagamos, pero Miguel, llama el lunes estás Sastre aquí, me dejas a mí acabar el Hora 25, que es el último que hago este verano, y ya el lunes tú hablas con Sastre y os contáis los que os tengáis que contar.
3: Vale, pues venga, pues yo
2: ¿no?
3: ya llamo y
2: pero,
3: ya,
2: no, pero lo entiendes, ¿no? Que es que no es mi responsabilidad.
3: Es verdad que no, y siento mucho haberte interrumpido con estas cosas, que tú haces
2: tres
3: un programa
2: días.
3: Increíble.
2: Tres
3: no sé,
2: días.
3: No sé, lo siento,
2: ya.
3: Es que soy una persona así como muy pues muy impetuosa,
2: ya.
3: Y ya está, pero vamos, ya se acabó. Yo soy una persona digna,
2: ajá.
3: Y tengo que ir siempre pues con la barbilla bien alta, es lo que voy a hacer. Y el lunes, pues ya le llamo y ya él, pues que me diga lo que quiera.
2: Venga, pues quedamos así, el lunes llamas a Sastre y ya lo aclaráis. Yo espero que acabe bien.
3: Yo también lo espero, Tallón, muchas
2: gracias. De verdad, todo mi apoyo, Miguel.
3: Enhorabuena por el trabajo que haces, Tallón.
2: No, a ti siempre.
3: Gracias.
2: Un abrazo, Miguel.
3: Un abrazo.
2: Suerte.
3: Gracias.
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23: 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Hora 25. Pablo Tallón.
2: Pues aquí seguimos con Jesús Maraña, María Eugenia Rodríguez Paló, Pablo Simón. Yo qué sé, esto ya es el tercer día que me lo hace, os lo digo así. Maldonado. Sabéis que Sastre llega el lunes, nueva temporada, hora 25, pero no sé, Maldonado está insistente, no lo sé. Vamos a seguir con el programa, si no es que Miguel Maldonado, Miguel de Murcia, quiere llamar. Y queremos hacerlo hablando de Noruega, que se prepara para el funeral de Estado tras la muerte del rey Harald a los 89 años. Le va a suceder en el trono su hijo Jakon, de 53, y que según las encuestas recientes tiene el apoyo mayoritario de la ciudadanía. Ahora bien, Laura Moreno, buenas noches.
8: Buenas noches, Pablo.
2: Preocupa más el papel de su mujer, de la futura reina Mette Marit, cuya popularidad está bajo mínimos por su relación con el pederasta estadounidense Jeffrey Epstein y por el hecho de que el hijo que tuvo de un matrimonio anterior esté condenado por violación y otros delitos. Además, para más inri, alguno de los cuales se produjo en la residencia oficial de los herederos. Laura.
8: Miles de personas han dejado flores y banderas en el Palacio Real de Oslo para despedir a Harald V. El féretro del monarca ha salido del hospital y ha recorrido las calles de Oslo hasta llegar al Palacio Real. Dentro de unos días, la capilla del palacio acogerá el féretro del rey y se abrirá al público. Los actos fúnebres tendrán lugar el próximo domingo o el próximo miércoles. El funeral se celebrará en la Catedral de Oslo tras una procesión desde el palacio. Su sucesor, Haakon VIII, prestará juramento ante el Sorting, el Parlamento noruego, el próximo martes. Haakon tiene el apoyo de los noruegos. Quien está muy cuestionada es su mujer, Mette Marit. El nombre de la futura reina aparece en los archivos Epstein hasta un millar de veces. En febrero de este año, tras la publicación de nuevos archivos, la Casa Real Noruega emitió un comunicado en el que Mette Marit asegura que parte del contenido de los mensajes entre Epstein y ella no representan la persona que quiere ser. El otro escándalo que salpica a la futura reina es su hijo Marius Borg. Aunque no forma parte de la Casa Real Noruega, ha sido criado como tal. Marius fue condenado a 4 años de prisión por delitos de violación y violencia de género. Actualmente se encuentra bajo arresto domiciliario mientras espera a que la justicia decida sobre su apelación. A pesar de ello, ha podido estar en el hospital junto al resto de la familia acompañando al rey Harald en sus últimos momentos. Falta ahora por ver cómo el rey Haakon abordará esta situación para evitar que dañe a la corona noruega.
2: Bueno, pues vamos a aprovechar que tenemos aquí a quien en nada se va a convertir en profesor de una heredera al trono. Pablo Simón. ¿No?
4: Sí.
2: Carlos III.
4: Bueno.
2: Leonor.
4: Sí.
2: Profesor de Ciencias Políticas.
4: Sí.
2: Quería profundizar un poco en la monarquía, porque... Bueno, dejamos una pregunta. ¿Cómo se prepara alguien para eso?
4: Para
2: dar clases a una heredera.
4: Pues no, yo normal. Yo normal. Como, además, como el examen es tipo test, quiero decir, eso es inapelable.
2: Entonces,
4: o sea que con más razón.
2: No hay favoritismo.
4: Con más razón.
2: No, queríamos profundizar en las monarquías, porque a partir de lo de Noruega, pensaba Pablo, ¿cuántas hay ahora mismo del mundo?
4: Pues ahora mismo tenemos 43 países que tienen monarquía de los 195. Y hay una paradoja curiosa, que es que hay más países monárquicos que reyes, porque daos cuenta que el rey de Reino Unido, Carlos III, es rey también de Canadá, Australia, Nueva Zelanda, lo que pasa que no ejerce de facto de jefe de Estado ahí. Y tenemos tanto democracias como dictaduras, que son monarquías. Las monarquías están tendiendo a desaparecer, es decir, a principios de siglo era la mayoría de los países una monarquía, hoy estamos en torno al 20%, y sobre todo en las democracias más antiguas es donde sobreviven, en Europa, y donde hay petróleo. Las petromonarquías son también bastante estables en comparación con otros lugares en los que ya no están.
2: ¿Y sobreviven por apoyo popular o porque ya están ahí y nadie se atreve a tocarlas?
4: Pues mira, he mirado un poco de datos comparados sobre cómo apoya la gente a la monarquía y hay dos pautas que se repite, da igual de qué país cojas la encuesta.
2: Vale.
4: La primera es la brecha generacional. La gente mayor es más monárquica que la joven en todo el mundo. Te pongo el ejemplo, en Países Bajos, 80% de la población adulta es monárquica, 52% de los jóvenes. En Reino Unido, 55% de la gente es monárquica, 14% de los jóvenes. Es decir, es muy esto pasa también en España, spoiler. Y segundo, la gente tiende a separar monarquía de monarca. Es decir, lo normal es que la monarquía sea más impopular que el rey.
2: Ah, eso, y eso ocurre, soy juancarlista.
4: Quiliqua. Pues pasa en todos los sitios. Por ejemplo, en Noruega serán haraldistas, porque allí el 70% apoya la monarquía, pero el rey Harald se despide con un 9,2 sobre 10 en valoración ciudadana. Wow. O en el caso del Reino Unido, el 55% es monárquico, pero a Carlos III le apoya un 6,5, que está relativamente bien. En el caso de España, típico, no tenemos al CIS, no tenemos... Pero la Universidad de Murcia tiene un proyecto que se llama The Crowns, ¿vale? Que compara, es como la serie, pero en plural, si lo queréis buscar, y compara España, Reino Unido, Dinamarca, Suecia, Noruega, Bélgica, para ver cómo hay de apoyo a la monarquía en estos países. Somos el único país en el que República gana monarquía.
2: Así, ¿eh?
4: ¿Vale? De todos, somos el único sitio en el que 51 versus 48, con el margen de error, los españoles están empatados. Pero igual que ocurre en otros sitios, el rey es mejor valorado que la monarquía.
2: Qué bueno.
4: Es decir, Felipe VI tiene un 6, más o menos, respecto a Juan Carlos I, que tiene un 2,7.
2: Vaya,
4: ¿vale?
2: Por, para lo eso que sea.
4: Por lo que sea. Y los votantes apoyan, fijaos lo paradójico de esto, más incluso en el centro-izquierda a la monarquía que en la extrema derecha. Es decir, los del PSOE valoran más alto al rey Felipe VI que los de Vox. Y luego está Leonor, que tiene un apoyo transversal a izquierda y a derecha. A todo el mundo le cae bien.
2: De verdad, ¿eh?
4: Por alguna buena razón, la monarquía está haciendo que tenga más agenda, porque sabe efectivamente que es alguien mucho más consensual. Curioso, en Países Bajos hacen una encuesta, y son muy cucos, y para que luego hablemos de nuestro CIS, y ahí lo que hacen es preguntar, ¿qué prefieres, rey o que te gobierne alguien como Donald Trump, como presidente de la República? Bueno, pues han conseguido que suba el apoyo a la monarquía 20 puntos.
2: O sea, sutil, sutil.
4: Por lo que sea, por lo que sea.
2: ¿Y es más caro que una jefatura de Estado que se vota?
4: Pues, a ver, nuestra monarquía, 8,5 millones de euros, sin meter dentro del paquete Guardia Real Palacios, es más barata que, por ejemplo, la británica, que son 132 millones. Pero el único estudio que he encontrado, que es de Margix, lo que muestra es una cosa curiosa. Una república te sale normalmente más barata que una monarquía. Es decir, un presidente republicano es más barato que un rey. Pero lo que ocurre es que los expresidentes republicanos son más caros que un monarca.
2: Ah, claro.
4: Es decir, que normalmente
2: vas acumulando expresidentes, claro.
4: Y además tienes pensiones vitalicias. Es decir, vas acumulando en el total y por lo tanto el argumento, si eres republicano, económico, no tiene que ser. Tiene que ser mejor de otro tipo.
2: Entonces, ¿de otro tipo sí que hay motivos que pueda decantar la balanza?
4: Pues mira, hay bastantes estudios hechos sobre si está mejor gobernado un país que sea monárquico o republicano. Y aquí hay una cosa curiosa, que es que la mayoría de los estudios hasta la fecha te dicen que sí. Los monárquicos suelen estar mejor gobernados, suelen decir que como tienes una jefatura de Estado no politizada, que da continuidad al Estado, pues ya está bien. Lo que han hecho los estudios más recientes, es decir, seguro que están mejor gobernadas por eso, y han llegado a la conclusión de que no, que realmente no es por eso, sino que hay una correlación muy fuerte entre ser democracia antigua, democracia estable, y además tener una monarquía.
2: Ah.
4: Es decir, lo normal de las democracias antiguas europeas, las más estables, con menos guerras civiles, con más trayectoria, es que también sean monarquías. ¿Cuál es la que se nos sale aquí del marco? España. Es decir, España es el único país en el que paradójicamente se restablece la democracia y la monarquía a la vez. Y es inestable. Por lo tanto, somos el único país monárquico que, por lo que sea, no está tan bien gobernado.
2: Pero sí que es verdad que hay mucho descrédito hacia la política, lo estamos viendo. Estamos en época de redes sociales, es muy fácil pues difundir fake news, ir contra determinados dirigentes...
4: Mm-hmm.
2: ¿De esto se libra a priori la monarquía?
4: Bueno, a priori es verdad que ha sufrido desgaste general. Si vosotros comparáis con otras instituciones, la valoración de la monarquía ha caído, pero porque todas las instituciones ha caído. Pero es verdad que cuando se hacía la pregunta antigua del CIS, lo que más alto puntuaba en España era la valoración de Guardia Civil, Policía y Monarquía. Vale, lo digo para que la gente también conozca el país en el que vive. Lo que ocurre, y para mí lo más interesante, es que no en todos los sitios se puede discutir de la misma manera políticamente la monarquía. Os pongo un ejemplo. En Noruega, que acabamos de verlo ahora, en febrero se votó en el Parlamento con normalidad si querían cambiar la Constitución a República o Monarquía. Salió continuar con la monarquía, 141 a 26, Santas Pascuas. Las monarquías muchas veces, cuando tienen pérdida de popularidad, ¿qué es lo que hacen? Pues rendición de cuentas, echan a algún miembro de la familia real. Lo hemos visto ahora con el caso del Reino Unido, el rey emérito, en el fondo también es una asunción de responsabilidades.
2: Y las hermanas del rey.
4: Sí. Pero hay una cosa muy curiosa, y aquí me solidarizo fuerte con la princesa Aiko de Japón, que es que a veces el propio establishment es más conservador que la gente. Los japoneses, un 65% le gustaría que ella fuera emperatriz de Japón.
2: Oh.
4: Y sin embargo, el Parlamento ha votado que no. Que continúe siendo primogenitura, o sea, se siga la línea masculina antes que darle a ella la oportunidad. Por lo tanto, en general, las monarquías cambian. Y evidentemente, y de esto podemos hablar ahora, donde está muy blindada, no te diré tanto como en Tailandia, donde te meten en prisión por criticar al rey, es en España. Con un sistema de reforma súper agravada de la Constitución, con un delito de injurias a la corona, que además también establece una protección especial.
2: Que se lo digan a Pablo Hasél.
4: O, por ejemplo, con una cosa que también tenemos peculiar. Es la única institución que no tiene una ley orgánica que la regule. Fijaos cómo cuando hablamos de el rey puede ir a Ceuta, no puede ir a Ceuta, ¿qué dice en el discurso? Todo hablamos en ambigüedades, en informalidades. Si tuviéramos una ley que regulara cuál es el papel de la corona, pues la discusión sería mucho más transparente.
2: Ahora decías, el Parlamento noruego votó si monarquía o república, pero es que en Australia votaron los ciudadanos hace 30 añitos.
4: Este es mi parecido, ¿vale? Mi favorito de todos, si algún día queréis manipular un referéndum. Año 1999, ¿vale? Los australianos van a votar si quieren seguir siendo una monarquía con Isabel II, o si quieren pasar a ser republicanos. Una mayoría republicana del 60%, ¿vale? Y sin embargo, ganó la monarquía por el 55%. ¿Sabes por qué? Porque los republicanos se dividieron. No estaban de acuerdo si querían una república presidencialista, es decir, votando directamente al presidente, o si preferían un sistema parlamentario en el que el parlamento eligiera al presidente de la república, como pasa en Italia o en Alemania. Se dividieron y terminó ganando la monarquía.
2: Fíjate que esto es muy de las izquierdas. No sé si de los republicanos.
4: Qué raro, los republicanos divididos, no se vio.
2: No, pero sí que sorprende, Jesús, que el debate monarquía o república ha desaparecido del espacio público en España. Es decir, ya partidos como Sumar ni siquiera hacen bandera de ello y dicen, no, ahora no toca abrir este melón. Es decir, se ha ido orillando cuando hace unos años sí que formaba parte del debate, sobre todo con todos los escándalos del rey, ¿eh?
0: Bueno, yo creo que en este país, quienes, digo en el punto de vista de las formaciones políticas, ¿no? Quienes son republicanos está claro, y por mucho que convivan con el régimen monárquico parlamentario, siguen siendo, o seguimos siendo republicanos. Y los monárquicos yo creo que han ido menguando, porque a medida que se ha ido creciendo los movimientos de extrema derecha, que son eminentemente populistas y autoritarios, pues no aceptan más que a sí mismos, no les interesa tampoco un rey, a por mucho que esté sometido a las reglas democráticas, ¿no? Y por último, el futuro, digamos, de las monarquías, de todos los datos que ha dado Pablo indican que va decayendo, pero tienen que ver también dónde resisten, también con el hecho de si se perciben como útiles o no. Es decir, lo mismo que decíamos sobre el discurso que debe hacer la izquierda y debe ir más allá de denunciar todo el movimiento antidemocrático y tiene que dar soluciones prácticas a las cosas del comer, del vivir, etcétera, etcétera. Pues las monarquías tienen un poco ese reto también, ¿no? Es decir, resistirán donde la población perciba y también en la arquitectura institucional sea de utilidad. En cuanto caigan en errores, en escándalos, etcétera, yo creo que eso irá menguando por sí mismo. Y tercero, yo creo que las monarquías más antiguas siguen teniendo un apoyo, bueno, pues porque en general el conservadurismo incluye la monarquía, ¿no? Es decir, cuando se es conservador, pues se mantiene también lo que institucionalmente, bueno, pues ha existido siempre. En España se habla mucho de la experiencia republicana, pero se habla menos de la monarquía fallida permanentemente. Porque en este país, históricamente, bueno, la experiencia monárquica, y por supuesto, si hablamos de una monarquía democrática, inexistente hasta hace 4 días. Por lo tanto, también tiene lógica que no haya arraigado en la población pues una filiación monárquica más extendida, ¿no?
2: María Eugenia.
1: Bueno, yo creo que son perfectamente inútiles en todos sitios. A mí no me cabe la menor duda. Vamos, lo que ocurre es que sí que tienen una fuerza simbólica importante y como cada vez el mundo en este momento parece ser más conservador, pueden representar una especie de enclave seguro, ¿no? Como puede ser la nación, la patria, la raza, la familia, la iglesia y otras cosas, ¿no? Forman parte, yo creo, que de ese pack. No lo menosprecio, porque creo que ese paquete va en alza y tiene su interés, ¿no? A futuro. Ahora, desde el punto de vista de lo que acaba de comentar Jesús, ¿no? El modo en el que la gente pueda vivir o no, me parece que son irrelevantes, ¿no? En España, por cierto, es lógico que ya no forme parte del debate, porque me parece que hay otras urgencias y otras prioridades. Yo creo que eso es lo razonable, ¿no? Que no estemos ahora debatiendo sobre la monarquía no me parece extraño. Por otra parte, hay una gran desinformación sobre los gastos de la monarquía y sobre bueno, los recursos que consumen, cómo se articulan, gestionan, distribuyen.
0: Sobre todo sigue habiendo
1: opacidad. Hay mucho secretismo, efectivamente, ¿no? Mucho secretismo. Entonces, eso también favorece. Y finalmente, también lo ha dicho Pablo, ¿no? Hay un blindaje constitucional alucinante y penal, que esto ya también es más sorprendente. Que claro, ¿quién se va a meter ahora en una reforma de la Constitución para modificar el título 2 con mayorías cualificadas? En fin, está claro que además ahora quién sabe lo que saldría, ¿no?
0: Recordemos aquel micrófono abierto de la conversación de Victoria Prego con Adolfo Suárez. En aquellos primeros años de la transición, cuando el propio Adolfo Suárez relató, ¿no?, cómo íbamos a plantear un referéndum sobre monarquía república, lo hubiera perdido la monarquía de calle.
4: De hecho, fijaos que en todos los países en los que la monarquía, históricamente durante la Segunda Guerra Mundial, fue un polo de identificación nacionalista contra la ocupación nazi, la monarquía tuvo continuidad. En aquellos lugares en los que la monarquía colaboró con dictaduras, véase el caso de Italia o la dictadura de los coroneles en Grecia, o incluso en el margen, porque en Bélgica hubo también dudas sobre si iba a continuar o no, la monarquía lo ha tenido mucho más difícil. O sea que en realidad también tiene que ver con la historia de cada uno de los países cuánto arraiga o no la idea de esa propia institución como un componente asociado a la identidad nacional del país.
2: Lo que pasa es que más allá de si se tiene que abrir o no el debate, que decía María Eugenia, no es el momento, y ningún partido considera que es el momento, a lo mejor lo que decía Jesús, la fiscalización sí que habría que ponerla encima de la mesa.
1: Porque pienso, por descontado,
2: Pedro Sánchez en la Mareta, llevamos hablando todo el verano, ¿cuánto ha costado eso? ¿Pero alguien sabe dónde está el jefe de Estado, su mujer? No, y nadie se lo plantea y no forma parte del debate público una fiscalización que a lo mejor sí que haría falta. Es decir, saber cuánto cuesta realmente mantener la monarquía, ese dato mínimo sí que deberíamos tenerlo.
0: Del mismo modo que acabar con la impunidad legal de la jefatura del Estado es algo tan obvio que debería incluso reclamarse, sería un
1: porque
0: tanto...
1: Es un imputable.
4: Pero habláis de lo de la ley Mordaza y esas cosas que iba a salir esta legislatura. No, yo lo digo porque, así como recordatorio pequeño, lo del Código Penal, igual se acaba la legislatura y nos vamos con el mismo Código Penal en esto de Mariano Rajoy. ¿Vale? Lo digo para hacer memoria también de cosas que están en la guantera.
2: Y las injurias. Insistimos, en 2021 se prometió...
0: Las injurias a la corona.
2: Esa reforma, por el caso Hassel, que yo citaba antes... Y también todo apunta, ya veremos, que va a quedar en un cajón. Jesús Maraña, María Eugenia Rodríguez Palop, Pablo Simón, mil gracias a los tres.
4: A ti, un gusto.
1: Muchas gracias a ti, Pablo.
0: Gracias a ti.
2: Ha sido un placer.
0: Y que tengas algún descanso.
2: Un poquito, a descansar nos vamos.
1: Nos
2: a descansar.
1: Ha gustado mucho, mucho, mucho estar contigo.
2: A mí también.
1: Fantástico.
2: Ha sido un placer.
1: Un gran periodista.
2: Pues nada, yo encantado. Cuando queráis, volvemos a coincidir.

Porque sí, porque toca despedirse. Saben que a partir del lunes empieza nueva etapa en la cadena SER. Aymar Breto se pone al frente del Hoy por Hoy. José Luis Sastre llega a esta hora 25. Les advierto que va a ser increíble. Están preparando unas cosas. Son animales de radio, ya lo saben porque los conocen, pero están preparando maravillas. Y por supuesto al lado, pues los de siempre, que si Carlas, Pino, Casal, todo el mundo en la SER, a partir del lunes, todos de vuelta. Yo me acuerdo mucho de Hora 25, es mi primer recuerdo radiofónico, así que seguro que se hacen una idea del honor que ha sido acompañarles. Han sido 3 años, les he sentido muy cerca, sobre todo este verano, he sentido el cariño. Les quiero agradecer eso, que nos hayan acompañado, que nos hayan dejado entrar en sus noches, en sus camas, que hayan estado tan cerca cuando abrimos teléfonos, han llamado, nos escribían, en fin, ha sido un auténtico placer. Hemos coincidido con el mejor equipo, el equipo de este programa, que es un pedazo de equipo que se va ahora mismo a las mañanas, al Hoy por Hoy. Van a tener mucha suerte. He tenido también la fortuna de tener la generosidad de Aymar. Ha sido muy generoso. Insisto, la suya. Así que muchas gracias y nos reencontramos no sé cuándo, no sé dónde, pero ojalá que muy pronto. Gracias y hasta siempre.

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1: Hola a todos, ¿qué tal? Muy buenas noches. Sí, aquí estamos todos los del Larguero para intentar contaros en hora y media lo que ha dejado el día en el deporte, que hoy nos lo ponen difícil, porque daría para más. Pero bueno, tenemos fe en que lo vamos a conseguir y vosotros vais a pasar 90 minutos entretenidos que se os van a ir volando, me da a mí. Hoy resulta que el delantero que lo fue del Atleti ha vuelto a Madrid para fichar por el Lega. Y el delantero que aún lo es del Atleti no ha vuelto a entrenar en Madrid con el equipo desde hace 3 días ya. El jeroglífico de Julián y Morata da para una serie de plataforma de televisión, la verdad, que sería bien entretenida. El capítulo de hoy de Julián se llama Sigo indispuesto. Y esta temporada se va a llamar No vuelvo a entrenar con el Atleti hasta el fin de mercado. Eso sí, el fin de este culebrón nadie sabe cómo va a ser a ciencia cierta. Solo sé que no va a acabar con el argentino este verano en el Barça. Y sé que va a acabar con la paciencia del Cholo. Eso sí que lo sé.
2: Creo que de parte del club fue muy contundente, muy claro en todo lo que explicaron. Sigo en la misma posición, esperando desde lo deportivo poder ayudarlo de la mejor manera para que siga siendo el futbolista importantísimo que es para nosotros. Evidentemente, Julián no va a estar mañana. Desde el momento que Julián vuelva a entrenar con nosotros, le daremos todo lo que le hemos dado siempre para que se sienta como se ha sentido importante, como lo es para nuestro equipo. En la vida se puede revertir todo mientras tengamos salud.
1: Obviamente, pero ande que no le queda mili al Cholo con esto. Y a nosotros trabajo para saber si en algún momento Julián decide desbloquear esto con el Arsenal. Y os contamos ya que con el City, que también asoma, o esperar otro intento del Barça en invierno, porque el club de Laporta piensa que si se queda Julián en el Atlético de Madrid, el ambiente que va a vivir va a ser tan tóxico que lo podrá sacar en el siguiente mercado. También os tenemos que contar qué está pasando con su agente, con el agente de Julián, que está perdiendo fuerza e influencia en el jugador. Os he dicho que Julián no ha entrenado con el equipo, sí lo ha hecho en solitario, lo que viene a ser un quiero estar en forma, pero no para jugar en el Atlético de Madrid. Pero luego lo hablamos. Aunque el otro del que vamos a hablar hoy es de Álvaro Morata, que ya os venimos contando por aquí que iba a llegar al Leganés en nuestra segunda división, y ya no hay que esperar más. Ya es jugador pepinero y ojito a sus primeras palabras.
3: Ha sido una decisión fácil. Creo que hay veces que en la vida no es todo jugar la Champions, ganar trofeos. Vengo de años complicados en los que me he pasado muchas situaciones personales, familiares. He tenido que pelear contra mí mismo muchas veces, contra muchas opiniones, y para mí es como si hoy mi fichaje por el Leganés, como si no hubiera jugado en todos esos clubes.
1: Álvaro Morata ha sido presentado hoy como jugador del Leganés en una historia detrás que os queremos explicar. Hay que explicar cómo el capitán de la selección española hasta hace nada acaba en el Leganés cedido por el Como, tras pasar por el Real Madrid, por el Atlético de Madrid, por la Juve o por el Chelsea, entre otros. Pero eso luego. Antes, tengo que contaros lo inmediato, que es que ha empezado la tercera jornada de Liga de Primera, que ha habido sorteo de competiciones que no son Champions para la Real, para el Celta y el Getafe, que se ha jugado un partido de clasificación para el Mundial de Baloncesto de la selección española. Tenemos motos en Aragón este fin de etapa de la Vuelta a España. Así que, en titulares, sería la cosa en radio de hace años tal que así. Fútbol, Primera División, jugado a primera hora de la tarde, Racing de Santander 3, Elche 2, con hat-trick de Zabiri para los locales y tantos de Sangare y Ferniño. Ese ha sido a las 7 y media. Terminado hace medio suspiro, Alavés 1, Villarreal 0. Gol de Lucas Boyé, muy buen partido de los de Quique, que son líderes hasta ahora de la Primera División. Ahora estoy allí en Mendizorroza con resumen y un poquito de ruedas de prensa y protagonistas. En segunda, Tenerife 0, Sporting de Gijón 1, primera derrota en la temporada del equipo insular, y el equipo asturiano también se pone líder de la Segunda División con 7 puntos. En los sorteos, grupos chungos, la Real en Liga Europa contra Lyon y Juve, por ejemplo, el Celta, la Juve también, o el Olympique de Marsella en esa misma competición, y en Conference, el Getafe, por ejemplo, contra el Brighton, que es uno de los equipos favoritos. En baloncesto, recién concluido partido de clasificación para el Mundial, victoria de Portugal en Zaragoza contra España 89-95. En la vuelta, el primer final en alto disputado ha sido para el noruego Andreas Leknessund, que homenajeó así a su rey fallecido hoy. En motociclismo, primeros libres de Aragón, con Besecki, Álex Márquez y Marc Márquez en menos de una décima y en ese orden hoy. Y que no se me pase que la selección masculina de hockey hierba, los Red Sticks, se han metido en la final del Mundial, que se está disputando en Bélgica y Holanda. Hoy han ganado la semifinal a los anfitriones, a Holanda 3-4, y lucharemos por el oro el domingo contra Alemania. Y por

0: primera vez habla Carlos Alcaraz de su lesión de casi medio año antes de regresar al Open USA.
1: Well, I'm gonna say like it's been four months and a half that I had everything. So yeah, the
0: dice
1: first,
0: Carlos the que first sobre months, todo los primeros dos meses fueron difíciles porque no podía hacer nada con la mano derecha y no sabía cuándo iba a poder volver a hacer cosas con esa mano derecha.
1: When I'm gonna start, that's thoughts are real.
0: Y habla también de que era difícil lidiar con determinados pensamientos, porque no sabía cuándo iba a poder volver a jugar. Insiste que era difícil, sobre todo a nivel mental.
1: American swing, so that thoughts were really difficult to deal with.
0: Esos pensamientos eran difíciles de lidiar con ellos. Reconozco que todo lo contado como muy rápido, porque es viernes y supongo que voy a perder gente de fiesta. Y me he dicho, pues mira, si se van, que se lleven lo esencial para comentar entre cañas. Y ahora, para los que no salís hoy y para los que les haya picado la curiosidad para quedarse un rato más, aviso. Besa y Jaboy se van a pasar por aquí. Mañana empieza la Liga Femenina de Fútbol, la Liga F, y tenemos a la que manda en ella, en este larguero. Y os vamos a contar cómo han filtrado lo que os decía al principio, que Julián se estaría pensando en despedir a su agente por si se queda, y que se ha filtrado que el City hace 5 días contactó también con el entorno del jugador por si le apetecía volver y dijo no también. Estaba dispuesto el City a ofrecer 150 millones de euros. Pero eso luego. Ahora vamos al fútbol de ya mismo y con el líder de Primera División.
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0: Este primer tramo de Larguero se va a parecer mucho a un carrusel, porque han sucedido muchas cosas a última hora de la noche y son bastante significativas y bastante importantes, y hay que contarlas. Lo último que ha pasado ha sido lo de Fútbol Primera División en Mendizorroza, que ha acabado hace nada en un Alavés 1 Villarreal 0, que pone al equipo de Quique Sánchez Flores momentáneo líder de la Primera División con 7 puntos y un partido más que los que hasta ayer eran colíderes. En Mendizorroza están, para que nos cuenten y opción de oír protagonistas, Javier Lecuona y Kevin Fernández. Hola, Javi, muy buenas noches.
7: ¿Qué tal, Paco Juan? Muy buenas, aquí en El Larguero, qué maravilla.
0: Que no, la maravilla es que para vosotros tenéis a vuestro equipo líder, ¿eh?
7: Hombre, a ver, no ha terminado agosto y el Deportivo Alavés tiene 7 puntazos. Ganó ya al Getafe, empató con el Rayo en Butarque, que ese partido se jugó en Leganés, y hoy se ha ganado un equipo de Champions con gol de Lucas Boyer en el minuto 31. Y con esta reflexión, todo el verano hablando del interés del Villarreal por Antonio Blanco.
0: Toma, sí.
7: Y el cordobés se ha cascado un partidazo. En ese minuto 31 ha sacado un pase de unos 40 metros con cambio de orientación. Ha habido un gran control por parte de Ángel Pérez, otro fenómeno. Y el gol de Lucas Boyer, por lo tanto 1-0, 7 puntos. Es verdad que en la segunda mitad el Villarreal ha apretado. Incluso ha habido una jugada con un remate de Foyt que ha pegado en el palo 3 veces, sí, no te sí, lo sí. pierdas.
0: Una carambola veces, tremenda, ¿eh?
7: Pero la pelotita no ha querido entrar y los 3 puntazos se quedan en Vitoria. Aquí estoy en la grada, viendo cómo el de la máquina del césped hace su trabajo, porque el domingo juegan aquí las chicas del Alavés femenino, que han subido a la máxima categoría.
0: Pues que haga su trabajo, que tiene trabajo que hacer, pero vamos, buen trabajo el que han hecho hoy los de Quique Sánchez Flores ante el Villarreal. Por abajo, por la zona de protagonistas, ¿cómo está la cosa, Kevin? Muy buenas noches.
8: Hola, Paco, buenas noches.
0: Hasta luego.
8: en voz bajita, porque está ahora mismo en sala de prensa Íñigo Pérez, el entrenador del Villarreal, lamentando que ha sido una derrota dolorosa, si la ha calificado, y se ha acordado del partido de Santander, en el que ha visto similitudes con el de hoy, y dice que su equipo ha tenido pausa de los momentos buenos. Seguimos escuchando al técnico del Villarreal, que está hablando precisamente de esa jugada de los tres palos.
9: Venga. La oportunidad, y además, cuando ha salido el balón a golpear en el palo, pensé que la consecuencia iba a ser el gol, porque no, desde mi posición no acertaba a ver. Creo que es un poco un buen símil con lo que nos está sucediendo. Haces un buen disparo, en teoría va a ser gol, mereces, estás bien, hay cosas que se ven que gustan del equipo, que me gustan, la actitud del equipo es muy buena. Por momentos, por muchos momentos veo el equipo que quiero ser, pero es cierto que no podemos detenernos en ninguna fase del partido, porque se ve que todavía en esos momentos en los que hay cierta desconexión nos penalizan. Por lo tanto, ese momento del palo o triple palo es un poco una buena comparativa con lo que nos está sucediendo.
10: Sí, eso voy a decirte. Nos decías que es un déjà vu, pues que es un déjà vu. O sea, al final te meten gol con muy poco. Hoy ha sido un balón ahí, que desajuste, vale, pues te puede meter gol, pero hostia, y a ti te cuesta una eternidad generando otra vez 7 remates, jugadas mano a mano. Su gol, tú lo has tenido 2 veces con 2 delanteros como Gerard y Mecautache, o sea, balón atrás para empujar. Claro, eso desespera más todavía, porque al final dices, bueno, pues si me han ganado y no he generado nada, pues me voy para casa. Pero es que es otra vez la historia de la segunda parte de Santander, la segunda parte del Atlético de Madrid, hoy casi todo el partido.
0: Qué buen rollito, sí, así,
9: y además,
0: de colegio.
9: Pretemporada, que también hay que tenerla en cuenta, porque es un acto que se dio y realmente no tengo una respuesta certera sobre por qué la suya ha entrado, la nuestra no. Creo que corresponde con el propio acierto. Sé que es una simpleza, pero no tengo una respuesta a por qué ocasiones tan claras no acaban finalizando un gol, o por lo menos una de las muchas que venimos teniendo en estos partidos.
11: Sí, Gabón, Íñigo, Raúl Pando de Radio Euskadi.
0: Pues son las primeras reflexiones de Íñigo Pérez, el entrenador del Villarreal, después de la derrota de su equipo, la victoria del Alavés, que pone al Alavés líder de primera división, 1-0 ese gol de Lucas Boyé. Es verdad que en la segunda parte han tenido oportunidades el Villarreal, pero también las ha tenido el Alavés, que insisto, es el líder de la primera división con 7 puntos, 7 puntazos, el equipo de Quique Sánchez Flores, del que luego vamos a intentar escuchar algún protagonista. Pero antes, Lecu, cuéntanos qué está haciendo bien el Alavés para verse ahí en lo más alto de la primera.
7: Bueno, lo primero, la plantilla se parece mucho a la del año pasado. Uh-huh. Consecuentemente hay automatismos, los jugadores se conocen perfectamente, los 11 iniciales se repiten porque dan funcionamiento y porque dan rendimiento, y luego también las incorporaciones han ayudado bastante. Hombre, en este arranque sensacional hay un hombre propio, que es el de Mariano Díaz, sí. Que ha renacido, ha resucitado, lleva 2 goles, lleva 2 asistencias y hoy ha hecho alguna que otra virguería también. Mariano es uno de los motores, pero en general para mí la clave es plantilla muy similar a la del año pasado, se conocen de sobra y han comenzado como un cohete.
0: Continuidad, que eso es muy importante al principio de temporada, porque los automatismos se traen de la temporada pasada. Quedamos pendientes de protagonistas y de más análisis de ese partido recién concluido, ese Alavés 1, Villarreal 0, pero hemos tenido también fútbol de primera antes en el Sardinero. Casi todo lo puso el equipo cántabro en la primera parte y casi todo el Elche en la segunda. Racing de Santander 3, Elche 2, con hat-trick de Zaviri en los cántabros, pero sufrimiento final. Óscar García Mayo, Santander, buenas noches.
12: ¿Qué tal? Muy buenas. Pues primera victoria de la temporada para el Racing en un partido en el que se ha sufrido más de lo debido. 3-0 iba al descanso con un hat-trick de Yasir Zaviri en el tramo final de partido. Primero Buba y después Ferniño conectaron al Elche al encuentro, pero a veces sin sufrimiento no hay gloria. Facundo González, muy buenas.
13: Muy buenas noches.
12: Hola.
13: La verdad que muy contento con estos primeros 3 puntos. Y nada, ya pensando en el partido del Rayo para poder traer los 3 puntos acá a Santander.
12: ¿Se ha sufrido o no se ha sufrido?
13: Sí, la verdad que acá en primera pocos partidos van a tener que no van a sufrir. La verdad que ojalá no sufrir. Pero sí que es verdad que tuvimos esos 2 minutos de desconcentración, de baja tensión igual, que se metieron en el partido. La verdad que la gente fue muy importante para nosotros de mantenernos ahí en el partido y ese apoyo que necesitábamos. Y la verdad que se pudo sacar los 3 puntos y muy contento.
12: Y lo importante es eso, ¿no? Que al final, en el mes de agosto, son 4 puntos para un recién ascendido, si es una liberación extra.
13: Sí, bueno, al final nos gustaría tener más, obviamente, porque vino acá Villarreal y íbamos 2-0 y nos empataron. El otro día en Getafe se nos escapa el partido por detalles. La verdad que
14: tuvimos una buena bienvenida de la primera división, que al final te castigan con nada. Y nada, ahora a seguir, queremos seguir sumando a tres. Sabemos que es muy complicado, pero el equipo confía, el equipo quiere y no tengo ninguna duda de que vamos a luchar por eso.
12: Ha sido una noticia positiva, evidentemente, dentro de Vitoria. No sé si la pena es lo de Andrés Martín, la rodilla tiene mala pinta, ¿no?
14: Sí, bueno, al final dentro del campo parecía que iba a ser algo muscular o lo que sea. Y cuando entramos al vestuario nos dice Andrés que era algo de la rodilla y demás. Al final, es lo que le decimos todos, al final, sea lo que sea, que sepa que tiene una familia detrás, que tiene a todos nosotros, que vamos a tener un motivo más para dejarnos la vida en la cancha. Y bueno, desearle la mayor de las suertes, que sea lo menos posible y nada, que vamos a dejarnos la vida por él.
12: Partidazo del Racing y partidazo también de Facu González. Enhorabuena por la victoria y el partido.
14: Muchísimas gracias.
12: La palabra del central uruguayo, victoria importantísima para los de José Alberto.
0: Gracias, Óscar. Además de los tres puntos, quedamos pendientes de la lesión de Andrés Martín, que la verdad no tiene buena pinta. El Elche, un puntito en tres partidos. El Racing, ya veremos dónde juega el siguiente partido contra el Rayo Vallecano, que no va a ser en Vallecas. Ya lo avanzo. Y en segunda, teníamos partido por todo lo alto también en el Tenerife Sporting de Gijón. Allí ha habido cambio de líder y se sitúa el equipo asturiano líder. Manoc Daswani, Tenerife, buenas noches.
15: Hola, Paco Jo, ¿qué tal? Muy buenas. Efectivamente, tú lo has dicho bien, era el partido por el liderato, el que ganaba el partido se situaba líder y dormía este viernes en la primera posición de la tabla clasificatoria, y ha sido el Sporting el que ha sido mejor, mucho más solvente que el Club Deportivo Tenerife. Ha marcado un gol en el primer acto y se lo han anulado por una mano previa a la acción final del tanto, del que iba a ser el 0-1, y en la segunda mitad Alejo Sarco, que ha marcado su primer tanto con la camiseta del Sporting, pues ha dado a los suyos una victoria importantísima, insisto, que le sitúa con 7 puntos en la tabla al frente de la Hypermotion. El Tenerife entusiasmado con esa situación que traía al partido, con lleno en las gradas, con muy buen ambiente en el estadio Rodríguez López, pero que no ha sido capaz de inquietar el marco defendido por el conjunto gijonés. Así que el Tenerife se queda con 6 puntos y el Sporting duerme líder. Ha dejado muy buena impresión Alex Corredera, que volvía a la isla, y en general el conjunto de la Carmón, que se ha ido muy satisfecho por el trabajo realizado y sobre todo por esos puntos que le ha dado ese protagonista, Alejo Sarco, goleador en el estadio Rodríguez López.
0: Gracias, Manoj. Así en plan carrusel, por lo tanto, partidos de primera división, a la vez 1, Villarreal 0, Racing de Santander 3, Elche 2 y Tenerife 0, Sporting de Gijón 1 en la segunda. Todo eso en fútbol. Como decía, en baloncesto se ha jugado hoy en Zaragoza, hace nada acabado, un partido de la selección española importante, de clasificación para el Mundial. Estamos en el año antes del Mundial de Qatar, exactamente a un año menos un día de que comience. Y hay que jugarse ahora a estar contra Grecia, Montenegro y Portugal. Hoy hemos jugado contra los lusos y hemos perdido. No pasa nada, pero no es buena noticia la victoria visitante 89-95. Zaragoza, Juan Carlos Lluvero, cuéntanos, buenas noches.
16: ¿Qué tal, Paco Jo? Buenas noches. Sí, en Zaragoza y en el Príncipe Felipe, la verdad que no ha tenido España su mejor noche. La selección que dirige Chus Mateos ha ido prácticamente todo el partido a remolque. Tan solo en el tercer cuarto ha dado la impresión de poder ganar el encuentro, pero en líneas generales se ha puesto el físico de Portugal ante una España con demasiadas desconexiones. Brizuela ha sido el máximo anotador en España con 19 puntos y 22 de valoración, y los focos, la verdad, que estaban puestos sobre el joven Adey Mara, el zaragozano, el pivo de 2'21, el techo de la selección, y que, como sabéis, la próxima temporada disputará la NBA en la fila de los Oklahoma City Thunder. Bueno, pues ha debutado ya con la absoluta, ha estado 19 minutos en pista, ha firmado 12 puntos, 17 de valoración, con alguna jugada espectacular, pero tampoco ha sido suficiente. Amargo debut para el zaragozano aquí en casa, en su gente, España, que tratará de reencontrarse con la victoria el próximo lunes en el segundo partido de esta ventana FIBA. Lo hará en Grecia. Hay que ganar para no complicarse la vida de cara a la clasificación definitiva para el próximo Mundial de 2027 de Qatar.
0: Cierto, lo que pasa es que en Grecia jugar no suele ser fácil, y los griegos, que están contra las cuerdas, no preparan un ambiente de bienvenida a la selección española de baloncesto, digámoslo así. Han vendido todas las entradas para el partido de lunes. Jugar allí no va a ser fácil, pero bueno, después de tropezar en casa, pues sí habría que sacar la victoria en Atenas para, digamos, no ir apretados en el tramo definitivo de esta clasificación. Gracias, Juan Carlos. Y ya por ponerlo todo bonito, ha habido entrenamientos de motos en Aragón, que tenemos gran premio este fin de semana, en GP Besecchi primero, Alex Márquez segundo, Marc Márquez tercero, como digo, en MotoGP, y acaban de llegar los pilotos al hotel, y claro, Mela Chércoles es la sombra de cualquier piloto. Hola Mela, buenas noches.
17: Uy, sí, ráfagas, larguero. Mira, me estoy cruzando con Fermín Aldeguer, que lo ha abordado hoy el tío. Reaparece quinto después de romperse una vértebra y con Alex...
18: ¿Va parado?
17: Esto lo dice su compañero Alex Márquez, que ha sido hoy segundo por delante
18: de Marc.
17: Y a solo 10 milésimas de Marco Bezzecchi. Oye, ¿qué balance haces esta primera jornada?
18: Pues balance positivo. Creo que hemos dado pasitos adelante importantes durante el día y hemos entendido algunas cosas. Aún aquí creo que tanto Marc como Bezzecchi están un poquito por delante de nosotros, pero cada vez estamos un poquito mejor, me estoy sintiendo bien, así que a ver si mañana podemos dar ese último pasito.
17: La gran pregunta es, ¿se puede realmente ganar a Marc Márquez en Alcañiz?
18: Bueno, se ha visto, ha habido gente que la ha ganado aquí. Al final, en el deporte nadie es insuperable, siempre hay un momento donde puedes ganar, un fin de semana se te cuadra a ti bien y puedes estar por delante, así que en el deporte todo es posible y nosotros, yo voy a intentar centrarme en mi fin de semana y hacer lo mejor posible.
17: Gracias Alex por este traquito que ya tocaba, que hacía mucho. ¡Hasta luego!
0: Gracias, crack, me da el chércoles. Mañana más. Ya habéis visto que el primer tramo es como un carrusel, que había muchas cosas, muchos puntos de atención y varios protagonistas. De hecho, vamos a volver al lugar en donde hemos empezado, con el líder de la primera división, con el Alavés 1, Villarreal 0, que pone a los vitorianos en lo más alto de la tabla de clasificación de primera, porque creo que el entrenador del líder ha llegado, Kevin, a sala de prensa, ¿no?
8: ¿Crees bien, Paco? Escuchamos a Kike Sánchez Flores.
19: Con muchas situaciones en las que hemos cerrado sus intenciones y el equipo hoy en parte sabíamos que el partido pasaba por eso.
8: Hola, Kike. Hola. Enhorabuena. Kike. Gracias. Fernández, en directo en el larguero de la cadena SER. Ayer te reías, pero miras la clasificación ahora.
19: Otra vez, me van a mandar otro pantallazo, mis amigos.
8: Ostras, pero guárdalo bien.
19: Qué pesados son. Si no hay alguien que no me mande más. No, me mete mucha presión con eso. No, es fantástico, yo creo que es maravilloso, porque por lo visto es una arrancada histórica después de mucho tiempo y eso significa que los que estamos aquí y sobre todo para quien jugamos, que son los aficionados, pues tienen una alegría o algo que hace que nos sienten muchos años, pues fenomenal que hayamos tocado ese puntito más para conectarlos a nosotros. Ellos estuvieron fantásticos, nos han animado muchísimo, han entendido el partido perfectamente, pero perfectamente cuando tenían que estar apoyándonos más que nunca vamos a asumir que cuanto más puntos hagamos mejor y lo más destacable de todo es que siempre vayamos a los partidos con felicidad, con alegría, con entusiasmo, sin miedos y con ganas de y sintiéndonos muy competitivos, que siempre podamos estar cerca de ganar. Yo creo que a veces lo conseguiremos, a veces no, pero que sea así.
0: Felicidad, alegría y entusiasmo que tiene que haber. En Vitoria es el mejor arranque del Alavés en Liga en los últimos 25 años, así que hay muchos motivos para estar feliz, alegre y contento con el equipo. Volvemos por ahí si tenemos la oportunidad de hablar con algún protagonista. Pero después del resumen rapidito, vienen los grandes nombres del día. Álvaro Morata y su llegada al Leganés en segunda división, y adivinad qué otro. Bingo. Vamos con un ratito de Julián.
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0: En el caso Julián, las novedades de hoy vuelven a ser importantes. Ha hablado el Cholo Simeone y le vamos a escuchar más de lo que hemos hecho al principio de este programa. Pero Pedro Fullana, muy buenas noches.
1: ¿Qué tal, Paco? Buenas noches.
0: Además del Arsenal, ¿hay otro equipo de Premier importante que ha sondeado a Julián a ver si quiere volver?
1: Sí, sí, sí. En días anteriores, el Manchester City, tocó la puerta de Julián para ver si realmente podía haber opciones de en esta situación que atraviesa con el Atlético de Madrid, si él quería, consideraba y podía, pues estaban interesados en que volviera a Manchester. Volver a jugar a Inglaterra, jugar en Manchester. Es verdad que ya ha cambiado de entrenador, ya no está Guardiola como en la época en la que estaba Julián Álvarez, y porque además se querían reforzar ofensivamente y creen que les podría venir bien Julián Álvarez. Por tanto, había buenas condiciones para Julián si él quería volver a Manchester. Había la opción de poder hacer una buena oferta al Atlético de Madrid, acorde a lo que más o menos ellos entienden que el Atlético de Madrid hubiera aceptado. Más o menos 150 millones de euros saben que sería la base de negociación y a la que podrían llegar, ya fuera con fijos, variables, verían la cifra, pero en principio estaban en condiciones de afrontar este fichaje. Pero aquí lo importante es el jugador, y lo saben perfectamente, y en cuanto testaron a Julián, la respuesta del jugador fue la misma que se llevó el Arsenal: no, gracias, yo si me voy es al Fútbol Club Barcelona, que es donde quiero jugar. ¿Está vigente a día de hoy esta oferta del City? La verdad, Paco Jo, no te lo sé decir, porque esto está evolucionando tanto que el Arsenal lleva desde el año pasado, desde el mes de junio, detrás de Julián, y por eso se mantiene. El Paris Saint-Germain lo quiso en enero, recibió el no de Julián, lo intentó a principio de verano, mantuvo el no Julián, y automáticamente dijeron, pues se acabó, no lo vamos a intentar más. Y bueno, equipos importantes que siguen tocando a su puerta, sobre todo en Inglaterra, que obviamente es donde está el dinero que podría convencer también al Atlético de Madrid de cara a una solución si Julián decide salir del Atleti, porque ya sabemos que el Barça no va a ir.
0: Es la primera novedad gorda del día. La segunda, lleva dos días habiendo reuniones tarde-noche en la casa de Julián, largas, en torno de Julián, jugador, para, bueno, pues arroparle por una parte y por otra, tratar de desbloquear la situación. ¿En esas reuniones se puede decir que el representante va perdiendo un poquito de peso en favor de otros elementos del entorno de Julián?
1: Sí, a ver, en las últimas semanas el no de Julián se mantiene, pero el no de Julián al resto de equipos se mantiene porque Julián tiene claro que quiere ir al Barça. Y ya es una decisión propia del jugador, es decir, de Julián. De momento no ha entrado en razón en cambiar, en si a lo mejor hay que salir del Atlético de Madrid. Si hay que salir del Atlético de Madrid y no se puede ir al Barça, hay otras opciones que podrían ser, la del Manchester City, la del Arsenal, Inglaterra, o buscar una solución. De momento el no es del jugador exclusivamente, y sí es verdad que en esa situación de ir al Barça, al Barcelona, en la cabeza de Julián está perdiendo un poco de fuerza Hidalgo. Quizás como representante sí que vería mejor otras opciones, salir del Atlético de Madrid por todo lo que está pasando, por esta situación tan difícil de revertir para el futbolista, porque realmente hay operaciones que pueden ser importantes en el fútbol inglés, pero la realidad es que aquí se está imponiendo el criterio del jugador. Y obviamente todo lo que ha pasado, Paco Jo, a donde ha llegado toda esta situación del jugador, y sabiendo el papel importante que ha tenido también el representante de Julián en todo esto, en los inicios, en los contactos con el Barça, en todo ese convencimiento de salir del Atlético de Madrid y llevar este camino, esta estrategia que ha resultado fallida para ir al Barça, obviamente la desconfianza también crece en cuanto a esa relación jugador-familia frente al representante. Por tanto, veremos qué pasa en los próximos días, pero sí es verdad que en esas reuniones donde están teniendo lugar y en esas decisiones que está tomando Julián, está tomando mucho peso Julián y la familia frente a lo mejor el poder del representante, que lo ha tenido mucho, pero vamos a ver si lo tiene en el futuro.
0: Vale, van dos noticias. Como no hay dos sin tres, te voy a apretar un poquito más. ¿Y la plantilla cómo está con Julián? Porque Julián pidió apoyo a la plantilla. La plantilla le dijo que le iba a apoyar, que le iba a ayudar, pero que quería que fuera profesional. Dentro de la profesionalidad de Julián se entiende el que acuda a los entrenamientos con el equipo. Lleva tres entrenamientos sin acudir. Hoy ha entrenado en solitario. ¿Cómo está el grupo, el sector fuerte de la plantilla con el argentino, Fullana?
1: A ver, esto yo te diría que no cambia sobre lo que hemos venido contando con Talavera en semanas atrás, de que el vestuario sabe que esto es un marrón. Es un marrón, el vestuario está enfadado y del enfado se pasa casi, yo te diría, al cabreo en todos estos días con todo lo que está pasando, porque es que la situación ven que afecta a todos. Es que afecta ya no solo al club y al propio jugador, sino es que afecta a un entrenador, a un cuerpo técnico y a todo un vestuario. Están viendo cómo un compañero no está yendo a entrenar, cómo al final todo lo que pasa en el Atlético de Madrid es Julián Álvarez. No existe la Liga, no existe el vestuario, no existe nada más. Cualquier rueda de prensa la monopolizamos, claro, preguntando por Julián Álvarez, y yo le pongo el primero. Y los jugadores saben que cualquier rueda de prensa, como vimos el pasado fin de semana en el Metropolitano, se pregunta por Julián. Entonces, esto no gusta en un vestuario, obviamente. Uh-huh. Ya lo hemos contado muchas veces que de inicio le intentaron poner la mano y decirle, oye, te vamos a ayudar, te queremos ayudar. Pero a partir de ahí, todo esto va avanzando, ya estamos en competición, la Liga ya es oficial, los puntos ya cuentan, aparece la Champions, que ya tiene calendario, mañana sabremos los horarios, y en todo esto sigue siendo protagonista Julián, que pues va un poco por libre con todos esos comportamientos en los entrenamientos, cuando estaba con el grupo, el otro día en el partido, con esa cara larga. Bueno, pues evidentemente Paco Jo, en el vestuario todo esto no gusta, y lo que suplican prácticamente ya es una solución, porque no se puede estar así toda una temporada.
0: Tres novedades importantes del día, ya decíamos que había novedades, el City aparece también en el horizonte. Fernando Hidalgo, agente de Julián, va perdiendo peso en las decisiones de Julián, y obviamente la plantilla está muy rebotada, por decirlo muy suave, con Julián. Voy a pasarme por Inglaterra. Hablo con Pablo Montaño esta semana más que con mi novia. Pablo Montaño, Inglaterra, muy buenas noches.
3: Muy buenas noches, Paco. Yo ya me estoy acostumbrando, lo doy por hecho. Las noches las tengo apuntadas contigo.
0: Bueno, pasamos las noches juntos. Algo del Arsenal, algo del City, algo de Julián novedoso. Creo que además estás, después del partido Crystal Palace City, que se ha jugado en Londres, ha ganado el City 1-4 con dos goles de Haaland. ¿Hay algo que se comente allí de Julián nuevo hoy?
3: Pues con respecto al City no, centrados en ese partido que tenían hoy contra el Crystal Palace, doblete de Haaland, doblete de Cherki, absolutamente genial, que ha marcado para llevarse la segunda victoria de la temporada, y sobre todo los esfuerzos están centrados en el Manchester City y en la incorporación de Enzo Fernández. Del argentino del que se ha estado hablando en Manchester estos días es de Enzo Fernández. Te puedo decir que no se ha comentado ni en la prensa británica, ni los compañeros, ni... Sí que cuando vas por la sala de prensa del Emirates, sí que se acercan los compañeros de la prensa británica a preguntarte por Julián, qué se dice en España, cuáles son las sensaciones. Nada que ver con los compañeros del City. La información que comentaba Fullán ahora sobre esa posible oferta del conjunto mancuniano para el regreso de Julián Álvarez, pues no se ha visto nada en la prensa británica. Y con respecto al Arsenal, la novedad es que no hay novedad, que la postura es la misma, Paco Jo, que venimos contando durante toda esta semana, que siguen al acecho y a la espera de que Julián mueva pieza y que Julián mueva baza, porque por ahora lo que encontramos es pues las declaraciones, por ejemplo, de Mikel Arteta ayer en rueda de prensa, diciendo que está contento con la plantilla que tiene, que cuando cierre el mercado espera estar más satisfecho, pero de cara al mejor rendimiento de sus jugadores, no porque pueda llegar alguna otra cara nueva. Insiste, y eso me quedo de toda la rueda de prensa de Mikel Arteta ayer, en la que se niega a hablar de Julián Álvarez, porque Arteta siempre es reacio a, y además se le tuerce un poco el gesto cuando le preguntan por jugadores que no son suyos, pero me quedo de la rueda de prensa con un discurso, podemos interpretarlo como decíamos el otro día, ¿no?, malpensados o no, disparos al aire de que para su Arsenal quiera jugadores comprometidos, que estén convencidos del proyecto, que sepan muy claro a qué equipo llegan, que tengan muy claro qué van a ayudar y qué van a aportar al equipo. Podemos entender que puede ser porque esa es la película que le vende Arteta a todos los nuevos jugadores que llegan, o hay quien puede pensar que es un, oye Julián, si vienes al Arsenal, que sea para quedarte aquí y triunfar en este proyecto, no pensando que es un puente o un camino de paso hacia el FC Barcelona. Pero como te digo, Paco Jo, por el momento, en Londres, a 4 días de que se cierre el mercado, está la cosa más tranquila de lo que yo esperaba.
0: Entiendo perfectamente al Arsenal, entiendo perfectamente a Arteta, que no quieren hablar públicamente de Julián, porque empezaron el verano hablando de Vinicius, y Vinicius ha renovado con el Real Madrid. Y claro, ya tienen que tener cuidado, el Arsenal es un gran club, y por eso va por jugadores clave, grandes y clave. pero si le ha dicho que no Vinicius y ahora manifiestan de manera pública su interés por Julián Álvarez y Julián, por lo que sea, no se mueve hacia el Arsenal, pues ya sería un cantazo muy grande. Entonces, se están cuidando en la política de comunicación, como es lógico, el decir nada del interés en Julián Álvarez ni valorar de ninguna forma, porque dos que le digan que no ya son muchos para el Arsenal. El martes por la noche no tienen nada que hacer, ¿no?
3: No, vale, me estás pidiendo una cita.
0: Te estoy pidiendo que estés atento al teléfono. Un abrazo.
3: Lo echaré, Pacojo. Muy buenas noches.
0: Pablo Alfaro, muy buenas noches.
4: Hola, buenas noches, Paco.
0: ¿Y cómo ves tú el caso Julián?
4: Bueno, pues yo creo que esto se está enquistando ya más de la cuenta, ¿no? Es una situación en la que pues probablemente están debilitando todas las partes. Todas las partes. Unas a nivel económico, otros a nivel profesional, otros a nivel de prestigio, de marca. Y no sé, yo, pues hombre, lo importante casi siempre es ponerse, hacer un poquito de empatía y ponerse en el lugar de cada uno, pero es que hay tantos actores por medio que llega un momento en el que ya te lías un poco, ¿no? La verdad que no sé lo que piensa el socio del Atleti, lo que piensa la directiva del Atleti, lo que puede pensar Julián. Pero es que para mí la pregunta clave es una. Para mí la pregunta clave, o las dos preguntas son, en primer lugar, ¿Julián se quiere marchar del Atleti? Y la segunda es, si se quiere marchar, solo se quiere ir al Barça. Porque a partir de ahí yo creo que hay que empezar a jugar las cartas cada uno a su manera, ¿no?
0: La primera pregunta tiene la respuesta de que sí. La segunda, a priori, es también que sí, pero si esa posibilidad está bloqueada, pues a lo mejor ya ahí hay que poner un interrogante. Se tiene un cabreo con el Barça del 100. ¿Comprendes el cabreo o esto de tocar jugadores con contrato en vigor y hacerles promesas para que ellos presionen? ¿Se da más, Pablo, de lo que la gente puede pensar desde fuera?
4: Bueno, se da muchísimo, claro que se da. Y hay veces que los propios que denuncian eso son los que lo han hecho antes, ¿no? Esto aquí, podemos ponernos todos la careta de niños buenos o podemos asumir la realidad, ¿no? La realidad y lo que sucede. Entonces, pero bueno, que cada uno juega sus bazas. Esto está ya inventado desde hace muchos años. Hay unas normativas, es verdad. Hay gente que cree que no está cumpliendo nada ilegal, pues porque a lo mejor también se ha acostumbrado a hacerlo muchas veces, y cuando tú haces muchas veces algo que nunca te pasa nada, aunque no sea lo correcto, pues te convierte, al final te preguntas, bueno, tampoco estoy haciendo nada tan mal, ¿no? Uh-huh. Y se están metiendo en una situación en la que yo creo que no es buena para nadie. Yo pienso también en el Cholo, que el Cholo, todos sabemos que lo es casi todo en el Atleti, pero también se está debilitando mucho, porque yo tampoco no me gusta olvidar cuántos partidos el año pasado hemos hecho del Atleti hablando de que Julián no estaba, de que Julián tal, de que el Cholo lo arropa, y ahora, después de arropar a un, entre comillas, a uno de tus jugadores favoritos o mimados, pues ahora él mismo te dice que no quiere estar contigo y que se quiere ir con otro, ¿no? Entonces, claro, y los jugadores, los compañeros, que en un principio, lógicamente, todos lo pueden apoyar, pero cuando esto pasa una semana, dos semanas, tres semanas, como se estaba escuchando ahora, pues dice, oye, esto ya está bien, ¿no? Los demás también somos profesionales y este equipo, si tú no estás, tenemos un delantero menos, pero es que si te vas, tendremos dinero, pero a lo mejor no tenemos ya mercado.
0: Claro, no tenemos tiempo. Lo que no te guste.
4: Claro.
0: Nombraba Pablo al Cholo. Fullana, hoy obviamente toda la rueda de prensa del Cholo antes del partido contra el Sevilla ha estado salpicada por el asunto Julián. Sabía que iba a ser así, tenía clarísimo lo que iba a decir, pero bueno, porque lo escuche la gente del Larguero, ¿cómo ha sido?
1: Sí, bueno, al final ya sabes que esto es la rueda de prensa del Cholo hasta que se termine el mercado y veremos si después del mercado están prácticamente monopolizadas por el tema de Julián. Y el Cholo, bueno, pues ya te diría casi que suena repetitivo porque realmente parece que avanza mucho el tema, pero es que está enquistado, es que realmente no está avanzando prácticamente nada porque la opción del Arsenal está ahí desde hace ya muchas semanas. Y aquí lo que hace falta es la decisión de Julián Álvarez si realmente quiere dar este paso, porque sabemos que quiere dar el de Barcelona, pero el del Arsenal de momento siempre ha dicho que no. Y el Cholo, bueno, pues tiene claro que es una situación que se tiene que resolver.
5: Entiendo que sus preguntas van a ir todas, o la mayoría, en torno a lo que está pasando con Julián. Creo que de parte del club fue muy contundente, muy claro en todo lo que explicaron y todo lo que va a suceder. Sigo en la misma posición, esperando desde lo deportivo poder ayudarlo de la mejor manera para que siga siendo el futbolista importantísimo que es para nosotros, y centrarme en lo que me ocupa, entiéndanme, que es el Sevilla. Evidentemente, Julián no va a estar mañana.
0: Pues está claro que no iba a estar y está claro que lo que le ocupa es el Sevilla y lo que le preocupa, porque va a llegar al partido contra el Sevilla sin delanteros, sin Julián y sin Sorloth, que está lesionado. Pablo, imagínate que Julián está escuchando la radio y te ha escuchado lo que has dicho y dice, joder, qué tío más sensato, le voy a llamar. Te llama y te dice, Pablo, ¿qué hago? ¿Qué consejo me das?
4: Bueno, ojalá esté escuchando la radio, ¿no? Sería buena señal.
0: Sí, sí, despierto está, ya te lo digo yo, porque está reunido en casa con su entorno y agente.
4: O alguien de su entorno es probable que lo esté haciendo, es verdad. Yo creo que sobre todo tiene que a ver, ya digo, no es una situación fácil, sobre todo porque él mismo es el que se ha metido en el laberinto, ¿no? Probablemente aconsejado por un agente que a lo mejor ahora mismo no le están haciendo tanto caso porque ven que todo lo que le han prometido a lo mejor no se va cumpliendo, no se puede cumplir, y se están metiendo, al final yo creo que sobre todo lo más... probablemente en situaciones que se van enquistando y complejando hay que tirar, digamos, echar marcha atrás e irte al origen. Y a lo mejor una reunión, a lo mejor un café con los dirigentes del Atleti, a lo mejor tener las posturas claras, mirarse a los ojos, y yo creo que eso sí podría, por lo menos algo podría ayudar, porque no lo va a empeorar, ya peor no. Que lo que está no creo que vaya a ir, ¿no? Por lo tanto, a veces es lo parece lo más sencillo y lo más simple, muchas de las veces puede ayudar, ¿no? Pero bueno, bastantes profesionales tendrá él en su entorno como para saber cómo quiere salir de este entuerto.
0: Nada, yo le recomiendo un asado y sentido común, que eso siempre viene bien. Gracias, Fullana. Un abrazo, buenas noches.
1: Un abrazo, buenas noches.
0: Pablo, te voy a pedir que te quedes un minuto porque quiero que escuches una cosa del míster del Sevilla, que si hay lío en el Atlético de Madrid, el Sevilla no va falto de líos, ¿vale?
4: Vale.
0: Dame solo un minuto.
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1: Y con todos los demás. Mañana el partido a priori más entretenido, de más carteles, el Sevilla Atlético de Madrid. Hemos escuchado toda la actualidad del Atlético de Madrid monopolizado por el asunto Julián. Pero en el Sevilla le pasa a Luis García Plaza, que se levanta cada día con un jugador menos. Hoy se ha levantado y ya no tenía Oso. Y claro, en la rueda de prensa previa al partido le ha pasado a Luis García Plaza lo que al Cholo con Julián. Han ido todas las preguntas por los jugadores que se le están yendo.
2: Es un palo y tenemos que digerirlo, y ahora pues ya el problema no es mío.
3: El míster se le ve afectado por la salida de Oso.
2: ¿Qué va? A lo mejor puedo tener un problema personal.
3: Dijo el otro día que necesitaba más futbolistas y cada vez cuenta con menos. No sé cómo piensa hacerlo para mañana.
2: Mañana, Atlético de Madrid, a competir. No hay otra.
4: Entendíamos de sus últimas declaraciones en rueda de prensa que siempre que salga un futbolista importante, viene otro. No sé cómo espera que quede el cuadro final.
2: No lo sé.
1: Madre mía, está la cosa regular, ¿eh? Sevilla, Santi Ortega, buenas noches.
5: Paco, buenas noches. Está rebotado, sí.
1: Muy.
5: Ha pillado un cabreo importante en las últimas horas, porque, mira, ten en cuenta que mañana le acaban de vender a Oso, Sevilla ha vendido a Sow, a Corada, es decir, le van quitando titulares a Juanlu, y van llegando a cuentagotas otros futbolistas que tienen, se supone que mejorará esto, pero costando menos. Pero es que mañana no puede contar tampoco con Vargas, porque no lo convoca, no vaya a ser que se lesione y se estropee
1: la operación salida.
5: Entonces no tiene ni a Oso ni a Vargas mañana. Realmente él sabía dónde se metía, eso sí se lo advirtieron, sabía que se lo iban a vender, pero pensaba que el proceso iba a ser de otra forma. Hoy no sé lo impostado o no que era esto, pero la cara, desde luego, era de enfado importantísimo. Ahora, en tres días tiene el Sevilla que buscar pues mínimo dos futbolistas, si sale Vargas pueden ser hasta cuatro, y tiene que venir un delantero, uno por Oso, si viene Vargas, otro por Vargas, un centrocampista que ha pedido, y si sale marcado, un central. Todo esto de aquí al martes. Y mañana a competir, ha dicho él.
1: No, claro. Pablo, así que la cosa está como está también en el Sevilla, ¿eh? Tampoco están tranquilos.
6: No, pero bueno, en el Sevilla que haya líos tampoco, no te creas tú que los...
1: No, la verdad es que no es noticia, es verdad, tienes razón.
6: Es el club, sí, sí, el presidente está haciéndolo como ese. Pero pues, sí, como decía Santi, es que, bueno, pues sí, pues cada... Con la situación del mercado, que ningún año se soluciona, por mucho que podamos hablar, decir y demás, empiezan las competiciones y puede haber cambios de jugadores, de equipo, pueden jugar con dos camisetas sin ningún tipo de problema, pero sí, y fíjate, estamos hablando de una situación con 6 de 6, ¿eh? Con 6 puntos conseguidos de 6, pero claro, entiende, poneos en el punto de vista del entrenador, que mañana, pues a lo mejor el jueves ha planteado, tiene en su cabeza ya que Oso va a jugar, y el viernes le dice, mira, no, que es que más que no lo tienes, que lo vendemos, pero es que jugamos el sábado, ya, pero que no va a estar. Entonces, pues ya te digo, es comprensible, yo entiendo el cabreo del míster, aún a sabiendas de que, bueno, de que está en un club, una situación como la que está Sevilla.
1: Sevilla Atlético de Madrid, partido que es un gran encuentro, marcado por las cosas que no son del partido. Por Julián, por los que se van del Sevilla, etcétera, etcétera. Así que, nada, mañana lo disfrutaremos y lo contaremos en Carrusel. Santi Ortega, Pablo Alfaro, muchísimas gracias. Buenas noches.
5: Hasta mañana, Paco.
6: Gracias a todos.
1: Vamos a pasarnos por la casa del líder, que prometíamos que si había un protagonista volvíamos, así que Kevin Fernández, creo que es de ley volver por ahí, ¿no? Buenas noches de nuevo.
7: Hola de nuevo, Paco. Qué gusto decir esto en el larguero. Estoy con el capitán del líder, Antonio Sivera. Buenas noches.
8: Hola, buenas noches.
7: Y mejor imposible suena, ¿no?
8: Sí, la verdad que a día de hoy es para estar contentos, pero bueno, sabemos que esto de la clasificación al principio de temporada es anecdótico. Creo que debemos de centrarnos en el día a día, seguir trabajando, obviamente intentar alargar esta dinámica positiva, pero bueno, con los pies en el suelo.
7: Paco Joa tiene una semana perfecta con su renovación hasta el 2030, así que todo tuyo, Antonio Sivera, el capitán del glorioso.
1: No, todo mío no, todo él a la vez. Hola Sivera, buenas noches.
8: Hola, buenas noches.
1: Será la anécdota que tú quieras, pero ya puedes contar esta anécdota, pero para toda tu vida, ¿eh?
8: Totalmente. Me estaba diciendo Jane ahora mismo que es la mejor racha de los
1: 25 años.
8: Bueno, sabemos de la dificultad que tiene sumar en primera división y bueno, por ahora creo que tenemos una puntuación admirable y que nos siga motivando para seguir, para alargar esta dinámica, como he dicho antes, de que estas rachas positivas hay que alargarlas lo más que se pueda.
1: Pregunta muy concisa. ¿Por qué? Quiero decir, ¿qué estáis haciendo tan bien para que la cosa haya empezado tan bien en el comienzo de temporada?
8: Bueno, sinceramente creo que la pretemporada ha sido bastante positiva, ¿no? Creo que se ha trabajado cuando se ha tenido que trabajar, creo que se ha descansado cuando se tenía que descansar y creo que eso a nivel mental el equipo lo está notando. Obviamente también estábamos teniendo buenos resultados en pretemporada, veníamos con buenas sensaciones y yo creo que eso a la hora de arrancar la liga se nota y bueno, pues gracias a Dios se están dando los resultados y bueno, como te digo, creo que hay que estar contentos, hay que estar alegres, pero a partir de mañana pues a pensar ya en el Osasuna.
1: Vale, semana en donde renuevas diciendo no es tan fácil estar tan a gusto en un club como yo estoy o en un sitio como yo estoy en Vitoria. Ahora mismo eres líder de la primera división. ¿Te falta comprar la lotería de Navidad? ¿Lo vas a hacer esta semana?
8: Bueno, pues la verdad que es para pensárselo, ¿no? De hecho, mi madre me regaló el otro día un de esto de Navidad.
1: Comparte, comparte con nosotros.
5: O que pase el número.
1: Por favor.
8: Creo que me lo voy a guardar con mucho cariño, por si acaso, pero bueno, ya te digo, hay que tener los pies en el suelo, que esto del fútbol cambia muy rápido y hay que estar preparado para las buenas y para las malas.
7: Paco, no sabes lo que le quiere aquí la gente, ¿eh?
1: Normal. Tienen un porterazo y un tío que encima es todo compromiso con el equipo, diciendo que no hay un sitio mejor que estar como es ese, pues es normal que la gente le quiera. Y es verdad que hay que estar con los pies en el suelo, pero es muy bueno en la cabeza tener la sonrisa. Y tú tienes la sonrisa porque ahora mismo será una anécdota, pero sois el líder de primera división. Sivera, muchísimas gracias por estar con nosotros en El Larguero. Un abrazo.
8: Muchísimas gracias. Buenas noches.
1: Gracias, Kevin.
7: Abrazo, Paco, buenas noches.
1: Y de un portero voy a pasar a un delantero que es noticia, antes de ir con el Sanedrín Ilustrado, que es la presentación de Morata con el Leganés. Óscar Ejido, eso ha sido una locura. Buenas noches.
9: Hola, Paco, buenas noches. Qué raro saludarte a estas horas.
1: Bueno.
9: Aunque también es raro ver a 2.000 personas en Butarque a las 10 de la noche, un viernes de agosto. Aficionados que han podido ver la rueda de prensa de Álvaro Morata en directo por el videomarcador del estadio, porque la presentación del Leganés, del delantero estrella de esta temporada, ha sido a puerta abierta para toda la afición. Después han podido verlo también vestido de corto en el césped, llevando el número 21, acompañado no solamente de la plana mayor del Leganés, sino también de su pareja, Dalichi Campelo, y de los cuatro hijos. De hecho, dos de ellos han estado jugando al fútbol en el césped de Butarque, y la grada ha disfrutado con vítores y con aplausos en cada uno de los regates que han hecho. La niña, sin embargo, ha preferido irse con Super Pepino. Ha estado toda la familia porque Morata ha priorizado estar en Madrid por su estabilidad mental y en vez de estar en el equipo más importante de Europa. Y por eso Leganés esta tarde ha hecho oficial ese fichaje a las 5. Llega cedido una temporada. Hay opción de compra para el próximo 30 de junio. El fichaje ha sido posible porque el jugador ha renunciado a una parte de su ficha, porque el cómo paga una cantidad, porque Leganés ha hecho un esfuerzo impresionante para poder traerle económicamente. Y aunque la negociación, Paco, salta a los medios el pasado miércoles por la mañana, me consta que ha durado más de un mes y que la operación se ha llevado a cabo gracias al trabajo que ha hecho el director deportivo de Andrés Pardo y de esa nueva propiedad del Leganés de 885 Capital con Eduardo Cosina a la cabeza, que han estado durante 5 semanas hablando prácticamente todos los días con Morata. Ha tenido ofertas de más equipos, me consta que incluso de equipos de Madrid, pero él ha preferido estar en el Leganés. Y luego a las 9 de la noche pues ha dado esa rueda de prensa de 37 minutos en la que, bueno, Morata pues ha sido como siempre una persona natural. Una persona que se abre delante de un micrófono, que ha sido valiente y que ha explicado pues cómo ha sido este mes, por qué ha elegido el Leganés, cuáles son sus objetivos. Y además Morata se ha emocionado cuando ha recordado una anécdota de su padre precisamente en Butarque contra el Leganés.
10: Ha sido una decisión fácil. Creo que hay veces que en la vida no es todo jugar la Champions, ganar trofeos. Vengo de años complicados en los que he tenido que pelear contra mí mismo muchas veces, contra muchas opiniones, y para mí es como si hoy mi fichaje por el Leganés, como si no hubiera jugado en todos esos clubes. Me siento como el primer día. Tengo muchas etiquetas a lo largo de toda mi carrera, pero creo que la oportunidad que me está dando el Leganés de volver a ser feliz, de volver a disfrutar en un campo de fútbol, lo he contado esta mañana y es una anécdota bonita. Uno de los primeros partidos que vine con mi padre fue aquí en Butarque, Leganés Atlético de Madrid. Me metieron ahí al campo de recoge pelotas y mi padre, que está ahí, y Súper motivado, súper enchufado y tengo muchísimas ganas de que mis hijos me vean disfrutar, meter goles, que he quedado pichichi de segunda división y que el año que viene vamos al Camp Nou o al Bernabéu. Es lo que me gustaría. No puedo predecir el futuro. Lo que estoy seguro que dirán en 10 meses es: este tío se ha dejado la vida como si fuera su primera temporada en segunda división y ese es mi objetivo.
1: Las vueltas que da la vida es una frase que utilizamos mucho, la vida diaria. Las vueltas que da la vida de Álvaro Morata son muchas más que las vueltas que da la vida de una persona normal. Gracias, Óscar. Buenas noches.
9: Hasta mañana, Paco.
1: De Morata y demás vamos a hablar en el Sanedrín. Como anunciábamos, como cada semana... Este día se viene en este larguero el tiempo de reflexión particular con Ramón Besa y Manuel Javois para charlar con ellos, que para mí es como meter a un director de orquesta a tomar una caña con Beethoven y Mozart. Es decir, algo súper alucinante. Así que voy a aprovechar. Ramón Besa, muy buenas noches.
11: Hola, buenas noches. Después de este saludo tan intimidatorio, mejor me callo porque lo estropearé todo.
1: No, qué intimidatorio. No pretendía ser intimidatorio. Manuel Javois, buenas noches.
12: ¿Qué tal? Buenas noches. Yo ahora tendría que decir que no os oigo nada como Beethoven y colgar, ¿no?
1: Pues sería una sección corta, la verdad. O sea, también te voy a decir.
12: Pero afortunadamente, soy quien soy y de momento escucho bien.
1: Ramón, ¿qué tal tu semana? ¿Qué tal esta semana de agosto?
11: Bien, bueno, semana agitada, informativamente divertida, porque en el fondo los periodistas lo que nos gusta es que haya noticias y que pasen cosas. Y bueno, como ha empezado la Liga, está el mercado abierto y pasan cosas, pues el trabajo te absorbe. Y eso también te permite evadirte de un poco de la calor que hay en estos días, ¿no? En Barcelona la humedad es terrible y te obliga a buscar rincones para refugiarte. O sea que al margen de esto, todo bien.
1: Manuel, ¿y tú qué tal? ¿Qué tal semana has pasado?
12: Yo bien, todavía en Galicia, pero vamos, la última semana siempre de agosto se dedica casi exclusivamente a organizar septiembre. Entonces he estado pues eso, haciendo entrevistas que salen la próxima semana, preparando cosas también que la próxima semana publico y pero bueno, también te voy a decir una cosa, aquí al lado del mar, con la familia, con los amigos, o sea que cero quejas, ninguna queja. O sea, yo aquí siempre en la gloria y haciendo maletas porque ya me, pues mañana vuelo, así que fuera.
1: Bueno, yo oigo Galicia y la verdad siento una envidia total. No diré que no me gusta Barcelona, que me encanta, pero para pasar un verano mejor Galicia que Barcelona. Como pregunto yo esta que llevo preguntando toda la semana y por hacerlo... Bueno, no, mira, lo voy a hacer igual. Ramón, ¿cómo ves la evolución del caso Julián? Porque yo ya no sé cómo preguntarlo y no sé ya ni bien qué opinar.
11: Bueno, es que si te digo la verdad, yo creo que en Barcelona cada vez se oye hablar menos de Julián. No sé, me imagino que se habla más en Madrid porque es el Atlético de Madrid y el Atlético está en Madrid porque es un jugador internacional, pero el equipo juega sin Julián y mete goles, el equipo va bien. Las últimas declaraciones de Gil Marín tampoco han sentado muy bien y eso más que nada se ha convertido en un cruce de declaraciones en que si para aquí, si para allá y que no resuelven el problema. No, yo no veo más solución que la que tome el Atlético de Madrid una vez ha decidido que el traspaso al Barça es inviable y una vez el Barça se ha asumido de que no va a poder fichar a Julián y que sin Julián una forma de rendirle homenaje, por decirlo de alguna forma, es decir, que no va a fichar otro 9. Para mí eso es una táctica, una estrategia, una respuesta inteligente, como para decir no es un farol, nosotros queríamos a Julián y si no es Julián, la única alternativa que había era, creo, Lautaro Martínez y todo lo demás no cree que los jugadores que tiene el Barça ya son suficientes. Sí que, llegados a este punto, entiendo que los fichajes de Gordon y Adeyemi, que se adelantaron en el caso del Barça normalmente siempre eran cuando se acababa el mercado y no anteriormente, era porque por si no venía Julián. ¿Me explico? Es decir, sí. Frick hizo un equipo diciendo, bueno, si tenemos a Julián eso será la guinda, pero como sabemos que va a ser muy difícil, si no llega, pues no va a pasar nada. Y esa estrategia es la que le permite decir que, bueno, ahora es el Atlético de Madrid que tiene que decidir, y Julián que tiene que decir dónde juega, que ese es el problema, porque en el Atlético más que nada que por la situación que hay, por mucho que diga Simeone, creo que el conflicto es futbolístico, es porque Julián no se siente a gusto jugando con Simeone. Entonces esto solo es un club como la Premier, o yo creo que ayer comentaste tú las noticias que tenías, era que ya no decía que no absoluto al Arsenal, pues a lo mejor esa es la salida que se impone.
1: Porque, Manuel, la pregunta es si puede uno divorciarse de su pareja, hacerlo público y seguir viviendo en su casa.
13: Si hay problemas económicos, sí, generalmente eso suele pasar.
1: Vale.
13: Pero en el caso que nos ocupa, yo creo que la solución, o sea, yo creo que una de las claves que a mí no lo había visto desde ese punto de vista, la dio Ramón la semana pasada, la ha repetido ahora, que es que también es cierto que no se ha hablado de, a lo mejor, del encaje de Julián en el equipo y de lo que le está haciendo pasar no mal, pero vamos, lo que le está exigiendo Simeone en el campo, que a lo mejor no es lo que le puede exigir otro entrenador o el rol que puede tener a la hora de atacar, a la hora de que su equipo tenga el balón y suministre balones a los delanteros, y a lo mejor no ser tan resultadista como Cholo, ¿no? Ese punto de vista yo no lo había visto y me parece muy clarividente. Otra cosa es que el fútbol es un negocio gigantesco, y lo que ha hecho Julián, lo han hecho muchos otros jugadores, se han tenido que quedar y al final se han hecho perdonar si el rendimiento es muy bueno. La afición tiene muy poca memoria si las cosas consiguen torcerse para bien. Tiene terriblemente una gran memoria si las cosas se tuercen para mal. Es decir, en el momento que Julián falle tres goles a puerta vacía, eso va a ser insostenible. En el momento que

0: gustaron, pero es difícil de olvidar y se le va a exigir el doble. Por lo tanto, yo entiendo que pueda estar asustado y también entiendo que al final prefiera una salida. Es muy duro. Mira, en Madrid... El Madrid pasó no por algo parecido, pero el Madrid se sintió estafado por Mbappé cuando había prometido venir y no vino. Y joder, yo recuerdo que la afición dijo que ni en pintura, que por encima estaba los valores, por encima estaba la dignidad y que este tipo no podía venir porque nos había dicho que venía, le había dicho al Madrid que venía y finalmente se echó para atrás, habló de unas presiones gigantescas, etcétera. Pero muchísimos aficionados, y que todavía no se lo han perdonado, muchos aficionados decían que Mbappé no podía jugar en Madrid. Bueno, Mbappé vino al Madrid, se puso a marcar goles como churros y cuando marca gol el Bernabéu salta de alegría, etcétera. Es cierto que no es lo mismo decir que te quieres marchar a otro equipo que decir que quiero irme a otro equipo y al final no llegar, ¿no? Cuando al final es verdad que llegaste, aunque tardaste un año más. Pero es cierto que la sensación de estafa, la sensación de decepción era muy, muy, muy evidente. Y la tuvimos, yo la tuve también aquel verano, por donde había palabrado su llegada. Bueno, el campo sirve para olvidar muchas cosas. Y a veces las olvidas, consigues enterrarlas bien enterradas y otras veces pues consigues hacerlas emerger si las cosas no salen como debieran, ¿no?
1: De todas maneras, por no hacer un Sanedrín monotemático, que es lo que está pasando un poco este verano con Julián, en realidad no es monotemático, pero los grandes nombres del verano siguen estando ahí cuando ha empezado la liga, como es el caso de Julián con su incertidumbre, o como es el caso de Rodri y su llegada al FC Barcelona, en donde, Ramón, hay que decir que Barcelona vive una auténtica rodrimanía. Es así, y además está muy justificada por muchos motivos, en realidad, ¿no?
2: Sí, creo que es lo que ha hecho olvidar en parte a Julián, ¿no? Rodri es un jugador, evidentemente, alguien que descarta al Madrid para jugar con el Barça, se convierte inmediatamente en un ídolo, ¿no? Y la afición, el recibimiento que tuvo ayer en el campo fue espléndido. Jugó pocos minutos, pero el tiempo que jugó cumplió las cosas que se esperan de Rodri. Creo que en un equipo cuyo promedio de edad era de 23 años, tener a alguien como Rodri es extraordinario como líder, como jefe, como conductor. Y luego también como capitán o como ascendente, aunque no lleve el brazalete. Eso es importante. Y luego también porque en el tercer año de Flick, yo creo que estamos a medio camino de aquel Barça tan jovial, aventurero y dicharachero que iba al intercambio de goles, que llegó hasta las semifinales de la Champions y por un gol no se clasificó hasta la final, después del Inter, pero ganó la Liga, ganó la Copa, ganó la Supercopa, pareció un equipo extraordinario, al del año pasado que quizá actuó un poco más remolón y vivió más de los goles de Lamine que nadie. Ahora yo creo que el Barça con Rodri incorpora la pausa, el timing, y si se mezcla bien con Pedri, puede ser un Barça de dos velocidades y en un término medio, o sea, capaz de jugar con riesgo y al mismo tiempo capaz de guardar la pelota. Eso le da muchas opciones, le da muchas posibilidades y digamos que hay una gran excitación por el juego en el Barça. En el partido mismo de ayer, que tenía una carga simbólica importante, la gente estaba especialmente por el fútbol. Esto veremos si le alcanza para derrotar al Madrid, para ver dónde llega. Pero digamos que lo que ha conseguido Rodri es cuajar esa sensación de estar en paz con lo que tenemos y a gusto con lo que tenemos, ¿no? Que dice el Camp Nou. Y luego ya, bueno, pues si viene Julián bien y si no viene también. O sea que el problema lo tendrá, como decía, el Atlético de Madrid.
1: Esa ilusión que se detecta en Barcelona con Rodri es la ilusión que alrededor del Estadio Santiago Bernabéu, Javoy, se detecta con Mourinho. Este nuevo Mourinho amoroso, ¿qué te parece?
0: No, yo como mourinista os recomendaría que no os fiaseis del Mourinho.
1: No, yo no me fío nada, Mourinho, pero
0: Mourinho amoroso.
1: No, porque no es Mourinho en realidad, o sea, no es así.
0: Mourinho es poliédrico. Total. Mourinho es poliédrico. Hombre, a ver, la edad tiene que hacer, hombre, todos claro, hemos tenido padres coléricos, padres duros y que te echaban una bronca y que con la edad se vuelve, que los ves con los nietos y dices, pero este tipo era el que a mí me castigaba, ¿qué está haciendo aquí con mi nieto dándole cucamonas y no sé qué, ¿no? Esas cosas van cambiando. Han pasado 15 años, yo creo que el carácter en alguna gente se agrieta, ¿eh? En otras se dulcifica, pero en el caso de Mourinho yo no me fiaría nada. En cuanto haya algún titular, como él dijo el otro día, que se pasase de frenada o que no sé qué, pues sacaría las uñas. De todos modos, ya en los últimos clubes en los que estuvo, nunca estuvo a la altura del voltaje exhibido en el Madrid. Es cierto que el Madrid se
3: tiene una presión encima en la que aquel Mourinho joven pues sacó lo mejor de su repertorio bronco, ¿no? Pero a mí me interesa mucho el juego, a mí me interesa mucho saber cómo ordena las piezas y cómo, y más allá que sea bondad.

0: o de que sea un tío más tiránico. A mí me interesa saber qué va a hacer con la plantilla, si consigue estimularla lo suficiente como para ponerla a rodar, porque es un plantillón y yo quiero que circule el balón, yo quiero el Mourinho, yo quiero el Mourinho que puso al Madrid con 107 goles o 110 goles, no sé cuántos marcó, que dio una exhibición aquella temporada en la Liga y que se quedó a las puertas de Champions en aquella semifinal desgraciada, ¿no? Ese Mourinho yo lo firmo todos los años del mundo, y ese Mourinho consiguió un vestuario, consiguió una cosa que creo que el otro día alguien la mencionaba, no sé en qué dio, perdón, por tanto, que era la importancia de su banquillo. Yo recuerdo aquel Madrid en el que todos eran titulares, había 16 titulares, ¿no? Había rotaciones y todos los que salían estaban enchufadísimos y el equipo voló. El de los tres años creo que estuvo Mourinho, ese año fue el que a mí me gustó más, el Madrid, por la velocidad, por el vértigo, por el contraataque, por la falta de complejos, de que si no puedes tener la pelota con Xavi, Iniesta y Busquets, pues chico, repliégate y ya mátalos a la espalda. Es decir, no hay ningún problema con esas cosas, Mourinho es un ganador, pero me interesa que ponga al Madrid en ese nivel de compromiso y en ese nivel de voltaje. Ahora, juego va a dar, Paco, o sea, no tengas miedo no tengas miedo, porque en cuanto un árbitro saque una roja que entienda que no es, etcétera, y nosotros los articulistas siempre queremos que las cosas no se desmadren, y en aquel entonces se desmadraron un poco, pero queremos siempre un poquito de show, siempre eso siempre nos viene bien, que hay semanas en las que no sabemos de qué hablar, y Mourinho es un joker, Mourinho es un comodín que está ahí y del que siempre puedes tirar. Pero insisto, esto ya como columnista que a veces no encuentra temas, a mí como madridista me interesa mucho qué hace con los jugadores que tiene y cómo los pone a jugar y de qué forma puede funcionar el equipo para dar espectáculo y ganar.
1: Lógico. Y luego hay una historia que puede ser de fútbol romántico. Esta tarde ha presentado el Leganés a Morata, cedido del Como, hace nada era el capitán de la selección. ¿Te interesa, Ramón, ese tipo de historias distintas dentro del mundo del fútbol y, para mí, historias inesperadas?
2: Sí, sobre todo por el efecto sorpresa y porque entre todos creo que hemos perdido la pista de que fue de Morata, ¿no?
1: Sí.
2: Y la voluntad que tiene de querer seguir jugando a fútbol y de no importarle si va a jugar en el Leganés, sino que la afición que tiene por el juego le puede llevar a un escenario. Recuerdo precisamente, ahora que hablábamos de Mourinho, que decía que él nunca entrenaría al Málaga o no sé qué dijo, no sé cómo lo calificó, de que él está hecho para grandes equipos y no para pequeños equipos. Uh-huh. O sea, bueno, que un jugador como Morata, con los títulos que tenga, pueda o necesite jugar al fútbol y pueda jugar en el Leganés, me parece una historia deliciosa también para hablar sobre los problemas que él ha tenido, no sé si físicos, no sé si de salud, no sé lo que le ha pasado últimamente, no sabemos, que ha protagonizado algunos episodios y hay gente que no sabe estar sin la pelota. Podría ser ese caso. Yo siempre imagino, por ejemplo, el caso de Messi. No se va a jubilar porque sin el día que le quiten la pelota se quedará desnudo, no sabe qué hacer. No sé si es el caso de Morata. Pero en cualquier caso, el juego, el campo, puede ser que le dé ánimos y que le haga sentir vivo, que le haga estar esperanzado.
1: Bueno, que decía yo que el fútbol era un juego y que esta sección es un placer. La semana próxima esto vuelve a la normalidad. Ya estará Manu Carreño entre semana, ya hago los findes, me dan en el canalla. Así que yo os escucharé en casa y disfrutaré de la letra y disfrutaré de la música, de todo esto. Mil gracias a los dos por este ratito de Sanedrín en el Larguero. Un abrazo y un placer.
0: Un abrazo, muchísimas gracias. Chao. Buenas noches.
1: Y ahora otro rato interesante, fijo, porque fijo que os va a interesar qué piensa la persona que manda en el fútbol femenino español del comienzo de liga, por ejemplo, del adiós de Alexia Putellas o del regreso de Jenny Hermoso, que ahora nos va a contar.
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1: Como os decía, este fin de semana se pone en marcha una nueva temporada de la Liga F, que si hubiera que buscar el titular fácil podría ser la primera sin Alexia o la primera con Jenny de vuelta. Pero no vamos a buscar titulares fáciles y un poco sin respuestas ante las dudas que pudiéramos tener con este inicio de temporada. ¿Y quién mejor para responderlas que la presidenta de la Liga F? Beatriz Álvarez, muy buenas noches.
2: Hola, buenas noches.
1: Muchísimas gracias por este ratito en El Larguero. ¿Con qué sensaciones llega la presidenta a este inicio de curso, podemos decir?
2: Bueno, pues nada, muchas gracias a vosotros y nada, pues con muchísima ilusión, ¿no? Estamos ahora mismo entrando en una etapa muy bonita para Liga F y estos primeros años, pues estos cuatro primeros años, ¿no? Han sido años de construir de cero un proyecto, de ir profesionalizando tanto la estructura de Liga F como los clubes y bueno, estamos en un momento ahora mismo donde pretendemos consolidar esta competición y tenemos que dar el siguiente salto, ¿no? Así que bueno, muy motivados y como te decía, el reto pues hasta ahora era existir y ahora obviamente tiene que ser crecimiento, crecer en aficionados, en ingresos, en competitividad, ¿no? En estadios, en seguir abriendo cada día más estadios, intentar seguir creciendo en audiencias con como estamos haciendo y bueno, pues sobre todo eso, ¿no? Crecimiento.
1: Lo decía en la presentación, es la primera liga sin Alexia Putellas que llama la atención, pero es verdad que hay muchas otras jugadoras que este verano también se han marchado a otras ligas. Le sonará a la gente Mapi León, Salma Barayuelo, Navajé, Alba Redondo, Andrea Medina, Natalia Ramos, hay más. ¿Le preocupa que se esté produciendo, como parece desde fuera, una fuga de talento?
2: Bueno, a ver, esta pregunta que es muy recurrente ya desde años atrás, mucho antes incluso que se fueran todas estas futbolistas, ¿eh? Llevan haciéndome esta pregunta desde el primer año de Liga F.
1: Qué poco original.
2: Te diría que no es un tema tanto de preocupación como de ocupación. Claro que nos ocupa, ¿no? O sea, queremos tener a las mejores futbolistas en Liga F, pero creo que tampoco debemos hacer una lectura catastrófica, vengo diciendo, ¿no? Que haya otras ligas y otros grandes clubes a nivel mundial que se fijen en nuestras futbolistas españolas, pues me parece que habla mucho del extraordinario talento que tenemos, ¿no? Y del buen trabajo que vienen haciendo los clubes desde hace muchos años. Y luego no hay que olvidar que esto es deporte profesional. Los deportistas pues van y vienen. Esto cuando era deporte más de aficionado amateur no ocurría. Según se vaya profesionalizando, obviamente las futbolistas van teniendo más oportunidades. Y lo que tiene Liga F ahora mismo, nuestro desafío es claro. No queremos solamente producir ahora mismo el mejor talento, que yo creo que lo estamos haciendo a nivel mundial. Y creo que, como te digo, también hay que resaltar ese trabajo de los clubes. Sino que queremos tener capacidad para retenerlo y obviamente para seguir atrayendo talento también internacional, ¿no? Que cada día son más futbolistas las que también vienen a Liga F.
1: Pero ¿cómo se puede hacer eso? Es decir, ¿cómo puede competir la Liga F con campeonatos que están aumentando, a ver, digamos de forma muy agresiva, su inversión en el fútbol femenino, Beatriz?
2: Sí, es complicado, ¿no? Porque tenemos que competir, por supuesto, con otras ligas, ¿no? Pero tampoco creo que esto sea una carrera de a ver quién paga más o de quién gasta más. Tenemos que tener en cuenta, mira, mismamente si nos vamos a este mercado actual, ¿no? En estas últimas operaciones, de las cinco últimas operaciones, las dos más mayores las han hecho clubes españoles y tres de las cinco han sido de nuestros clubes. Entonces, hombre, es obvio que tenemos que seguir trabajando para aumentar los ingresos de Liga F y de nuestros clubes para poder también incrementar esa capacidad de inversión, pero sin olvidarnos de la sostenibilidad, ¿no? De la competición, de los propios clubes. Creo que estamos viendo inversiones muy importantes en algunas otras competiciones internacionales y también hay que ver, ¿no? Si este nivel de gasto está acompañado por una generación equivalente de ingresos, porque no queremos caer en ese error, ¿no? Y crear una burbuja donde se empiece a gastar tan poco por encima de lo que somos capaces de generar. Pero bueno, hay que trabajar muchísimo para que cada día tengamos clubes más fuertes, para que cada día haya mejores salarios, mejores estructuras, capacidad para atraer, como te decía antes, y retener talento. Y creo que tenemos unas bases sólidas para conseguirlo. Es decir, que el objetivo es generar más para poder invertir más y evidentemente pues no es tanto ganar la carrera de quién gasta más, sino ganar la carrera de quién construye mejor, ¿no? Este proyecto.
1: Es verdad que frente a esas salidas, o frente a la salida de Alexia, vuelve Jenny Hermoso a la Liga F, al Atlético de Madrid. ¿Cómo valora su vuelta? ¿Qué papel crees que debe jugar una futbolista como Jenny en el crecimiento y también en la proyección internacional de la competición?
2: Pues mira, justo hablaba esta tarde con Lola Romero un poco del tema, pues para nosotros, para la competición, es una magnífica noticia, ¿no? Vuelve una campeona del mundo, una de las futbolistas españolas con mayor reconocimiento, no solo aquí en España, sino a nivel internacional, una jugadora que cuenta, ¿no?, con una trayectoria extraordinaria y además vuelve a su club, al Atlético de Madrid, un club histórico también en nuestra competición, y es obvio que para Liga F, pues lo que nos gusta es tener grandes nombres, grandes futbolistas, grandes historias que contar, que yo creo que también Jenny representa todo esto. Y bueno, pues mira, es un ejemplo más lo que hablábamos, ¿no?, en la anterior pregunta que me hacías del talento que también viene, ¿no?, teniendo ofertas de otros países. Pues bueno, al final cada caso es muy particular, cada futbolista valora, ¿no?, no solo temas económicos, que son importantes, sino también casos particulares, temas personales y demás. Y bueno, pues Jenny ha valorado querer volver a su casa y no hacerlo en Estados Unidos o en Inglaterra, ¿no? Y bueno, pues para nosotros siempre eso es una buena noticia.
1: Esto empieza ya, podemos hablar de competición, lo comentábamos antes, el Barça, que ha dominado con puño de hierro las últimas 7 ligas, ha perdido piezas clave, al mismo tiempo el Real Madrid se ha reforzado muy bien, luego está el Atleti, la Real Sociedad. ¿Prevé el campeonato más competitivo, más igualado de los últimos años? ¿Y eso es bueno a la vez?
2: Ojalá. inicia este fin de semana y bueno, creo que tenemos motivos, ¿no?, para pensar que podemos estar ante probablemente una de la competición liguera, ¿no?, muy interesante. Yo creo que el FC Barcelona sigue teniendo un equipo extraordinario a pesar de todos los cambios, con muchísimo talento, pues una apuesta, ¿no?, por la cantera, y vemos que hay otros clubes que están creciendo, que se van reforzando y que quieren acercarse poco a poco pues a ese nivel que da el FC Barcelona, que es probablemente ahora mismo no el club que más cosas ha ganado a nivel mundial. Y nosotros es lo que queremos, precisamente eso, ¿no? Que cuanto más difícil sea pronosticar lo que pueda pasar cada fin de semana, pues más atractiva será la competición y mejor será Liga F.
1: Ahora le voy a preguntar por pronósticos para el fin de semana. Pero cambiando de tema, este verano, la incertidumbre sobre quién iba a retransmitir la competición en la tele ha sido protagonista también. ¿Qué ha ocurrido estos meses y cómo lo ha vivido la presidenta de la Liga F?
2: Pues mira, es muy un tópico, pero esto de me gusta que me hagas esta pregunta, esto es muy real, porque es cierto que nunca hubo incertidumbre en Liga F, entonces yo creo que son cuestiones que también me apetece aclarar, ¿no? Desde el primer momento nosotros siempre hubo interés de distintos operadores ofertando por retransmitir Liga F, incluso en la primera ronda como bueno, pues hubo, ¿no?, algunas noticias vertidas que no eran verdad, que eran falsas, o sea, no es cierto que no hubiera ofertas. Y bueno, ha ocurrido pues fundamentalmente que terminaba un ciclo audiovisual y teníamos la responsabilidad de buscar el mejor modelo para este siguiente ciclo. Y ha habido contactos, como te digo, con diferentes operadores que han mostrado mucho interés y hemos querido pues defender hasta el final tanto el valor económico, ¿no?, de nuestros derechos, que es algo importante para los clubes, un ingreso importante, y también algo muy importante que ahora mismo forma parte de nuestra estrategia audiovisual, que es la visibilidad.
1: Lógico.
2: Pero bueno, no se trataba de cerrar rápido, sino de cerrar bien y bueno, ¿no?, pues quizá aclarar esto, ¿no?, que todo lo que se habló en torno al precio de reserva, que no se llegaba y demás, que nadie alcanzó, que es un modelo habitual que ocurre pues en otras instituciones, en la propia Liga Masculina, en la Federación Española, y es algo pues que siempre se pone un precio de reserva alto, porque es un sistema que permite hacer subir ofertas y ir a una segunda ronda, es algo súper habitual que, como te digo, ocurre en otros sitios y nunca se cuestiona, ¿no?, de la manera que se nos ha cuestionado, y no significa que nadie no quiera ni que ha quedado desierto, todo, o sea, es un proceso competitivo y hemos tenido muchos operadores interesados. Al final creo que lo más importante para nosotros o el foco que tienen los clubes es dar visibilidad a la competición, que pueda verse en todos los hogares, que sea al alcance de todo el mundo, y para nosotros en este sentido la apuesta por Televisión Española y TV3 era algo importante. Ya desde el febrero, desde el mes de febrero que habíamos apostado por ese modelo, tenemos datos muy interesantes, ¿no? Y habíamos visto cómo crecimos mucho respecto al cerrado. Y bueno, pues hay un dato, ¿no?, que creo que es muy, muy visible, y es que desde el inicio de la competición, desde el año 2022 que se profesionaliza y se crea Liga F, hemos crecido un 127%, ¿no? Entonces, creo que el crecimiento está ahí. Y evidentemente, pues eso nos tiene que acompañar también, ¿no?, del crecimiento audiovisual y de que cada día, bueno, pues esto sea más atractivo.
1: Me alegro de la explicación, me alegro que haya televisión, pero que la gente sepa que nosotros seguimos dando los partidos en carrusel y que vamos a seguir con el fútbol femenino desde el principio hasta el fin de los tiempos.
2: Dios, lo agradecemos, ¿eh? Os lo agradecemos mucho.
1: Pero no es una cuestión de agradecimiento, es una cuestión de que es de ley el hacerlo así. Ahora voy con una especie de juego. Hacemos una quiniela, Real Madrid-Atlético de Madrid 1x2. ¿O qué ponemos al Athletic Badalona, por ejemplo?
2: No me vas a pillar ahí, amigo.
1: No, hombre.
2: Mantengo la neutralidad. Mantengo la neutralidad. No vaya a ser que luego, en cuanto alguien escuche esta entrevista, ya empiezan a criticar.
1: Es una broma, Beatriz, para decirle a la gente que desde esta temporada los partidos de Liga Femenina están también en la quiniela, que a mí me da la sensación de que tiene un valor simbólico incluso mayor que el económico, que no sé qué opinión tienes tú.
2: Pues es un paso histórico, como claro. Dices, ¿no? Al final creo que Liga F ahora entra en uno de los grandes rituales del fútbol español, ¿no? Que nos ha marcado durante muchos años, generaciones enteras haciendo la quiniela cada fin de semana, y bueno, pues que también ahora estén nuestros partidos es importante, es un reconocimiento, y yo creo que también significa la normalización, ¿no? Algo normal, o sea, creo que tanto la visibilidad que nos puede aportar como el valor económico, el impacto económico que tiene para los clubes es importante, y bueno, pues vamos a intentar, igual que con otras cosas lo hemos conseguido, que el fútbol femenino deje de ser una excepción, que pase a formar parte con absoluta naturalidad, ¿no?, del ecosistema del fútbol, y esto pasaba también por modificar este decreto, incluir el fútbol femenino en las quinielas. Y pues eso, al final somos fútbol, ¿no?, sin apellido.
1: Totalmente. No ha empezado la temporada, pero quiero ponerla en el final. Cuando concluya esa temporada, ¿qué titular le gustaría leer sobre la Liga F y qué titular no le gustaría leer bajo ningún concepto?
2: Te diría, a ver, pues que el titular que me gustaría ver es que Liga F, te empecé diciéndote que cuál era, ¿no?, digamos, el objetivo de este año, Liga F, que da otro salto, por ejemplo, ¿no? Que hemos tenido más aficionados, que hemos tenido mejores audiencias, que los estadios cada día tienen más gente, que los clubes cada vez se fortalecen más y que cada vez somos una competición más atractiva. Cualquiera de estos titulares, pues obviamente hablaría de crecimiento, y creo que es esa la línea en la que tenemos que trabajar y en la que estamos trabajando.
1: ¿Y el que no?
2: Pues mira, más que el que no, porque yo creo que hay críticas que son importantes, ¿no?, y que también hay que aceptarlas. Lo que no me gusta, o no me gustaría leer, ni me gusta hacerlo ahora, es leer titulares injustos o malintencionados, ¿no? O sea, hay a veces que salen titulares que no reflejan la realidad ni el trabajo que se está haciendo. Pero como te digo, al final la crítica forma parte del camino, es legítima, aporta, y muchas veces también te hace parar y reflexionar. Pero creo que también tiene que hacerse con rigor, ¿no?, y con una visión completa, ¿no?, de la evolución de Liga F, el contexto de dónde venimos y el punto en el que estamos. Y bueno, pues en ese sentido, ¿no?, el fútbol femenino está avanzando a una velocidad enorme a nivel mundial, y yo creo que España está aprovechando una oportunidad, y ahora no podemos conformarnos, por supuesto tenemos que crecer.
1: Creo que hay que saber encajar las críticas, como hace la presidenta de la Liga F, y también nosotros, los periodistas, en determinadas ocasiones también debemos saber encajarlas, que hay muchas veces que nosotros nos olvidamos un poquito de eso. Pues nada, que la Liga F siga creciendo, que es lo que lleva haciendo desde el principio, porque el crecimiento de la Liga es el crecimiento de nuestro deporte, y eso es bueno para todos. Beatriz Álvarez, muchísimas gracias por este ratito en El Larguero.
2: Pues muchísimas gracias a vosotros. Un abrazo fuerte.
1: Un abrazo. Dejamos el fútbol, vamos ya al ciclismo. En el ciclismo, en dos minutos, tiene que explicarnos Borja Cuadrado la etapa de hoy y si realmente Pogacar se ha enfadado con Enric Mas. Hola, Borja, buenas noches.
3: ¿Qué tal, Paco? Buenas noches. Pues yo te diría que no está enfadado Pogacar con Enric Mas. Lo que ha sucedido es que en una etapa en la que, por cierto, ha ganado Leknesun, el noruego del 1X, que se la ha dedicado al rey Harald V fallecido en el día de hoy, bueno, han hecho doblete los noruegos, muy sentida sin duda la victoria, pero la noticia sí ha llegado cuando Enric Mas, que se ha dejado 16 segundos con Pogacar, que también ha perdido unos segundos con Félix Gall, Hablaba de que Pogacar se había enfadado. Yo creo que lo que ha hecho Pogacar es que con el Decathlon tiene, yo creo que, sus más y sus menos desde el Tour de Francia, y al final se ha terminado yendo por delante Pogacar, y eso ha provocado que Enric se dejara algunos segundos. Bueno, esto es lo que explicaba Enric.
4: No, yo creo que se ha enfadado un poco con algunos momentos de carrera y por eso ha... Día de monopuerto, así que contentos de la actuación, contentos con el equipo. Queda muchísima vuelta, estamos no hemos ni finalizado la primera semana, así que poco a poco.
1: Pogacar es noticia cuando gana, cuando no gana, por si se enfada, por si tira, por si no tira, lo monopoliza absolutamente todo, Borja.
3: Sí, pero yo creo que, Paco, no conviene enfadar a Pogacar.
1: No conviene.
3: Ayer estuvo muy bien Pogacar, hizo un gran etapón, pero Enrique estuvo fantástico, peleó con él por la victoria, pero bueno, también se le ha cuestionado a Pogacar, que oye, que decía Enrique que si te habías enfadado, y él ha dicho que no, que él ha hecho su etapa y que al final pues hay que respetar a sus compañeros que hacen un gran curro y que por eso ha intentado el ataque de intentar marcharse, pero ya te digo que a un corredor como Pogacar es casi mejor dejarle tranquilo y que no se entere de que has dicho algo, porque si no al final te la puede terminar jugando.
1: De momento Pogacar está tranquilo, tranquilamente el primero en la clasificación general. Gracias, Borja, un abrazo.
3: Un abrazo, hasta luego.
1: Nos vemos. Que gracias, que gracias por acompañarnos toda esta semana de larguero. El de hoy ha quedado muy bonito, gracias a Paco Hernández, Isa Pacheco, Adrián Moreno y Juan Marín, demostrando el equipazo que está detrás en la producción, y con David Castilla y Juan Hurtado haciendo magia en la técnica. El lunes, todo esto vuelve a la normalidad. Vuelve Manu Carreño al larguero. ¿Lo digo o no lo digo? Sí, lo digo. Con sorpresón muy gordo. Hasta ahí. Y yo me vuelvo a Ser Deportivos, que ahí nos escuchamos normalmente. En mi nombre y en el de todos los que se han dejado mucho curro y muchas horas haciendo la programación de la Ser Deportes en verano, mil gracias por la compañía. Nos oímos por aquí, por la Ser. Hasta luego. Adiós.

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1: Es la 1:00 a.m, las 12:00 p.m. en Canarias. España ha pedido a Europa el apoyo de Frontex y la Europol para agilizar la clasificación de migrantes en Ceuta. El gobierno pide así ayuda para determinar qué migrantes de los que permanecen todavía en la ciudad autónoma pueden ser repatriados a Marruecos o a sus respectivos países de origen y cuáles de ellos pueden tramitar peticiones de asilo. Esta solicitud ha sido remitida a la directora general de Migración de la Comisión Europea por Fernando Grande Marlaska. El ministro del Interior ha dado este viernes la cifra de migrantes que permanecen en este momento en la ciudad autónoma. Lo ha hecho en su comparecencia en el Congreso de los Diputados.
2: Pero según las estimaciones disponibles, permanecen en Ceuta alrededor de 5.000 personas migrantes.
1: Además, el Poder Judicial ha puesto este viernes en marcha el refuerzo de los juzgados de Ceuta. Un magistrado de la Audiencia de Málaga va a viajar a la ciudad, informa Pedro Jiménez.
3: La Comisión Permanente del Consejo del Poder Judicial ha aprobado el primer refuerzo que prestará apoyo a los 6 jueces de instrucción de Ceuta tras el repunte de denuncias por la entrada irregular de miles de migrantes los pasados 30 y 31 de julio. Los vocales eligen al magistrado de la Audiencia de Málaga, Miguel Ángel Torres, de apoyo por un periodo de 6 meses prorrogables. Torres fue el juez de instrucción que dirigió las investigaciones de los 2 casos de corrupción más mediáticos en la Costa del Sol, el caso Malaya y el caso Ballena Blanca. Este viernes se ha celebrado la segunda reunión extraordinaria de la Comisión Permanente en lo que va de semana y fuentes del órgano de gobierno de los jueces señalan a la SER que a medida que se vayan recibiendo más solicitudes de refuerzos, se tramitarán con la misma celeridad.
1: De la crónica internacional, el balance de muertos en Nepal por la riada asciende a al menos a 584 y el de desaparecidos a casi 2.500. La noticia positiva es que se ha rescatado con vida a uno de los 3 españoles que faltaban por localizar. Desde el lugar de la catástrofe, Adrián Foncillas.
4: Han sido 4 horas, el doble de las habituales, para alcanzar Bidur desde Katmandú a través de una carretera parcheada que serpentea por las montañas y que sufría un trajín de coches de bomberos, camiones militares, vehículos de la ONU y de particulares atiborrados de alimentos, ropas y otros materiales de emergencia. Bidur fue de las localidades más castigadas por la riada del miércoles y sus vecinos miraban con pavor cómo el agua marrón seguía fluyendo con brío en el río Trisul y más aún cuando al mediodía una alarma de inundaciones ha provocado las carreras arriba y la suspensión de las labores de rescate. Las autoridades han prohibido el regreso de los vecinos a sus viviendas arrasadas. La explicación oficial es el peligro de una nueva riada por los lagos formados en el curso superior que amenazan con desbordarse. Voluntarios en Bidur también aseguran que se quiere evitar que se repitan las escenas de pillaje.
1: Y de vuelta en España, la Guardia Civil ha detenido este viernes en Isla Cristina, en Huelva, a un hombre acusado de asesinar a puñaladas a su pareja, una mujer de 47 años. Radio Huelva, Santiago González.
5: La víctima de origen alemán presentaba múltiples heridas de arma blanca. El cuerpo fue localizado en la avenida del Atlántico junto a la playa de la Gaviota de esta localidad. La Guardia Civil mantiene ahora abierta la investigación y trabaja con todas las hipótesis sin descartar que se trate de un nuevo caso de violencia de género. El detenido, un hombre de 60 años, italiano y pareja de la víctima, ha sido arrestado por su presunta relación con los hechos. Ambos se encontraban de paso por el municipio y estaban viajando en una autocaravana estacionada cerca del lugar donde apareció el cuerpo.
1: Recuerden que el 016 es el número de atención a las víctimas de violencia de género. No deja rastro en la factura, pero sí que hay que borrarlo del registro de llamadas. De momento es todo. Se quedan con Noches de Ortega. Nosotros volvemos con más información aquí a las 2 y estamos siempre en cadenaser.com.
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6: Estáis preguntando a los oyentes este verano qué programa repetiríamos de las Noches de Ortega. Pues yo, sin duda, pero sin duda, repetiría el del Camino de Santiago. Por favor.

Buenas noches, oyentes de la cadena SER. Hay un camino muy especial. En realidad son varios caminos, pero siempre son el mismo. Aparentemente es un camino real, físico, una especie de línea que une dos puntos. Pero tal vez sea mucho más que eso. Probablemente estemos hablando de un camino interior. Muchos lo han hecho. Mientras sus pies caminan y avanzan por el mundo, algo también camina y avanza fuera del mundo. Obviamente, os estoy hablando del Camino de Santiago. Esta noche me gustaría que me llamaran peregrinos, personas que hayan hecho o estén haciendo el camino en estos momentos. Los teléfonos de este programa están abiertos para ti. ¿Cuál de los muchos caminos has hecho o estás haciendo? ¿Qué te cambió? ¿A quién conociste? ¿Qué sentiste al llegar a la Plaza del Obradoiro? Esta noche vamos a ser todos un poco caminantes. Llama y cuéntamelo. Quiero saber qué sentiste, qué viste, qué te motivó a emprender el camino. ¿Cómo eras antes y cómo eres ahora? Y si lo estás haciendo, ¿por dónde vas? ¿Cuántos kilómetros has recorrido hoy? Kilómetros por dentro y kilómetros por fuera. Si hubiéramos hecho este programa hace unos años, no podríamos recibir llamadas de peregrinos, pero hoy en día, gracias a los teléfonos móviles, es posible conversar con los que están haciendo el camino. Creo sinceramente que el programa de hoy va a ser muy, pero que muy especial.

0: Nos llama Gerardo. Gerardo, buenas noches.
1: Buenas noches.
0: ¿Has hecho el camino de Santiago?
1: Sí, señor. Cada día lo hago. El camino.
0: ¿Cada día?
1: Cada día.
0: O sea, que lo estás haciendo ahora.
1: No, yo hoy lo he terminado y mañana lo empiezo otra vez.
0: O sea, que has terminado recientemente...
1: Lo he terminado, güey.
0: Después de mucho tiempo haciéndolo y ya... Y directamente quieres hacerlo otra vez mañana.
1: Es que lo hago cada día, el camino. Lo empiezo y lo acabo cada día.
0: Pero en un día no da tiempo a hacer el camino de Santiago.
1: Sí. Depende de qué camino elijas.
0: Pero a ver, pero ¿cuánto tiempo tardas en hacer el camino de Santiago?
1: 3 minutos 4.
0: ¿3 minutos 4?
1: 3 minutos 4 a lo sumo, depende. Normalmente no más de 4 minutos.
0: ¿Pero qué camino haces tú?
1: Yo empiezo en el centro de la plaza del Obradoiro. Pero y luego voy caminando hasta la catedral. Hasta la Apóstol.
0: Pero Gerardo, la plaza del Obradoiro no es el inicio, es el final del Camino de Santiago.
1: No, el final es el Apóstol, cuando llegas a la Apóstol.
0: Ya, pero si tú empiezas en la misma plaza, el recorrido es mínimo.
1: Claro, de ahí que tarde los 3-4 minutos que te decía antes.
0: Yo no veo que...
1: De ahí que tarde esos 3-4 minutos.
0: Pero Gerardo, el Camino de Santiago... A ver, cada uno elige el Camino de Santiago suyo, el que le convenga. Pero con respeto, le digo que me parece un poco de trampa.
1: Hombre.
0: Empezar donde todos acaban y recorrer el trocico de plaza hasta llegar allí. Y considerar eso el Camino de Santiago, ya.
1: ¿Quién decide
0: lo que
1: es el camino?
0: Hombre, ¿quién decide lo que es el camino? Hombre, pero hay unas pautas comunes. O sea, no, yo no puedo decir, mira, el camino es de aquí a allá.
1: ¿Por qué no?
0: Y hacerlo en un...
1: ¿En 3 minutos? ¿Por qué no?
0: Que le respeto, Gerardo, pero que yo no considero que usted haga el Camino de Santiago cada día. Usted va de la puerta de la catedral, entra y ves al santo, pero eso no es el camino.
1: Bueno, pues si usted considera que eso no es el camino, pues... Es su punto de vista, es su criterio.
0: Ya, pero
1: mi criterio es que hago el Camino de Santiago cada día.
0: Ya, pero el camino también se hace para, no sé, conocer gente, hacer introspección durante el tiempo que estás caminando. Yo creo que en esos 3 minutos usted no le da tiempo a hacer introspección.
1: ¿Y usted quién es para decir cuánto tiempo necesito yo para hacer introspección?
0: Ya. No, sí, pero...
1: ¿Quién es usted para decir
0: que sí,
1: el tiempo que yo necesito
0: que sí,
1: para hacer introspección?
0: No, Gerardo, que puede hacer
1: introspección. A lo mejor usted necesita días para hacer introspección y yo necesito un minuto.
0: Bueno.
1: A lo mejor el problema es suyo y no mío.
0: Bueno, Gerardo...
1: ¡Hijo de puta!
0: Continuamos en la cadena SER recibiendo llamadas de peregrinos, personas que estén haciendo el Camino de Santiago ahora mismo o que lo hayan hecho y nos cuenten su experiencia o que lo vayan a hacer, que nos digan por qué, qué les ha motivado. Hoy la radio se convierte en una radio peregrina. Y nos llama José Luis. José Luis, buenas noches.
2: Hola, buenas noches.
0: ¿Ha hecho el camino o lo va a hacer?
2: Lo estoy haciendo.
0: ¡Olé! Muy bien.
2: Estoy haciendo.
0: ¿Por dónde va, José Luis, ahora mismo?
2: Es el problema. Es el problema. Y no menor. Y no menor.
0: ¿Pero por qué? ¿Qué ha pasado?
2: Que me he desviado. Que me he desviado.
0: ¿Y por dónde está ahora?
2: En Polonia. Se conoce que...
0: Hostia, José Luis.
2: No estaba atento al...
0: Ya.
2: A la ruta.
0: Joder.
2: Me he ido desviando, poco a poco, desviando.
0: Ya, pero es...
2: Y anoche dije, coño, estoy en Varsovia.
0: ¿Se dio cuenta de repente que estaba en Varsovia?
2: Sí, que estoy en Varsovia.
0: ¿Dónde empezó usted el camino?
2: En Vigo. Empecé en Vigo, yo quería hacer el camino sencillo. Empecé en Vigo y al principio bien... Pero bueno, se conoce que por lo que sea, pues, sí, hablando con uno, hablando con otro, aquello que te distrae, estás pendiente de tus cosas, con la introspección, haciendo introspección, no miras la ruta. O sea, claro. Yo no puedo mirar la ruta y hacer introspección a la vez. Claro. Tuve que elegir. Claro. Y elegí introspección.
0: Ya, y se le...
2: Y acabó aquí en Varsovia.
0: Pero ¿cómo pudo no darse cuenta de que se estaba desviando?
2: Yo qué sé, chico. Yo qué sé. La suma de pequeñas desviaciones hacen una desviación...
0: Grande. ¿Y no se dio cuenta en ningún momento que se estaba desviando?
2: Yo notaba algo raro, porque a veces lo que yo notaba que no hablaban nuestro idioma, digo, deben ser
0: claro.
2: Peregrinos extranjeros.
0: Claro, peregrinos de fuera que hablaban, claro.
2: Pero es que, coño, si ahora que lo pienso, yo he atravesado Eslovaquia, yo he atravesado Hungría, yo he atravesado Moravia,
0: joder,
2: pensando, coño, que eran...
0: Peregrinos extranjeros, claro.
2: Exactamente, peregrinos
0: de fuera.
2: Extranjero. ¿Y ahora qué hago yo?
0: Bueno, tendrá que volver, ¿no?
2: Coño.
0: Hay que volver.
2: Volver ahora...
0: ¿Hace cuánto tiempo hace que empezó el Camino de Santiago usted?
2: 11 años.
0: ¿11 años?
2: Coño, es que estoy en Polonia, coño.
0: Sí, no, claro.
2: Claro.
0: ¿Y el camino lo está haciendo usted solo?
2: Con mi mujer. Salimos de Vigo con mi mujer.
0: ¿Y ninguno de los dos se dio cuenta de la desviación?
2: Bueno... Es que yo a mi mujer también hace unos 6-7 años que no la veo.
0: ¿Pero qué me está diciendo, José?
2: Creo que se...
0: José Luis.
2: Se desviaría ella también en algún sitio.
0: Pero a ver, José Luis, ¿cómo es posible que no se dé cuenta? O sea, ya me parece insólito que no se dé cuenta de que se vaya
2: a Polonia.
0: A Polonia. Desviándose, pero que no se dé cuenta de que su mujer no está con usted.
2: Bueno, eso es lo que tiene la introspección.
0: Ya, bueno, José.
2: Eso es lo que tiene estar metido dentro de uno mismo haciendo introspección. No se puede estar haciendo introspección y pendiente de la mujer.
0: Yo creo que se puede.
2: Yo al menos, yo te hablo por mí, a lo mejor hay gente que puede estar haciendo introspección y con un ojo en la mujer y otro en la introspección. Ya. Yo no puedo tener un ojo en la mujer y otro en la introspección.
0: Ya.
2: O A o B.
0: Ya, o A o B.
2: Ya digo, yo elegí la introspección y la encarna, no sé dónde estará la encarna. A lo mejor se quedó, yo sé, en Moravia, se quedó en Eslovenia, se quedó en París, no sé dónde está la...
0: Pero ¿por qué no llama por teléfono a su mujer?
2: Coño, porque ella a lo mejor está haciendo introspección también y yo no la quiero molestar, a la encarna.
0: Pero
2: la encarna cuando se introspecta, eso mejor no decirle nada.
0: ¿Y qué va a hacer ahora, José Luis? Tiene que pensar algo.
2: Yo ahora el problema que tengo es que ahora ¿qué hago aquí en...
0: Exacto.
2: En Varsovia.
0: ¿Qué hace en Varsovia? ¿Tiene que tomar una decisión?
2: He pensado en instalarme aquí, buscar una nueva vida, un empleo.
0: Ya, pero...
2: Pero yo no hablo polaco, yo no...
0: Porque volver a España, insisto...
2: No, volver a España es que no me fío de mí.
0: Claro.
2: El problema es que no me fío de mí.
0: Claro.
2: Que ya puedo empezar a volver a España, desviarme de nuevo y acabar en la Unión Soviética.
0: Claro.
2: En la extinta Unión Soviética.
0: Sí, sí. No. Entiendo que...
2: Claro.
0: Pero bueno, algo de hacer. O sea, no puede estar usted... más. ¿De qué vive usted?
2: No, yo soy multimillonario.
0: ¿Ah?
2: Tengo muchísimo dinero.
0: Ajá.
2: Y voy sacando en los bancos. Yo, esa es la suerte que tengo yo. Yo soy multimillonario. Yo he hecho una fortuna.
0: ¿Y con qué ha hecho la fortuna usted?
2: Petroleras. Lo típico. No quiero ahora ya empezar a presumir. Petroleras, divisas.
0: Divisas.
2: Ese mundo.
0: Bueno, pues gracias por su llamada, José Luis.
2: Gracias a usted y sobre todo gracias por escucharme.
0: No, menos, ya
2: a ver. A ver qué coño hago yo aquí en Varsovia esta noche.
0: Bueno, buenas noches.
2: Buenas noches.
0: La introspección a veces nos impide estar pendientes del camino. Es lo que le ha pasado a José Luis. Se fue desviando poco a poco y ahora está en Polonia. Nos llama Ascensión. Ascensión, buenas noches.
3: Buenas noches.
0: Ha hecho el camino, lo va a hacer, lo está haciendo.
3: Lo voy a hacer el camino, lo voy a hacer.
0: Muy bien, ¿cuándo va a empezarlo? ¿Cuándo?
3: Cuando se muera mi Pedro.
0: ¿Cuando se muera su Pedro?
3: Cuando se muera mi Pedro, mi marido.
0: ¿Su marido?
3: En cuanto se muera, me pongo yo un buen calzado, me voy a Roncesvalles, voy tirando hasta la tumba de apóstoles.
0: Bueno, hay gente que hace eso, ¿no? Que el camino se utiliza un poco como forma de aliviar penas, olvidar.
3: No, en este caso, pena no. No sería la palabra pena, ¿no?
0: No sería.
3: No sería. Cuando mi Pedro muera, pena no voy a tener.
0: ¿Pero qué? ¿Que no se llevan bien?
3: Sí, no, sí, nos llevamos bien.
0: ¿Pero no lo quiere mucho?
3: Sí, claro que lo quiero. Entonces, quiero mucho a mi perro, lo quiero muchísimo.
0: Entonces,
3: mamá, si, llevamos 60 años juntos.
0: Ya.
3: Hemos pasado de todo, claro que lo quiero. ¿Cómo no voy a querer yo a mi Pedro?
0: ¿Pero entonces por qué dice que no sentirá pena cuando muera Pedro?
3: Porque, claro, porque me iré a los de Valles.
0: ¿Pero qué tiene que ver eso?
3: Hombre, tú puedes estar viuda, pero estás en Roncesvalles.
0: ¿Pero qué?
3: Tú pones una balanza. La pena porque se te ha muerto el Pedro.
0: Sí.
3: Y todo un Roncesvalles.
0: Ya. Yeah.
3: Gana Roncesvalles.
0: ¿Pero su marido sabe esto que piensa usted?
3: Claro, esto lo hemos hablado mucho.
0: Lo han hablado.
3: Sí, con mi perro lo he hablado mucho. Le he dicho, mira, Pedro, cuando tú te mueras, no sentiré pena ninguna, porque emprenderé el camino, miré a Roncesvalles.
0: Pero el que...
3: Claro.
0: ¿Y el qué dice?
3: Compárate tú con Roncesvalles, con la ilusión de estar en Roncesvalles.
0: Ya, pero su marido, ¿qué dice cuando usted le dice eso? Claro.
3: Que lo entienden.
0: Que lo entiende.
3: Él no es tonto. Mi Pedro no es tonto. Él sabe que, claro... Que no se puede comparar con Roncesvalles.
0: Pero usted...
3: La ilusión de estar en Roncesvalles, él lo sabe.
0: Pero, a ver, yo creo que no tiene usted que esperar a que muera su marido para ir a Roncesvalles. No. Si tanta ilusión le hace ir a Roncesvalles y para usted es como una ilusión total, vaya ahora que su marido vive, vaya a Roncesvalles, no tiene que esperar a que muera.
3: Esto es...
0: ¿Qué?
3: Es que también hay un poco de...
0: ¿Hay qué?
3: También hay un poco de ganas de que...
0: ¿Ganas de qué?
3: Que Pedro se muera.
0: ¿Pero qué estás diciendo,
3: Asunción? También tengo un poquito de ganas de que se muera Pedro.
0: ¿Tiene ganas un poco de que se muera?
3: Un poco. Lo de Roncesvalles es como yo... Es la manera que tengo yo de justificarlo.
0: Claro.
3: Porque me da miedo hacia mí misma, me da miedo reconocer que... La ausencia de Pedro me vendría bien.
0: Ya.
3: Y como me hagan tanto miedo, yo... Me hago creer que lo que yo quiero es Roncesvalles.
0: Ya.
3: Pero lo que yo quiero es...
0: Que se muera Pedro.
3: A ver, no es que lo quiera. Que se muera. Pero si cuando muera, pues también yo.
0: No estará escuchando Pedro esta conversación, ¿no?
3: Sí, está escuchando. Lo tengo aquí delante y está escuchando. Le está cambiando la cara por un momento.
0: ¿Pero qué me está diciendo?
3: Que está cambiando el rostro. Tenía que verlo. Pero, una cara de...
0: Pero pobre...
3: Parece que está poniendo una, como que se le está hundiendo el mundo. Que noto yo en la cara de Pedro que se le está hundiendo el mundo.
0: Pero es normal, pero ¿cómo puedes...?
3: Normal también, ¿no?
0: Pero, claro que es normal.
3: Como ya digo, 60 años casado, enterrarse de repente y por la radio de esto, pues es normal que el hombre esté... Se está hundiendo.
0: Claro.
3: Pedro ahora se está hundiendo. Está... Una cara que yo no le había visto a esa cara nunca. Tristeza, sí, normal, está en el fango. Ahora mi Pedro está en el fango. Está en el fango. Pero bueno, yo voy a colgar ya. Esto, lo que quería decir era esto.
0: Muy bien, pues gracias por su llamada.
3: Un abrazo muy fuerte.
0: Un abrazo.
3: Y a ver si pronto ya me voy a Roncesvalles.
0: A ver si se va pronto a Roncesvalles. Gracias.
3: Y hago el camino, Santiago.
0: Y hace el camino. Buenas noches.
3: Buenas noches.

Esto es lo hermoso del Camino de Santiago. Hay tantos caminos como caminantes, tantas rutas como peregrinos. Y por tanto, las motivaciones que llevan a alguien a emprenderlo son casi infinitas. De momento hemos escuchado tres historias. La de un hombre que hacía el Camino de Santiago en 3 minutos. Claro, empezaba en el centro de la plaza del Obradoiro y iba solamente hasta el Santo. Otro caballero que se ha ido desviando y ahora está en Polonia. Y la historia esta última de ascensión, que desea ante todo y sobre todo la muerte de su Pedro para emprender el camino. ¿Qué nos dirán los próximos oyentes? En un segundo lo sabremos.

0: nos llama Bernabé. Bernabé, buenas noches.
1: Ah, muy buenas noches.
0: Ha hecho el camino de Santiago, lo va a hacer, lo está haciendo, cuénteme.
1: Lo estoy haciendo.
0: Lo está haciendo, muy bien.
1: Lo estoy haciendo. Empecé, mira, curiosamente en Roncesvalles.
0: ¿Y por dónde va ahora? ¿En qué zona está?
1: Ahora estoy en Astorga.
0: En Astorga, o sea que es una etapa ya...
1: La etapa 22.
0: ¿Y qué es lo que le llevó a usted a emprender ese camino de Santiago? ¿Cuál fue la motivación?
1: La motivación fue conocerme a mí mismo.
0: Muy bien.
1: Uno no se conoce. Está todo el día con el trabajo, la familia, no tiene tiempo para analizarse, ¿no?
0: Exactamente, sí.
1: Y yo quería hacía tiempo conocerme a mí mismo. Y la única manera que yo tenía de conocerme, emprender el camino de Santiago, y mirar al interior de mí mismo.
0: Es cierto lo que usted dice, que en la vida cotidiana, en la vida diaria, no podemos mirarnos a nosotros mismos porque hay como demasiado ruido externo, ¿verdad? Decía usted muy bien, el trabajo, todo, ¿no? Lo que, ese ruido que tenemos que nos impide conocernos a nosotros mismos. ¿Y se ha ido conociendo usted en el camino?
1: Sí, con el sonido de la naturaleza, con los pájaros.
0: Eso ayuda, claro.
1: Saludando a otras personas, ¿no? Durmiendo en situaciones ahí que no son las normales.
0: Exacto.
1: Y sobre todo estando solo.
0: La soledad.
1: La
0: soledad, exacto.
1: Yo he llegado a conocerme mucho.
0: ¿Y qué tal esa experiencia? ¿Cómo le ha ido? O sea, ¿cómo has...?
1: No me ha gustado lo que he visto al mirar en mi interior.
0: ¿No le ha gustado?
1: No.
0: ¿Pero por qué? ¿Qué ha visto?
1: Pues a un hijo de la grandísima puta, por decirlo pronto y rápido.
0: Vaya.
1: Sí, sí.
0: Bueno.
1: A conocerme mucho.
0: ¿Y qué tal esa experiencia? ¿Cómo le ha ido? O sea, ¿Cómo has...?
1: No me ha gustado lo que he visto al mirar en mi interior.
0: ¿No le ha gustado?
1: No.
0: ¿Pero por qué? ¿Qué? Pero a lo mejor no...
1: Yo salí pensando, digo, bueno, voy a conocerme. Salí en Roncesvalles y ya empecé a mirar en mi interior, poco a poco. Empecé a ver cosas que no me gustaban, pero dije, bueno... Sigue mirando, Bernabé. Me decía yo a mí mismo, sigue mirando, Bernabé. Sigue mirando, cago en la puta lo que he encontrado ahí.
0: Pero que es muy malo lo que ha encontrado en su alma.
1: Muy malo. Malísimo. Entonces yo digo, ¿a qué coño habré hecho en el camino de Santiago?
0: Ya.
1: Yo esperaba encontrar a una persona bondadosa, ¿entendés? Bondadosa, una mierda, lo que encontraba es lo peor.
0: Pero, Bernabé, yo creo que siempre, dentro de cada uno, hay cosas positivas. Ha de esforzarse usted en encontrar esas cosas positivas.
1: No, dentro de mí no hay nada positivo.
0: Seguro que sí.
1: No hay nada positivo.
0: Bueno, yo creo...
1: Soy ruin, soy mezquino, soy egoísta. Disfruto con el daño de los demás. Si puedo jugársela a alguien, se la juego. Soy un cerdo en lo personal, en lo laboral, en todo, ¿no? Me he esforzado, yo desde Roncesvalles, ya le digo, desde Roncesvalles hasta aquí, hasta Astorga.
0: Se ha ido esforzado.
1: Me he esforzado por encontrar algo bueno.
0: Y no ha encontrado nada bueno.
1: Nada. Cada vez que quería encontrar algo bueno, me encontraba algo peor.
0: Puf.
1: No, yo ya no sé si voy a acabar el camino o no lo voy a acabar, no sé si voy a volverme a casa.
0: Bueno, acábelo.
1: Porque lo que sé es que si sigo escarbando dentro de mí, voy a seguir encontrando mierda. Y tampoco tengo yo ganas de toparme cara a cara con mi propia mierda. Si puedo volverme, me vuelvo.
0: Entonces va a volver otra vez, ¿no?
1: Porque también yo, ¿con qué cara me pongo frente a frente del apóstol Santiago? Yo no, me seca la cara de vergüenza.
0: Claro.
1: Con lo que soy. Yo no me veo merecedor de estar delante del apóstol con lo que soy. Yeah. Con la mierda que soy.
0: Yo creo que, bueno, en fin, exagera.
1: No, delante del apóstol no me pongo yo. Me se cae la cara de vergüenza. Lo que puedo hacer es llegar hasta la plaza de los veladores, ¿no?
0: Y darse media vuelta, ¿no?
1: Y volverme,
0: Claro.
1: Pero a la puerta yo no...
0: Al menos para haber hecho el camino.
1: No, porque no. Porque no, no. No,
0: bueno, Bernabé, un abrazo y gracias por su...
1: Gracias a ustedes.
0: Buenas noches, amigo.
1: Gracias a vosotros.

0: Cuántas historias preciosas hemos escuchado esta noche. Cuántas vivencias diferentes de ese mismo camino.
1: Yo empiezo en el centro, la plaza del Obradoiro, y voy caminando hasta la Apóstol. Tardo tres, cuatro minutos a lo sumo en hacer.
2: Yo me fui desviando. Y ahora estoy aquí en Polonia.
3: Yo haré el camino Santiago, lo haré cuando se muera mi Pedro. En cuanto se muera mi Pedro, me voy a Roncesvalles. Tengo una gana de estar ahí en Roncesvalles.
2: Ya miré al interior de mi cuerpo y descubrí que por dentro soy una mierda. Que soy lo peor. Lo peor que encontré dentro de mi propio
0: hombre. Han quedado muchas historias fuera. Por desgracia, en el programa no podemos pasar en antena todas las llamadas. Tal vez dediquemos más adelante otro programa a este camino que es exterior, pero que sobre todo es interior. Queridos amigos, volveré con vosotros el viernes que viene con otra historia completamente distinta. Un beso y buenas noches.
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0: Buenas noches, amigos. ¿Qué haríais si tuvierais un gran poder? Si de repente la vida os regalase una capacidad brutal para ayudar a la gente. La respuesta no es fácil. Tal vez haya tantas respuestas como seres humanos. Y esta noche vamos a conocer una de ellas. 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Pablo Márquez, buenas noches.
1: Buenas noches. 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The
0: first day that she planted it was just a twig. ¿Cómo descubrió Pablo que su mujer tenía poderes?
1: Pues esto fue hace unos 6 años aproximadamente, que estábamos en la Plaza del Pilar, en Zaragoza. Y había un autobús que estaba a punto de atropellar a un señor. El autobús frenó, pero igualmente con la inercia que llevaba el autobús lo fuera pillado.

0: Señor.
1: ¿Y su mujer? ¿Cuántos?
0: Ella tiene 78 años.
1: Radio Zaragoza vio la noticia y pese a la importancia de ese hecho, pasó totalmente desapercibido.
0: Sí, aquello se dijo por la radio. Yo imagino que hay cosas más importantes que están pasando y eso, bueno... Acabó siendo olvidado del todo.
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3: Una señora acaba de salvar a un hombre de un atropello en la Plaza del Pilar. Según algunos testigos, la mujer salió volando y levantó al hombre justo antes de que pasara el autobús. De momento, esto es todo lo que podemos decirles. Cuando tengamos más información, seguiremos dando, pero la noticia está ahí. Una mujer ha salvado, según
4: fuentes.
1: ¿Cómo reaccionó usted, Pablo?
0: Bueno, pues se lo puede usted imaginar. Con miedo,
1: claro.
0: Incomprensión. Empecé a gritar que está pasando aquí entre el hombre que iba a ser atropellado, mi mujer, yo, aquello era confusión, mucha confusión. La Carmen y yo nos fuimos a casa, ella estaba totalmente aturdida, dijo que no sabía cómo había podido pasar eso, pero que una fuerza... Le había impulsado a salir volando y a salvar al hombre.
1: Una fuerza, decía ella.
0: Una fuerza, decía que una fuerza en su interior.
1: Han pasado 6 años desde este suceso.
0: 6 años ya.
1: Y ha ido en aumento todo.
0: Sí, sí, ahora ya la Carmen ya está, ya domina por completo la capacidad de volar.
1: A voluntad.
0: Y ella, a lo que se dedica ella ahora es a salvar a la gente.
1: Cuando dice que dedica su vida a ello, ¿a qué se refiere?
0: Pues que en cuanto ella se levanta, desayuna, abre la ventana y se va volando por Zaragoza. Va a ver si hay alguien que necesita ayuda, va a ver si hay alguien que ella puede salvar. De un accidente, de un atraco, en fin.
1: Pero
0: lo que la gente necesite.
1: O sea, se levanta, abre la ventana y se va volando.
0: Sí, abre la ventana y emprende el vuelo. Y ya.
1: ¿Y cuándo vuelve?
0: Vuelve a la hora de comer. Y en cuanto ya comió, abre otra vez la ventana y se va.
1: Se va de nuevo.
0: Otra vez ya vuelve a la hora de cenar. O si tiene, como ella dice, un día complicado, pues puede volver a las 3, 4 de la madrugada.
5: It's not time to make a change. Just relax, take it easy. You're still young, that's your fault. There's so much you have to know.
1: ¿Tiene miedo usted?
0: Claro que tengo miedo. La Carmen tiene ya 78 años. No tiene edad para estar todos los días en el aire. Aunque gracias a Dios está bien, de salud, bien. Pero tiene la edad que tiene. Eso no se puede, no se puede ocultar, la edad que tiene. Eso es innegable. Y que esté todos los días ahí yo en la casa, sin saber a la hora que va a volver. O si va a volver, que ese es otro. Si va a volver.
1: ¿Tienen hijos ustedes?
0: Sí, tenemos 3 hijos y 2 nietas.
1: ¿Y cómo lo viven ellos?
0: Yo no diría que eso es vivir, precisamente eso no es vivir. Las nietas, que son pequeñas, pero les hace gracia ver a la abuela volando, que son crías.
1: Son crías, claro.
0: Y ellas no tienen en cuenta el peligro. Pero mis hijos sufren, normal que sufran. Normal. La Carmen no ha tenido móvil, nunca no ha tenido móvil, y se niega a tener móvil.
1: Va sin teléfono por el aire.
0: Y cuando está volando por Zaragoza, pues no sabemos ni dónde está, ni cómo está, ni sabemos nada.
1: Jolín, Pablo.
0: O sea que no es vida, lo que nos ha pasado, esto no es vida.

0: sobrevolar Zaragoza a los 78 años para ayudar a la gente. Ser una heroína puede parecer algo hermoso, pero hay otra parte, la familia, el sufrimiento, el no saber cuándo volverá a casa, cuándo se abrirá esa ventana y aparecerá volando Carmen. Dicen que todo poder conlleva una gran responsabilidad. Y esta noche estamos descubriendo que también conlleva un gran sufrimiento.
1: Yo no lo fuera dicho mejor. Yo no lo fuera dicho mejor esto.
0: Usted está ahora mismo en nuestra emisora de Zaragoza.
1: Sí,
0: hemos conectado con los compañeros técnicos de Zaragoza. ¿Su mujer dónde está ahora, su mujer?
1: Está por el aire, está por donde estáis, sobrevolando Zaragoza. Yo ya he quedado con ella en cuanto llegue a casa, que me llame, para que me quede yo menos tranquilo.
0: Porque habíamos intentado que estuviese con nosotros en la radio, pero no...
1: Ella no ha querido estar aquí en la radio, no quiere darse importancia. Ella dice que ella tiene la responsabilidad de salvar a la gente, pero que no quiere presumir de ello.
0: Ya.
1: No quiere presumir de ello.
0: Uno de sus hijos, Agustín, que es el padre, creo, de las niñas, ¿no?
1: Es el padre de las mellizas, sí.
0: Es el que más sufre, tal vez.
1: Sí, es el que peor lo está pasando de todo.
0: Lo tenemos con nosotros al teléfono. Agustín, buenas noches.
2: Buenas noches.
1: ¿Qué? Hola, hijo.
2: Hola, padre.
0: Agustín, imagino lo duro que debe ser...
2: Es duro. Es muy
0: saber
2: duro.
0: Que tu madre está volando...
1: Vale, duro.
0: ...por el cielo de Zaragoza...
1: Vale, duro.
0: ...con 78 años.
2: Es muy duro, la verdad.
0: Y esa contradicción entre la ilusión de tus hijas, ¿no? De
1: sí, las chiquillas, sí, claro.
0: De las crías...
1: Contentas.
0: Al ver que su abuela vuela. ¿Cómo llevas esto?
2: Pues como decía mi padre ahora, ¿no? Lo llevo mal, malamente, ¿no? Porque
1: claro,
2: no, la mujer que te ha dado la vida, que te ha cuidado, ¿no? Que verla ahí indefensa, volando, ya. Saber si se puede caer.
1: El Agustín lo que hace es estar, él tiene terraza.
2: Terraza.
1: Y está en la terraza
2: mirando ahí
1: ya. Dos días ha tenido que dejar de trabajar.
0: ¿Pero por qué está en la terraza?
1: Va a mirar al cielo, mirar, se pone en la terraza, vale. Mira a ver si ve pasar a su madre.
2: A ver si veo pasar a madre volando por Zaragoza.
1: La manía que tiene la Carmen de no tener el móvil, coño.
2: Mira, le hemos dicho que tenga móvil, pero no.
1: Se lo hemos dicho muchas veces, hombre.
2: Por activa y por pasiva.
1: No, pero... al menos hazlo por nosotros. Pero no, ella no, ella quiere su libertad, quiere estar ahí.
0: Ay. Lo que sería hermoso es...
2: Beatriz.
0: ¿Qué ocurre?
2: No, que se ha despertado una de las niñas.
0: Vaya, se ha despertado una de...
1: ¿Cuál?
2: La Beatriz se ha despertado.
1: La Beatriz.
0: ¿Podríamos hablar con ella un momentito?
2: ¿Quiere hablar con ella?
0: Sí, bueno, si no le molesta...
2: Un momento, Beatriz.
1: Ahí está.
0: Hablamos con la cría un momentito.
1: Es una cría, por Dios.
2: Habla.
0: ¿Beatriz?
3: Hola.
0: Ay, ¿cómo estás?
3: Bien.
0: Ay. ¿Cuántos años tienes, Beatriz? ¿Cuántos?
2: No te ven la mano. Dilo hablando.
0: Dilo hablando.
3: Cuatro.
0: Me han dicho que tu abuela vuela.
3: Sí, mi abuela vuela en Zaragoza.
0: En Zaragoza.
3: Vuela por el aire.
0: ¿Y te gusta que vuele?
3: Mucho.
0: ¿Y te gustaría a ti volar de mayor también?
3: Sí.
0: Sí, ¿no?
3: Para salvar a gente como mi abuela.
0: Como tu abuela.
3: Que es muy fuerte y sabe volar.
0: Muy bien.
2: Y adiós, Beatriz. Y adiós.
0: Adiós, Beatriz.
3: Adiós.
0: Adiós, bonita.
1: A mí esto me se rompe el corazón, de verdad,
0: sí.
1: De la ingenuidad de la chiquilla.
0: Sí, es verdad.
1: Y el sufrimiento que tenemos en la casa.
0: Agustín,
2: dígame.
0: ¿Ha visto a su madre volando desde la terraza donde está?
2: Esta noche no la ha visto.
0: No la ha visto.
2: Esta noche todavía no la ha visto. Ya,
0: bueno.
2: La hora que es, yo creo que ya debe estar a punto ya de recogerse.
0: A ver si se recoge ya.
2: A ver.
0: Agustín, gracias por su llamada.
2: No.
0: Gracias por habernos permitido hablar con... con su hija, que es un encanto. Un beso enorme de parte de todos los que estamos aquí en la cadena SER y de parte, sin duda, de los oyentes. Un abrazo.
2: Un abrazo, buenas noches.
0: Adiós, buenas noches.
4: Adiós, hijo.
2: Adiós, padre. Hi.

0: Pablo, hay muchos oyentes que están poniéndose en contacto con nosotros, estupefactos porque esta historia no se conocía en España, pese a ser algo tan, tan importante.
1: Pues en Zaragoza se conoce bien.
0: Zaragoza.
1: Sí. Lo que pasa es que, claro, estamos en esta época en la que solamente las noticias de la política son las importantes. Y lo de la Carmen parece como que no tiene importancia. Pero ya digo, en Zaragoza esto es una cosa
0: que se sabe,
1: que se conoce y que se sabe. Y la Carmen ha ayudado mucho y sigue ayudando mucho a la gente.

0: Viendo el sufrimiento de ustedes, imagino que habrán hablado con Carmen, con su esposa, para decirle que lo deje.
1: Sí, sí. Yo cada día, aquí, cuando Carmen se levanta y abre la ventana y la veo a que está a punto de emprender el vuelo, yo ya sí, cada mañana, desde hace ya años, le digo, por favor, Carmen, que es una familia.
0: Claro.
1: Una familia que te necesita.
0: ¿Y qué dice ella?
1: Ella dice que Zaragoza también la necesita ella. Yeah. Que Zaragoza también la necesita.
0: Y ella lo vive como una misión.
1: Como una misión. Para ella es su propósito en la vida. Ella me dice que no ha tenido en toda la vida ningún propósito bueno y que ahora
0: ¿Y esto le...
1: a la vejez, pues si le ha pasado esto, pues...
0: Que adelante, ¿no?
1: Que no quiere dejar la oportunidad de ayudar a Zaragoza.
0: Yeah.
1: Y ella siente, porque de verdad que lo siente, por los hijos, por las crías, por todo, y por mí, yo sé que me quiere y que... Pero ella dice que Zaragoza está por encima, que Zaragoza está por encima.
0: ¿A cuánta gente salva Carmen?
1: Carmen salva muchísima gente al día. Atropellos.
0: Claro, una ciudad tiene...
1: Y a veces incluso entra dentro de las casas y ve que...
0: Dentro de la...
1: Y por la ventana ve que hay una discusión o algo, entra dentro de la casa, rompe el cristal y habla con la gente y pone paz.
0: Madre mía.
1: Y pone paz.
0: Bueno, también hay que estar orgullosos.
1: Orgullosos estamos. Lo que pasa es que cuando a veces uno... Ay, espera.
0: El móvil le suena.
1: Me llaman desde el fijo de casa. Que ya debe haber llegado.
0: Debe ser Carmen. Póngase.
1: Carmen.
0: A ver.
1: Ha llegado ya, ¿no?
0: Hablando con...
1: ¿Cómo te ha ido el día?
0: Con Carmen.
1: Bien.
0: Que ha llegado ya a casa.
1: Vale.
0: Después de un día...
1: Sí, dime.
0: Volando por Zaragoza.
1: Sí, yo estoy aquí en la radio, en eso que te dije de que iba a hablar... Sí, digo que estoy en la radio, en eso que te dije de que iba a hablar de lo tuyo.
0: Dígale que...
1: Sí, bien.
0: Pablo.
1: Carmen, que se ha puesto la Beatriz.
0: Le está informando.
1: Sí, hablo por la radio, la Beatriz.
0: Pablo.
1: Luego ya pido una grabación o algo para que la oiga. Yo voy para allá ahora. En cuanto termine de aquí, voy para allá. Venga.
0: Pablo, dígale.
1: Venga, hasta ahora.
0: Pablo.
1: Un momento, ¿qué?
0: Dígale que se venga a la radio. Un momentito.
1: No, venirse no viene. Que no, que me dicen que si le quieres venir, ya digo que no.
0: O si la podemos llamar nosotros por teléfono al fijo de su casa para...
1: Me dicen que si quieres que te llamen a casa para hablar.
0: Y así hablamos con ella un poquito, hombre. Yo creo...
1: Venga, hasta ahora.
0: ¿Qué dice?
1: No sé, es que... Que está cansado o algo.
0: No, pero vamos a llamarla, hombre. Yo creo que si ella ha llegado ya estará relajada, podemos hablar con ella.
1: Bueno, llámenla si quieren. No
0: compañeros.
1: Sé si se va a querer hablar o algo, pero ya llámenla.
0: Compañeros, marquemos el teléfono fijo de Pablo, que ya lo tenéis.
1: Ya lo tenéis.
0: Y pasad la llamada de la antena en cuanto... Y hablamos con Carmen, que nos cuente cómo ha sido la noche, cómo se le ha dado esta noche sobrevolando Zaragoza.
1: A ver,
0: podemos hablar con ella, a ver si se pone...
1: Yo creo que no va a querer hablar.
2: ¿Se
0: llama? ¿Carmen?
2: Sí, yo.
0: Bueno, mire, le llamamos de la radio, que estamos con su marido, hablando de lo suyo, de que vuela.
2: Sí.
0: ¿Cómo le ha ido la noche?
2: Que ha sido una noche tranquila.
0: Bien.
2: Una noche tranquilica.
1: Bueno.
0: Vale.
2: Lo que pasa es que he vuelto tarde porque he estado arreglando las vías del tren... Había un trocico de vía que estaba con desencajado.
0: La vía del tren, que no estaba...
2: Esto me ha llevado más tiempo de lo que yo pensaba. Para evitar un accidente de tren, estaba arreglándolo.
0: Arreglando la vía del...
2: ¿Está ahí el Pablo?
0: Sí, está aquí.
1: Estoy aquí.
2: Hola, Pablo.
1: Hola, Carmen. ¿Qué? Hemos estado hablando de lo tuyo.
0: Han explicado todo lo de lo suyo.
1: Y hemos dicho lo que ya sabes que todos sentimos en la casa.
2: Que
1: nos parece muy bien lo que haces por Zaragoza.
2: Que sí, Pablo, que sí.
1: Que estamos orgullosos de ti. Tenías que haber oído a la Beatriz.
2: Ay.
1: Pero que también sufrimos mucho.
0: Sufren.
1: Estos días en el aire, que tienes la edad que tienes.
0: Sufren mucho,
1: ¿eh? Me preocupa.
2: Lo sé, Pablo, lo sé, y yo me hago cargo de esto. ¿Qué te crees tú? Que yo, cuando yo estoy en el aire, estoy también tranquila, pues también sufro por vosotros.
0: Ya.
2: Sufro porque sé que estáis sufriendo.
1: Sí, pero...
2: Pero en estos 6 años... tú pones en la balanza la gente que yo he salvado. Yo he salvado muchas vidas, Pablo.
1: Eso es verdad, sí, pero...
2: Tienes que pensar también en eso, no ser tan egoísta.
0: Carmen, ¿un día normal suyo, cuando se despierta, su marido ya nos ha dicho que abre la ventana después de desayunar y ya sale volando, un día normal, en su vida, un día de vuelo normal por Zaragoza, ¿cómo es?
2: Un día normal, es que no hay días normales. No hay nada más, porque cada día tiene su punto especial.
0: Claro, cada día es distinto.
2: Pero por regla general, yo desayuno, abro la ventana, emprendo el vuelo, y lo primero que hago es echar un vistazo a Zaragoza como conjunto.
1: Como conjunto.
0: O sea,
2: Zaragoza como conjunto. Hago un vuelo rápido.
0: Como una fotografía.
2: Para hacerme una idea general
0: de Zaragoza.
2: De lo que está pasando en la ciudad.
1: De cómo está Zaragoza, claro.
2: Y luego ya me fijo mejor.
0: En detalle.
2: Vuelo más bajo.
0: O sea, baja un poquito.
2: Bajo un poquito y hago un vuelo más rasante.
1: Rasante.
2: Ya me fijo en las necesidades específicas, que si un atraco...
0: Claro.
2: Entonces bajo y defiendo a la persona. Y así hasta la hora de comer.
0: ¿Y no para de volar en ningún momento usted?
2: No, no paro. Vuelo sin parar, porque Zaragoza no puede dejar de ser vigilada.
0: Claro.
2: En ningún momento Zaragoza ha de estar siempre... Vigilada.
1: Ojo,
2: ni para hacer mis necesidades paro yo.
0: No, o sea, haces las necesidades en el
2: aire. Yo, si tengo que mear, meo desde lo harto.
1: Desde lo harto meo.
0: ¿Sobre la ciudad? No.
2: Me voy al pico de Santo Domingo.
1: Pico de Santo Domingo.
0: Vale.
2: Y desde ahí orino.
0: Vale.
2: Orino o hago necesidades mayores.
1: O caga.
2: Siempre desde lo harto. Va a estar siempre con ojo a visor, viendo si pasa algo. Y luego ya. Voy a la casa a la hora de comer, que el Pablo me ha preparado la comida.
1: Totalmente.
0: Come allí.
2: Como rápido. Y a la ventana otra vez.
0: A
2: proteger Zaragoza. Luego vuelvo a la hora de cenar y otra vez salgo. Y así llevo ya seis años.
0: Yo imagino que Zaragoza le quiere a usted, imagino, ¿no, Carmen?
1: Sí, no, pues Zaragoza le tiene mucho cariño a la Carmen. Mucho cariño, de verdad.
0: Qué bien.
1: Otra cosa, mira, es de las pocas cosas por las que me gusta... Lo que hace la Carmen es, de verdad, cuando salimos, por lo que sea, un fin de semana, que ella ha decidido no volar, salimos a pasear por la calle.
2: Un cariño.
1: Eso es.
0: Qué bonito, de verdad.
1: Unas muestras de cariño, qué ¿verdad, chulo. Carmen?
2: Un cariño que me tiene la gente, de verdad. Eso.
1: Grande.
2: El motivo por el que yo salvo a la gente no es ese.
0: No,
2: espero cariño, pero... Si te lo dan,
0: hombre, claro.
2: Es una cosa que te va a dormir tranquila y te va a dormir feliz.
1: Eso
0: qué bonito.
2: Zaragoza me está dando más de lo que yo le doy a Zaragoza.
0: Sí. Oh,
2: mucho
0: bonito.
2: Más de lo que yo le doy a Zaragoza. Me devuelve Zaragoza, mucho más, muchísimo más.
1: Mucho más.
0: Qué bonito, Carmen. Pero también piense en su familia,
1: claro,
0: que de verdad que lo pasan mal.
1: Muy mal.
0: Y sufren, sus hijos, su marido, sufren.
1: Sufrimos.
2: Ya lo sé que sufren, pero como digo siempre, tú pones en una balanza.
1: Sí,
2: claro. Lo que yo estoy haciendo por Zaragoza.
1: Que lo sabemos,
0: claro.
2: Que también repercute en vosotros, porque Zaragoza os quiere a todos vosotros, a la familia, os quiere mucho.
1: Nos quieren,
2: A los hijos los quiere, a las chiquillas, en cuanto la ven por a la Beatriz y a la Paula, la ven por la calle, eso es una cosa que se las comen a besos. Pensar también en esa parte.
0: Pues yo creo que sí que hay que pensar también en esa parte,
2: claro.
0: En el bien que está haciendo Carmen por Zaragoza.
2: Claro.
0: Un poder, lo decíamos antes, conlleva una gran responsabilidad y también un sufrimiento, pero pónganlo en la balanza. Yo creo que Zaragoza está contenta y Zaragoza bien merece un poquito de sufrimiento.
2: Ahí está. Yo no lo hubiera dicho mejor.
0: Y Carmen, ¿ha pensado alguna vez, ya que tiene este poder, salir de Zaragoza y hacer el bien por otras ciudades, sobrevolar otras ciudades?
2: Lo he intentado una vez salir, pero yo...
1: No puede ya.
2: Edad que tengo ya para salir fuera de Zaragoza ya no la tengo.
0: Se hace grande
2: ya. Si esto del superpoder me fuera a mí pillado a los 20 años, 30, 40 años...
1: Claro,
0: hubiera podido.
2: O fuera salido por otras ciudades, pero la edad que tengo yo ya me he hecho el cálculo de que yo puedo ayudar a Zaragoza.
0: Bueno, también está...
2: Fuera de Zaragoza me se hace grande.
0: Claro, ya sé.
2: Ya digo.
0: Bueno.
2: Si me fuera pillado esto con otra edad...
0: Hubiera podido...
2: Pero
0: claro.
2: Mejor centrarse en lo que uno puede hacer que querer abarcar más de lo que uno puede.
0: Es verdad.
2: Que querer abarcar más de... Pero que una puede.
0: Carmen, pues muchísimas gracias por haber estado con nosotros. Realmente no teníamos previsto que al final pudiéramos hablar con usted. Claro. Ya dábamos por descontado que hablaríamos con su marido, con Pablo, y ya está. Pero ha sido una grata sorpresa que haya querido ponerse al teléfono y contarnos no solamente lo que ha hecho esta noche, sino en general lo que hace
2: por Zaragoza.
0: Esa primera visión de conjunto, ese vuelo desde lo alto, después el vuelo raso, salvando a la gente de Zaragoza. Ojalá hubiera muchísimas más Cármenes en el mundo.
2: Muchas gracias.
0: Y cuide a su familia también, que se preocupan mucho por usted. Un fuerte abrazo, Carmen.
2: Un abrazo muy grande. Me pongo a dormir, que mañana tengo que salir por la ventana otra vez.
0: Sí, pongas a dormir.
2: Adiós, Pablo.
1: Adiós, Carmen.
0: Buenas noches.
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0: Pablo,
1: dígame.
0: Hemos de dejarlo.
1: Hemos de dejarlo ya.
0: Pero tenemos una sorpresa para usted.
1: Ah, bien.
0: Tiene usted dos nietas.
1: Sí.
0: Beatriz, Bea, con la que hemos hablado.
1: Y la Paula.
0: Y también Paula.
1: Exactamente, sí.
0: Que se ha despertado.
1: ¿Qué me dice?
0: Y ha querido, para no ser menos que su hermana, dejar un mensaje en nuestro número de WhatsApp.
1: Qué bonita.
0: Su hijo Agustín ha marcado ese número y ha dejado este mensaje de Paula.
1: Son bonitas las dos, de verdad.
0: Porque ella también quería hablar por la radio. Vamos a escucharlo.
4: Hola, abuelo, soy Paula. Y como antes la Bea, antes ha hablado ella por la

0: Ella vuela por Zaragoza y salva vidas. Pero tú también eres muy fuerte.
1: Gracias.
0: Y muy bueno.
1: Gracias.
0: Gracias.
1: Gracias a ti.
0: Ya está.
2: Se ha emocionado, Pablo.
1: Claro que me he emocionado. Yo lo único que le pido a Dios es que no salgan a la abuela y bueno, que no hagan sufrir a ella. Si,
2: bueno,
1: si pudiera ser que, por favor, no ellas no tuvieran el poder del vuelo.
2: Bueno, pero también
1: no pudieran alzar el vuelo, yo...
2: Ya se verá eso.
1: Lo agradecería muchísimo.
2: Pablo, gracias por habernos contado esta historia tan bonita aquí en la radio, en la cadena SER.
1: A ustedes.
2: La radio tiene estas cosas que puede transmitir emociones que ningún otro medio puede hacerlo.
1: Es verdad.
2: Gracias, Pablo. Un fuerte abrazo, de verdad. Y
1: otro a ustedes.
2: Y cuide a su mujer.
1: Lo haré.
2: Y cuide a Zaragoza también.
1: Por supuesto.
2: Buenas noches.
1: Buenas noches.

cuando miréis arriba al cielo de Zaragoza y veáis a una mujer volando, a una mujer de 78 años volando, pensad en Pablo, pensad en Paula y en Bea. Pensad en ese sufrimiento y agradeced a esta familia todo lo que está haciendo por vuestra ciudad. Yo me voy y volveré el viernes que viene, como vengo haciendo desde hace ya casi 14 años, en la antena de la cadena SER, en este programa de radio, que como decían los clásicos, es el tuyo. Buenas noches, hasta el viernes que viene. Las noches.

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0: son las 2 de la mañana, la 1 en Canarias. Vamos a Ceuta. Allí España ha expulsado a más de un centenar de migrantes de los que entraron a finales de julio. Estaban acusados por las fuerzas de seguridad de cometer delitos en este último mes en la ciudad autónoma. De ellos, 11 habían sido detenidos por atacar a un grupo de 4 militares. Amplía Javier Bañuelos.
1: Sí, entre esos 100 migrantes expulsados a Marruecos están 11 de los 12 detenidos por atacar durante una emboscada a un grupo de militares en Ceuta. Los 11 reconocieron los hechos ante la policía y han sido expulsados automáticamente con la prohibición de entrar en nuestro país durante los próximos 5 años. Precisamente el Ministerio del Interior reconocía en su comparecencia la tensión que sufre Ceuta.
2: Reconozco el sentimiento de inseguridad de los ciudadanos ceutíes, pero ¿cómo voy a discutirlo? Es que no sería ni mínimamente empático ante una situación como la que estamos viendo y la que estamos observando. Claro, evidente. Por eso es mi preocupación de que tengamos allí todos los medios personales necesarios.
1: Pero no ve necesario de momento ampliar la presencia policial. Se ha anunciado que en un futuro, no ha dicho cuándo, reforzarán la seguridad de la valla de Ceuta con el alargamiento de los espigones del Tarajal y de Benzú. También con la colocación de un sistema permanente de boyas fondeadas.
0: De la crónica internacional, la Guardia Revolucionaria iraní acaba de emitir un comunicado en el que asegura tener el control total del estrecho de Hormuz. Teherán rechaza las afirmaciones de Washington de que el paso marítimo está abierto y las califica de un intento de controlar los precios del petróleo y ocultar, dice, los fracasos estadounidenses. Este viernes se han cumplido 6 meses desde el inicio de la guerra. Y de la información económica, el precio de los carburantes se ha vuelto a disparar, impulsando la inflación al 4% en agosto. Pablo Anzola.
3: Los carburantes han sido el motor de la inflación en agosto y la han llevado de hecho hasta un nivel que no se veía